0: Y luego, bueno, pues de ahí por distintos avatares, pues acabó en un... dando clase en un colegio de protección de menores en los años 60, si lo he pasado, y me encuentro con otra realidad que no se me irá ya nunca en el resto de mi vida. De ahí paso a la alta costura con Elio Berjanger, por pura casualidad que lo conozco, y yo pienso que eso es un mundo que me interesa, porque hay equilibrio, hay armonía, hay una serie de cosas que yo nunca he percibido, y ahí sí las percibo y me interesa, y yo sí quiero estar ahí.
1: Y ahí trabajó durante 20 años, hasta que el propio Elio le dijo que sus dotes cuadraban mejor en el mundo del teatro y el cine, y allá se fue, con todo lo aprendido, el valor de la intuición, del rigor y sobre todo del riesgo.
0: Y además tuve la gran suerte de pillar una época en que se podían hacer cosas que ahora ya no se pueden hacer. Y ahí están algunas de esas obras que se pudo, y a pesar de llevar casi 40 años sin usar, ahí están todavía estupendas.
1: Sigamos a Pedro Moreno por la exposición.
0: Hay uno de Luces de Bohemia, que es una de las primeras cosas que hice con Tamayo, y hay de todo. Hay aquí, pues, de Maribel y el de la Familia, Las Putas de la Calle, hay muchos personajes del Siglo de Oro, aunque yo nunca seguí épocas concretas, porque las épocas, para hacerlas muy bien, son muy caras. Entonces lo que hago es, toda mi vida he tratado de inventarme épocas desde una cierta temporalidad. Y luego aquí tenemos uno de los trajes que a mí más me interesan. Había que hacer una versión de Zurbarán, y a mí me tocó hacer Los Ángeles Turiferarios. Y yo pensé que había que hacerlos de otra manera, de una forma como mucho más actual, más fantástica. Nada hay más fantástico que un ángel, ¿no? Y entonces se me ocurrió ese tipo de cosas, y ha sobrevivido más de 20 años. Por suerte, es muy difícil de utilizar y nadie lo ha utilizado. Por suerte está entero. Aquí hay otro traje para mí emblemático, que es uno que hice el Mercader de Venecia, que hice para Ana Belén, con José Carlos Plaza como director, que era un traje muy raro, muy difícil. No podía tener adornos excesivamente visibles, porque es un traje de un personaje que acaba de salir de un luto. Entonces, el lujo está en hacer como los guatines de las batas de las señoras, pero hecho con un dibujo renacentista. Estos trajes son para... era una zarzuela que era la del Soto del Parral. Yo soy de Segovia. Entonces, a mí repetir el traje segoviano no me apetecía gran cosa, me se ha hecho muchas veces. Y entonces lo que hice fue buscar en qué época se había escrito esta función, que fue el año 28 del siglo pasado. En el año 28 los movimientos artísticos más importantes eran los constructivistas rusos. Y entonces me fui a Kandinsky, me fui a todos. Entonces lo que hice fue traducir el traje castellano en el gusto de Kandinsky, y bueno, pues salió eso, y yo tenía un poco de miedo, pero vinieron toda la gente de mi pueblo y todas las chicas se lo querían poner. Para mí eso ya fue el mayor éxito que podía haber, ¿no? Ahí tenemos a Gades haciendo Fuente Ovejuna, que fue otro de los grandes retos, porque con Gades no era fácil trabajar. Y la primera cosa que me dijo, quiero al pueblo español en el escenario. Y dije, bueno, pues si te quieres al pueblo español en el escenario, yo te lo voy a hacer de pana. Y dijo, no jodas. Digo, sí, jodo. Bueno, vamos a hacerlo de pana. Hay pana de muchas clases y tal. Lo hice de pana y funcionó muy bien.
1: Son solo algunos ejemplos de lo que encontramos en el recorrido, que pretende no solo mostrar las piezas, sino el cómo se hicieron. Hay dibujos, fotografías, muestrarios de fábrica y vídeos con los testimonios de Emma Suárez, Ana Belén, explicando su experiencia vistiendo las creaciones de Pedro Moreno, comisario él mismo de esta exposición. Una belleza para los sentidos, la creación del gran maestro de la costura para la escena, que es Pedro Moreno, en la Biblioteca Nacional hasta el 10 de enero.
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3: En los próximos minutos vamos a descubrir una fascinante historia. Une el pasado médico del mundo árabe con algún origen de los términos de hoy, por ejemplo, jaqueca y migraña.
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4: Hola, muy buenas. Hoy vamos a hablar de una vieja conocida de la humanidad, esa

0: Atrás, a la época del Andalus, al esplendor de la medicina árabe clásica, figuras brillantes como el médico Abulkasis al-Zahrawi ya describían con precisión este dolor que afectaba a la mitad de la cabeza. De hecho, la palabra proviene directamente del árabe clásico shaqiqa, que significa literalmente la mitad o dividido en dos o hermana. Ya tiene todo el sentido del mundo, porque este tipo de dolor suele concentrarse cruelmente en un solo lado del cráneo. Los médicos de aquella época tradujeron y adoptaron este concepto, heredándolo a las lenguas romanas peninsulares. Así pasó del árabe shaqiqa al castellano antiguo como jaqueca. Es increíble pensar que cada vez que pronunciamos esa palabra, estamos haciendo referencia literal a la forma en que el dolor divide nuestra cabeza en dos mitades. Contamos con la valiosa intervención del doctor Pablo Eremia Sieria, especialista en neurología y profesor titular de neurología en la Facultad de Medicina de la Universidad de Navarra.
1: Y también es muy característico que el dolor empeore con la actividad física de rutina, y esto tiene una gran importancia porque el hecho o la importancia de la migraña es sobre todo la incapacidad que induce. Y si entendemos que una persona se tiene que aislar del ruido de la luz, pero que además, si camina, sube escaleras o hace cualquier actividad, el dolor le empeora, eso le provoca que durante el tiempo que dura la migraña no puede hacer vida normal, se tiene que acostar y no puede, pues, desde cuidar a su familia, en el caso de que tenga familia, o ir a trabajar. Y esto es uno de los grandes problemas de la migraña, la enorme incapacidad que induce.
0: Bueno, la historia lingüística no termina ahí. ¿De dónde sale entonces la palabra migraña que tanto escuchamos hoy en día en las consultas médicas? Aquí viene la evolución fonética. Los antiguos griegos ya hablaban de imicrania, de imi, mitad, y cranion o cráneo. Con el paso de los siglos, esa palabra viajó al latín vulgar, transformándose en hemicrania.
1: La migraña es un tipo de dolor de cabeza de los denominados cefaleas primarias que afecta al 12% de la población general. Se caracteriza por crisis de dolor de cabeza que suelen afectar a un lado, por eso tradicionalmente se le llamaba también hemicrania, y el paciente lo describe como un latido o pulsación el dolor. Acompañando al dolor es habitual que haya náuseas, que pueda haber vómitos, que la persona tenga una enorme sensibilidad a la luz y al ruido y por eso se tenga que aislar de lo que ocurra a su alrededor.
0: Y de ahí, a través de una larga evolución popular en el francés antiguo, la pronunciación fue desgastándose y transformándose hasta llegar a migraña. Curioso, ¿verdad? Al final, tanto jaqueca como migraña son primas hermanas. Ambas significan exactamente lo mismo, dolor en la mitad de la cabeza. Solo que una nos llegó a través de la influencia árabe en la península y la otra a través de la evolución griego-latina europea. De dos caminos lingüísticos diferentes para un mismo viejo dolor. Hasta la próxima y que tengáis una vida libre de dolores de cabeza.

0: Escuchamos a la artista Alba Carmona, que tiene nuevo trabajo. Este es uno de los temas de su segundo disco, Cantora, un homenaje a los cantos populares. Bienvenida y gracias por estar con nosotros presentándonos este tu nuevo disco.
1: Muchísimas gracias. Bueno, muy bien, un placer para mí.
0: Sí, bueno, un trabajo este, que escuchamos ese primer tema, ese Alalá de Musia, canción a la Virgen. Un trabajo en general que destaca Alba para adentrarnos en él, sobre todo en la personalidad, ¿no? De la música, de tradición oral, ¿no?
1: Pues sí, este disco tiene mucho de eso, ¿no? De tradición oral, de música popular, de poesía popular, que para mí es la música que siempre me ha acompañado desde muy pequeña, a veces desde el flamenco y actualmente pues desde otras músicas populares de diferentes partes de la península y también de otras partes del mundo, ¿no? Y bueno, para mí pues es la música que me inspira y la que más me emociona, ¿no? Y creo que hay ahí una riqueza increíble en todos los sentidos, tanto poética como musical, como rítmica, aparte de todo lo que nos cuenta el pueblo, ¿no? A través de los años y de la sociedad. Así que este disco tiene un poco que ver con eso, es un poco un homenaje a las temáticas de las que se habla en el folclore, y bueno, y es una combinación entre de composiciones propias a partir también de todos estos parámetros y por supuesto también versiones de temas como este, ¿no? Como Alalá de Musia, que es una canción de reza a la Virgen del Mar.
0: Bueno, como tú dices, el pueblo canta, baila para divertirse, que también como ritual, reclamo, queja, por amor, ¿no? Siempre nuestra tradición oral, en cuanto a la canción, siempre ha estado muy presente.
1: Para mí sí, para mí el canto tradicional, de hecho yo vengo de una familia donde siempre hemos cantado sin que mi familia nadie se dedica profesionalmente a la música, pero siempre hemos estado muy rodeados de cultura popular, ¿no? Y en España además vivimos una cultura popular increíble, ¿no? De mucho canto en la calle, de mucho canto que nos une, y para mí lo que te decía antes es una riqueza muy grande porque se tocan todas las temáticas, ¿no? Dentro de la cultura popular, o sea, dentro de una poesía popular. De mismo se habla del amor, del trabajo, del desamor, de pues eso, unos rezos, también canciones de burla, hay un poco de todo, ¿no? Hay un abanico inmenso de temáticas.
0: Ya. Has recopilado 9 canciones de distinta procedencia, llevadas a una lectura, me imagino, contemporánea, también guiñando el ojo a la tradición gallega, como hemos escuchado, y también como vamos a escuchar a la catalana.

0: Este amor meu, canción al amor que nace, Alba, otro de, eso, de esos ejemplos, ¿no?, que comentamos. ¿Te ha llevado mucho tiempo la elaboración de este disco, me imagino, la documentación, el profundizar en todas estas canciones?
1: Pues sí me ha llevado, porque este es un trabajo que llevo muchos años queriendo hacer, y bueno, esto no se termina nunca, ¿no? La cultura popular es muy extensa y entonces cada rincón de España tiene lo suyo y todo me encantaría grabarlo algún día, ¿no? Entonces he tenido que seleccionar muchas veces y ha sido un trabajo, pese a este ritmo que tenemos ahora tan frenético y todo tan inmediato, ha sido un trabajo más bien lento, ¿no? Para mí, incluso he tenido que aprender mucho a eso, ¿no? Que la música a veces necesita... Pues un tiempo que parece que hoy en día no se nos concede, pero ha sido lento en pensar la producción, en poder también mezclar lo que me apetecía, ¿no? Con sonoridades un poco más actuales, sin perder la esencia de la música acústica. Y bueno, hasta que hemos llegado al balance, que para mí era lo importante y lo que yo quería realmente transmitir, pues hemos estado trabajándolo, ¿no? Hasta dar con este equilibrio que necesitaba mostrar. Uh-huh.
0: Tus raíces flamencas y en este caso se unen a las de Jesús Guerrero, guitarrista y coproductor del disco, ¿no? Como nexo de unión en esta unión, como decimos, de diversos cantes de ida y vuelta, en los que creo que alternas también con cantes iberoamericanos o también andinos, ¿no?
1: Exactamente, hay un par de canciones que tienen mucho que ver con bueno, pues directamente hay un tema mexicano que es La Bruja, que es una canción como de brujería, es como un cortejo de una mujer a un hombre, ¿no? Que antes, pues, bueno, estaba como muy vetado y entonces de esa manera, de convertirse en una bruja, pues podía llevarse a su amado, ¿no? Y enamorarse de esa manera, ¿no? Y luego hay una canción andina también que es una canción de cuna. Y bueno, para mí este es el lenguaje que en el que yo me siento más cómoda, ¿no? De todo lo que es la mezcla entre Latinoamérica y España, que hay mucho ya hecho, y para mí hay como una similitud muy grande, ¿no? En los ritmos que tenemos, en la manera de expresar también. Hay ahí como una hermandad entre una tierra y la otra, en la que yo siempre me he visto un poco en esos dos mundos, ¿no?
0: Y además con el idioma común.
1: Con el idioma común,
0: que nos une,
1: claro,
0: todavía más.
1: Sí. Nos une más todavía y para mí pues es una música que hace muchos años que me llegó, la música latinoamericana, que también es extensísima, y me enamoré por completo, ¿no? Y en el flamenco hay una sección de cantos que se llaman cantes de ida y vuelta, que hace referencia precisamente a esos cantadores que se fueron a Latinoamérica y al volver trajeron pues la milonga, la vidalita, la colombiana, ese tipo de cantes que hoy en día están súper asentados en el flamenco, pero tienen que ver, o sea, están gracias a ese viaje, ¿no? De esos inmigrantes que luego trajeron todos estos sonidos y los instalaron aquí como cantes, ¿no?
0: Pues
1: esa rama del flamenco. Es la que siempre me ha gustado.
0: Es muy importante. Pues esa canción de cuna, Indiesito, me había subrayado yo y la vamos a escuchar.

0: Yesito, una sensibilidad especial, ¿verdad? Esta canción que escuchamos.
1: Pues sí, es muy especial. Es una... Bueno, pues es una canción de cuna, sencilla, con esa pureza que tienen los niños cuando son tan pequeños.
0: Claro.
1: Y bueno, me topé con esta canción hace ya mucho tiempo, precisamente yo embarazada de mi segundo hijo, y entonces, bueno, pues como quería reflejar varias temáticas del folclore, pues sentía que esta belleza de canción era la mejor representación, ¿no?, de eso, de esa temática, ¿no?, de canción de cuna.
0: Pues la escuchamos un poquito más porque es muy bonita.

0: Bueno, Alba, sigues construyendo una carrera en solitario con dos discos, con este. ¿Ha sido muy diferente al primero? Cuéntanos.
1: Pues la verdad que yo creo que tienen cosas en común, porque en el primero también hay estas raíces latinoamericanas y también españolas, ¿no? Que de la música que yo me muevo y también la que me inspira, pues eso, para componer mis canciones. Pero sí es verdad que siento que el primer disco hace referencia más a un resumen, ¿no? De muchos años de trayectoria y de diferentes canciones que yo había compuesto a lo largo de mi vida profesional y necesitaba como plasmar, ¿no? Y es un poco un retrato de todos estos años. Sin embargo, este disco creo que es más concreto y hace pues más hincapié en lo que es la tradición oral. Y es, perfila más esta sonoridad, ¿no? Y esta manera de expresar también. Y sí que tienen cosas en común, pues lo que te decía, ¿no? Es la producción, también la produjo Jesús Guerrero, teníamos siempre como el ojo puesto en Latinoamérica y España, pero creo que es un poco menos identificativo el primero que el segundo, ¿no? Este lo veo como, identifico mucho más esta cantora que es la que yo quiero mostrar, ¿no? Uh-huh. La verdad que es un viaje muy emocionante para mí misma también en el escenario. Y la verdad que hay buena previsión y yo estoy feliz porque es lo mejor que le podía pasar al disco, ¿no? Que pudiéramos tocar en directo, que al final es donde yo mejor me siento, ¿no?
0: Más cercanía con el público, seguro,
1: claro,
0: para los artistas, ¿no?
1: En directo, claro, para mí en directo da todo, bueno, es algo que me he dedicado siempre, ¿no? Que los discos también tienen, vas dejando plasmado un trabajo, pero es otro trabajo diferente, ¿no? El que se hace en un estudio, la comunicación que puedes tener en directo, esta cosa que está pasando en el momento, ¿no? Y que cada concierto puede ser diferente según el feeling del público, según el tuyo, bueno, más un poco lo que se vive en un concierto es completamente diferente y único, ¿no? Y para mí, pues es el mejor sitio donde se pueden, pues eso, cantar unas canciones, ¿no?
0: Siempre que tenemos a invitados como tú, en este caso, artistas, la pregunta es obligada. ¿Cómo está la situación de la música? ¿Hay apoyo para jóvenes como tú, ¿no? Que todavía tienen una carrera por consolidar.
1: Pues bueno, yo desde que me dedico a la música, que ha sido toda la vida, ha habido siempre poco apoyo, o sea, sobre todo para músicas más minoritarias, ¿no? O sea, la música más comercial creo que está más respaldada, pero es verdad que la cultura creo que necesitamos ponerla en valor en nuestro país y sobre todo la cultura nuestra, ¿no? Que creo que no la tenemos en el lugar que merece. Y evidentemente creo que se necesita más apoyo, creo que cada vez hay menos apoyo, ¿no? Hacia lo nuevo, hacia lo que, bueno, hacia lo, un poco lo que hablaba, ¿no? O sea, las músicas más minoritarias, sobre todo, pues para mí, pero yo creo que para todo el mundo necesitamos que haya más respaldo y que haya más visibilidad también, ¿no? Para que la gente se pueda aficionar y para que no se pierda, pues toda la historia que tenemos musical, ¿no? De este país, que creo que
0: es muy importante.
1: Es una pena, ¿no? Claro.
0: Bueno, pues hay que decir que Alba Carmona ha puesto voz al servicio de artistas también de la talla de Miguel Poveda, Chano Domínguez o Carlos Saura, ¿no? Y ahora estás abriéndote camino, ¿no? En solitario, con este cantora.
1: Pues sí, ya sé, yo pues desde que empecé a cantar haciendo proyectos de todo tipo, estuve muchos años en la formación de las Migas, y luego ya necesité como cambiar de rumbo y realmente plasmar la música que a mí me nacía, ¿no? Y he tenido suerte de poderme rodear de gente increíble, de músicos increíbles, con los que he aprendido muchísimo y de los que tengo recuerdos increíbles, ¿no? Desde mi formación en la escuela superior, con mis profesores, hasta, pues como decías, ¿no? Perico, Chano, Carlos Saura, que fue una experiencia increíble en directo, y como ellos, pues muchos artistas con los que he podido, pues eso, pues crecer mucho, ¿no? Profesionalmente, y ahora, pues creo que es el momento también de mostrar lo que yo siento, ¿no? Como cantante.
0: Uh-huh. Y aquí lo hemos puesto sobre la mesa. Antes de despedirnos, Alba, queríamos también escuchar, pues bueno, un homenaje, ¿no? Una canción al canto popular con este Yo canto.

0: Yo canto con Alba Carmona. Ha sido un placer, te deseamos mucha suerte y que todo vaya bien.
1: Muchísimas gracias. Igualmente ha sido un placer, muchas gracias.
0: Y para la madre mía son mis tesoros. Con la música de Alba Carmona nos despedimos hoy. Ya sabéis que estamos de lunes a viernes en directo a las 9:30 de la mañana, hora peninsular española, en la web de Radio Nacional de España, en RN Audio y en la televisión digital. Y como recordamos también siempre, para quienes nos escucháis desde fuera de España, nos podéis sintonizar también en onda corta a las 5:30 de la tarde, hora peninsular española, y siempre, ya sabéis, en los podcasts de Cultura con Ñ. Hasta mañana y gracias, como siempre, por acompañarnos.

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0: Bienvenidas, bienvenidos. Han pasado 48 horas desde el terremoto de Colombia y la prioridad sigue siendo encontrar a los más de 300 desaparecidos reconocidos oficialmente, aunque la cifra podría ser mucho mayor bajo la maraña de escombros y de edificios que se han venido abajo. Los equipos de emergencia trabajan sin descanso junto a cientos de voluntarios en busca de cualquier señal de vida. Cuando alguien levanta el puño, todos callan. Es la señal de que los equipos han detectado un ruido, un posible superviviente. Son horas cruciales, estamos dentro de la llamada ventana de supervivencia, esas 72 horas tras un terremoto, cuando las posibilidades de encontrar personas con vida son mayores. Hoy comienza además el primero de los 3 días de luto oficial decretados por el presidente. Su gestión vuelve a estar cuestionada porque todavía, 48 horas después de la tragedia, aún no ha solicitado equipos de rescate extranjeros, y eso a pesar de que tiene decenas de ofrecimientos. Enseguida os contamos más. También ponemos especial atención a los niños, a cómo están viviendo esta tragedia, y conocemos la actualización sobre la situación de los españoles en Colombia. Además, no dejamos de un lado a las noticias de la actualidad iberoamericana, entre ellas la del eclipse solar. Se verá en España, no así en Latinoamérica, pero nos va a servir para mirar al cosmos desde Chile. Ahora os desvelamos por qué. Me acompañan Elisa Cepeda en la redacción, Cristina Dorado en la producción y Víctor Rovira en la realización técnica.
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0: Dos días después del terremoto que sacudió el oeste de Colombia el pasado lunes, el presidente Abelardo de la Espriella ha decretado 3 días de duelo nacional en el país, mientras continúan las labores de rescate, de búsqueda de desaparecidos en Cali, en Pereira, en Manizales, las zonas más afectadas por el seísmo. También los aeropuertos van retomando la normalidad y reabriendo, eso sí, de forma gradual y aunque con algunas restricciones. El balance de víctimas sigue siendo confuso a esta hora. El gobierno central habla de 181 muertos, mientras que las autoridades locales apuntan ya al menos 250 y más de 1.600 heridos. Nos vamos hasta Colombia, a Pereira. Allí está la corresponsal de Radio Televisión Española, Almudena Ariza. Almudena, ¿qué tal?
1: ¿Qué tal? Saludos desde Pereira. Estamos en esta localidad del Eje Cafetero, una de las más golpeadas por el seísmo. Estamos ahora mismo en la Plaza Simón Bolívar con malas noticias. Aquí había un edificio que se vino abajo, un edificio de 5 plantas. Han estado trabajando hasta hace prácticamente 2 horas los voluntarios y rescatadores, pero ya han dejado de seguir buscando vida. Ya dan por hecho que no va a haber ningún superviviente y van a entrar, están entrando ya de hecho las máquinas. Estamos aquí ahora mismo con Manuel García. Él trabajaba precisamente en este edificio y escapaste de milagro, me contabas.
2: Sí, señora, gracias a Dios, estamos aquí vivitos. La intuición mía fue correr hacia otra parte, porque si yo salgo hacia la parte de la Plaza Bolívar, pues desafortunadamente me hubiera atrapado el derrumbe, porque eso fue en cuestión de, digamos, 10, 15 segundos, y yo me encontraba en la parte baja, en la zona baja del edificio, y no hubiera alcanzado a salir, pero gracias a Dios estamos con vida. Y siempre se perdieron entre 7 y 8 vidas acá en el colapso del edificio.
1: Ahora han suspendido ya las tareas de rescate, se entiende que no han encontrado supervivientes ni esperan encontrarlos, y esto también es un poco duro para vosotros, ya no hay vida bajo estos escombros.
2: Sí, ya han suspendido las labores de rescate y búsqueda porque ya colocaron unos perros expertos y ya no hay sonido, ya no hay nada. Ya encontrar sobrevivientes o personas muertas o con vida ya es imposible. Entonces ya pararon todo eso de maquinaria pesada, ya quedó suspendido hasta nueva orden.
1: Os cuento también que hay aquí una polémica porque nos dicen muchos rescatadores y voluntarios, rescatadores locales, que se ha echado en falta la mano de profesionales, de rescatistas expertos internacionales, pero el gobierno de Colombia, con el nuevo presidente Abelardo de la Espriella, ha rechazado la entrada de esa ayuda exterior. ¿Tú crees también, Manuel, que habríais necesitado más manos, sobre todo en las primeras horas, que son decisivas? Manos expertas, quiero decir.
2: Sino que de todas maneras es un poco complicado porque mientras se hacen las averiguaciones, mientras se hace todo una evaluación, un proyecto para que lleguen, es un poco complicado. Por eso siempre en las primeras horas la mano de obra voluntaria es muy importante, porque siempre en las primeras horas siempre se lograron rescatar varias personas con vida.
1: Sí, pero faltaba la mano experta, ¿no?
2: Sí, faltaba mucha mano experta. Gracias a Dios acá de parte de la gobernación, la alcaldía, siempre llegaron con mucha maquinaria pesada, maquinaria de mano, como pulidoras para cortar hierros, que había gente atrapada con hierros. Afortunadamente, esas primeras horas fueron muy vitales, muy fundamentales.
1: Pero fíjate que, por ejemplo, rescatadores como los topos mexicanos, tan expertos, que están en todos los desastres, no les han dejado entrar.
2: Es que esa es una de las polémicas. ¿Por qué no dejan entrar gente que ya viene, gente que son preparadas para eso? Sino que en este momento tenemos mucha catástrofe en Venezuela, aquí en Perú, que también hubo también un sismo. Entonces todas esas comunidades están regadas prácticamente por todos los continentes.
1: Sí, ha habido desde luego muchos desastres en los últimos días. Os digo también que se sigue buscando, no obstante, en otras zonas de la ciudad, porque son decenas los edificios que se han venido abajo. La cifra de víctimas sigue fluctuando, pero según los datos que han dado las autoridades locales, como mínimo son ya 250 los fallecidos por este seísmo. Saludos desde Pereira. Esto es todo de momento, compañeros.
0: Gracias, Almudena. Y precisamente sobre la ayuda de la comunidad internacional hablamos ahora, porque aunque el presidente Abelardo de la Espriella ha rechazado esa ayuda profesional, como comentaba la corresponsal, lo que sí ha comenzado a movilizarse es el apoyo en forma de alimentos, de insumos médicos o de herramientas. Viene de Estados Unidos, gran parte de Latinoamérica y desde España. Todos quieren contribuir para atender las necesidades humanitarias que ha generado el seísmo. Cuéntanos, Elisa Cepeda.
3: Colombia se prepara para recibir la ayuda internacional tras el devastador terremoto que sacudió al país. Argentina, México, Ecuador, Perú, Venezuela, Panamá son solo algunos de los países de la región y del mundo que ya han anunciado su apoyo humanitario y sus mensajes de solidaridad. Algunos enviarán importantes aportes económicos y materiales para atender la emergencia. Así se han anunciado las presidentas Keiko Fujimori, Claudia Sheinbaum o Delcy Rodríguez.
4: Pero además de esta solidaridad, hemos decidido con el primer ministro y el gabinete hacer un envío de 12 toneladas y media de ayuda humanitaria.
5: Y por supuesto, todo el apoyo que requiera, si es necesario, el pueblo de Colombia, ahí vamos a estar.
6: Desde acá, nuestra solidaridad con el pueblo de Colombia.
3: Le responde el vicepresidente colombiano José Manuel Restrepo, que pone en valor la disposición y el apoyo ofrecido por estas naciones.
7: Una demostración de que el mundo hoy está listo y dispuesto a apoyar a Colombia en medio de esta tragedia.
3: Ecuador pone a disposición de Colombia 47 rescatistas, perros especializados y equipos de bomberos. Perú ha anunciado 12 toneladas de suministros y 62 rescatistas. México se mantiene a la espera para trasladar a sus topos aztecas. Y El Salvador confirma que enviará 2 aviones con 100 toneladas de ayuda humanitaria. Precisamente el presidente de este último, Nayib Bukele, ha explicado que Colombia solo ha solicitado recursos materiales excluyendo la ayuda de especialistas. Es algo que también nos comentaba Almudena Ariza sobre el terreno con ese testimonio. Es una reclamación de quienes están trabajando en las labores de rescate y es algo que también ha señalado Naciones Unidas. Confirman que todavía no hay petición formal de asistencia internacional por parte del gobierno colombiano. Lo que sí ha empezado a fluir es la ayuda financiera. Colombia va a recibir más de $200,000 del Banco Mundial. Estados Unidos también ha anunciado que aportará $15 millones. La Unión Europea, por su parte, destinará €2 millones para las zonas afectadas y España movilizará €1 millón a través de su agencia de cooperación para suministrar refugios, kits de agua, saneamiento, medicinas y personal sanitario.
0: Pues precisamente España, a través del Ministerio de Asuntos Exteriores, sigue muy pendiente de los españoles que viven o que estaban de paso en Colombia. El ministro José Manuel Álvarez ha reducido a 75 los ciudadanos nacionales que aún estarían sin localizar tras el terremoto e insiste Álvarez en que no constan españoles entre los fallecidos y los heridos.
8: Tenemos 75 personas de nuestra colonia los que todavía no hemos podido localizar. Y, por supuesto, hago un llamamiento a todos los españoles, a sus familiares que todavía no se hayan puesto en contacto con la embajada, con el consulado, con la unidad de crisis del Ministerio de Asuntos Exteriores, que también está movilizada, que entren en contacto con nosotros.
0: Las primeras 72 horas después de un terremoto son cruciales para encontrar supervivientes. Cada rescate se está viviendo en Colombia con alivio, con esperanza, pero hay imágenes que conmueven de una manera especial. Es cuando quienes aparecen de entre esos escombros son bebés o niños muy pequeños con toda una vida por delante. En las últimas horas se ha hecho viral la imagen del doctor Germán Somoya, de la unidad de pediatría del Hospital de Antioquia. En ella aparece con varios bebés en brazos después del seísmo, a los que logró poner a salvo. Él mismo ha relatado a Telemundo cómo vivió esos momentos.
9: Mira, en mi labor siempre los niños tienen prioridad 100% absoluta. Entonces, tan pronto sentimos la magnitud de la emergencia y las personas empezaron a evacuar la clínica, pues yo pensé enseguida en los niños, en los recién nacidos y también en los pacientes de pediatría, pues niños un poco más grandes.
0: Pero mientras algunos de estos pequeños ya están fuera de peligro, atendidos, muchos otros siguen necesitando ayuda. Y para conocer cuál es la situación de la infancia tras el terremoto del pasado lunes, hablamos con Verónica Urdaneta, es directora de operaciones de Save the Children en Colombia. En Colombia, bienvenida a Ahora América, Verónica.
10: Hola, buenos días a todos y a todas y a los oyentes.
0: Bueno, muchas gracias por acompañarnos hoy en directo. Han pasado ya las primeras horas de este terremoto. ¿Cuál es la fotografía que tienen ahora mismo de la situación de esos niños, de sus familias en las zonas más afectadas por el seísmo?
10: Bueno, pues sin duda ha sido una tragedia impresionante. En los registros oficiales, que es con los que nosotros nos estamos manejando de acuerdo a los censos, a la noche de ayer teníamos 2.500 personas heridas, 176 personas fallecidas y 195 personas desaparecidas, de las cuales tenemos un registro de solo 5 niños que han fallecido.
0: ¿Dónde está Save the Children desplegado en estos momentos? ¿Cómo estáis trabajando en la emergencia? ¿Qué se está haciendo sobre ese terreno?
10: Bueno, nosotros como Save the Children tenemos presencia en el país desde hace mucho tiempo y en la zona afectada, que es en el Pacífico colombiano, tenemos una oficina territorial en Buenaventura que también se vio muy golpeada por el terremoto. Nosotros hemos desplegado nuestro equipo, primero asegurando pues que todos nuestros colegas se encuentren bien, y ahorita lo que estamos haciendo es canalizando recursos gracias a la cooperación de aliados internacionales y del mismo movimiento de Save the Children International, con el que estamos empezando a hacer respuesta humanitaria de emergencia, específicamente en el sector de salud. Estamos entrando para apoyar a los hospitales. El 70% de la infraestructura del hospital de Buenaventura quedó inservible o en condiciones de infraestructura que no permiten la atención a los pacientes. Por lo tanto, nosotros estamos entrando a apoyar el hospital. Y también estamos entrando a apoyar a las instituciones educativas. Tenemos un saldo que por lo menos solo en ese territorio 53 instituciones educativas han sufrido daños en la infraestructura, y para nosotros es vital poder generar espacios seguros para los niños y las niñas en donde puedan no solo encontrar un lugar donde haya salvaguarda sus derechos, donde haya protección, sino también donde puedan estar protegidos de todos los riesgos que vienen después de una emergencia como la que ha ocurrido con el terremoto. Uh-huh. También hemos desplegado todos nuestros recursos para poder hacer oferta de ayuda humanitaria en especie, kits de alimentación, kits de albergue para las personas que hayan perdido sus hogares, kits de higiene y acceso a agua potable.
0: Uh-huh. Ha mencionado el tema de los colegios. Hay que entender, tener en cuenta que en agosto en Colombia es un mes lectivo, los niños tenían clase y ahora ese cierre temporal de esos centros pues les deja muchos desamparados. Afecta al plano a estos pequeños. ¿Qué información tiene? Decía, son más de 50 centros afectados. ¿Sobre cuánto tiempo podrían permanecer en esa situación cerrados?
10: Pues mira, yo me refiero a los 50 centros cerrados solo en este territorio, pero en total de todo el territorio que tuvo afectación por el terremoto, podemos estar hablando de más de 900 instituciones educativas afectadas, obviamente unas más que otras. El riesgo de deserción escolar es muy alto, toda vez que es un terremoto de esta magnitud, no solo afecta a los niños, sino claro, a sus familias, a los docentes y a toda la sociedad. Entonces, para nosotros es muy importante que con estos espacios seguros nosotros aseguremos o minimicemos el riesgo de deserción escolar. Y la idea con Save the Children, y estamos movilizando recursos y hago un llamado a todas aquellas personas que estén interesadas en apoyarnos, es que a través de ejercicios de recaudación podamos también entrar a apoyar a la reconstrucción en una siguiente fase, construcción y al apoyo para mejorar la infraestructura de las instituciones educativas, porque sin dudas es un riesgo muy alto al cual se enfrentan los niños y las niñas cuando ocurren este tipo de emergencias.
0: ¿Cómo pueden ayudar nuestros oyentes a esa recaudación?
10: Mira, nosotros hemos abierto a través de nuestras páginas de internet, tanto de Save the Children Internacional como de Save the Children Colombia, links para donación. Están abiertos desde el día de la emergencia. Ya gracias a toda la colaboración, tanto de individuos como de corporaciones, hemos iniciado un proceso de recaudación que ya nos permitió iniciar el despliegue de nuestras operaciones.
0: Más allá de esa recaudación económica, ¿cuáles serían ahora mismo las necesidades más urgentes? No sé si hay algo, algún material, algún recurso que sepan que pues es prioritario en alguna zona, algo que esté siendo especialmente difícil de conseguir en estos momentos.
10: Gracias, sí. Definitivamente el sector salud, como les comentaba, hay una altísima demanda de pacientes con heridas graves, con heridas severas y otras con heridas leves, que desafortunadamente por el colapso del hospital están siendo no están pudiendo acceder al sistema, la verdad. Y quienes lo están haciendo es en unas condiciones muy complicadas, están incluso atendiendo a los pacientes al aire libre. El llamado para nosotros es la donación, preferiblemente en recursos financieros, porque de esa manera nosotros podemos ir canalizando para las compras que más estén necesitando. Se necesitan, la población en este momento está necesitando sobre todo agua potable, filtros para potabilización de agua. El sistema de salud pues está necesitando medicamentos para salud primaria, suplementos nutritivos para mujeres lactantes y para niños menores de 5 años.
0: Uh-huh. Hemos conocido casos de niños que están separados de sus padres en estos momentos, ya sea porque están siendo los progenitores atendidos en un hospital o porque puedan estar sin localizar aún. ¿Cómo se está gestionando la atención de estos niños? ¿Están funcionando correctamente los servicios sociales en Colombia en estos momentos?
10: Mira, la autoridad para atender el servicio social para los niños es el Instituto Colombiano de Bienestar Familiar. En este momento se han desplegado 113 unidades de servicio a los territorios donde vemos que hay mayor afectación. Ahí se están haciendo servicios especializados para primera infancia, para infancia y adolescencia y para jóvenes. El sistema en general es un sistema funcional. Nosotros estamos muy articulados al sistema, sin embargo, sí hay una sobredemanda. La Cruz Roja ya activó líneas de atención para que familiares que no puedan estar en contacto con los niños y las niñas y viceversa puedan hacer el debido reporte. También las líneas del ICBF están abiertas. Y acá el llamado para la sociedad y para todos quienes nos están escuchando es que si identifican a un niño o niña que esté en riesgo, todos podemos ayudar y activar las rutas. Ahí la idea es que todos puedan llamar a la línea 141. Esta es una línea a nivel nacional en Colombia que los comunicará con el ICBF, con el Instituto Colombiano de Bienestar Familiar, para poder activar las líneas de atención.
0: Tiene que ser muy difícil para estos niños, sobre todo los que tienen difícil explicar, exteriorizar lo que sienten, y también para los padres. No sé si nos podría dar algún tipo de consejo, algo que puedan hacer ellos para ayudar a sus hijos a gestionar ese miedo, esa incertidumbre tras el terremoto.
10: Claro que sí. Acá la clave es acompañar a los niños y a las niñas y ayudarlas a sentirse seguros. Es normal que podamos estar experimentando sensaciones de miedo, angustia, sobre todo ante la ocurrencia de un ruido. Ha habido muchas réplicas luego del terremoto y esto es normal que genere miedo. Después de una emergencia, es normal que los niños y las niñas puedan sentirse más callados, verse más retraídos, más asustados o incluso estar llorando sin razón aparente. En este caso, la recomendación es escuchémoslos con paciencia, hablemos con ellos, expliquémosles qué ocurrió, mantengámoslos cerca, tratemos que no se sientan solos y ellos de poco a poco ir recuperando las rutinas de alimentación, de sueño, y construir espacios dentro del mismo hogar donde sientan que recuperan un estilo de vida lo más parecido posible al que tenían antes de la emergencia, y esto les va a ayudar a sentirse protegidos y seguros. También es muy importante expresarles cariño, expresarles afecto y hacerles saber que sentir miedo no está mal, es normal, que no es una situación por la cual ellos deban preocuparse adicionalmente.
0: Pues con ese mensaje nos quedamos, con esas recomendaciones: escuchar, tener paciencia, mostrar cariño, acompañar y recuperar esas rutinas para los niños. Verónica Urdaneta, directora de operaciones de Save the Children en Colombia, muchísimas gracias por habernos acompañado hoy.
10: A ustedes muchas gracias y acá atentos a apoyar a toda la comunidad en este terrible suceso. Gracias. Muchas gracias.
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0: Hay más noticias del continente que repasamos con Elisa Cepeda. Palestina reclama a Colombia que dé marcha atrás en su reconocimiento de la soberanía israelí sobre los Altos del Golán.
12: En un comunicado, el Ministerio de Exteriores palestino ha pedido a Colombia que se retracte de su decisión. Recuerda que se trata de un territorio sirio ocupado desde 1967 por Israel, y así lo avala la comunidad internacional. El gobierno palestino acusa a Bogotá de violar las resoluciones de Naciones Unidas, todo después de que Colombia se haya convertido en el segundo país, tras Estados Unidos, en reconocer la soberanía israelí sobre el territorio.
0: Venezuela eleva a más de 6.300 los muertos por el doble terremoto que sacudió el país en junio.
12: Es lo que arroja el último balance difundido por el presidente de la Asamblea, Jorge Rodríguez. Además, se calcula que más de 73.000 personas han recibido atención hospitalaria y se han evaluado más de 50.000 viviendas. El Banco Mundial estima que reconstruir el país costará casi 20 millones de dólares.
0: Seguimos en Venezuela. El chavismo y la oposición coalición venezolana culminan hoy el primer ciclo de diálogo impulsado por Estados Unidos.
3: Las conversaciones buscan abrir una vía de entendimiento en medio de la crisis política venezolana. Tras esta primera ronda, queda por determinar si habrá nuevos encuentros y si las conversaciones permiten avanzar hacia acuerdos concretos entre las partes.
0: Perú reclama a Rusia explicaciones sobre los más de 100 peruanos desaparecidos en la guerra con Ucrania.
3: El gobierno peruano ha convocado al embajador ruso en Lima para exigir información sobre estos ciudadanos que fueron reclutados para combatir en el bando ruso contra Ucrania. El Ejecutivo contabiliza 11 muertos, 114 desaparecidos y 3 capturados por las fuerzas ucranianas, de un total de 450 peruanos que habrían luchado en el conflicto. La canciller asegura haber conseguido repatriar a casi 30 de ellos.
0: La Universidad Nacional Autónoma de México, la UNAM, repite desde hoy su polémico examen de admisión tras las sospechas de fraude.
3: Afecta a cerca de 50.000 aspirantes que deberán repetir, esta vez de forma presencial, la prueba después de que la UNAM detectara resultados estadísticamente atípicos y posibles irregularidades relacionadas con el uso de inteligencia artificial. La evaluación se realizará desde este miércoles hasta el próximo 19 de agosto.
0: Google despliega Americas Connect, una nueva red de cableado submarino entre América y Europa.
3: El gigante tecnológico contempla la instalación de tres cables que conectan el Caribe y el Pacífico para reforzar las conexiones entre América y Europa. El objetivo, aumentar la capacidad y la resistencia de las comunicaciones digitales.
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0: Hoy millones de personas se preparan para un eclipse total. España será uno de los lugares privilegiados para verlo. También lo podrán seguir de forma parcial en el norte de Estados Unidos. Este evento astronómico nos recuerda que el universo sigue siendo un territorio lleno de misterios. Hoy queremos fijarnos en otra forma de mirar al cielo, la del telescopio Vera Rubin en Chile, que acaba de emprender una gesta que le llevará 10 años, confeccionar el mapa más detallado y dinámico jamás realizado. Lo hará con una cámara de más de 3.000 megapíxeles. Nos lo cuenta en este reportaje Elisa Cepeda.
1: No es una fotografía fija del espacio, sino la filmación cinematográfica más grande de la historia. En la cordillera de los Andes, en Chile, el observatorio Vera Rubin ha puesto en marcha un ambicioso programa de 10 años. Va a generar el registro más completo y detallado del cielo, un hito que ha despertado una enorme expectación internacional. Se trata de una instalación del gobierno de Estados Unidos operada por el laboratorio NOIRLAB. Stuart Corder es el subdirector en Chile.
2: Y va a cambiar la manera que vamos a investigar el universo. Da un momento de cambio como astronomía va a hacerlo en el futuro.
1: Para llegar a Rubin hay que adentrarse entre las montañas de los Andes, concretamente en la cima del Cerro Pachón, a 2.600 metros de altitud, en la región de Coquimbo, al norte del país. Ignacio Sevilla, investigador español que participa en el proyecto.
3: Pues en una altiplanicie, en medio del desierto, que cuando sales realmente es muy impresionante, ¿no? Ver ese espacio tan abierto y el cielo completamente limpio y además el paisaje que tienes alrededor tan árido, ¿no?
1: Rubin no solo destaca por ese escenario único en el que está situado, sino por su curioso diseño preparado para abarcar la amplitud del cielo.
3: Es que es como muy achatada. Es para alguien que ha visto otros telescopios, ¿no? No tiene mucho que ver con esos tubos largos que se ven muchas veces en fotos antiguas o en las películas o lo que te compras para mirar de manera aficionada, ¿no? Es una estructura metálica como muy achaparrada, comparado, digamos, la anchura comparada con la longitud. Y es porque tiene que albergar un sistema óptico muy especial. Poder mirar todo el cielo tan rápido, necesitas esta velocidad y al mismo tiempo una estructura óptica que te permita como poder mirar mucho trozo de cielo a la vez.
1: Es la cámara digital más grande del mundo, de 3.200 megapíxeles y con una gran diferencia.
3: Impresiona la rapidez con la que se mueve. Estamos hablando de cientos de toneladas que de pronto cuando lo activan se mueven de a lo mejor de apuntar de un sitio al cielo a apuntar al sitio contrario en cuestión de 10-15 segundos, que es una barbaridad. O sea que a lo mejor uno le parece que mirar de un sitio a otro en 15 segundos es un poco directo, no fácil, pero estamos hablando de mover 200 toneladas de hierro, 300 toneladas y apuntar y dejarlo clavado en el sitio, ¿no?
1: Gracias a esa velocidad, el Rubin funciona como un sistema unificado, capaz de captar objetos tenues y eventos fugaces de una manera inédita hasta ahora. A diferencia de otros telescopios, su gran revolución es la capacidad para detectar cambios en tiempo real y descubrir objetos sumamente débiles como cometas y asteroides. De hecho, en sus pruebas previas ya localizó más de 11.000 nuevos asteroides.
2: Con Rubin vamos a detectar eventualmente, cuando tenemos una fase de un año, 7 millones de cambios cada noche. Y con eso podemos estudiar el cielo dinámico.
1: Rubin recoge muchísima información y datos en muy poco tiempo.
2: Entonces, por eso necesitamos filtros usando inteligencia artificial. Hay tantos datos que entonces es súper importante que puede filtrar y elegir los cambios más interesantes en segundos, en minutos, el mínimo.
1: Hasta ahora, la astronomía se basaba en esfuerzos individuales o de pequeños equipos aislados. A partir de este momento, las reglas del juego cambian. Este proyecto está conformado por una extensa y diversa red global de universidades, centros de investigación astronómica y agencias científicas nacionales distribuidas por todo el mundo. Entre ellas el CIEMAT, el Centro de Investigaciones Energéticas, Medioambientales y Tecnológicas en Madrid, donde trabaja Ignacio Sevilla.
3: Yo creo que una de las cosas más importantes es cómo vamos a poder dar pasos adelante en los descubrimientos de manera colectiva, científicos de muchos países, sobre todo esta escala de datos de la que estamos hablando aquí.
2: Sí, las colaboraciones internacionales son súper importantes por Rubin, pero también por astronomía en general.
1: Tras 10 años de captación de imágenes, será la primera vez que un volumen tan grande de datos astronómicos esté disponible para todo el mundo. lo que abrirá la puerta a nuevas formas de descubrimiento, tanto para científicos como para el público en general. Rubin invita a cualquier persona del mundo a explorar el universo dinámico de formas que hasta ahora eran imposibles.
0: Con este tema de Morat, eclipse solar muy apropiado para el día de hoy, terminamos y lo hacemos porque la banda colombiana ha anunciado que destinará parte de los ingresos de sus 6 conciertos en Bogotá a reconstruir colegios afectados por el terremoto de Colombia. Que pasen una buena tarde, nosotros seguimos pendientes de este país, volvemos mañana con más información iberoamericana.

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1: Bienvenidos a este escaparate radiofónico que nos permite conocer a grandes personajes de la historia.
2: Hoy viajamos a la antigüedad, a un momento en el que el poder de Roma, la Roma imperial, alcanzó su máxima extensión.
1: Un tiempo de conquistas, leyes, estabilidad.
2: Y de un hombre que gobernó, no por herencia, sino por mérito.
1: Hablamos del primer emperador nacido, bueno, el primero, el segundo, pero el primero tiene truco porque solo estaban de viaje sus padres. El primer emperador nacido fuera de Italia.
2: Concretamente en Hispania, el hombre al que la historia llamó Optimus Princeps.
1: Hoy tenemos el honor de recibir a Marco Ulpio Trajano,
2: el emperador bajo el cual Roma fue más grande que nunca.
3: A principios del siglo II después de Cristo, el Imperio Romano va a vivir los años de máximo esplendor. Este periodo arranca con el reinado del primer emperador nacido fuera de Italia, Marco Ulpio Trajano.
4: Si Marco Ulpio Trajano hubiera sido presidente de Estados Unidos en lugar de emperador de Roma, seguro que se habría dicho de él que fue el mayor exponente del llamado sueño americano. A diferencia de la mayoría de sus predecesores, no era de alta cuna y, por si fuera poco, no había nacido en la península itálica, sino en Hispania. A pesar de ello, se convirtió en uno de los personajes más ilustres del imperio, que llevó a Roma a alcanzar la mayor extensión y gloria de su historia.
1: Trajano fue emperador de Roma entre los años 98 y 117 de nuestra era, considerado por muchos historiadores como el mejor gobernante que ha tenido la ciudad eterna.
2: Bajo su mandato, el imperio alcanzó su máxima extensión territorial tras las guerras dacias y la expansión hacia Oriente.
1: Pero Trajano no fue solo un conquistador, fue también un administrador eficaz, un legislador respetuoso y un gobernante cercano al Senado.
2: Su figura encarna la idea del emperador justo, del mandatario que no gobierna solo para sí mismo o sus amigos.
1: Un modelo tan influyente que durante siglos se deseó a los nuevos emperadores ser más afortunados que Augusto y mejores que Trajano.
2: Toma ya.
1: Más allá del poder y la gloria, J., Trajano fue un hombre con una concepción muy concreta del deber, que luego hablaremos de ella.
2: Me gusta este tipo de personas que llegan al poder y que tienen esas convicciones, ya me van cayendo bien.
1: Nació en Itálica, en la actual Hispania, como sabemos. Trajano rompió una tradición, lo hemos escuchado. Roma era gobernada por primera vez por alguien de las provincias.
2: O sea, que no solo tenía una concepción muy concreta del deber, sino que el tío además se lo ganó.
1: Se lo ganó totalmente.
2: Vaya, mira, esto solo va de mejor a mejor.
1: Pues tiene recorrido, ¿eh? Tiene recorrido. Pero es momento de recibir a nuestro invitado, que ha dejado sus legiones fuera del plató por seguridad.
2: Por nuestra seguridad. Con todos ustedes,
5: el emperador Trajano.
6: Salve a todos. Aquí me tenéis, Marco Ulpio Trajano. Nacido en Hispania y forjado en las legiones, goberné Roma. Amplié sus límites y aunque no me quedé a ver las consecuencias de Twitter, parece que me he perdido unas cuantas conquistas. Preguntad sin miedo, porque de Dacia a la inteligencia artificial he visto ya bastantes batallas.
1: ¿Cómo deberíamos dirigirnos a usted? Porque claro, su nombre queda muy lejos. ¿Don Marco, don Ulpio, señor Trajano?
6: Con Trajano basta. Las formalidades no las necesito. Ya he tenido suficientes estatuas en mi honor. Prefiero que me habléis como a un veterano que vuelve del frente, más que como a un mármol del foro.
2: Mira, estábamos haciendo la introducción y como le decía David, me estabas cayendo muy bien, pero es que te escucho hablar y me estás cayendo aún mejor. Esto va bien.
6: Jota, amigo, eso es porque los veteranos del Lines sabemos que no se conquistan corazones con legionarios, sino con palabras bien templadas. Y por Júpiter, si vamos a seguir hablando, esto va a ser más épico que mis campañas.
1: Lo del Limes, por cierto, que lo ha utilizado ahí muy alegremente, ya no existe en español Limes, existe Límite, que sería como un trocito del Limes, era aquella frontera enorme que tenía el Imperio Romano.
6: Oh. Aquella muralla de piedra y disciplina ahora se ha convertido en un simple límite. Es curioso, antes nuestras fronteras eran un río, un muro o un desierto. Ahora os veo dibujando fronteras invisibles por todos lados. Pero no importa, el espíritu de un limes, ese de vigilar con un ojo en el horizonte, lo lleváis igual de grabado, solo que ahora vigiláis con wifi.
1: Oye, aquí hay que dar un poco de contexto de todas formas,
2: sí,
1: ¿no?
2: Sí, sí, venga, venga, vamos a empezar por el principio, que esto
1: nos gusta. Nace en Itálica, nace en Hispania, tal, pero ¿cómo era la zona donde nació nuestro amigo Trajano? Vamos a escuchar un fragmento del documental Trajano, emperador de Roma.
3: Antes de la conquista romana, el vasto territorio que vertebraba el río Betis, que hoy llamamos Guadalquivir, estaba ocupado por los íberos. Desde unos fuertes poblados que coronaban los cerros, estos grupos hacían valer la condición guerrera de su linaje. Sin embargo, sus obras de arte revelan una civilización avanzada, conocedora de la tradición clásica y oriental, de su mitología y su estética.

0: Entre el Guadiana y el Guadalquivir se extendía una tierra cuya fertilidad y riqueza habían alcanzado fama a lo largo del Mediterráneo, la Turdetania. Los turdetanos heredaron del legendario reino de Tartesos los primeros signos de escritura de la península ibérica, una depurada orfebrería y el arte de fundir metales.
1: Nacer en Itálica, en esa tierra de orígenes íberos, me dio un temple particular. Aunque mi familia era romana, de pura cepa, la Hispania bética era fértil, tanto para la vid como para la fortaleza. Esa mezcla de sangre y sol me dio el empuje para no temer a lo desconocido, mientras que el espíritu romano me inculcó disciplina. Así, me convertí en un puente entre lo viejo y lo nuevo, como si en cada conquista llevase un poco de esa Turdetania fértil, pero con el corazón romano.
2: Para mi amigo que no sabe mucho de historia, que nos escucha en todos los programas.
3: Ah, ese amigo.
2: Recordamos que Itálica es España, es
3: sí,
2: la
3: estaba
2: península.
3: Estaba aquí, efectivamente, sí, sí.
2: Entonces, la cuestión es que es raro, porque como decía antes David, hay una tradición en la que normalmente los emperadores vienen de lo que sería Italia como la conocemos, la bota. Entonces, sin embargo, tú desde Itálica, acá la península, consigues llegar hasta ahí. ¿Esto te lo puso más difícil nacer ahí? Cuéntanos sobre eso.
1: No lo negaré. Ser hispano no era la ruta habitual. Pero Roma, más que cuna, premia al mérito. Yo crecí con el arma en mano y la toga en el corazón. Mis victorias en Germania, el respaldo de mi antecesor Nerva y la confianza del Senado me catapultaron. Fue como una columna de Trajano, paso a paso, piedra a piedra, hasta que la bota italiana me aceptó como uno de los suyos. En Roma, lo que vale es la estirpe de tus hechos.
3: Oye, luego vamos a hablar de la columna de Trajano, que tiene también su interés.
2: Vale.
3: Como obra, artística y arquitectónica. Pero has preguntado un poco por ese origen de Trajano, ¿no? Lo que le influye en hacer aquí o no.
2: Claro.
3: Y él ha apuntado algunas cosas, pero yo creo que vamos a recurrir a un nuevo audio del documental Trajano, emperador de Roma.
0: Por desgracia, aparte de un origen cierto, no hay datos sobre la infancia de Trajano en esta tierra. El ascenso de su familia coincide con el apoyo a Vespasiano, que fue proclamado emperador en el año 69. Bajo su mandato, el padre de Trajano fue enviado a la provincia de Siria como gobernador, y su hijo le siguió, asumiendo el mando de una legión con solo 24 años. Allí donde era destinado, Trajano demostraba sus dotes de mando. Tenía fama de conocer a todos los soldados por su nombre. Se ganaba el respeto y el afecto de las tropas luchando en el frente como uno más. De esta forma, consiguió ascender rápidamente en la corte.
1: El mando me llegó joven, pero con la juventud vino la energía. No era un general distante. Conocía a cada soldado. Compartía el polvo y el frío con ellos. La lealtad de un legionario no se gana con discursos, sino compartiendo la carga de la armadura. En Siria aprendí que un nombre recordado es un escudo más fuerte que cualquier lórica segmentata.

0: batallas eran la escuela y las decisiones se tomaban rápido. Para cuando otros aún aprenden a afeitarse, yo ya conocía a Marte de cerca. Sí, fue duro trabajo, pero en mi tiempo no te esperaban 40 primaveras para darte una legión. Y así me hice, a golpe de casco y nombre.
1: Ya conocía a Marte de cerca. Ya conocía a Marte de cerca. Eso, David, es para ti, te lo da con todo su cariño.
2: Vamos a seguir. Trajano. Sí, con amor trajano. No, a ver, vamos a seguir con nuestro invitado, que él estuvo luego destinado en las provincias, bueno, quizá las provincias más complejas de aquel momento, ¿no? Que eran las provincias del norte, de Germania y toda esta zona.
1: Ajá.
2: Entonces, él allí, al mandar en una provincia que tenía varias legiones poderosas,
1: ¿sí?,
2: se convertía automáticamente en un aspirante al trono cuando el anterior emperador muriese.
1: Ajá.
2: Pero es que aquí hubo algo muy interesante en el Senado romano, que también había muchos senadores hispanos.
1: ¡Oh, qué curioso!
2: Claro, el emperador en este momento era Nerva, que no tuvo hijos. Bueno, que nos lo cuente el propio Trajano.
0: Nerva, sabio y anciano, me adoptó como su hijo en la política. Y con eso, el destino estaba sellado. En Germania, entre ríos y bosques, aprendí que quien maneja legiones puede aspirar a más. El Senado, con sus voces hispanas, vio en mí un equilibrio entre vigor y pragmatismo. Yo no fui de esos que se aferran al poder con uñas de mármol. Roma no necesitaba solo emperadores italianos, sino hombres que entendieran tanto el limes como el foro. Y yo, hijo de Itálica, me convertí en ese puente. Así que cuando Nerva me nombró su sucesor, ya estaba escrito en los laureles de la historia. Porque Roma, al final, es de quien sabe guiarla, no de quien tiene la cuna.
1: Resulta curioso que, como ha descrito al principio Itálica, era sangre y sol, y se ve que hay cosas que no cambian.
2: No cambian.
0: Lo que cambia es el terreno. De mi Bética al mundo de hoy, Roma se extiende ahora en pantallas y cables, pero el sol, ese sigue alumbrando las conquistas, ya sean de provincias o de ideas. Y la sangre, bueno, el ímpetu de conquistar, aunque sea con palabras, nunca se va.
2: Resulta curioso que cuando recibe el título de emperador,
1: ¿sí?,
2: pues no vuelve directamente de Germania de una manera inmediata, sino que se queda allí un tiempecito. Vamos a escuchar un nuevo fragmento, ¿no? Yo creo, de este documental tan interesante, Trajano, emperador de Roma.
1: Vamos allá.
3: Desde que recibió la noticia de la muerte de Nerva, Trajano permaneció en Germania durante casi 2 años, hasta el 99. Solo cuando supo que la frontera del Rin era segura, volvió a Roma para hacer su entrada triunfal, convertido en emperador y con el título honorífico de germánico que le acompañaría el resto de su vida. La vieja aspiración hispana se había hecho al fin realidad. Su poder había llevado a uno de los suyos desde la Bética a la corte de los Césares.
0: No podía abandonar un frente hasta dejarlo en calma. Yo no era de esos que huyen a la primera brisa. Me quedé en Germania para asegurar que la frontera no era un limes de palabras, sino de hechos. Al regresar, Roma me dio el título de germánico, pero yo sabía que mi verdadera victoria no era un nombre, sino una frontera pacífica. Desde Hispania hasta el corazón de Roma, mi camino era el de un soldado que se convierte en emperador, con los pies en el barro y la mirada en el Capitolio.
1: Vale, o sea, que estás ahí, en plena guerra con los germánicos, te dicen, mira, ya eres emperador, puedes ir ahí a palacio y vivir la vida, y tú dices, espérate un segundito que voy a seguir aquí un par de añitos más en guerra. ¿Y qué?
2: Aquí tuvo que haber algo más, ¿no?
0: No se puede comandar Roma con las botas limpias. Yo sabía que un emperador debe inspirar con sus hechos. Si abandonaba la frontera cuando aún el viento olía a incertidumbre, ¿qué clase de ejemplo sería? Así que la paz la firmé en Germania antes de tomar Roma. El trono no era un sillón donde descansar, era una responsabilidad que se gana en el campo de batalla y se sostiene en el Senado. Así que, más que algo más, era todo: conquistar y proteger, con la espada primero y la toga después.
1: Fíjate, porque ya no necesitaba el marketing, ya...

0: Tenía el título y sin embargo hace el mejor marketing posible. Es decir, tengo el título, pero me quedo aquí, lo peleo, lo gano y ya cuando haya acabado con esto voy para allá. O sea, es que has asentado el puesto como nadie en ese momento.
1: Exactamente. No hay mejor propaganda que la realidad. Yo no necesitaba estatuas prometiendo glorias futuras, sino hechos que hablasen. Cuando llegué a Roma, no entraba un emperador nuevo, sino uno que ya había traído paz, que había cumplido antes de prometer. Así que sí, mi mejor campaña fue no abandonar la campaña. En Roma, el mejor marketing siempre han sido las victorias.
2: Oye, se ve que tenía estudios, ¿eh?
0: Sí, ¿no?
2: En la forma de hablar.
0: Sí, sí. Los juegos de palabras también.
2: Jolín, qué bonito. Sí. Tenía preceptores griegos, a lo mejor.
0: Oye, pero te diré, sigue siendo, porque ha dicho, en Roma el mejor marketing siempre ha sido las victorias. Y a día de hoy sigue siendo así.
2: Y tanto, y en aquel momento, porque de hecho, ¿cuál fue la primera gran decisión de Trajano?
0: A ver.
2: Invadir Dacia.
0: A tope.
1: ¿Qué mejor carta de presentación que una nueva conquista? Dacia era ese reino dorado y yo, como buen hijo del imperio, vi en esa tierra una oportunidad. No fue solo por oro, sino por estabilidad y grandeza. A fin de cuentas, ¿qué es un emperador sin una frontera que empujar un poco más allá?
2: No fue solo por oro. Ya, eso dicen siempre los conquistadores.
0: Eso sí iba a decir.
2: Pero Jota, vamos a escuchar, y por supuesto Trajano, vamos a escuchar al historiador José María Blázquez, que nos va a hablar de un poquito de este tema del oro de Dacia.
3: No hay que olvidar que la Dacia era la única región de todo el mundo antiguo que competía en explotaciones de oro con el noroeste hispánico. ¿Verdad? Entonces, claro, la conquista de la Dacia era, por así decir, en una época en que Italia estaba en una cierta crisis interna, agrícola, y esto era, por así decir, la salvación. Las minas de oro estaban en España, del suroeste, estaban en plena explotación, pero hay una zona que ellos conocían que podía competir en cuanto a riqueza de oro con el noroeste hispánico.
1: Ah, el oro. No os voy a negar que el tesoro dacio brillaba más que el sol hispano. Claro, Roma tenía un apetito voraz y las minas de Hispania ya habían dado lo suyo. Pero no confundamos. No se trataba solo de llenar las arcas, sino de asegurar que Roma podía seguir construyendo caminos, acueductos y foros. Digamos que el oro dacio fue como regar el imperio con un manantial nuevo. ¿Negocio? Claro. ¿Gloria? También. Ambas son las dos caras de la misma moneda.
2: Y esto ya lo decían los conquistadores españoles en América, decían por la gloria y por el oro. O sea, no te creas, sí, que sí, lo ocultaban.
0: Y muchos también en la actualidad dicen eso de no es por petróleo, digo por el oro.
2: Claro, no, da igual, oro negro, oro amarillo, ¿no?
0: Nada, no se sigue utilizando la misma excusa. Pero bueno, también puedes decir que si lo has conquistado ya es parte de Roma, entonces también es para ellos, ¿no? Y con todo lo que traes, ¿usabais eso también, lo de que traíais todas esas nuevas costumbres más modernas, toda esa civilización?
1: Por Júpiter, claro que sí. Donde marchaban mis legiones, no solo se levantaban estandartes, también acueductos y calzadas. Dacia no solo fue oro, fue romanización, leyes, baños, teatros. La civilización es el sello que Roma deja.
2: Yo, Jota, no sé tú, pero si tengo que elegir entre el oro y la civilización, pues igual que me quedo con el oro.
0: Yo es que es lo que te digo, cuando conquistas un sitio es la excusa que pones, pero cuando los franceses nos lo van a hacer a nosotros, no nos mola. ¿Sabes?
2: No, claro.
0: Vete con tus modernidades por
2: aparte
0: ahí.
2: Aparte de que si tienes oro, pues ya te compras tú la civilización. El cine ha retratado innumerables veces el mundo romano, el mundo, sí, imperial o la República Romana. Hay una película en la que algo parecido a esa entrada triunfal de Trajano en Roma, pues está retratada una gran superproducción, una película además, para mi gusto, maravillosa, que es Ben-Hur. Uh-huh. Vamos a escuchar esa entrada triunfal de Ben-Hur, la música, porque, bueno, no es Ben-Hur el que está entrando en triunfo, entra, van en el carro junto con su padre adoptivo por una serie de rollos que no voy a contar ahora, que se vea la película. Son 3 horas y media, pero oye...
0: Pero siempre es una muy buena excusa para poder escuchar la banda sonora.
2: Exacto, porque yo quiero saber qué opinión tiene Trajano del cine de romanos. Oh. Entonces, bueno, empezamos por la música.

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1: ¿Qué le parece? ¿Cómo ha quedado retratada Roma en el cine, incluyendo Gladiator y cosas así?
2: Os diré que Roma, en esas cintas, es un poco teatrera, pero me divierte. Los Peplum tienen más músculo que estrategia, y Gladiator me hace reír. Yo nunca me vi tan dramático. Pero les reconozco que, aunque no tengan el polvo de mis calzadas, han sabido hacer que Roma viva milenios después. Eso sí, a veces he hecho en falta un buen senado y menos combates de circo. Pero bravo, barda cinematográfica. Has hecho de Roma un mito inmortal.
1: Qué bien, oye, me parece, suscribo todo lo que dices.
3: Oye, pues a mí me mola, ¿eh? La parte de circo, como dice él, de cuando se retrata en el cine toda esta epicidad de ser, pues eso, como gladiador, ¿no? Que dice que ahora le hace más gracia eso y que a lo mejor es más el Senado lo que le representaría. A mí esa parte épica me mola mucho, ¿eh?
1: Sí. Oye, hemos dejado la columna de Trajano, que te he dicho antes que era bastante interesante desde más de un punto de vista.
3: Sinceramente, no conozco ningún punto de vista, no conozco la columna. Digo, mi amigo que escucha el programa.
1: Sí.
3: Y sería importante que le explicases esto de la columna de Trajano.
1: Vamos a escuchar lo que era la columna de Trajano.
4: Si una hazaña no se cuenta, es como si no existiera. Y los emperadores romanos lo tenían claro. En estas llegó Trajano, el primer emperador hispano, que dejó tallada en esta columna sus victorias sobre la Dacia, lo que hoy es Rumanía. 40 metros de altura y 1000 toneladas de mármol. Unos lo comparan con un cómic, otros con los fotogramas de una película o un pergamino enrollado. Fue una obra compleja, pionera para la época. Los bloques se alzaban con enormes ruedas que se movían con la fuerza humana, inicialmente coronada por una imagen de Trajano, pero cuando fueron los papas los que dominaban Roma, se sustituyó por una escultura de San Pedro.
2: Ah, mi columna. Una historia tallada en piedra, como si fuera un rollo de pergamino de mármol. En ella, mis campañas en Dacia desfilan como un fresco ascendente. Sí, como un cómic eterno. Y si ahora San Pedro me corona, bueno, Roma cambia sus dioses, pero no su grandeza. Mi columna no es solo un monumento a mí, sino al arte de contar una historia en espiral. Que la piedra hable cuando los hombres ya no puedan. Esa es la verdadera gloria.
3: A ver, tengo que decirte, David, que hemos hablado al principio, en la presentación, de que encarna la idea del emperador justo, del mandatario que no gobierna solo para sí mismo o sus amigos, y yo lo que estoy viendo es que muy bien a lo mejor para ellos, pero claro, va invadiendo, o conquistando, como quieres llamarlo, porque aquí
1: anexionando.
3: No hay guerra, anexionando. Quiero saber también dónde está esa parte de ese emperador justo.
1: No, fue un gran gobernante que trabajó mano a mano con el Senado, que favoreció muchísimo al pueblo, que entendió a las legiones.
3: Claro.
1: Es un personaje realmente positivo.
3: Lo que me gustaría, Trajano, es que me expliques tú cómo crees que te ganaste ese apelativo de justo.
1: Y además, ¿cuál era ese sentido tan fuerte que hemos dicho al principio del deber? ¿En qué sentido lo era?
3: ¿Y de dónde venía?
2: El sentido del deber me venía de las legiones. Ellas te enseñan que mandas, pero solo si eres el primero en la línea. Fui justo porque entendí que el poder es un servicio. Al pueblo le di pan y espectáculos. Al Senado lo respeté y trabajé con él. Y a las provincias les di orden y prosperidad. No me creí un dios, sino un hombre con la misión de que Roma brillara. El apodo de justo no lo gané con conquistas, sino con la justicia de saber que un emperador es, ante todo, el primer servidor de su gente.
1: Hoy tenemos una pregunta de uno de los amigos de este programa, Arturo Gonzalo Aizpiri, que es escritor, autor de un libro, por ejemplo, maravilloso sobre Julio César, y además es el CEO de Enagás.
3: Pues Arturo, dispara tu pregunta.
5: Emperador César Nerva Trajano Augusto, naciste en Itálica, en la Bética, el 18 de septiembre del año 53 de nuestra era. Muy cerca de allí, en la antigua Hispalis, 98 años antes, Julio César reunió a representantes de todas las ciudades de la Hispania ulterior para dar carta de naturaleza al fin de la guerra contra los hijos de Pompeyo y, con la victoria en Munda, seguramente el final de la República Romana. Eso me lleva a preguntarte, ¿Qué opinión tienes de Cayo Julio César?
2: César, ese titán de la República, fue un arquitecto de lo inevitable. Munda fue el eco de una Roma que ya mutaba. Le reconozco su genio, aunque en mi tiempo fui el fruto de lo que él, sin saberlo, sembró. Donde él cerró la República, yo expandí el imperio. Le admiro como un precursor, pero también sé que su ambición fue la chispa. Yo tomé esa llama y la convertí en una llama de prosperidad. Al final, César es un gigante al que todo emperador, incluso yo, debe respeto.
1: Tenemos que terminar esta entrevista con Trajano, Jota, yo lo siento, porque tener aquí hoy un emperador que entendió el poder como un servicio, pues no es algo habitual.
3: Un gobernante que unió fuerza militar, justicia y sentido del deber, por lo visto.
1: Gracias, emperador, por recordarnos que el verdadero legado no está solo en las conquistas, sino en cómo se gobierna.
3: Y ya, si quieres, nos despedimos de ti, pero antes, ya que veo que se te da bien esto de las checklists como emperador, a ver si me puedes hacer una checklist de cómo podemos hacer el programa de radio perfecto para futuros programas.
2: Ah, para un programa perfecto. Mi lista es simple. Primero, que la verdad y la curiosidad sean tus legiones, que conquisten la mente de quien escucha. Segundo, que el humor sea tu foro, donde todos se sientan bienvenidos. Y tercero, que cada pregunta sea como un puente que une a pasado y presente. Con eso, el triunfo está asegurado. AVE Radio del Futuro.
1: Pues sí, es justo lo que hacemos.
3: AVE Radio del Futuro. ¿Has apuntado, David, por si acaso?
1: Todo, por si acaso, sí.
3: Bueno, muchas gracias, Trajano.
1: Gracias por acompañarnos. 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
3: Prometemos que no hemos desenterrado al señor Trajano. Ha sido interpretado por inteligencia artificial.
1: No, aparte no sabemos dónde está enterrado. Nos despedimos de usted, estos entrevistadores imposibles, Juan Carlos López Moreno en la producción, Xavier Hernando a los mandos radiofónicos y los que les hablan, J. Pérez Rojo y David Zurdo.
3: Les esperamos en el próximo programa. Hasta

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1: Bienvenidos a Europa Abierta. La llamada crisis de los refugiados de 2015 ha supuesto un punto de inflexión a la hora de gestionar los flujos migratorios en territorio comunitario. Como consecuencia de la llegada a nuestras fronteras de miles de personas huyendo de diferentes guerras, en 2024 se aprobó el Pacto sobre Migración y Asilo, un texto pensado para afrontar situaciones de desbordamiento de llegadas. Desde este verano ya está en vigor oficialmente. Hoy analizamos este pacto y el endurecimiento de los 27 de la política migratoria con la ayuda de Amnistía Internacional.
2: Además, en el programa de hoy conocemos un proyecto de la Comisión Europea sobre inteligencia artificial en el que participa una empresa española.
1: Antes vamos con nuestro repaso a la actualidad europea. La nueva ley de envases y residuos de la Unión Europea entra hoy en vigor, sustituyendo el sistema actual de legislaciones nacionales. Lucía.
2: Desaparecerán, por ejemplo, los sobres de plásticos de un solo uso utilizados para porciones individuales de condimentos o los pequeños botes de jabón en los hoteles. Determinados envases deberán ser compostables y los establecimientos de comida para llevar deberán permitir que el consumidor utilice su propio recipiente. Se incluyen además límites comunes a la presencia de sustancias PFAS, los conocidos como químicos eternos, en los envases que entren en contacto con alimentos. El reglamento se aplicará de manera paulatina con el objetivo de que todos los recipientes tengan un mínimo de reciclabilidad del 70% en 2030. Para esa fecha, los envases de plástico se reducirán un 5% y para 2040 un 15%.
1: La canícula se ceba con Europa con temperaturas superiores a los 35 grados en Italia, España y Francia. Allí 78 departamentos están en alerta naranja por ola de calor que va a durar varios días y se esperan nuevas máximas para mañana. En total, hoy las máximas van a estar por encima de los 30 grados para más de la mitad de los habitantes de Europa continental, salvo Turquía. Y Londres se adentra en su quinta ola de calor del verano, con alerta ámbar emitida por la Oficina de Meteorología Británica.
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1: Como comentábamos en portada, ya está en vigor el nuevo Pacto sobre Migración y Asilo de la Unión Europea, que pretende unificar el sistema de asilo en el conjunto del bloque comunitario y fortalecer las fronteras exteriores. Corresponsal comunitario David Bidueiro, ¿qué tal?
3: Y una serie de normas para armonizar y endurecer la gestión de la inmigración en Europa que refleja cómo los gobiernos y el Parlamento se han escorado a la derecha en los últimos años. La seguridad le ha ganado la partida a la acogida. Hablamos de más controles, identificación a partir de los 6 años, de procedimientos acelerados para personas que vengan de países considerados seguros, y todo bajo la atenta mirada de las ONGs preocupadas por los derechos de los inmigrantes. El comisario de Interior, Magnus Brunner, subraya el efecto disuasorio de la nueva normativa. Europa ahora sí está salvando vidas, dice el comisario, al desincentivar que los inmigrantes se lancen al mar. Sin embargo, el pacto nace con flaquezas. No todos los países están preparados, y reflejo de la desconfianza es que muchos gobiernos continuarán con los controles internos en sus fronteras, como Alemania. Además, el pacto recoge una solidaridad a la carta flexible con la que muchos países van a optar por dar dinero a cambio de no tener que acoger a inmigrantes de España, Italia, Grecia y Chipre.
1: Gracias, Bidu. Vamos a seguir ahondando en lo que supone este pacto, Lucía.
2: Varias organizaciones de derechos humanos han denunciado que el pacto migratorio socava el derecho de asilo y amenaza los derechos de la población migrante y refugiada. El texto permite alcanzar acuerdos con terceros países seguros fuera del bloque, lo que incluye estados con graves deficiencias en derechos humanos.
1: Para conocer las consecuencias de este pacto, contamos con la ayuda de Verónica Barroso, experta en inmigración y asilo de Amnistía Internacional en España. Bienvenida.
4: Hola, buenas tardes.
1: Bueno, ¿cuáles son los principales puntos del acuerdo y qué cambia respecto a las normas que seguían antes en la Unión Europea?
4: Bueno, pues lo han anunciado ustedes antes, ¿no? Se fortalece la externalización de fronteras, incrementa también la posibilidad de que se detenga a las personas, tanto migrantes como incluso personas solicitantes de protección internacional durante largos periodos de tiempo, que pueden incluso llegar hasta 24 meses. Se van a recoger datos biométricos, incluso de niños, de menores a partir de los 6 añitos, con las consecuencias que eso puede conllevar, ¿no? En relación con los derechos de la infancia. Además, se permite, el pacto permite procedimientos acelerados en frontera. Eso nos preocupa especialmente por lo que pueda conllevar, ¿no? En cuanto al acceso a procedimientos con todas las garantías, a que haya una asistencia jurídica letrada de calidad, a que pueda intervenir adecuadamente el ACNUR en todo el procedimiento. Y también nos preocupa, que haya algún reglamento, como por ejemplo el reglamento de crisis, que dada la ambigüedad, ¿no?, del propio concepto de crisis, pues tampoco sabemos en qué se va a concretar ni cómo se va a poder aplicar. En definitiva, hoy es un día clave, pero quizá lo importante comienza ahora, ¿no?, en los próximos meses, cuando veamos en la práctica realmente esto cómo se va a implementar y qué vulneraciones de derechos humanos conlleva.
2: Verónica, ¿el nuevo pacto cierra la puerta a que muchas solicitudes de protección sean examinadas de manera justa y aumenta el recurso a la detención? ¿De qué forma atenta esto contra los derechos de los solicitantes de asilo?
4: Sí, efectivamente. En el procedimiento en frontera se establece además un plazo máximo de resolución y de revisión judicial. Lo que puede suceder es que esa persona incluso sea retornada habiendo recurrido esa resolución, y se puede encontrar con que una vez retornada la resolución es favorable, pero esa persona ya ha sido retornada a un tercer país, donde además la preocupación que tenemos las organizaciones es que pueda ser un tercer país donde efectivamente se estén vulnerando los derechos humanos y esa persona y esa vida pueda correr realmente un riesgo todavía mayor, ¿no? Entonces, esa es una de las cuestiones que produce el pacto y la aplicación del pacto. Por otro lado, las personas que llegan a territorio en el famoso proceso, ¿no?, de identificación, pues se encuentran en una situación de limbo jurídico. Es decir, el pacto plantea incorpora la figura de la ficción jurídica de no entrada, con lo cual esas personas a todos los efectos no están en el territorio. Eso, como digo, genera una indefensión y una situación jurídica de limbo, y veremos todo eso en qué se puede traducir, pero desde luego en sí que alertamos, ¿no?, de que eso ya vulnera en sí los derechos que tienen las personas migrantes y refugiadas según entran en el propio territorio. O sea, era una de las cuestiones que también alertábamos antes de que fuera aprobado los diferentes reglamentos y que conforman el pacto, y que que veremos ahora, ¿no?, cómo se aplica en la práctica.
1: Un nuevo reglamento de crisis permite a los países de la Unión Europea negar a las personas el derecho a solicitar asilo en situaciones vagamente definidas de afluencia masiva o de instrumentalización de la migración por parte de terceros países. ¿A qué tipo de situaciones podrían enfrentarse los migrantes?
4: Pues claramente a no poder solicitar protección internacional, es decir, durante una vez que se activa y que se declara situación de crisis o situación de instrumentalización, el Estado puede perfectamente suspender el sistema de asilo. Entonces, durante ese tiempo, las personas que puedan estar en una situación de vulnerabilidad y que puedan ser potenciales solicitantes de protección internacional no van a poder hacerlo. Eso lo hemos visto, ya no es nada nuevo. Y esto sucedió en una situación muy concreta durante la pandemia en Grecia, por ejemplo, que se suspendió durante un tiempo la posibilidad de solicitar protección internacional. Es decir, lo que estamos viendo es que el pacto, en muchas de las medidas que contempla, vulneran y atentan contra el derecho del asilo e incumplen la propia Convención de Ginebra.
2: Los acuerdos con terceros países seguros que permite la normativa, que los mencionabas antes, ¿se pueden entender como una forma de externalizar las fronteras de la Unión Europea?
4: Sí, por supuesto, esa es una forma de eludir los estados su propia responsabilidad, la responsabilidad que tienen en relación con obligaciones jurídicas internacionales suscritas, ¿no?, en convenciones, en tratados internacionales y en el propio marco, en la propia normativa de la Unión Europea. O sea, estamos hablando de que, bueno, pues ya saben, recientemente se ha aprobado el listado de países seguros, se ha alcanzado un acuerdo, ¿no?, sobre ese concepto de país seguro, y países como Marruecos, como Túnez, como Egipto, donde Amnistía Internacional ha documentado graves violaciones de derechos humanos, estas personas van a poder ser devueltas a sus terceros países. Y en cuanto comience a aplicarse el reglamento de retornos, ¿no?, que se aprobará próximamente la semana que viene, lamentablemente, bueno, pues nos encontraremos con situaciones en las que el Estado puede retornar a una persona incluso a un país donde no tenga ningún tipo de arraigo, no tenga ningún tipo de vínculo con ese país, incrementando aún más, ¿no?, la vulnerabilidad de estas personas, que ya sabemos que se encuentran en una situación de vulnerabilidad bastante elevada, ¿no?, por todo el proceso migratorio, más allá de las propias violaciones de derechos humanos que sufren durante la ruta migratoria.
1: ¿Es legal que los países de la Unión Europea establezcan centros de deportación fuera? Porque hemos visto con el ejemplo del protocolo de Italia y sus centros de detención en Albania, un precedente que ha sido avalado por el Tribunal de Justicia de la Unión Europea siempre que se respeten las garantías mínimas de derechos y retornos. ¿Pero hasta qué punto se puede asegurar que se respetan esas garantías?
4: Amnistía Internacional, precisamente por eso, y somos conscientes de que otras organizaciones de la sociedad civil nos hemos opuesto frontalmente a este tipo de centros de retorno en terceros países, precisamente por eso, por la posibilidad, ¿no?, de que se cometan graves violaciones de derechos humanos y que además no haya ningún tipo de rendición de cuentas y se pueda generar una situación de total impunidad para las personas migrantes y refugiadas que ahí están. Valoramos positivamente que el Gobierno de España, en una nota publicada hoy, y en su posición, ¿no?, a lo largo de todas las negociaciones que ha habido en el marco de la Unión Europea, se haya opuesto también a externalizar y a la creación de estos centros de internamiento en terceros países. O sea, al final lo que hacemos es trasladar, ¿no?, la extraterritorialidad de la gestión y de la tramitación de las solicitudes de asilo a un tercer país donde no sabemos efectivamente si va a estar dotado el procedimiento, todas las garantías, y si de las personas migrantes y refugiadas van a estar en una situación en las que efectivamente puedan acceder a sus derechos con todas las garantías.
5: Ya vimos algún primer ejemplo de esto en la crisis de refugiados de 2014-15 con Turquía y con Libia incluso, ¿no?
4: Sí, efectivamente, y allí, fuimos muy críticas precisamente porque en el caso de Amnistía Internacional habíamos documentado graves violaciones de derechos humanos en Turquía, en centros de internamiento donde estaban personas migrantes y refugiadas. El statement y la famosa declaración y el acuerdo al que se llegó con Turquía, lamentablemente lo que hemos visto es que de aquello se derivaron consecuencias muy graves, donde se puso en riesgo la vida de las personas migrantes y refugiadas que eran trasladadas, ¿no?, a Turquía. Amnistía pudo documentar en aquel momento incluso devoluciones de personas sirias a Siria, cuando la situación en Siria no era precisamente una situación donde se pudieran garantizar los derechos de las personas, estaban todavía en una situación de conflicto clara, y eran devueltas, e incluso Amnistía en alguno de los informes documentó cómo las fuerzas y cuerpos de seguridad turcas disparaban en frontera para evitar que esas personas que eran retornadas pudieran volver a acceder al territorio, es decir, incumpliendo todas las normas internacionales y del propio marco normativo europeo en materia de derechos humanos.
1: ¿Puede esta aprobación, esta entrada en vigor del Pacto de Migración y Asilo, dar pie a que se endurezcan aún más las políticas migratorias?
4: Pues Bueno, lamentablemente la tendencia que vemos desde hace ya unos cuantos años, y lo ha señalado usted muy bien, a partir del 2014 con las crisis, ¿no?, de las famosas, bueno, pues denominadas primaveras árabes, lo que hemos visto es que lejos de poner en primera línea a la persona y a los derechos de la persona, bueno, pues se ha fortalecido, ¿no?, la lo que denominamos, ¿no?, la fortaleza Europa, y se ha fortalecido y se han endurecido las políticas migratorias. Y ahora, pues lo que estamos viendo también con el último acuerdo alcanzado, ¿no?, en relación con el reglamento de retornos, que permite el que se identifica a personas en situación administrativa irregular, que se llevan a cabo incluso, bueno, pues controles de perfilamiento racial, que están totalmente prohibidos, y hay recomendaciones expresas de mecanismos internacionales, pues lo que vemos es que no, la tendencia es esa, por desgracia, es de externalización de fronteras, de medidas securitarias, en lugar de garantizar la protección de las personas que llegan a nuestros territorios, ¿no?, que llegan a Europa.
2: Y por eso varias entidades humanitarias habéis exigido un mecanismo de supervisión independiente que garantice el respeto de los derechos fundamentales en la gestión fronteriza. ¿En qué consistiría?
4: Sí, efectivamente. De hecho, el mecanismo está contemplado en uno de los reglamentos, que es en el reglamento de screening. Desde la sociedad civil lo que exigimos es que ese mecanismo de monitoreo, que ha de ser independiente, debe contar con, bueno, pues con recursos necesarios, ¿no?, para que pueda realmente actuar de una forma eficiente, y debe contar también con mecanismos de rendición de cuentas efectivos. Bueno, pues lleve a cabo la supervisión y monitoreo no solamente de esa fase, ¿no?, de screening, sino también durante todo el procedimiento en frontera, que es donde además vemos que pueden darse más violaciones de derechos humanos. Lo que exigimos es que es eso, que sea un mecanismo independiente que cuente con todos los recursos necesarios y que cuente con mecanismos de rendición de cuenta efectivos, y que, bueno, pues la AFRA en ese sentido ha emitido hace poco un informe estableciendo, ¿no?, los principios y los requisitos que debía tener cualquier mecanismo independiente de monitoreo que supervisara derechos fundamentales en el marco del pacto. Sabemos que lo va a asumir el Defensor del Pueblo, pero nos preocupa que efectivamente no esté dotado de los recursos necesarios y que por tanto no sea lo efectivo que debería ser, ¿no?
1: Verónica Barroso, experta en inmigración y asilo de Amnistía Internacional en España, gracias por acompañarnos en Europa Abierta.
4: Muchísimas gracias a ustedes, muy amable.
1: Y seguimos recorriendo Europa. Nos detenemos ahora en el desafío que tiene Bruselas en cuanto a competitividad. La Comisión Europea va dando pasos para no depender tanto de otros países, y uno de ellos es el desarrollo del primer gran modelo fundacional europeo de inteligencia artificial destinado a la robótica industrial y coordinado por una empresa española. Nos lo cuenta Sara Marón.
6: Solemos asociar el liderazgo tecnológico a países de Asia o a Estados Unidos. Sin embargo, ahora Europa también busca consolidar su posición dentro de la industria tecnológica global. Entre otras propuestas, lo hará desarrollando el primer modelo de inteligencia artificial para robótica industrial con el proyecto Grail. La Comisión Europea ha anunciado que destinará 40 millones de euros a esta iniciativa y será liderada por el Centro Tecnológico Catalán Eurecat. Una de sus coordinadoras es Simona Neri, responsable de innovación de la unidad de robótica y automatización.
7: En Grail nosotros estamos desarrollando un modelo que puede llevar a cabo diferentes tipologías de tareas, pero mayormente lo que queremos es ayudar a los operarios o a quien esté en la planta de las empresas de manufactura a poder llevar a cabo estas tareas que a veces pueden ser alienantes, dar problemas de ergonomía o hasta peligrosas. Una forma de soporte para la industria, no una forma de sustitución.
6: Facilitar tareas a los humanos, ese es el principal objetivo de esta iniciativa. Para ello, Europa ha decidido apostar por una inteligencia artificial que le permita reforzar su competitividad y reducir la dependencia externa. Más allá de un modelo funcional, Grail quiere romper barreras y otorgar una tecnología fiable que permita a Europa una ventaja competitiva frente a empresas asiáticas o estadounidenses. Así lo explicaba Simona Neri.
7: Queremos crear un modelo que es fiable, completamente fiable, para que las empresas puedan hacer el despliegue de este modelo en sus instalaciones sin tener toda la falta de confianza que pueden venir de modelos que están creados en China o en Estados Unidos y sobre todo sin tener la información completa de cuáles pueden ser los sesgos detrás de estos modelos.
6: La tecnología de Grail será aplicable a 5 sectores industriales como la automoción, la electrónica o la aeronáutica, pero se pretende ampliar sus aplicaciones a muchos otros ámbitos. Como apuntaba Néstor García, responsable del grupo de manipulación robótica de Eurecat, ya se están dando pasos para llegar a ello.
8: Sectores que ya hemos previsto pueden ser, por ejemplo, fabricación de tejidos o materiales compuestos, dispositivos médicos, óptica, farmacia, sector ferroviario, naval, incluso electrónicos y finalmente fabricación de vidrio, tratamiento de residuos químicos o residuos peligrosos. También servía de paraguas a sectores logísticos o gestión de en puertos, por ejemplo, de grandes mercaderías.
6: Eso sí. Y intentos por consolidar su liderazgo, Europa trabaja además en establecer la ley de inteligencia artificial, el primer marco jurídico en materia de IA. Se trata de una legislación que también tienen en cuenta dentro de este proyecto. Lo destacaba también una de sus coordinadoras, Simona Neri.
7: Parte de la ventaja competitiva que queremos tener con este modelo en Grail es justamente cumplir con todos los estándares y leyes que hay actualmente en Europa. Más allá de la parte técnica, tenemos paquetes de trabajo dedicados a revisar y hacer que se cumplan con todos los requerimientos que hay de leyes más allá de la parte de inteligencia artificial.

desde robots humanoides que buscan facilitarnos las tareas cotidianas hasta modelos fundacionales que pueden realizar diferentes trabajos físicos, continúan explorándose nuevas fórmulas para transformar la vida de las personas con la inteligencia artificial. La soberanía tecnológica se ha convertido en un mantra de la Unión Europea que busca alcanzar a toda costa a través de la robótica industrial. Este proyecto Grail es uno de sus primeros movimientos para llegar a posicionarse a escala mundial, planteando llegar a niveles de países como China o Estados Unidos.

Despedimos el programa de hoy con Björk. La artista va a poner música en la capital de Islandia antes y después de este eclipse tan esperado. El país cuenta con una ubicación codiciada por miles de turistas para ser testigos de este fenómeno.

0: Volvemos mañana. 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
1: En el control técnico, Susana Rincón. En la producción, Cristina Dorado. Y en redacción, Lucía Riera. Y quien les habla, Isabel Dolera. Gracias por escuchar Europa Abierta. Hasta mañana.

0: Son las 4, las 3 en Canarias.
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0: ¿Qué tal? Buenas noches. Esta noche ha culminado la primera ronda de la mesa de diálogo entre el chavismo y la oposición, en la que se ha acordado una renovación completa del Tribunal Supremo de Justicia de Venezuela. Tribunal señalado en varias ocasiones al estar al servicio del gobierno. Es uno de los anuncios que se han presentado en un comunicado conjunto del gobierno nacional, representado por Jorge Rodríguez y la Asamblea Nacional de 2015, encabezada por la opositora Dinora Figuera. Juan Antonio Aparicio.
2: Esta reforma del sistema judicial estaría basada en 4 puntos, por los que también se renovarían otras leyes del sistema de justicia de Venezuela, así lo ha explicado la opositora Dinora Figuera.
3: Reformas a la ley orgánica del Tribunal Supremo de Justicia y a otras leyes del sistema de justicia. B. Renovar y ampliar el Comité de Postulaciones Judiciales. C. Activar un nuevo proceso de postulación para la renovación y designación de todos los magistrados del Tribunal Supremo de Justicia.
2: Figuera ha señalado que esta renovación empezaría ya este mes de agosto, que junto a ella se va a conformar un consejo que revise los requisitos y la idoneidad de todos los jueces que opten a este nuevo alto tribunal.
0: Y también se ha acordado la recuperación de activos de reserva internacional venezolanos depositados en el Banco de Inglaterra y que actualmente se encuentran bloqueados. Jorge Rodríguez.
4: Se acuerda trabajar en el fortalecimiento de los programas de atención en vivienda, electricidad, salud y recolección de escombros. En este sentido, ambas partes concentrarán esfuerzos en promover la recuperación de los activos de Reserva Internacional de Venezuela en el Banco de Inglaterra.
2: Van a utilizarse para la reconstrucción del país tras el doble terremoto que ha dejado al menos 6.000 personas fallecidas y miles de edificios destruidos. Esta mesa de diálogo entre chavismo y parte de la oposición está impulsada por Estados Unidos. Comenzó sus primeras conversaciones hace justo una semana. El primer ciclo de conversaciones ha culminado después de 5 reuniones.
0: Y en Colombia, el gobierno acaba de elevar la cifra de fallecidos por ese terremoto del lunes a 265 personas. Además, 496, casi 500. Permanecen desaparecidas a esta hora. Abelardo de las Playa es el presidente colombiano.
5: El número de desaparecidos ha subido de manera alarmante a 496. Nuestros esfuerzos principales están concentrados en 2 desaparecidos.
0: De las Preya ha declarado además esa emergencia económica en el país para poder afrontar la crisis derivada del terremoto de magnitud 7,4 que se produjo este lunes.
2: Esta emergencia, según el presidente, va a crear un fondo de ayuda a la reconstrucción del país para canalizar las ayudas nacionales e internacionales destinadas a la reconstrucción de infraestructuras como hospitales o viviendas. También ha anunciado medidas temporales para las familias damnificadas.
0: Y en nuestro país pendientes seguimos de esos 2 incendios de Huelva y de Huesca. En esta provincia, el de las Peñas de Riglos sigue avanzando. 580 personas han sido desalojadas de 9 localidades por el avance del fuego que ha quemado ya 5.000 hectáreas. El consejero de Medio Ambiente del Gobierno de Aragón, Luis Biendicho, ha asegurado que lo que más preocupa es el flanco izquierdo del incendio que está siendo avivado por el viento.
6: Que es un incendio muy complejo, por la orografía, por el cáncer esencialmente forestal, el potencial de fuego que conlleva, y bueno, recomendar prudencia, recomendar seguir en todo momento las instrucciones de las autoridades, tranquilidad, calma, el viento no es muy fuerte.
0: Y en Huelva, el incendio de niebla, su superficie quemada supera ya las 31.000 hectáreas.
2: 700 personas siguen fuera de sus casas por un incendio que sigue muy activo. Ahora mismo, el incendio, que comenzó hace una semana, presenta varios puntos que están fuera de capacidad de extinción para los bomberos forestales. Desde la Unidad Militar de Emergencias lo han calificado como muy complejo, con cambios de viento constantes, pero se han mostrado moderadamente optimistas sobre su control.
0: Y terminamos en Ceuta, porque el ministro del Interior, Fernando Grande de Marlaska, visita hoy la ciudad autónoma y se va a reunir de nuevo con su presidente, con Juan Jesús Vivas, con varios asuntos sobre la mesa, y también va a analizar con mandos de la Policía Nacional y la Guardia Civil la evolución de la situación. Este miércoles, Marlaska ha asegurado que va a dar todas las explicaciones necesarias en las Cortes sobre la actuación de su ministerio en esta crisis, después de no asistir a la Comisión de Interior del Senado.
7: No hay ninguna voluntad de incumplimiento, sino otra, lo que hay es una voluntad de seguir cumpliendo nuestras responsabilidades como Ejecutivo y nuestras responsabilidades también hacia el Parlamento.
2: Además, el Ministerio de Infancia reúne hoy a las comunidades para celebrar una reunión técnica sobre la atención a los menores inmigrantes extranjeros no acompañados que siguen en la ciudad, unos 1.400. Una reunión con la ministra Sira Rego a la que no van a acudir las comunidades donde Vox tiene competencias en esta materia, Castilla y León, Aragón y Extremadura.
0: Es todo. 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
8: Muy buenos días, bienvenidas y bienvenidos al Despertador de Verano. Oye, ¿qué tal el eclipse? Emocionante, ¿verdad? Bueno, lo comentaremos hoy en profundidad porque tendremos tiempo, ya que a partir de ahora comienzan dos horas para divertirnos, relajarnos, aprender y disfrutar de la radio. El equipo del Despertador de Verano está formado por Lourdes Castro, Ángel Lobo, Sara Uña y Juan Urra en redacción, en la producción Víctor del Valle, en la realización Zacarías de la Era y en el control técnico de sonido, ahora mismo a los mandos José Nieto, y también le acompañan David García, Jorge Delgado, Maru Arranz, Jorge Muñoz, Borja López y Manuel Linares. Jueves 13 de agosto de 2026, que comenzamos desde Sevilla con nuestro compañero Carlos Real. Nos va a traer, como cada semana, unas cuantas verdades de la abuela. Más adelante tendremos a Ricardo Moure, recién llegado de Burgos por el eclipse. Y bueno, antes de abordar el tema del día, tiene su sección de ciencia Abajo el Cortisol y hoy hablará de plátanos y de los Habsburgo, que tiene sentido, ¿vale? Ya lo veréis. Y la primera hora acabará con Eduardo Blasco y sus consejos para evitar sustos y ahogamientos en su espacio Vigílate en la Playa. En este capítulo se va a dedicar a desmontar unos cuantos mitos. Y en la segunda hora, como no podía ser de otra manera, Tertulia Despierta. Hoy vienen, pues, Ricardo Moure, Sonia Mangas, Iván Reboso y Ángel Lobo. Empezamos ya, comienza El Despertador de Verano.
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8: Que por edad está muy lejos de ser abuelo. Carlos Real, desde Sevilla, muy buenos días.
10: Muy buenos días, Guillem. Oye, que te gusta recalcar mi juventud, ¿eh? Estás resentido.
8: No, hombre, pero a ver, es una cosa positiva. Yo sí, creo, oye, vamos.
10: Sí.
8: Ya se sabe que al final la edad es cuestión de un número. Lo importante es cómo se sienta uno, ¿no?
10: El cutis. Tú tienes muy buen cutis, ¿eh, Guillem?
8: Sí, bueno. Sí, hombre. Muchas gracias. Yo tradicionalmente he aparentado menos años de los que tengo. Pero no, la apariencia ya ha alcanzado mi edad, así que ya la gente me echa la edad que tengo, más o menos.
10: No te creas, yo creía que eras más joven, ¿eh? Pues ¿cómo te conocí?
8: Yo creía que tú eras más mayor. Bueno, Carlos Real, ¿de qué vamos a hablar esta mañana? Cuéntanos.
10: A ver, Guillem, desde que me fui de casa, ya con trabajo, no es lo mismo irse de casa siendo estudiante que con trabajo, uh-huh. Y ya comencé a hacer frente a los avatares de esta vida que nos ha tocado vivir, siento que estoy inmerso como en una transición, ¿no? Cada vez vienen problemas nuevos, fuegos que tengo que apagar en casa, como el coche y gastos de absolutamente todo. Uh-huh. Bueno, que ya no somos estudiantes ninguno, tú me entiendes.
8: Claro.
10: Si los recuerdas y los recuerdan nuestros oyentes, la semana pasada estuvimos hablando de la vida de los jóvenes descrita con refranes. Uh-huh. Y hoy pues me gustaría dar un paso adelante en el tiempo. Y también como una forma de autoaceptación del paso del tiempo. Y quiero refranear las pequeñas cosas y a la vez grandes que caracterizan la diferencia entre ser joven con ensoñaciones y un adulto que ya esas ensoñaciones pues las ha cambiado un poco por pragmatismo y estoicismo. ¿Me sigues un poco por dónde voy?
8: Más o menos.
10: Bueno, lo irás pillando. Entonces, para que todo lo entendamos, vamos a recrear la vida adulta desde el despertar hasta que nos retiramos a dormir. Así que vamos a empezar ya. Y lo primero de todo es es cuando suena ese despertador por la mañana, que, por cierto, Guillén, de verdad te lo digo, no encuentro un despertador que no ponga a prueba mi corazón. Todavía no he sido capaz.
11: Sí.
10: Me despierto con esa microansiedad.
11: Sobresaltado.
10: Bueno, total, que estás en la cama mirando un punto fijo.

0: Eso también lo dirán cuando ven que nos han subido el precio del mix de los frutos secos que compramos para ver la peli de por la noche, porque hay, de verdad, yo tengo unos mix localizados que me encantan, y bueno, cuando veo que lo han subido 10 céntimos, por favor, ¿dónde vamos a llegar?
1: La inflación.
0: Bueno, ese optimismo está bien, yo no lo voy a criticar, pero vamos a permitirnos lamentar un poco este tipo de contratiempos, ¿no? Y hablando de supermercados, imagina que estás vestido.
1: Vale.
0: Y piensas, bueno, toca girar la ruleta de la app del supermercado para ver qué cupón de descuento me toca. Esto ya es muy de adulto, ver. La ilusión del día es qué cupón de descuento tendré hoy.
1: Sí.
0: Abro la app, le doy, y en mis labios ya hay una media sonrisa, y me toca un cupón del 15% de descuento en pepinillo.
1: Ah.

0: suerte me ha visitado en parte, Guillem, porque bueno, a mí me hace falta comprar carne, fruta, leche, los pepinillos son un poco más secundarios, ¿no? Uh-huh. No ha habido tanta suerte como dice Antílope, pero en parte sí, porque al final es un 15% de descuento, ¿no?
1: Hombre.
0: Y además, ¿también sabes por qué suerte?
1: A ver, ¿por qué?
0: Porque a caballo regalado no le mires el dentado. Y hay que decirlo, de verdad, nos gustan mucho las cosas gratis.
1: Hombre, a ver, es que nunca a nadie, mira, a nadie le amarga un dulce.
0: ¡Oh!
1: ¡Toma, toma!
0: Qué buena aportación de director y presentador, ¿eh?
1: Gracias, gracias.
0: Y bueno, ese refrán, a caballo regalado no le mires el dentado, ¿sabes de dónde viene, Guillem?
1: La verdad es que no, a ver.
0: Bueno, pues te lo cuento. Tenía que dejar el relinchar del caballo. Sí. Eso era imprescindible para la sección, para la narrativa. Bueno, esta expresión viene de las antiguas ferias de ganado, donde se hacía compraventa de animales. Entre los muchos animales que se pueden encontrar estaban los caballos. Uh-huh. Cuando una persona quería comprar un caballo, era, no puedo con el relinchar. Cuando una persona quería hacerse con un caballo, era habitual que revisase los dientes para conocer dos cosas fundamentales: su edad y su estado de salud, ¿vale?
1: Es decir, si querías que te pusiéramos una ráfaga, pero como va a sonar más el revisar. Qué despierto estás a estas horas, Carlos.
0: Totalmente, va a ser las 4. Bueno, pues ambas cosas, salud, el estado de salud y la edad, influyen directamente en el precio del caballo. Así que esa revisión evitaba posibles timos, ¿no? Cuando tú lo comprobabas, pues evitabas que el vendedor te vendiese un caballo que no era el prometido. Eso sí, la cosa cambiaba si te lo regalaban el caballo. Uh-huh. En este caso se podía ver como desconsiderado el hecho de revisar los dientes, porque estás dejando ver que el regalo te va a gustar más o menos dependiendo de cómo venga el animal.
1: Uh-huh.
0: ¿A ti cómo te sentaría si llegas a un amigo y, por ejemplo, le regalas una tote bag, que ahora, hoy en día, es algo que parece ser que no tiene nadie, una tote bag? Imagina que esa persona se pone a comprobar la calidad de la tela o el aguante de las asas. ¿Cómo te sentaría?
1: Hombre, la verdad es que un poco mal, ¿eh? Porque yo además soy de los que cuando me regalan algo que no me termina de cuadrar, yo me lo quedo y lo agradezco y lo acepto y ya está. No soy de cambiarlo y tal, porque siento como que puedo estar ofendiendo a la otra persona. Entonces, si me lo hacen a mí, pues no, me disgustaría un poco.
0: Eso es. Yo también me sentiría un poco regular. Y mira, si no te gusta, hay muchos bombos grises en la calle para que lo tires, o mucha gente que de verdad lo podría usar,
1: claro.
0: Porque además no te vas a enterar, si esa persona solo regala a otra, no te vas a enterar. Bueno, que llegamos a de este refrán, vamos a pasar a otro, con el que llegamos ya a la media mañana. La media mañana es un momento meramente complicado.
1: Uh-huh.
0: La media tarde para los que tienen turno de tarde. Para ti, Guillén, la verdad no sé qué decís, porque como pues sí, trabaja de madrugada...
1: Yo no tengo de estas cosas, yo creo.
0: Bueno, en este momento media mañana lo único que quieres es que nadie te irrite, un poco de relax. Típica, y lo único que quieres es que esa típica persona que te cuenta todo lo que va a hacer esta tarde con sus amigos jugando al pádel y yendo de cañas después, pues que hoy no te cuente nada.
1: Eso es.
0: Que se mantenga calladito. Bueno, de verdad que el silencio es algo que no es complicado de conseguir, ¿eh?
1: Uh-huh.
0: Y muchas veces se consigue.

0: Por tanto, cuando consigue ese silencio, lo que dices es: Virgencita, déjame como estoy.
1: Ajá, sí.
0: Es muy habitual, por cierto, el recurso de la Virgen usado por las abuelas.
1: Hombre.
0: Muy, muy habitual.
1: Un clásico.
0: Además, oportuno este refrán porque este sábado 15 de agosto se celebran muchas patronas en nuestro país y es festivo nacional. Y te cuento, Guillén, por cierto, el origen de este refrán.
1: Venga.
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0: Este refrán te va a gustar, Guillén. Raíz, la raíz de Virgencita, déjame como estoy, la encontramos en la obra literaria Cuentos, de Juan de Arguijo, publicada en el siglo XVII. Aquí se cuenta que don Diego Tello, un caballero sevillano, pierde la visión de un ojo mientras refinaba pólvora. Desesperado, quiere recuperar la visión e intenta acudir a los poderes milagrosos de la Virgen de la Consolación, que se rumoreaba en Sevilla que hacía milagros. Y bueno, ¿por qué no intentarlo? Don Diego acude a la capilla de la Virgen de la Consolación y le pide que obre el milagro. Pero no solo lo hace con palabras, con eso no se conformó. El bueno del caballero se untó aceite de una lámpara que vio allí en la capilla. Y además se la untó en ambos ojos, no solo en el que perdió la visión, en los dos. Claro, abre los ojos y no iba a tener la vista de un águila imperial recién salido de la óptica. Como es lógico, no ve ni por el bueno ni por el malo. Y la angustia le lleva a decir, según vemos en el libro, «Madre de Dios, siquiera el que traje». Y este es el origen de un refrán al que con la transmisión oral a través de los siglos se ha ido modificando y adaptando a los nuevos contextos. ¿Qué te parece?
1: Muy guay, la verdad. Muy curioso.
0: Como amante de los libros te ha tenido que gustar, ¿eh?
1: Sí, sí, la verdad que sí.
0: Bueno, pues es buen momento, yo creo, para llegar a la hora de comer.
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0: Inciso, pan y mantequilla, de verdad que es de mis comidas favoritas, no solo para el desayuno, para cualquier momento, ¿eh?
1: ¿Sí? Hombre, yo para desayunar, sí, de vez en cuando, sí.
0: Me flipa, yo soy capaz de comerme un pan con manteca por la tarde, ¿eh?
1: Bueno.
0: Totalmente. Bueno, llegas a casa cansado, imagínate, y quizás no ha sido un buen día o piensas que por la tarde tienes que limpiar la casa o arreglar el techo del baño. Eso sí, antes toca comer, y eso nos gusta a todos, porque las penas con pan son menos penas. Eso las abuelas lo aplican bien porque te ceban como nadie. Y este refrán también lo escuchamos como las penas con pan son buenas.
1: Anda.
0: Que se empezó a escuchar en el siglo XVI y tiene mucha razón. Porque imagínate un plato de lentejas calentitas. ¿Te gustan las lentejas?
1: Sí, soy muy de lentejas. Ahora en verano no tanto, ¿eh? Pero sí, sí.
0: A mí en cualquier época, ¿eh?
1: Anda, mira.
0: El hierro nunca viene mal. Y con las lentejas hay un refrán conocidísimo. Las lentejas, si las comes bien, y si no, las dejas. Es un buen pareado que en mi caso se aplica lo primero porque soy capaz de engullir las lentejas. O también escuchamos lentejas, comida de viejas. Y eso es por esa textura blanda que no requiere un gran esfuerzo masticando.
1: Claro. Y si yo llego a casa a las 3 de la tarde, por ejemplo, no tengo comida hecha a la despensa, que vamos, no tengo nada ahí, ¿qué pasa?
0: Pues te voy a responder con un refrán, Guillem, a lo hecho pecho. Ayer decidiste pasar la tarde entera como una ameba, lícito por cierto, ¿eh?
1: Sí.
0: Es muy necesario pasar tardes como una ameba, la mente tiene que descansar.
1: Hombre.
0: Y no hiciste nada para hoy.
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0: Pero no todos los días podemos estar como una meba, Guillem. La vida tiene muchas cosas a las que estar atento. Hay que revisar facturas, electrodomésticos que se averían, cosas que comprar, o ir limpiando la casa. A veces nos sentimos que puede ser demasiado y nos autocompadecemos a nosotros mismos, ¿no? Decimos, por Dios, por favor. Por ejemplo, tú, Guillem, seguro que antes de esas muchas cosas pasarías el tiempo leyendo.
1: Sí, hombre, es una de mis maneras de desconectar.
0: Claro, pues nos lamentamos mucho, pero si lo haces delante de una persona mayor, esa persona te va a decir, a llorar al valle.
1: Anda.
0: Que este describe muy certeramente lo que significa la vida. Hay cosas que tenemos que hacer sí o sí, por mucho que nos quejemos. A llorar al valle, que ahora se dice a llorar a la llorería.
1: Eso te iba a decir, se ha actualizado, ¿eh?
0: Ahí está. Madre mía, la lengua española es... me encanta.
1: Sí.
0: Es tan bonita, tan cambiante. Y además, si vas procrastinando, luego te ves ahogado de tiempo.
1: Uh-huh.
0: Y ante esto, hay otro refrán más. Quien tuvo tiempo y tiempo perdió, con una albarda, castíguele Dios.
1: Toma. Joder.
0: Hombre, a ver, esta sección se llama Las verdades de la abuela, y que las abuelas tienen mucha razón, lo sabemos,
1: sí.
0: Pero hombre, castigar con una albarda es un poco excesivo, ¿no?
1: Sí, sí, no sé, qué agresivo.
0: ¿Tú eres de procrastinar, Guillem?
1: Bueno, ahora ya no tanto, pero sí, he tenido mis épocas.
0: Bueno, pues que sepa que si procrastinas, igual que a mí, que también yo soy de procrastinar de vez en cuando, te espera una albarda. Que una albarda, para quien no lo sepa, es un aparejo que se echa a animales como los burros, a los animales de carga. Sería en la comparación que te traten como eso, como un animal, con la misma rudeza que un animal. Y de los refranes que hemos mencionado, yo creo que este es el más toco.

0: Llega la tarde noche, Guillem, y hoy pues toca fútbol. Y yo sé que, Guillén, a ti te gustan los días de fútbol.
1: Sí. No te voy a decir que despeje por completo mi agenda, pero bueno, es una es un evento del día que toca, desde luego.
0: Bueno, pues a equipos como los nuestros, Guillén, no vamos a decir cuáles son, pero muchas veces de lo único que podemos tirar es de esperanza, ¿eh?
1: Sí, claro.
0: Porque otra cosa no. Y en ese momento que nos sentamos delante de la tele, nos preparamos mientras pensamos, venga, una vez más vamos a pasarlo mal, ¿no? Nuestros equipos no están en su mejor momento y aún así intentamos no perdernos los partidos. Porque la fe mueve montañas.
1: Sí que sí.
0: Un refrán que en la Biblia ya está reflejado. En un pasaje en el que Jesús le dice a sus discípulos que si tuvieran fe tan pequeña como un grano de mostaza, podrían decirle a un monte que se traslade de lugar. Y este se movería. De ahí, más simplificado, procede este refrán, que en el mundo del deporte, la fe mueve montañas, es tan pertinente.
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0: Llega la noche y ya hemos cenado, Guillem.
1: Uh-huh.
0: Lo siguiente que toca, en mi caso, y en el caso de la mayoría de la población, es dormir. En el tuyo yo sé que no. Cuando somos niños, ya posadolescentes, ya adultos, solemos trasnochar porque salgamos con los amigos, juguemos con la videoconsola o nos quedemos hablando con ese chico o esa chica que nos gusta. Eso era muy de adolescente.
1: Desde luego.
0: Muy de la juventud, ¿no? Ahora en la adultez los párpados empiezan a caer antes y cada hora menos de sueño es un suplicio. Por eso nos dicen desde la sapiencia de la vejez, a las 10 en la cama estés y mejor antes que después. Que de verdad yo me lo tengo que aplicar porque veo una película a las 9 de la noche y ya me estoy quedando dormido, ¿eh?
1: Sí, sí. Mira, mi abuela en valenciano dice, a la taula y al llit, al primer crit. Que es,
0: oh,
1: traducido es, a la cama, a comer y a la cama, al primer grito.
0: Oh, qué rima. Bueno, qué bueno. ¿Tú en horario normal eres de dormir tempranito?
1: No. La verdad es que no.
0: No le haces caso a tu abuela, ¿eh?
1: No.
0: El pedazo de refrán en valenciano.
1: Ya, te lo he regalado en valenciano, ¿eh?
0: La verdad que sí, ¿eh? Grabado se me queda. Oye, y ahora valoramos más cuando nos decían eso de las 7 horas los médicos, ¿no? Porque nos veíamos valientes para dormir menos. Y ahora como adultos, pues lo vemos como una obligación para no ir arrastrándonos por la vida.
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1: Pues sí, la verdad. Qué importante es dormir, cosa que no hacemos aquí en el despertador de verano. Estamos a estas horas, pues, acompañando a la gente. Gracias a Carlos Real, con las verdades de la abuela. Muchísimas gracias, Carlos, y la semana que viene, pues más.
0: Gracias a ti, Guille. Nos vamos además con una canción en valenciano. Qué oportuno que hayas traído un refrán en valenciano.
1: Increíble.
0: Porque te tenía preparado una canción, finalmente, de Feliu Ventura en valenciano.
1: Si es que, ¿cómo hilamos?
0: ¿Qué química tenemos?
1: Un abrazo a Sevilla, Carlos.
0: Un abrazo, Guille.
1: Cuatro y 25, 3:25 en Canarias. Seguimos, que ya está aquí Ricardo Moure.
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1: Con efectivamente Ricardo Moure, que viene sin dormir, porque viene del eclipse. Muy buenos días, Ricardo.
9: Muy buenas. O sea, mira, yo en un día he ido y vuelto a Burgos, he estado emitiendo con la competencia, estoy que me muero viva, así que hoy, en un día como hoy, con este cansancio que tengo, tanta emoción, solo puedo hablar de una cosa, y es de... Una tortuguita teniendo sexo. Es que es un audio que es que siempre funciona, me encanta.
1: Joder, lo había olvidado este vídeo, ¿eh?
9: Bueno, este vídeo, yo lo he visto en directo, ¿eh? Y es, ¿sí?, que suena igual. De hecho, estuve una vez en un refugio de reptiles que había, sin exagerar, podía haber 40 o 50 tortuguitas, además muy pequeñas, alrededor, haciendo este ruido. Y eso era tetita de monja, vamos.
1: O sea, ¿vas a hablar entonces de sexo hoy?
9: Sí, concretamente sobre por qué existe el sexo. Es decir, ¿por qué los seres vivos tenemos que aguantar algo tan sucio, tan zafio, tan invasivo, tan pringoso?
1: Bueno, a ver, a la gente le gusta.
9: Ya, da gusto y rinín, pero fíjate, es una fuente de conflictos, de enfermedades, disputas territoriales. O sea, piensa que sin sexo los gorilas no se reventarían la cara a bofetadas. Los koalas no estarían desapareciendo por una epidemia de clamidia que les deja en los genitales hechos un trapo. Las ladillas estarían en paro y, ojo, no existirían ni los gimnasios ni las clases de guitarra.
1: Eso que nos ahorraríamos.
9: Pues sí, y es que vas a flipar con que para qué sirve el sexo cuando te hable de unos seres que nos enseñan el valor del sexo, que son...
10: El único fruto del amor es la banana, es la banana.
1: Los plátanos. ¿Los plátanos tienen sexo?
9: Los plátanos tienen sexo, se reproducen por polinización gracias a murciélagos que comen néctar, que van de una flor, de un platanero a otro, y lo polinizan. Vale. Pero ¿qué pasa? Que es que confundimos la reproducción sexual con el coito, con esa cosa sudorosa y guarra. Los plataneros y todas las plantas se reproducen a distancia, pero están haciendo reproducción sexual. ¿Vale? Vale. ¿Qué sucede? Que los plátanos, los que comemos nosotros, están follando muy poquito.
1: Anda.
9: Y eso les está condenando a extinguirse.
1: O sea, nos vamos a quedar sin plátanos.
9: Pues sí, o sea, este regalo de los dioses, el bollicao de la naturaleza, que lo llamo yo, puede desaparecer. Y además es que es algo que ya ha pasado, y te explico.
1: A ver.
9: Los plátanos que comemos son todos de la variedad Cavendish, ¿vale? Pero es que además estos plátanos Cavendish son todos clones. Son copias exactas los unos de los otros. Tú sabes, por ejemplo, cuando coges un esqueje de un poto, que es muy fácil de esquejar, lo pones en agüita, lo plantas y te sale otro poto, ese poto es un clon del anterior. Son exactamente una copia el uno del otro. Pues los plátanos no es que se hagan esquejes, pero se reproducen con una cosa que se llama hijuelos, que es muy similar.
1: Vale.
9: Así que todos los plátanos Cavendish, que son los que comemos, son genéticamente iguales. Y esto es un problemón, porque si uno enferma, si un virus o una bacteria o un hongo es capaz de hacer enfermar a uno, se va a cargar a todos.
1: Claro.
9: Y es que esto, amigo, ya pasó. Porque en los años 20 del siglo pasado empezó a expandirse por el mundo la enfermedad de Panamá. Una enfermedad que destrozaba los cultivos de plátano y que se expandió por el mundo y era causada por un hongo.
1: Vale.
9: Y se cargó a los plátanos.
1: Vale.
9: Y dirás, ¿cómo tenemos plátanos ahora? Pues, ¿qué pasó? Que en ese momento cultivábamos otra variedad de plátanos. Los plátanos Gros Michel, que podríamos traducir como miguelones, ¿vale? Y los miguelones desaparecieron casi en su totalidad. Pero entonces empezamos a utilizar, a cultivar los plátanos Cavendish, que son los que comemos ahora.
1: Uh-huh.
9: Y esto, amigo, explica uno de los sabores más infames de yogur y de gominolas. Porque dicen las malas lenguas que, ¿sabes? El sabor este de los platanitos gominola, yogur de plátano, que es una mierda, está como muy dulce.
1: A mí pues me gustan, ¿eh?
9: Te gustan, pero no saben a plátano.
1: No
9: pues
1: tanto.
9: En realidad, dicen las malas lenguas, que lo que pasa es que cuando se diseñó el saborizante de plátano, lo que imitaba era la variedad que comíamos antes, a los Gros Michel, y por eso saben tan raros.
1: Vale, o sea, los plátanos anteriores se extinguieron, pero has dicho que los de ahora también.
9: Es que ahora hay una nueva variante, una nueva cepa de esa enfermedad de Panamá que está empezando a cargarse los Cavendish,
1: vale,
9: que antes eran inmunes. Se los está cargando y terminaremos quedándonos sin plátanos Cavendish porque no folletean.
1: Pero ¿y por qué no dejamos de clonar los plátanos? ¿No les dejamos que se reproduzcan sexualmente?
9: Pues porque son estériles. ¿Tú no te has fijado que los plátanos no tienen semillas? ¿No estás escupiendo ahí como cuando comes sandía?
1: Sí,
9: pero
1: ¿verdad?
9: En cambio, tú cortas el plátano y hay como unas cositas negras pequeñas así. Esos son semillas que han abortado. Los Cavendish son estériles y gracias a eso pues saben todos igual. Están igual de ricos. Y además, mira, los Cavendish de tanto cruzamiento tienen una genética más fistra que un rey, ¿vale? ¿Por qué? Porque tienen de cada cromosoma, en vez de dos copias, como nosotros, tienen tres. Y eso hace que sean más jugosos, pero hace que sean más estériles que mi abuela, y eso les condena al... ¡Platanocalipsis!
1: Vale, entonces,
9: Esto es un método anticonceptivo, Guillem. Esto es tremendo.
1: No quería llegar a esta parte porque... Bueno, a ver, los plátanos entonces, Ricardo, necesitan sexo para sobrevivir y a nuestra especie eso también le ha ayudado a estar aquí.
9: Claro, a todas. O sea, antiguamente, en el origen de la vida, los organismos se reproducían de forma asexual. Digamos que se clonaban a sí mismos, en resumen. ¿Qué pasa? Que hace 1.200 millones de años aparece la reproducción sexual que permite mezclar genes y crear individuos completamente nuevos y diferentes los unos de los otros. Y eso permite que si llega un cataclismo, pues algunos sobrevivirán.
1: Claro.
9: ¿No? Entonces, gracias a eso, nuestros antepasados pues han sobrevivido a glaciaciones, hambrunas, epidemias y también a cuestiones tan trágicas como versiones de Operación Triunfo, como este Calipso, que es, vamos, es terrorífico, ¿eh?
1: A ver, a ver.
2: Y sabes lo que te gusta, te gusta.
1: Bueno, a ver, ¿qué más nos cuentas en esta oda al sexo?
9: Vale, yo en realidad en esta oda al sexo lo que estoy haciendo es alabar la reproducción sexual, sobre todo como fuente de diversidad genética, que es lo que me interesa hoy, que se mezclen genes. Y esto no lo garantiza siempre la reproducción sexual, porque hay ciertos casos en el que, aunque haya reproducción sexual, la falta de diversidad genética puede ser un problema real, pero real de reyes, de imperios cayendo, de guerras, de muerte y destrucción. ¿Por qué? Porque vamos a ver qué pasa cuando los genes se repiten más que un bocadillo de morcilla con cebolla, y pasa esto.
11: Dracarys.
9: Mítica,
1: La mítica intro de Juego de Tronos, también de la Casa del Dragón. Vale, a ver, yo me imagino por dónde van los tiros, que aquí en el mundo de Poniente, de Juego de Tronos, hay mucho hijo de hermanos, de primos, de tíos.
9: Sí, mucho... ¿no? Y los Targaryen que se dedican ahí a usar las cenas familiares a modo de Tinder y así tienen ese pelazo de surfistas. Pero no hace falta irse a Poniente para encontrar cuáles son los efectos de la consanguinidad, de la endogamia, porque aquí tuvimos nuestros propios Targaryen, que eran...
12: Or a quaint romantic dinner. ¿Y en el Madrid de los Austrias?
9: Los Austrias, los Habsburgo, esa gente que acumuló poder durante 200 años gracias a no soltarlo, casándose entre primos, tíos y toda la pesca. Para quien esté un poco perdido en la historia, ¿vale? Los Habsburgo o Austrias eran la dinastía que gobernó España entre los siglos XVI y XVII. Concretamente empiezan en 1516 con Carlos I y terminan en 1700 con Carlos II. Pero yo no voy a ir a la historia porque yo hablo de biología, de ciencia, y lo que es un hecho científico es que tú coges los retratos de los reyes austrias, los vas poniendo en orden, tú pones ahí a Carlos I, Felipe II, Felipe III, Felipe IV y Carlos II, que no se mataron con los nombres, también te digo, tú los pones en orden y a cada cual es más feo que el anterior. Y esto no es un chiste o una cuestión republicana, sino que es un aviso a navegantes de lo que pasa cuando tú te tiras 200 años usando las comidas familiares como first dates. Te pasa esto. Y es que, fíjate, durante su dinastía, mientras acumulaban poder, también acumularon cosas como malformaciones faciales. De hecho, es que hay malformaciones maxilofaciales que en terminología médica llevan el nombre Habsburgo. Fíjate, por ejemplo, los Habsburgo tenían la mandíbula como muy prominente, hacia afuera, era un poco caravater, ¿vale? Esto en terminología médica se llama mandíbula Habsburgo.
1: Ostras.
9: Pero también tenían el labio inferior evertido, como si estuvieran haciendo morritos todo el tiempo, como en un selfie. Tú ves los retratos y parece que hacen morritos. Esto se llama labio Habsburgo.
1: Vaya.
9: Y además, por problemas en el desarrollo de los huesos maxilares, tenían la nariz con una joroba muy prominente y la punta colgando. ¿Adivinas cómo se llama ese tipo de nariz? Nariz Habsburgo.
1: Eso es.
9: Y es que se pasaron la consanguinidad. Y es que, si el lema de los Lannister era el famoso
13: "un Lannister siempre paga sus deudas",
9: yo diría que el de los Austrias era el "cuanto más primo, más me arrimo".
1: O como, bueno, en catalán, con més cosins, més endins.
9: Que es mucho más obsceno todavía,
1: suena,
9: ¿eh?
1: Suena un poco turbio, sí. Ricardo, ¿este amor por el primeo fue la causa de que ya no tengamos reyes austrias?
9: Pues sí, porque por pasarse con el primeo... Por pasarse con el primeo, que es que me cuesta hasta decirlo, llegó...
14: Me llena de orgullo y satisfacción.
9: Los Borbones. Pero para eso tenemos que conocer la historia un poco. Y es que después de tanto tiempo ahí de consanguinidad, llegamos al último Austria, a Carlos II, apodado el hechizado. Uh-huh. ¿Por qué? Por el pobre Carlos II, fíjate, tenía enanismo hipofisario, una discapacidad intelectual importante, el pobre. Lo trataron bastante mal, además. Tenía ataques epilépticos bestiales y además era una persona, pobrecito, muy feo. Llegó a decir el embajador francés que asustaba de feo. Joder. Estaba tan mal que él mismo creía que estaba hechizado y se dejaba someter a exorcismos en el que le hacían cosas como tirarle tripas de pollo mientras rezaban y hacerle enemas de zumo de ciruela para que cagase al demonio. O sea, tú fíjate. Pero es que claro, su árbol genealógico era alucinante. Mira, su padre era tío de su madre. Por lo tanto, sus abuelos paternos eran a la vez sus bisabuelos maternos. Y de hecho, sus padres, que eran Felipe IV y Mariana de Austria, no tenían problemas con las suegras, porque la suegra de su padre era su hermana y la suegra de su madre era su propia abuela. O sea, ¿tú te has liado?
1: Hombre.
9: Pues ellos también.
1: Ya estas horas más.
9: Claro, pues aquí la genética dijo basta, uh-huh, y Carlos II era completamente estéril, no pudo tener descendencia, murió en 1700 y tras 12 años de una guerra muy sangrienta, terminó con los Borbones como dinastía real española y, ojo, con la pérdida de Gibraltar. Uh-huh. Así que cuando penséis que para qué servían esos problemas de genética que hacíamos en el instituto de guisantes lisos y arrugados, pues sirve para no tener una colonia española en las puertas de tu casa. Así que, por favor, no seáis austrias, no seáis plátanos y tened sexo y que no sea con vuestros primos, por favor.
2: Juanita Banana. Juanita Banana. Juanita Banana.
1: Pero Ricardo, a ver, entonces, ¿por qué es tan complicada la consanguinidad? ¿Por qué si tienes hijos con las primas o te casas con sobrinos se puede generar estas deformidades?
9: Mira, porque nosotros, todos nosotros, de cada gen tenemos dos copias. Una que viene de nuestro padre y otra que viene de nuestra madre. Y a veces pasa que una de esas copias no funciona bien, pero tenemos un salvavidas, que es la otra. Pero como estas copias que son defectuosas suelen acumularse en las familias, si tú vas teniendo hijos con parientes, pues aumentas las posibilidades de tener dos copias defectuosas. Y después de siglos y siglos y siglos de matrimonios entre parientes, se acumulan muchas, muchas copias defectuosas. Que, por cierto, si esto te ha dado cosica, la gente a la que le gustan los perritos de raza, la creación de esos perritos de concurso de raza, se basa absolutamente en cruzamientos consanguíneos que arrastran un montón de enfermedades. Así que nada de perritos de concurso. Y además, hijos, adoptad y no compréis.
1: Exacto.
11: Me gustaría ser el perro de un perro.
9: Ay, los
11: que
9: perritos.
11: Fuera él quien me sacara a pasear.
1: Antes de irnos, y breve, Ricardo, algo más relacionado con esto, algo más que contarnos.
9: Voy a decir tres cosas rápidas sobre la consanguinidad.
1: Adelante.
9: La primera, que no solo es un problema de la realeza, sino también de las especies en peligro de extinción. Uh-huh. Uno de los grandes logros mundiales de conservación de especies fue pasar de, en el año 2000, de unos solo 100 linces ibéricos en España, a más de 2.600 en la actualidad. Uh-huh. Pero claro, cuando solo había 100, estaban todos medio emparentados. Así que los científicos tuvieron que hacer estudios genéticos brutales para poder ir seleccionando cuáles cruzar y evitar la consanguinidad. Segundo, en Islandia vive tan poca gente que tienen una app para que no te líes con tu prima.
1: Oh, bueno.
9: Y tercero y último, otros que sufren mucho la consanguinidad son los hámster, que los que hemos tenido hámster sabemos que mueren mal, generan mucho trauma. Pobre. Y es que todos los hámster sirios que tenemos en la actualidad como mascota proceden de una sola camada que cogió un señor científico en los años 30 del siglo pasado. Así que cuidado con los hámster, que normal que a veces estén un poquito pochos los pobres, aunque sean muy monos.
1: Bueno, pues qué guay todo lo que nos has contado.
9: Sí.
1: Y qué bien para toda la tralla que tienes encima, y lo cuentas fenomenal.
9: Hijo, es que sabes, cuando ya estás tan cansado que ya vas a topísimo, sí, y dices, me da igual hablar de reyes de España, de plátanos, que de los pochos que están los hámster que se te mueren a los tres días de que te los regalen por, sí, tu cumple, pues ya está. Y yo me he quedado a la tertulia, ¿eh?
1: Hombre, claro, te quedas ahora a la tertulia.
9: Hombre,
1: pero
9: que sí.
1: Antes ya viene aquí Eduardo Blasco, que viene a contarnos en Vigílate en la Playa los mejores consejos. Así que nada, os dejamos ahora con ello. Vamos con ello.

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7: Pues sigue avanzando el verano y nos sigue acompañando Eduardo Blasco para hablar en esta sección, aportarnos consejos de qué podemos hacer para estar informados de cómo afrontar las situaciones cuando, bueno, situaciones de posible riesgo en zonas de agua para que no nos pase nada, es para estar lo más seguros posibles. Buenos días, Eduardo Blasco.
8: Muy buenas, ¿qué tal?
7: La semana pasada, Eduardo, hablábamos de qué hacer cuando ya estábamos en una situación de riesgo, cuando podíamos estar empezando a ahogarnos, cuando ya sabíamos que estábamos en una situación de ahogamiento. ¿De qué quieres hablar esta semana?
8: Pues esta semana vamos a hablar de los mitos acuáticos.
7: Vale.
8: Esos mitos que nos están llevando a esta cifra terrible de ahogamientos que tenemos ya, que sigue creciendo inexorable, ¿no? Uh-huh. Vamos a intentar acabar con esos mitos, al menos en esta familia, ¿no?, de oyentes que tenemos y en este espacio.
7: Me parece muy importante porque tenemos muchas cosas imbricadas ya en el cerebro, cosas que damos por hechas que son así, que luego no son, y claro, eso en este tema especialmente es peligroso, entonces viene bien de desmentirlo.
8: Totalmente. O sea, los mitos están arraigados, están totalmente anclados ahí en la sociedad, y es dificilísimo salir de ahí, ¿no? Me cuesta muchísimo trabajo, así que os agradezco este espacio para poder, por lo menos, al menos a mí me va a servir de desahogo y a los oyentes por lo menos me van a ayudar a luchar contra estos mitos, ¿no?
7: Vale, pues has traído unos cuantos, así que nada, pues empieza por el primero.
8: Vamos a trabajar con tres grandes y luego vamos a ir con la sección del minimito, ¿no?
7: Vale.
8: El mito que no es tan importante, pero bueno, ya veremos que igual sí, ¿no?
7: Vale.
8: Vamos con los fuertes, ¿no?
7: Vamos con el número uno.
8: Número uno. Solo nos ahogamos en verano. O principalmente nos ahogamos en verano. Un clásico. Un clásico de los medios de comunicación también. Que llega el 1 de junio y me cargan a llamar como si no hubiera un mañana. Y yo estoy desde enero diciendo, pero por favor, que se han ahogado 32 personas en enero. Que se han ahogado 27 personas en febrero. Que se han ahogado más de 20 personas en marzo. Por favor. Y llega mayo y yo veo que se han ahogado más de 200 porque recopilo a mano esos datos. Y resulta que el 1 de junio la gente se echa las manos a la cabeza. Comienza el verano y ya tenemos 250 ahogados. No, perdona. No se han ahogado esta tarde. Se han ahogado todo el año. Entonces, ¿por qué no es cierto? No es cierto porque se ahogaron más de 200 personas antes de que llegase junio. Porque se ahogaron más de 30 personas antes de que llegase enero. Es muy peligroso que los medios de comunicación solo noticien esto en verano. No ocurre con ninguna causa de muerte por accidente. No debería ocurrir con la primera causa de muerte por accidente si sumamos ahogamiento migratorio y ahogamiento nacional y ahogamiento turístico. La primera, la número uno. Entonces, no debemos seguir con esto. Hay que romper con este cliché y hay que tener en cuenta dos momentos en el año. Momento número uno, Semana Santa, por favor. Esas administraciones que colocan los servicios de socorrismo en junio. En Semana Santa la gente se ahoga a cientos en Europa, en España. Se ahogan, de manera sistémica. Van a bañarse. Hace calor, ya lo sabemos. Sabemos que hace calor, sabemos que hace bueno. No hay vigilantes en esas playas. ¿Cómo podemos decirle a la gente que es temeraria y que no se baña en zonas no vigiladas si no hay zonas vigiladas en mayo?
7: Claro.
8: Entonces, tenemos que desestacionalizar el problema. Tenemos que luchar contra ello. Y lo bueno es que ya hay un medio que ya está diciendo que esto no es así. Que somos nosotros hoy aquí, ¿eh?
7: Claro. que por qué otros motivos se puede dar estas situaciones de que eso, en invierno o en otoño se produzcan ahogamientos? ¿Cuáles son otras razones?
8: Pues nosotros normalmente tenemos el pensamiento, la creencia, de que el ahogamiento siempre se asocia con el calor. O que se asocia con las vacaciones. Uh-huh. Y eso es muy pocos territorios que lo sufren, que es prácticamente ninguno. La mayoría viven de cara al mar. Uh-huh. Estamos rodeados de pantanos, de ríos, de piscinas. Nuestros hijos van a nadar. Pescadores, deportistas, todo el rato, en una bañera. Yo he tenido que pasar, por desgracia, este año, ahogamientos en fuentes y en charcos de lluvia.
7: Wow.
8: Cualquier cosa que ocurra con agua de por medio se convierte en algo potencialmente mortal. Entonces tenemos que tener mucho cuidado todo el año. Cuando hace frío, cuando hace calor, cuando llueve y cuando no. Uh-huh. Sobre todo cuando no. Sobre todo cuando parece que no está ocurriendo nada. Ahí.
7: Claro, porque esto de pensar, este mito de que la gente solo se ahoga en verano, al final lo que hace es reducir esa percepción del riesgo, confiarnos en exceso en situaciones en las que, como venimos diciendo estas semanas, no hay que confiarse.
8: Evidentemente. Al final quedamos todos imbuidos ahí de una sensación de seguridad tremenda, porque como esto no ocurre, claro, esto no pasa, como solo se noticia en verano, claro, tú no te estás enterando. Uh-huh. Pero se está ahogando gente todos los días, literal, todos los días. Se ahogan muchas más. En España se ahoga entre 1,5 y 2,5 personas al día, todos los días. Entonces, hay que cambiar esto, lo vamos a cambiar, yo estoy convencido de que vamos a poder con ello, y lo peor es que este no es el único mito.
7: Uh-huh. Claro, vamos a... Una vez desmentido este mito, vamos con el siguiente.
8: Margarita, hoy te ha tocado a ti, lo siento mucho, Margarita. La gente solo se ahoga en el litoral, la gente solo se ahoga en costa. Yo soy de interior. Yo me baño una vez al año, te dicen. Ah, esa vez va a ser. Hay que tener mucho cuidado. Vale, ¿sabían que en los primeros 5 meses del año la comunidad autónoma que ha liderado el ahogamiento en España era Galicia? Uf, no te lo esperabas, Margarita. Pensabas que era Canarias, que era Baleares. Pensabas que era Andalucía, pero era Galicia. ¿Sabías, Margarita, que Castilla y León tiene más ahogamientos que las Islas Baleares? Cuidado, ¿eh? El ahogamiento de interior está creciendo. El ahogamiento en ríos y pantanos está creciendo. Y no te estás dando ni cuenta, porque claro, aquí no hay playa. No hay playa, pero hay agua. Y lo que no hay es conocimiento. Porque no estás acostumbrada. Porque no te sueles bañar, porque en el colegio no te lo dan, porque el concejal o la concejala pues valora que pues aquí no hace falta un curso de seguridad. Aquí, ¿para qué vamos a enseñar esto en las escuelas? Castilla y León está por encima que las Islas Baleares, que reciben ¿cuántos turistas con intención de baño? ¿Cuántos? Millones. Uh-huh. Es increíble. Y evidentemente también está aumentando el ahogamiento en piscinas. Cada vez nos bañamos más, estamos viendo que hay un 40% más de ahogamiento infantil, y cuidado, por favor, con esas piscinas hinchables este verano. Piscinas hinchables, cuando se terminan de usar, se vacían. Así que este mito, por favor, este es peligroso, este es muy feo, hay que acabar con él, pero por desgracia, tampoco está solo. Uh-huh. Hay más.
7: Relacionado un poco con lo que mencionabas de los turistas, en este caso en Islas Baleares, pero por curiosidad, ¿quién se ahoga más? No sé si disponemos de esos datos, si gente local o los turistas que vienen a nuestro país.
8: Hay números absolutos, hay más ahogamiento extranjero, foráneo. Uh-huh. Habría que ver la probabilidad. Te pongo un ejemplo con Canarias. Uh-huh. Canarias, 18 millones de turistas. Habitantes, 2,5. O sea, 3 de cada 10 ahogados son canarios. 2 de cada 10, depende del momento de la temporada. Vale, 7 de cada 10 son extranjeros, sí, pero son 18. Y en Canarias son 2,5. Y alguien que nos está escuchando desde Canarias puede decir, bien pensado, ya, pero nosotros vivimos aquí todo el año. Ya, pero tú no te bañes todo el año. Uh-huh. Tu intención de baño es mucho menor que la suya. Ellos cuando vienen a bañarse. Entonces, en términos absolutos, es cierto que el extranjero, España es el segundo país que más turismo recibe del mundo detrás de Francia.
7: Eso es.
8: Entonces, evidentemente, son muchos más. Pero, a nivel de probabilidad, habría que verlo. Buena pregunta.
7: Uh-huh. Vale, pues desmentido este segundo mito, si te parece, Eduardo, vamos al tercero.

0: Y viene a colación de lo que acabas de preguntar. Perfecto. ¿Son de fuera? Y cuando digo fuera, no son extranjeros. ¿Son de fuera del pueblo? ¿Son de fuera de esta playa? La realidad es que no. La realidad es que todas esas baterías de ahogamientos que estamos trabajando con datos y demás nos están diciendo que cada vez más se ahoga el local. ¿Por qué? Porque esa seguridad, esa falsa sensación de seguridad, hace que baje todas las defensas. Ocurre exactamente lo mismo que en el tráfico. Cuando uno está fuera de su lugar, normalmente presta atención, porque no sabe dónde está, porque tiene que llegar a cierto sitio, entonces tiene un poquito más de atención. ¿Qué pasa cuando estamos en nuestra ciudad, hemos hecho la carretera mil veces, que igual la mano se nos va al móvil, que igual...
1: Sí, lo tienes mecanizado.
0: Que igual, pues ya tu mente directamente es que estás disociando, o sea, no estás atendiendo a la carretera. Y ahí es cuando atropellas a alguien o ahí es cuando te sales de la vía. Pues ocurre exactamente lo mismo en el agua. Normalmente, es el local el que sufre este tipo de ahogamientos. Es un ahogamiento por distensión, ¿no? Por relajación excesiva.
1: ¿Cómo podemos evitar este extremo? ¿Cómo podemos hacer que la gente local, pues en este caso, preste más atención?
0: Pues a ver, lo importante es dar las cifras adecuadamente. Justo antes estamos comentando, y lo voy a meter,
1: sí.
0: No existe una batería nacional de ahogamiento, ¿vale? No hay una batería que por desgracia, que esto no es culpa de nadie. Al final esto lleva siendo así desde que hay democracia. O sea, nunca ha habido. Ningún gobierno ha tenido nunca batería de ahogamiento, pero es un problema lo suficientemente enorme como para que ya, pues, por fin tengamos datos. Porque podemos echaros la culpa a los medios, pero la realidad es que si no hay datos, no hay problema. O sea, si realmente no se ve esto de manera cenital y valoramos que sistémicamente se ahogan más de 400 personas todos los años, más todas las que se ahogan intentando llegar a España, más todas las que se ahogan en las riadas, que no se contabilizan, Guillem. Hay hasta tres baterías distintas de ahogamiento. Y es la misma causa. Eso no pasa con el tráfico.
1: Claro, no se hace una distinción.
0: Claro, en el tráfico no... Las motos aquí, los turismos aquí y los vehículos públicos o el transporte público en otra batería. No, perdona, es un accidente de tráfico, ¿no?
1: Mm-hmm.
0: No valora si es de aquí o de allá, dónde nació la persona que se ha siniestrado. En el ahogamiento se defenestra de todas las maneras. Por origen, por intención, si fue accidental, si no era accidental, si fue por una riada, si fue por una lluvia. Esto no puede ser. El ahogamiento es ahogamiento. Persona que acaba en el mar y pierde la vida por ahogamiento. Porque el agua, de donde fuese, de la lámina que fuese, obstruye las vías y pierde la vida. Eso es un ahogamiento. Entonces, es la principal causa de muerte. ¿Cómo puede ser que no tengamos ese dato? ¿Cómo puede ser que...? Pues claro, pues evidentemente, ¿cuál es la solución para que el local no se ahogue? Decirle cuántos han sido en su pueblo, en su municipio, y sobre todo, como hicimos la semana pasada, explicarle cómo defenderse del ahogamiento.
1: Que no es baladí, efectivamente. Vale, pues con esto, Eduardo, si quieres vamos ya al minimito.
0: Al minimito, vamos con el minimito. He elegido este minimito, hay muchos, ¿vale? Esto vamos a reducir ahora el nivel de, ¿no?, de crispación, ¿no?, que nos hemos puesto un poco serios, y vamos a hablar del minimito más famoso probablemente de la historia de la humanidad. El corte de digestión. Margarita, sé que no es culpa tuya, tu abuela te dio la brasa con esto, tu abuela y su madre, a su vez, a ella. La hacía esperar más horas después del bocadillo. 3-4 horas he llegado a escuchar. Sé que tú también, Margarita, y por eso tienes sofronizado a tu hijo, que no le dejas jugar. El corte de digestión famoso. ¿Es cierto que una persona se ahoga por un corte de digestión? ¿Qué opinamos? ¿Tú qué crees?
1: Hombre, tal como...
0: Redoble de tambor.
1: Tal como me lo estás poniendo...
0: No, yo te lo pregunto.
1: Me atrevo a decir que no, venga. Me la juego.
0: ¿Y en casa qué opinamos? Margarita, tú estás diciendo que sí, con la cabeza. Sí, se ahogan. La realidad, ¿cuál es? Que comer mucho por sí solo no te va a ahogar. Es recomendable comer mucho si vas a hacer una actividad extrema y tal. No, evidentemente eso te puede hacer daño y puede acabar haciéndote tanto daño que acabes ahogando. Bueno, sí, pero cuando uno come una digestión normal, no te mata, no te ahoga, ¿eh? Así que este mensaje va para Margarita, nos estás escuchando atentamente. Vamos a ver. Lo que va a ahogar a tu hijo no es el cocido, ardiendo, que les va a comer, con 40 grados que hacen. Con 40 grados el cocido ya podrías haberle puesto otra cosa, una sandía o algo. Lo que te va a ahogar no es el cocido. Son las 2 horas que le has tenido al sol esperando, porque a ti te lo decía tu abuela. Tienes al chiquillo deshidratado y mareado, y ahora te lo vas a quitar de encima. Ahora sí puedes, 2 horas después. El chaval momificado ya, deshidratado ahí. Parece Tutankamón, es Keops, el niño ya. Y entonces te lo quitas de encima. Y ahora tengo un respiro, uf, menos mal que se ha ido. Tú tendrás el respiro, pero él va a respirar máximo 50 segundos si sus vías quedan por debajo del agua. Así que menos corte de digestión y más vigilar a los niños, que es por eso que se ahogan y no por las croquetas. Que ya se las podría haber cenado y no haberse las puesto para el almuerzo.
1: Antes de irnos, Eduardo, no sé por qué crees tú que se han implantado tanto en nosotros estos mitos, este mini mito del que has terminado de hablar.
0: Yo creo que el uso social muchas veces es extremadamente... pues sirve mucho y nos ha ayudado, pero bueno, luego está la ciencia, ¿no? Y luego pues hay cosas que quedan ya pues obsoletas y bueno, pues hay quien dice que hay cambio climático, hay quien dice que cada vez hace más calor más tiempo en el año, hay quien dice que ya la gente no se coge las vacaciones solo en agosto, sino que viaja todo el año. Los usos cambian. La mujer, por suerte, cada vez se baña más, cada vez participa más de deportes náuticos y de profesiones que tienen que ver con el mar, entonces se baña mucho más, entonces tenemos a la otra mitad de la población bañándose, cada vez estamos más relacionados con el mar, cada vez hay más redes sociales, queremos más selfies, queremos más aventuras, buceamos más. En general, todo hace que el ahogamiento crezca. Y estas viejas creencias, viejos mitos, que están arraigados sobre todo en las redacciones de Madrid y en los medios de comunicación, están haciendo que evidentemente no sepamos informar, no podamos informar y que no podamos parar el crecimiento del ahogamiento. Así que hoy estoy contento porque me he quitado ese peso de encima y probablemente cada vez en las playas vamos más frutita y menos cocidos también.
1: Pues mira, desmentidos estos mitos gracias a Eduardo Blasco en Vigílate en la Playa. Muchísimas gracias, Eduardo.
0: Gracias a vosotros.

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1: Son las 5, las 4 en Canarias.
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1: ¿Qué tal? Buenos días. Hoy se cumplen 2 semanas de la entrada masiva de más de 73.000 personas a la ciudad autónoma de Ceuta. El ministro del Interior, Fernando Grande Marlaska, visita hoy esta ciudad y se va a reunir de nuevo con el presidente ceutí, con Juan Jesús Vivas, con varios asuntos sobre la mesa. También va a mantener hoy una reunión de trabajo con mandos de la Policía Nacional y de la Guardia Civil para analizar la evolución de la situación 15 días después de ese paso masivo. Juan Antonio Aparicio.
2: Sí, este miércoles el ministro del Interior, Fernando Grande Marlaska, ha asegurado que dará todas las explicaciones necesarias sobre la gestión de esta crisis en el Congreso a finales de este mes, después de no asistir a la Comisión de Interior del Senado, que se ha terminado celebrando este miércoles.
3: No hay ninguna voluntad de incumplimiento, sino otra. Lo que hay es una voluntad de seguir cumpliendo nuestras responsabilidades como Ejecutivo y nuestras responsabilidades también hacia el Parlamento.
2: Además, el Ministerio de Infancia reúne hoy a las comunidades autónomas para celebrar una reunión técnica sobre la atención a los 1.400 menores migrantes extranjeros no acompañados que siguen en la ciudad autónoma. Una reunión telemática presidida por el secretario de Estado de Juventud, Rubén Pérez, a la que no van a acudir las comunidades donde Vox tiene competencias en esta materia, Castilla y León, Aragón y Extremadura. Esta reunión va a servir de preparación para la que se va a celebrar a finales de agosto, presidida por la ministra del ramo, Sira Rego.
1: Y nueva noche de lucha contra incendios forestales en nuestro país. En Huesca, el incendio de las Peñas de Riglos sigue avanzando. 580 personas han sido desalojadas de 9 localidades por el avance del fuego que ha quemado ya 5.000 hectáreas. El consejero de Medio Ambiente ha asegurado que lo que más preocupa es el flanco izquierdo del viento, avivado por el viento. Escuchamos a Luis Biendicho.
4: Que es un incendio muy complejo, por la orografía, por el cáncer esencialmente forestal, el potencial de fuego que conlleva. Y bueno, recomendar prudencia, recomendar seguir en todo momento las instrucciones de las autoridades, tranquilidad, calma, el viento no es muy fuerte.
1: Y en Niebla, en Huelva, la superficie quemada por ese incendio supera ya las 31.000 hectáreas.
2: 700 personas siguen fuera de sus casas por un fuego que sigue muy activo. Este incendio, que comenzó hace una semana, presenta varios puntos que están fuera de capacidad de extinción para los bomberos forestales. Durante la noche se ha aprovechado el viento flojo para intentar consolidar varios flancos, pero la baja humedad de la zona y el calentamiento del terreno están obligando a los servicios de emergencia a que mantengan la cautela porque podrían producirse nuevas propagaciones y reactivaciones. La Unidad Militar de Emergencias califica este incendio como muy complejo por los cambios de viento, pero se ha mostrado moderadamente optimista sobre su control.
1: Y en el exterior, en Venezuela, esta noche ha culminado la primera ronda de la mesa de diálogo entre chavismo y oposición, en la que se ha acordado una renovación completa del Tribunal Supremo de Justicia del país. Tribunal señalado en varias ocasiones de estar al servicio del gobierno. Es uno de los anuncios que se han presentado en un comunicado conjunto del Gobierno Nacional presidido por Jorge Rodríguez y de la Asamblea Nacional 2015 encabezada por la opositora Dinora Figuera.
2: Esta reforma del sistema judicial empezaría ya este mes y estaría basada en 4 puntos. También se va a conformar un consejo para evaluar la idoneidad de los candidatos al nuevo Alto Tribunal de Justicia venezolano. Acusamos a la opositora Dinora Figuera.
5: Conformar un consejo de revisión de credenciales y requisitos de los postulados y postuladas al Tribunal Supremo de Justicia para el cumplimiento de lo establecido en la Constitución, la ley y el baremo de evaluación.
2: También se ha acordado la recuperación de activos de reserva internacional venezolanos depositados en el Banco de Inglaterra, el oro venezolano que actualmente se encuentra bloqueado. Se utilizarán para la reconstrucción del país tras el doble terremoto que ha dejado al menos 6.000 personas fallecidas y miles de edificios destruidos. La presidenta encargada de Venezuela, Delcy Rodríguez, ha celebrado esta primera ronda de la mesa de diálogo y ha expresado su deseo de que contribuya a construir un camino para la convivencia democrática en Venezuela.
1: Y el gobierno de Colombia ha elevado hoy hasta hasta las 265 personas la cifra de fallecidos por el terremoto de magnitud 7,4 que sacudió el país este lunes. Además, 496 personas permanecen desaparecidas a esta hora. El presidente de Colombia, Abelardo de la Espriella, también ha declarado la emergencia económica en el país para poder afrontar la crisis derivada de este seísmo.
2: Según el mandatario, con esta declaración se va a crear un fondo de ayuda a la reconstrucción del país para canalizar las ayudas nacionales e internacionales destinadas a la reconstrucción de infraestructuras como hospitales o viviendas. También ha anunciado medidas temporales para las familias damnificadas.
1: Y en los deportes comenzamos con fútbol, porque el Atlético de Madrid va a presentar este jueves a su nuevo lateral izquierdo. Nos lo cuenta Paco Pérez.
6: El campeón del mundo, Alejandro Grimaldo, llega al Metropolitano con 30 años, procedente del Bayer Leverkusen, y firma hasta 2030. Este mediodía podremos escuchar sus primeras impresiones como nuevo jugador rojiblanco, mientras apenas quedan 2 días para el comienzo de la Liga y muchos todavía siguen con su futuro en el aire, como el caso de Ferran y Rodri. A la espera de que el primero cierre su traspaso al PSG, el segundo quizás pueda por fin avanzar en su llegada a la ciudad condal. En los europeos de atletismo de Birmingham, Mohamed Atawi y David Parroso buscarán la medalla en la final de 800 y Diego Casas hará lo propio en el lanzamiento de disco. Además, Rocío Arroyo, Marta Millán en 800 y Dani Arce en 3.000 obstáculos optarán a las finales correspondientes.
1: Es todo. Estas y otras noticias se las ampliaremos a partir de las 6 en las mañanas con Lara Hermoso.
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8: Muy buenos días a todos y a todas. Bienvenidos a la segunda hora del Despertador de Verano. Bienvenidos a nuestra tertulia despierta. Pues aquí estamos, acompañados por David García en la técnica en esta segunda hora, con Zaca de la Era, que sigue en la realización, con el fantástico equipo de colaboradores que ha venido aquí este jueves tan especial, y con Juan Urra en producción, preparado para pues recibir todas vuestras llamadas, porque si nos podéis llamar para contarnos todo lo que queráis, cómo habéis vivido el eclipse, dónde lo habéis visto, recordad que nuestro teléfono es el 900-137-137, 900-137-137, llamadnos, que podéis comentar con nosotros todo lo que habéis vivido esta tarde y bueno, el resto de noticias que vamos a traer. También, si queréis, nos podéis escribir al correo electrónico eldespertador@rtve.es o también, si lo preferís, en Instagram, en la cuenta eldespertador.rne. Tenemos los mensajes directos abiertos, ¿de acuerdo? Venga, vamos a empezar con la presentación de los colaboradores de hoy. Que ella, su plan favorito, los parques de atracciones chungos. ¡Sonia Mangas!
9: ¡Buenos días! ¿Qué tal?
8: Muy buenos días, Sonia, ¿qué tal?
9: Muy bien, muy bien.
8: No has visto el eclipse, ¿verdad?
9: Mira, es que tengo una suerte, Guillem.
8: Ya, la verdad es que...
9: Sí, no, tampoco iba a ver, o sea, sin ser yo un Grinch del eclipse. Sí. Bueno, no lo iba a ver porque me quería meter temprano en la cama para venir aquí, no sé
8: claro,
9: qué.
8: Claro, es que hay gente que trabaja.
9: Claro, hay gente que trabaja y que no puede ver el eclipse. Entonces, de repente vi que mi terraza se veía el sol, que yo pensaba que a esa hora ya no se veía. Sí. Y dije, uy, bueno, me empecé a venir arriba, yo ya de repente equipo eclipse y me puse a ver el eclipse. Estaba viéndolo también en la tele un poco para ver cuándo era el eclipse total y tal. Y de repente, cuando quedan 3 minutos para el eclipse total, se mete el sol por el edificio de enfrente.
8: Muy bien.
9: Así que nada, lo sentí.
8: Sí.
9: Por decir algo.
8: Por lo menos, sí. Sentirlo lo sentiste.
9: Sí, ya está. Lo dejamos así.
8: Bueno, pues ya está. Ya es está. Que pues, mala suerte.
9: Bueno, sí. A ver, bueno. No pasa nada.
8: Pero el sentimiento ha sido bonito, ¿no?
9: Ha sido raro, ¿eh?
8: Esa sensación
9: ahí.
8: Una
9: sensación muy rara.
8: Sí. La verdad es que sí.
9: Era como extraño, no sé.
8: Pero está guay que tener la oportunidad de vivir al menos estas sensaciones.
9: Sí, el año que viene otra, o sea que... Yeah. El del año que viene, 11 de la mañana, me viene mejor. Termina el eclipse y el vermú.
8: Sí, ahí sí que lo notaremos todavía más. Pues muy bienvenida, Sonia.
9: Gracias.
8: Con sueño, pero comprometido con el cosmos y la radio. ¡Ricardo Moure!
10: Muy buenas.
8: Hola otra vez, Ricardo. ¿Qué tal? Bueno... No te has venido abajo en estos 20
10: minutillos. No, estoy disociado, enajenado, y lo suficientemente enajenado como para... Se me ha olvidado antes, Guillem, sí, que igual saco aquí del tema, pero... ¿Tú te acuerdas? Es que te he traído una cosa.
8: Anda.
10: He traído una cosa. O sea, te he traído, me la voy a llevar de vuelta, vale. pero para que la veas. ¿Tú te acuerdas que yo el otro día te enseñé cómo se llamaba el instrumento australiano que hace bla,
8: sí,
10: bla, bla, bla, el didgeridoo?
8: Sí.
10: Ojo.
8: No fastidies.
10: ¡Ojo! He traído el didgeridoo.
8: ¡Wala!
10: ¡Ojo, ojo! ¡Wala! Yo no sé tocarlo, pero a veces consigo que salga un poco de sonido. Yo, si queréis, pruebo, aunque igual me matan
8: adelante.
10: Ahí dentro. ¿Puedo?
8: Puedes,
10: vale,
8: por supuesto.
10: Dadme chance, que igual a la primera no sale.
8: Hombre, tranquilo.
10: ¿Vale? A ver.
8: A ver
10: qué tensión, ¿eh? Hostia, que me desmayo.
8: Muy bien.
10: Ha sonado un poco, ¿no?
9: Bueno.
10: Además, era muy Eclipse.
9: Un poco El Rey León también, ¿eh?
8: Sí, sí. No me lo imaginaba así, fuera
10: pues con... No, me mola un montón. A ver, suele ser una cosa alargada, la gente no está viendo, esto es como una petaca,
8: sí,
10: parece grande,
8: sí, sí.
10: Y es como una versión que tiene como un laberintito por dentro, y yo para que suene tengo que hacer como que vibren los labios, es un poco raro, es como no sé, ha hecho como una pedorreta al principio,
8: sí,
10: ha sido muy, muy raro.
8: Oye, pero es bien curioso, ¿eh? Y
10: sí,
8: bueno,
10: sí,
8: es que es eso, me está escribiendo Zacarías porque el otro día hizo su cobertería con el arpa de boca que tiene por ahí. Entonces digo, bueno, esto puede ser un dueto que de momento...
10: Al cierre, luego.
8: Para cerrar, sí. Que nada, pues bienvenido otra vez, Ricardo. Qué
10: muchas
8: guay
10: gracias.
8: El este.
10: Cuando
8: qué
10: queráis, yo doy otra ronda, ¿vale?

0: de David Bisbal, así que decidí quedarme en casa y vi cómo se medio oscurecía a través de la ventana cuando estaba acostado, y es todo lo que puedo aportar.
1: Bueno,
0: aparte que he descubierto esta mañana que Bonnie Tyler en su momento explicó cómo era un eclipse total comiéndose una galleta de chocolate.
1: ¡Ostras!
0: En un anuncio, sí, me ha encantado despertarme con esa anécdota, con ese anuncio de la gran Bonnie.
2: Hombre, soy yo el único que ha visto la totalidad.
1: Bueno, el otro integrante de la mesa que falta por presentar, yo creo que también, porque él es el astro alrededor del cual gira este equipo. ¡Ángel Lobo!
3: Oh. Yo sabía que había un eclipse, pero no que iba a estar rodeado de cuatro soles.
1: Es que. Buenos días, Ángel, ¿qué tal?
3: Hola, buenos días, Guillem.
1: Tú sí que lo has visto, ¿no?
3: Yo sí lo he visto, y de milagro, porque yo ya me había resignado a verlo en Aquí la Tierra, que oye, genial. Pero justo en un último minuto, mi amiga Patricia, que mil gracias, resulta que tenía gafas de sobra después de haberme hecho yo el tour y no encontrar.
1: Un saludo, Patricia.
3: Y gracias a ella lo he podido ver yo, mi hermana, su novio, otro amigo. O sea, esta chica nos ha salvado la vida a todos. Así que desde la radio, un abrazo a Patricia y a Rubén, que también nos ha dejado en las gafas.
1: Qué bueno. Pues nada, hechas las presentaciones, venga, vamos a hablar del tema del día, claro.
4: Eclipse.
1: Adelante, Ángel.
3: Bueno, pues finalmente hoy ha ocurrido el eclipse total de sol, esa cita que ha reunido a cientos de miles de personas a lo largo de la geografía española, especialmente en esas zonas donde se ha podido ver mejor. Por ejemplo, en el monte Archanda, en Bilbao, donde algunos nos esperaban que fuesen a disfrutar tanto de este fenómeno.
5: Ha sido espectacular, la verdad, me he quedado un poco sorprendido.
6: Ha sido una locura, ha sido como una especie de... como un agujero, como un círculo, y se veía negro en el fondo y alrededor clarito. Y me he quedado loquísimo. La verdad que se me han puesto la carne.
3: Pero bueno, no todos han podido disfrutar al 100% de esta eclipsemanía, porque en Asturias las nubes han imposibilitado que el eclipse se viese. Y tan solo lo han visto desde cotas muy altas, han podido disfrutar de este eclipse. Sin duda ha sido un evento sorprendente.
1: Guau, ¿eh?
3: Hoy vienen muchos así, ¿eh?
1: Venimos fuertes. Pues nada, Ricardo, coméntanos cómo lo has vivido tú.
7: Bueno, yo he estado en Burgos Capital, en un parquecito, en un cerro que hay, emitiendo con la competencia, con la SER. Pero nos llevamos bien.
1: Sí.
7: Y, o sea, yo, claro, nunca había visto un eclipse total. Yo sabía que era algo espectacular, tenía ganas de verlo. No soy un loco de la astronomía, pero tenía ganas de verlo. Y tengo que decir que he flipado. Uh-huh. O sea, el momento en el que ya te podías quitar las gafas, que era la totalidad. O sea, estaba mi compañera Amanda y yo, nos hemos agarrado, nos hemos clavado las uñas, porque es que te sobrecogía el de repente ver esa corona solar. En las fotos se ve como que tiene en un lado como que sale un granito que es un... eso es una eyección de plasma. Y eso en directo era una cosa morada, rosa. Era loquísimo. Y el cómo, en unos pocos segundos, entre el 99% y el 100%, cuando la totalidad, ha sido como si apagara la luz, como un interruptor. Uh-huh. Ha sido absolutamente sobrecogedor y ver a la gente tan emocionada. Yo he flipado y he alucinado, y además, yo para todo el mundo este que está... ha habido mucha gente estos días que ha estado como... pues yo no lo voy a ver porque es muy mainstream, que lo va a ver todo el mundo. O sea, así un poco así, ¿sabes?
1: Me espero la película.
7: Yo estoy guay y no lo veo. A ver, es que es un fenómeno que no solamente es alucinante y hemos sido muy afortunados de verlo desde España, es que este tipo de eclipses son incluso raros en el universo. Es que hay muy pocos planetas que puedan tener las condiciones para tener un eclipse así. Uh-huh. Porque, para empezar, que tengamos una luna redondeada, que parece obvio, pero, por ejemplo, en Marte las lunas tienen forma de patata. Ahí los eclipses tienen forma de patata asquerosa. Uh-huh. Pero luego, además, aquí tenemos la suerte de que la luna es 400 veces más pequeña que el sol, pero está 400 veces más cerca de la Tierra. Y ese 400 hace que en el cielo el sol y la luna ocupen exactamente el mismo espacio. Y entonces, cuando la luna tapa al sol, tapa justo el tamaño del sol y nos deja ver esa corona solar. Si la luna estuviera un poquito más lejos, no tendríamos eclipses totales. Y de hecho, no solo somos afortunados de tenerlo en este planeta, sino en este momento, porque como la luna se aleja de la Tierra, por decir, se aleja 3,8 centímetros al año, dentro de 600 millones de años no habrá eclipses totales en la Tierra, solo habrá eclipses anulares. Y hace cientos de millones de años tampoco había eclipses totales como los de ahora. Así que somos súper afortunados de tener este fenómeno que probablemente muy pocos lugares, de, ya no te digo del universo, pero de nuestros alrededores tengan.

0: Uh-huh. Es flipante.
1: Y nosotros sin verlo, Iván.
2: Madre mía, es que estaba aquí anonadado escuchándolo.
0: ¿Seguro?
2: Y a la vez estaba pensando, menos mal que el año que viene podemos tener la oportunidad, sí, todos sí, aquellos sí, sí, que sí, no lo han visto, de poder verlo. Pero estaba antes hablando con mis compañeros y estaban explicándome que el próximo sí, año va a ser aún más largo, que son como de 6 minutos. Y me parece una barbaridad, aunque no en todas las partes de España.
0: No, no en todas. Es un eclipse que la totalidad se va a alcanzar extremadamente al sur, ¿vale? Uh-huh. Entonces, pues lugares como Málaga va a tener minuto y pico, en Cádiz creo que ya van a estar en tres y algo.
1: En Ceuta bastantes minutos también.
0: 6 minutos se va a alcanzar, o aproximadamente 6 en Ceuta y en Melilla. En la península creo que el máximo van a ser unos 4. Yo me he reservado hotel en Torremolinos. Por la noche, drag queens, y por la mañana, eclipse. O sea...
2: Y Ricardo, una última pregunta. Cuando se oscurece el cielo, ¿no te entra un poquito de cague? ¿Ese momento
0: no,
2: cómo es?
0: Es que era asombroso. Yo casi me cago encima, pero de asombro, de verdad, que no me esperaba algo así. No me lo esperaba. Ha sido muy fuerte y muy, muy, muy, muy intenso. Y ver cómo todo se volvía loco. Las hormigas luego estaban locas, porque había como un montón de hormiguitas en el suelo. Las hormigas por la noche están durmiendo. Pero como ellas habían sufrido, y el resto de animales, como una especie de falso amanecer después del eclipse, sí, muchos bichos se despiertan, claro, otra vez.
1: Es como, lo hablamos en tu sección de la semana pasada.
0: Y sí, pues estaba el suelo lleno de hormigas. Y de hecho les hicimos vídeos para mandárselo a una gente que está investigando cómo están reaccionando los animales. Porque decimos, oye, las hormiguitas estas tenían que estar ya dormidas. Y las pobres luego les ha pillado la noche y no conseguían volver al hormiguero. Y nos ha dado mucha pena. Estaban ahí como dando vueltas.
3: Aquí empatizamos mucho con esas hormigas.
0: Yo también, son trabajadoras.
3: Cuando has hecho de noche, he dicho, ya los ritmos circadianos, ya lo que faltaba. Venga, pues hoy ya anochece 2 veces.
1: ¿Qué, cómo lo has visto tú, Ángel? Cuéntanos.
3: Pues
1: sí que lo has visto.
3: Bueno, pues imaginaos, yo lo he visto como en un descampado de la periferia con los típicos pisos cebra. Y había mucha gente y me ha hecho mucha gracia porque cuando se ha puesto el sol, la gente con sus sillas, tal, se ha puesto a aplaudir la gente, en plan, ¡ole, ese sol!
0: Sí,
3: ¡bien se ha puesto! Y ha sido muy emocionante, y sobre todo, más allá de la propia imagen del sol, que oscureciese de repente y como tan rápido, ha sido como súper raro, súper, no sé, muy chulo, la verdad. O sea, muy emocionante, más de lo que esperaba. Es que eso, sí, de verdad que sorprende.
1: Siempre la gente dispuesta al cachondeíto.
3: Yo
1: mi barrio de repente ha habido uno que ha gritado, ¡arrepentíos, es el fin del mundo! no era un loco, era uno que estaba haciendo...
0: Y había gente en redes diciendo que Pedro Sánchez había movido las nubes para que fueran a las comunidades en las que gobierna, claro, el PP.
3: Yo ya me iba y la gente se quedaba ahí con las mesitas, digo, qué bien vivimos.
0: Pero
3: aquí,
0: porque luego son las Perseidas. Entonces, claro, como hay gente que ha ido a sitios a ver el eclipse, al monte, claro, no sé qué, y se quedan a ver las Perseidas luego. Quedamos.
1: Pues nada, pues muy bien. Que el año que viene, el verano que viene, pues tendremos una nueva oportunidad.
0: Y luego en enero del 28, creo que era 2 de enero, no me acuerdo, principios de enero del 28, hay otro, un anular.
1: Muy bien.
0: Todo el rato eclipses.
1: Pues nada, para los que les haya emocionado esta experiencia, que tenemos pronto otra. Venga, vamos a hacer un parón y enseguida regresamos.
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1: Las 5 y 20, bueno, ya casi las 5 y 21, una hora menos en Canarias, ha entrado al estudio 101 de la Casa de la Radio, Juan Urra, para contarnos la actualidad informativa. Buenos días, Juan.
8: ¿Qué tal, Guillén? Buenos días. Y como no podía ser de otra manera, el eclipse que hemos vivido hoy copa las portadas de los principales diarios. En la portada del País leemos: el eclipse hipnotiza a España, la sombra lunar cruza la península en 8 minutos y deja un espectáculo único contemplado por millones de personas. La foto que ilustra este titular es la de varias personas viendo el eclipse en su fase total en Teruel. En El Mundo, foto a toda página del momento culmen del eclipse y el titular, hipnótica oscuridad. El eclipse de sol recorre España desatando la fiebre de la ciencia y la curiosidad. Una locura, citan en El Mundo. También completan su portada con dos noticias destacadas más. Sobre la crisis en Ceuta titulan, Robles se desmarca del Ejecutivo sobre Marruecos, y citan a la ministra, Ceuta es españolísima. Y otra noticia en clave económica, el coste de la deuda de las comunidades autónomas se desmadra, 8.000 millones más hasta 2029. Por último, en el diario ABC, titular también sobre el eclipse, y todos miramos al cielo, al que acompañan con una foto de la luna tapando el sol con varias personas observándolo desde el Observatorio Astrofísico de Javalambre, en Teruel. Esta y toda la información continúa a partir de las 6, las 5 en Canarias, con Las Mañanas, aquí en Radio Nacional de España.
1: Muchísimas gracias, Juan Urra. Venga, nosotros vamos a cambiar de tema, vamos a algo un poco más frívolo.
9: Casados.
1: ¿Quién se ha casado, Ángel?
3: Bueno, y es que bastante en secreto, tras mantener el secreto, Cristiano Ronaldo y Georgina Rodríguez han contraído matrimonio. Tras especularse con la fecha y el lugar, la pareja terminó por anunciarlo con una foto en Instagram en la que se ven las manos de ambos con sendas alianzas. Ha trascendido ahora, pero la pareja se casó este pasado 11 de agosto en Cascais, Portugal, en una ceremonia civil privada a la que asistieron sus 5 hijos. Y ojo, Guillem, porque ha sido todo muy discreto, pero tenemos un enviado especial del Despertador que ha grabado unos segundos del enlace.
10: Cristiano, ¿aceptas a Georgina como legítima esposa?
11: ¡Sí!
3: Bueno, y la elección de la fecha es además especial, porque exactamente un año antes, el 11 de agosto de 2025, Georgina había anunciado su compromiso con Cristiano en una fotografía en la que mostraba el espectacular anillo de pedida mientras escribías «Sí, quiero, en esta y en todas mis vidas». Y por si alguien se lo pregunta, el futbolista no se ha casado de penalti.
1: Bien, bien, bien tirada también. Iván, coméntanos, ¿qué se sabe?
2: A ver, ha sido un fin de semana de locos, ¿sí? Porque después de que De Sun publicara que se iba a casar el fin de semana en un conocido hotel, pues claro, en, por ejemplo, en la revista Semana teníamos como 17 páginas guardadas reservadas para la boda. ¿Y qué pasó el lunes? Que el lunes no había boda, había que seguir rellenando todo eso, pero a mí había algo que me inquietaba, me perturbaba como Esperanza Gracia, y es que este matrimonio, a la hora de todo lo que tiene que ver respecto a ellos, el matrimonio, la pedida, son muy discretos. Y yo me preguntaba, ¿no iba a haber nada de seguridad a la hora de una boda de tal característica, con los invitados que supuestamente iban a ir, que se casen en un hotel cuando pueden reservar una isla privada? Fíjate, ¿nosotros hemos visto alguna vez fotos de la boda de Penélope y de Javier?
1: Que yo sepa, no.
2: No hay fotografías. ¿Por qué? Porque si lo quieres llevar en la más estricta intimidad, que es lo que suelen hacer ellos respecto a su matrimonio, pues no van a sacar nada. Entonces, ¿en qué acertó el diario de San? Que la boda estaba programada cerquita del fin de semana y cuando sacaron la foto, realmente sorpresa la mínima. Yo no sé si hay material que ellos van a querer dar a alguna revista rollo Vogue y todas estas cosas, pero...
1: Supongo que sí, ¿no?
2: Lo que sí sabemos es que al día siguiente de la boda cogieron un avión rumbo a Dubái, que claro, que es la residencia donde ellos están ahora mismo. No sé si tienen planes de hacer una luna de miel, pero con el verano que se están pegando, pues claro. Vamos.
1: La cosa es, el fin de semana se paralizó la isla de Madeira, donde la...
2: Se paralizó absolutamente todo.
1: La iglesia donde se suponía que... donde se había supuestamente filtrado que iba a tener lugar el enlace, y ahí estaba un montón de gente que al final...
2: Claro, pero
1: nada.
2: Es que había una boda real.
1: Pero no era la suya.
2: Claro, ¿sí? Pero no era la suya. Tú tienes que ver la cara de la novia cuando llega a esa iglesia y ve todo ese despliegue de medios, de fans con el móvil, jadeando a que saliera la novia del coche, y cuando sale una decepción absoluta de ¡oh, no! Tal, y la novia con su moño, con su velo, diciendo ¿pero qué está pasando aquí? ¿Qué es esto? Estaba asustada, agobiada. Digo, ¿por qué? Digo, es la primera boda que se celebra en Cascais.
1: Qué fuerte. Me recuerda a cuando la última vez que el Valencia jugó la final de la Copa del Rey, que se celebró en Sevilla, Claro, pues cuando es la Copa del Rey, toda la ciudad está tomada por las aficiones que van a... Y estaba la afición del Valencia en los alrededores de la catedral, se casaba una pareja, salió y bueno, pues te puedes imaginar ahí todos aplaudiéndola a la pareja.
2: La novia estaba que quería llorar, sí. Pero llorar de increíble, pena, de decir claro, ¿qué está pasando?
1: ¿Cómo lo ves, Sonia? El matrimonio sorpresa, entre comillas.
9: Pues oye, pues felicidades a los dos, como se nota que tienen tiempo libre, que se casan un martes.
1: Sí. Claro, no, todo, o sea, no habrán llevado invitados, supongo, bueno, o no,
9: bueno,
1: muchos,
9: los hijos,
1: como
9: ¿no?
1: Para,
9: se han dicho,
1: claro,
9: sí, algún...
1: Pues para que hayan podido ir un martes, efectivamente.
9: Su hermana, ojalá haya cantado Katy Aveiro, la hermana de Cristiano, que tiene unos temazos bastante increíbles. Pero, a ver, es que es verdad lo que decía Iván, que siempre han llevado toda su relación con bastante discreción y tal, entonces, bueno... No me parece raro que no se haya visto nada. Uh-huh. Igual enseñan fotos, o igual, ¿no? O igual para la tercera parte del reality de Georgina sacan algo.
2: Mire, pues buena puntuación.
9: ¿Podría ser?
2: Sí, perfectamente.
9: Igual un poco el cómo me he visto, cómo me pongo la liga, esas cosas.
2: O a lo mejor lo sacan el año que viene por esta fecha, ¿sabes? Que yo al final saben que eso tienen un material ahí, pero claro, teniendo en cuenta que están con sus hijos, a mí me dijeron que se casan en su casa con sus hijos y que no tienen la compañía de nadie más. Pero que
1: ¿en
2: está,
1: su casa? Fue.
2: Claro, en su casa, wow. Pero que está al caer una gran fiesta.
9: Ya, o una sea que igual sí que lo que han hecho es casarse, firmar y tal, y luego ya hacer,
2: claro,
9: el fiestorro.
2: Claro, alianza, dicen que ella lleva un traje chaqueta, pero claro, eso son especulaciones de los medios de allí de Portugal que dicen que ella estaba bastante sencilla para lo que se está especulando, es que nos estábamos imaginando la boda que queríamos ver.
1: Claro.
2: Claro, entonces eso era como una ensoñación, claro, en las revistas, 17 páginas le voy a dar. Pero ¿cómo Cristiano y Georgina van a hacer eso de cara al público sin un protocolo de seguridad?
9: Yeah.
2: Sabiendo a la gente que va a ir, es que yo lo veía como muy remoto, pero claro, era tanta la información que había respecto a ese enlace que acabé creyéndomelo.
9: Yeah. Pero mira, oye, nunca es tarde, o sea, igual ella dijo, hoy voy en traje chaqueta, ponme ahí 3 bols de fuet, ¿no? Que es lo que querría Georgina.
0: Unos ibéricos.
9: Unos ibéricos que le gustan a Georgina.
0: Que le gusta a ella.
9: Y... Oye, que sí, que igual lo celebran. ¿Te imaginas nos invitan? No, no, eso no va a pasar, pero oye, nunca se sabe. Igual a ti sí.
2: No creo. Pero bueno, puede ser una posibilidad.
1: Ricardo, ¿tú cómo lo ves?
0: Yo es que creo que me está dando el bajón. Me estoy muriendo.
1: Por eso.
0: Y intento opinar y solo pienso en Georgina comiendo embutidos en el avión, que eso me gustaba mucho a mí.
1: Qué bueno. Que yo la cosa es, ellos no tienen relación con la prensa del corazón de aquí de nuestro país a la hora de filtrar alguna cosilla y tal. ¿Tienen buena relación la pareja?
2: Tienen muy poquita, pero no porque se lleven mal ni nada por el estilo, porque de hecho aquí Georgina es un personaje que se lo ha ganado por ella misma, claro. que siempre estamos como hablando de ella y siempre en positivo porque nos hace mucha gracia. El reality tuvo bastante recepción. Hay un amigo en concreto que se llama Iván García, que trabaja en Telecinco y es íntimo de Georgina y, por ejemplo, siempre se cuida de que no se le escape absolutamente nada, pero que es verdad que lo que hablábamos antes, que todo lo que tienen que ver entre ellos dos, siempre hay mucho hermetismo. Les gusta cómo llevarlo, sacan lo que quieren cuando quieren, pero respecto a lo de esta boda, a ver, De San no estaba mal encaminado,
1: sí.
2: Porque no fue el fin de semana, pero fue 2 días después de lo que ellos dijeron.
1: Claro.
2: Se equivocaron en algunos aspectos, pero
1: sí.
2: No hay mala relación. Ellos cuando quieren aparecen y cuando no.
1: Bueno,
2: pero no creo que sea.
1: Pues estaremos atentos a ver qué más vamos sabiendo, qué detalles más vamos sabiendo. Nosotros, venga, vamos a hacer un paroncito y regresamos en nada.
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0: Las 5:31 de la mañana, 4:31 en Canarias. Muy buenos días. Estás escuchando El Despertador de Verano. Continúas escuchando La Tertulia Despierta. Aquí estamos desde el estudio 101 de la Casa de la Radio en Madrid, unas horitas después del famosísimo eclipse que hemos estado comentando. Aquí estamos, la mesa llena de gente maravillosa. Ricardo Moure.
1: Hola, Ricardo.
0: Sonia Mangas.
2: Hola, buenos días.
0: Iván Reboso.
3: Buenos días.
0: Y Ángel Lobo.
4: Hola, hola, hola, hola.
0: Y Sonia, pues te doy la palabra porque vamos a ver que tienes ahora mismo la sección que se llama...
5: ¿Cómo se llama bien?
6: La sección de Sonia Mangas.
2: Así es, pues así es. En la sección de Sonia Mangas por nunca alusiones. Sabes lo que va a salir, ¿no? Es un poco la sección sorpresa. Hoy, por ejemplo, hoy 13 de agosto, un día como hoy, Harry Bradley inventó el acero inoxidable, que es lo que os contaría si este programa se llamase La Siesta, ¿vale? Entonces, pero como nuestro objetivo es despertaros con alegría, como hacía Leticia Sabater cuando éramos pequeños, os he traído otros inventos. Inventos hechos por españoles, que todos sabemos que en España se inventó la fregona o el chupachus, pero hay muchísimos más. Hay algunos para sentirse muy orgullosos y otros que, bueno. Comenzamos con Leonardo Torres Quevedo, ¿no? Leonardo Dante. Que se hizo inventor a los 40 años, cosa que me tranquiliza muchísimo porque todavía estamos a tiempo de petarlo, chavales.
3: Por supuesto, o sea, siempre,
2: tranquilos.
3: Siempre.
2: Y nos dejó algunos inventos que utilizamos o hemos utilizado a diario sin saber que se lo debemos todo a él.
7: ¿Pero qué pasa? ¿Pero qué invento es esto?
2: En 1901, Leonardo inventa el telequino, el mando a distancia, antes de que existiera la tele. El invento...
3: ¿Cómo?
0: Podías cambiar de canal, solo que no tenías.
2: No tenías la tele, no. Realmente como lo usaban era para manejar máquinas y barcos sin necesidad de cables. Pero yo os digo una cosa, o sea, no tengo pruebas, pero tampoco tengo dudas de que Leonardo era el hermano pequeño de la familia y él vio el futuro y pensó, mira, algún día van a inventar la tele y en todas las casas el pequeño es el que se levanta a cambiar el canal. Sí. O sea, no mi ciela.
8: No. Negativo. No.
2: Pero lo que le agradezco con todo mi corazón a Leonardo es el invento que presentó en París en 1920, el aritmómetro o, para que lo entendamos, la primera calculadora digital.
3: ¿Dónde?
2: Sí, y tengo que decir que gracias a esta persona he podido aprobar matemáticas desde primero de la ESO, o sea que un beso para él, allá donde esté,
3: gracias.
2: Ya sea usándola correctamente o escribiendo chuletas con lápiz en toda su superficie. Oye, si me está escuchando algún profe, esto es parte del guión, ¿vale? O sea, yo no he copiado nunca ningún examen. Pero si Leonardo no hubiese existido, yo seguro hubiese sido esta persona.
9: Según la Real Academia de la Lengua, número que es igual... leído de izquierda a derecha, ¿qué de derecha a izquierda?
10: 333.
9: ¡Un número capicúa!
11: Mar es un placer.
2: Tremendo.
0: Me encantan estos vídeos.
2: Seguimos con el siguiente invento. Otro de los inventos que tradicionalmente se atribuyen a España es el cigarrillo.
12: Hay cinco derechos universales que son innegables al hombre, a la raza humana. Uno es la vivienda, otro es la ropa, otro es la dignidad y, en fin, los otros dos se me olvidan.
2: No fue Ramón de Pitis en la primera persona que se lió un cigarrito. Ojalá, también te digo. Pero la historia cuenta que fueron los mendigos de Sevilla en el siglo XVI, que el tabaco llegaba desde América, pero había un pequeño problema, pues que el tabaco costaba dineritos. Entonces esos hombres no tenían dinero, pero sí tenían más ganas de fumar que una Campos. Así que empezaron a recoger pues restos de tabaco que caían al transportarlo y lo envolvían en papel de arroz, en hojas de Biblia o lo que tuvieran a mano, creando así el primer piti de liar que, de haberlo patentado, pues hubieran hecho millonarios, pero quien lo hizo mucho más tarde fue James Albert en 1880, que yo me imagino a los mendigos contándolo como cuando Malena Gracia dijo que Chanel le había plagiado.
13: Lo veo y digo, pues es que es totalmente mi vídeo de loca, ¿sabes? Podían haber hecho otra cosa, ¿no? Yo no sé si es que ella es fan mía o quien haya producido el vídeo y han dicho vamos a copiar la historia. Loquito, ha dicho la palabra loquito. Los movimientos de pelo también me imita. Imitaciones, sí, porque me imitas. Bonita.
4: Ostras, se despacha a gusto, ¿eh? Nos ha quedado
10: loquito.
14: Ha dicho loquito.
2: Y vamos a llegar al siglo XXI. Uno de los inventos más famosos en el sector textil, además de la moda choni, fue la batamanta.
15: ¡La batamanta! Ya no pasarás frío viendo llama y gana.
16: Venga, llama, que muy fácil.
15: Leyendo Crepúsculo hasta echar la bota. ¡La batamanta!
2: Pero en 2015 Lorena Salas quiso ir un poco más allá y dijo, sujétame el cubata, y patentó la bufanda que lleva un chubasquero metido escondido dentro. Que empieza a llover, pues tú abres la bufanda, sacas el chubasquero y transformación como un Power Ranger, ¿vale? Pero en vez de salvar el mundo, pues salvas tu pelo de la humedad, que también es una cosa muy importante. Sí. ¿Triunfó? No. Porque si hablamos de bufandas, yo lo siento mucho, pero ninguna de las bufandas va a desbancar a la bufanda mágica.
17: Esta es la bufanda mágica, ¿vale? Es muy simple. Un cuello largo, un cuello doble, una capuchita para el frío. De la capuchita le puedes sacar hombrera. Te la pones del derecho, otra vez como un cuello, y bajas para abajo, tienes un poncho.
2: Así que nada, ya sabéis, chicos, si tenéis alguna idea, vosotros la patentáis, que todavía estamos a tiempo.
10: Sí.
2: ¿Sí?
10: Qué idea.
4: Qué idea. Qué bueno, Sonia. Un aplauso para la sección de Sonia Mangas, como siempre, maravillosa.
18: Yo he sacado la conclusión de que mis amigos podrían ser mendigos sevillanos del siglo XVII.
4: Papel de Biblia, ¿no?
10: Sí. Que hay cosas españolas súper chulas. En España se inventó la epidural, por ejemplo.
4: ¿Anda?
10: Sí, Fidel Pallés, que era un médico militar, o el submarino. Isaac Peral, que era murciano.
2: También.
4: Y una especie de, bueno, una primera escafandra también.
10: Sí, también,
4: si
10: es
4: no
10: verdad.
4: Si no me equivoco. Sí, sí,
10: sí. sí.
4: Es que
2: tenemos buen coco aquí, ¿eh?
14: Hombre, las sevillanas que ponían encima de la tele también.
2: Sí.
4: Bueno, venga, pues dicho, hecho todo este repaso, vamos con el siguiente tema.
19: Animalitos.
4: Adelante, Ángel.
18: Un estudio ha concluido que ni los gatos ni los perros reducen realmente el estrés. La Open University de Países Bajos hizo un seguimiento emocional a 188 dueños de perros y gatos y, aunque los datos confirmaron que interactuar con nuestra mascota está asociado con un aumento de las emociones positivas, no amortiguan el estrés en el momento exacto en que ocurre el malestar. La reacción negativa se vuelve más intensa al interaccionar con un felino en ese momento de agobio. Esto pasa porque la pasividad del gato puede hacer que, una vez su dueño se siente mal, la interacción silenciosa haga que sus pensamientos estresantes se vuelvan más presentes. Y es que a veces un gato puede hacerte la vida un poco más perra.
4: Bien, también.
14: Me gusta la conclusión.
4: Sí, sí. Ricardo, cuéntanos.
10: Por alusiones.
4: Por
10: ¿no?
4: alusiones, claro, claro.
10: Como biólogo y usuario de gato. Yo tengo gato. Pues, a ver, no es que digan que es que no quitan el estrés. Es decir, sí que hay un montón de estudios que dicen que tener animalitos es súper bueno para mejorar la salud mental. No garantizarla, obviamente, pero mejorarla, estar bien, estar más equilibrado. O sea, está guay tener gato o perro.
4: Viene
10: lo,
4: bien.
10: Lo que dicen es que, aunque tú en... como que tu estado basal te lo dejan mejor, te dejan estando mejor, pero que no sirven para los picos de estrés. Que a ti te viene un pico de trabajo, que se te muere alguien, que te viene una multa de Hacienda, pues que ahí sí que no parece ser que no funciona bien, y sobre todo los gatos. Porque claro, el perrete, aparte de darte cariño, el perrete te distrae, porque hay que cuidarlo como a un hijo. O sea, claro, tienes que limpiarle la caca, jugar, darle de comer, no sé qué. En cambio, el gatete es como más pasivo. El gatete te da mimos y ya está. Entonces, el gato no te hace hacer cosas, entonces tú puedes estar tocando al gato tan ricamente, pero te rayas con la multa de Hacienda. En cambio, el perro, pues como tienes que ir a la calle, sacar la bolsita, coger el profiterol ahí, el culán, y tirarlo y no sé qué, ya te está dando un trabajo que te hace distraerte un poco del mundo. Pero vamos, que quitarte el estrés te lo quitan, pero no del todo. No. Y además, los que tenemos animales lo sabemos, los animales a veces, o sea, con cariño dan por culo. O sea,
4: a ver, requieren de atención, por supuesto.
10: Sí, o sea, mi gato, yo le quiero mucho, Piti, tiene 15 años, lo cual me estresa porque pienso, algún día se morirá, pobrecito mío. Pero de repente a las 4 de la mañana de toda la vida le da por maullar, que los que tenemos gatos sabemos que les da por maullar, y además te hace un maullido como que va increciendo, empieza y termina haciendo como un maullido como de Shakira, ¿sabes? Hace como... y digo, ¿pero esto qué narices sí, es? Sí. ¿Cómo engola así?
4: Es cierto que cambian un poco el tono del maullido dependiendo de lo que un poco de lo que quiera o de cómo sea este su estado de ánimo.
10: Sí, es como mimos, es como muy agudo, muy... Sí. Y cuando ya no. Es eso, es Olimpia, el mío es... O límpiame el arenero, o hazme un caso a las 4 de la mañana, es el engolar este como de sí. Rafael. Y dices, ¿esto de dónde sale?
4: Que me ha hecho gracia porque al menos el tuyo te da mimos, el mío, el de mi familia, vamos. Es,
10: el mío es como una lapa, pues es un mío monotiti.
4: El nuestro solo se acerca cuando por interés, y no, vamos. Va.
18: Y vosotros como usuarios de gato, ¿es verdad eso de que si en un gato hay una familia... el gato elige a una persona y es como su persona de referencia, que sí, solo hace claro, caso a esa persona.
4: Sí, claro, sí, en este caso mi padre, sí, es al que le pide todo, al que le hace caso, de hecho. Sí, el poco que hace caso. ¿Tú has tenido o tienes mascotas, Iván?
14: Yo tuve y no tengo desde hace bastantes años, pero porque yo he sido muy sufridor con los animales. Ajá. Yo de pequeño tuve un Yorkshire que se llamaba Yenka y un Rottweiler que se llamaba Arco. Y cuando ambos se fueron, lo pasé profundamente mal. De hecho, al Rottweiler le dio cáncer, lo tuvimos que sacrificar. Y el Yorkshire fue una persona que estuvo mucho tiempo con nosotros y hubo un año que estuvo perdida. Entonces, a mí los animales me generan estrés. Pero a ver, me generan estrés porque quiero estar todo el rato con ellos y no puedo. Y ahora mismo, por mi ritmo de vida y de trabajo que es frenético, pues no puedo estar el suficiente tiempo con ellos. Me genera estrés que se pongan enfermos. Me genera estrés dejarlos solos. Es decir, entonces al final tiene sus cosas buenas, pero para mí es un sufrimiento, pero un sufrimiento de amor. Entonces, claro, estaba hablando aquí Ricardo, que no te quita un pico de estrés, claro, porque al final a los animales tienes que sacarlos, tienes que cuidarlos, tienes que llevarlos al veterinario, tienes que llevarles al... Entonces, claro, que en momentos sí claves, pero en momentos no. A mí me hace mucha gracia el tema gatos, porque a mí los gatos me dan entre miedo y respeto.
4: Le pasa a mucha gente
14: sí,
4: eso, ¿eh?
14: ¿Sabes? Que yo nunca puedo interactuar bien con ellos porque no sé qué están pensando, no sé si me quieren dar una zarpada, no sé.
10: Es que los gatos tienen siempre como la misma cara, pero tú cuando tienes gato, tú sabes,
4: cambiando.
10: A pesar de que tú no ves exactamente cuál es el cambio de la cara, pero tú sabes cuando, por ejemplo, se le va a girar la pinza y te va a arañar, o cuando quiere jugar, es como hay algo que sabes.
14: Y cuando se acercan a ti, a tu pili, hacen...
10: Eso, gracias.
4: Claro, eso, el ronroneo, ya se sabe más o menos para qué significa, porque siempre se ha pensado que es como que están a gusto, pero luego hay gente que dice que no.
10: Claro, no, a ver, normalmente es que están a gusto y están contentos, pero es verdad que también el ronroneo puede aparecer cuando están enfermos. Cuando están enfermos, ronronean. Claro, y eso, claro, confunde mucho a la gente. Los gatos son muy buenos ocultando enfermedades y es uno de los grandes problemas. Por eso los gatos hay que hacerles revisiones periódicas, porque un perro enseguida avisa de que está enfermo. El gato a veces no avisa hasta que le quedan días de vida. Ojo, qué angustia he dado, ¿eh? Pero es verdad, es que como, sobre todo con esta cosa del ronroneo, que la gente piensa, qué contento está Pichuflis, qué contento, y Pichuflis está malo y por eso ronronea.
4: El gato es como tu abuelo que no quiere ir al médico por si le encuentran algo.
10: Claro, exacto, el gato es un poco así.
18: Es que, por lo que he visto un poco, pueden ser confusas las señales, ¿no? Porque vi un vídeo en redes sociales de un gato en un coche y el gato iba como, que parecía que iba sonriendo, iba como así... Como un perro cuando está contento. Sí. Y una persona ponía, no está contento, le está dando un ataque de pánico.
10: Claro,
18: como,
10: está hiperventilando.
18: Exactamente, y parece como tan feliz y realmente no, estaba pasándolo mal.
10: Los gatos no jadean, si el gato hace como esas cosas, es que está teniendo ansiedad. O por ejemplo, yo que sé, hay una cosa de gatos que es muy loca, que hay gente que también se piensa que es que están riéndose, que es cuando ven una mosca hacen...
4: Sí,
2: un pájaro,
4: sí, sí,
10: el castañeo, que esto, por ejemplo, mi gato no lo hace, pero lo hace
4: el
10: muchos,
4: mío, sí, el mío, sí.
10: Y no se sabe muy bien por qué, si es simplemente de la sobreexcitación de quiero matar, o si también hay una cuestión de ensayo de la mordida, como que dicen que puede ser un mecanismo para ir practicando la mordida. Dará luego cuando pillen al bicho hacer y cargárselo.
2: Es fuerte. Curioso porque yo soy usuaria de dos gatos, ¿no? Y son hermanos ellos desde bebés, tal. Uh-huh. Y el que hace así es el que no caza. Pero el que no hace así es el que me ha traído un pájaro a las 7 de la mañana a la cama.
10: Bueno, es que eso es una movida.
2: Claro,
10: ¿no?
2: que le tienes que... Bueno, pues fue un cuadro. De repente pues rescatas al pajarito, sí, le pones un cuenquito de agua, tal, y luego ya, oye, el pajarito pues se fue por su propio ala, a la vida.
4: Esto pasa mucho, pero, claro, que sí. el gato como que te ofrenda el...
2: Claro, te da un regalito.
10: A mí me traía... Yo viví muchos años en Barcelona y tenía una terraza grande que el gato podía salir... y me traía los geckos, los drags, las salamanquesas, y me daba una pena, pobrecito. Salvé a varias, pero algunas no las pude salvar.
2: Sí, a mí me suele pasar también con eso.
10: Ahora ya, ya el animalico, como tiene 15 años, ya no...
2: Ya no caza.
4: Está tirando... Ha abierto todo el cajón de efectos de gatos y les está tirando todo el faca.
18: Estos salen de miscelánea. Sí.
4: Que ahora que comentas, Sonia, lo de los dos gatos, lo decía el otro día Fernando de Córdoba, que es colaborador aquí con nosotros, que le viene muy bien a los gatos convivir con
2: otro gatito.
4: Que, ¿verdad,
10: sí,
4: Ricardo?
10: Sí,
4: es muy positivo para
10: claro,
4: él.
10: Claro, sí, sí, sobre todo los que son hermanitos. Porque luego también si los juntas más tarde, hay algunos que consiguen, gente que después de mucho esfuerzo, porque haces un poco drama juntar dos gatos, ¿eh? Eso sí que es un estrés.
4: Lleva un proceso, desde luego.
10: Yo conozco gente que ha tenido que estar hasta 3 y 4 meses con los gatos en habitaciones separadas. Y eso es súper, súper, súper estresante. Entonces, si alguien quiere tener dos gatos, lo mejor es dos hermanitos, los adoptas a la vez, crecen juntos y están súper felices. Pero juntar gatos después se puede hacer, pero necesita un proceso e informarse un montón, porque si lo haces mal al principio, puede hacer que alargues mucho el proceso. O sea, si se encuentran y se pegan, a lo mejor recuperarlo.
2: No, y que les genera estrés también. Uno de mis dos gatos, ellos son hermanos, pero se cascan, ¿eh?
4: Sí.
2: O sea, sí que a veces me encuentro una uña clavada en el lomito de otro.
4: Wow.
14: ¡Ay, Dios!
2: Y tenemos puestas feromonas para que...
10: El feliz...
2: Sí,
10: el,
2: vamos bueno, a dar marcas, pues no. Happy Friends se llama, ¿no? Para que a ver si así se rayan menos, porque es verdad que uno de los dos tiene estrés. Que eso también pasa mucho en los gatos. En muchos gatos les da estrés, entonces le da cistitis y entonces tiene que ir todo el rato al arenero. Y es peligroso también, ese episodio. Entonces, pues nada, entre las feromonas, entre no os peguéis. Entonces, cada vez que se enganchan, porque además siempre es el mismo el que se engancha, el estresado, hace ¡ah! Y yo, ¡Happy Friends! ¡Happy Friends! Y el otro me mira como diciendo, ¿qué hice?
10: Es una movida eso, lo de las feromonas, el no sé qué, los piensos. Yo a mi gato, por ejemplo, le tengo que dar el pienso renal, porque es mayor y tiene el riñón ya mal. Entonces, con el pienso renal tiene menos fibra, entonces no caga. Entonces tengo que echarle fibra en la comida húmeda. Pero no le gustan todas las marcas, ni todas las marcas valen para gatos con el riñón mal. Entonces es una movida.
4: Vaya paladar, tener...
10: Sí. Bueno, es que los gatos son muy exquisitos, sí, ¿eh? Sí, cámbiale tú la marca de comida. Cámbiale tú.
2: El otro día estaba haciendo yo una ensalada de pasta y eché lata de atún de persona, ¿no?
10: Lata humana.
2: Y tenía uno de una marca de un súper y otro de otro. Pues le puse, les pongo siempre un poquito porque está natural, no tiene aceite, entonces digo, bueno, les dejo un poquitín en el suelo. El de una marca del súper olió y dijo, ¿eh? Y el de la otra marca dijo, este sí. Pero
10: este,
2: o sea,
10: sí,
2: ya,
10: este
2: ya
10: bueno.
2: Decide hasta marcas
10: este
2: del supermercado.
10: Qué fuerte. Oye, hablando de mascotas, como dato, yo he visto el eclipse en Burgos desde un pipicán. Porque era el punto más alto de Burgos, es un pipicán.
4: Qué bueno. Bueno, oye,
10: muy bonito.
4: Una experiencia por
10: redondear. Sí, no había perros ni caca, eso sí, menos mal.
14: Vamos, y que el estudio tiene razón, no quita el estrés, porque después de este debate digo, qué estrés todo, ¿no?
4: Sí, sí. Desde luego.
14: Estaba estresando con las latas de atún, con todo. Digo, no, tiene razón.
10: Y luego te dicen que lo has robado como a Chenoa, pobrecica.
4: Ay, ya.
14: Ay, sí. Calle.
4: Venga, Angélico. Vamos con el siguiente tema.
20: Barbie,
4: Ángel.
18: Estamos escuchando a Whitney Houston, que el 9 de agosto hubiera cumplido 63 años. Y con motivo de esta efeméride, la juguetera Mattel acaba de sacar a la venta por $60 una nueva muñeca Barbie que homenajea a la legendaria cantante, como parte de la línea Barbie Signature enfocada al coleccionismo. Esta Barbie Houston está inspirada en la etapa ochentera en la que Whitney lanzó I Wanna Dance With Somebody, que es el tema que estamos escuchando, aunque hace 2 décadas Mattel planteó fabricar una muñeca Whitney muy diferente, que buscaba explotar el éxito del film El Guardaespaldas. Pat Houston, cuñada de la propia Whitney, ha trabajado codo con codo y ha echado una mano para sacar esta muñeca.
4: ¿Cómo lo ves, Iván?
14: Es preciosa, ¿eh?
4: ¿Sí?
14: Yo fui a buscarla ayer a un centro comercial y todavía no había llegado aquí, pero me parece que es un homenaje, y teniendo en cuenta que era un deseo que tenía Whitney Houston en vida, me parece como algo súper, súper bonito, y que encima salga como una idea de su familia, ¿no? Porque al final es Pete la que está detrás de esto y está bastante currada, elaborada, y para la gente hay mucho coleccionista de Barbie. Yo particularmente de la Barbie no, pero de las muñecas en sí, sobre todo de las sirenitas.
4: Anda.
14: ¿Sabes? Porque es que tengo como una historia un poco traumática, porque a mí de pequeño me encantaban las muñecas, pero mi madre abría un poquito así la mano y mi padre no le gustaba, le horrorizaba. Yo recuerdo que era como muy pequeñito, tenía 4 años y me regalaron una Barbie que venía con la Barbie una ballena. Y para mí eso era como ver el cielo abierto. Y era, wow, mi sirenita. Y era como una cosa loca. Y mi padre no me la dejó tener. Entonces mi madre lo que hizo fue colocarla en un estante en la parte más alta de la habitación, en el estante más alto. Entonces yo recuerdo que era como una religión llegar del colegio y ponerme así debajo de la Barbie a ver si mi madre me la bajaba algún día. Hasta que un día, no sé qué pasó, pero la Barbie desapareció. No la volví a ver. Y hace unos años la encontré en una casa de subastas. ¿Cómo no? Y me la compré y ahora lo tengo en el altar más alto de mi casa. Para verla como ahí. Cuando era pequeño.
4: Qué guay, qué chulo. Uh-huh. ¿Vosotros tuvisteis Barbies?
2: Pues Barbie oficial, una. Uh-huh. Tuve solo una porque a mí me gustaba cortarles el pelo y teñírselo de negro con rímel de mi madre.
14: Era de esas, sí, la Barbie rara.
2: Porque, claro, porque las Barbies eran todas rubias, entonces yo decía, no me siento identificada con la Barbie, entonces necesito que tenga el pelo negro. Entonces usaba el rímel tal, mi madre, claro, dice, te compra una Barbie para que me la destroces en 2 días. Entonces ya luego me compraba las Barbies chuscas estas de plástico que tal, pero yo tampoco era muy de Barbie, ¿no?
4: Mira, ahí nos la han puesto en el video.
14: Qué preciosa, purísima. Por favor, mira el pelo.
4: Sí, sí, ¿eh?
14: Sí,
2: no solía jugar mucho con Barbies, no era una niña muy de Barbies, pero es verdad que hay muchas que, sobre todo las de coleccionismo y estas que sacan ahora, que están muy chulas.
4: Uh-huh. ¿Y en tu caso, Ricardo?
10: Yo no tuve Barbie, pero sí que era típico niño mariquita que aprovecha cuando está con las amigas, que además yo tenía solo vecinas y jugaba con las muñecas, con los bebés, y me encantaban los My Little Pony.
4: ¡Ostras!
10: Porque mezclaban animalitos, que es lo que me gusta a mí como biólogo, con brilli-brilli, con fantasía, con su pelazo. Luego acababan muy sucios con mucha facilidad los My Little Pony. Pero me gustaba mucho ese pelo que tenían, intentar peinarlo, ponerles algo a modo de rulo, un boli, algo así. Eso me gustaba.
4: Vaya recuerdos, no me acordaba ya de ellos.
14: Hubo una época que para mí era una tortura que... Creo que era el McDonald's, separaban los juguetes de niños con los de niña, y entonces a los niños les venían como Action Man o coches de carrera, y a las niñas las Betty Spaghetti o unas Barbie. Yo recuerdo ir en verano a comprar mi Happy Meal e intercambiar mi coche de carreras o mi Action Man con la Betty Spaghetti de mi prima, el hecho de tener la Barbie.
10: No solo es que estuvieran segregados, es que los de chicos eran como una cosa súper fifa y súper fea, fea.
14: Y esa diferencia de chicos y chicas que te hacían sentir mal. En ese momento se decía, jope, soy mariquita real, porque es que yo sufría cuando tenía que jugar con ese coche ahí en la playa, veía a mi prima ahí con su muñeca y yo quiero eso.
10: Pues fíjate que parece algo superado, porque ha habido unos años en los que se intentaba un poco esa inclusividad de no separarlo, pero ahora vuelves a ver anuncios de juguetes por ahí y se vuelve a ver a las niñas con las muñequitas y los niños con los cochecitos. Están como ahí como ese movimiento anti-woke, ¿no? Pues están como eso metiéndolo ahí y volviendo a ese modelo tradicional, y me da mucha pena.
4: Ahora que mencionas los anuncios, es que es eso, los anuncios ya eran en sí, esos anuncios de Action Man eran súper poderosos.
10: Si destruye, mata, hay metralletas, explosiones. Así era. Horrible.
2: Y ella cocina este pastelito.
10: Aunque luego Action Man, yo lo miraba con otros ojos porque decía, este está muy
14: muñeco, está buenísimo. Yo lo vestía de novia, los Action Man, con papel higiénico, lo mojaba y les hacía trajecito.
4: Qué bueno. Oye, Iván, ¿qué personaje de la cultura pop te gustaría que tuviera, pues esto, una Barbie, un Ken?
14: A ver, a mí me encantaría personalmente que le hicieran una Barbie a Sarah Jessica Parker, por icono del estilo, porque me imagino esa Barbie, la cantidad de complementos y de trajecitos que se les podría poner. Es que yo me volvería loco. Yo eso sí que me lo compraría. Sí. Una Sarah Jessica Parker. ¿No os lo imagináis?
4: Estaría guay, sí, sí. Vosotros, contadme.
2: Yo haría una Barbie Chenoa. Pero porque Barbie Chenoa la puedes poner la Chenoa cantante, la Chenoa presentadora, Chenoa con perrete. Sí. Entonces tienes como muchas, puedes explotar mucho el tema Chenoa Barbie porque tienes como muchas facetas de Chenoa. Sí. Y yo esa sí que me la compraría, porque además no le tengo que teñir el pelo.
4: Es verdad.
10: A mí además, por un recuerdo que tengo, Barbie Senna. Porque Senna la princesa guerrera, porque de hecho en mi casa, yo no pedía a Barbies, pero en mi casa había una muñeca por ahí, que no sé si era de mi madre, mi abuela, que le ponía a veces papel de plata, y yo tenía muchos muñecos de dinosaurios, Godzilla o así, entonces la ponía de Senna y se enfrentaba a los dinosaurios y se pegaba con ellos ahí con su furia sáfica que tenía, su furia lésbica, me encantaba Senna.
4: Ángel.
18: A mí me gustaría una Barbie Juana de Arco y he estado buscando si existe. Y existía una Barbie que era Barbie Growing Up Skipper, que era una Barbie que le tirabas del brazo y le crecían las tetas, literalmente. Luego, había una Barbie que era Barbie para presidenta, que George Bush la prohibió porque llevaba como el logo presidencial, pero yo creo que le daba miedo que,
4: se
18: le
4: ofendió,
18: quitase,
4: claro,
18: que le quitase votos. Y luego existía Barbie María Antonieta, que por lo que sea la cabeza se le caía mucho.
20: ¿Qué? ¡Madre mía! ¿Qué?
18: Y Barbie George Washington también existió.
10: ¡Ostras! Pues qué curioso.
14: ¿Y tú?
4: ¿Cuánta variedad?
14: ¿Qué Barbie te gustaría que se vendiera?
4: No lo he pensado, la verdad, pero una Barbie Madonna, una cosa así, sí que
14: una Madonna,
4: pegaría,
14: sí,
4: ¿no? O bueno, sí, un Ken de Ryan Gosling, por ejemplo, que no sé si habrán sacado ahora a raíz de la película.
14: A mí me encantaría también una de Whoopi Goldberg.
4: ¡Ostras!
14: Qué graciosa esa, ¿verdad? Graciosa.
4: Ya, estaría guay. No sé si tenéis, pues que me estoy acordando ahora, hablando de muñecas, en casa de mi abuela había una muñeca que me daba pavor. O sea, de estas que, bueno, no era especialmente, pero...
14: ¿De porcelana?
4: Un poquito.
14: Sí, sí, yo recuerdo que en casa de mi abuela había muchas muñecas de porcelana.
4: Es que eso a determinadas horas te desvelas, la ves ahí encima del armario y dices...
10: Y las jugaba con ellas. Al tumbarlas se derraban los ojos, que luego terminaban medio bizcas.
4: Sí, sí, sí.
14: Sí, sí, sí. Yo recuerdo que cuando era pequeño, que mi abuela tenía muchas muñecas de porcelana, se estaba emitiendo una telenovela en Televisión Española que se llamaba Gata Salvaje. Uh-huh. Y en esa telenovela todas las mujeres se peleaban todo el rato por cualquier cosa. Y yo me ponía a pelearme con ellas hasta que alguna de las caras...
2: se le saltaba un ojo.
14: Pues no, se rompía de manera literal. Era...
10: Yo hace muy poquito, hace un par de semanas, he comprado un piso con mi chico y al abrir un armario nos hemos encontrado una Nancy legionaria.
4: Wow.
10: Muy fuerte, ¿eh?
4: Bueno, la verdad es que variadito el mundo de los muñecos. Venga, chicos, pues os tengo que despedir, que nos vamos ya. Muchísimas gracias por venir, Ricardo Moure, Sonia Mangas.
2: Gracias,
4: hasta mañana. Y Iván Reboso, Ángel Lobo. Esto ha sido el Despertador de Verano de hoy. Nosotros volvemos mañana, eso de las 4 y 5. Os dejamos ahora con las mañanas de Radio Nacional, con Lara Hermoso. Gracias por acompañarnos en la Radio Pública. Adiós.

0: Son las 6, las 5 en Canarias.
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0: ¿Qué tal? Buenos días, ¿cómo están? ¿Recuperados ya de la emoción?
2: Me ha encantado. Ha sido súper chulo. Ha sido como un anillo como dorado.
0: El eclipse total de sol apagó el día en pleno atardecer, sobrecogiendo media España. Entró a las 8 y 26 por la costa cantábrica y en apenas 8 minutos, a una velocidad hipersónica, atravesó del norte al este de España para salir por Baleares a las 8 y 34. Y en esa corona solar, cada uno ha visto y ha sentido lo que ha querido.
3: Esto es como, no sé, me ha parecido como si se casara la luna con el sol y le estuviera poniendo un anillo.
0: Hoy ya es el día después, 13 de agosto, en el que se cumplen 2 semanas de la entrada masiva de migrantes en Ceuta y con el ministro de Justicia marroquí elevando el tono. En una entrevista en EFE, Abdelatif Mouavi asegura que están estudiando suspender los acuerdos de extradición con España y arremete contra la regularización extraordinaria de migrantes. Nosotros impedimos la salida de los inmigrantes, no solo de los marroquíes, sino también de otros, pero cuando llegan a España son aceptados y se regulariza su situación. Si España anuncia que está dispuesta a recibir a todos los inmigrantes, ¿por qué obligamos a la gente a saltar las vallas y a lanzarse al mar? Si vais a recibirlos, ¿por qué los paramos nosotros? Eso dice el ministro de Justicia marroquí. Lo cierto es que el proceso de regularización se cerró el pasado 30 de junio y que solo podían acogerse personas que hubieran llegado a España antes del 1 de enero y pudieran demostrar que llevaban aquí al menos 5 meses. Pero las palabras de Juaví llegan después de que asegurara que en cada reunión con nuestro país ponen sobre la mesa la cuestión de la soberanía de Ceuta y Melilla. La respuesta más rotunda, la de la ministra de Defensa, Margarita Robles.
4: Tiene que quedar muy claro que lo que pasó el día 30 no puede volver a ocurrir. Y tiene que quedar muy claro que Ceuta y Melilla son españolas, no, españolísimas.
0: Hoy hay, por cierto, una reunión técnica para abordar la redistribución de los más de 1,000 menores migrantes no acompañados que permanecen en la ciudad autónoma y a cuya acogida se opone Vox, que hoy pues no acude a esa cita. Jueves 13 de agosto, superado el eclipse, aumenta la inestabilidad en el este y vuelven a subir las temperaturas. Previsión del tiempo, Aisa Sánchez, buenos días.
5: Buenos días, el calor sí convivirá hoy con las tormentas en el este y sureste de la península. La mañana será de momento bastante tranquila, con cielos poco nubosos o despejados en, por lo general, con más nubes en Galicia, el Cantábrico y Alto Ebro y algunos puntos del Mediterráneo estas primeras horas. La situación cambia a partir del mediodía, las nubes de evolución en el interior traerán consigo chubascos y tormentas en este y sureste, especialmente las sierras orientales de Andalucía, ibéricas de Teruel y zonas aledañas, también norte de Murcia o Albacete, con probabilidad de granizo y rachas intensas de viento. Y atención, de nuevo al calor, los termómetros alcanzarán o superarán los 40 grados en zonas de los valles del Tajo, Guadiana y Guadalquivir, rondarán los 38, 39 grados en Madrid y podrán llegar a 39 también en el Valle del Miño, en Ourense, en Canarias. Jornada en general más tranquila hoy con algo de calima en Alborán y en Lanzarote y Fuerteventura.
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0: Y una mañana más amanecemos pendientes de los incendios activos en las provincias de Huesca y Huelva. Ese fuego de la localidad onubense de Niebla continúa muy activo y obligado a tomar nuevas medidas para proteger a la población. Laura Rodríguez, buenos días.
6: Buenos días. Ha pasado ya una semana desde que se originó este incendio. Con un comportamiento incierto y complejo, ayer una veintena de vecinos de 3 poblaciones se sumaron a los más de 700 desalojados en las provincias de Huelva y Sevilla.
7: Es tremendo, muy triste.
8: Es más pena que se queme la tierra que miedo al pueblo, porque al pueblo al fin y al cabo no le va a pasar absolutamente nada.
6: Con 31.000 hectáreas quemadas, el fuego de Niebla afecta al paraíso natural de la Pata del Caballo, presenta varios puntos críticos y preocupa especialmente el flanco norte por su orografía. Pero pese a la incertidumbre, desde los servicios de extinción se mantienen optimistas. Teniente General Francisco Javier Marcos, de la UME.
9: Vamos paulatinamente reduciendo el número de hectáreas quemadas, con lo cual yo creo que si llegamos al viernes y ese previsible cambio de temperatura realmente se produce, esa bajada, ese descenso de las temperaturas, podemos ser aún más optimistas.
6: Mientras en Huesca no bajan la guardia con el incendio de las Peñas de Riglos, afecta a 5.200 hectáreas y aunque el 50% de su perímetro está consolidado, preocupa su evolución en el flanco izquierdo y el entorno natural de San Juan de la Peña. Luis Biendicho, consejero de Medio Ambiente del Gobierno de Aragón.
10: Es un incendio muy complejo, por la orografía, por el carácter esencialmente forestal, el potencial de fuego que conlleva. Y bueno, recomendar prudencia, recomendar seguir en todo momento las instrucciones de las autoridades, tranquilidad, calma, el viento no es muy fuerte.
6: Ante el avance de las llamas y el humo, ayer se desalojó un camping, se confinaron dos poblaciones y un nuevo municipio, Botalla, tuvo que ser evacuado. Y ya van 9, en total 580 personas que han tenido que dejar sus casas.
0: Gracias, Laura. Agosto sigue dejando algunas noticias relacionadas con la justicia y las causas de presunta corrupción que salpican al PSOE. Ya sabemos que el juez Pedraz se queda con toda la investigación relacionada con la exmilitante socialista Leire Díez. Nicolás Caballero, ¿qué tal? Buenos días.
11: Buenos días. Finalmente, el juez Arturo Zamarriego, que fue quien comenzó a investigar hace ya un año a Leire Díez, ha cedido y, a partir de ahora, toda la investigación sobre la presunta fontanera del PSOE queda en manos de la Audiencia Nacional. En concreto, del juez Santiago Pedraz, que había pedido asumirlo y que para ello contaba con el visto bueno de la Fiscalía. De hecho, la causa de Pedraz en la audiencia ya era bastante más amplia que la que se llevaba en los juzgados de Plaza de Castilla, ya que también analiza el posible papel de Santos Cerdán, de la actual gestora del PSOE o del expresidente de la SEPI. Recordemos que Pedraz autorizó a la UCO para entrar en Ferraz y que ve indicios de varios delitos como organización criminal, prevaricación o tráfico de influencias.
0: Ya son al menos 265 los fallecidos a causa del terremoto registrado en Colombia. Estamos a punto de que se cumplan las 72 horas del seísmo, momento en el que se desvanecen las esperanzas de encontrar desaparecidos con vida. De momento aún se trabaja en los rescates porque se sigue buscando a casi 500 personas. El presidente colombiano Abelardo de la Espriella ha declarado la emergencia económica para poder hacer frente a las consecuencias del terremoto.
12: Va a crear un fondo milagro. Una entidad que va a canalizar los aportes nacionales e internacionales que se destinarán a la reconstrucción de hospitales, centros educativos, inmuebles, vías y aeropuertos que sufrieron afectaciones por el sismo.
0: Esta mañana vamos a seguir muy pendientes de la situación en Colombia. Lo que no acepta de la Espriella son efectivos internacionales que ayuden en las labores de rescate. De momento volvemos a las 6:30, a las 5:30 en Canarias.
1: Mujeres malditas.

0: Yo nací, como tantas personas en este mundo, de padre desconocido. Mi madre me dio a luz en un sitio de esos oficiales técnicos, según me ha dicho mi hermana. Una casa fría que descomponía a todas las pobres madres que hacían hijos sin permiso de la autoridad. Con 2 meses debí salir de la casa cuna de Cizúrquil, pues a las madres que dan a luz a hijos de parte de padre desconocido las hacen trabajar varios meses gratis para pagar los gastos ocasionados durante su estancia. Nuestra rebeldía venía desde hacía tiempo. Venimos de abolengo con ese carácter específico. Mi abuela, gitana, vivía en un carromato. Así escribió sobre sí misma Casilda Hernáez Vargas, Casi. Nacida en 1914, hija de madre soltera, aprendió a leer y escribir en la Escuela Pública de Atocha, en San Sebastián, y desde muy joven militó en la CNT, el sindicato anarquista. Jordi Corominas, escritor y periodista.
1: A ver, está dicho todo de esta mujer, ya casi con esta introducción la definimos, ¿no? Su carácter indómito, su voluntad, diría yo, de resistencia, de ir contra todo, porque entiende desde su origen, nace el 9 de abril de 1914 en Guipúzcoa, y bien, ¿cómo se llama ella? Se llama estrictamente Soledad Casilda Hernáez Vargas, pero la podemos encontrar citada como Casilda Méndez Hernáez, aunque popularmente todo el mundo, digamos, que la apelaba Casilda, la miliciana, Casilda o Casi. Incluso en la cultura popular vasca, algunos la conocen por una frase hecha que me parece maravillosa, que es: tienes más cojones que Casilda.

0: Su abuela, de etnia gitana, y sus tíos anarquistas influyeron en su militancia, que la llevó a participar en las primeras huelgas que las obreras vascas realizaron en San Sebastián. Cuando se proclamó la Segunda República en 1931, ella tenía 17 años y los Ateneos Libertarios, controlados por las fuerzas anarquistas, fueron su segunda escuela.
1: Estamos hablando de anarquismo y lo hacemos en el País Vasco. Hay que delimitar un poco el contexto, porque lo normal en la España de aquel entonces, un país único para con la divina gracia, con el anarquismo, es que los anarquistas fueran, o como hemos visto por otra parte aquí también,

0: ambos contextos y ambos credos.
1: Un tribunal de guerra la condenó a 29 años de prisión por su participación en los sucesos y la huelga general de 1934.
0: Como bien decías, es condenada a 29 años. La conocen por esas acciones como la chica de las bombas, porque la condena de 29 años incluye dos partes. 9, ojo, son por repartir pasquines. 9 años por repartir pasquines y 20 por... Exacto, por portear material explosivo. Ella será una de muchísimas personas. Me parece que detuvieron como a 20.000 seres humanos damnificados por esa revuelta y luego reprimidos, incluso en Asturias, por el general Franco, ¿no?
1: Después de 2 años de reclusión, fue liberada en 1936 gracias a la amnistía que el Frente Popular otorgó tras su triunfo electoral.
0: A ver, cuando gana el Frente Popular, acaece una amplia amnistía, estamos en febrero de 1936, como bien decías, Casilda simpatiza con mujeres libres, que en ese sentido es un puntal feminista, creo yo, dentro de la CNT, pero, como bien sabemos todos, en julio de 1936 ocurre en este, nuestro país, un golpe de Estado y empieza el infierno.

0: Ese mismo año conoció al que sería su compañero para toda la vida, el dirigente anarquista vasco Félix Liquiniano, Liki. Juntos se enrolaron en la milicia antifranquista y participaron en diversos frentes de guerra. En la defensa de San Sebastián, entre el 21 y el 22 de julio, en el frente de Aragón, en la columna Hilario Zamora y en el frente del Ebro.
1: Esta voluntad guerrera, este compromiso de Casilda, también nos indica algo que es muy importante para entender el siglo XX. Es decir, en ese momento tomar un fusil estaba vinculado con la ideología, sí, pero al mismo tiempo era una creencia muy firme en una serie de ideales que Casilda, su marido y tantos otros sabían que sin las armas, por desgracia, estaban condenados a desaparecer en nuestro país. Y lo que demuestra esa vocación y esa voluntad y ese arraigo y esa creencia tan firme en sus ideas es que cuando termina el conflicto nacional, la guerra fratricida toma el camino del exilio, pero seguirá, digamos, en sus 13.
0: Ya en Francia fue internada junto a su compañero en varios campos de concentración. Conseguida la libertad, se trasladó a Burdeos y allí su casa sería conocida entre los refugiados como el Consulado Vasco.
1: A ver, ellos a lo largo de la Segunda Guerra Mundial se moverán bastante por toda Francia. Creo que también estarán, a ver, además de los campos de refugiados, creo que también transcurrirán un tiempo en Bretaña, en Morbihan. Pero Burdeos sí, será la gran sede y a partir de la capital de Aquitania, que también fue capital de Francia, por cierto, durante la Segunda Guerra Mundial, desarrollarán una actividad frenética y al mismo tiempo con una conciencia muy clara de que ellos pueden encarnar al mismísimo pueblo vasco. De ahí lo de Consulado Vasco.
0: Casilda participó también en la resistencia contra el ejército alemán.
1: Conocemos la 9 porque es legendaria, porque es París, porque entran los primeros, porque Anne Hidalgo les puso una plaza, cosa que aún esperamos aquí directamente. Pero también tenemos a muchas mujeres y muchos hombres que a partir de pequeñas acciones modestas entienden que estas suman y que no es un acto heroico el de un gran líder, sino que, digamos, la conjunción de elementos que trabajan para una causa común es la que acaba generando este heroísmo. Casilda está en esta liga. Casilda está en esta liga con su marido. Obviamente luego irá desarrollando más sus acciones en sus territorios de predilección, más País Vasco. Pero bueno, está bien, como decíamos, hablar de ella por este motivo, porque normalmente todas estas mujeres, por ser mujeres y por realizar acciones que quizá no pueden considerarse épicas desde lo normativo, quedan excluidas del relato de la historia con mayúsculas.

0: A finales de los años 50 se solidarizó con la causa del independentismo vasco.
1: Ella es vasca y nota perfectamente que con la guerra civil los vascos han perdido todo aquello que tenían y por lo tanto, cuando termine la guerra y cuando tenga, digamos, que rehacer sus costuras para seguir luchando, pues simpatizará con determinadas causas que a posteriori serán muy, muy condenables.

0: Murió en San Juan de Luz en 1992 y está enterrada junto a su compañero en el cementerio de Biarritz. Siempre discreta, habló de sí misma en contadas ocasiones, casi siempre para poner en valor la dignidad de las mujeres y la importancia de su papel.
1: Las mujeres en la guerra civil, al menos en el bando republicano, tuvieron un papel esencial. Y yo creo que Casilda, con sus propias palabras, lo explica mucho mejor que nosotros. Dice lo siguiente: que haya habido gente del campo republicano diciendo que las mujeres en la montaña éramos poco menos que rameras, eso es mentira. Y no les perdonaré nunca. Es echar una mancha a la mujer nada más que por el hecho de disminuirla. No es nada glorioso, sino tristemente repugnante. Solo malas lenguas pueden hablar así, y esa clase de gente es mediocre, aunque se vista de corbata o lleve pantalón de mendigozale. Todos quienes dicen que la mujer participó en la guerra nada más por el afán de... mentira, son cerdos, nada más.
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4: Yo soy maquilladora profesional, trabajo en Nueva York y soy freelance. Trabajo para una agencia que se llama Timothy Priano también. Es como mi energía diaria, ¿no? Es mi hobby. Me llena de energía, de vitalidad. Luego, con gusto, mi vida va en torno a mi trabajo. Y la verdad que estoy, pues me siento muy agradecida, ¿no? Por haber elegido esta profesión, haberla llevado hasta el final. Y es una profesión que recomiendo 100%, claro.
3: Virginia Martín Aliaga es maquilladora y ha trabajado en galas como los Oscars, los Met, los Tony Awards. Esta zaragozana de 42 años se siente muy orgullosa de haber llegado donde está.
4: Estudié estética en Zaragoza y después me fui a Barcelona a estudiar un curso de maquillaje artístico. Cuando terminé, me marché a Madrid. Consideré que en Madrid había más trabajo y que iba a ser una industria mejor, eso consideré, y me mudé a Madrid. Empecé trabajando en tiendas de ropa, estuve como 6-7 meses o así, y después de 6 o 7 meses comencé trabajando para Elena Rubinstein, como maquilladora, viajando por España.
3: Tras varios años trabajando en España para varias firmas de lujo, en 2014 Virginia Martín Aliaga decidió cruzar el charco con mucha ilusión para buscar nuevas oportunidades, conocer otro mundo y nuevas culturas.
4: Estudié inglés porque se me había olvidado casi todo. Entonces, pues al principio no te puedes expresar, te sientes un poco raro, ¿no? Cuesta un poco. El clima es bastante extremo y el año que estuve hizo muchísimo frío, pero bueno, sabía lo que quería, entonces bueno, las cosas hay que trabajarlas un poco. Fui para estudiar, yo cogí una excedencia de un año, luego ya me quedé un año más y ya de por la visa de trabajo. Fui a Nueva York para un año y al final pues la verdad que me gustó. Y bueno, me gustó mucho la energía de la ciudad y tenía pues todo lo que en ese momento yo necesitaba o quería, ¿no? Una energía especial, un choque cultural muy fuerte, un ritmo diferente.
3: Celebridades tan conocidas como Paris Hilton y su hermana menor Nikki Hilton, la estrella de cine Brooke Shields, e incluso rostros conocidos de la televisión americana como Lisa Rinna, entre otros, conforman su cartera de clientes.
4: Son personas muy cercanas. No he tenido ningún cliente, ninguna celebridad que fuera a lo mejor un poco más distante, sino en general. La verdad que es muy fácil trabajar con ellas. Ellas están acostumbradas a trabajar con maquilladores, es algo que siempre hacen de continuo, suelen tratar muy bien, son cercanas, amables, te dan conversación, te tratan como si fueras un amigo. Sí que es verdad que de entrada cuando tienes que maquillar a alguien así, pues te da bastante, a lo mejor nervios, no sabes muy bien, pero después la verdad que te lo hacen llevar bastante fácil, ¿no? Es bastante agradable.
3: Pero la persona a la que más le ha impactado maquillar es de la realeza. La emperatriz Farah Diva trabajó con ella en una sesión muy especial para la publicación americana de Town and Country.
4: Cuando me llamaron estaba bastante nerviosa y la verdad que todo fue muy, muy sencillo, ¿no? Porque ella es súper cercana, muy simpática. Y el trabajar en su casa, en París, fue todo como muy increíble para mí. Fue maravilloso, ¿no? Estar allí y compartir. Fueron como un par de horas donde la preparamos y la sesión de fotos fue muy cortita y la verdad que tengo muy buen recuerdo. Me gustaría trabajar más veces con ella, ¿no? Porque es una persona muy entrañable. tiene como mucha, muy buena energía, un carisma especial. El estar en su casa también, aquellas obras de arte, todo es maravilloso.
3: En Estados Unidos no siente que haya discriminación de género en el mundo del maquillaje. Asegura que es una profesión creativa, pero reconoce que en algunas áreas de la estética sí que se puede encontrar a más mujeres que hombres.
4: En Estados Unidos, cuando yo llegué, sentí mucha más igualdad. No importa el género, sino lo que tú valgas, ¿no?, como maquillador, tu trabajo. Y yo creo que en España, yo creo que ahora también. Yo sigo mucho, pues, compañeros de aquí y demás, y yo creo que está más igualado ahora, ¿no? Que es una profesión muy artística, eso sale de dentro, entonces es algo que naces con ello, ¿no? Es algo creativo. En la cosmética más mujer, yo creo que en maquillador creo que estaba como más valorado el hombre, pero bueno, ahora quizás en cabinas nunca me he encontrado, ahora estaba pensando, nunca me he encontrado haciéndome un masaje facial, una limpieza a un chico. No debería ser así, no sé. Quizás lo que es en cosmética, la mujer por las manos, la sensación también un poco más delicada, pero bueno, hay de todo.
3: La clave de un buen maquillaje es mantener limpia la piel.
4: Cuidarse la piel es súper importante. Cambia muchísimo en un maquillaje. Limpiarse la piel día y noche, cremas, serum. No hace falta gastarse mucho dinero, pero lo apropiado para cada piel. Y bueno, pues hacer algún tratamiento facial de vez en cuando también es un extra que se nota bastante. Porque si tienes una piel bonita y cuidada, el maquillaje se luce mucho más.
3: ¿Y en su neceser nunca falta?
4: Pues una buena hidratante, un suero de vitamina C, el desmaquillante y una máscara de pestañas y la base de maquillaje, eyeliner y ya.
3: En su casa, sus padres y su hermano se dedicaban al sector textil. Cuando dijo que quería dedicarse al maquillaje, tuvieron sus dudas, pero la apoyaron.
4: Pero mi padre, que me llevó a Barcelona a hacer el curso, me acuerdo que me dijo, ¿tú crees que realmente puedes vivir de esto? Me llevó a Barcelona con el coche, con todas las maletas, y dije, sí, sí, claro que sí. Porque, claro, en aquella época era mucho más difícil que ahora, yo creo. Pero siempre me ha apoyado, ese fue un comentario, pero siempre, siempre me ha apoyado. Yo creo que mi madre era como que ya no prefería que no, pero ella no decía nada, siempre me han apoyado todo. Eso es importante también, porque yo he tenido mucha suerte en ese aspecto. Mi padre también viajó muy joven, mi padre era de Zamora, viajó a Zaragoza muy joven, no conocía a mi madre y demás, entonces mi padre un poco ya era así, o sea, mi padre era así también. Entonces mi padre yo creo que se sentía muy relacionado conmigo, ¿no? Y siempre me ha apoyado.
3: Después de 9 años en Nueva York, se reconoce muy a gusto allí. Vive en el barrio de Astoria, en Manhattan, pero nota la diferencia de carácter entre los españoles y los norteamericanos.
4: Aquí como la gente es como más alegre, es más tranquila, es como más feliz en general, ¿no? Allí la gente es un poco más estresada, un poco más frío quizás, pero luego hay de todo. Hay gente maravillosa, súper cercana, la gente va siempre con prisas, no tiene tiempo de nada, como que no aprecias tanto a lo mejor las pequeñas cosas, ¿no? Y aquí como que se vive más de otra manera, se aprecia más ese tipo de cosas.
2: Sus coordenadas.
3: ¿Cómo te definirías?
4: Una persona simpática, cercana, trabajadora, muy amiga de mis amigos, proactiva, muy alegre, soñadora.
3: ¿Qué es para ti la familia?
4: Es el núcleo, lo que es el amor, cariño, la base, ¿no?, de todo. El aprendizaje.
5: ¿De pequeña qué jugabas?
4: Jugaba las muñecas y me disfrazaba con la ropa de mi madre, los tacones.
5: ¿Quiénes fueron tus referentes?
4: Mis padres, pues bueno, como trabajadores, luchadores, emprendedores.
5: ¿Crees que son necesarios hoy en día los referentes femeninos?
4: Sí, referentes femeninos y masculinos, ¿sabes? Pero evidentemente sí, femeninos también, por supuesto.
3: ¿Eres partidaria de las cuotas?
4: Evidentemente, si una empresa, por ejemplo, mantiene un elevado cuota de masculino, sexo masculino, pues eso habría que mirarlo, ¿no? También habría que quizás a lo mejor valorar más esa opción, ¿no?, de hacer un mitad-mitad o algo así, como para incorporar también el sexo femenino, ¿no?
3: ¿A qué dedicas tu tiempo de ocio?
4: Me encanta hacer deporte, paso tiempo con mis amigos, mi familia, y me gusta ir a restaurantes, pasear, disfrutar de cosas sencillas.
3: ¿Te gusta bailar?
4: Sí, me encanta. Pues aquí bailaba mucho merengue, salsa, bachata, que me encanta. No me gusta en general el baile en general.
5: ¿Y te gusta cocinar?
4: Me encanta.
5: ¿Cuál es tu plato preferido?
4: Por ejemplo, pollo al curry, me encanta cocinar, me encanta la pasta, me gusta toda la comida. y voy variando, cocino bastante diferentes cosas sencillas, pero disfruto.
6: ¿Eres de madrugar o de trasnochar?
4: De madrugar.
6: ¿Y en un momento de estrés cómo te relajas?
4: O meditación, respiración, o me teletransporto a algún sitio en el que me he sentido paz, por ejemplo en el Pirineo, en alguna pradera que he estado, o en la playa, sitios así en los que he sentido paz.
6: ¿Un lugar donde refugiarte?
4: La naturaleza en sí, me encanta cuando quiero desconectar.
3: Y a las mujeres del mañana, Virginia Martín Aliaga les deja este mensaje.
4: Pues necesito que sigáis el camino, que sigáis con el mundo del maquillaje para que siga en auge como está. Y necesito que sigáis ahí, que luchéis por ello y que estéis siempre ahí al 100%, que al final las cosas vienen y vienen muy bien.

0: Son las 6:30, las 5:30 en Canarias.
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0: ¿Qué tal? Buenos días, ¿cómo están? Hoy vuelve a Ceuta el ministro del Interior. 2 semanas se cumplen de la entrada masiva de migrantes en la ciudad autónoma y regresa Fernando Grande Marlaska para hablar con el presidente ceutí. Ayer fue Margarita Robles la que estuvo en la ciudad autónoma y una vez más la ministra de Defensa marca perfil propio. Pepi se acercaba a Robles para pedirle que el gobierno central no los deje solos.
2: Ceuta es mi ciudad y una ciudad acogedora, que acoge a todo el mundo y generosa, y que no esté pasando esto, y ahora tengo mucho miedo.
3: Bueno, lo importante es que se sienta protegida. Venga, véngase con nosotros.
0: Lo que también ha hecho Margarita Robles es insistir en que la soberanía española de Ceuta y Melilla no está en juego. Pero lo cierto es que no parece que se vaya a cerrar de forma rápida ninguna de las cuestiones abiertas tras la entrada masiva de migrantes. En las últimas horas lo que ha sorprendido han sido las duras declaraciones del titular de Justicia de Marruecos, que ha amenazado a nuestro país con suspender el acuerdo de extradición vigente, alegando problemas en la entrega de los migrantes. Marruecos insiste en reclamar el regreso de los menores marroquíes y acusa al Ejecutivo de Sánchez de regularizar a los migrantes que ellos aseguran intentan frenar en origen. Ricardo Blanco, cuéntanos.
4: Marruecos estudia suspender el acuerdo de extradición con España. Así lo ha asegurado este miércoles el ministro de Justicia, Abdelatif Ouabi, cuando se cumplen casi 2 semanas de la crisis migratoria en Ceuta tras la entrada de más de 70.000 personas. El titular marroquí de Justicia asegura que cuando su país solicita a España la entrega de una persona, esta es detenida inicialmente, pero una vez verificada su identidad y fijada una fecha para su traslado, las autoridades marroquíes envían agentes de seguridad para hacerse cargo de ella y en ocasiones la entrega no llega a producirse. El ministro reclama a España que trate con seriedad los procedimientos de extradición y advierte de que Marruecos está planteando seriamente la suspensión de ese acuerdo de extradición, según ha declarado AFE. El gobierno marroquí también ha asegurado a través del Ministerio del Interior que está tomando todas las medidas necesarias para evitar una nueva entrada masiva hacia Ceuta en respuesta al llamamiento en redes sociales para el próximo 15 de agosto. En las últimas horas, más de 600 migrantes de los 10.000 que, según las autoridades ceutíes, quedan en la ciudad tras la entrada masiva desde Marruecos el pasado 30 de julio, han abandonado Ceuta voluntariamente, según fuentes policiales.
0: Los incendios de Huesca y Huelva continúan con su avance y con condiciones que no terminan de dar opción a los servicios de extinción para lograr su estabilización. En Niebla, el fuego iniciado hace justo una semana ya ha quemado 31.000 hectáreas. Eso sí, los más de 670 bomberos forestales que han trabajado aquí esta madrugada esperaban aprovechar la disminución de la velocidad del viento. Juan Antonio Aparicio, buenos días.
5: Buenos días. Un viento que va a estar por debajo de los 10 kilómetros por hora hasta aproximadamente el mediodía, algo que se espera aprovechar para consolidar los trabajos, sobre todo en el flanco norte y en el noroeste, los que más preocupan por su orografía. Aún así, el incendio continúa muy activo y con la dispersión de focos secundarios. Todo después de que la pasada madrugada las llamas llegaran a la provincia de Sevilla, en un incendio que desde la Unidad Militar de Emergencias definen como tan complejo que los medios aéreos no cumplen con su función. Nos lo ha contado el teniente general de la UME, Francisco Javier Marcos.
6: Porque es un incendio que, según nuestras estimaciones, ya ha arrasado más de 31.000 hectáreas, muy complejo, con unos cambios de viento constantes todos los días, errático y no errático, porque realmente rola a los 360 grados.
5: 11 carreteras siguen cortadas en la zona y más de 700 personas han vuelto a pasar la noche fuera de sus casas. Algo menos, 580 siguen desalojadas por el incendio de las Peñas de Riglos en Huesca, que a última hora de este miércoles ha obligado a confinar a los vecinos de Santa Cilia y Vinacua, a los que se ha enviado un mensaje de Les Alert. Aquí también se espera que el viento dé una oportunidad. Luis Bendicho es el consejero de Medio Ambiente del Gobierno de Aragón.
7: No se espera que haya rachas de viento muy fuertes y espera los trabajos que se hagan esta noche, pues para seguir continuando en este combate y lograr ir poco a poco venciendo este incendio.
5: En Huesca el fuego ha quemado ya 5.000 hectáreas.
0: La administración Donald Trump pierde uno de sus mayores activos. Su secretaria de prensa, Caroline Leavitt, dejará su puesto a finales de mes para dedicarse, según ha anunciado, al cuidado de su familia. Eso sí, Trump la va a mantener como su asesora externa. Con las elecciones de medio mandato a la vuelta de la esquina y su popularidad bajo mínimos, el republicano se asegura el mantener cerca a la responsable de la campaña que le catapultó a la presidencia en 2024. Enviada especial a Washington, Sara Alonso, buenos días.
8: Buenos días. La portavoz de la Casa Blanca más joven de la historia da un paso atrás. A sus 28 años, Caroline Leavitt se va para dedicar más tiempo a su familia. Deja el puesto una de las personas del círculo más estrecho de Donald Trump. No solo la vemos en la sala de prensa, también habitualmente en el despacho oval, por ejemplo, cuando hay visitas de jefes de Estado o de gobierno. El presidente la quiere seguir teniendo cerca como asesora externa en el corto plazo, pensando en las elecciones de medio mandato. Ella fue parte muy activa de la campaña que en 2024 catapultó a Trump de nuevo a la presidencia. Quiere aprovechar esa experiencia. Ella ha dicho está comprometida al 100% con el movimiento MAGA. Es trumpista convencida. No sabemos aún quién va a ser su reemplazo. Ella se quedará hasta finales de agosto, pero ciertamente el momento es delicado. La relación con los medios no siempre es fluida. Las preguntas que no gustan se tachan de ultraizquierda. Las noticias que no encajan, de fake news. La popularidad del presidente cae, la guerra con Irán no termina, los precios siguen subiendo y aunque el lema sea America First, América primero, muchos ciudadanos tienen la sensación de que no se presta atención a los asuntos que más les preocupan.
0: Hoy el ultraderechista británico Nigel Farage aspira a recuperar su escaño en Westminster en unas elecciones en su bastión, la circunscripción de Clacton. Él mismo forzó estos comicios al presentar su dimisión tras ser acusado de corrupción. Su triunfo se da por sentado, pero más allá de volver a ser diputado, el objetivo de Farage es reforzar su posición frente a laboristas y conservadores. El problema es que los partidos tradicionales han decidido no entrar al trapo, no han presentado candidatos y su principal rival será el Conde Carabasura, un cómico disfrazado de contenedor. Celia Vidal, cuéntanos.
9: Aspecto intergaláctico, con capa, un cubo de basura sobre la cabeza, agilidad sin filtro en sus respuestas y un programa electoral que promete, entre otras cosas, un referéndum sobre si Plutón debería o no recuperar su estatus de planeta. Construiré al menos una vivienda asequible, promete Count Beanface, algo así como el Conde Carabasura. Detrás del personaje está el humorista John Harvey. Y a estas alturas la pregunta es inevitable. ¿Cómo ha llegado a ser el rival más fuerte al que se enfrenta Nigel Farage en las elecciones de Clacton-on-Sea? Pues se trata de una mal parada estrategia política. Hasta el 7 de julio era el propio Farage quien ocupaba este escaño. Pero tras conocerse que no había declarado ante el Parlamento una serie de donaciones recibidas, el líder de Reform UK dimitió como diputado con la intención de forzar las elecciones parciales de hoy y afianzar su apoyo. Today I will resign. Ninguno de los principales partidos nacionales ha presentado candidatos para dejar en evidencia a Farage, así que el foco se ha desviado solo hacia los más de 30 aspirantes independientes, entre ellos el Conde Carabasura. Estaría feliz con un voto, dice el rival de Farage, que pese a su popularidad, ninguna encuesta le da los votos suficientes para hacerse con el escaño.
0: Estamos de resaca visual y emocional. El eclipse solar dejó ayer imágenes espectaculares en buena parte de España. La mayoría pudo disfrutar del fenómeno en todo su esplendor, aunque las nubes jugaron una mala pasada en algunos puntos. Ocurrió, por ejemplo, en el norte de Galicia, la primera comunidad en entrar en esa franja de totalidad. Aún así, hubo margen para disfrutarlo. En A Coruña estaba Noemí Alonso.
10: Aunque las nubes han ocultado este juego entre la luna y el sol, el eclipse no ha dejado a nadie indiferente en A Coruña.
11: El mar cuando se ha quedado de noche ha empezado como si estuviera amaneciendo, pero en el mar y los pájaros volando nos ha impresionado mucho.
12: A mí me parece una poesía visual que fijo a la naturaleza.
13: También el reflejo en el agua, que primero se va, luego vuelven los pájaros volando, increíble.
10: Un espectáculo, el de la oscuridad y la luz, que despertó los aplausos de miles de personas, pero entre todas hemos encontrado también la cara de la decepción, porque aquí no hemos visto la corona solar.
14: Pues estamos muy frustradas, que hemos venido aquí a pasar el día, somos de Madrid y no hemos visto nada.
15: Es que ha dado mucha rabia porque durante todo el día ha hecho muy buen tiempo, de hecho yo me he quemado con el sol, y ahora de repente, jolín, cuando llega el momento del eclipse se nubla, pues no está bien.
10: Ellas están ya organizando el viaje para el eclipse del año que viene.
0: Un fenómeno, gracias Noemí, que ha traído a cientos de miles de visitantes este mes de agosto. El gobierno cifra en unos 450.000 los desplazamientos adicionales con motivo del eclipse, que han disparado aún más la demanda turística, también la de los coches de alquiler, especialmente tensionada en las islas y zonas de costa. Manu Martínez, buenos días.
16: ¿Qué tal? Muy buenas. La escena es recurrente todos los veranos. Aterriza el vuelo, empiezan las vacaciones y en la oficina de alquiler de coches del aeropuerto...
17: Ahora mismo no te puedo ofrecer nada. Hasta mediados de septiembre más o menos está todo lo que es la flota de alquiler bajo reserva ya, es decir, no hay nada libre.
16: No, no hay coches. El reto para las empresas que gestionan las flotas de renting es mayúsculo. Y eso que, a diferencia de otros años, este verano sí que se han matriculado más coches. 92.800 unidades en lo que va de año, un 5% más que en 2025. Pero el problema no es tanto que no haya coches, sino colocarlos en las zonas de mayor demanda. La mayoría, las islas.
17: Pues lo he alquilado por internet 15 días antes. Es la única forma de encontrar un coche en Palma ahora en julio.
16: En julio la cosa está mal, pero es peor todavía ahora en agosto, que sigue siendo el mes por excelencia en la demanda de vehículos de alquiler. Modelos pequeños, línea económica y cada vez más electrificados, es decir, híbridos enchufables o eléctricos 100% son los que lideran la oferta. Una oferta que también ha tirado los precios hacia arriba. Las organizaciones de consumidores recuerdan que si fuimos previsores y alquilamos un coche a través de internet con antelación y ahora la empresa nos dice que no dispone de él, deben ofrecernos uno de igual o superior categoría. También recomiendan revisar bien las condiciones del seguro para que nada nos amargue las vacaciones.
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19: Antes de los Beatles, antes del folk rock y mucho antes de que las armonías vocales se convirtieran en una seña de identidad del pop moderno, dos hermanos norteamericanos ya estaban cambiando discretamente el sonido de la música popular. Don y Phil Everly crecieron rodeados de música. Hijos de una familia vinculada al country y habituados desde niños a actuar en radio y pequeños escenarios, aprendieron muy pronto algo que terminaría marcando su historia: cantar juntos. En 1957 apareció esto que suena, Bye Bye Love, y casi de inmediato nació un fenómeno. Aquella mezcla de country, rock and roll y armonías perfectamente ensambladas abrió una puerta nueva dentro de la música americana.

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1: Y el éxito llegó rápido, y también las primeras polémicas. Wake Up Little Susie, publicada aquel mismo año, narraba la historia aparentemente inocente de dos jóvenes que se quedaban dormidos en el autocine. Aunque en la Norteamérica conservadora de finales de los 50, aquello bastó para provocar incomodidad e incluso censuras parciales en algunas emisoras. Aunque lejos de perjudicarles, la controversia terminó aumentando todavía más su popularidad. Los Everly Brothers ya eran unas auténticas estrellas.

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1: Llegamos al corazón de esta historia, porque si hay una canción capaz de explicar lo que hacía especiales a los Everly Brothers es All I Have to Do is Dream. Publicada en 1958, escrita por Felice y Bootlegs Brian, la canción parecía sencilla, aunque dentro de aquella aparente simplicidad ocurría algo extraordinario. Las voces de Don y Phil no competían ni buscaban protagonismo individual, dialogaban. Y aquella forma de construir armonías terminaría influyendo profundamente en generaciones posteriores.

comienzos de los años 60, los Everly Brothers ya habían dejado de ser una promesa juvenil y también comenzaban a reclamar una mayor independencia artística. Cathy's Clown, lo que suena, publicado en 1960 y perteneciente a una nueva etapa del dúo, mostraba un sonido más elaborado y más emocional. El éxito fue enorme, aunque además confirmaba que los Everly Brothers sabían evolucionar sin perder aquello que los hacía únicos. Por supuesto, sus armonías seguían siendo el centro, aunque alrededor creciese un pop cada vez más sofisticado.

Y aquí aparece uno de los capítulos menos conocidos y quizás más fascinantes de la historia de los Everly Brothers. A mediados de los 60, el panorama musical había cambiado profundamente. La llamada British Invasion dominaba el pop internacional. Lo interesante es que muchos de aquellos músicos británicos de esa invasión británica habían crecido escuchando precisamente a los Everly Brothers. Los Beatles, The Hollies, Simon & Garfunkel admiraban aquella forma de trabajar las voces y la melodía. Y en un hermoso giro del destino, los Everly terminaron grabando en Inglaterra junto a miembros de los Hollies. En aquellas sesiones aparecían además jóvenes músicos de estudio llamados Jimmy Page y John Paul Jones, todavía eso sí, lejos de Led Zeppelin.

Con el paso de los años, Everly Brothers fue incorporando una melancolía cada vez más visible a su repertorio. Crying in the Rain, llorando en la lluvia, escrita por Carole King y Howard Greenfield, mostraba una de las facetas más delicadas de los Everly Brothers. Así pues, lejos del entusiasmo juvenil de sus comienzos, aparecía ahora una sensibilidad más madura y emocional. No obstante, las armonías seguían conservando esa extraña mezcla de cercanía y perfección que había convertido al dúo en referencia absoluta.

algunas canciones tienen varias vidas. Y Love Hurts, El amor duele, es un buen ejemplo. Escrita por Bootlegs Brian, la interpretación de los Everly Brothers ayudó a fijar una lectura emocional que décadas después seguirían revisitando otros artistas. Desde el country hasta el rock, la canción continuó viajando mientras el legado del dúo se hacía cada vez más evidente. Porque los Everly Brothers no solo dejaron éxitos, dejaron maneras de cantar y de emocionar.

La historia de Don y Phil Everly nunca fue sencilla. Hubo éxitos enormes, pero también tensiones personales, discusiones y una larga separación que culminaría en los años 70. Tal vez por ello, Let It Be Me suena hoy con una emoción muy especial. Porque más allá del éxito y del mito, permanecía algo profundamente humano. Dos hermanos intentando mantener un vínculo tan complejo como extraordinario. Su influencia atraviesa buena parte del pop moderno. Sin los Everly Brothers cuesta imaginar del mismo modo muchas armonías de los Beatles, o de Simon & Garfunkel, o del folk americano. Y ahí, precisamente ahí, reside su verdadera dimensión. No solo en las canciones inolvidables, sino en haber ayudado a cambiar para siempre la forma de cantar dentro del pop y del rock. Se acercan ya las 7 de la mañana, una hora menos en Canarias. Continuamos con las mañanas de Radio Nacional en compañía de Lara Hermoso.

0: Son las 7, las 6 en Canarias.
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0: ¿Qué tal? Buenos días, ¿cómo están? Hoy de lo que se habla en el desayuno es de lo que vimos ayer, de cómo la luna tapó por completo al sol y una tarde de verano se tiñó de oscuridad.
2: Y pues hemos tenido la idea de hacer una camiseta que pongan Eclipse 2026 Galicia, pues para recordar pues este fenómeno tan bonito.
3: Tenemos mucha suerte porque las condiciones son muy increíbles.
4: Very lucky to be here in Spain seeing a 99.99% eclipse.
0: Emociones de todos los colores. España ha sido durante unas horas la capital mundial de la astronomía. Ya tenemos nuestro eclipse del siglo y sin que se haya registrado ninguna incidencia. El temor era que se produjeran nuevos incendios, pero se ha impuesto el civismo, aunque seguimos muy preocupados por dos fuegos que permanecen activos en la península. Vamos primero a Huelva para ver cómo evoluciona el incendio de Niebla. Guillermo García, buenos días.
5: ¿Qué tal? Buenos días. El incendio en Niebla cumple hoy una semana activo y lo hace con nuevos desalojos preventivos en las provincias de Huelva y Sevilla y con un aumento en el perímetro afectado por las llamas. Concretamente, ayer se ordenaba la evacuación de 24 personas en varias aldeas de Escacena del Campo, en Huelva, mientras que en Sevilla se ha hecho lo propio con 13 vecinos de Aznalcóllar. Los nuevos desalojos elevan la cifra total de personas fuera de sus casas a 710. Por su parte, ayer estuvo en el puesto de mando avanzado el teniente general jefe de la UME, Javier Marcos, que actualizaba la cifra de hectáreas afectadas.
6: No existe la percepción de la gravedad y de la complejidad del incendio fuera de los que estamos aquí en Andalucía viviéndolo, ¿no? Porque es un incendio que, según nuestras estimaciones, ya ha arrasado más de 31.000 hectáreas.
5: Otra noche más han estado trabajando sobre el terreno más de 650 efectivos de distintas administraciones.
0: Gracias, Guillermo. El incendio de Peñas de Riglas en Huesca sigue provocando desalojos. Ya son cerca de medio millar de vecinos. Buscamos la última hora. Aurora Martínez, buenos días.
7: Buenos días. Y los últimos en ser evacuados, los 37 vecinos de Botalla. Con este ya son 9 los pueblos desalojados. Además, un centenar de personas se veían obligadas a abandonar de manera preventiva el camping Pirineos. Y la presencia de humo ha obligado además a confinar otras 2 localidades, Santa Cilia de Jaca y Vinacua. Está siendo una noche de mucho trabajo para los equipos de extinción, que concentran sus esfuerzos en evitar que el incendio avance hacia el espacio protegido de San Juan de la Peña, una zona de gran valor paisajístico y patrimonial. Las condiciones meteorológicas de la última tarde no han jugado a favor para controlar un incendio que quema ya más de 5.700 hectáreas. Consejero de Medio Ambiente del Gobierno de Aragón, Luis Biendicho.
8: La última hora ha rolado el viento con un componente de suroeste y eso ha empujado el avance del fuego en Tor 5, que se corresponde a flanco izquierda cabeza, avanzando a través de la sierra.
7: A los tramos cortados de la A132 y la A1205 se le suma el corte de la N240 entre Santa Cilia y Puente la Reina.
0: Jueves 13 de agosto, vamos a ver si hoy las condiciones meteorológicas sí acompañan a las personas, a los equipos de extinción que luchan contra las llamas. Agencia Estatal de Meteorología, Luz Cepeda, buenos días.
9: ¿Qué tal? Buenos días. Pues vamos a tener hoy mucho calor en España. Las temperaturas son muy altas, suben un poco más hacia el nordeste de la península. Todo el país superará los 35 grados y tendremos hasta 11 capitales de provincia llegando superando los 40. Esperamos alcanzar 42 en Pamplona, 41 en Zaragoza, Lleida, Córdoba y Badajoz y 40 en Toledo, Ciudad Real, Sevilla, Jaén, Logroño y Ourense. Calor muy sofocante durante el día y comenzamos el día también con temperaturas muy altas. La noche ha sido calurosa. Comenzamos el día con 29 grados en Agaete, en la isla de Gran Canaria, 28 en Almería y tenemos ahora mismo 26 grados en Sevilla, Málaga, Madrid o Barcelona. Día muy caluroso, el día más caluroso de la semana. Mañana comienzan a bajar en zonas del norte y para el fin de semana el descenso térmico será muy notable en todo el país. El fin de semana bajan y mucho las temperaturas. Hoy una jornada estable, pero de nuevo algunas tormentas durante la tarde hacia el este, sobre todo en el entorno del sistema ibérico y las Betis. Esas tormentas pueden ser fuertes en Teruel, interior norte de Castellón, entre Albacete y Murcia y las sierras de Almería, Granada y Jaén, predominando los vientos del sur y los vientos alisios en Canarias. Es una información de AEMET.
0: 7 y 5, 6 y 5 en Canarias. Vamos a ver cómo se circula hasta ahora por las carreteras españolas. DGT, Alejandro Martín, buenos días.
10: ¿Qué tal? Muy buenos días. Pues arranca ya esta jornada y mucha precaución, especialmente en la Comunidad de Madrid, ya que un accidente está complicando la salida de la capital por la A42 en el entorno de Parla y está generando 2 kilómetros de retenciones en ambos sentidos de la marcha. Se complica también el tráfico en Madrid en sus rondas de circunvalación en la M40 y M50, todo ello en los entornos de Coslada y San Fernando de Henares, todo en sentido a la carretera Barcelona, dirección A2. También van a encontrar ligeras dificultades debido a sus incendios forestales, especialmente en la provincia de Huelva, con hasta 9 carreteras intransitables en el entorno de Niebla, también hasta 3 en la provincia de Sevilla, a su paso por el Álamo y el Madroño, al igual que la provincia de Huesca, ya en los entornos de las Peñas de Riclos.
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0: Hay más noticias. Laura Rodríguez, buenos días. El presidente ruso Vladimir Putin ha visitado por primera vez las disputadas Islas Kuriles, reclamadas desde hace décadas tanto por Moscú como por Tokio.
11: Según la agencia de noticias rusa TASS, Putin ha visitado la isla de Iturup, al sur de este archipiélago que se extiende unos 1.300 kilómetros desde Hokkaido hasta la península de Kamchatka. Es una de las 4 islas que la Unión Soviética ocupó en 1945, según Moscú, tras una anexión legal. Desde entonces, el gobierno nipón la reclama como suyas y por este motivo ambos países siguen sin firmar a día de hoy un tratado de paz formal tras la Segunda Guerra Mundial.
0: La secretaria de prensa de Donald Trump, Caroline Leavitt, ha anunciado que deja el cargo a final de mes.
11: La hasta ahora portavoz más joven de la Casa Blanca dice que se marcha para cuidar a su familia y a sus hijos. Como parte del círculo de confianza de Trump y férrea defensora del movimiento MAGA, Leavitt se mantendrá como asesora externa del presidente republicano, que apuesta por mantenerla cerca de cara a las elecciones de medio mandato de noviembre. Recordemos que Leavitt fue quien estuvo al frente de la campaña con la que Trump se impuso a Kamala Harris en las elecciones de 2024.
0: La nueva normativa de Eurovisión no permitirá celebrar el festival en países en conflicto o geopolíticamente sensibles.
11: Una regla que afectaría, por ejemplo, a países como Ucrania o Israel. La organización del festival ha tomado esta decisión tras revisar la última edición celebrada en Viena y en la que precisamente Israel quedó segundo. Con la nueva norma, la organización del festival tendrá que determinar si el país ganador cumple o no con las garantías de seguridad necesarias para ser el anfitrión del certamen.
0: Justo cuando se cumplen 2 semanas de la entrada masiva de migrantes a Ceuta, Marruecos se descuelga con una amenaza a España. Asegura que estudia suspender la aplicación del acuerdo de extradición vigente con nuestro país y además acusa al gobierno de regularizar a los migrantes que Rabat intenta frenar en origen. Amenazas que llegan por boca del ministro de Justicia marroquí. Corresponsal de Radio Televisión Española en Rabat, Arancha Marculeta. ¿Qué tal? Buenos días.
12: Buenos días. Marruecos estudia esa posibilidad, la de suspender el acuerdo de extradición, porque asegura que no siempre España cumple. Lo ha dicho el ministro de Justicia, Abdelatif Wabi, en entrevista a la agencia EFE. Declaraciones tras esa entrada masiva e irregular en Ceuta y después de que desde hace días Marruecos pida el retorno de todos los menores no acompañados que entraron de manera irregular en territorio español y de pedir también que España elimine los obstáculos legales y burocráticos para ello. Wabi también ha criticado a España, dice, por regularizar a quienes entran de manera irregular mientras Marruecos trabaja para que no entren. Y habla de cooperación a largo plazo para cambiar dinámicas migratorias y tomar decisiones, dice, valientes, firmes y también difíciles. Mientras en Castillejos, Marruecos aumenta las medidas de seguridad ante la convocatoria en redes de un nuevo cruce a Ceuta y Melilla multitudinario. Ha colocado nuevas concertinas y también alambradas en el perímetro que da acceso al espigón del Tarajal y hay un gran despliegue de agentes de policía, de las fuerzas auxiliares y del ejército.
0: Hoy vuelve a la ciudad autónoma el ministro del Interior para reunirse con mandos de la policía y la Guardia Civil. Asegura Fernando Grande Marlaska que la frontera está bajo vigilancia y desde Defensa mantienen que no van a consentir ninguna violación de la soberanía nacional. Ceuta y Melilla no se tocan. Esto decía hace unas horas, también desde la ciudad autónoma, la ministra Margarita Robles, la más dura con el gobierno de Marruecos, con el que el Ejecutivo insiste en que coopera para que no se produzca una nueva entrada masiva de migrantes. Alberto Apetegui, hola, buenos días.
13: Buenos días. Interior asegura tenerlo todo bajo control para evitar que se repita una nueva entrada masiva. El ministro Marlaska, que visita hoy la ciudad, adelanta que están monitoreando y vigilando posibles movimientos.
14: Estamos preparados, evidentemente, para prevenir, para evitarla. Y en eso es muy importante el trabajo que estamos desarrollando conjuntamente con Marruecos.
13: Con tono firme desde Ceuta, la ministra de Defensa advierte: no aceptarán ninguna agresión a las ciudades autónomas.
15: Tiene que quedar muy claro que lo que pasó el día 30 no puede volver a ocurrir. Y tiene que quedar muy claro que Ceuta y Melilla son españolas, no, españolísimas.
13: A pesar de que por allí han pasado hasta 3 ministros esta semana, el presidente ceutí critica la falta de planes del Ejecutivo. Cree que van a peor.
16: Los ceutíes se sienten profundamente preocupados, indignados y abandonados. Y que tienen razones para estarlo.
13: Asegura Juan Jesús Vivas que cada día que pasa es más complicado recuperar la normalidad en la ciudad autónoma.
0: El gobierno todavía no ha aclarado si la ministra de Defensa, Margarita Robles, va a comparecer finalmente en el Senado para explicar su actuación en la crisis, en esa crisis migratoria de Ceuta. Robles, desde la ciudad autónoma, ha rechazado aclarar nada después de que el PP asegurara que ella, que Robles, estaba dispuesta a acudir. Ahora los populares hablan de desobediencia después de que el que se ausentara ayer fuera Marlaska. Daniel Bermejo, cuéntanos.
17: Sin noticias de la Moncloa, fuentes del gobierno señalaban que sería el miércoles cuando se daría respuesta a la comparecencia de Robles el día 18 en el Senado, pero seguimos con la incógnita. El Partido Popular desveló que la propia ministra escribió al presidente de la Cámara Alta mostrando su voluntad, pero ayer, durante su visita a Ceuta, evitaba responder.
18: ¿Puede ser usted finalmente el 18 en el Senado, como se habrá visto?
19: Estamos en Ceuta, hablando del tema de Ceuta.
17: En caso de acudir al Senado, sería la única miembro del Ejecutivo en acudir a una Cámara con mayoría absoluta del PP. Los demás citados, los de Exteriores, Justicia e Interior, han rechazado comparecer porque lo harán en el Congreso. El ministro Fernando Grande Marlaska era el primero en dar plantón durante la comisión de este miércoles.
14: Ya se contestó al Senado sobre la imposibilidad de la asistencia durante todo este periodo por circunstancias obvias.
17: Marlaska dará explicaciones en la Cámara Baja el 28, casi un mes después de la emergencia. Los senadores populares han hablado de desobediencia. Fernando Martínez Maillo.
20: La silla vacía del ministro, pues sinceramente creo que es injustificable, es una falta de respeto al Senado, a la labor parlamentaria de todos nosotros, y está incumpliendo sobre todo una obligación constitucional.

0: Acercamos a las 72 horas desde el terremoto el plazo decisivo para encontrar supervivientes. Después, las posibilidades de hallar a alguien con vida bajo los escombros disminuyen drásticamente. El balance es ya de 265 muertos, casi 3.500 heridos y alrededor de 500 desaparecidos. Hoy hemos estado en uno de los edificios donde todavía hay personas atrapadas. Manuel García se encontraba dentro cuando comenzó el terremoto, pero logró escapar.
1: Le digo de milagro porque yo corrí hacia la parte de atrás y bueno, gracias a Dios estamos acá contando el cuento y no, muy triste porque siempre quedó gente atrapada acá, compañeros, gente que conocía.
0: El presidente de la Esprie ya ha anunciado la declaración de emergencia económica y un fondo para reconstruir hospitales, viviendas e infraestructuras. El gobierno permitirá además la entrada de rescatistas internacionales, una decisión que para muchos llega demasiado tarde. Los topos aztecas mexicanos ya han llegado a Colombia cuando, como digo, está a punto de agotarse el plazo crítico de 72 horas.
2: Gracias, Almudena. Cuídate. 7 y 13, 6 y 13 en Canarias. Lo que suena es la guitarra de Brian May, integrante de la banda británica Queen, que es también, seguro que ustedes, muchos de ustedes lo saben, astrofísico. Y May, pertrechado con sus correspondientes gafas homologadas, tampoco ha querido perderse el eclipse solar. Se ha ido hasta la España vaciada, a la Sierra de Javalambre, en Teruel, un lugar con vistas privilegiadas, escogido también por la Agencia Espacial Europea para retransmitir el fenómeno a nivel mundial. Allí estaba también Inés Escario.
3: Miles de personas han seguido a través de sus pantallas el eclipse desde el Observatorio Astrofísico de Javalambre, el lugar elegido por la Agencia Espacial Europea para su retransmisión al mundo. Y en directo, a casi 2.000 metros de altura y sin nubes en el horizonte, el fenómeno natural ha sido tan impresionante como habían descrito los científicos. Primero, la parcialidad, esa luz metalizada, un viento extraño, bajada de temperatura. Y de repente, a la hora indicada, las 8:31... El regalo cósmico, como si algo se hubiera roto en el cielo.
4: Si hubiéramos encendido una luz y la estuviéramos apagando, pero a cámara lenta.
5: Sí, porque por allá da el sol todavía.
3: Un momento para enamorarse de la ciencia y conectar con el cosmos.
6: Precioso, no sé, algo maravilloso y muy impactante. Una conexión con el cosmos que me ha hecho recordar, pues a mi vida, a toda la gente que me falta, y que ahora debe ser polvo de estrellas.
3: Un minuto y medio en el que todos nos hemos sentido pequeños en la inmensidad del universo.
2: El eclipse ha durado apenas un par de minutos, segundos, pero muchos han invertido horas en los preparativos, no solo en la búsqueda del lugar perfecto, también en conseguir esas famosas gafas homologadas. Quienes lo han dejado para el último momento se han encontrado con carteles de todo agotado en las puertas de las farmacias y han sufrido más de un quebradero de cabeza para hacerse con un par. Así que ahora, después de tanto buscar, hay una pregunta que recorre España. ¿Qué hacemos con ellas? ¿Qué hacemos con las gafas? Juan Coca, buenos días.
7: Buenos días, lo mejor es guardarlas.
8: Siempre que estén en buen estado, que en principio para ver un ratito el eclipse no tendrían por qué destrozarse, o sea que podemos reutilizarlas varias veces.
7: Es Alicia García, directora de la Federación Española de Recuperación y Reciclaje, y es que aún nos quedan dos eclipses después de lo de ayer, seguro que no hay dudas, incluso habrá quien esté mirando alojamientos para el año que viene. Las gafas no caducan, eso sí, al mínimo desperfecto, mejor desecharlas. Julio Barea, Greenpeace.
9: Separar lo que es el plástico, en este caso el filtro, lo quitamos de las gafas que suelen ser de cartón y bueno, pues el filtro lo tiramos al contenedor de resto y el papel cartón, bueno, pues al contenedor adecuado, que es el del papel cartón, efectivamente el contenedor azul.
7: Hay algunas gafas que no se puede separar el filtro.
8: En los lugares adecuados en principio es la fracción resta, porque no hay ningún sistema que específicamente regule la recogida de este tipo de bienes.
7: Lo que tienen claro es que el mejor residuo es el que no se genera, así que sin desperfectos hay que guardarlas, pero si no nos queda otra, al menos que esta mañana en los sitios de observación no parezca que por culpa de las gafas es una playa tras la noche de San Juan.
2: Tiempo también para los deportes. El Paris Saint-Germain revalida el título de campeón de la Supercopa de Europa tras superar por 2-1 al Aston Villa. Juan Martín, buenos días.
10: Buenos días, Lara. Primer torneo, primer título de la temporada en juego, que viaja nuevamente a Francia, ya que por segundo año consecutivo el PSG consigue alzarse con esa Supercopa de Europa gracias a los tantos de Kvaratskhelia a los 19 minutos de partido y de Doué en el 60. Los de Emery empataron rozando el descuento

0: del primer tiempo gracias al juvenil Maggio y balance positivo para Luis Enrique, aunque el ex seleccionador y también ex técnico del Barça avisa.
1: Es una victoria importante, pero nadie va a juzgarte por este trofeo. Es importante ser competitivos esta temporada. Empezar la temporada de esta manera es importante y estamos felices de conseguir este trofeo, pero estamos muy lejos de la posición normal de competir en el futuro.
0: No fue el único encuentro del que estuvimos muy pendientes este miércoles. El trofeo Teresa Herrera se lo llevó el Real Madrid por la mínima ante el Deportivo de La Coruña, gracias al gol justo antes del descanso de Ibrahim con esa cabalgada tras la asistencia de Lunin. Así describía el 0-1 el hispano-marroquí.
2: Bueno, sí, Lunin me ha visto bien, me la dio y creo que el control con el pecho me dio mucha ventaja para seguir, luego la puse un poco más adelante y nada, finalicé bien. Un gol bueno, pero todo gracias a Lunin.
0: Y sensaciones positivas también para Mourinho.
3: Mucha cosa positiva, el equipo crece. Están cinco a trabajar en Valdebebas que no han estado aquí. Vosotros sabéis exactamente quién son estos cinco. Vamos a poco y poco y próxima semana, sí, próxima semana, serio.
0: Pues esos cinco que disputaron el Mundial, que eran los que se habían quedado en casa, decimos Teresa Herrera para el Real Madrid. Y sobre el trofeo Costa del Sol, el Málaga empató a dos con el Fulham en el minuto 90. El partido se iba a los penaltis y antes de ello el ex técnico blanco Arbeloa fue expulsado. El conjunto londinense tras el pitido final se retiró, por lo que no afrontó los penaltis que sí lanzó el conjunto andaluz a portería vacía, dejando una escena bastante curiosa. Desde el equipo inglés precisaron después que los lanzamientos desde el punto fatídico no estaban incluidos en el contrato y que tenían que coger el avión de vuelta. El Valencia, sin sus titulares, cayó por 0-1 contra el Teruel de Primera Federación. Xavi Hernández se convierte en el nuevo seleccionador de Países Bajos hasta 2030 y pasaba por Radio Nacional.
4: Me gustaría una selección, sí. Sí, sí, lo digo abiertamente, que me encajaría. Tengo ganas de participar a nivel de entrenador en un Mundial, en una Eurocopa, en una Copa de África, en una Copa de Asia. Pero, o sea, me gustaría un proyecto bonito y de fútbol que pueda trabajar con calma, sí.
0: Y quien termina en las semifinales su aventura del Masters de Canadá, Rafa Jodal, que ha caído esta madrugada ante el norteamericano. Nah, no pudo ser. Nakashima, eso sí, en el Europeo de Atletismo de Birmingham, David Barroso y Moha Tawi, directos a la final de los 800 metros.
5: Juan Martín, gracias.
0: A ti.
5: 7 y 20, 6 y 20 en Canarias. Sara Calvo, buenos días.
6: Buenos días.
5: Hoy está claro quién o qué, mejor dicho, es el protagonista en redes, ¿eh?
6: Hombre, el eclipse ha eclipsado, perdón por el chiste, todo lo demás y no es para menos.
7: ¡Hostia!
6: Y esa palabra creo que es de las más repetidas esta mañana, viendo estos vídeos que cientos de usuarios han subido, como este del momento álgido. Bueno, muchos emocionados. Por ejemplo, en la playa del Orzán de Coruña no solo aplaudieron, sino que algunos corrieron a darse un chapuzón en el mar justo en el momento de oscuridad total. Bueno, no todos tuvieron la misma suerte, tengo que decir. Tú imagínate que te vas a Ibiza, ¿vale? Para el eclipse. Venga. Te alquilas un barco y justo en el momento...
7: Vale, esto estoy hablando muy en serio, ¿vale? Muy, muy, muy, muy, muy en serio. Atentos, ¿eh? Mirad, ¿eh? No hay ninguna nube, lo veis todo bien, ¿no? Todo correcto. Vamos a ver dónde está el puto sol. ¡Una pedazo de nube tremenda!
6: Bueno, pobre, la verdad, da pena.
5: Me ha dado un poco de pena, pero es la magia de la naturaleza.
6: Sí, bueno, eso lo ha tomado con humor y ya está. Así que, ¿qué se le va a hacer? Menos mal que muchos tuvimos, los que no pudimos verlo en directo, pues la televisión para verlo.
8: Un minuto que seguro vais a recordar de por vida. ¿Dónde lo visteis? ¿Con quién estabais? Y aquí estamos, todos a una, pendientes de un mismo cielo. Bajo el influjo de esta sombra enorme. Mirad el anillo de diamante ya, mientras va desapareciendo.
6: Bueno, algunos en redes ya están calificando la retransmisión de Jacob Petrus en Televisión Española como historia de la televisión. La verdad es que
5: suena muy emocionado, ¿eh? Sí. Él ya nos dijo ayer por la mañana que ya estaba muy emocionado.
6: Sí, o sea, sí,
5: que...
6: sí. Allí echaron lágrimas bastantes, ¿eh? No solo de los nacionales, de las teles de aquí, sino de fuera, porque nuestro país se convirtió también en plató de muchas teles internacionales.
9: And look at that spectacular image.
6: Como Sky News, que emitió en directo desde Mallorca, por ejemplo, también muy emocionado su presentador. Bueno, el eclipse nos ha dado unos días en redes impagables, esto lo digo, llenos de ciencia, de conspiranoia también. y de curiosidades. Lo cuenta Réplica ante NX. El director Richard Fleischer esperó a un eclipse real para rodar la crucifixión de Cristo en la película Barrabás del 61, ¿eh? A pesar del riesgo de tener una única oportunidad de 2 minutos 45 que duró por aquel entonces. ¿Qué cosas aprendemos?
5: Vaya, ¿eh?
6: Para que luego digan que tiempo en redes es tiempo perdido, ¿eh? Pues mira, ya sabes lo de la película Barrabás del 61 grabada en un eclipse real. ¡Ojo! Bueno, superado el eclipse, superada la polémica de las gafas también, que por cierto, sí, se agotaron en todas partes, farmacias incluidas. Un momento, vamos a conectar con esta dicharachera farmacéutica tiktoker.
10: Pero hay algo que están pidiendo todavía mucho más y está pasando desapercibido. Y son los test de embarazo.
6: Más demandados dice que las gafas para el eclipse. ¿Y eso? Pues todo tiene una explicación.
10: Y es que hace un mes justo España ganó el Mundial.
6: Amiga.
10: Entonces se viene baby boom post-mundial.
6: Bueno, pues lo sabremos en abril si no he hecho mal las cuentas. Mientras tanto, Lara, en una realidad paralela... Se ha hecho viral este dueto entre Bisbal y Amaia Montero interpretando este clásico de La Oreja de Van Gogh. Bueno, casi casi, ¿vale? Porque en realidad son Laura Batiste, la doble de Amaia Montero, y Marcelo Ignacio, el doble chileno de David Bisbal, que coincidieron hace unos días, fíjate tú, en las fiestas de San Lorenzo del Escorial.
5: Mira.
6: Cambiando radicalmente de música, me encanta decir esto. Vamos a cerrar con Paris Jackson, que es la hija de Michael Jackson, que ha dado una jugosa y viral entrevista en un podcast contando algunos detalles sobre la infancia con su padre. Por ejemplo, le preguntan cómo fue crecer en un lugar como Neverland. Recordemos la espectacular mansión que tenía zoo, cine y parque de atracciones.
11: It was made very, very clear that all of the attractions there were not for us.
6: Y ha dicho que, bueno, a ella y a su hermano les permitían usarlo los fines de semana y si se habían portado bien durante la semana, porque siempre tuvieron muy claro que esas atracciones no eran para ellos, sino para otros niños con menos privilegios.
5: Vaya, Sara Calvo, gracias.
6: Hasta luego.
5: 7 y 25, 6 y 25 en Canarias. Tiempo para la información local aquí en Radio Nacional.
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13: Buenos días. Pasado el eclipse, siguen los termómetros al alza. Este jueves apunta un nuevo aviso naranja, en este caso, por temperaturas máximas que podrían llegar a los 40 grados. Eso va a ocurrir, por ejemplo, en Alcalá de Henares y en Aranjuez. En 39 grados de máxima se va a quedar el termómetro hoy en Madrid capital, en Getafe y en Navalcarnero, mientras que en Collado Villalba será un poco más fresquito, pero eso no significa ni mucho menos que no se pase calor, porque la máxima prevista para hoy será de 37 grados. Así que habrá que armarse de agua y también de buscar refugios para poder soportar estas altísimas temperaturas. Vamos a conocer ya cómo se está circulando por las carreteras madrileñas. Dirección General de Tráfico, José Antonio Pedrosa, buenos días.
14: ¿Qué tal? Muy buenos días. Pues arrancamos la jornada ya de jueves con un accidente complicando la salida de la capital por la A42 en la zona de Parla. Del mismo modo, también van a encontrar ligeras complicaciones ya en la M40, en este caso en Barrio de la Fortuna, sentido A6, como también en la M50 ya en San Fernando de Henares, en incorporación a la 2. En el resto de carreteras, por el momento, se mantiene la calma.
13: Muchas gracias. Sepamos también cómo se encuentra la circulación por las calles de la capital. Gabinete de Información de Tráfico del Ayuntamiento de Madrid. Buenos días.
15: Hola, muy buenos días. La jornada de este jueves comienza sin grandes complicaciones para los conductores madrileños, con dificultades muy localizadas en la M30, en concreto en el entorno de las obras de Puente de Vallecas, que están dejando las primeras retenciones desde Méndez Álvaro en dirección a la A3. Por lo demás, tanto la M30 como los accesos a la capital y las calles del centro mantienen una circulación fluida y sin incidencias destacables.
13: Madrid vivió su primer eclipse total de sol en más de 100 años, un fenómeno que no se veía desde 1905. La región quedó a oscuras y prácticamente paralizada durante algo más de un minuto. Hubo quedadas para verlo juntos y auténticas peregrinaciones hacia los mejores puntos de observación, con retenciones en carretera hasta altas horas de la noche. La franja de totalidad alcanzó el 100% en el norte de la región madrileña.
16: Cuando se ha quedado todo oscuro, la oscuridad que había.
17: Parecía que íbamos a morir todos.
16: Ha sido increíble lo de la oscuridad, tremendo. Sí, sí.
18: Se me pone la carne de gallina.
19: Es indescriptible, nunca había experimentado una
18: sensación así.
19: Fue impresionante, me encantó ver la luz como se apaga y la gente, y la verdad es que es bueno para encontrarse entre todos.
18: ¿Sí?
19: Sí, la gente se comunica más, ¿no?
13: El PSOE de Madrid denuncia largas listas de espera en dependencia de la región. Según los socialistas, hay más de 3.000 personas esperando una plaza en residencia pública y otras 16.700 aguardan ayuda a domicilio. La diputada Silvia Monterrubio reclama a la presidenta regional las 40 residencias prometidas.
20: En estos momentos, casi 3.000 personas mayores están esperando plaza en una residencia pública de la Comunidad de Madrid. ¿Dónde están sus 40 residencias, señora Ayuso, y sus 40 centros de día? Porque esperando centro de día hay otras 16.000 personas en nuestra región. A esto hay que sumar las miles y miles de familias que esperan casi 2 años a que se les reconozca la dependencia o a que les lleguen los servicios que tienen reconocidos por ley.
13: Asegura que 3.700 mayores dependientes murieron en 2005 sin recibir atención. Y Más Madrid se va a personar como acusación popular en el caso del Ático si el juzgado admite a trámite la denuncia. Lo ha anunciado el diputado autonómico Hugo Martínez Abarca. El juzgado de instrucción número 8 de Madrid ya ha abierto diligencias. Se suman otras 2 denuncias de particulares y una del PSOE. Más Madrid aportará toda la documentación que tenía preparada para su propia denuncia penal. Les contamos además que Belintonia, la antigua casa del premio Nobel Vicente Alessandre, sigue dando pasos para convertirse en la futura casa de la poesía. La Comunidad de Madrid va a licitar, o licita ya por casi 3 millones de euros, las obras de esta histórica vivienda. Los trabajos empiezan en el último trimestre del año. Se van a conservar los suelos originales de 1927 y el jardín con su cedro libanés. La entrada del público será por la calle del Atajo. La comunidad compró el inmueble el año pasado por algo más de 3 millones de euros y lo protegió como bien de interés cultural. De esta manera, además, se suma a la Casa Cervantes y a la de Lope de Vega. Y ya por último, les hablamos de un trabajador que ha quedado crítico después de precipitarse desde 8 metros de altura mientras reparaba un tejado en la localidad de Santos de la Humosa. A la llegada del equipo sanitario, el paciente se encontraba inconsciente con traumatismo craneal. Ha sido estabilizado y trasladado al hospital 12 de octubre.
5: Son las 7:30, las 6:30 en Canarias.
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5: ¿Qué tal? ¿Cómo están? ¿Cómo siguen? El gobierno mantiene en el foco a Ceuta cuando se cumplen 2 semanas de la entrada masiva de más de 70.000 migrantes desde Marruecos. Hasta mañana es el ministro del Interior el que va a estar en la ciudad autónoma para reunirse con mandos de la policía y la Guardia Civil, también con el presidente ceutí. Cristina Cerdeira, ¿qué tal? Buenos días.
21: ¿Qué tal? Buenos días. Segunda visita de Fernando Grande Marlaska a Ceuta en menos de 2 semanas. El gobierno está volcado en evitar que algo similar al 30 de julio vuelva a ocurrir. La frontera está bajo vigilancia y se está monitorizando posibles movimientos.
22: Estamos preparados, evidentemente, para prevenir. Y en eso es muy importante el trabajo que estamos desarrollando conjuntamente con Marruecos.
21: Con Marruecos insiste en que está colaborando el gobierno, aunque en las últimas horas ha sorprendido esta amenaza de su ministro de Justicia, declaraciones a la agencia EFE. Asegura que estudian suspender la aplicación del acuerdo de extradición vigente con nuestro país, alegando problemas en la entrada de los migrantes. Ha insistido en reclamar el regreso de los menores marroquíes relegados a Ceuta y ha acusado además al gobierno de regularizar a los migrantes que Rabat, aseguran ellos, intenta frenar en origen.
5: Amenazas de una de las voces más críticas del gobierno marroquí, que también ha vuelto a poner sobre la mesa la soberanía de Ceuta y Melilla.
21: Palabras a las que rápidamente ha respondido la ministra de Defensa. Comparecía ante los medios, apenas duraron 4 minutos sus declaraciones, pero le bastaron y sobraron a Margarita Robles.
23: Ni a Ceuta ni a Melilla se las toca. Ceuta y Melilla son la mejor representación de lo que es España.
21: Dice Marruecos que del asunto se habla en cada reunión con España.
5: Entre tanto, la situación en la ciudad autónoma sigue siendo muy compleja. Según el presidente Juan Jesús Vivas, quedan en la ciudad unos 10.000 migrantes. El gobierno ha registrado ya a 1.500 menores. Y hoy se celebra la Comisión Sectorial de Juventud e Infancia, convocada por el Ministerio de Sira Rego para abordar su derivación a la península.
21: Es una reunión técnica y telemática preparatoria para la conferencia sectorial de final de mes. A esta reunión no acuden los consejeros, sino otros cargos cargos intermedios como directores generales. Lo previsto es que se hable del crédito extraordinario de 25 millones de euros que el Gobierno anunció para atender a las necesidades de los menores en la ciudad autónoma. Pero Extremadura, Aragón y Castilla y León ya han comunicado que no van a participar en esta cita. Son las comunidades autónomas en las que Vox tiene las competencias de infancia. Así se justificaba el presidente de Aragón, Jorge Azcón.
1: Y la verdad es que creo que esa sectorial se van a resolver muy pocos problemas de los que hoy se está hablando, ¿no? Yo creo que hoy el problema que vemos en Ceuta es que el gobierno es incapaz de resolver la situación que hay. Lo de no acudir es una decisión que el departamento de Vox ha tomado respecto a esa conferencia sectorial.
21: Andalucía sí acudirá. Allí las competencias en esta materia las tiene el Partido Popular.
5: Todo estaba milimétricamente previsto y calculado y los planes no han fallado. El eclipse del siglo ha apagado España durante algo más de un minuto y esta mañana todavía muchos, Chris, seguimos maravillados.
21: El evento ha juntado a familias y amigos, ha reunido a desconocidos en puntos de observación, en campings, y todos se han unido en una misma sensación.
2: Hemos intentado estar en familia, a mí me han dado ganas de llorar. Lo más emocionante es que, vamos, después de tenerle a él, lo más emocionante.
3: Estaba muy rojo.
18: Pues hemos tenido la idea de hacer unas camisetas que pongan Eclipse 2026 Galicia, pues para recordar.
21: La fase de totalidad del eclipse llegó a las 8 y 26 de la tarde por Estaca de Bares en A Coruña y en cuestión de 8 minutos atravesó todo el país dejando todo a oscuras. Las imágenes que ha dejado este fenómeno astronómico son impresionantes. Hoy estamos de resaca visual y emocional. Quienes se lo hayan perdido, no se preocupen, el año que viene, el 2 de agosto, podremos disfrutar de otro.
5: Afortunadamente, lo decíamos, no ha habido incidentes destacables en los puntos de observación. Las autoridades habían pedido mucha precaución porque el riesgo de incendio sigue siendo alto y, de hecho, hoy seguimos pendientes de la evolución del fuego de las Peñas de Riglos, que sigue avanzando en Huesca.
21: Ya son 580 los vecinos desalojados de 9 localidades por el avance de las llamas, 5.000 hectáreas quemadas, mientras en Huelva el de niebla supera ya las 31.000 hectáreas afectadas. 700 personas siguen fuera de sus casas. Varios puntos siguen también fuera de capacidad de extinción.
5: Nos quedamos aquí en Andalucía. Las últimas horas los casos de virus del Nilo se han elevado a 31 tras detectar 2 nuevos en la provincia de Sevilla. Gonzalo Rodríguez, buenos días.
24: Buenos días. Esos casos se dan en Coria del Río y 2 en Villamanrique de la Condesa. De los 31 pacientes que hay afectados, 29 evolucionan favorablemente. Uno se ha curado sin secuelas y otro ha fallecido. 9 de ellos han desarrollado enfermedades neuroinvasivas. Todos los casos están hasta ahora en la provincia de Sevilla. Por municipios, el virus resalta en Villamanrique, que suma 7 casos, en Coria y la Puebla del Río, que tienen 5. Son en total 20. En toda Andalucía, los municipios que están en alerta por la circulación del virus. La Diputación ha sumado en esta semana a las medidas de prevención el tratamiento aéreo con drones para crear un cinturón de protección contra el mosquito de 500 hectáreas.
5: Gracias, Gonzalo. Y gracias, Cristina Cerdeira. No te vayas muy lejos, que nos tienes que poner una canción.
21: Aquí me quedo.
5: Pero primero vamos al kiosco para leer la prensa del día. Empezamos por La Nacional. Marina Corredor, buenos días.
25: Buenos días.
5: Todas las portadas inevitablemente abren con fotos espectaculares del eclipse total de sol de este miércoles. También con crónicas y reportajes sobre cómo se ha vivido el asunto, el evento astronómico. Marina.
25: Sí, Manuel Javois, en su columna del País, habla del olvidado asombro de estar vivos, citando a Octavio Paz. Pudo ver el eclipse en Esmella, en Ferrol, y destaca ese momento de silencio cuando la luna ocultó totalmente el sol. Javois escribe sobre la extraordinaria suerte de estar vivos, pero también de poder observar la naturaleza expresándose de esta forma con nosotros dentro. Dice: se necesitan tantas casualidades para que esto ocurra que desmenuzarlas solo haría que nos explotase la cabeza, pero aquí estamos.
5: Seguramente la columna más bonita de la prensa de hoy, la de Javois.
25: Totalmente de acuerdo. Y en La Vanguardia, Esteve Giral, desde Tarragona, explica que hubo mucha emoción compartida cuando se pudo ver esa corona solar sobre el Mediterráneo. En el mismo diario, Ansulu Gilde hace una crónica de cómo vio el eclipse desde Lugo, junto con gente de todas partes del mundo, y cierra contando que esos solo 84 segundos invitaban a soñar con tener un Concorde para poder multiplicarlos. Y en El Mundo dedican un amplio especial también al eclipse, con reportajes desde varias partes de España. Uno de los más llamativos es el de Gonzalo Suárez, que pudo presenciar este eclipse desde un vuelo de Iberia. En él viajaba también un grupo de científicos que estudiaron y vieron el eclipse a una altura privilegiada y pudieron verlo durante 20 segundos más más que el resto de personas.
5: También viajaba, ¿eh? Un compañero de esta casa de Radio Nacional, Nacho Monraval, que lo escuchábamos anoche en ese especial informativo del 24 horas que dirigía Julio Leite. Se cumplen 2 semanas de la crisis migratoria de Ceuta, Marina, y este martes la ministra de Defensa viajaba a la ciudad y dejaba un mensaje a Marruecos que recogen hoy los periódicos.
25: Sí, toda la prensa recoge las palabras de la ministra y también esa visita de Robles, pero también hablan de la ausencia de Fernando Grande Marlaska, que el ministro del Interior, en esa comparecencia ordinaria de Interior del Senado de este miércoles. El editorial del País critica la ausencia de Marlaska y la actitud del gobierno respecto a estas comparecencias. Consideran insuficientes las comparecencias a finales de mes en el Congreso porque no se corresponden, dicen, con la urgencia y la gravedad de lo sucedido, pero también lanzan una crítica al Partido Popular. Acusan a la formación de instrumentalizar el Senado para buscar el choque gamberro, dicen, con el resto de las instituciones. En el ABC también critican la ausencia de Marlaska. Para mirar al cielo se crea un mando nacional unificado, pero en otras crisis abunda en la improvisación y el reparto de culpas, destacan en su editorial. También añaden que Ceuta sigue soportando las consecuencias de la entrada masiva desde Marruecos, que se ha convertido en una crisis fronteriza de seguridad humanitaria y diplomática. Y en La Razón, Sergio Alonso, en su columna de opinión, hace una nueva crítica a la falta de explicaciones por la crisis. Cuenta que las vacaciones del presidente Sánchez en La Mareta han causado estupor en la ciudad autónoma y en el resto del Estado, además de perplejidad en toda la prensa seria internacional. Y subraya que los ceutíes deberán esperar al regreso de los ministros de vacaciones para poder conocer las ayudas derivadas de esta crisis.
5: En el diario.es, nueva entrega de la investigación que el periódico inició hace más de un año sobre los negocios de Alberto González Amador, pareja de la presidenta madrileña de Isabel Díaz Ayuso.
25: Y hoy destacan en este medio a Babia Capital, la empresa que compró en julio de 2023 un ático en Chamberí que alquiló luego a González Amador y que posteriormente vendió a la pareja de Isabel Díaz Ayuso. En 2025, según las cuentas remitidas al registro mercantil, han dejado un beneficio de 300.000 euros, pero no mencionan la operación por este inmueble, según cuenta el artículo. Es uno de los 2 pisos que Alberto González Amador ha puesto a la venta junto al piso al que tiene en la planta inferior, como cuenta el diario.es. Babia Capital, además, pertenece al abogado y economista Javier Gómez Fidalgo, que representó a González Amador durante la inspección de Hacienda que derivó en una denuncia de la Fiscalía contra él por los delitos fiscales que cometió presuntamente en el año 2020 y 2021.
5: Marina Corredor, gracias, quédate por aquí que enseguida escuchamos música, pero primero vamos a leer también la prensa internacional. A Isa Sánchez, buenos días.
6: Buenos días.
5: Y los diarios de todo el planeta se fijan hoy también en España, en el eclipse total de sol que recorrió ayer buena parte del país.
6: Un eclipse total deja atónitos a los astroturistas en España. Es el titular del Wall Street Journal, al que acompaña una fotogalería del gran momento. Imágenes que se repiten en The New York Times, desde Burgos, Mallorca, Ibiza, también Roma, Múnich, París. Protagonismo, por tanto, en la prensa europea para el fenómeno. La BBC, The Guardian, Euronews, Le Monde, Süddeutsche comparten los testimonios también de quienes vivieron el momento a pesar de los contratiempos, como el desabastecimiento de gafas protectoras que no impidió, cuenta la BBC, hacer uso de coladores o cajas de cereales para observar en Reino Unido la fase parcial. Especial mención en prensa, Groenlandia, Islandia, España y parte de Portugal como los lugares más codiciados para ver y celebrar. The New York Times se desplaza de hecho en portada hasta Castillo de la Reina en Burgos, que pasó de la tranquilidad a la masificación con el Eclipse Fest, una fiesta con sesiones de electrónica y reggaetón que el periódico contrapone a la experiencia buscada, por ejemplo, con una joven astrofísica criada allí y que había imaginado, bueno, pues otro tipo de observación.
5: Fuera de Europa, la atención sigue puesta en Colombia. La prensa internacional mantiene en primer plano el terremoto en las horas decisivas para poder encontrar supervivientes.
6: 265 muertes, más de 3.400 heridos y casi 500 desaparecidos. Es el último balance del presidente de la Estrella, que abre esta madrugada la cobertura local. La CNN lleva también la tragedia portada con el foco en los rescates a contrarreloj. Muestra desde Pereira la falta de maquinaria pesada entre las calles. Reuters destaca también la llegada de equipos internacionales desde México, Perú, El Salvador. China ha sido uno de los últimos países en tender la mano y se suma la ayuda de artistas internacionales como Karol G o J Balvin. Un telemaratón solidario este viernes, según destaca el colombiano, en medio de esa emergencia económica ya declarada. El Espectador ha habilitado por su parte
25: abierto un espacio para que familiares y allegados ayuden a localizar desaparecidos.
5: J Balvin. Y en medio de la emergencia, los diarios colombianos destacan también a Isa el acercamiento del nuevo gobierno a Washington.
25: Colombia y Estados Unidos tendrán operaciones conjuntas contra el narcotráfico, titula El Espectador. El colombiano habla de un realineamiento total con Washington tras la llegada del nuevo presidente. Fuera del país, lectura de Le Monde sobre el acelerón de Washington en su ofensiva contra el narcotráfico en América Latina, y para Reuters es un paso más en la expansión estadounidense en el continente.
5: Especial mención el último relevo de la Casa Blanca en las principales cabeceras norteamericanas.
25: Caroline Leavitt, la secretaria de prensa de Trump, prepara su salida por incompatibilidad con su maternidad, aunque seguirá como asesora externa, puntualiza Axios, que lleva el tema a portada, también New York Times o The Financial Times, que habla directamente de la pérdida de la portavoz favorita de Trump. The Times pone ya el foco en quién podrá sustituirla y recuerda el vacío que deja una colaboradora a la que Trump llegó a considerar prácticamente irreemplazable. De por medio, además, el Frente Diplomático de Oriente Próximo, sin novedades en prensa, que sigue analizando las consecuencias. The New York Times abre hoy con los ataques rusos contra cargueros del cereal, además del Mar Negro, que amenazan el suministro mundial de alimentos al bloquear prácticamente el tráfico por Odessa.
5: A Isa Sánchez, gracias. Pero bueno, vamos a escuchar la canción del día, que hoy la pone Cristina Cerdeira. A ver. Está mirando al infinito, no ha dicho nada.
0: Hombre, para dejar sonar un poco la música, ¿no? Que suene, Eduardo. Hotel California.
5: Tienes más años que un bosque.
25: Tirando de clásicos universales. Jugando comodines.
0: Este rollo a Barroso le gusta, ¿no?
5: Esto sí, esto es un in memoriam que no creo que nos esté escuchando, o sea, ahora, ¿sabes?
0: Gonzalo, esto no me lo criticaría, ¿no? Vosotras sí, por lo que veo. Oye, es uno de los grandes éxitos del rock de los 70, bueno, del rock en general.
5: A mí esto me parece ya que está polillado. ¿Sí? Cerdeira,
0: ¿tú
5: sí
0: crees? Bueno, sí, lo traigo porque Hotel California, aparte de la canción, le da nombre al título, al álbum, y cumple 50 años. Y 50 años después, los Eagles siguen tocando. ¿Eh? O sea, no es la misma formación de...
5: Yo
0: los...
5: espero que no estemos nosotras aquí dentro de 50 años, es lo único que te digo.
0: O sea, no es la misma formación que la de los 70, pero siguen llenando ahí Las Vegas.
5: A ver, que digan algo.
0: La residencia de Las Vegas.
25: A ver, yo no voy a criticar a The Eagles porque me gustan, pero bueno, es verdad que esta canción la habré escuchado tantas veces que ya, pues a lo mejor no se aprecia igual. Yo creo que, bueno, sin seguirles muy de cerca, mi favorita yo creo que es Desperado.
0: Sí, bueno, está.
4: Yo creo que me pasa como a Isa. Esta es la canción, yo creo que es una de las favoritas de mi padre. Entonces,
25: mi abuelo.
4: Mi abuela no tanto, mi abuela no escucharía esto, pero a mi padre sí que le gustaría. Yo es que esta la he escuchado muchas veces de pequeña, entonces...
5: Venga, canción viejuna, disuélvanse.
0: Barroso, vuelve.
5: 8:15, 7:15 en Canarias, tiempo para la información regional.

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1: Buenos días, amanece este jueves todavía con la resaca en el cuerpo del fenómeno del eclipse que ayer tarde, durante algo más de un minuto en muchos municipios de nuestra región, oscureció completamente el día. Vamos a hablar hoy de cómo se vivió esa tarde histórica, por lo menos en lo astronómico, pero antes vamos a conocer lo primero de todo, la circulación. Dirección General de Tráfico, José Antonio Pedrosa, buenos días.
2: ¿Qué tal? Muy buenos días. Pues hasta ahora lo más complicado lo van a encontrar ya justo en la zona este. Se complica la M50 ya por obras en la zona de San Fernando de Henares en incorporación a la 2, al mismo tiempo que también un tráfico en aumento en esta carretera 2, ya entre Torrejón de Ardós y la zona de Coslada, en este caso de entrada a la capital madrileña, al mismo tiempo que van a encontrar también tráfico más lento de lo habitual en la M40 ya en varios puntos. Por un lado en la zona de Villaverde hacia la A4, como también en Vicálvaro y Coslada ya dirección a la carretera de Barcelona. En el resto de vías se mantiene la calma.
1: Gracias. Conozcamos también la circulación por las calles de Madrid. Gabinete de Información de Tráfico del Ayuntamiento de la Capital, Beatriz Gómez. Buenos días.
3: Hola, muy buenos días. Avanza la hora punta y el aumento de la circulación empieza a dejarse notar en algunos puntos de las vías madrileñas, aunque por el momento las únicas complicaciones siguen concentrándose al sur de la M30 debido a las obras del puente de Vallecas y que nos están dejando pequeñas retenciones en la zona de Méndez Álvaro en sentido A3 y desde la Avenida del Mediterráneo en dirección A4. Fuera de estos dos tramos, la circulación se desarrolla con normalidad tanto en la M30 como en los accesos a la capital y en el centro de la ciudad.
1: Gracias, Beatriz. Y hemos hablado mucho, lo vamos a seguir haciendo hoy, del eclipse, pero no debemos olvidar que estamos otra vez viviendo jornadas de un calor muy intenso. Vamos a conocer la previsión meteorológica para la jornada de hoy. Agencia Estatal de Meteorología, Luz Cepeda, buenos días.
4: ¿Qué tal, Paco? Buenos días. Pues hoy es el día más caluroso de la semana, calor muy sofocante, temperaturas que todavía suben un poco más. Mañana comienzan a descender, pero todavía mañana serán muy altas. Eso sí, el fin de semana llega el alivio térmico, el fin de semana bajarán las temperaturas de forma significativa. La noche ha transcurrido con temperaturas muy altas también, amanecemos con 25 grados en El Retiro y en Aranjuez. Hoy activados avisos de nivel naranja, peligro importante por el calor en toda la comunidad, esperando alcanzar 40 grados en Aranjuez y Alcalá de Henares, 39 en Madrid, Getafe, San Sebastián de los Reyes y Majadahonda, hasta 34 grados en Navacerrada. Tiempo estable, soleado hacia la sierra, se forman algunas nubes de evolución, no se descarta esta tarde en zonas altas de la sierra algún chubasco disperso con tormenta y en los próximos días aumentará la probabilidad de algunos chubascos. El fin de semana con descenso de las temperaturas y también podríamos tener algunos chubascos ocasionales, se lo iremos contando. Es una información de AM.
1: Madrid vivió su primer eclipse total de sol en más de 100 años. Es un fenómeno que no se veía en nuestra comunidad desde el año 1905. La región quedó a oscuras y prácticamente paralizada durante algo más de un minuto.
5: No me lo esperaba tan impactante, sí que se ve bastante bien con las gafas.
6: Sí, me está sorprendiendo el cambio de luz tan repentino que nunca lo había visto.
7: Muy espectacular, no te puedo decir otra cosa.
8: Precioso, me ha parecido súper bonito.
9: Sí. Fantástico.
10: Ha sido súper mágico, la verdad.
11: Sí. Muy impactante,
12: sí. Tengo la imagen en mi retina.
13: Cuando estaba el eclipse total, que es cuando me he retirado las gafas, la imagen no me la esperaba así. Y la imagen que he visto ha sido impresionante.
1: Hubo muchas quedadas para verlo juntos y auténticas peregrinaciones hacia los mejores puntos de observación. Eso significó o implicó retenciones en carretera hasta altas horas de la noche. La franja de totalidad alcanzó el 100% en el norte de la región madrileña. Un eclipse que comenzó de forma parcial sobre las 7:30 de la tarde y alcanzó su momento máximo a las 20:32. La totalidad, como decimos, se ve en el norte durante hasta 1:29, casi un minuto y medio. Se observó especialmente bien, tal y como se preveía, en los más de 60 puntos de observación habilitados en nuestra comunidad. Uno de ellos, quizás el más alto o de los más altos, estaba ubicado en Somosierra. Se trata de un enclave que ya de por sí es único, pero que en esta ocasión estuvo reservado para unos pocos centenares de afortunados, entre los que estaba nuestra compañera Carmen Jiménez.
9: Un minuto y 29 segundos de eclipse total. Cientos de personas viviendo un momento único cuando la luna ha tapado al sol y se ha hecho de noche de una manera muy especial. Una que solo puede describirse así.
14: Pocas experiencias así. O sea, increíble, ¿no? Es que no tengo palabras para describirlo. Increíble, o sea, como si hubiese estado en otro planeta.
15: Pues en cuanto se ha hecho completo, ha sido una pasada. O sea, los cuatro lo hemos vivido, un asombro espectacular. Y es eso, se ve una vez en la vida.
9: Los niños, los más ilusionados.
16: Me ha encantado. Ha sido súper chulo. Ha sido como un anillo como dorado.
17: Me ha gustado porque además cuando se veía un poco lo de fuera del sol y eso me ha gustado mucho.
18: Me ha gustado mucho el eclipse.
19: Sí. Muy, muy emocionante.
18: Sí.
19: Lo más emocionante es que, vamos, después de tenerle a él, lo más emocionante.
20: Qué bonito vivirlo con él.
19: Sí. ¿Verdad?
18: Sí.
9: Muy conscientes de lo que estaban viviendo, mientras otros más equipados lo captaban con sus cámaras. Algún perrito ha ladrado y un rebaño de vacas comenzó a mugir. Una tarde mágica en Somosierra que dejó a todos sin palabras.
1: Por cierto, y es de destacar, no hubo incidencias significativas en la Comunidad de Madrid. Quizás lo más reseñable, los atascos en las carreteras de acceso a la Sierra Norte durante la tarde, singularmente en la autovía A1, atascos que también, como era previsible, se repitieron a la vuelta tras el eclipse en dirección a la capital. Fran Martín, delegado del Gobierno.
21: Ha habido algunas retenciones en los principales ejes de comunicación, tanto en la ida como en el regreso, pero que se han resuelto sin mayores complicaciones. Por lo tanto, es la hora de agradecer la enorme responsabilidad del conjunto de la ciudadanía madrileña y también el trabajo que cientos de servidores públicos han desempeñado desde hace meses para diseñar y ejecutar un dispositivo de seguridad que ha dado resultado y que está preparado para responder ante cualquier situación que pudiera darse.
1: Porque el gran temor, el temor generalizado desde luego, era a que se pudiera producir algún fuego, pero precisamente fue lo que afortunadamente no ocurrió. Eso sí, en la Sierra Oeste se sigue trabajando para recuperarse del terrible incendio padecido este verano hace muy pocas semanas. Si a la Sierra Norte el eclipse le ha supuesto un impulso turístico y económico, a la Sierra Oeste el futuro más inmediato es levantarse. Andrés Simón, buenos días.
22: Buenos días. Aunque muchos negocios nos cuentan que todavía siguen sufriendo cancelaciones, hay un lugar, el Safari de Madrid, en la aldea del Fresno, que ya trabaja casi con normalidad. José Luis Cano, encargado de comunicación de Safari Madrid.
23: Todos los visitantes pueden y están viniendo ya con total normalidad. Las zonas más afectadas, por suerte, digamos que no se ven desde el Safari, pero sí que es verdad que dirección Villa del Prado, que es el pueblo que está a continuación del Safari de Madrid, mucho campo quemado y eso es la grande desgracia que nos deja el incendio.
22: La situación no es tan positiva para los alojamientos rurales. Todavía el campo le queda mucho para recuperar su esplendor y eso, según Álvaro Redondo, del Grupo Mirando, en Cadalso de los Vidrios, es un problema para sus huéspedes.
24: Si bien es cierto que hemos podido sujetar algunas de las reservas, tanto de clientes habituales como de clientes nuevos, cerca de la mitad de las personas procedieron a la cancelación de sus reservas y obviamente fue cancelación cero por nuestra parte. A ver cómo remontamos y a ver cómo viene el invierno.
22: Si miramos aparte de la oferta de restaurantes junto al Pantano de San Juan, nos cuentan que todavía el acceso no está permitido a todas las zonas, así que no pueden abrir. Quien sí lo ha hecho es el monasterio de Pelayos de la Presa, que ya se puede volver a visitar.
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1: El Partido Socialista denuncia que las listas de espera para acceder a las residencias de mayores públicas de la comunidad supera ya las 3.000 personas y que para acceder a los centros de día y la ayuda a domicilio la cifra está por encima de las 16.000. La diputada y responsable de políticas sociales del PSOE en la Comunidad de Madrid dice que el gobierno regional dilata los procesos y a esto se suma las miles de personas que esperan casi 2 años a que se les reconozca la dependencia. Escuchamos a la diputada Silvia Monterrey Rubio.
25: En momentos, casi 3.000 personas mayores están esperando plaza en una residencia pública de la Comunidad de Madrid, donde están sus 40 residencias, señora Ayuso, y sus 40 centros de día, porque esperando centro de día hay otras 16.000 personas en nuestra región. A esto hay que sumar las miles y miles de familias que esperan casi 2 años a que se les reconozca la dependencia o a que les lleguen los servicios que tienen reconocidos por ley.
1: Les contamos que el 20% de los avisos que recibe la policía de los hoteles madrileños están relacionados con episodios de violencia de género y sexual, aunque los hurtos siguen siendo los delitos más denunciados. Son datos que se han dado a conocer en unas jornadas sobre seguridad en estos establecimientos de los que nos cuenta Elena Nieva. Buenos días.
2: Buenos días. Policía Nacional ha señalado que en los 6 primeros meses de este año el 091 recibió más de 1.500 llamadas procedentes de hoteles de Madrid, una quinta parte de ellas motivadas por actos de violencia sexual. Los delitos más numerosos, con un 35%, han sido los hurtos y robos. Los clientes facilitan la labor al delincuente. Juan Luis de Lucas, director del Hotel Claris.
3: En su habitación no va a haber ningún problema y es muy raro que entren, eso es muy anecdótico, pero sí que nos pasa mucho que están relajados tomando un café y dejan el ordenador, dejan un abrigo en invierno, dejan algo de valor y se van a lo mejor al aseo igual una maleta en recepción. Pues que piensen que cuando están en un hotel es como si estuvieran en la calle, o como si estuvieran en un aeropuerto, o como si estuvieran en una estación.
2: Cerca de 25 millones de pernoctaciones hubo en 2026 en la Comunidad de Madrid, donde ocurren otros hechos delictivos más novedosos, como el vuelo de drones por parte de los clientes. Teófilo Alonso, subinspector de la Unidad Aérea de Policía Nacional.
4: Muchos turistas vienen a las ciudades, evidentemente a conocerlas, y como los drones ya están al alcance de cualquier persona, quieren ver la ciudad desde otro punto de vista, que es el aéreo, y eso hay que controlarlo. Supone un problema y un peligro. La mayor parte de la gente desconoce la normativa, desconoce qué coordinaciones tiene que hacer.
2: El año pasado hubo en Madrid capital 17.000 detecciones de drones no autorizados.
1: Les hablamos de un cambio de ciclo en el mercado inmobiliario de Madrid que dicen detectar algunos expertos del sector. Las compras con hipoteca ganan terreno frente a las compras en efectivo. Suponen ya más de 2 de cada 3 operaciones que se producen en nuestra región. Así lo recoge Fine Hipotecas, un informe del servicio de estudios de Red Piso. David Alonso es su director de operaciones financieras.
5: Es la vuelta del comprador de vivienda habitual, la familia que necesita financiación frente al perfil inversor que compraba al contado. Esto viene acompañado también de otro dato muy importante, que es que el importe medio de hipotecas ha subido. Estamos hablando de préstamos que rondan los 190.000 euros de media y más de 200.000 en el caso de Madrid.
1: La nueva Biblioteca Municipal de Hortaleza va a llevar el nombre de Rosa Chacel en homenaje a una de las figuras más relevantes de la literatura española del siglo XX. El nuevo equipamiento, que está situado en la calle Silvano, contará con un catálogo de unos 20.000 ejemplares en el momento de su apertura, que está prevista para el próximo año. Marta Rivera de la Cruz, delegada de Cultura del Ayuntamiento de Madrid.
6: Hemos elegido este nombre porque esta escritora ha tenido una trayectoria profundamente vinculada a Madrid y además ha sido una de las grandes mujeres de la generación del 27, año que celebraremos muy pronto.
1: Y en deportes, el Real Madrid se alza con su 10º trofeo Teresa Herrera, supera 1-0 al Deportivo de La Coruña. Juan Martín, buenos días.
7: ¿Qué tal, Paco? Buenos días. Gracias al gol justo antes del descanso de Brahim, con una gran carrera donde dejó a 4 oponentes atrás y que contó con un ayudante de excepción, que explicaba el hispano-marroquí.
26: Bueno, sí, Luni me ha visto bien, me la dio y creo que el control con el pecho me dio mucha ventaja para seguir, luego la puse un poco más adelante y nada, finalicé bien. Un gol bueno, pero todo gracias a Luni.
7: Eso en el Real Madrid, porque el Atlético de Madrid presenta este mediodía a Alex Grimaldo, deja el club Nahuel Molina, igual que quien abandona el Rayo Espep Chavarría, que se marcha al Chelsea. No ha habido suerte esta madrugada, Paco, porque
1: vaya por Dios.
7: Rafa Jodar caía ante el norteamericano Nakashima por 7-6 y 6-4 en 2 horas y 2 minutos en esas semifinales del Masters de Canadá. Tocará esperar para ver esa final.
1: Tiene mucha carrera por delante y nos va a dar muchas alegrías, estoy convencido, con Rafa Jodar.
7: Eso es. Y en cuanto al ACB, el Real Madrid ya conoce con qué equipo va a debutar, contra la Unicaja de Málaga en la primera jornada. En ese último fin de semana de septiembre terminará la liga en Andorra.
1: Gracias, Juan.
7: A ti.

0: No es hoy 20 de abril del 90, más bien es que son celtas cortos. El conjunto vallisoletano actúa esta noche en las fiestas de La Paloma, un concierto gratuito en los Jardines de las Vistillas.
1: Pues es que estaba aquí solo.
0: Por cierto, que Madrid activa el mayor dispositivo de limpieza del verano precisamente para estas fiestas de La Paloma, con casi 200 trabajadores y 73 medios mecánicos. Con la música de Celtas Cortos les combinamos a seguir escuchando Radio Nacional de España.

0: Son las 8, las 7 en Canarias.
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0: ¿Qué tal? Buenos días, ¿cómo están? 2 semanas se cumplen hoy de la entrada masiva de inmigrantes en Ceuta y la crisis parece lejos de resolverse. De un lado está la emergencia humanitaria, los más de 1.500 niños a los que ya han tomado los datos, menores migrantes no acompañados de los que van a hablar hoy gobierno y comunidades de su redistribución. De otro está la crisis política, con el ministro de Justicia marroquí elevando el tono contra España, señalando la regularización de migrantes y amenazando a nuestro país con suspender el acuerdo de extradición. Lo hacía en una entrevista con la agencia EFE, poco después de asegurar que cada vez que Marruecos y España se sientan en la mesa, hablan de la soberanía de las ciudades autónomas. Y la más rotunda en la defensa de la españolidad ha sido la ministra Margarita Robles, allí en Ceuta.
2: Ni a Ceuta ni a Melilla se las toca, porque efectivamente España es un país que se siente muy orgullosa de lo que es España, y Ceuta y Melilla son la mejor representación de lo que es España.
0: Jueves 13 de agosto, esta mañana todavía nos estamos frotando los ojos. Es difícil describir la sensación, el momento en el que el sol nos abandona, en el que somos abandonados por la luz, pero lejos de la filosofía está la reacción más pura, la de los niños.
3: Me ha encantado, ha sido súper chulo, ha sido como un anillo como dorado.
0: España se sumergió ayer durante 8 minutos en un eclipse total. De repente se hizo de noche, bajó la temperatura y entonces, cuando el sol apagó el día, se encendió nuestra emoción. La mejor de las noticias, que no hubo que lamentar grandes incidencias, no se produjeron incendios a pesar del riesgo extremo, aunque esta mañana los servicios de extinción siguen luchando contra las llamas en la provincia de Huelva. 31.000 hectáreas ha devorado ya el incendio de niebla. Última hora, Guillermo García, buenos días.
4: ¿Qué tal? Buenos días. La falta de ventanas de oportunidad sigue siendo la regla general en un incendio que ya supera, como decías, las 31.000 hectáreas, según el balance hecho ayer por el teniente general jefe de la UME, Javier Marcos. También explicaba cómo el viento complica día tras día los trabajos, pero señala que a partir de mañana puede mejorar la situación gracias a la bajada de las temperaturas.
5: Unos cambios de viento constantes todos los días, errático y no errático, porque realmente rola a los 360 grados. Si llegamos al viernes y ese previsible cambio de temperatura realmente se produce, esa bajada, ese descenso de las temperaturas, podemos ser aún más optimistas.
4: El avance del incendio ha obligado a decretar nuevos desalojos, concretamente de 24 personas en Escacena del Campo, en Huelva, y 13 de Sevilla, del término municipal de Aznalcóllar. Esto eleva la cifra total de personas fuera de sus casas a 718.
0: Gracias, Guillermo. Tampoco da tregua el incendio que golpea la provincia de Huesca. Este miércoles llegaba un nuevo mensaje. Es alert. Aurora Martínez, buenos días.
6: Buenos días. Sí, en torno a las 9 de la noche llegaba ese mensaje que ordenaba el confinamiento a causa del humo de las localidades de Santa Cilia de Jaca y Vinagua, y unas horas antes se desalojaba a los 37 vecinos de Botalla. En total ya son 570 personas de 9 localidades las desalojadas en este cuarto día de incendio. Los esfuerzos del operativo se concentran en evitar que las llamas lleguen a San Juan de la Peña, una zona de gran valor paisajístico y patrimonial. Esperan además que los vientos flojos de la mañana ayuden a afianzar el perímetro antes de que llegue el mediodía, que traerá consigo más viento, que podría ir a más durante la tarde, con rachas de hasta 50 kilómetros por hora, y complicar el control de un fuego que afecta ya a unas 5.700 hectáreas.
0: Hay más noticias que repasamos con Juan Antonio Aparicio y Aisa Sánchez.
7: En menos de una hora, el Instituto Nacional de Estadística publica el índice de precios de consumo, el IPC definitivo del mes de julio. Veremos si se confirma el dato adelantado del 3,5% interanual provocado por el aumento de la electricidad y los combustibles. Mercedes Ruiz, buenos días.
8: Buenos días. Sí, son los principales motivos de ese repunte en el mes de julio. Coincide con la retirada progresiva de las ayudas desplegadas por el gobierno para hacer frente a la subida de los precios provocada por la guerra en Irán. Un escudo anticrisis que el Ejecutivo aprobó en marzo y que se ha ido modulando según la situación. Hoy tendremos el detalle, veremos cómo se han comportado todos los elementos que componen el IPC y que llevaron a la inflación el mes pasado hasta ese 3,5%. Son 3 décimas más que en el mes anterior y es la tasa más alta en más de 2 años, desde mayo de 2024. Se va alejando además un poco más del objetivo del Banco Central Europeo, el de contener los precios en el 2%. La inflación subyacente, la que quita de la ecuación la energía y los alimentos frescos, también ha habría acelerado una décima hasta el 3%.
7: Gracias, Mercedes. El chavismo y parte de la oposición de Venezuela han culminado la primera ronda de la mesa de diálogo en la que han acordado la renovación por completo del Tribunal Superior de Justicia, también el desbloqueo de activos bloqueados en el extranjero para hacer frente a los daños del doble terremoto de junio.
6: Venezuela va a crear un comité de postulaciones para evaluar la idoneidad de los nuevos magistrados del alto tribunal. Dinora Figuera lidera las conversaciones por parte de la oposición.
9: Conformar un consejo de revisión de credenciales y requisitos de los postulados y postuladas al Tribunal Supremo de Justicia.
6: Desde el gobierno encargado celebran este primer paso, esta primera ronda de la mesa de diálogo que está impulsada por Estados Unidos y comenzó hace justo una semana.
7: Hasta 40 grados van a alcanzar hoy en Francia en el día álgido de la quinta ola de calor que viven en este verano. El gobierno ha calculado que estos episodios pueden costar hasta 15.000 millones de euros a los franceses en perjuicios económicos.
6: El país tiene en bajo rendimiento sus centrales nucleares y además los ciudadanos.
10: I've never considered air conditioning, but I am for the first time in my life considering it.
6: Nos cuenta esta, nunca antes se habían planteado instalar aire acondicionado, pero ahora por primera vez piensa que es necesario. 80 departamentos franceses tienen hoy aviso naranja, mientras el gobierno pide un mayor control del agua.
7: Eurovisión no va a permitir que su festival se celebre en países en conflicto o que sean geopolíticamente sensibles. El concurso cambia sus normas después del segundo puesto de Israel de este año.
6: Aunque la organización no menciona casos concretos, el país ganador sería excluido de acoger el festival en la siguiente edición si se determina que incumple con las normas de seguridad, una norma que también afectaría a Ucrania, que ganó en la edición de 2022, el año que se inició la invasión rusa y cuya edición posterior acabó albergando Reino Unido.
0: Tiempo también para los deportes. El Real Madrid se lleva el Teresa Herrera después de ganar al Deportivo por la mínima. Además, el PSG se vuelve a proclamar campeón de la Supercopa de Europa, en este caso ante el Aston Villa. Clara Rodríguez, buenos días.
11: Buenos días. Un gol de Brahim dio la victoria a los madridistas al final de la primera parte, a pase del portero Lunin, en un once sin Valverde, con Camavinga, Bernardo Silva y Arda Güler y Vinicius y Hendrik, con Brahim en el ataque. El técnico José Mourinho analizaba así el encuentro.
12: La dificultad de los partidos va creciendo, ¿no? Y muy bien venir aquí con este ambiente, con un equipo que sabemos cómo son estos torneos de verano, vale lo que vale. Para el equipo de la casa, la tradición, la cultura, ellos creen su copa. Y competir de este modo es un entrenamiento muy bueno para nosotros.
11: Hubo polémica en el partido en la Rosaleda entre el Málaga y el Fulham. El técnico del conjunto inglés, Arbeloa, fue expulsado y con empate a dos tras un penalti en el minuto 91 a favor del Málaga, los visitantes se negaron a lanzar la tanda de penaltis final porque, según ellos, no figuraba en el contrato. El Valencia sumó su cuarta derrota de la pretemporada ante el Teruel por 1-0. Hoy se enfrenta al Hércules. Y en Salzburgo, el primer título de la temporada fue para el PSG de Luis Enrique, que se impuso a Aston Villa por 2-1. Baraskelia abrió el marcador en el minuto 20. Brian Matthew empató para los de Emery en el 45 y sentenció el encuentro en el 60, Due. En cuanto a mercado, precisamente el PSG puede anunciar hoy el fichaje del azulgrana Ferran Torres y en el Atlético de Madrid se espera la llegada del Cuti Romero a la capital para pasar reconocimiento médico y firmar su contrato. El Tottenham habría aceptado una oferta de un fijo de 35 millones más 5 en variables. Además, hoy será presentado Grimaldo a las 12 y media en el Metropolitano. Fuera del fútbol, Rafa Jodar cayó en semifinales del Masters de Canadá ante el norteamericano Nakashima y encara ya el Masters de Cincinnati, donde hoy juegan Carreño, Mérida y la Andaluce. Y en el europeo de atletismo en Birmingham buscan hoy medalla Mohamed Atawi y David Barroso en la final de 800, Diego Casas en la de disco. Por meterse en la final lucharán Rocío Arroyo y Marta Mitjans en 800 y Dani Arce en los 3.000 obstáculos.
0: Jueves 13 de agosto, sumamos también la previsión del tiempo para la jornada. Agencia Estatal de Meteorología, Luz Cepeda, buenos días.
13: ¿Qué tal? Buenos días, Lara. Pues este jueves es el día más caluroso de la semana en España. Temperaturas sofocantes que todavía pueden subir un poco más, pero la noticia es que a partir de mañana comienzan a descender. Mañana bajarán en zonas del norte, todavía serán altas en el resto y el fin de semana llega el alivio térmico. El fin de semana, descenso térmico notable y generalizado. Hoy mucho calor, casi todo el país superando los 35, llegaremos a 42 en Pamplona, 41 en Zaragoza, Lleida, Córdoba y Badajoz y 40 en Toledo, Ciudad Ciudad Real, Sevilla, Jaén, Logroño y Ourense. Comenzamos el día con altas temperaturas, 29 grados tenemos en Agaete, en la isla de Gran Canaria, 28 en Almería, 27 en Málaga y 26 en Sevilla, Barcelona, 25 en Madrid y Valencia. Hoy una jornada estable, pero en el este algunas tormentas por la tarde. A estas horas nubes bajas en Galicia y el Cantábrico Occidental. Por la tarde en el interior y la mitad oriental nubes de evolución. Algunas tormentas hacia Teruel esta tarde, interior norte de Castellón, entre Albacete, Murcia y las sierras de Almería, Granada y Jaén. En los próximos días bajan las temperaturas y también durante el fin de semana hacia el norte y el este esperamos algunos chubascos. Es una información de AEMET.
0: Gracias, Luz Cepeda. Son las 8 y 10, las 7 y 10 en Canarias.
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0: Hoy se cumplen dos semanas de la entrada masiva de migrantes a Ceuta y hoy vuelve a la ciudad autónoma el ministro del Interior para reunirse con mandos de la policía y la Guardia Civil. Asegura Fernando Grande Marlaska que la frontera está bajo vigilancia y que España cuenta con medios suficientes para impedir una nueva entrada masiva si llegara a producirse. Redacción en Ceuta, Teresa Jiménez, ¿qué tal? Buenos días.
20: Buenos días.
0: Dos semanas ya, Teresa, pero ¿qué ocurre con los cientos de inmigrantes que siguen en las calles de la ciudad, especialmente con los menores? Decenas de ellos continúan malviviendo con una comida diaria, ¿no?
20: Sí, muchos menores están por las calles, también siguen durmiendo a la intemperie en los montes, cerca de las naves del Tarajal o en la playa del Trampolín. Allí Cruz Roja reparte una comida al día, que por supuesto les sabe a poco, y permanecen hacinados y en condiciones higiénico-sanitarias muy precarias. Empiezan además a estar expuestos a problemas de salud. Más de una veintena de ellos, de los migrantes, presentan patologías como tuberculosis, sarna, neumonía o coronavirus.
21: Mucha gente está durmiendo por la playa, sí. Ahí abajo, sí, no nos hacen daño. Ahí por el bosque. Por el bosque hay mucha gente también. Nos hemos levantado, una señorita nos ha pagado unas galletas y 2 litros de leche.
20: Estos niños y adolescentes dependen muchas veces de la voluntad de los ceutíes. Lo mismo ocurre en los campamentos improvisados de las asociaciones vecinales en las barriadas de Los Rosales o El Príncipe. Allí han hecho sus propios recuentos y los cifran entre 5.000 y 6.000. En los alrededores de la Jefatura Superior de Policía, la

0: de explotación y trata, especialmente entre las niñas, y reclama que los menores sean identificados cuanto antes y trasladados a un lugar seguro.
1: Gracias, Teresa. Precisamente con la vista puesta en esos menores, el Ministerio de Infancia reúne hoy a las comunidades para tratar su atención y redistribución. Un encuentro al que no van a asistir las autonomías en las que Vox tiene las competencias de infancia, es decir, ni Extremadura, ni Aragón, ni Castilla y León. Isabel Jiménez, buenos días.
2: Buenos días.
1: Desde el Gobierno califican esta ausencia como vergonzosa, más todavía en un encuentro técnico, Isa, como es el de hoy.
2: Sí, en el que estrictamente se va a abordar un apoyo económico a la ciudad autónoma. Esta comisión es una reunión preparatoria para la conferencia que se va a convocar a final de mes. Este es el protocolo habitual. Se produce a un encuentro de carácter técnico al que no acuden los consejeros, sino otros cargos intermedios como directores generales. Su función es establecer la fecha de la conferencia sectorial de infancia y adolescencia, donde se toman las decisiones ejecutivas, y el orden del día. De hecho, según explicaban fuentes del Ministerio, lo único que se va a abordar hoy es llevar a esa conferencia que tiene poder ejecutivo, los 25 millones de euros planteados para que la ciudad de Ceuta pueda atender a los menores, que son unos 1.500 registrados. Los servicios ceutíes Lara deberían asistir a un máximo de 30 niños, según el decreto de capacidad ordinaria aprobado por el propio gobierno central. Extremadura, Aragón y Castilla y León ya han comunicado que no van a participar en esta cita. Son las comunidades autónomas en las que Vox tiene las competencias de infancia. Lo explicaba el presidente aragonés Jorge Azcón.
3: Y la verdad es que creo que esa sectorial se van a resolver muy pocos problemas de los que hoy se está hablando, ¿no? Yo creo que hoy el problema que vemos en Ceuta es que el gobierno es incapaz de resolver la situación que hay. Lo de no acudir es una decisión que el departamento de Vox ha tomado respecto a esa conferencia sectorial.
2: Andalucía, donde también hay un gobierno de coalición, sí que acude. Allí las competencias las mantiene el Partido Popular. La ministra Sira Rego ha calificado la actitud de los de Abascal de vergonzosa, lo acusa de criminalizar a la infancia y exige que distingan entre víctimas y responsables de haber vulnerado la integridad territorial de España.
1: Isabel Jiménez, gracias.
2: Hasta luego.
1: Patricia López es abogada especializada en extranjería. ¿Qué tal, Patricia? Buenos días.
4: Buenos días.
1: El gobierno dice que la mejor solución para los centenares de menores migrantes no acompañados que permanecen en Ceuta es el reagrupamiento familiar. Con la ley en la mano, ¿cómo de factible es ejecutar eso y hacerlo de forma rápida?
4: Bueno, con la ley sí que es posible realizar la reagrupación. Aquí entraríamos más en dificultades prácticas. Es decir, para que pueda haber una reagrupación es necesaria la colaboración de las autoridades marroquíes que emitan algún tipo de informe donde se pueda establecer cuál era la situación de este menor en Marruecos. Además de este informe, las propias autoridades españolas deberán recabar información y decidir, en base a todo ello, cuál es la mejor opción para este menor. Siempre se deberá tener en cuenta el interés superior del menor, porque hay que recordar que ahora el menor está bajo la tutela provisional en España. Entonces, si realmente no hay una colaboración de las autoridades marroquíes donde se pueda establecer que es seguro devolver a este menor con su familia, claro, lo más seguro será que se mantenga en España bajo la tutela de aquí. Si hubiese esta colaboración, si se pudiera establecer que hay garantías, sí que sería factible con la ley en la mano.
1: Y si no se pudiera ejecutar el reagrupamiento familiar en Marruecos, ¿se puede contemplar la acogida de los niños en el sistema de protección de su país natal, es decir, en el sistema de protección de Marruecos?
4: Sí, de nuevo esta opción existe bajo el reglamento de extranjería. En este caso, también las autoridades españolas se deberán asegurar que hay un compromiso formal de que así se produzca, es decir, esta protección en el sistema marroquí. Entonces, no se trata de una mera declaración, sino que realmente deberá haber un acuerdo formal de que pase a ser atendido por los servicios de protección de la infancia de Marruecos. En la práctica, la realidad es que esta colaboración suele ser compleja. Entonces, por eso, por lo general, en la mayoría de casos quedan bajo la tutela de España estos menores, pero sí que sería posible y, bueno, parece que ya ha habido, como se ha expresado por parte de las autoridades marroquíes, la voluntad de que haya una colaboración. Entonces, bueno, podremos ver si realmente hay este intercambio de información, podría producirse.
1: Patricia, ¿y si un niño de 12, 13, 14, 15 años al que toman declaración dice que no quiere volver a Marruecos, qué pasa?
4: Claro, eso también se tendrá en cuenta, es decir, ya

0: a partir de, bueno, menores de más de 12 años, también menores si se ve que tienen la capacidad como para expresar su voluntad y ser entendida, en ese caso se va a tener en cuenta, claro, porque es decir, van a hacer una evaluación integral de la situación del menor y se va a preguntarle y a ver que también qué es lo que quiere y evidentemente va a tener peso en la decisión.
1: Vamos a intentar poner algo de luz en lo que ha venido contando el gobierno en los últimos días. Los ministros Marlaska y Álvarez insisten en que todas las personas que entraron en Ceuta de forma irregular el pasado 30 de julio, las que lograron sortear el espigón del Tarajal, serán devueltas a su país de origen. Pero claro, entiendo que no es lo mismo si hablamos de nacionales marroquíes o de terceros países, porque lo que nos han venido contando los compañeros ahí en Ceuta es que también hay, por ejemplo, migrantes procedentes de otros países, subsaharianos.
0: Sí, es cierto que hay algunas diferencias, es decir, hay un acuerdo entre Marruecos y España de readmisión y podría ser un poco más sencillo devolver a ciudadanos marroquíes a Marruecos. Si se detecta de todas formas que entraron a través de Marruecos, también existiría la posibilidad de devolverles a Marruecos, pero claro, ahí también tendrá que ser España quien pruebe esta entrada desde Marruecos y no desde. Y bueno, entonces, claro, ahí sería ya responsabilidad de Marruecos si se pudiera devolver. Es cierto que los plazos son un poco más cortos, es decir, mediante este acuerdo no hay un plazo establecido para devolver a ciudadanos marroquíes, pero en cambio, si se detecta que son de terceros países, hay solo un plazo de 10 días. Entonces, bueno, habría que ver si se alcanzó a detectar a todos y poder devolverles a Marruecos.
1: Y, por ejemplo, ¿qué pasa con los ciudadanos de terceros países que no pueden acogerse al sistema de protección internacional? ¿Se tiene que hacer cargo de ellos España?
0: En este caso entraríamos en el Reglamento General de Extranjería que se prevé la posibilidad de la devolución a cualquier ciudadano de terceros países que entre en España de manera irregular. Entonces, entraría este mecanismo por el cual se detecta que ha entrado y se iniciaría el proceso de devolución administrativo. En este caso, si no se prueba que entró por Marruecos, se le podría devolver a su país de origen.
1: ¿Y esas devoluciones son rápidas o se demoran en el tiempo? Porque en el caso de los menores ya entiendo que esos expedientes tardan en tramitarse, pero cuando hablamos de este tipo de devoluciones, ¿eso se puede ejecutar de una manera más rápida?
0: La verdad es que puede demorarse por también el volumen de entradas que ha habido. La cuestión es que, aunque se intente hablar de algo, una devolución como colectiva, son procesos individualizados. Es decir, hay que ir caso por caso y se tiene que incoar el respectivo proceso administrativo que sí puede demorar varios meses, ¿no? No puede ser tan rápido.
1: Es decir, una vez más, los tiempos de la justicia y los de la política, Patricia, no van acompasados.
0: Exactamente.
1: Pues Patricia López, abogada experta en materia de extranjería, muchas gracias por atender la llamada de la Radio Pública, de Radio Nacional, y gracias también por la pedagogía y la claridad.
0: Muchas gracias, ha sido un placer.
1: Buenos días.
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1: Y a esto sumamos otro ingrediente, porque Marruecos amenaza ahora a nuestro país con suspender la aplicación del acuerdo de extradición con España. En una entrevista con la agencia EFE, el ministro marroquí de Justicia, Abdellatif Wahabi, ha alejado problemas en la entrega de las personas reclamadas por los tribunales marroquíes y ha criticado a España por aceptar y regularizar a migrantes. Nosotros impedimos la salida de los migrantes, no solo la de los marroquíes, también la de otros, pero cuando llegan a España son aceptados y se regulariza su situación. Esto es lo que, según Marruecos, está causando problemas y agotando su paciencia. Lo cierto es que el titular de justicia marroquí, además, ha vuelto a poner sobre la mesa la soberanía de Rabat sobre Ceuta y Melilla. Nicolás Caballero, ¿qué tal? Buenos días.
3: ¿Qué tal? Buenos días.
1: Marruecos asegura que del asunto se habla en cada reunión con España y lo que ha hecho la ministra de Defensa, Nico, en las últimas horas, desde la propia ciudad autónoma, es decir, que Ceuta no se toca.
3: Sí, Robles vuelve a ser la más dura del Ejecutivo con Marruecos y allí, tras escuchar reproches y también lamentos de algunos ceutíes, respondía así de tajante.
4: Tiene que quedar muy claro que lo que pasó el día 30 no puede volver a ocurrir. Y tiene que quedar muy claro que Ceuta y Melilla son Españolas no, españolísimas.
3: Su tono vuelve a contrastar con el del resto del Ejecutivo. Marlaska, que hoy regresa a Ceuta, quitaba peso a las declaraciones del ministro de Justicia marroquí.
5: Estas referencias para mí no tienen ningún alcance. Para mí el alcance que tienen es que la cooperación con nuestros vecinos, con Marruecos, es absolutamente extraordinaria.
3: Aunque por la tarde le volvían a preguntar por esas palabras de Robles.
6: Yo creo que nadie duda de que Ceuta y Melilla son españolas.
3: Lo cierto es que esta reivindicación sobre la soberanía de las dos ciudades autónomas es una constante de la diplomacia marroquí, pero obviamente reiterarlo justo ahora tiene otro peso. Juan Jesús Vivas es el presidente de Ceuta.
7: No hay miedo, ninguno. Entre otras cosas porque las declaraciones del ministro no son nuevas.
3: En las últimas horas, Lara, el PP Nacional también ha endurecido algo el discurso contra Marruecos. En redes sociales, Feijóo ha escrito que Ceuta y que Melilla son España y que por tanto se defienden.
1: Nicolás Caballero, gracias.
3: Hasta luego.
1: Seguimos sin saber todavía, a pesar de que en teoría el gobierno lo iba a anunciar ayer mismo, si la ministra de Defensa va a comparecer en el Senado el próximo martes, todo después del plante del titular de Interior de Fernando Grande Marlaska en la comisión de la Cámara Alta. Marlupión, ¿qué tal? Buenos días.
0: ¿Qué tal? Buenos días.
1: El ministro del Interior asegura que dará todas las explicaciones a finales de mes en el Congreso, como sus compañeros de Exteriores y Justicia, que también han rechazado comparecer en el Senado. Entre tanto, Mar, el PP habla de momento, a la espera de Robles, de desobediencia.
0: Sí, y sorprendentemente seguimos sin saber si Margarita Robles estará o no en el Senado el martes que viene. Moncloa, que había asegurado que durante este miércoles se pronunciaría al respecto, mantiene la incógnita por el momento, a pesar de que el PP ya daba por hecha la presencia de la ministra de Defensa en la Cámara Alta. Con gesto serio, la propia Robles evitaba responder.
8: ¿Puede ser usted finalmente el 18 en el Senado, como está previsto?
9: Estamos en Ceuta, hablando del tema de Ceuta.
0: Esa predisposición de la titular de Defensa a acudir al Senado es una muestra de su perfil propio dentro de un gobierno que se negó en rotundo a que sus ministros comparecieran en la Cámara Alta. Lo harán en el Congreso, insisten. Una decisión que ya se ha comenzado a materializar con la ausencia de Grande Marlaska este miércoles. El presidente de la Comisión de Interior, Fernando Martínez Maillo, le afeaba el plantón y advertía de que habrá consecuencias.
10: No se ha podido habilitar una fecha distinta porque ha habido una actitud de inexcusable desobediencia al Senado. Y eso, sinceramente, no es de recibo.
0: Hoy, 13 de agosto, era la fecha inicial propuesta para la comparecencia de Robles, que se cambió al próximo martes, pero como decimos, a esta hora Moncloa guarda silencio y seguimos sin saber si la ministra acudirá a su cita con el Senado.
1: Más de 60 horas después del terremoto de 7,4 grados que golpeó Colombia, cada minuto cuenta. Los equipos de rescate afrontan ya las horas más delicadas para localizar supervivientes bajo los escombros. Santiago Barnuevo, ¿qué tal? Buenos días.
11: Hola, Lara, buenos días.
1: El gobierno va a permitir, Santi, la entrada de rescatistas internacionales, pero para muchos esta decisión llega ya demasiado tarde.
11: Sí, es que se ha desatado estos días la polémica por precisamente no haber permitido a lo largo de las primeras horas la llegada de equipos de rescate internacionales, y aunque ya hay un destacamento de los topos mexicanos en el terreno, el gobierno colombiano ha asegurado que a lo largo de hoy van a empezar a llegar precisamente rescatistas solo desde países con gobiernos amigos del presidente, como Estados Unidos, Israel, El Salvador y Ecuador, por una cuestión, dice su responsable de emergencias, de certificaciones. Las críticas llegan porque dicen se ha desaprovechado esa ventana de vida de 72 horas que llegará al amanecer colombiano para encontrar a esas personas desaparecidas que, según el presidente de la Estrella, son ya casi 500.
12: Y el número de desaparecidos ha subido de manera alarmante a 496.
11: La búsqueda se centra ahora sobre todo en la ciudad de Pereira, también en Cali, donde trabajan en esos hospitales que se han derrumbado, han sido varios a lo largo de la ciudad y donde se cree todavía hay pacientes con vida.
13: Una vez nos informen que ya encontraron pacientes, que hay vida, nosotros ingresamos, extraemos el paciente y hacemos la primera atención médica.
11: De momento, y según el gobierno colombiano, la cifra de fallecidos por este terremoto es de 265 y hay más de 4.000 heridos.
1: Gracias, Santi. Buen día.
11: Hasta luego.

0: La que canta es la soprano sueca Matilda Sterby. Su voz protagonizará el concierto inaugural de la Subvertiada, el prestigioso festival de música clásica que comienza hoy en Vila Bertrán, en Girona. La cita, especialmente imprescindible para los aficionados de la música de cámara, rinde homenaje este año a su fundador, el doctor y amante de la cultura Jordi Roig, fallecido el pasado mes de diciembre. Vamos a Cataluña, Marta Orquín.
1: Hace 34 años, el médico y melómano Jordi Roig impulsó en el pueblo empordanés de Vilabertran un certamen pequeño e íntimo dedicado al lied y a la música de cámara, pero de gran calidad artística. Su entusiasmo y pasión levantaron el festival, que continúa preservando el legado del doctor Roig tras su fallecimiento el pasado diciembre. Una figura clave a la que la Subvertiada, que dirige por segundo año Silvia Pujalte, rinde tributo.
2: Aprendimos muchas cosas de él, quizás sobre todo esta manera tan especial de querer al público y a los artistas.
1: Los cantantes Marta Bauzá y Mikhail Timoshenko protagonizan el aperitivo de hoy y mañana en Vilajuiga y Pals, mientras que la joven soprano sueca Matilda Sterby asume el domingo el concierto inaugural en la Canónica de Vilabertrán, escenario principal de una Subvertiada que cuenta con el barítono Matías Guerne, el pianista Javier Perianes y la soprano Juliane Vance, musa del certamen, que cantará con el Cuartet Casals. Viejos amigos del festival que recordarán a quien les apadrinó desde sus inicios.
2: Juliane Vance ya cantó en la primera edición del festival. Matías Guerne debutó el año siguiente, en el 94. Luego llegó Javier Perianes en el 97 y todos han vuelto a menudo desde entonces.
1: La soprano armenia Ruzan Mantashian, que deslumbró al público el año pasado, Samuel Hasselhorn, Mireia Tarragó, Erika Baikov o André Schuén también desfilarán por el festival.
0: 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Son las 8:30, las 7:30 en Canarias.
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0: Tiempo de análisis de tertulia política hoy en compañía de Cristina de la Hoz. ¿Qué tal? Buenos días,
4: ¿qué tal,
0: Cristina?
4: Buenos días.
0: Pablo Echenique, ¿cómo estás, Pablo?
5: ¿Qué tal?
0: Buenos días.
5: Buenos días.
0: Y en Tarragona tenemos a José María Brunet. ¿Qué tal, Brunet? Buenos días, buen día.
6: Hola, hola Lara, buenos días a todos.
0: Tú eres el que más cerquita está de la playa, ¿eh? El resto aquí estamos.
6: Efectivamente, y además desde una playa, es desde donde vi el fenómeno.
0: Ah, sí, bueno, ¿y qué tal? ¿Qué tal? Cuéntanos.
6: Bien, mucha emoción, sí, como en todas partes, claro, y pero con la característica esta es tan específica que le da pues un paréntesis en el baño. Así lo vivieron muchas personas, ¿no? Paramos un rato y luego pues otro chapuzón.
0: Oye, Pablo, ¿tú lo viste?
5: Sí.
0: Tú
5: sí,
0: que eres
5: sí.
0: Científico, me interesa. ¿A ti también te emocionó? Ayer hablábamos aquí por la mañana con un astrofísico, con Jorge Pérez Gallego, y nos decía que para él era como el día de Navidad.
7: Sí, es emocionante, ¿eh? Y además yo creo que poner de relieve una cosa que yo siempre he pensado como científico, y es que nunca he entendido por qué hay personas como que necesitan lo mágico o lo paranormal para emocionarse, cuando lo real, cuando la ciencia, el universo que hay, que existe, ya emociona, ¿no? Si la ciencia tiene una cosa, es que te emociona, tal y como es, ¿no? Y ya verlo en directo y que se haga de noche en pleno día, pues claro, porque está encima en la piel, ¿no? No solamente en la cabeza.
0: ¿Tú también te emocionaste, Cristina?
4: Mucho, mucho. Soy bastante friki de estos temas y la verdad es que sí me emocioné, me encantó verlo. Y dice Pablo una cosa que sí, ahora tienes la ciencia, pero yo pensaba en siglos anteriores, cuando no había la ciencia y ocurrían estos fenómenos, claro, lo que debían pensar. Claro. Es increíble, ¿no? Me emociona muchísimo, muchísimo. Me sigo emocionando al recordarlo.
0: Bueno, es que es verdad, ¿no? Que cada uno, ayer os lo decía Jorge Pérez Gallego, este astrofísico que trabaja además en la Agencia Solar de Estados Unidos, que decía que es una experiencia que no solo se ve con los ojos, que se experimenta con todos los sentidos y que es muy, muy difícil de olvidar. Bueno, pues siento romper ese momento mágico que nos ha traído el eclipse, ese eclipse del siglo, como lo han bautizado ya, porque nos toca hablar de temas menos agradables. 2 semanas se cumplen hoy de la entrada masiva de inmigrantes en Ceuta. Hoy regresa allí el ministro del Interior, Fernando Grande Marlaska. Marruecos, o al menos su ministro de Justicia, ha decidido elevar el tono, amenaza con suspender el acuerdo de extradición con España y señala directamente a la regularización extraordinaria de migrantes. Nosotros impedimos la salida de los inmigrantes, no solo de los marroquíes, sino también de otros, pero cuando llegan a España son aceptados y se regulariza su situación. Si España anuncia que está dispuesta a recibir a todos los inmigrantes, ¿por qué obligamos a la gente a saltar las vallas y a lanzarse al mar? Si vais a recibirlos, ¿por qué los paramos nosotros? Le ha dicho el ministro de Justicia marroquí a la agencia EFE. Lo cierto es que el proceso de regularización se cerró el pasado 30 de junio, que solo podían acogerse personas que hubieran llegado a España antes del 1 de enero y que pudieran demostrar que llevaban aquí al menos 5 meses. Pero bueno, tampoco nada es casual aquí, porque un día antes este mismo ministro aseguró que hablaban constantemente con el gobierno español de la soberanía de Ceuta y Melilla. A la primera no quería entrar Marlaska cuando le preguntaban, a la segunda ya sí.
5: Yo creo que nadie duda de que Ceuta y Melilla son españolas y nadie duda de que para nosotros son tan importantes como cualquier otra ciudad española.
0: Bueno, esto lo decía desde el Observatorio de Lleves en Guadalajara, donde siguió el eclipse junto a otros miembros del gobierno. Decía yo que a la primera no había respondido porque por la mañana no quiso entrar, más vehemente por la mañana ya, desde Ceuta, precisamente la ministra de Defensa, Margarita Robles.
8: Tiene que quedar muy claro que lo que pasó el día 30 no puede volver a ocurrir. Y tiene que quedar muy claro que Ceuta y Melilla son españolas, no, españolísimas.
0: Bueno, amenaza poco velada del ministro de Justicia marroquí que choca con lo que viene defendiendo el gobierno español, en realidad, Cristina.
4: Bueno, yo creo que Marruecos juega. Juega con nosotros, juega desde el día 30... que si no estuvo en la génesis de este proceso, como poco consintió, y quiero recordar que salvo la embajada de Marruecos en España, las autoridades marroquíes mantuvieron como 3 días de absoluto silencio sobre la entrada masiva de, como poco, de 72.000 personas. Luego es verdad que en un giro que nunca habíamos conocido de Marruecos, dice aquello de no, estamos dispuestos a que vuelvan todos aquellos que entraron, me imagino que incluyendo incluso a los subsaharianos que entraron irregularmente, incluidos los menores, cosa que Marruecos nunca había hecho. Y ahora, pues bueno, sale el ministro de Justicia amenazando con acabar con el tema de la colaboración judicial mutua. Yo es que sigo echando mucho de menos que no haya un mensaje claro del gobierno de España con respecto a Marruecos, más allá de que lo está haciendo todo fenomenal y de que está colaborando en la repatriación de los que entraron de manera irregular a España. Las reivindicaciones sobre Ceuta y Melilla es una reivindicación histórica que Marruecos no va a dejar de hacer, o sea, eso nos podemos olvidar y tenemos que convivir con ello como llevamos conviviendo tantísimo tiempo. Pero yo tengo siempre la sensación con Marruecos que España da pasos y Marruecos a cambio no. Porque se puede decir, hombre, colabora en el control de las fronteras, sí, pero colabora en el control de las fronteras porque está financiado por la Unión Europea.
0: Sí, cobra por ello.
4: Claro, para colaborar en el control de las fronteras como Turquía o Libia, o sea, es que se le paga para el control de las fronteras. Y estamos en un momento que yo insisto, ayer Margarita Robles, hizo también el discurso, ya se lo habíamos escuchado, sobre la españolidad, hay que recordar también la europeidad de Ceuta y de Melilla, pero que podía ser una advertencia clarísimamente a Marruecos, pero yo sigo echando de menos, serán cosas de la diplomacia, pero sigo echando de menos una posición de mi gobierno con respecto a Marruecos.
0: Pablo.
7: Sí, primero el argumento de fondo, ¿no?, del ministro de Justicia marroquí. Lo contrario a la regularización extraordinaria que ha hecho España, lo contrario, como ya sabemos, porque ya tenemos cifras en la mano, lo contrario a hacer eso era joderle la vida a más de 1 millón de vecinos y vecinas que trabajan y viven con nosotros. Eso era lo contrario. No hacerla, era deliberadamente joderle la vida a más de 1 millón de seres humanos que habitan y trabajan en España. Era dejar sin derechos, en la marginalidad, en la economía sumergida, con violencia administrativa y económica, a más de 1 millón de seres humanos que viven en España. Punto uno. Lo digo para cualquiera que tenga ganas de repetir lo que dice la extrema derecha y también lo que dice el ministro de Justicia de Marruecos. Esto como primer elemento. La españolidad de Ceuta y Melilla, es que que lo sigan diciendo. No hay base jurídica, no hay base internacional para la reivindicación de Marruecos, es algo para consumo interno, pues algo para consumo interno, para, no sé, enardecer a los más fervientes defensores del régimen marroquí. Y por último lugar, yo insisto, ¿por qué Marruecos, que es un país mucho más pequeño, con una economía mucho más pequeña, con un ejército mucho más pequeño, por qué se puede permitir tener esta actitud con España? Hombre, pues porque tiene a Washington detrás. Entonces, no sé. Yo creo que nos deberíamos empezar a replantear las alianzas internacionales que tenemos como país. Ahora mismo hay un país que está confrontando de una forma evidente con España y Estados Unidos, que tiene bases militares en España, que supuestamente es nuestro aliado prioritario. En esa contienda, que es obvia y que existe, se pone del lado de Marruecos. Entonces, ¿por qué hay soldados armados y aviones militares de ese país que se pone del lado del otro país en suelo español? ¿Qué estamos haciendo con las alianzas internacionales de España? Es que llega al punto de ser ridículo. Y no hablemos ya de Israel, que le da el material para que Marruecos espíe al presidente de España. Nada menos.
0: Yo tengo la duda esta mañana, Brunet, de qué va a decir Marlaska cuando le pregunten por la entrevista del ministro de Justicia marroquí con la agencia EFE.
9: Hombre, tendrá que ponerse, digamos, un poco más serio que hasta este momento. Yo, de todas formas, lo que más he hecho de menos es una comparecencia más rápida en el Congreso. Es decir, en el Senado tenemos una polémica paralela, pero creo que...
0: Luego vamos al Senado.
9: Bien, por eso. No me quiero, digamos, anticipar a la cuestión parlamentaria, pero en todo caso, las comparecencias del gobierno no puede ser porque van a Ceuta y allí cada uno se despacha con una rueda de prensa más o menos larga. Creo que eso está bien, hablar ante los medios, obviamente, pero que no debería ser óbice para que se tuviera la comparecencia formal correspondiente y no esperar, además, mucho más tiempo. Es decir, entiendo que la primera semana, los primeros 10 días... haya que organizar el regreso de miles de personas y que se quiera tener algo más tranquilizado el ambiente, por así decir. Pero efectivamente lo que ha ido saliendo con posterioridad, incluso la noticia que dieron los medios en Marruecos, también para tratar de comprometer un poco a las instituciones españolas, es que el rey, el mismo día que se estaban produciendo los hechos de Ceuta, había felicitado, ¿no?, a su vez al monarca marroquí por el aniversario de su llegada al trono. Ciertamente, digamos, el afán de manipulación de Marruecos es constante. En cuanto a la reivindicación, ¿no?, territorial, pues en fin, hemos visto cómo a presidentes españoles se les recibe en Rabat con mapas en los que Canarias figuran bajo soberanía marroquí. O sea, claro, que eso es permanente. Ahora bien, por tocar un poco los puntos que habéis mencionado, la operación que se ha hecho en España respecto a la regularización ha sido un gran éxito, y no solamente desde el punto de vista ético y de justicia social e individual para todos los beneficiarios, sino por un reconocimiento de un hecho ya consolidado, existente, y además sin perjuicio alguno para nuestros socios comunitarios. Aquellas personas que han regularizado su situación en España no se convierten automáticamente en ciudadanos europeos con el mismo tipo de derecho que un nacional español o que un nacional de cualquier otro país de la Unión. Y yo creo que trabajar ordenadamente en materia de inmigración aquí respecto de las personas que ya están y trabajan y que, en fin, son unos ciudadanos que, a los que había que reconocer su situación de hecho para que fuera también de derecho, es exitoso. Y que así se verá con el tiempo también por parte de aquellos países que han reaccionado a los hechos de Ceuta como si tuvieran realmente algo que ver con esta regularización, con una cierta histeria. Que duró poco. Recordemos que hubo declaraciones, en fin, desde países nórdicos, que luego se corrigieron y que este último martes, en la reunión, esta cumbre, sirvió para reordenar ideas. Por tanto, las reacciones, queda un poco, digamos, esta situación de Italia, pero que tiene mucho que ver con las próximas elecciones que tiene Meloni en su país el año próximo. De manera que, desde el punto de vista europeo, creo que se han reordenado las cosas, que el gobierno tiene argumentos para poder comparecer con mayor tranquilidad que con las cosas muy en caliente, y nos queda una cuestión muy importante, a ver, que es que hay miles de personas todavía en Ceuta, que el presidente, Vivas, se está quejando con razón, y que cuando hemos anunciado que se va a hacer un esfuerzo máximo, deberíamos llevarlo a cabo, y no solo, digamos, poniendo boyas y poniendo más obstáculos, que eso evidentemente tiene que hacerse, porque como decía ayer Margarita Robles, esta situación no puede repetirse, pero tratando de agilizar mucho los trámites para que, mientras se pueda favorecer reagrupamientos y se pueda devolver menores, se haga. Pero allí donde no exista esa posibilidad, pues también es evidente que lo que no se puede hacer es abandonarles a su suerte. De manera que queda esta parte muy delicada.
0: Mira, Brunetta, ahora que dices sí. lo de no se les puede abandonar a su suerte, quiero que recuperemos un momento que vivió ayer Margarita Robles en Ceuta. Se le acercaba una señora, Pepi, y la ministra le respondía.
10: Ceuta, mi ciudad, es una ciudad acogedora, que acoge a todo el mundo, y generosa, y que no esté pasando esto, y ahora tengo mucho miedo.
11: Bueno, lo importante es que se sienta protegida. Venga, véngase con nosotros,
0: Aquí también hay un cambio, con respecto a los otros ministros, Cristina, que visitan Ceuta. La ministra, a la que increpan, pero se acerca a escuchar a la gente.
4: Sí, decían las crónicas que ha habido un gran desfile de ministros, es cierto, pero bajaban del coche oficial a la sede del gobierno ceutí y se volvían del mismo modo y no escuchaban al pueblo de Ceuta. Dice de fondo Pablo, es muy lista, es verdad, es muy lista, pero es en muy buena medida el sentir de una ciudad que de repente vio cómo se duplicaba su población con una entrada masiva irregular y cómo todavía quedan miles de personas tiradas por la calle y viviendo en las playas, y esta es la situación de Ceuta. Y creo que ha habido por parte de muchos miembros del gobierno una falta de empatía o de sensibilidad, o de que no han sabido evaluar realmente el estado de ánimo de una ciudad cuando se ponen a recomendarnos libros, películas o viajes, e incluso con algunos reproches, digamos, de socialista a socialista, ¿no? No se puede decir que el gobierno esté ajeno al devenir de Ceuta, porque todos los días tienen ahí a un ministro, de hecho Marlaska vuelve a repetir. Pero creo que yo soy de la opinión que desde el primer momento debería haberse creado un gabinete de crisis en Moncloa, y si se deben suspender vacaciones, se suspenden. Porque estamos hablando en pasado, pero quiero recordar que hay una alerta para este sábado día 15 y que se han suspendido permisos de fuerzas y cuerpos de seguridad del Estado, de las Fuerzas Armadas, se está reforzando con carácter disuasorio la frontera. Se están monitorizando las redes sociales, se están actuando, parece ser que esta vez sí, que la vez anterior, porque el papel del CNI y de los servicios de inteligencia nos lo tendrían que comentar, que están volcados en el tema, porque tenemos otra amenaza para el día 15. Entonces, esto no es una crisis que ha pasado, esto es una crisis que todavía no está ni de lejos resuelta, que tiene muchísimos elementos sobre la mesa, de índole humanitario también, sin olvidar las 150 personas que han fallecido y de las que nos olvidamos muy a menudo, y creo que esto era un elemento para estar eso en un gabinete de crisis constante y que la ciudad de Ceuta se sienta además arropada, porque el problema es que decían algunos ciudadanos ceutís que sí vienen, pero al día siguiente estamos igual, no hay un cambio sustancial. Yo entiendo que esto es un proceso bastante lento y se pone, pero no hay un cambio sustancial entre la visita de un ministro y la situación que está viviendo la ciudadanía de allí.
0: Decías, Pablo, tú que Margarita Robles es muy lista.
7: Sí.
0: El choque o las diferencias que ella quiere marcar con Grande Marlaska, con el ministro del Interior, tampoco está siendo muy disimulado ya desde el propio papel que ha desempeñado el CNI en esta crisis.
7: Bueno, yo estos días he visto a Margarita Robles postularse para la sucesión en el PSOE. Sinceramente.
0: ¿Tú lo crees, Pablo?
7: Sí, yo estos días la he visto con con esas ganas, porque se ha desmarcado completamente, de la, no solamente de Marlaska, de la línea general del gobierno. O sea, ella fue la primera que pidió explicaciones a Marruecos, la primera. Cuando,
4: y la única.
7: Que la única, cuando todos los demás estaban diciendo que Marruecos es un país amigo y que está colaborando fantásticamente con España. Cuando hasta un niño pequeño sabe que para que lleguen 72.000 seres humanos a Ceuta hace falta que haya una orden explícita por parte del régimen marroquí para que su gendarmería no haga el trabajo que tiene que hacer. Es decir, teníamos a todo el gobierno mintiendo y ella decidió unilateralmente, digamos, una decisión personal por parte de ella, matizar fuertemente esa posición. Margarita Robles es una ministra que es elogiada permanentemente por la derecha mediática. Ella se deja querer, además. Cuando hay gente en la calle que tiene miedo y que está preocupada y en que te está, bueno, pues cantando las 40, ¿no? Como se dice coloquialmente, yo creo que un servidor público, yo lo he hecho cuando lo era, aunque no sea gente que te vota a ti, aunque no sea gente que te va a decir algo bonito, tú te tienes que acercar y tienes que escuchar lo que te tiene que decir la gente. Por eso decía que es muy lista, porque no es algo habitual que hagan los políticos, y yo creo que es algo en lo que siempre sale ganando, porque la persona a la que te acercas y a la que escuchas, aunque no piense como tú, aunque piense que lo has hecho mal, valora que no estés detrás de cuatro escoltas y que te acerques a darle un abrazo y a escucharla un rato. Y solamente un último punto. Obviamente el miedo que tiene esta vecina de Ceuta tiene bases materiales, no es algo inventado, pero yo sí creo que también hay una responsabilidad por parte de, bueno, determinados actores políticos y mediáticos que están llamando invasores a personas vulnerables.
0: Luego vamos a hablar sobre el término, claro, invasión, con Jorge, claro, Volpi, con el escritor mexicano que ha publicado, claro, un ensayito muy pequeño pero muy interesante que se titula, claro, precisamente Invasión alienígena.
7: Es que si tú le dices a esta pobre mujer desde determinadas cabeceras mediáticas que en vez de chavales vulnerables, que en vez de gente pacífica que viene buscando una vida mejor, son invasores. O sea, un invasor es un soldado, una persona armada que viene a robarte la tierra, la hacienda, tu comercio, tu vida, que viene a agredirte. Eso es un invasor. Entonces, hay determinados, periodistas, medios de comunicación, diputados, que están llamando invasores a la gente que está malviviendo en la playa, sin vivienda, sin comida y sin agua. Entonces, claro, pues eso también influye en la opinión pública. No es lo mismo pensar que es gente desesperada, pacífica, en fin, que tiene problemas humanitarios, que pensar que te están invadiendo. Porque si piensas que te están invadiendo, pues temes por tu seguridad física, echas la llave en la puerta, en fin, y tienes miedo. Y yo lo entiendo. Entonces, yo pediría que se deje primero de deshumanizar a la gente que ha entrado en Ceuta. No son soldados. No han venido con armas, no han venido a matarnos o a robarnos, no son invasores. Y segundo, que dejen de meter miedo a la población ceutí, por favor.
0: A mí me gustaba el hilo del que tiraba aquí Echenique, que no quiero soltar, Brunet, lo de si Margarita Robles se postula o no a la sucesión del PSOE. No sé tú cómo lo ves.
9: Bueno, yo la conozco hace 40 años. Y,
0: bueno, pues entonces no sé si te lo ha contado a ti, Brunet, ya conoces hace tantos años.
9: No, quiero decir que la he seguido en distintos papeles que ha estado jugando a lo largo de su carrera y que, por tanto, la conozco en ese sentido, en la expresión, digamos, social. También he compartido muchas horas, entre otras cosas de radio con ella, porque era tertuliana en Cataluña Radio, en la emisora catalana pública, y allí coincidíamos mucho. Ella siempre hablando en castellano, todos los demás tertulianos en catalán, o sea, ella me entiende perfectamente, porque, te digo, de esos 40 años la conocí en Barcelona.
0: Sí, fue la primera mujer que presidió una audiencia provincial, la de Barcelona.
9: Sí, pero fíjate, te guardo la fotografía de la entrevista que le hice junto a Carmen Tagle y a la actual teniente fiscal del Supremo, la que ha defendido en el juicio al fiscal general actual. Estas tres mujeres llegaron prácticamente a la vez, después de aprobar sus oposiciones, primeros destinos a Barcelona, primeros años 80. Y te digo, ella que se incorporó a una sección de lo penal, de la audiencia, desde el primer momento marcó territorio propio, con votos particulares, cuando los quería hacer, y en definitiva, con un perfil personal que como magistrada también pudo llevar a cabo, y luego en toda su carrera, también en el Tribunal Supremo y como vocal del Consejo del Poder Judicial. En fin, puedo decir que hubo momentos en que mandaba más que el propio presidente. De manera que entiendo que tiene fuerte carácter, una personalidad acusada, y que eso la lleva realmente a adoptar decisiones muy personales cuando cree que hay motivo para ello. Yo creo que ella ayer no es que quisiera darse un baño de masas, lo que quiso es estar cerca de la población. Me recordó las escenas de Paiporta, y fíjate, y eso lo enlazo por un momento, y no sé si está pensando, ¿no?, en metas más altas. Creo que sin militar en un partido siempre es más difícil, ¿no?, sin militancia. Pero no digo que no quiera continuar en acción de gobierno, porque creo que ella como ministra está encantada, en el sentido de ejercer esa responsabilidad pública y tener agallas para luego, digamos, defender toda su gestión, recordar lo que pasó con el espionaje que se hizo. Se hablaba antes de si Israel, lo decía Pablo, proporcionaba, digamos, tecnología para espiar incluso al presidente del gobierno. No sé si tal cosa sucedió en esos términos, pero lo que sí pasó es que hubo espiados, cuando el asunto del procés, más de 60 personas, y el CNI solo reconoció 18 autorizaciones por parte del Tribunal Supremo. Margarita Robles salió a dar explicaciones, cesó a la actual, a la anterior, claro, directora del CNI, y por tanto, pues
0: era, en fin, marcó Esteban, también, ¿no? Creo
9: sí, recordar sí. Marcó perfil propio una vez más, de manera que ahora lo he vuelto a hacer. Yo creo, en todo caso, a ver, que naturalmente ella también tiene conciencia de que un gobierno es colegiado, y que si realmente hay una decisión de Moncloa de que no se comparece en el Senado, pues dudo que quiera llevar, digamos, ese
0: ayer no
9: perfil
0: quiso,
9: propio.
0: Ayer no quiso responder, ¿no?, cuando le preguntaron.
9: Por eso te digo, Lara, yo creo que, digamos, todo tiene un cierto límite cuando formas parte de un gobierno. Creo, de todas maneras, que su visita de ayer fue un acierto, sobre todo por su proximidad, la calidez. Esta entrevista, digamos, en plena calle, el véngase usted con nosotros, prácticamente la invitó a estar en la entrevista, en fin, en el diálogo con el presidente.
0: Eso lo hacía muy bien Esperanza Aguirre.
9: Sí, claro. Bueno, a ver, realmente yo, a ver, creo que lo demostrado ayer, Esperanza Aguirre, ahora no recuerdo episodios similares.
0: Uy, sí, Esperanza Aguirre era muy buena en cuanto se le acercaba a alguien en la calle también, ¿no?
9: Ya, pero no es lo mismo, digamos, con la situación.
0: No, desde luego.
9: Que los primeros momentos debió ser realmente de miedo. Es decir, yo creo que ahora podemos discutir, ¿no?, los conceptos, invasión, pero ciertamente, a ver, cuando en una ciudad de 80.000 habitantes entran 72.000, podemos ir buscando los términos más adecuados, pero la reacción de miedo, que cerraran comercios, que hubiera gente que de entrada se encerrase en su casa, yo creo que, fijaros, el llanto de la ciudadana que se acercó a la ministra no era nada fingido. Esa mujer lo ha pasado muy mal durante estos días, y como ella, mucha gente en esa ciudad. Por tanto, ¿por qué Margarita Robles dice con tanto énfasis que Ceuta es un enclave, una ciudad española y muy española o españolísima? Creo que utiliza luego, digamos, una mayor énfasis. Bueno, pues precisamente para transmitir confianza. Yo creo que respecto de Marruecos, aparte de elevar el tono, más que elevar la tensión, lo que nos conviene es hablar con hechos. Es decir, más presencia en términos de seguridad. El día 15, si hay dificultades, pues y hay que hacer un refuerzo de unidades del ejército para controlar la frontera. Una frontera es eso, un límite. Y llamémosle como consideremos más oportuno, pero las personas que transgreden, digamos, normativa internacional, no se puede tomar al asalto una frontera, no se puede traspasar en esos términos. La seguridad de tus ciudadanos te exige una reacción. Y por último, en relación con Estados Unidos, es verdad que conviene, digamos, que la diplomacia española reaccione. Y al asunto de Marruecos es complejo. Es complejo porque también efectivamente está Israel detrás, tiene también todo que ver con lo que sucedió con el Sáhara, y aquí lo que yo reclamaría es una mayor capacidad de diálogo entre gobierno y oposición, porque no sabemos cuándo, pero el PP volverá en algún momento.
0: Lo del diálogo entre gobierno y oposición, Cristina, yo creo que ahora mismo eso sí que es una utopía.
9: Sobre política exterior, digo.
0: Perdón. Sí, le preguntaba a Cristina, digo, sobre política exterior y sobre política interior.
4: Bueno, no, nadie, el presidente del gobierno no ha levantado el teléfono para llamar al líder de la oposición. Entonces yo creo que eso lo resume todo ante una crisis de soberanía y ante una crisis, bueno, el propio presidente del gobierno habló de violación de la integridad territorial de España. O sea, estamos hablando ante un hecho gravísimo. Yo no sé si hay en el gobierno quien asume la enormidad de lo que ha pasado, la imagen de vulnerabilidad que han dado nuestras fronteras, la sensación de que si mañana Marruecos quisiera organizar una marcha verde lo podría hacer. Es decir, es que hay muchísimos elementos, porque sale, yo creo que no es tanto una crisis migratoria, porque hablamos de personas que igual que entraron se fueron, muchas de ellas, como una crisis de soberanía y de seguridad de nuestras fronteras y de nuestra integridad territorial. Tiene un significado, yo creo, que muchísimo más amplio. Yo a Robles sí vi ayer cierto repliegue. Fue apenas aceptó preguntas de los periodistas, una poco menos que se le robó y además no quiso ni entrar, ni tampoco a la cuestión del Senado, que se supone que ahora vamos a ver qué pasa con ambas cámaras. Es interesante la tesis que plantea Pablo de si aspira o no aspira, pero yo creo que mucha gente en el PSOE la sigue considerando un cuerpo extraño.
0: Bueno, yo creo que ya no tiene ni carne de partido. No,
7: pero si hay primarias, da igual lo que piense el aparato.
0: Son las 9, las 8 en Canarias.
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0: Esta mañana compartimos tiempo de análisis con Cristina de la Hoz, Pablo Echenique y José María Brunet, pero lo que toca hasta ahora es refrescar la información, actualizar los titulares del día. Cristina Cerdeira, buenos días.
12: ¿Qué tal? Buenos días. El Ministerio de Infancia reúne hoy a las comunidades autónomas para abordar la redistribución de los 1.500 migrantes que permanecen en Ceuta. Reunión técnica y telemática preparatoria para la conferencia sectorial de final de mes. A esta reunión no acuden los consejeros, sino los directores generales. Lo previsto es que se hable de los 25 millones de euros extraordinarios que el Gobierno anunció para atender las necesidades de los menores en la ciudad autónoma. Pero Extremadura, Aragón y Castilla y León ya han comunicado que no van a participar en esta cita. Son las comunidades autónomas en las que Vox tiene las competencias de infancia. El Gobierno trabaja en esta derivación de los menores a la península, pero señala que su prioridad sigue siendo la reagrupación familiar, es decir, el traslado de estos menores a Marruecos con sus familias. En las mañanas acabamos de hablar con Patricia López, abogada especializada en extranjería, que considera clave el papel del Gobierno marroquí.
13: Para que pueda haber una reagrupación es necesaria la colaboración de las autoridades marroquíes que emitan algún tipo de informe donde se pueda establecer cuál era la situación de este menor en Marruecos. Si realmente no hay una colaboración de las autoridades marroquíes donde se pueda establecer que es seguro devolver a este menor con su familia, claro, lo más seguro será que se mantenga en España.
12: Hoy, por cierto, se cumplen 2 semanas de la entrada masiva de migrantes a Ceuta y hoy vuelve a la ciudad autónoma el ministro del Interior para reunirse con mandos de la policía y la Guardia Civil. Asegura Fernando Grande Marlaska que la frontera está bajo vigilancia y que España cuenta con medios suficientes para impedir una nueva entrada masiva si llegara a producirse. Y un dato que acabamos de conocer, el IPC definitivo del mes de julio. Vamos a ver si se confirma o no ese dato adelantado que teníamos del 3,5%. Manu Martínez, buenos días.
14: ¿Qué tal, Cristina? Buenos días. Se corrige el Instituto Nacional de Estadística, lo hace en una décima, así que los precios subieron 4 en el mes de julio. La tasa interanual se coloca, por tanto, en el 3,6%, fundamentalmente debido a la subida de los precios de la electricidad y de los combustibles. La incertidumbre que sigue generando el conflicto en Irán y toda la situación en el Estrecho de Hormuz no ayuda, lo estamos notando sobre todo en el surtidor de las gasolineras, también en la factura de la luz en pleno verano y con consumos de récord. Ese 3,6% es el dato más alto desde mayo de 2024. Rompe además 3 meses consecutivos de estabilidad en el comportamiento de los precios. La española es la economía de las grandes de la zona euro con la inflación más elevada. Estamos cada vez más lejos del objetivo marcado por el Banco Central Europeo del 2%. La inflación subyacente, es decir, la que no incluye alimentos frescos ni energía, también sube en el mes de julio. Lo hace en una décima y se queda en el 3%.
12: Gracias, Manu. Y también hoy, muy pendientes de los incendios que siguen activos en nuestro país, el de niebla en Huelva supera ya las 30.000 hectáreas afectadas, 700 personas siguen fuera de sus casas. Buscamos la última hora, Huelva, Guillermo García, buenos días.
15: ¿Qué tal? Buenos días. Pues la perspectiva podría mejorar a partir de mañana, según el balance que hizo ayer el teniente general jefe de la UME, Javier Marcos, pero lo cierto es que hoy tenemos que hablar de nuevos desalojos y del aumento del perímetro afectado. Escuchamos al teniente.
16: No existe la percepción de la gravedad y de la complejidad del incendio fuera de los que estamos aquí en Andalucía viviéndolo, ¿no? Porque es un incendio que, según nuestras estimaciones, ya ha arrasado más de 31.000 hectáreas.
15: Siguen trabajando sobre el terreno casi 700 efectivos por tierra y aire para intentar contener principalmente los flancos norte y este. Sin embargo, el avance del fuego ha obligado a evacuar 24 personas en varias aldeas de Escacena del Campo, en Huelva, mientras que en Sevilla se ha hecho lo propio con 13 vecinos de Aznalcóllar. Los nuevos desalojos elevan la cifra total de personas fuera de sus casas a 718.
12: Gracias, Guille. El fuego de las Peñas de Riglos en Huesca sigue avanzando también. Son ya 580 los vecinos desalojados de nueve localidades por el avance de las llamas, 5.000 hectáreas quemadas.
0: Cristina Cerdeira, gracias.
12: Hasta luego.
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0: No entiendo cómo hay personas que dicen que la infancia es la época más feliz de su vida. En todo caso, para mí no lo fue. Y quizá por eso no creo en el paraíso infantil, ni en la inocencia, ni en la bondad natural de los niños. Yo recuerdo mi infancia como un periodo largo, interminable, triste, donde el miedo lo llenaba todo. Miedo a lo desconocido. Hay cosas que no puedo olvidar. Parece mentira que haya recuerdos que tengan tanta, tanta fuerza. Tanta fuerza. Mamá estaba enferma en su dormitorio. Yo entonces no sabía que mi madre tenía una enfermedad incurable y que la habían traído del hospital para que se muriera en casa. Mis dos hermanas estaban con tía Paulina y con la abuela, que en esa época todavía no vivían con nosotras. Y mi padre estaba afuera en... no sé dónde. Rosa hacía de enfermera.
1: Hay películas que son otra cosa, otra narrativa, otro concepto. Historias que apenas son historia, porque son algo interno, un espejo del alma, una mirada desde otro lugar. Un cuento que viene de dentro y que se manifiesta con múltiples silencios y reflejos. Una niña de 8 años mata a su padre con veneno. Sabe que lo ha hecho, ve su cadáver, se niega a besarle en el funeral, se guarda el letal secreto. La venganza para honrar la memoria de su madre muerta. Solo que no era veneno lo que le echó en la leche, ni su padre murió por eso. La realidad de su mente se solapa a la realidad del hecho. Ella le ha matado porque no sabe que le ha matado. Hay dos historias diferentes en un mismo marco y apenas se habla de ello. Algún monólogo, música y silencios, escenas cotidianas y una niña que cree tener poder sobre la vida y la muerte. Cría cuervos, de Carlos Saura, es una de las grandes obras maestras del cine español y una de las películas más incómodas de ver, especialmente en un momento en que su metraje era un reflejo sutil de la España que lo rodeaba.
2: Todos los hombres son iguales. Todos. Ya te darás cuenta cuando seas una mujer. Todos quieren lo mismo. Ay de ti si te dejas en bocas. Tu padre, sin ir más lejos, era un tipo de cuidado. Le gustaban las faldas un horror. Más de una vez he tenido yo que salir corriendo. Ya lo creo. Tenía las manos muy largas. Menudo era tu padre. Si yo te contara... El barrio de Santa Cruz.
1: Carlos Saura era conocido por ser un director que se oponía al régimen de Franco. Sus películas a menudo abordaban con sutileza visiones que retrataban con oscura crítica el final del franquismo, aunque conseguía mantenerlas a flote haciendo uso de una ambigüedad que beneficiaba la imaginación del espectador. Puede que Saura comenzara practicando una suerte de neorrealismo, pero la necesidad de hablar en un momento de represión le obligó a adoptar otra postura cinematográfica más surrealista, insinuante y ambigua. Una herencia de las enseñanzas de grandes maestros como Luis Buñuel o Ingmar Bergman. Cría cuervos. ¿Por qué cría cuervos? ¿Por qué el nombre de un refrán sin terminar? Porque la pequeña Ana se queda mirando un plato lleno de patas de pollo crudas recién cortadas. La imagen es la sugerencia en la mente temblorosa del espectador.
0: Un día que estaba mi madre haciendo limpieza general, sacó del armario una caja metálica. Me la dio y dijo: Ana, tira esto a la basura. No conviene que esté aquí. Además, ya no sirve para nada. Yo, intrigada, le pregunté: ¿qué hay dentro? ¿Qué más te da? Me contestó. ¿Es veneno? Pregunté yo. Mi madre sonrió y dijo: sí. Es un veneno terrible. Con una cucharadita de estos polvos puedes matar a un elefante. Y luego dijo: ala, tíralo a la basura. Yo me quedé muy impresionada. Y no sé muy bien por qué, me guardé la caja con el veneno sin hacer caso a mi madre. ¿Por qué quería matar a mi padre? Es esa una pregunta que me he hecho cientos de veces. Y las respuestas que se me ocurren ahora, ahora, con la perspectiva que dan los 20 años que han pasado desde entonces, son demasiado fáciles y no me satisfacen.

0: Nuestros dotes excepcionales para la música. Y todo el mundo le auguraba un porvenir prometedor. Durante varios años se dedicó intensamente y casi exclusivamente al piano. Y hasta llegó a dar algún concierto público. Y fue en uno de ellos en donde conoció a mi padre. Se enamoraron, se casaron enseguida y mi madre abandonó definitivamente el piano para dedicarse en cuerpo y alma a sus hijas, a nosotras.
1: Saura ganó reputación con cintas como La caza o La prima Angélica cuando sintió la necesidad de esbozar el argumento de Cría cuervos. Una película que por su concepto inicial podía no haber pasado de su escritura, de no ser por la producción del siempre arriesgado Elías Querejeta, otra voz de la disidencia. Querejeta comenzó siendo futbolista, pero su destino no era ser recordado como chutador de balones, sino como productor. Es más, si Marlon Brando era el padrino, Elías Querejeta era el productor, con mayúsculas. La voz de la verdad en un cine arriesgadísimo que abría fronteras en los últimos años del franquismo y primeros de la transición. Se convirtió en el protector de artistas como Saura, Víctor Erice, Manuel Gutiérrez Aragón o Julio Medem. No era cine de palomitas, era arte fílmico.
2: Llegas muy tarde. ¿Se puede saber qué has estado haciendo hasta las 11 de la noche?
3: Por favor, no empecemos.
4: Vengo muerto de cansancio. Hoy he tenido un día tremendo.
2: Ya. A mí no vas a venir con esas. ¿Te crees que soy tonta?
4: No empecemos. Uno viene a casa buscando un poco de tranquilidad y se encuentra con esto. Me estás amargando la existencia. ¿Qué habré hecho yo, Dios mío, para merecer esta suerte?
2: A mí tú no me engañas con esa cara de inocente que tienes. Ya, ya. ¿Te crees que soy estúpida o qué? Sé muy bien con quién has estado. Has estado con esa... Con Rosa has estado.
5: ¿Con Rosa?
2: Sí, con Rosa, y cállate.
4: No digas tonterías. Siempre con esos celos ridículos. Yo solo te quiero a ti, Amelia, aunque a veces mi paciencia tiene un límite.
2: Pero eso se va a terminar. Ya no creo que se va a terminar. Vas a ver tú quién soy yo.
4: Cállate, por favor, Amelia.
2: Las niñas duermen. Y además, ¿sabes lo que te digo? Que se despierten. Que se enteren de una vez quién es su padre. Un sinvergüenza. Eso es lo que eres, un sinvergüenza.
4: Cállate. Ellos no tienen la culpa. Cállate.
2: No me da la gana. No me da la gana. Gritaré todo lo que quiera. ¿Quién te has creído tú que eres?
4: Madre mía.
6: ¿Qué estáis haciendo?
2: Nada.
4: Nada, estábamos jugando.
5: Luego de criada.
6: Ana, ven aquí. ¿Qué tienes ahí detrás? Dámelo. Mi peluca. Y os habéis pintado con mi carmín.
7: Pero Irene, tú también.
6: Va, ir al cuarto de baño y lavaros la carita, ¿eh?
1: Saura nos narra una historia que a menudo se cuenta entre silencios y conversaciones aparentemente triviales. Pero en esa historia hay muchas capas, muchas visiones, encarnadas en su fantasía por los ojos oscuros y tristes de Ana Torrent cuando tenía 8 años. Acababa de asombrar al público español con su participación en El espíritu de la colmena de Víctor Erice, y ahora abordaba un papel imposible de comprender para ella. Una ultravisión desde la fantasía de una niña que vive el encierro y la muerte de sus seres queridos. Una enorme casa en medio de la urbe, pero aislada de todo el mundo. Una suerte de aislamiento psíquico. Un padre que representaba los principios del franquismo y el militarismo y que bajo el oropel y la pompa maltrataba a su esposa. De alguna manera, muchos vieron en esto una metáfora de la España del final de la dictadura.
8: ¡Maite, bonita! Nicolás era el mejor amigo de vuestro padre. Muy buena persona. Eran de la misma promoción. Y estuvieron juntos destinados en Burgos.
2: Amelia estaba con papá cuando papá murió.
8: ¿Qué has dicho?
2: Que Amelia estaba en la cama con papá cuando se murió.
8: A ver, cuéntame esa historia. Dices que Amelia estaba con tu padre
6: Lo dices en

0: ¿Quién te ha contado eso?
1: Ana. Ana los vio juntos en la cama.
0: Ahora lo comprendo todo. ¿Tú has visto? ¿Qué has visto tú?
1: Yo no he visto nada.
0: Claro que no. ¿No sabes que no se pueden decir mentiras? Ana, hay mentiras que pueden hacer mucho daño. Vosotras sois todavía unas crías y no os dais cuenta de la gravedad de ciertas cosas. ¿Cómo se te ha ocurrido semejante idea?
1: Un día papá le dijo a mamá que Amelia era mi guapa. Mamá le dijo, no es para tanto. Yo creo que Amelia es muy guapa, ¿verdad?
0: Muy guapa. Sí, sí, eso sí.
2: No es casual ese ambiente de incertidumbre que impregna esta extraña historia a medio camino de la fantasía y la realidad. Se rodó en el año 1975, es decir, justo en el momento en el que Francisco Franco padecía una ya imparable enfermedad que alargó durante meses su agonía. España estaba al borde del abismo, mirando a un futuro que se asomaba entre velos. La incertidumbre de la niña y sus hermanas era la incertidumbre de una nación que no veía más allá de los muros de la enorme casa en la que se encontraba aislada. Todo el film fue percibido como una metáfora del momento. Y la excelente fotografía de Teo Escamilla contribuye a crear esa sensación de claustrofobia en donde solo los sueños permiten momentos de liberación.
3: ¿De qué quieres hablarme?
0: No sé.
4: Dime lo que has hecho. ¿Lo has pasado bien?
3: Sí, lo he pasado bien.
4: Sí, lo has pasado bien. No puedo más. No puedo más, Anselmo. He llegado al límite. No puedo más.
3: Deja ya de decir tonterías, María. No empecemos otra vez. Lo que tienes que hacer es buscar algo que te distraiga.
4: No quiero distraerme.
3: No estar aquí encerrada todo el día dándole vueltas a la misma cosa.
4: ¡Quiero morir! ¡Me quiero morir! ¡Me quiero morir! ¡Me quiero morir!
3: María, tranquilízate, no te pongas así.
4: Estoy enferma. Estoy enferma.
3: Tranquilízate, María, si no tienes nada. ¿Qué es lo que tienes? Nada, absolutamente nada.
4: Ayúdame. Ayúdame, estoy enferma.
3: ¿Pero cómo quieres que te ayude si no sé qué es lo que tienes? ¿Qué quieres que haga? Dime.
4: Cuéntame. Cuéntame tus cosas. No me dejas aquí. Aquí sola todo el día. Quiéreme. Quiéreme. Estoy tan enferma.
3: Ya estamos.
4: Estoy enferma.
3: Con tu maldita enfermedad. No estás enferma, María.
4: Estoy enferma.
3: Ya te dije que no estoy dispuesto a aceptar ningún tipo de chantaje. Tú simplemente te has empeñado en amargarme la vida. Y te voy a decir una cosa. No soporto ni tus lamentaciones ni tus reproches. Yo soy como soy, así que déjame en paz.
2: Era obvio que una película como esta no iba a atraer a las salas al público acostumbrado a los aspectos más circenses del cine. Y sin embargo, su renombre y su intensidad la empujaron desde el principio al podio de los títulos que había que salvar. No en vano, Cría Cuervos, entre muchos otros galardones, recibió el premio especial del jurado del Festival de Cannes del año 1976, y Carlos Saura fue elegido como mejor director en la 31ª edición de las Medallas de Escritores Cinematográficos. Estaba claro que esa historia había metido los dedos en puentes antes cerrados, desde la intrahistoria social de las familias de los antiguos principios hasta temas tan escabrosos como la melancolía y la culpa de los más pequeños. La muerte proyectada a través de los ojos de una niña.
0: Ana, ¿qué te
4: pasa?
0: Ana, tranquila, no ha sido nada. Tranquila. ¿Qué pasa? Estaba soñando. ¿Qué te pasa?
1: Me quiero morir.
0: Ana. Ana, por Dios, no digas tonterías. Estaba soñando. Tenías pesadilla, ¿verdad? Ya sé. Te voy a contar un cuento. ¿Quieres? Vamos a ver. ¿Qué
5: puedo contar yo? Ya sé, el de Almendrita. Había una vez, en un país muy lejano, una niña tan pequeña, tan pequeña.
1: Quiero que te mueras. Quiero que te mueras.
5: Ana, ¿cómo puedes decir eso? Ana.
1: Quiero que te mueras. Quiero que te mueras.
2: Por cierto, que uno de los pocos momentos de relax es cuando ponen en un disco en donde suena ¿Por qué te vas?, de la cantante Janet. Esta fue una canción compuesta por José Luis Perales, a la que la cantante hispano-británica Janet puso la voz. Se dio a conocer en la película de Saura y se convirtió en un superéxito del momento. También dio mucho que hablar la inclusión de la actriz Geraldine Chaplin, hija del mítico Charles Chaplin, y que interpreta a la madre de Ana y a la propia Ana de mayor. Un fantasma que trasciende un reparto en el que brillan nombres como Mónica Randall, Florinda Chico y un debutante Héctor Alterio.
0: Cada día te pareces más a tu madre. Y para descanse.
1: ¿En qué me parezco?
0: Hay veces que haces los mismos gestos que ella. Exactamente igual. Hasta cuando hablas me parece que la estoy escuchando. Dios mío. Pobrecilla. Hay que ver lo mucho que sufrió la pobrecilla.
1: ¿Por su enfermedad?
0: No, y no solo por eso. Algún día, cuando seas mayor, te contaré yo cosas. Tu madre se merecía mucho más, ya lo creo. Tu madre era una santa, Ana. Una santa. A mí me contaba todas sus cosas, hasta las más personales. Y te digo yo que había cosas que clamaban al cielo. Un día me acuerdo que tu padre tenía que marcharse urgentemente, no sé por qué, a Segovia creo que se marchaba. Tu madre le estuvo esperando toda la noche.
5: ¿Qué es lo que estás diciendo de mi hermana, Rosa?
0: No, nada, señorita, nada.
5: No me gusta que estés constantemente murmurando sobre mi hermana. Mi hermana está muerta y es mejor dejarla en paz. No hay que insistir sobre este tema delante de las niñas, Rosa. Ya deberías saberlo. Ana, ven aquí.

0: Ana, me gustaría que me dijeras una cosa. Tú te acuerdas mucho de tu madre, ¿verdad?
1: Sí, algunas veces sí.
0: Mira, Ana, yo no quiero que penséis que estoy aquí usurpando el sitio de...
1: ¿Usurpar?
0: Lo que quiero decirte es que yo solo procuro que estéis bien en esta casa, que no os falte nada. Pero yo no puedo daros afecto si vosotras no estáis dispuestas a recibirlo. No es fácil para mí, Ana. Nada fácil.
2: Cría Cuervos no es una película al uso. Es una pesadilla de duermevela. Una película de capas y velos que se desnudan y se cubren. De miradas que ocultan otras miradas. De hechos que ocultan otros hechos. Es un lenguaje propio surgido de uno de los momentos más convulsos de la España del siglo XX. Una joya que despedimos con la música de piano Canzoi Dance 6 de Frédéric Mompou y que sirve de leitmotiv a una historia que se sumerge en las cimas del subconsciente, la memoria, el sufrimiento y la culpa.

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1: ¿Qué tal? ¿Cómo estáis? Gracias por acompañarnos un día más. Nos vamos a ir de visita al Museo Guggenheim de Bilbao para acercarnos a la obra de la artista norteamericana de origen japonés, Ruth Asawa. El museo le dedica una gran exposición que aborda una trayectoria de 6 décadas de esta mujer, figura emblemática que integró su trabajo creativo en todos los aspectos de su vida como artista, educadora y defensora de las artes. Vamos a conocer todos los detalles en los próximos minutos. Y os hablaremos de otro museo, este muy especial, que se ha inaugurado recientemente en la localidad de Viscarrués, en Huesca, el Museo del Tiempo, un nuevo espacio cultural dedicado a la conservación y divulgación del patrimonio relojero que reúne mecanismos históricos, campanas y relojes monumentales restaurados por el maestro campanero y relojero Tomás Borau, un museo que es el testimonio de un oficio casi desaparecido. En el control técnico está Javier Campos, en la producción del programa Juan Carlos López Moreno, en la redacción Susana García Polo y en la edición Lola Funchal y aquí quien nos habla, Javier Martínez.
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1: Un artista es una persona corriente capaz de convertir cosas corrientes en algo especial. Son palabras de Ruth Aiko Asawa, a la que en Bilbao el Museo Guggenheim le dedica una gran retrospectiva, homenaje, que a lo largo de 10 secciones recorren sus 60 años de trabajo de una obra tan variada como original. Abarca desde sus más conocidas esculturas colgantes de alambre, pasando por moldes de arcilla y bronce, piezas de papiroflexia, pinturas, dibujos, cuadernos de bocetos o grabados. Con Lola Funchal nos adentramos en lo que podemos ver en la exposición y el significado de la obra de esta artista.
2: El Museo Guggenheim Bilbao dedica la primera retrospectiva en España a una de las grandes artistas estadounidenses de ascendencia japonesa. Es Ruth Asawa. Está dedicada a ella por el centenario de su nacimiento y la muestra puede verse hasta el próximo 13 de septiembre. Saludamos a Janine Gutiérrez Guimaraes, comisaria de la exposición. Janine, muchísimas gracias por atendernos desde Nueva York.
3: Hola Lola, muchas gracias por tenerme aquí. ¿Cómo estás?
2: Pues encantada de tenerte y sobre todo de que nos des a conocer a esta artista que es Ruth Asawa, de ascendencia japonesa. Como decíamos, se cumple el centenario de su nacimiento y la exposición ha recalado en el Guggenheim Bilbao después del éxito que ha tenido en su estreno en San Francisco y en Nueva York. Ahora, esto supone un descubrimiento para el público español, donde no es demasiado conocida. ¿Qué nos cuentas?
3: Bueno, es la primera muestra de gran escala en España, la primera muestra del artista en Bilbao. Entonces es un momento muy especial para celebrar la práctica de Ruth Asawa en nuestra sede, en nuestro museo aquí en el Guggenheim Museo Bilbao. Es un momento muy especial. Ella es una artista muy importante de la posguerra. Esta muestra, como decías, viene en el momento del centenario, pero también somos la tercera sede en una itinerancia internacional celebrando la carrera de Ruth Asawa, y en ese sentido nosotros podemos mostrar una gran cronología, una importante narrativa de quién era esta artista, ¿no? Entonces tenemos obras entre 1947 hasta 2006 de varios medios, incluyendo sus esculturas, sus pinturas, dibujos y grabados. Y también estamos mostrando videos, efímera y otro tipo de documentación que viene de los archivos del estado del artista. Entonces, en total, como 250 obras que podemos mostrar a nuestra audiencia aquí en Bilbao.
2: Yo le voy a preguntar, aunque vamos a profundizar, como bien acabas de contar. Te voy a preguntar si tuvieras que definir el rasgo más significativo de la obra de Ruth Asagua, ¿qué dirías?
3: Bueno, es una artista que trabaja el idioma de la abstracción. Y ella lo trabaja a través de sus esculturas y la gente la conoce primariamente a través de esas esculturas de los 50, de los 60, en donde nosotros podemos ver una gran selección de esas dos series en particular, las series de los 50, en donde ella hace sus esculturas colgantes hecho con alambre en bucle, y las series de los 60, que son sus series de alambre atado a base de la naturaleza. Lo que para mí es muy importante también presentar en esta muestra es que la práctica de ella es muy amplia, ¿no? Ella empieza desde el 1947, cuando ella es una estudiante en el Black Mountain College con su profesor Joseph Albers, el gran artista, donde ella cogió varios clases de diseño y tuvo varios profesores en esa escuela experimental en North Carolina como Merce Cunningham, y tuvo otros estudiantes quien eran sus compañeros como Robert Rauschenberg, ¿no? Entonces lo que es muy importante es que siempre ese idioma de abstracción sea transmitido a través de sus pinturas o sus dibujos, y también en su obra tridimensional, eso siempre está muy, muy presente.
2: Bueno, me gustaría, ha mencionado el alambre atado, esas esculturas de alambre por la que Ruth Asagua es muy conocida. Me gustaría que nos contara, porque creo que lo descubrió en México, en qué se inspiraba además y cómo era ese proceso creativo.
3: Sí, es una linda historia, es una historia muy interesante. O sea, Ruth Asagua, como conocemos, ella no empezó a estudiar el arte desde el principio, ¿no? Ella, como has mencionado, es descendiente de padres japoneses, padres inmigrantes, sí. Que creció ella en una granja, ¿no? Entonces ella quiso primero ser profesora y por los prejuicios antijaponeses después de la Segunda Guerra Mundial no lo pudo hacer. Ella y su familia entraron en campos de internamiento y después de salir de esos campos de internamiento en el 43, ella tenía que pensar en lo que ella quería hacer después de no poder conseguir trabajo como profesora. Ella viaja a México en el 47 con su hermana y encuentra una comunidad artística en México. Uh-huh. Y en Toluca, en una vecindad ahí donde hacen ferias de artefactos artesanales, ella le fascina cómo ellas están haciendo estas bolsas hechas de tejido, que se usa muy común para cargar lo que uno compra en un supermercado, especialmente cuando uno está comprando los huevos, ¿no? Entonces ella se fascina con este método, con este material, y lo que ella empieza a aprender en el Black Mountain College es cómo tratar esos materiales ordinarios y empujar esas estructuras, esas ideas con este idioma que ella está aprendiendo. Y el alambre para ella era algo muy curioso y era algo que estaba al alcance. Era algo que ella podía comprar en la tienda en
2: masa. Sí, era más accesible,
3: exactamente.
2: ¿Verdad?
3: Exactamente. Y entonces ella lo empieza a entrelazar con sus manos, con sus herramientas. Y lo que es increíble a través de esa investigación artística que ella empieza en realidad en el 47-48, que ella está muy fascinada en las formas geométricas, en las formas orgánicas, y en esta idea de la repetición, de la transparencia, de la sombra, del volumen y del espacio. Y eso es lo que nosotros podemos ver cuando estamos enfrente de estas esculturas colgantes en la muestra.
2: Bueno, ya ha mencionado que son 250 obras las que se pueden ver en el Museo Guggenheim de Bilbao, de Ruth Asagua. Otras de las piezas, además de estas hechas con alambre, esas esculturas hechas con alambre, hay también fundidos de arcilla y de bronce, papiroflesia, pinturas, dibujos, cuadernos de bocetos y grabados realizados entre 1947 y 2006. ¿De dónde le venía a ella ese interés por experimentar con otras disciplinas artísticas, Janine?
3: Yo diría que todo eso ella en realidad lo piensa, y cuando uno habla con ella o cuando uno lee esas entrevistas que ella ha hecho, ella siempre agradece las raíces de cómo ella creció en las granjas de sus padres, ¿no? Ella creció en una familia muy grande, ella fue la cuarta de siete hijos, todos ayudaban a los papás con los vegetales, con todo eso que era muy importante para la familia, y ahí ella aprendió esa estructura de trabajo, esta estructura manual, ese labor manual, y que ella más adelante lo aplica, ¿no?, a su trabajo. Ella es una artista que trabaja de manera obsesiva. Ella trabaja todos los días, trabajaba todos los días, creaba todos los días, pintaba, dibujaba, hacía sus esculturas todos los días, hasta cuando ella fue diagnosticada con lupus en 1985 y pierde la fisicalidad de su cuerpo y no puede manipular y doblar y entrelazar el alambre, que es un elemento muy rígido. Ella continúa con su práctica artística dibujando, que ella misma está creciendo en su jardín de su casa en Nueva Valley, en San Francisco, y tenemos nosotros una gran serie de esos dibujos de lápiz, de tinta, de wash, de todos esos colores, que uno puede apreciar la atención al detalle que ella está dedicando a estas flores, a estos vegetales, a estos jardines que ella está creando, ¿no? Entonces yo diría que para ella todo lo que ella veía a su alrededor siempre era motivo para crear, y eso era muy importante para ella.
2: Bueno, si nos detenemos en la exposición, vamos a hacer un pequeño recorrido por algunas de las obras más significativas. Janine es conocida como la Dama de las Fuentes por sus obras públicas de gran formato. Además, y corríjame si no, hizo un memorial al campo de internamiento en el que estuvo ella y su familia, porque esto es muy curioso y es tremendo. Estados Unidos internó a muchos japoneses, ¿no?, viviendo en unas condiciones desde luego difíciles, y que fue una experiencia para ella tremenda. Entonces, tiene una de esas fuentes que es un memorial. No sé si nos lo puedes contar, y qué es lo que se puede ver de esto en la exposición del Museo Guggenheim de Bilbao.
3: Sí, o sea, yo, como había mencionado antes, el aspecto educativo, el aspecto de comunidad para ella era muy, muy pertinente para su práctica. Ella, desde el principio quería ser profesora, siempre tenía ese interés de enseñar, de trabajar, de colaborar con los estudiantes, con su comunidad, con otros artistas, y por estos prejuicios, ¿no?, en contra de los japoneses en los Estados Unidos después de la Segunda Guerra Mundial, ella no lo pudo conseguir. Cuando ella se muda a San Francisco definitivamente, después de que se casa, ella se ancla en esa ciudad y se convierte en una ciudadana definitivamente en San Francisco, ¿no? O sea, una local en San Francisco. Y corrientemente en San Francisco hay 11 piezas públicas que ella misma ha creado durante esas décadas que ella estaba presente viviendo en esa ciudad, que uno todavía lo puede ir a recorrer. Yo diría que cada pieza que uno puede ver, apreciar, y lo que nosotros tenemos dentro de la muestra son elementos en relación a estas piezas públicas, sea de formato video, de formato de efímera, como fotografías, documentación, y también esculturas que ella hacía como estudiando cómo ella quería hacer sus sirenas, por ejemplo, o cómo ella quería hacer esas otras esculturas que ella hacía en los barrios japoneses, ¿no? Uh-huh. En este memorial uh-huh. que tú estás mencionando, justamente ella lo hizo para el San Francisco State College, en donde en ese momento expulsaron a 19 estudiantes que fueron puestos en este campo de entrenamiento. Entonces ella le hace como un homage a esos estudiantes, y para ella era muy importante hacer esto, este homenaje, para que la gente de hoy día pueda aprender, pueda entender que lo que ocurrió en los 1940 era algo no solamente traumático, pero también algo que sí ocurrió, que no tenía que haber ocurrido, y que es algo que todavía este racismo, estas guerras, todo eso tienen estas resonancias sociopolíticas en nuestro ambiente, ¿no? Entonces ella lo que creó fue un jardín en donde invita a todos los estudiantes, a toda la comunidad, para que vengan y hacer meditación, para que sean algo de contemplación, no solamente con el ambiente, pero también con la naturaleza, y lo podemos mostrar a través de un video que fue documentado por un una persona que se llama Brian Holiday, que es trabajó con nosotros, y momentos así es importante para ella, porque entonces ella da resonancia a estos momentos históricos, que fue muy importante para ella y para su vida, que existen y que forman parte de su historia.
2: Sí. Bueno, en esta exposición hay un apartado que se llama La vida dibujada, ya nos desde el jardín de las décadas, desde 1980-2000, son tintas y acuarelas. Vamos a hacer un repasito así breve por intentar ver un poquito de todo, pero ¿qué describen esas acuarelas? ¿Qué es lo que ella dibuja?
3: Mencionado antes, sí. Esta sección se enfoca cuando ella, en esas décadas, ella fue diagnosticada con lupus.
2: Ah, fue cuando el lupus.
3: Uh-huh. Sí, entonces sí. Su fisicalidad se limita bastante. Sí. Pero como ella es una persona que es muy creativa, esa creatividad no para. Entonces ella tiene su jardín en su casa, en la vecindad de Nueva Valley, en San Francisco, y entonces ella va a su jardín constantemente, todos los días, para dibujar lo que ella misma está creciendo, sea las flores, sea los vegetales que ella misma está cocinando en su casa. Y lo que es lindo y lo que es importante de ver ahí es que ella misma está prestando atención a todos esos detalles de la naturaleza que ella misma está creando en su propio jardín.
2: La célebre afirmación de Ruth Asawa, mi casa era y sigue siendo mi estudio, un poco ahí se puede ver su filosofía de integrar de alguna manera o de forma orgánica el día a día a su familia y la creación artística. Se puede ver algunas imágenes en el Museo Guggenheim de esa sala de estar, que es un poco como el corazón de la casa, ¿no? En el que convivían, ahí se ven esas esculturas colgadas del techo con sus hijos, que tenía 6. Bueno, ¿cómo era esa forma de trabajar en su casa con sus hijos? ¿Cómo convivía?
3: Sí.
2: Y...
3: Yo creo que un aspecto muy importante también del artista que uno tiene que reconocer es que ella no solamente era una gran artista, pionera de la abstracción, pero también era mamá y también era educadora. Y ella, cuando se muda a la vecindad de Nueva Valley en San Francisco y consiguen, ella con su esposo consiguen su casa. Ella hace su estudio, su taller en el basement, ¿no? Y es una casa donde ella puede estar con sus hijos. Ella tiene 6 hijos a través de la década de los 50. Ella siempre está muy presente y hay entrevistas donde ella menciona que para ella era muy importante estar presente con sus hijos y su arte. Entonces, lo que era lindo es que ella involucraba a sus hijos en la creación de su obra, o sea, ella está ahí entrelazando los alambres de su escultura y le daba el alambre a sus hijos para que también pudieran participar
2: sí,
3: en
2: una obra colaborativa, ¿no? Como le gustaba a ella.
3: Exactamente. Entonces ahí lo que es lindo es que esa frase que acabas de decir era muy pertinente para su práctica y en la muestra tenemos unas grandes puertas hechas de madera que ella misma pudo producir con la ayuda de sus hijos que ella misma instaló en su cocina que abre a su jardín que da el pasillo para la calle. Y son unas puertas grandes, hechas de madera local de la ciudad.
2: De secoya, ¿no? He leído.
3: Exactamente. Y entonces ahí ella habla de cómo ella con sus hijos pudieron hacer esto y después lo instala. Y cuando tú entras a la cocina, que es un sitio donde están siempre los hijos, uno puede estar en ese ambiente del hogar. También podemos ver las máscaras de vida que ella misma está haciendo para cualquier persona que entra a su casa para hacer como un recordatorio de todas las personas que la visitan. También ella misma hace las caras de sus hijos y eso ella misma menciona que lo vio o fue inspirada por las máscaras de muerte que los romanos también hacían en su época, ¿no? Entonces en cada sede se ha hecho un aspecto que hace un eco de esta memoria de la casa. Es el estudio es la casa, y aquí en Bilbao nosotros pudimos también hacer ese eco, en donde también tenemos una vitrina muy linda, muy amplia, en donde mostramos los mismos objetos que Ruth Asagua tenía en su hogar. Esos objetos de los libros, de los dibujos de sus nietos, de las manitos de bronce de los hijos, de sus propias manos y también obras que ella recibía de regalo, como una pintura de Joseph Albers o otra obra de un estudiante compañero de Black Mountain College, Ray Johnson. Entonces, y también podemos apreciar cómo las esculturas se cuelgan y tenemos ahí un fotomural de su sala y ella también ahí colgaba sus esculturas simplemente porque era muy funcional, o sea, no tenían dónde más estacionarlas, no tenían dónde más almacenarlas, entonces ella lo colgaba en el techo de su casa. Y es un fin muy poético porque podemos entender esa línea que se extiende más allá de su práctica artística. Se entiende que ella era ese elemento educativo, ese elemento de maternidad, que también dedicamos nosotros en un espacio didáctico al principio. Elementos de eso, como ella también enseñaba en las escuelas, en las comunidades, con los estudiantes, todo eso también se relata muy bonito.
2: Pues a todos nuestros queridos oyentes os recomendamos la exposición Ruth Asagua retrospectiva con motivo del centenario de esta gran artista estadounidense que puede verse en el Museo Guggenheim de Bilbao hasta el próximo 13 de septiembre. A Janine Gutiérrez Guimaraes, comisaria de la exposición, muchísimas gracias de verdad por atendernos a Cultura con Ñ de Radio Exterior de España, Radio Nacional.
3: Muchas gracias a ti, Lola, gracias a todos.
2: Un abrazo.
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1: España alberga varios espacios culturales dedicados a la medición y la historia del tiempo. Pues bien, les invitamos al paseo por el último de ellos, recién inaugurado. Se trata del Museo del Tiempo y de los Relojes en la localidad alto-aragonesa de Viscarrués, en Huesca. Lo vamos a recorrer en los próximos minutos con nuestra compañera en la redacción de Radio Nacional de España en Aragón, Aurora Martínez.
4: Érase una vez una pequeña localidad de la provincia de Huesca que sustituyó luz por tiempo. Se llamaba Viscarrués y sus 170 habitantes pueden presumir desde hace unos días de poseer un pequeño museo del tiempo. Alberga relojes monumentales de principios del siglo XX y el reloj municipal que data de 1860.
5: Los relojes mecánicos de péndulo de principios del siglo XX. Destacar la presencia de esta maravilla, que es una joya, que es del año 1860, que es un reloj muy, muy antiguo y en un estado de conservación casi, casi perfecto, después de varias restauraciones, evidentemente.
4: Lo cuenta Alberto Borau, aunque en realidad esta es la historia de su padre, Tomás, de 90 años, mecánico de profesión, relojero de convicción. Lleva más de 50 recorriendo los pueblos de la comarca auscultando mecanismos. Allí donde hubiese un reloj que reparar, acudía, pero el tiempo jugaba en contra de las manecillas que reparaba. Los programadores digitales se iban imponiendo.
6: Entonces los ayuntamientos, como había que echarlos a la chatarra, que ya no iba, pues me lo cedía para mí. Les abonaba con acuerdo una cantidad que decíamos y me los quedaba yo. Y yo los he reparado otra vez y los he vuelto a conseguir de que funcionase.
4: Él lo rescataba como un Gepetto mecánico. ¿Y después qué? Había algo más rondándole la cabeza. Un sueño que trasladó al ayuntamiento de Viscarrués, como explica su alcaldesa Lola Jiménez.
7: Y él siempre nos decía, yo no me quiero morir sin dejar hecho el museo del reloj.
4: Recordarán que les he narrado cómo el pueblo hizo un trueque, luz por tiempo. Déjenme que me explique. No es que en Viscarrués se hayan quedado oscuras, ni muchísimo menos, sino que han convertido su antiguo torreón de la luz, el transformador eléctrico del pueblo, en este museo del tiempo.
7: Cuando Tomás nos comentó su proyecto, hablamos con Endesa y tras varios años pues conseguimos su cesión, lo hemos pintado, lo hemos reformado y ahora es el espacio acogedor del tiempo.
4: En lo alto de este torreón no está Rapunzel, sino la campana de Herés, protagonista de las movilizaciones del pueblo para conseguir paralizar el proyecto del pantano de Viscarrués, ya declarado ilegal, parte de la memoria del lugar. Pintado sobre su renovada fachada, un reloj de sol, y un poco más abajo vemos unas cristaleras que permiten contemplar el interior del museo, de apenas 3x3 metros. No me miren así, es un torreón, ya se lo he dicho. En esta particular madriguera, retiro espiritual del conejo blanco de Alicia en el País de las Maravillas, Tomás ha sacado su varita para que los mecanismos consigan hablar por sí solos.
6: Entonces, para subir las pesas hace falta un automatismo para no venir todos los días a darle, porque no hay personal tampoco que haga las cosas.
4: Y es que ha estado semanas realizando ajustes manuales.
7: Los relojes funcionan con pesos, entonces esos pesos necesitan un recorrido para poder ser autónomos la mayor parte del tiempo. Tomás aquí está y todo vecino del pueblo que pasa y se acerca pues le ayuda. Unos se suben a las escaleras, otros le ayudan a soldar.
4: Uno de sus apoyos fundamentales, su hijo Alberto, por supuesto, heredero de una profesión de otro tiempo.
5: He tenido la suerte de tenerlo a él como maestro. Me entusiasma bastante y me gusta mucho. Lo que pasa es que desgraciadamente no me puedo dedicar profesionalmente solo a este tema, ¿no? Es un oficio que no tiene relevo generacional. Luego las nuevas tecnologías, pues para bien o para mal, han ido sustituyendo todo este tipo de mecanismos. Ahora ya son relojes digitales, no necesitan mantenimiento, cambian la hora solos. Entonces, claro, es un oficio perdido.
4: Este museo es una cuestión etnológica, añade.
5: Es historia, patrimonio, costumbres, cultura.
4: Una invitación a la reflexión.
7: Esto es lo que aquí queremos, es también llenar ese tiempo de vida, de una vida de calidad en el mundo rural, intentando hacer este tipo de acciones para que veamos los pueblos como un sitio en el que vivir y en el que quedarse.
4: Malas noticias, yo también me he quedado sin tiempo. Quizás tenga que volver a Viscarrués a intentar detenerlo, al menos durante unos segundos, pero eso ya es otra historia.
1: Una visita, desde luego, muy recomendable a este Museo del Tiempo nuevo en Viscarrués, Huesca. Con ello hemos llegado al final del programa. 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Ha sido todo. Gracias por acompañarnos y mañana volveremos. We'll con más cultura.

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1: Son las 10, las 9 en Canarias.
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1: Buenos días. Primer muerto español por el terremoto en Colombia. Se trata de un ciudadano con doble nacionalidad. Lo acaba de confirmar el ministro de Exteriores, José Manuel Álvarez.
3: Tenemos que lamentar un fallecido español doble nacional en el terrible terremoto en Colombia. Y quiero trasladar mis condolencias y solidaridad a sus familiares y amigos. La cifra de españoles no localizados se ha reducido felizmente a 12.
1: Álvarez también ha asegurado que el paquete de ayuda de 1 millón de euros gestionado a través de la ECID ha llegado ya a Colombia. Nos situamos ahora en Aragón. La Guardia Civil ha detenido a un hombre por su presunta relación con el incendio de Peñas de Riglos en Huesca. Alejandro Navarrete, buenos días.
4: Hola, buenos días. Sí, como decíais, el SEPRONA de la Guardia Civil ha detenido a un hombre de 28 años por este incendio que continúa devorando hectáreas, más de 5.000 lleva en estos momentos, y que ha obligado a desalojar 9 pueblos y también el camping Pirineos. Los agentes han encontrado en el punto de inicio del fuego acopio de materiales de construcción pertenecientes a las obras de la carretera A132 y que permanecían paralizadas por el verano.
5: Sí, es la primera noticia que tenemos. Es más, incluso la Guardia Civil no nos ha dado ningún dato, no sabemos nada.
4: Declaraciones del consejero de Interior Roberto Bermúdez de Castro tras la reunión del CECOPI y una noche muy complicada.
5: Es la cabeza del incendio la que provocó ayer los confinamientos y que provocó ayer que tuviésemos alguna medida de tomar en alguna población, y lógicamente lo que más nos preocupa es la posible llegada al espacio protegido de San Juan de la Peña y las posibles afecciones que puede haber tanto al monasterio nuevo como al monasterio viejo, y donde estamos llevando a cabo todos los esfuerzos más importantes.
4: El consejero detalla que no se pueden utilizar más medios de extinción, que están operativos todos los disponibles.
1: Golpe a la producción de droga en España. La Policía Nacional ha desarticulado una organización criminal dedicada a elaborar cocaína y distribuirla a otras redes. Hay 27 detenidos y la investigación sigue abierta. Nicolás Caballero, buenos días.
6: ¿Qué tal? Buenos días. Se trataba de una organización muy jerarquizada y que se dedicaba a extraer el clorhidrato de cocaína para luego adulterarlo y venderlo. La red lograba introducir la droga oculta en madera, fruta o chatarra a través de puertos europeos, sobre todo en Bélgica, donde se sabe que tenían al menos un confidente. Una vez superados esos controles, la droga se traía hasta España oculta en coches con doble fondo. Aquí primero extraían la cocaína en unos grandes laboratorios y luego, ya en domicilios particulares, tenían otros laboratorios más pequeños donde cortaban la droga para distribuirla y venderla. La investigación comenzó a principios de 2025 y, como dices, deja 23 detenidos en España y 4 más en Australia. Entre ellos está el líder de la red, conocido como El Quemado, ya que hace años sufrió quemaduras en rostro y en manos durante otro proceso de extracción de droga.
1: En Badalona, la Guardia Civil, en colaboración con la policía belga, ha detenido a otro narcotraficante. Estaba buscado en una treintena de países. Barcelona, María Oguet, cuéntanos.
7: El detenido residía en el distrito de Sants de Barcelona desde mediados de 2025, donde se ocultaba con el apoyo de colaboradores que le facilitaban documentación falsa, medios de transporte o protección personal. Estaba considerado por las autoridades belgas como líder de una organización criminal dedicada al tráfico internacional de drogas. Iniciaron la investigación en 2025 por el envío de importantes cantidades de cannabis desde Estados Unidos a Amberes, en la que ya se habían practicado 28 registros y se habían intervenido drogas, dinero en efectivo y armas. Como resultado de esa operación, varios integrantes ingresaron en prisión, mientras que el presunto líder huyó de Bélgica, donde pesaba sobre él una pena de 15 años de prisión. En el momento de la detención en la zona de San Roc de Badalona, el presunto líder portaba 3.000 euros en efectivo, relojes de alta gama, teléfonos cifrados y documentación falsa.
1: Y el gobierno va a activar de forma automática la cláusula de salvaguarda del escudo anticrisis. En septiembre, rebaja fiscal para el gasóleo. Subirá los 20 céntimos por litro después de que corrigiera al alza la inflación del mes de julio. Son las 10 y 4, las 9 y 4 en Canarias.
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0: Todos tenemos recuerdos de alguna tienda en especial cuando éramos pequeños. También la cocina, con sus sabores y olores, nos lleva a un momento del pasado automáticamente. Hoy queremos recordar esas meriendas dulces con nuestros abuelos por la capital, con Viena Capellanes.
8: Esta compañía ha recibido el premio Alimenta de la Comunidad de Madrid a la trayectoria empresarial, y es que suman ya 153 años cuidando la tradición de su obrador, con maestros panaderos y pasteleros elaborando sus productos a lo largo de todos sus establecimientos. En unos momentos vamos a repasar con su director general, Antonio Lence, la historia de esta empresa familiar que ha sabido actualizar su modelo de negocio con vanguardia sin perder su esencia.
0: También nos acompaña Nuria Álvaro en la producción y Puerto Martín en el control técnico. Comenzamos.
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0: queremos acercarnos a una empresa familiar que cuenta con una trayectoria de 153 años, se dice pronto. Para mí, entrar en sus tiendas es recordar meriendas dulces con mis abuelos. Y seguramente esto sea un sentimiento parecido para todos los madrileños. Hablamos de Viena Capellanes, que ha recibido el premio Madrid Alimenta a la trayectoria empresarial por todos estos años de actividad gastronómica en la Comunidad de Madrid. Pero para hablar mejor de la compañía y sus proyectos, nos acompaña su director general, Antonio Lence. Buenas, bienvenido.
1: Muy buenos días, encantado.
0: Bueno, lo primero, muchas felicidades por este premio, todo un hito que no muchas cadenas de restauración y hostelería pueden presumir. Estuvimos revisando precisamente el otro día, Manuel y yo, ¿verdad?, algunas empresas más antiguas en este sentido, y son muy, muy, muy pocas las que se mantienen hoy en día. Fuiste tú precisamente quien recogió este premio Alimenta en la Casa de Correos, un reconocimiento a vuestro trabajo de tradición gastronómica en la región. ¿Cómo sentís primero con este galardón, Antonio?
1: Pues la verdad es que es un orgullo, porque Viena es una empresa eminentemente madrileña, ¿no? De lo que nos sentimos muy orgullosos, ¿no? Por la actividad que desarrollamos, pues la verdad es que nunca nos hemos planteado muy seriamente salir fuera, ¿no? Y bueno, pues para nosotros Madrid es nuestro paraíso, por decirlo de alguna forma. Así que te den un premio importante dentro de la restauración madrileña, pues es algo que te llena de orgullo, por supuesto que sí.
2: Y a nosotros nos llena de placer. ¿Qué tal, Antonio?
1: ¿Qué tal?
2: A ver, recibiros aquí. Además, voy a dar envidia a los oyentes, porque esto que suena es un pequeño obsequio que Antonio nos ha traído para compartir con nosotros. Nosotros lo vamos a tener que consumir entre nosotros, porque no lo podemos compartir con los oyentes. Así que muchas gracias. Bueno, Viena Capellanes, que surgió en 1873 como una empresa familiar, llegando a convertirse en un icono, como decías, de la gastronomía madrileña por sus panes al principio, luego los dulces, pero también al final todo se basa en un modelo empresarial que ha logrado pues esa supervivencia todos estos años. Cuéntanos cómo comenzó vuestra historia, Antonio, y el origen del nombre. No sé si tiene que ver con el pan ese, dame una Viena y todo eso.
1: Vas bien encaminado. Efectivamente, el origen está en que Viena Capellanes fue la primera empresa que fabricó el pan de Viena, que era un pan completamente diferente al que en aquellos momentos existía, ¿no? Que eran panes más lo que está de moda hoy en día, te diría, ¿no? Pues los panes candeales, los panes estos más rústicos, pero este era un pan que era pues mucho más enriquecido, era más jugoso, más tierno, era más parecido a un bollo que a un pan, que era el pan de Viena. Y bueno, fuimos los primeros que lo fabricamos y estuvo patentado la fórmula durante 10 años, con lo cual durante 10 años fabricamos en exclusiva el producto, y de ese nombre y del primer sitio donde estuvo la primera taona, que era en el edificio de los Capellanes del convento de las Descalzas, pues surgió el nombre que nos ha acompañado todos estos años.
0: Bueno, todo comenzaba entonces con estos panes especialmente, y desde la taona original se fueron abriendo sucursales con amplia gama de pastelería, cafés, luego también fiambres, así hasta la red de 26 establecimientos con los que contáis hoy, repartidos por locales de calle y también los llamados Corner Viena. Hemos visto dentro de algunas empresas cómo ha ido creciendo la firma, manteniendo esa cercanía también con el comercio de barrio, Antonio.
1: Bueno, pues yo siempre digo que la historia de Viena es una historia de adaptación a los tiempos, ¿no? Realmente claro. Esto que has resumido tan bien, pero tan deprisa, eso es la historia de 150 años en los que nos hemos sabido adaptar a las necesidades de la sociedad en cada momento, ¿no? O sea, la sociedad no es estable, ha cambiado mucho, y en los últimos años pues todavía cambia más deprisa, ¿no? Pero que las necesidades de finales del siglo XIX no son las de principios del siglo XXI, ¿no? Con lo cual, pues lo que hemos ido ha sido cogiendo nichos de mercado y diversificando actividades de la empresa, pues para poder sobrevivir, que es lo que nos ha permitido llegar a estos 153 años.
0: Que es muy difícil, además han pasado muchos momentos complicados, la guerra civil también, o sea, entiendo que esto efectivamente lo hemos resumido un poco así, pero es verdad que han pasado por muchos momentos, y también yo creo que esa adaptación es parte de vuestro éxito un poco.
1: Sin duda que lo es, ¿no? Nosotros, yo en estos tiempos que, vamos, ya hace 6 años que hemos pasado una pandemia, claro, que fue un hito en nuestra sociedad, un hito malo, ¿no? En el que, vamos, han cambiado muchas cosas. Y bueno, pues eso fue la parte más dura de nuestra generación, a la que nos hemos tenido que enfrentar. Pero cuando te enfrentas a una cosa así, eres más consciente de las cosas que han tenido que superar las generaciones anteriores. Pues probablemente la más gorda, evidentemente la guerra civil, que prácticamente destruyó destruyó toda la estructura de la empresa, porque al final aquí se han destruido muchas cosas, pero al final las cosas físicas, por decirlo de alguna forma, pues han seguido permaneciendo, ¿no? Pero la verdad es que, vamos, cuando te enfrentas a una situación así, eres mucho más consciente de todo lo que han tenido que vivir los anteriores, ¿no?
2: Bueno, pues nada, ahí diversificando también ese modelo de negocio, porque enseguida fuisteis protagonistas de los llamados entonces salones de té, bueno, que se siguen llamando, pero que arrastran ya una gran trayectoria, el Café Viena, aquí en la capital, y después pues habéis ido buscando también, haciendo catering a empresas, a particulares, y como no, también en internet os pueden encontrar también a través de una, incluso de una aplicación tenéis.
1: Efectivamente, tenemos una página web desde hace muchos años que originariamente era una web corporativa en la que contábamos cosas nuestras, y ahora es una web con una orientación comercial, ¿no? Que es vienacapellanes.com, en el que, vamos, pues también tiene ese contenido informativo de nuestra empresa para la gente que tiene curiosidad, pero también puedes comprar productos para tu casa, o puedes organizar una fiesta en tu empresa o en tu domicilio. Y la verdad es que, vamos, pues es adaptarse a los tiempos, lo que os decía antes, ¿no? Y lo último que sacamos fue precisamente una app, que, vamos, es más efectiva, más directa, que es como las apps de delivery que hay en tantas empresas más modernas, ¿no? O sea, Viena es una empresa que, a pesar de sus 153 años, ha sabido adaptarse a los tiempos y mantenerse moderna y fresca, ¿no? O sea, lo único menos moderno es que me veis a mí con corbata y esas cosas, porque soy un clasicorro, pero que realmente Viena pues se ha sabido modernizar y adaptarse a los tiempos. Y evidentemente la tecnología es la realidad de nuestros días.
2: Aunque también es verdad que lo de ir con como tú, Sabrina, que ibas con tu abuelo, también tiene un punto de ceremonia que no lo tiene el móvil, ¿no?
3: Efectivamente, yo creo que eso que se mantiene en algunas tiendas, yo creo que es lo que hablábamos antes, asociarlo con un recuerdo, ¿no?
1: Es algo que no se puede perder, porque es algo absolutamente imprescindible en cualquier negocio como el nuestro, que es un negocio de cercanía y de prestigio. Yo me ha encantado verte cuando me lo decías, lo de tus abuelos, cuando estábamos preparándonos, y verte la emoción con lo que lo has dicho, ¿no? Sí, o sea, que al final, pues lo más bonito de un negocio es que tenga emoción detrás, ¿no? Y es de lo que más orgulloso te puedes sentir, ¿no?
3: Yo creo que eso también es un logro, poder mantener la esencia vuestra a lo largo de todos estos años, actualizándose con las tecnologías, pero mantener esa esencia yo creo que es realmente difícil. Decía antes, efectivamente, que Viena Capellanes lo asocio a merindas con mis abuelos, especialmente en vuestra tienda cerca del templo de Bog, y para mí vuestras palmeritas de choco son un imprescindible, pero bueno, es verdad que hay muchísimas posibilidades, las roscas de yema de Alcalá, contéis con muchos productos, pasteles, bollería tradicional, pastas, tartas, y no solo dulces, aunque yo soy muy golosa, pero también salados, los panes, los míticos sándwiches, incluso algunos platos preparados, creo también. Muchos productos estrella para poder seguir eligiendo, ¿no, Antonio?
1: El fruto de la diversificación que decía, ¿no? O sea, al final, nosotros no queremos que nadie entre en un establecimiento de Viena y que no tenga algo que le apetezca consumir. Y si van tres o cuatro o cinco o seis personas, que cada uno pueda atender a sus gustos, ¿no? Y por eso, pues es por lo que hemos ido adaptando nuestra oferta, ¿no? O sea, nosotros cuando cogimos la empresa

0: haber tenido una oferta tan amplia como la que tenemos actualmente.
1: Claro, y luego está también muy importante en la gastronomía la temporalidad. Acabamos de pasar la Semana Santa y las torrijas ahí han estado en Viena Capellanes, pero también estábamos en primavera con los huevos de Pascua, en Navidad llegan los roscones, eso también es importante, ese ciclo, ¿no? Los pestiños y las tejas en San Isidro. Y luego también me gustaría hacer referencia que acabáis de ganar también un premio a la mejor pasta de té artesana de la Comunidad de Madrid en el Campeonato de España. O sea, que vais cuidando perfectamente lo artesano desde vuestro obrador con grandes maestros pasteleros y también con toques de vanguardia, ¿no? De I+D, como por ejemplo con esta pasta que acabamos de comentar. Ahí vais manteniendo entre una cosa y otra, ¿no?
0: Pues efectivamente, o sea, es que vamos, los premios es al final es un reconocimiento al trabajo de toda esta gente que tenemos detrás, que os decía, que bueno, pues hacer un mérito tremendo para poder hacerlo y para poder actualizarnos y ser originales, de hacer, claro, una pasta como la que hemos ganado un premio que organiza Dulcipas a nivel nacional con 300 y pico participantes, que se dice pronto, y digamos, nuestra pasta ha quedado la séptima y la primera de la Comunidad de Madrid, que es muy importante, pues en la que mezcla sabor, originalidad, diseño, y eso, pues el saber hacerlo es fantástico, en este caso gracias a nuestro maestro pastelero Paco Somoza, que digamos, que es un artista, ¿no? El año pasado también nos dieron el premio Alimentos de España a la restauración, que también fue un premio, un mérito pues muy importante, y todo se debe a lo mismo, ¿eh? A la gente que hace capaz que podamos sacar adelante la ilusión que nosotros tenemos de poder mantener un legado, de poder seguir con la historia de la empresa, de nuestra familia, y bueno, pues tenemos esa suerte de contar y que se nos reconozca, que claro, también está muy bien.
2: Sí, eso suerte no es. Estos premios también tiene que ser algo, esos maestros pasteleros que están detrás y que ayudan, obviamente con su trabajo, al prestigio de vuestro obrador. Desde luego aquí queremos probar ya todo lo que traéis. Pero bueno, en esa línea de mantener vuestra esencia a la vez de que os adaptáis a nuevos tiempos, estábamos comentando antes, también cuidáis vuestros productos, pues sin gluten, por ejemplo, para que todos los puedan disfrutar, dais valor a la sostenibilidad, al respeto por la tradición de la región, las tecnologías que estás hablando. O sea, es difícil encontrar ese equilibrio, mantener vuestra esencia y adaptarse al mundo actual, como hablábamos antes, no solo los recetarios, sino también ese modelo de negocio llegando a más gente. No sé si es muy difícil conseguir ese equilibrio, me imagino que es un reto, pero también parte de vuestro éxito, ¿no?
0: Pues es un reto sin duda. Mantener un proyecto como el nuestro y mantenerlo moderno es algo que, vamos, pues hay mucha ilusión detrás, ¿no? Ilusión, hoy, vamos, he venido acompañado de mi sobrino, que, vamos, que me gusta que vea estas cosas. Él lleva unos meses con nosotros haciendo sus prácticas universitarias y se ha contagiado de ese de esa ilusión que tenemos, ¿no? Y es maravilloso ver eso, ¿no? O sea, porque vamos, él lo conocía más colateralmente, ¿no? O sea, que al final, pues cuando no estás dentro de un proyecto, pues lo conoces y conoces la parte buena, ¿no? Que eso es muy importante, porque los dulcecitos y esas cosas, pues siempre apetecen, y vamos, pues es una forma de cautivar. Pero verlo desde dentro y ver pues toda esa gente que está detrás de cada proyecto, que aporta, que tal, es que es muy ilusionante, o sea, que vamos, y para nosotros desde luego que lo es, y eso te da fuerzas, a pesar de que hemos pasado tiempos muy duros, a raíz de ese comentario que os decía antes, eso que nos pasó hace 6 años justamente, que fue muy duro para nosotros, y estuvimos, vamos, en el borde de ese, como muchas empresas en este país, y la verdad es que, vamos, pues eso te mantiene para poder decir, esto merece la pena, hay que seguir adelante.
1: Pero toda esa trayectoria, toda esa tradición, al fin y al cabo estáis creando un conocimiento, atesorándolo, que también lo compartís, de hecho, ¿no? Porque tenéis una escuela de cocina y repostería, concursos para principiantes, también masterclass impartidas por maestros culinarios, y habéis sacado junto a Chocolates Trapa, que es otra marca centenaria española, una galleta artesanal. Háblanos, si quieres, un poquito también de ese compartir, ese conocimiento que también estáis desarrollando.
0: Pues eso empezó precisamente por compartir ese conocimiento, ¿no? El origen de nuestra escuela fue, pues yo te diría casi que un capricho, ¿no? En concreto de mi hermano Ricardo, que fue el que se le ocurrió, porque vio una cosa parecida en un viaje que hizo en París y vio que una pastelería de las prestigiosas de París pues tenía una pequeña escuela en un sitio, vamos, un poco más lujosa que la nuestra. La nuestra es muy humilde, pero precisamente lo que quisimos y de donde salió esa idea fue de poder compartir las cosas maravillosas que hace nuestra gente, ¿no? Y poder enseñar pues no sé si decir la palabra presumir, a lo mejor es un poco presuntuoso, ¿no? Pero presumir de lo que hay detrás de un proyecto así. Y como estamos en una época en la que hay mucha inquietud, que la gente quiere aprender cocina, quiere

0: de repostería, pues la verdad es que está teniendo bastante éxito. Y luego, pues también como con la consecuencia de los cambios que hemos tenido en nuestra sociedad, pues en las empresas muchas veces buscan la forma de cohesionar a los equipos que muchas veces están trabajando y ese tipo de cosas, pues esas actividades que hacías referencia de los team, vamos, de los proyectos de equipo y esas cosas, pues al final pues son proyectos que, vamos, que triunfan y que funcionan bien porque, vamos, pues es una forma también de unir a gente alrededor de algo tan apetecible como una buena comida o como una buena pastelería, ¿no?
1: Es un reconocimiento a todo ese trabajo, desde luego, como dices, de compartirlo también y mantenerlo, esa escuela. Bueno, muchas ramas dentro de esta compañía familiar, como estamos viendo, productos que incluso el turista busca cuando visita la capital o que todos podemos regalar con vuestras elaboradas cestas. También muchas personalidades han pasado y comprado a lo largo de estos años en vuestros escaparate. No sabemos si estáis trabajando ya en más recetas o en futuros proyectos que tengáis en mente, Antonio.
0: Pues eso no paramos nunca, o sea que siempre es una forma de mantener la ilusión, siempre estamos haciendo cosas, o sea, ahora pues lo más reciente es lo que ha mencionado Manuel de nuestra colaboración con Trapa como dos empresas centenarias que nos hemos unido en nuestro camino y ha sido un descubrimiento para nosotros, ¿no? Igual que para ellos probablemente, claro. Y la verdad es que vamos, pues muchas veces te piensas que lo bueno está fuera y de repente te lo encuentras que está en España, o sea, y la verdad que ha sido un descubrimiento el hacerlo y estamos súper contentos y vamos, tenemos muchos más proyectos de muchas más cosas nuevas, no solamente dentro del mundo del dulce, que es lo más vistoso y lo más atractivo, sino dentro del mercado de los platos precocinados que hacemos de quinta gama para nuestros clientes, ¿no? Cada vez está más en tendencia, ¿no? O sea, todos estamos hartos de oír pues el fenómeno que está sucediendo con los supermercados y sus listos para llevar y esas cosas, pues nosotros también queremos tener algo que decir en ese mercado y eso se hace a base de calidad y de un producto artesano como el que nosotros elaboramos.
2: Bueno, ya decía el otro día Paco Rocho, ¿no? Mercadona, sí. Que el futuro iba
0: a ser... No he querido mencionarle, pero vamos, justamente, vamos.
2: Si lo dice el que entiende mucho de estas cosas y tonto no tiene un pelo, es que va a haber, dentro de nada habrá cocina sin cocina, es decir, todo, casi todo va a ser a través de platos de ya preparados porque la gente no tiene tiempo para cocinar, entonces bueno, hay que estar ahí, hay que estar ahí.
0: Y de hecho se está llevando una gran parte de ese mercado, ¿no? O sea, que es que es una competencia para la gastronomía tradicional, ¿no? Ese, claro. Ese mercado y, vamos, y nosotros que ya llevamos tiempo trabajando en él, pues a raíz de esos corners de empresa que has mencionado, que fue lo que nos hizo meternos en ese mundo, pues para atender esas necesidades cotidianas de los empleados de las empresas donde estamos metidos con nuestros corners, pues la verdad es que, vamos, que es un mercado... Que es muy interesante porque es cierto que cada vez hay menos tiempo, cada vez hay menos espacio porque los pisos son más pequeños, las familias son más pequeñas y ponerte a hacer un cocido, pues muy poca gente se pone a hacerlo como hacían nuestras madres o nuestros abuelos, ¿no? Y vamos, pues hay que ir buscando esa innovación que es muy importante y nosotros siempre esa innovación unida y asociada a la elaboración artesana y a la calidad, a la que calidad. Es muy importante.
2: Eso es.
1: Esa es la clave. Bueno, pues hemos intentado repasar la historia y la trayectoria de esta empresa familiar que se ha convertido en un referente gastronómico de Madrid, una compañía que ha sabido lidiar con momentos difíciles como los que estábamos hablando a lo largo de estos 153 años, manteniendo viva la tradición de la pastelería y panadería artesanal, mientras explora nuevas tendencias en su obrador, busca nuevos nichos de mercado. Ha sido lujo poder tener aquí al director general de Viena Capellanes, Antonio Lence. Gracias por atendernos y muchas felicidades por todos vuestros premios. Gracias.
0: El lujo ha sido mío y muchísimas gracias por preparar con tanto cariño esta entrevista, que de verdad que se nota, ¿eh? Así que un millón de gracias.
2: Y
0: un
2: luego,
0: placer.
2: Lo que no falla nunca es cuando ve uno de vuestros productos, ya puedes tener el peor día del mundo, que una sonrisa siempre hay.
0: Efectivamente, o sea, eso se asocia siempre. La verdad es que, vamos, que es parte de nuestra suerte.
1: Pues muchísimas gracias.
0: Gracias a vosotros.

0: Un dulce siempre arranca una sonrisa, decíamos, y hasta despierta también la inspiración y la creatividad. Pablo Alborán relacionó el caramelo con la pasión y puso música, esta música, a esa metáfora. Estamos en Marca España, seguimos.
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5: Continuamos con la gastronomía, que es otro de los pilares de la marca España en el mundo, y lo es en gran medida gracias a la revolución que supuso la cocina vasca hace unas décadas. Nos vamos ahora hasta Euskadi para analizar la restauración desde una óptica muy específica, el de las mujeres en la cocina. Destacar su papel no solo es importante, también es urgente. Nos lo cuenta Telmo Leguina.
6: Si hay un elemento principal en la identidad vasca, esa es la gastronomía, sostenida muchas veces por mujeres en los hogares, también en las cocinas de los restaurantes, aunque acostumbrados a no escuchar sus nombres, precisamente eso es lo que reivindica Bizubi, la Fundación de Cocineros y Cocineras de Vizcaya. Su socia Lara Martín ponía el acento en la visibilidad.
7: El alimentar a tu familia es el mayor gesto de amor que puedes hacer por tu familia, pero cuando nos vamos a las cocinas profesionales es raro no encontrar mujeres que tengan esa posición de jefa de cocina en un gran restaurante. Las hay y hay que traerlas a primera fila y hay que nombrarlas para que sirvan de referente para las generaciones que vienen.
6: Durante muchos años se han sentido así.
8: En la cocina sí que es cierto que noto una falta de mujer.
9: Al principio, obviamente, siempre eras la primera en todas las cocinas.
10: Una de mis primeras experiencias fue que un cocinero ya consagrado de aquella época nos mandó coger una escoba, por ejemplo. Gente que también en el restaurante solo ha dicho siempre felicidades al cocinero, enhorabuena al cocinero. No se ha podido plantear que detrás podemos estar mujeres también.
6: Arropadas siempre en este camino por el ejecutivo vasco, Miren Elgarresta de Emakunde.
11: Las mujeres no cuentan aún con el prestigio y la visibilidad que se merecen, a pesar de su aportación no solo actual, sino también histórica en el mundo de los fogones, las recetas y el cuidado de las personas a través de la comida.
6: Entre fogones, pinchos y vino, estas chefs comparten trayectorias marcadas por la vocación.
12: Mi madre es jefa cocinera y soy gerente economista, pero he decidido convertir mi sueño en una profesión. Ya estoy en Mina como cocinera. Estoy muy contenta porque tenemos un restaurante familiar con ambiente saludable.
6: Ellas representan el 54% de las plantillas de los restaurantes.

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1: Pues terminamos con música con la artista canaria Anahe, que ha presentado un nuevo trabajo discográfico titulado Al otro lado del Atlántico. Este álbum nace de una etapa creativa desarrollada entre Miami y Puerto Rico, donde la cantante trabajó junto a músicos que han acompañado a figuras internacionales como Gilberto Santa Rosa o Tito Nieves. El resultado es un proyecto que integra las raíces canarias del artista y las influencias adquiridas al otro lado del Atlántico.
2: Qué bueno que te fuiste, así se titula esta canción. Pero vosotros no os vayáis, os esperamos de nuevo aquí mañana en Marca España.
3: Adiós. Yeah.

¿Qué tal? Bienvenidas, bienvenidos. Estamos en pleno mes de agosto, es verano y hay un insecto que se convierte casi en un compañero más de nuestros días y especialmente de nuestras noches. El mosquito. Aparecen cuando salimos a la terraza, durante una cena al aire libre o mientras intentamos dormir con las ventanas abiertas. Con el calor y las altas temperaturas forman parte del paisaje de estas semanas y también de algunas de las molestias más habituales de esta época del año. Más allá de esas molestias que provocan sus picaduras, conocer dónde están y cómo se comportan estos insectos es importante para entender cómo están cambiando nuestros ecosistemas. La ciudadanía también puede contribuir a ese seguimiento a través de Mosquito Alert, una plataforma que permite avisar de la presencia de determinadas especies y generar datos que ayudan a los investigadores a estudiar su distribución y su evolución. Sobre ello hablaremos en unos instantes con el cofundador de esta aplicación de Mosquito Alert, Frederic Bartomeus. Después, una nueva edición de Regreso al Pasado para conocer la figura del primer astronauta español, Pedro Duque, y terminaremos, como siempre, con las noticias más destacadas en ciencia y tecnología.

0: Vamos a ir entrando en el contexto del tema de hoy con Miguel Atienza. ¿Qué tal? Muy buenas.
1: Hola, Adriana. Mosquito Alert es un proyecto de ciencia ciudadana cooperativo sin ánimo de lucro, coordinado por diferentes centros de investigación públicos, como el CSIC o el CREAF, y que tiene por objetivo estudiar, vigilar y luchar contra la expansión de mosquitos invasores capaces de transmitir enfermedades globales. Consiste en una aplicación móvil gratuita que permite a cualquier persona reportar los mosquitos que se encuentra. Un equipo de entomólogos expertos se encarga de examinar las fotos recibidas y publicar los resultados en un mapa de acceso público donde se pueden consultar todas las observaciones registradas desde el año 2014. En España tenemos registradas actualmente unas 63 especies de mosquito. La inmensa mayoría de ellas son especies nativas, pero encontramos también un par de especies invasoras que han llegado en los últimos años. Si nos fijamos en los más relevantes para nosotros, destacamos dos. El mosquito común, que es el autóctono, el de toda la vida, principalmente nocturno, y sí, es el típico que te zumba en la oreja a las 3 de la mañana cuando ya estás durmiendo plácidamente. Y el otro es el mosquito tigre, una especie invasora que llegó a Cataluña en el 2004 y que ya se ha extendido por gran parte de la península.
0: Muchas gracias, Miguel. Vamos a saludar a Frederic Bartumeus, el cofundador de Mosquito Alert, profesor de investigación y CREA en el Centro de Estudios Avanzados de Blanes, donde además dirige el Departamento de Ecología Continental. Muy buenos días, Frederic.
2: Hola, buenos días.
0: Bueno, muchísimas gracias por estar en A Golpe de Beat. Antes de hablar de la plataforma en sí, vamos a indagar un poco en lo que son estos insectos, los mosquitos, porque yo creo que la mayoría de la gente tiene claro lo que son, pero quizás no sabía eso, la cantidad de especies diferentes que puede haber solo en España y alrededor de 60.
2: Sí, tenéis que pensar que los mosquitos, bueno, y los insectos en general, son del grupo animal más diverso, los insectos, me refiero, y tenéis que pensar en los mosquitos en particular como si fueran aves, ¿no? Todos entendemos que hay diferentes tipos de aves, ¿no? Desde las palomas hasta las aves rapaces, las aves acuáticas como las ánades. Pues en el mundo de los mosquitos existen mosquitos que se comportan de forma muy distinta, que viven en hábitats muy, muy diversos, tienen ciclos vitales complejos y distintos también, y por tanto, bueno, como cualquier especie en el planeta Tierra o grupo de especies, pues hay que ver, ¿no?, esos comportamientos y esas maneras de hacer las cosas que tiene cada una de ellas para poder vigilarlas y tenerlas mejor controladas.
0: Estamos ya en agosto, o sea que seguro que ya hay alguna conclusión porque el verano ya está bien avanzado. ¿Cómo está siendo este verano, el de 2026, para los mosquitos en España? ¿Estamos teniendo un verano especialmente favorable para los mosquitos?
2: Bueno, es una pregunta difícil, ¿no?, para un científico, porque para que la audiencia lo entienda, o sea, esta pregunta de cuántos mosquitos hay es muy compleja, en realidad. Nosotros solo podemos ir al campo, poner trampas, contar los mosquitos que hay de forma muy localizada, de ahí que el uso de esta aplicación de móvil que comentabais pasa a ser bastante relevante, pero sí que parece en general, desde las referencias que nosotros tenemos, que ya llevamos pues 10 años muestreando en diferentes entornos, y por lo que en el entorno dijésemos de la entomología médica y de la entomología estamos viendo, hablamos, ¿no?, los colegas, sí que parece que hay menos mosquitos este verano. Uh-huh. Claro, las causas las podemos discutir, y tal cual digo eso, mucho cuidado, porque a lo mejor hay gente que nos está oyendo que dice, pero ¿qué dicen? Si esto está infestado de mosquitos, ¿eh? Siempre hay un efecto local importante, y podemos ir explicando un poco el porqué. Ahora bien, en promedio, parece ser que en las zonas donde en verano hay mucho mosquito, pues está habiendo algo menos.
0: No debe ser fácil, desde luego, saber cuántos hay. Lo decíamos en la introducción, los mosquitos también nos ayudan a entender cómo evolucionan nuestros ecosistemas. Pese a que este verano parezca que en España hay menos, el cambio climático es una realidad. ¿Estamos viendo también cambios en los mosquitos como consecuencia del aumento de las temperaturas?
2: Claro, esa es una muy buena pregunta. Y es un poco la que estamos intentando trabajar en nuestro laboratorio, en nuestro grupo y en otros grupos en España, ¿no? Es decir, entender, porque seguro que va a haber cambios, cómo el cambio climático va a afectar las distribuciones, las dinámicas de población, los patrones de actividad de los mosquitos, ¿no? Y en particular estos mosquitos que nos pueden transmitir enfermedades, pues son relevantes, ¿no? Porque lo que sí que podemos decir seguro es que estos patrones van a cambiar. El cómo van a cambiar, pues puedo dar aquí algunas ideas, pero son todo hipótesis, y demostrar esos cambios y demostrar que realmente es la influencia solo o hasta qué punto es el cambio climático, pueden ser otros factores, eso es un poco lo que los científicos estamos haciendo, ¿no? Ver qué atribución se le puede dar realmente al cambio climático y qué no atribución se le puede dar a esos cambios que vamos a estar observando. Por ejemplo, y ahora me alargaré un poquito, ¿eh? Uh-huh. Una cosa muy, muy, muy, muy típica, muy clara que estamos viendo en latitudes mediterráneas, siempre cuando hablo, esos cambios obviamente dependen del contexto del planeta en el que estamos, porque el cambio climático es distinto en diferentes partes de, por ejemplo, de Europa, ¿no? En diferentes latitudes se comportará de forma distinta y las especies que existen también de mosquitos son distintas, entonces todo esto hay que tenerlo en cuenta, pero en el Mediterráneo podemos ver que la temporada de actividad del mosquito puede ser que se alargue, es decir, si los inviernos son algo más cálidos y como puede pasar, ¿no? Porque estamos llegando ya pues en diciembre y enero a temperaturas bastante elevadas, los patrones de primavera pueden cambiar, pueden anticiparse un poco. Luego, a lo mejor en verano, con estas olas de calor y estas temperaturas tan extremas y con algo menos de humedad, puede ser que las poblaciones bajen un poco su actividad y también el crecimiento, para luego volver a arrancar un poco en otoño y alargarse hasta bien entrado el invierno. Esto es una hipótesis, o sea, una posible hipótesis a nivel del comportamiento estacional de los mosquitos es que haya picos de mosquitos más en primavera y en otoño y, por ejemplo, en verano nos molesten menos.
0: Claro. Otra duda que nos surge es, por ejemplo, si hay especies que antes no encontrábamos en determinadas zonas de España y que ahora sí están llegando. Se me ocurre, el mosquito tigre ha conseguido adaptarse especialmente bien a las ciudades. ¿Ha cambiado algo en los últimos años, décadas?
2: Bueno, y ahí es donde vengo un poco con el hecho de que atribuimos al cambio climático y que atribuimos a otro tipo de fenómenos, ¿no? Uh-huh. Nosotros a veces hablamos de cambio global. En el cambio global se refiere al cambio climático, pero también a todo el impacto humano sobre el planeta Tierra, porque el impacto humano es a escala planetaria ya, ¿no? Y uno de los impactos humanos es la movilidad. Entonces, lo que ha ocurrido y lo que está pasando, sobre todo también en relación a las enfermedades que no son endémicas en España, es más un tema de movilidad humana que no de cambio climático. La llegada de especies invasoras, la llegada, el aterrizaje de estas especies no es debido al cambio climático, es debido a la movilidad humana. Es decir, por ejemplo, el mosquito tigre llegó en España en la fase huevo. Los mosquitos sabéis que tienen un ciclo que arrancan, bueno, desde una fase huevo, luego hay una fase acuática, unas larvitas acuáticas que entre 7 y 10 días se desarrollan en medio acuático y luego pues sale el adulto, ¿no? Al lado, pues el transporte a escala planetaria se hace en fase de huevo, en mercancías de plantas ornamentales, o en mercancías de, por ejemplo, de ruedas, de neumáticos. Ahí se pueden depositar esos huevos, aguantan la sequedad y cuando llegan a, por ejemplo, al territorio español, esos neumáticos se dejan en un espacio abierto, llueve y ahí eclosionan esos huevos, ¿no? Entonces, el hombre tiene en sí mismo un impacto importante. Otra cosa que os puedo explicar es que el proceso de invasión del mosquito tigre en España no se ha dado de forma natural, sino que hemos sido, sobre todo nosotros, transportando el adulto en coche. Uh-huh. Los mosquitos viajan con nosotros en coche, las mosquitas hembra nos pueden picar dentro del coche y luego cuando, no sé, si hacemos un viaje de Valencia a Murcia, pues de repente esa mosquita llega a Murcia, deposita los huevos en un punto de agua en Murcia y tienes ahí una nueva población. Entonces la colonización del mosquito tigre en España y de hecho en toda Europa ha ido mucho, mucho más rápido porque este mosquito ha aprendido y de hecho le gusta meterse dentro de los coches. Y de ahí nosotros estamos haciendo de un vector de enfermedades, ¿no? Entonces, por eso digo, siempre este tipo de problemáticas de salud pública son complejas, son como un puzzle, ¿no? En inglés le llaman como un wicked problem, ¿no? Un problema embrujado. Uh-huh. En el que hay que ir desgranando cada uno de los elementos claves para entender al final la totalidad.
0: La verdad es que es curioso, como en todos los humanos tenemos nuestra propia influencia en ese cambio global del que hablabas, Frederick. Te pregunto por esa duda eterna, ¿por qué los mosquitos pican más a unas personas que a otras? ¿Es un mito eso de la sangre dulce?
2: Sí, hay muchos mitos y la duda de momento será eterna, porque es una realidad que hay personas que atraen mucho más a los mosquitos que otras, eso sí que es cierto. Ahora, los factores claves que determinan eso también son muy complejos de saber, ¿no? Sí que, por ejemplo, yo he leído algunas cosas en revistas científicas que me parecen más razonables que otras. Muchas de las pruebas empíricas que se han hecho, por ejemplo, con el tema de la sangre dulce, con el tema del alcohol, son resultados parciales que a veces no se han replicado bien, ¿no? O no han dado los mismos resultados cuando se han replicado. Por tanto, siempre hay una cierta parcialidad, hay una evidencia parcial, ¿no?, de estas cosas, por eso no podemos ser muy taxativos. Pero bueno, sí que hay, por ejemplo, un trabajo que yo leí hace un tiempo que habla de unos carbohidroxílicos, que son unos compuestos orgánicos complejos que nuestro metabolismo genera y que los excretamos por el sudor. Uh-huh. Y ahí sí que demostraban que muchos de estos carbohidroxílicos dependen, tienen una base genética, ¿no? Dependen de entrada, ya las personas distintas generan diferente cantidad de esos carbohidroxílicos. Y luego pues hay factores metabólicos asociados, por ejemplo, con el metabolismo del azúcar, que hace que haya más carbohidroxílicos, otros tipos de metabolismos que también generan más o menos, ¿no? Entonces, yo creo que este tipo de respuesta es la más acertada. Es decir, hay algunos elementos de nuestro metabolismo, de nuestro sudor, pueden ser esos que comentan esos científicos en ese artículo, que derivados de diferentes factores, ya sea en base genética o metabólica, pues hagan que bueno, haya personas que atraigan más a los mosquitos.
0: Claro. Por otro lado, también hay estudios que ya señalan que los mosquitos pueden desarrollar una cierta resistencia o inmunidad a los insecticidas, aquellos productos que utilizamos para intentar librarnos de ellos. ¿Cómo se explica esa capacidad de adaptación?
2: Claro, eso es un fenómeno también global que está ocurriendo en todas partes del mundo. Que es muy relevante. Es muy relevante porque no estamos hablando tanto de los repelentes de uso individual, ¿no? Que ahí sí que, bueno, pues las farmacéuticas y la gente que trabaja pues va encontrando. Pero bueno, sobre todo estamos hablando en este caso de insecticidas, ya sea para matar a los adultos o bien larvicidas, ¿no? Para matar a las larvas. ¿Qué pasa? Que estamos hablando de organismos biológicos y de selección natural y de evolución. Con lo cual, desde los años 60, con el DDT, pero luego ya con otros tipos de productos, hemos estado erradicando poblaciones de mosquitos. Los mosquitos que han conseguido sobrevivir a eso son mosquitos que se han hecho resistentes. ¿Cómo lo consiguen? Pues por selección natural, ¿no? Hay unas mutaciones genéticas que de repente les ayudan a superar ciertos productos, ¿no?, que antes los conseguían matar, ¿no? Uh-huh. Entonces, eso está muy generalizado. Se ha ido variando, ¿no?, el tipo de producto y de insecticida, pero cada vez más, claro, las bases, dijésemos, estos insecticidas son similares, los principios son similares, y ahí encontramos una barrera. De ahí que se tendrá que innovar y generar otro tipo de herramientas para poder controlar estas poblaciones de mosquito.
0: Muy interesante esto que cuentas. En este tramo final de la conversación, Frederic, vamos a hablar un poco de Mosquito Alert, esa plataforma que, incluso como indica en su propia página web, une a la ciudadanía, a los científicos, a los gestores de salud pública y de medio ambiente, precisamente para prevenirnos de las especies que especialmente transmiten enfermedades graves. ¿Qué ocurre desde que alguien manda una fotografía hasta que ese dato llega a los investigadores?
2: Claro, lo has explicado muy bien, ¿eh? La idea es unir ciencia, ciudadanía y salud pública, gestores, ¿no? Sí que es verdad que Mosquito Alert sale del mundo académico y, por tanto, nosotros mismos, para que la audiencia lo entienda, no estamos capacitados para sacar los mosquitos de sus casas, ¿no? Uh-huh. Entendemos que la motivación principal de las personas que participan en este proyecto viene a ser esa, ¿no? Es decir, intentar ayudar y hacer que al final, en la zona donde yo vivo, pues esté más saludable, no haya tanta molestia por picadura de mosquito y menos riesgo, ¿no? Pero lo que la ciudadanía contribuye en esta aplicación de mosquitos es el primer paso, que nosotros le llamamos la vigilancia de mosquitos, ¿no? En la gestión de mosquitos hay dos elementos, la vigilancia y el control. El control es lo que llamamos la erradicación, ¿no?, con larvicidas o insecticidas. Para hacer un control efectivo se tiene que vigilar, se tiene que saber dónde están los mosquitos, cuántos hay, qué distribución y patrones estacionales, como estábamos discutiendo, tienen, cuáles van a ser los cambios que pueda haber debido al cambio climático, para realizar un control mucho más efectivo, ¿no? Si sabemos dónde y cuándo aparecen los mosquitos y cuántos puede haber, ahí podemos aplicar nuestros larvicidas de forma mucho más eficiente, lo cual también mejora al problema de la resistencia a los insecticidas, ¿no? Si lo vamos aplicando de forma a cañonazos, si dijésemos matando moscas a cañonazos, pues eso no ayuda, ¿no? Entonces, Mosquito Alert tiene ese papel, el papel de que la ciudadanía contribuya a la vigilancia de los mosquitos que nos preocupan desde el punto de vista de la salud pública. Es importante que entienda la ciudadanía que medir, calcular, tener modelos de la distribución de mosquitos en España es muy complejo, y nosotros lo hacemos poniendo trampas, como comentaba al principio. Uh-huh. Esas trampas pues pueden ocupar, no sé, una ciudad, 30, 40 trampas. Se tienen que coger los mosquitos cada semana o cada 24 horas, contarlos, puede haber centenas de mosquitos, identificar las especies. Eso es muy complicado. Estamos viendo, ya llevamos 10 años trabajando en ello, que la idea de una aplicación de móvil y esta información entomológica digitalizada en forma de fotos, ¿no?, que es lo que pedimos a los ciudadanos, que nos hagan fotos de estos mosquitos y también nos informen de sus picaduras, está viniendo muy bien para mejorar la capacidad de predicción de los modelos que tenemos justamente para realizar esta vigilancia. Claro. Entonces, ese es el papel fundamental. Decir que solo con que un ciudadano, una ciudadana, durante el verano haga dos o tres fotos y marque dos o tres picaduras, eso nos ayuda ya muchísimo, porque tenemos decenas de miles y centenares de miles, en algún caso, de participantes. Y con eso podemos hacer muchísimas cosas, que es lo que hemos estado intentando demostrar nosotros científicamente estos últimos años.
0: Pues desde luego, información de servicio, y también invitamos a quien nos esté escuchando a utilizar Mosquito Alert, que además es bastante, bastante fácil, bastante intuitiva y ayuda mucho a la comunidad científica. Para terminar, Frederick, una última cuestión muy práctica, brevemente, ¿qué podemos hacer en casa para evitar que los mosquitos encuentren aquí un lugar perfecto para reproducirse?
2: De hecho, esta es la más importante de las preguntas, realmente, porque es. Y a través de Mosquito Alert lo queremos promocionar también. Queremos que la gente nos informe de los puntos de cría de los mosquitos, pero realmente queremos hacer un cambio, una transformación en la aplicación de móvil para ayudar a la gente a identificar esos puntos de cría, ¿no? Que también estamos utilizando inteligencia artificial para la identificación de los mosquitos de forma rápida, pero podemos también mirar de intentar identificar puntos de cría de fotos que las personas nos hagan de sus patios, sus jardines, de manera que puedan identificar esos puntos de cría. ¿Qué hay que hacer? Básicamente conectar que el mosquito adulto sale del agua y que, por tanto, esa fase acuática es la fase más fácil en la que podemos eliminar a los mosquitos. Todo lo que son tiestos que acumulan agua de lluvia, cuando regamos, que ponemos el platito debajo. Ahí, por ejemplo, en particular el mosquito tigre sabe criar. Pensad que una hembra de mosquito pone hasta 300 huevos, es decir, que si tú eliminas esa agua, estás eliminando centenares de futuros mosquitos adultos que van a invadir no solo tu casa, sino todo el vecindario. Por lo tanto, ese control en el espacio privado es súper importante, porque la salud pública no puede llegar ahí. La salud pública se encarga, pues, de fuentes en jardines públicos, se encarga de alcantarillados que acumulan hojarasca, que acumulan agua y son importantes puntos de cría de mosquitos, pero no puede acceder a las casas. Entonces, yo lo que propongo siempre es que a nivel de comunidad de vecinos es una escala interesante a nivel ecológico, porque si yo hago mis cosas bien en mi casa, pero mi vecino no lo hace, o mi vecina, pues la cosa no funciona. En esas comunidades de vecinos, pensar en el tema del mosquito en verano, pensar en los jardines, en las piscinas para bebés, para niños pequeños de estas de plástico, ¿no? Pensar en cualquier puntito de agua, canaleras que acumulan hojas y donde se acumula agua de lluvia. Si tenemos un huerto en casa, en una terraza o un huerto urbano, pues los bidones que acumulan agua de lluvia, pues taparlos. Simplemente se trata de o bien eliminar esos puntos o taparlos, ¿no? Uh-huh. Y con eso haremos un gran trabajo y será de gran ayuda para todos.
0: Pues tomamos nota, desde luego, con todo esto que nos has contado. Frederick Bartumeus, director del proyecto Mosquito Alert, muchísimas gracias por estar en A Golpe de Beat.
2: Muchísimas gracias a vosotros por el interés y cuidaos de los mosquitos este verano.

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2: Jueves de Regreso al Pasado. Miguel, ¿a quién nos traes hoy a esta sección donde descubrimos a hombres y mujeres españoles con gran impacto científico?
3: Muy buenas, Adriana. Pues hoy te traigo a alguien algo más actual de lo que estamos acostumbrados en esta sección. Te voy a hablar de un ingeniero nacido en 1963 en Madrid que, sin ninguna duda, podemos afirmar que cumplió el sueño de todo niño y adulto también. Viajar fuera de la atmósfera terrestre, contemplando a 400 kilómetros de altura nuestro planeta azul. ¿Quién no ha fantaseado alguna vez con viajar al espacio?
2: Yo, desde luego que sí, más en estos tiempos. Estás hablando de Pedro Duque, ¿verdad?
3: Efectivamente, Pedro Duque, el primer astronauta español, un hito absoluto de nuestra historia, llevado a cabo en octubre de 1998, donde viajó con la NASA en el transbordador Discovery. Fue una misión espacial de 9 días de duración, muy mediática además, porque en ese mismo vuelo viajaba John Glenn, el mítico astronauta estadounidense que volvía al espacio con 77 años. Pedro Duque, quien fue ministro de Ciencia entre 2018 y 2021, defiende que mirar hacia afuera es, en realidad, la única forma de entender lo que somos, subrayando la importancia de la exploración espacial.
4: Tenemos el impulso siempre permanente de hacerla y de ir cada vez más allá. Luego, por otra parte, por supuesto, la exploración nos permite conocer mejor las leyes de la naturaleza y conocer mejor datos científicos que podremos obtener con ver otras cosas que no son nuestro pequeño planeta.
3: Salirnos de nuestro pequeño jardín para darnos cuenta de que la Tierra no es más que una nave espacial comunitaria en la que todos somos tripulantes, pero claro, para mantener esa nave en órbita y avanzar en la carrera tecnológica y espacial hace falta mucha financiación. Y ahí es donde está el gigante por excelencia, Estados Unidos.
2: Claro, mezclando tradición, inversión e innovación está la NASA, que juega en otra liga.
3: Totalmente. La inversión norteamericana es masiva y centralizada. Sin embargo, Duque siempre ha valorado y defendido el modelo de cooperación europeo. Es verdad que la Agencia Espacial Europea avanza más despacio por la dificultad de poner de acuerdo a tantos países, pero ha demostrado que, cuando Europa se une con un objetivo fijo, es capaz de lograr hitos que parecerían imposibles. Eso sí, con los pies en el suelo, porque como bien recuerda Pedro, tampoco podemos pretender abarcarlo todo.
5: Europa, llevamos 50 años, estamos celebrando este año precisamente de cooperación espacial entre los países europeos y, bueno, nunca hemos pasado de unos niveles de posible inversión pues de la cuarta a la quinta parte que los Estados Unidos en ninguno de todos estos años, lo cual es imposible que hayamos llegado a las mismas metas, ¿no? Pero, sin embargo, en muchas áreas de tecnología, pues sigue está Europa. Cuando Europa realmente se pone a algo y juntamos a todos los países, todas las industrias con las tecnologías, digamos, que tenemos y la manera de juntar lo que tenemos, sí que nos podemos poner por delante. Cuando nos ponemos a algo lo conseguimos y hay otras cosas que no podemos ponernos.
2: Vamos, que remar todos juntos nos hace fuertes, pero la coordinación no siempre es fácil y siempre hay que elegir bien los retos propuestos.
3: Exacto, gestionar los recursos y posibilidades de la forma más óptima.
2: Oye, y con su experiencia y conocimiento, Pedro Duque, ¿cree que hay vida inteligente en otros lugares?
3: Casi nada la pregunta, ¿eh? Grandes misterios que a todos nos han rondado la cabeza. Es una duda universal que lleva acompañando a la humanidad desde que las primeras personas miraron a las estrellas. ¿Estamos solos en el universo? ¿Hay vida inteligente ahí fuera? Pues bien, Pedro Duque, combinando su experiencia en órbita y los avances tecnológicos con la lógica matemática, lo tiene claro.
5: Tenemos unos satélites avanzados con telescopios fuera de la atmósfera que son capaces de decirnos ya con prácticamente plena seguridad que hay muchos más planetas que estrellas. Antes no sabíamos si las estrellas tenían muchos planetas o no, porque nadie los había visto, porque está demasiado lejos. Entonces, hay muchos más planetas que estrellas, hay miles de millones de estrellas en nuestra galaxia, hay miles de millones de galaxias, con lo cual pues, resulta muy raro pensar que no haya planetas por ahí que sean muy parecidos a este. Yo creo que en algún sitio debe haber alguien, pero vamos a ver. La probabilidad es lo bastante alta como para que tengamos que realmente seguir buscando con mucho ahínco. Que en algún momento lo encontraremos.
2: Pues ojalá podamos salir de dudas algún día. Desde luego la respuesta estará ahí arriba. La semana que viene traemos una nueva historia para rescatar. Y dedicamos estos minutos finales para destacar lo más breve en ciencia y tecnología con Miguel Atienza. Ayer entró en vigor el Reglamento Europeo de Envases y Residuos de Envases, aprobado en febrero de 2025.
3: La normativa se aplicará de forma progresiva, empezando por las restricciones a los químicos eternos, aquellos que se hacen resistentes a la grasa o al agua en envases alimentarios, y seguirán los límites al plástico en frutas y verduras o las monodosis de ketchup o azúcar de los bares. De aquí a 2040. Íñigo Inchusta.
0: El primer paso es limitar desde hoy algunos materiales que se utilizan en los envases que entran en contacto con los alimentos. Son los PFAS o químicos eternos y se emplean en los recubrimientos de los vasos de papel, las cajas de pizza o los envases de comida para llevar. La industria de alimentos y bebidas comparte los objetivos ambientales de Bruselas con este reglamento. Eso sí, advierte que puede añadir cargas administrativas a las empresas y afectar a su competitividad. A partir de 2027 llegarán medidas que sí van a notar los consumidores, como poder ir con tupper propio a los restaurantes. Un año después, en el 28, la hostelería deberá usar recipientes reutilizables en lugar de los desechables, y las bolsitas de té, las cápsulas de café o las etiquetas adhesivas en frutas y hortalizas deberán ser compostables. En ese año tampoco se podrá comprar fruta y verduras envueltas en plástico si es en pequeñas cantidades, y desaparecerán de los supermercados los plásticos con los que se agrupan botellas y latas, al igual que las bolsas de plástico ultraligeras. Para 2030 queda prohibir las monodosis en bares y restaurantes, esos envases de un solo uso para aceite, vinagre, ketchup, azúcar o crema para café. También desaparecerán los pequeños botes de champú y jabón de los hoteles.
2: La NASA ha aplazado una caminata espacial por un fallo en el traje de un astronauta.
3: La próxima caminata espacial en la Estación Espacial Internacional, prevista para este jueves, se ha pospuesto 5 días después de que un sensor de dióxido de carbono del traje del astronauta Anil Menon diera una lectura inesperada en la salida anterior. Menon no advirtió ningún otro problema y el sensor volvió a marcar valores normales en cuanto se quitó el traje. La caminata, la número 97 de las realizadas por astronautas de Estados Unidos, se hará ahora el 18 de agosto.
2: Nosotros nos despedimos ya, no hay tiempo para más.
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2: Hasta mañana.

0: Son las 11, las 10 en Canarias.
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0: Buenos días. Estadística corrige una décima al alza la inflación del mes de julio, que se coloca en el 3,6%, en buena parte por la subida de los carburantes, que acumulan 6 semanas consecutivas creciendo. Ante este encarecimiento, el Gobierno activa de forma automática la cláusula de salvaguarda del escudo anticrisis. Paula García Jaureguizar, buenos días.
2: Buenos días. El precio del gasóleo ha subido un 15,7% en julio respecto al mismo mes del año pasado. El umbral está en el 15, por lo que en septiembre la rebaja fiscal para el gasóleo subirá hasta los 20 céntimos por litro, frente a los 5 céntimos inicialmente previstos. La gasolina, en cambio, ha subido un 7,3% interanual, por debajo del límite, así que seguirá el calendario previsto para la retirada gradual de las ayudas. Además, los alquileres que se revisen en julio podrán subir un 2,40%. Es la cifra más alta desde que Estadística comenzó a calcular este indicador en noviembre de 2024.
0: Sobre los incendios, la noticia del día es la detención de un hombre de 28 años por su presunta implicación en el origen del fuego de las Peñas de Riglos en Huesca. Ha calcinado ya más de 5.000 hectáreas. La cabeza del fuego es lo que más preocupa, que entre en el espacio protegido de San Juan de la Peña. La noche no ha sido buena, los equipos de extinción apenas han podido avanzar, la humedad ha sido muy baja y el viento sur sigue soplando con fuerza. Roberto Bermúdez de Castro, consejero de Interior del Gobierno de Aragón.
3: La verdad que las condiciones meteorológicas, hasta que este fin de semana llegue la ansiedad bajada de temperaturas y la previsión de tormentas, pues para el día de hoy no va a ser nada buena. Y os doy un dato, es decir, hoy bailo una localidad pirenaica, pues la estimación de temperatura máxima van a ser 37 grados, lo cual es una auténtica barbaridad, ¿vale?
0: La situación también se complica en Huelva. Allí 700 efectivos siguen trabajando para sofocar el fuego que afecta a unas 31.000 hectáreas. El alcalde de Niebla, Joaquín Molina, se ha mostrado preocupado. Dice que no encuentran una ventana de oportunidad.
4: Porque ahora mismo la parte norte, la zona noroeste, junto con la parte noreste, son las más complicadas porque además se encuentra una zona de mucha vegetación y bueno, sean las condiciones menos favorables para que se pueda controlar.
0: 7,8 millones de personas disfrutaron del eclipse de sol desde casa. Televisión Española ha sido la favorita, la cadena con mayor cuota de pantalla, un 28,6% del total, cuando el eclipse alcanzó su momento de máxima totalidad entre las 8 y media y las 9 menos cuarto. Fue el momento en el que más personas estaban frente a la pantalla disfrutando de un eclipse histórico. Otros miles lo siguieron desde la calle en los diferentes puntos habilitados. El balance del operativo en general es positivo, sin incidencias relevantes. Virginia Barcones, secretaria general de Protección Civil.
5: Ayer las cosas salieron bien porque la gente de manera mayoritaria siguió las instrucciones que se habían dado por las autoridades competentes. Fuimos unos privilegiados, dimos la mejor imagen científica y también como sociedad al mundo, y esto lo hemos hecho juntos.
0: Y Bulgaria acaba de anunciar la sede del Festival de Eurovisión 2027. Se va a celebrar a orillas del Mar Negro, en la ciudad de Burgas. Sonia Castellani.
6: Sí, va a ser la primera vez que Bulgaria acoja el festival tras la victoria en la pasada edición en Viena del artista búlgara Dara. La capital de este país, Sofía, tenía puestas todas las miradas, pero finalmente la Unión Europea de Radiodifusión acaba de confirmar que será la ciudad de Burgas la que acogerá Eurovisión 2027 los próximos 11, 13 y 15 en la final en el mes de mayo. Será la edición número 71 del festival. Burgas tiene una muy buena situación estratégica, ubicada en la costa del Mar Negro, con un aeropuerto internacional. Es la cuarta ciudad más grande del país y además será la primera vez desde 1993 que el festival se celebre en una localidad de pequeño tamaño. La ciudad tiene algo más de 200.000 habitantes y lo hará en el moderno Arena de Burgas, inaugurado hace 3 años con capacidad para 15.000 espectadores.
0: Son las 11 y 4, las 10 y 4 en Canarias.
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7: Bienvenidos a una nueva edición de Enclave Turismo, el programa sobre destinos y gastronomía de Radio Exterior de España. Somos un espacio viajero, lo llevamos en nuestro ADN, por eso hemos dejado el estudio de la Casa de la Radio para acercarnos a Tarancón, localidad de la provincia de Cuenca, en Castilla-La Mancha. En los últimos 10 años, Tarancón se ha convertido en un destino gastronómico y referente de la cocina de producto.
8: Realizamos hoy Enclave Turismo desde Sentia, el restaurante con un sol Repsol, que forma parte de toda una familia gastronómica que ha situado en el mapa y con letras mayúsculas a Tarancón. Espacios turísticos a los que se une el patrimonio histórico y cultural, como el vecino Monasterio Duclés, que hace de esta zona de La Mancha un destino turístico y gastronómico de primer orden en nuestro país.
7: Pues vamos ya a conocerlo. Saludos de José Barrero y de quien les habla, de Adoración Fernández Armero. Comenzamos.
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7: Les saludamos hoy desde el Templo del Producto, desde Tarancón, es referencia a nivel nacional. Estamos en el restaurante Esentia. Es una parte más, muy importante, eso sí, del gran grupo Esentia, un proyecto de la familia Loriente con diversos espacios turísticos que han convertido a esta localidad conquense en un destino a visitar.
8: Restaurantes, gastrobares, hotel, espacios para eventos, gastronomía pegada a la cocina de mercado, en la que sobresalen las carnes, con un lugar especial para los ibéricos, aunque vegetales, el huerto, el pescado siguen la misma exigencia de calidad y una bodega con más de 300 referencias, sobre todo nacionales.
7: Para conocer todo en detalle nos acompañan Felipe Sánchez, que es director de marketing del grupo Esentia. Saludos, gracias por recibirnos aquí en tu casa, en Esentia.
9: Bienvenidos, un placer estar con vosotros y dar a conocer nuestro rincón gastronómico.
7: Y también está con nosotros Toño Navarro, que es el jefe de cocina del grupo Esentia. Saludos y gracias también por abrirnos las puertas del restaurante y de tu cocina. Toño.
10: Buenas, muchas gracias a vosotros.
7: Bueno, pues empezamos contigo, Felipe, porque 10 años cumple ya este gran proyecto turístico, que además empezó aquí, en este comedor, en este restaurante, en Esentia. Así que, ¿qué es lo que te viene a la cabeza, nada más mirar atrás?
9: Me viene a la cabeza mucho trabajo, mucha ilusión y bueno, también me viene a la cabeza nuestra plantilla, que es uno de nuestros puntos fuertes, y todos los esfuerzos que hemos hecho para poner en el mapa un lugar referente en nuestra zona y también que nos conozcan a nivel nacional. Y sobre todo también abrimos el hotel en plena pandemia y me viene a la cabeza un poco la aventura que fue, ¿no? Porque abrimos en agosto del 20 y el hotel va fenomenal, pero sí que los comienzos pues fueron divertidos y lo vemos ahora como que han pasado más años de los que realmente han pasado cuando abrimos en agosto del 20 el hotel.
8: Bueno, y eso también para preguntarle a Toño, porque a mí me gustaría que nos contaras cómo han sido pues tu trayectoria, Toño. Tú eres el chef, cómo han sido estos años. Hace 8, si no me equivoco, tú me corriges siempre, Toño, que...
10: Son 9.
8: Pues 9, ¿ves? Perfecto. ¿Cómo empezaste? Tú además eres de aquí, eres de Tarancón. Esto es buenísimo, Felipe, también, porque al final es ese equipo del que ya hablaba Felipe, que es importantísimo, sois gente de aquí, del pueblo.
10: Pues sí, la mayoría de los que estamos aquí trabajando somos del pueblo y bueno, tenemos un gran equipo ahora a día de hoy, por suerte. Todo el mundo se queja en la hostelería de que no hay personal, de tal. Nosotros no podemos decir lo mismo porque la gente que tenemos es extraordinaria y estamos muy contentos con ellos.
9: Gran parte de la autenticidad que tenemos es porque la gente que tenemos trabajando es auténtica y es de la zona. Somos un restaurante de producto, intentamos que el producto sea de kilómetro cero, de productores locales, y Toño es un amante del producto y para nosotros es muy importante que nos identifiquen y que se vengan a comer cosas únicas que son características de la zona en las que estamos. Por ejemplo, el tema de los pepinos ahora mismo, ¿no? Que es un plato muy típico del pepino del terreno, pues también siempre hacemos hueco en nuestra carta gastronómica de producto.
7: Pues Toño, queremos conocer tu cocina, queremos conocer también un poco esa evolución, porque abrió Esentia, tú llevas aquí ya 9 años, y habéis conseguido que el viajero se desplace hasta aquí, hasta Tarancón, para venir y poder probar tanto el producto como tu cocina. Un poco, ¿cómo ha sido esa evolución? Que además en toda esta evolución habéis conseguido ya un sol Repsol.
10: Bueno, nosotros somos un espacio muy abierto a todo. ¿Qué quiere decir que somos un espacio muy abierto? Pues bueno, que tenemos una zona de gastrobar, que es más informal, tenemos una zona de la sala donde pues sí que se hace algún menú degustación, hacemos pues es una carta en la que le damos mucho protagonismo al producto en todos los casos, pero también tenemos una parte muy importante que es la de eventos y catering, que llevamos 2 años con este proyecto, que nos está yendo bastante bien, por suerte, y es lo que nos ayuda a sostener todo esto un poco, ¿no? Porque este gigante tan grande, si no tocas un poco todos los palillos, por llamarlo de esa forma, no sería posible mantener. Entonces, bueno, pues intentamos que en todas esas partes que tiene el proyecto, tener el mejor producto posible de cualquier punto del país. Buscamos el pequeño agricultor que hace esa patata, que hace ese pimiento del Padrón, o todo, desde cooperativas que trabajamos de pescadores que son 4 o 5 barquitos que se han unido en una cooperativa para conseguir el mejor pescado y desarrollarlo de una forma en la que no pierda en absolutamente nada, que todos los procesos que lleva desde que se pesca hasta que nos llega al restaurante sean los idóneos para que ese pescado se mantenga lo más fresco posible y mejor cuidado. Y bueno, pues lo de sobre las carnes de Senti y demás, que decir, ¿no? Que es nuestro plato fuerte, por así decirlo. Trabajamos con un proveedor muy importante que es Norteños, que nos cuida bastante y tenemos la posibilidad de ir allí a seleccionar cada pieza que vamos a servir en el restaurante.
11: Vamos, que tienen casi nombre y apellidos cada patata, cada pepino, cada pieza de carne, cada pescado.
10: Lo tienen.
11: Porque, está detrás, además, una persona cercana. Eso es un plus impresionante, ¿verdad, Toño?
10: Pues mira, ahora que hablas de las patatas y del nombre, pues al final tenemos un huerto también dentro del restaurante. Aquí en esta zona, en la zona de Tarancón, del Alcarri y demás, no es que sea una zona en la que puedas alargar mucho el tema de los huertos y demás, porque las temperaturas son muy extremas, o muy altas o muy bajas, entonces tampoco nos dejan alargar mucho el huerto. Pero como hablaba antes Felipe, el tema del pepino, del terreno, hay un pueblo aquí muy cerquita que se llama Huete, que es muy famoso por esos pepinos, y esa semilla pues se ha extendido por aquí, por toda esta zona. En Tarancón hay un pueblo cerca también que se llama Belinchón, que donde hay salinas y demás, se riega con ese agua salobre, ese pepino, entonces resta todos los amargores, es un pepino que está dulce, muy crujiente, son pepinos muy chiquititos, no lo que estamos acostumbrados a ver en los supermercados y demás. Y bueno, pues intentamos trabajar en eso. Hay un chico en el huerto que se llama Candelario, que es el que nos cuida el huerto, y podría ser que son los hijos de Candelario, los pepinos, las patatas, los tomates y todo lo que nos cultiva para el día a día del restaurante.
7: Y una cosa, Felipe, por parte de la empresa, vosotros siempre habéis tenido muy claro dónde queríais llegar con Esentia, porque con Esentia, al fin y al cabo, con el restaurante empezó todo, ¿no? O sea, siempre habéis tenido ese objetivo de cuidar producto, de cuidar cocina y de apostar por ello, ¿no?
9: Nosotros siempre hemos considerado que la honestidad es fundamental, dar de comer según nuestros gustos, con un producto de primera calidad. Entendemos que en España el producto que hay es fantástico, de los mejores del mundo, y esa honestidad que se refleje en los platos, comer bien. Yo siempre digo lo mismo, te tiras 2-3 años fuera de España y vuelves a España, donde quieres comer es en un restaurante como Esentia, un restaurante en el que te den de comer bien, con muy buen producto, de una forma tradicional, pero a la vez adaptada a las últimas tendencias, y donde sobre todo sobresalga esa calidad, esas buenas croquetas, buena carne, los guisos que trabajamos en temporada, la brasa, que es muy importante. Intentamos dar la brasa, tenemos tanto para pescados como para carnes, con unas elaboraciones que siempre le damos un toque de humo también, y que son muy característicos. Y los torreznos, por ejemplo, que nos conocen mucho por ello, yo considero una cocina honesta y auténtica, la verdad.
11: A mí me gustaría, Toño, que en esta ocasión sí que nos dieras la brasa. Cuéntanos cositas ahí, que nos metan en ese humillo que sale de la brasa maravillosa.
10: Bueno, a ver, la brasa, lógicamente, en este país es como el espacio de reunión de todo el mundo, ¿no? ¿Quién no hace una reunión con la familia y hace una barbacoa, o va al País Vasco a comer de esas grandes parrillas que hay? Ya no hablamos solo de Etxebarri, sino de muchos más sitios que hay.

0: le aporta ese pequeño toquecito a humo. No, en fin, es lo que más nos gusta indicar en el restaurante, claro, que todo pase por la brasa, no solamente una carne o un pescado, también
1: lo que le gusta eso a los turistas,
0: una
1: además.
0: Verdura. Totalmente.
2: Claro que sí. Y bueno, hablas de brasas, pero también otro aspecto que yo quiero destacar es el de los ibéricos, el mundo ibérico también aquí en Esentia, porque además tenéis también un secadero de jamón con una tecnología muy, muy especial que quiero que nos cuentes también. Háblanos de los ibéricos y también de ese secadero.
0: Nosotros trabajamos, lógicamente, con el tema del ibérico en la parte fresca y en la parte curada. En la parte del secadero tenemos unas 500 piezas de jamones de DO, que son los de la brida negra de doble brida, que no hay muchos jamones de este tipo en España. Estos son de denominación de origen jabugo y hay un pequeño corte que no podemos tener todos los jamones que queramos con la denominación de origen en el país. Entonces, bueno, nosotros estamos gastando aproximadamente entre 500 y 700 piezas al año de esos jamones. Y para asegurarnos el tenerlos en las mejores condiciones y darles ese remate que nosotros consideramos que tienen que tener para sacarlo cada pieza en su punto óptimo, pues tenemos un secadero propio en el restaurante que cuenta con 1.500 piezas. El resto de piezas normalmente son de jamones de cebo de campo, que son, en nuestro caso, jamones, o sea, cerdos que no han llegado al peso en la época de la montanera. Y los han rematado con un poquito de pienso para conseguir que lleguen al peso oportuno. Entonces son cebo de campo. Son jamones de 50%, o sea, son cerdos de 50%, que generan algo más de grasa y algo más de infiltración en el jamón, pero que son magníficos porque han comido mucha bellota también. Y bueno, pues ese secadero lo que tiene en particular es que no utiliza... el aire que utiliza es el aire que tiene el exterior. Lo único que hace es transformarlo a la temperatura que nosotros consideramos que tiene que tener en cada momento. Se han tomado referencias de las mejores añadas de jamones de jabugo y de guijuelo y demás en los secaderos que había interiormente y se ha intentado replicar en este secadero. Automáticamente, lógicamente, pero esas temperaturas que creemos óptimas para el verano, para el invierno, para el otoño, cuando más humedad tiene, menos humedad, cogemos el aire de fuera, lo transformamos a como nosotros queremos que tenga y sale ese propio aire.
1: Yo quiero que ahora me hables ya de las croquetas que ha mencionado Felipe antes, porque, por ejemplo, las croquetas, yo cuando lo ha mencionado ya se me estaba haciendo la boca agua. ¿Cómo son esas croquetas, Toño, tuyas?
0: Bueno, las croquetas son... un amigo mío tiene ovejas aquí cerquita y además que es de los pocos pastores que quedan por aquí por la zona. Él siempre se ha preocupado de tener una oveja con denominación de origen manchega. Son ovejas que para carne y demás no se utilizan tanto, pero que sí que se utilizan mucho para el tema de la leche. Y quisimos hacer un producto con esa leche. Entonces, jamón y leche de oveja, pues solo podía ser croquetas.
2: ¿Y qué croquetas, no?
3: Es uno de los platos emblema nuestros. Y si tiene ese toque láctico, la verdad que... es muy complicado conseguir la melosidad que conseguimos y que aún así mantenga la consistencia de la croqueta. Y luego el rebozado tiene un pequeño secreto, que es muy crujiente y a todos los clientes les encanta cómo las hacemos. También utilizamos la leche de oveja manchega en un postre que también de tarta de queso de oveja manchega, que le da también mucha personalidad y autenticidad al plato en los postres.
2: Claro, porque queremos ya meternos bien en la cocina porque estamos hablando de producto, producto, producto, pero también queremos hablar de los platos en sí, ¿no? Yo sé que preguntarle a un chef cuáles son sus platos preferidos, un poco marca de la casa, siempre es complicado porque tenéis muchos hijos y a todos los queréis por igual, pero Toño, no sé si nos puedes señalar pues algunos de estos platos que son marca Esentia, o sea, que los tienes que hacer siempre porque además la gente te los pide. Y luego ya Felipe le diremos que nos diga sus preferidos. Pero,
0: bueno,
2: Toño, ¿cuáles son tus platos?
0: La marca Esentia, totalmente, la bandera del restaurante es el jamón, eso está más claro que el agua, pero luego tenemos un producto que también es top o quizá el más vendido del restaurante, que es el torrezno, que bueno, pues empezamos desde el principio con el torrezno. También tenemos un secadero aposta para esas pancetas, curarlas en sí y sacarlas en su punto óptimo. Y bueno, a mí no sé si me caso tanto con los productos.

0: productos como tal. Sé que el torrendo y el jamón son los productos estrellas del restaurante junto con las croquetas, pero lo que sí intentamos es respetar las temporalidades de las cosas, porque un rodaballo puede ser muy bueno pescado por el mismo barco y todo igual, y según la época del año que la estemos pescando puede tener más o menos grasa y no ser el mismo producto. Entonces, pues eso sí que es lo que a mí me gusta, el producto en el momento que tiene que ser, y cuando ya no es, pues ya no es. O sea, si un rodaballo ya no tiene grasa, ha desovado, está delgadito, no nos sirve para nada. Es mejor buscar otro pescado y eso es lo que el producto que yo intento buscar y intento tener aquí. No casarme con ninguno y tener siempre lo que toca en ese momento.
1: Y Felipe, ¿cuáles son tus platos preferidos, los que dices, Esentia es esto, esto es marca Esentia?
2: Los platos, además que llevamos un registro de qué es lo que más nos piden, o bueno, el torrendo es un plato estandarte nuestro. Tenemos una barra que la gente, la verdad, siempre está muy concurrida y le encanta, con, pues bueno, con vinos, con cerveza, con ese torrendo, jamón. Tenemos una ensalada de tomate con piparra y un bonito que nosotros mismos también maduramos, que se maduran también las conservas. Y evidentemente el chuletón, la carne de ternera que tenemos, en las que nosotros elegimos las piezas, afinamos la maduración exactamente a la que nosotros entendemos que cada pieza es necesaria. Y si tengo que decir un plato que para mí es mi preferido, es el steak tartar que hacemos. Es un steak tartar que hacemos en el momento, lo aliñamos de una forma muy especial y en el que resalta muchísimo la carne. Incluso en algunas ocasiones utilizamos también un poquito de caviar, con el que también un pan que elegimos nosotros, un pan brioche específico, y para mí es mi plato preferido en estos momentos.
3: De todo esto que estáis diciendo, ¿qué es lo que más le triunfa al turista cuando viene por aquí a visitar Tarancón, a visitar la zona y a parar aquí en Esentia?
2: El turista, los platos típicos que suelen pedir, pide mucho torrendo, y también tenemos una careta de cerdo que nosotros confitamos durante varias horas. Y luego, posteriormente, cuando la servimos, la partimos delante del cliente. Lleva también rozadura de cáscara de cítrico. Lo acompañamos con dos tipos de salsa. Y es un plato de casquería que a la vez es muy bueno, con diferencia de texturas, y que llama muchísimo la atención a la gente. La verdad que es un plato fantástico.
1: Bueno, con todo esto que nos estáis contando, tenemos que decir que tenéis un Sol Repsol, tu cocina, el restaurante, Toño. Yo no sé si los premios se convierten en un objetivo, un fin, o es algo que, bueno, pues que se agradece, pero hay que seguir trabajando y hay que seguir buscando siempre la excelencia independientemente de que vengan los premios. Pero un poco, ¿cómo lo valoráis, no?
0: Bueno, nosotros nunca hemos buscado ni Sol Repsol, ni Estrella Michelin, ni nada. Lo que venga, bienvenido sea. Entonces, cuando nos dieron el Sol Repsol, fue una sorpresa, no lo esperábamos, pero bueno, así se decidió y así estamos trabajando en ello. No creemos en crecer para eso, o sea, creemos en crecer para los clientes que vienen aquí, que disfruten. Para eso, pues intentamos alternar las cartas continuamente, tener, porque al final estamos en un pueblo, hay mucha gente que come varios días aquí a la semana incluso. Entonces intentamos tener varias sugerencias, varias cosas que van rotando en la carta continuamente para poder pues eso, que esa gente que viene tenga la posibilidad de comer diferentes cosas cada día de la semana que viene.
3: Estamos hablando de un complejo turístico en Tarancón mucho más grande. Esto va mucho más allá, Felipe.
2: Sí, bueno, el hotel, que lo abrimos, como comentaba al principio de la entrevista, en plena pandemia tiene 70 habitaciones. Es un hotel de 4 estrellas. Contamos además con un centro de tratamientos y una zona wellness con spa, gimnasio, jacuzzi, esa piscina cubierta y un auditorio. Está muy enfocado también a turismo de empresa entre semana y de eventos, bodas, conciertos también que da en el monasterio de Uclés, que comentábamos antes, y estamos muy, muy contentos por la aceptación. Estamos cerca de Madrid y muchos grupos vienen a menos de una hora para comer gastronomía auténtica, buen producto, hacer una reunión o en muchas bodas pues casarte y estar en una zona con la mejor gastronomía.
1: Bueno, no podemos dejar tampoco de lado la bodega, es una bodega fantástica, de ella se encarga Luis Moya. Toño, ¿qué nos puedes contar? Creo que son unas 300 referencias las que tenéis, ¿no?
0: Sí, puede que haya alguna más incluso.
1: Caramba.
0: Es una bodega muy seleccionada, sobre todo con vinos nacionales. Ahora estamos metiendo alguna referencia internacional también, sobre todo de champán y de algunas denominaciones de Francia. Pero bueno, sobre todo está indicada en bodegas españolas y en vinos de, sobre todo de Ribera.
3: Vais más allá de Tarancón, Felipe, porque, por ejemplo, a Sonseca.
2: Hace 2 años adquirimos en Toledo Finca Las Nieves, que está en Nambroca, a 4 kilómetros de Toledo, y hace aproximadamente 1 año Finca El Retamar, que está en Sonseca. También en Toledo, a 20 kilómetros aproximadamente, a 20 minutos de Toledo, y ya tenemos 3 complejos gastronómicos. Es cierto que en Toledo no contamos con alojamiento, con hotel, pero la filosofía y la carta es al 80-90% la misma en Toledo que aquí. Sí que ese 10-15% intentamos dar también hueco a productos específicos que hay en Toledo, pues a nivel de platos, aceites y también vinos. Estamos también trabajando mucho por apuntar a lo que ha comentado antes Toño, denominaciones de origen y vinos de pago castellano-manchegos, la manchuela, uh-huh, que está muy de moda a nivel de Cuenca también, y bueno, pues también ir en esa línea de honestidad, de buenos productos y trabajar con productores y bodegas también locales.
1: ¿Y qué es lo que ha supuesto Sentia para Tarancón? Porque la ha puesto en el mapa, es un destino gastronómico al que se viene.
2: Cuando montamos el hotel, analizaba las plazas hoteleras que hay en función de habitantes en toda España, en Madrid y en Castilla-La Mancha. Lo que detectamos es que hacía falta un alojamiento de cierto nivel en la zona. No había un hotel de nuestras características alrededor. Había pues más tipo camping o hostales. Esto supone un empujón a la hora de realización de eventos de Sentia, a la hora de traer, por ejemplo, concentraciones deportivas. Trabajamos mucho con la Federación Española de Ciclismo, o incluso cuando UCLES hace conciertos, que hace poco hemos tenido a Rafael alojado en nuestro hotel, pues te permite poder, pues esas 70 habitaciones más otros hoteles que hay en la zona, le permite traer vida al pueblo, traer eventos y al final, de una forma circular, también generar empleo. Es un poco la filosofía que tenemos en Sentia, es generar empleo y a la gente darles oportunidades para que los buenos profesionales no se tengan que ir a Madrid o a otras zonas, sino que se puedan quedar a trabajar aquí y tener posibilidades de promoción y ascenso en el ámbito gastronómico o de alojamientos.
3: Vosotros que sois de aquí de la zona, ¿qué visitas, aparte del monasterio de Uclés, por ejemplo, que se puedan hacer?
2: Hay una ciudad romana muy importante, que es Segóbriga. Tiene también un anfiteatro que hacen conciertos. Hace poco creo que ha sido un concierto de Malú allí, por ejemplo. Es una zona bastante, bastante importante. Esos son los dos recursos cercanos, Monasterio de Uclés y Segóbriga. Y luego a nivel histórico también, pues bueno, hay un mosaico que se ha descubierto hace relativamente pocos años, que de Noeda, y no sé si Toño, que también es más de la zona que yo, el tema de Huete es muy bonito también para poder
0: sí,
2: visitar.
0: Sí, Huete tiene mucha historia y tiene ciertas plazas y ciertos edificios que son muy bonitos de ver.
3: Pues nos lo apuntamos.
1: Claro que sí, nos lo apuntamos. Así que terminamos ya esta cocina en constante evolución, templo del producto, Sentia, el destino gastronómico en Tarancón, en Castilla-La Mancha. Toño y Felipe, muchísimas gracias por acogernos a Enclave Turismo.
2: Muchas gracias a vosotros por venir, por dar visibilidad a un restaurante de pueblo, que estamos muy orgullosos de ser de pueblo, y la gente es bienvenida aquí a conocer el producto local y a venir a comer buena gastronomía española y con la pasión de producto que siempre le pone Toño a su cocina.
0: Muchas gracias.
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1: Pues precisamente con la música de Malú, que hace poco que estuvo aquí además actuando, y desde Sente en Tarancón despedimos hoy en Clave Turismo.
3: 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Estamos en X también, en la cuenta arroba en Clave Turismo.
1: Sigan en la sintonía de Radio Exterior de España. Hasta el próximo programa. Adiós, sean felices.
3: Un abrazo, chao.

0: La fuga de jóvenes talentos españoles no tiene freno.
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0: Son jóvenes científicos con currículos excelentes que hacen las maletas en busca de un futuro mejor en el extranjero. Muchos buscan mejores oportunidades académicas y profesionales, buscan trabajar en centros con más financiación y con perspectivas de futuro pues más claras. Ese es uno de los motivos, pero hay otros. El Observatorio de la Juventud en España sigue alertando del problema de la vivienda de los jóvenes. Los llaman la generación inquilina. ¿Nos va a desgranar esa situación? Hugo Domínguez.
2: Cuando preguntamos a los jóvenes sobre su situación económica, las respuestas se parecen.
3: Lo veo bastante negro, la verdad, bastante oscuro.
4: Una preocupación constante por el dinero.
2: En España, según el Consejo de la Juventud, solo el 15% de las personas con menos de 34 años se han emancipado.
5: Tengo 29 años, soy Alfonso, vivo en Madrid y vivo con mis padres.
2: Pero independizarse del hogar familiar no garantiza otra independencia, la económica. Según el Observatorio de Cofidis, el 40% continúa necesitando que sus padres les echen una mano.
6: Pues tengo un sueldo que me da para pagarme un piso. Una habitación en un piso compartido.
2: Final de mes no queda casi dinero en la cuenta bancaria. Más de la mitad no consigue ahorrar más del 10% de sus ingresos a pesar de tener un trabajo.
7: Consigo ahorrar unos 200 euros más o menos.
8: Estar en torno a los 300, 400 euros.
2: La gran brecha generacional es el acceso a la vivienda, señala el Banco de España. Los altísimos precios complican el acceso, con unos sueldos que no superan los 25.000 euros brutos anuales de media.
0: ¿Es este otro de los grandes motivos para que los españoles emigren? Primera parada, Estados Unidos. Estamos en uno de los centros de investigación más prestigioso del mundo. Estamos en el MIT, en el Instituto de Tecnología de Massachusetts, y ahí está una española. Isabela Romero, hola.
9: Hola, Ainhoa, ¿qué tal?
0: Bueno, vamos a conocerte un poquito más. Tienes un currículum tremendo. Isabela Romero, has cursado Ingeniería Biomédica en la Universidad Politécnica de Madrid. Después realizaste el máster en el MIR y te has quedado. Ahora haces un doctorado. ¿En qué te estás especializando?
9: Sí, pues como has dicho, hice Ingeniería Biomédica y entonces ahora el doctorado es de Ingeniería Eléctrica e Informática, pero aplicado siempre a bio. Entonces estoy ya haciendo ultrasonidos, que es pues la misma tecnología que se usa para ecografías, por ejemplo, de embarazo. Y estamos haciendo un dispositivo de eso en la parte hardware y también en la parte software.
0: Estás sigues tu carrera laboral en uno de los institutos más prestigiosos del mundo. No sé por qué has decidido marcharte, ¿por qué no en España seguir tu carrera?
9: Pues bueno, primero muchas gracias. Y nada, pues la verdad que mi camino hasta aquí empezó hace 2 años, que viene con una beca de la Universidad Politécnica de Madrid. Una beca de 6 meses que extendí a 8 para hacer investigación en el mismo laboratorio en el que estoy yo ahora mismo. Y entonces, pues, una serie de eventos, hice esa beca, apliqué al máster, me cogieron el máster y entonces estuve realizando el máster y luego ya el doctorado siguiendo en el mismo laboratorio. Entonces fue así como una sucesión de eventos que se dio, siempre con el pensamiento de volver a España, pero la verdad que se me iban presentando esas oportunidades y, joder, como para decir que no.
0: Lo decíamos hace un ratito, uno de los grandes problemas en España es que casi es imposible emanciparse. No sé si además de la parte laboral, de la parte de investigación, también pues es uno de los puntos que te hace quedarte fuera de España.
9: Sí, sí. La verdad que yo lo veo con mis amigos en España, ¿no? Que irse de casa es muy complicado por el precio de los alquileres y por la situación. Y sí que la verdad que el primer año fue complicado, tuve ayuda de mis padres. Y luego aquí, pues la verdad que haciendo el doctorado aquí, los salarios no son como en España y entonces pues no tengo como ninguna dificultad ni ningún problema, que entiendo que en España es bastante más complicado.
0: Claro, aquí hay que destinar un porcentaje altísimo del salario medio de la juventud. Hablamos de la gente que trabaja hasta los 30 años, tienen que destinar hasta un 60% de su salario en la vivienda. Muchos de ellos viven, alquilan directamente habitaciones porque no pueden permitirse vivir solos. ¿Estás viendo esta situación allí?
9: La verdad es que aquí no se suelen quedar con sus padres, ya desde el principio se van a universidades y se independizan ya a los 18 años y luego ya muchos veo que no vuelven a casa de sus padres. Y nada, aquí sí, la mayoría que estamos en doctorado vivimos fuera, compartiendo piso también porque Boston es bastante caro, pero para nada el alquiler que pago yo ahora, por ejemplo, para nada es el 60% de lo que gano aquí. Debe ser como un 40 o un 30%.
0: Vamos a tu parte más profesional. Tiene que ser muy difícil, ¿no? Nos decías que entraste allí con una beca, pero continuar, ¿cómo se consigue? Porque es apto para muy poquitos.
9: Sí, la verdad que es un sitio bastante exigente y entrar es muy difícil y un proceso muy competitivo. Te piden pues no solo pues buenas notas en la carrera, sino también mucha experiencia fuera, pues en laboratorios, en empresas, trabajos de investigación. Tienes que tener como un perfil muy completo y muy adaptado a lo que piden. Y luego estar aquí es una pasada. O sea, es que la gente al final pues son todos unos cracks y te hacen también a ti dar el 100% o más.
0: Hablábamos también que una de las cosas que tenéis en común los que os marcháis fuera de España, esa fuga de cerebros, de talento, es que la investigación fuera suele contar con más presupuesto y además con planes más de futuro que en España.
9: Sí, lo que veo así de comparación entre investigar aquí e investigar en España es lo primero, los recursos. Aquí tengo todo al alcance de mi mano. Si necesito cualquier cosa, cualquier equipo, lo pedimos, lo compramos y llega en nada. Los salarios, la verdad que llaman mucho la atención para un estudiante que acaba de salir de la carrera. Empezar el doctorado aquí es como muy buena opción. Y luego veo pues que en España que a lo mejor el presupuesto es más bajo, los salarios también son más bajos y no llama la atención después de tener que en España hacer la carrera y además el máster. Entiendo que meterse en el doctorado no es como la primera opción estando allí.
0: ¿Qué proyectos futuros tienes? ¿Podrías continuar allí?
9: Bueno, pues de momento tengo que acabar, que son bastantes años. Aquí el doctorado es un poco largo. Uh-huh.
0: ¿Cuántos años tenéis allí de doctorado?
9: Pues la media son en mi departamento 4, 5, 6, así. Y sí, de proyectos de futuro, pues eso, primero acabar, sacar lo mejor de aquí y luego pues quedarme a trabajar aquí a lo mejor unos años para ver cómo es la industria de Estados Unidos, pero luego la verdad que me gustaría mucho volver a España.
0: Isabela, ¿tienes intención de volver a España? ¿Qué te gustaría hacer aquí?
9: Pues la verdad que me encantaría volver a la industria de dispositivos médicos y avanzar, o sea, ser como esa gente de cambio, ¿no? Y poder avanzar un poco más la industria en general de España, el I+D. Creo que con la experiencia que tengo aquí en el extranjero puedo llevar la visión o cómo lo están haciendo aquí a España. Y sí, como que mi objetivo sería como avanzar un poco y desarrollar España, porque creo que tiene mucho potencial. Los estudiantes que salen de la carrera salen muy bien preparados y creo que tenemos también que atraerlos y que quieran pues quedarse, ¿no?
0: Pues Isabela Romero, aquí te esperamos dentro de poquito, que cumplas todos tus sueños, muchísima suerte y hasta la próxima.
9: Muy bien, muchas gracias, Ainhoa. Gracias.

0: Segunda parada, Alemania. Saludamos a otro español, a Sergi Bravo. Hola.
1: Hola, Ainhoa, ¿qué tal?
0: Sergi, un currículum también tremendo. Ahora mismo estás realizando una tesis doctoral en bioquímica y estás investigando el funcionamiento hormonal para los que padecen hipertensión. Esto está muy resumido, cuéntanos un poquito más.
1: Sí, por supuesto. Pues exacto, desde que llegué a Alemania llevo investigando bastantes proyectos distintos, pero este es el principal. Es básicamente entender cómo funciona una hormona que nosotros los humanos producimos y que se ha visto que altos niveles de esta hormona pues se asocian con efectos protectores para el sistema cardiovascular. Y pues el objetivo es entender cómo funciona, porque si entendemos cómo funcionan ciertas hormonas, podemos intentar replicar el efecto en la clínica. Es decir, a largo plazo, diseñar medicamentos que copien este mecanismo.
0: ¿En qué punto está la investigación?
1: Ahora mismo todo eso es investigación básica, es decir, descubrir, digamos, los fundamentos y bastante avanzado. Creemos que ya hemos entendido cómo funciona. Te puedo hacer un resumen en cuanto a la farmacología, si quieres, eso ya me dices tú. Y ahora pues preparando para publicar el papel que explique y comparta con la comunidad pues cómo funciona dicha hormona.
0: Sergi, mucho trabajo detrás. ¿Cuántos sois en el equipo?
1: Somos un laboratorio bastante, bueno, grande, yo creo, en términos españoles. Somos 6 estudiantes de doctorado, 3 postdocs, que serían investigadores que ya tienen el título de doctor, 2-3 asistentes de técnicos de laboratorio y luego pues está la profesora y un par de científicos asociados. No sé cuántos suman ahora mismo, pero creo que en total unos 15.
0: Una veintena, sí, entre 15 y 20.
1: Eso es, sí.
0: Por lo que decías, entre líneas, esto es raro encontrarlo en España.
1: Sí, yo creo que en general sí, depende mucho del grupo del laboratorio, pero ahora pensando en grupos que conozco, sí que es raro, creo, sobre todo con más gente senior.
0: El tema de la financiación. Una de las grandes reivindicaciones de los que os marcháis fuera. Financiación y burocracia. ¿Se nota cuando uno sale fuera?
1: Sí, se nota. A ver, Alemania también es famosa por su burocracia, así que en este tema tampoco es que mejore mucho aquí la cosa, pero sí que es verdad que en cuanto a financiación y a protección, digamos, del investigador, del empleado, Alemania está muy avanzada en este sentido. Entonces yo realmente me fui por la curiosidad de decir, ostras, pues tendría oportunidades en Alemania. Me fui para mi trabajo de máster. Alemania, pues siempre oímos que el motor de Europa y todo eso. Entonces, una vez aquí, a ver, descubrí que no todo lo que brilla es oro, pero aún así que las condiciones estaban muy bien. Y ya fue cuando me preguntaron si quería quedarme para la tesis y acepté, porque realmente pensé, ostras, condiciones parecidas ahí en España me costaría, no digo que sea imposible, pero me costaría encontrarlas.
0: Uh-huh. Los españoles tienen fama, ¿no? Por los estudios que tienen, su buena formación, ¿se valoran fuera?
1: Sí, aquí fuera se valora y es una pena de que yo creo que en España tenemos muy buenas universidades que para lo buenas que son siguen siendo públicas. Bueno, depende de la comunidad autónoma, cuánto pagues y así, pero luego el Estado no aprovecha esta inversión que ha hecho en estudiantes, porque estos estudiantes, pues sobre todo en el momento de la tesis, es cuando muchos nos vamos fuera porque nos ofrecen una protección laboral que España no ofrece. Ahora está avanzando un poco, pero aún así le queda para atrapar a Alemania y no aprovecha esta inversión. Entonces yo no soy el único español aquí en Bonn, es que me he encontrado un montón, españoles, italianos y los que no están en Bonn, en otros sitios de Alemania, en Dinamarca también marcha mucha gente, sí.
0: O sea que sois muchos los que apostáis por estar fuera y aparte de la parte profesional, la parte personal también influye. Me refiero, ¿tenéis mejores condiciones fuera, cuando os marcháis fuera de España, de sueldo, de salario,
1: sí,
0: mejores
1: sí,
0: oportunidades
1: sí.
0: a la hora de emanciparse?
1: Sí, totalmente. O sea, el tema está en que te pongo, por ejemplo, Barcelona y Madrid. Pues tienes que sacar una notaza para que te den una FPU, por ejemplo, y con el salario que representa una FPU, y como está ahora la vivienda en Madrid y Barcelona, por ejemplo, porque en otras ciudades igual, no te alcanza, o si te alcanza es porque consigues compartir piso, encontrar alguna muy buena oportunidad a la hora de vivir. Entonces sí que es verdad que estás no solo estresado con lo que vendría a ser tu investigación, sino también con tu situación personal de, a ver, quizás sí que llegas justo a final de mes, pero de pensar, ostras, todos mis amigos ya están trabajando en empresas y cobrando más, yo pues voy justo. Claro, aquí en Alemania no tienes ese problema. Depende un poco de la ciudad también. En Bonn, por suerte, sí que está por encima de la media en cuanto al alquiler, pero aún así está bien. Y claro, con el contrato que yo tengo aquí en la universidad, que es un contrato de universidad de investigador predoctoral, a mí me da para incluso ahorrar un poco a final de mes. O sea, no tengo que estar estresado por la parte económica.
0: La parte de los contratos que tenéis los investigadores, ¿son a más largo plazo allí en Alemania?
1: No, la verdad que son también temporales, pero lo que se distingue en España, que ahora en España está mejorando, es que aquí son contratos como tal, no son becas. Porque yo me acuerdo que cuando empecé el doctorado, profesores con los que tenía contacto en España me decían, ah, bueno, ¿y qué? ¿Y sabes si te darán la beca o no sé qué? Yo les decía, no, no, es que a mí me han ofrecido un contrato, yo lo he firmado y ha empezado. Y estos contratos, claro, vienen con la ventaja pues de que ya cotizas para la seguridad social, que creo que ahora en España también han empezado a hacer eso con las becas, pero es algo más reciente, pues también cotizas, te da, por ejemplo, yo cuando terminé el doctorado, si estuviera buscando trabajo y así, pues también puedo entrar en el paro cobrando el paro. Es como un contrato más. No es indefinido, eso es verdad, pero tiene todas las garantías que tiene un contrato, digamos, de verdad, y no una beca.
0: Sergi, ¿cómo ves tu futuro a corto plazo?
1: A corto plazo, bueno,
0: Corto o
1: ahora
0: medio plazo.
1: sí, ahora justo estoy en la etapa final de lo que sería este proyecto, entonces súper centrado en eso y aunque sí que tengo planes para ya más medio o largo plazo es terminar eso, pero justo después y ya cuando esté escribiendo la tesis y para graduarme, pues me gustaría o seguir trabajando en el proyecto que he trabajado ahora, porque ha destapado algunas preguntas que, bueno, tengo mucha curiosidad para responderlas también y ver realmente si eso se podría llevar a la clínica. Es decir, claro, no son en los mismos experimentos el descubrir las bases de cómo funciona, después descubrir si eso en la clínica funcionaría. Eso es una. Y la otra es, pues, ya cerrar mi etapa aquí en Bonn e ir a otro país, España, no sé si aún, pues a seguir investigando otras preguntas que también me dan bastante curiosidad.
0: Eso te iba a preguntar, si todas esas respuestas que buscas, ¿crees que podrías encontrarlas en España? Dudas. Ojalá,
1: Quizá,
0: ¿no?
1: quizá, sí, o sea, yo creo que quizá, pero sí que es verdad que en inglés hay una palabra para eso, es la surface of luck, es como las probabilidades de serían más bajas. Entonces, claro, yo quiero ir donde las probabilidades de encontrar esas respuestas sean más altas para, pues, eso, triunfar, ojalá.
0: Pues Sergi Bravo, seguro que te vemos triunfar. Te seguimos escuchando, seguimos tus pasos y tu investigación. Y muchas gracias por estar aquí en Españoles en el Exterior y hasta la próxima.
1: Muchísimas gracias a ti, Ainhoa, y encantado de que
0: Mucho
1: me hayas tenido en
0: éxito.
1: el programa. Gracias.

0: La tercera parada la hacemos en Suiza. Mireia Blanco, hola.
1: Hola.
0: Mireia Blanco es ingeniera biomédica por la Universidad Politécnica de Valencia. Por cierto, graduada con premio extraordinario de fin de carrera y el premio de excelencia académica de la Generalitat Valenciana en 2023. Después, conseguiste una de las poquísimas becas que oferta Cambridge en Reino Unido y ahora formas parte del laboratorio de Douglas Hanahan, que es uno de los grupos de referencia en investigación oncológica, me parece. Menuda carrera llevas.
1: Gracias.
0: Entiendo que cuesta muchísimo trabajo, ¿no? Y esfuerzo llegar hasta ahí.
1: Es mucho esfuerzo, mucha dedicación y también pasión por lo que quieres hacer.
0: Especializada en oncología.
1: Sí, sí, sí. El cáncer es, bueno, he decidido que sea el trabajo de mi vida y es algo a lo que me quiero poner todo mi esfuerzo para conseguir hacer la vida de muchos que desafortunadamente tienen esta devastadora enfermedad mejor y que la gente que lo sufre pues pueda estar con sus seres queridos un poco más tiempo.
0: Mireia, ¿por qué has decidido continuar con tu carrera académica fuera de España?
1: Pues a nivel personal siempre ha habido una necesidad en mí de ver el mundo, de salir, pero también al querer dedicarme profesionalmente a la investigación biomédica, supe que tenía que irme fuera, que si quería tener la mejor formación y las mejores oportunidades, no iba a ser aquí en Valencia o en España.
0: Y por eso te has marchado a Reino Unido. ¿Es uno de los países punteros?
1: Sí, en Reino Unido estuve haciendo unas prácticas, también en un laboratorio de oncología, y fue donde realmente vi que era lo que me gustaba. Entonces fue cuando se me surgió después la posibilidad de irme a Suiza y la cogí. Y me fui y conseguí entrar en el laboratorio del profesor Hanahan y nada, y ha sido la mejor oportunidad que he podido tener a nivel de como investigadora en formación.
0: ¿Cómo es trabajar con una eminencia y con un equipo así?
1: Pues es increíble. Es la cantidad de oportunidades que tienes de conferencias, seminarios, de estar en un ambiente de aprendizaje continuo, poder aprender de una de las mentes más brillantes, que además también te demuestra que son reales, que no son personas que igual las idealizas y que son personas como tú y como yo. Entonces aprendes muchísimo de humildad, de desafiarte y cómo superar los retos. No sé, es una de las personas más inspiradoras que he conocido.
0: La investigación en Suiza, has pasado por otros países, ¿es tan diferente que la investigación en España?
1: Sí, sí, por los recursos.
0: Lo dices con contundencia.
1: Sí, los recursos que se tienen ahí, el dinero que lamentablemente para hacer ciencia y hacer buena ciencia hace falta financiación. Y sin financiación no haces nada, no llegas a ninguna parte. Entonces lo que es posible allí, yo no lo he visto aquí. Tienes todos los recursos al alcance de tu mano y eso es fundamental.
0: ¿En qué estáis trabajando ahora, por ejemplo?
1: Ahora estamos investigando una proteína que es neuronal, pero que también se encuentra aberrantemente expresada en cánceres fuera del sistema nervioso. Y estamos intentando averiguar cómo esta proteína puede estar causando la inmunosupresión que es tan característica de algunos cánceres como el triple negativo del cáncer de mama y ver cómo se puede utilizar como vulnerabilidad de los cánceres para mejorar terapias.
0: Ahora mismo, ¿qué posibilidades tienes de quedarte? ¿O tienes un contrato a largo plazo para continuar en este proyecto?
1: No, voy a empezar como TFM. Estoy acabando el máster en ese laboratorio y luego ya veré cuál es la mejor oportunidad para mí para seguir.
0: ¿Y fuera ves más oportunidades que en España?
1: Sí.
0: ¿Para continuar?
1: Sí, sí, para hacer el doctorado definitivamente.
0: Bueno, hemos hablado de tu parte profesional, Vamos con la parte personal. Os estoy preguntando un poco por qué decidisteis marcharos. En tu caso es continuar la investigación y por tu especialidad ves más oportunidades fuera. Pero, por ejemplo, aquí en España, lo estamos contando en el programa, hay un problema muy grande con la vivienda y los jóvenes, el acceso a la vivienda de los jóvenes. ¿Cómo es la situación allí en Suiza?
1: No es un problema al que yo me haya enfrentado, porque allí, por ejemplo, hablando tanto el máster como el doctorado, está, sobre todo el doctorado, está muy bien pagado. Entonces, la vivienda no es una preocupación de nadie que conozca. Puedes permitirte vivir solo o si quieres vivir con amigos. Eso es más una opción antes que una necesidad del tener en un piso compartido.
0: Si te ofrecieran las mismas oportunidades en España, ¿volverías? ¿Las mismas oportunidades que tienes fuera?
1: Probablemente.
0: Que hay morriña, ¿no? Una vez uno sale.
1: Sí. Luego también es verdad que una vez sales fuera, ves que hay tanto por descubrir que igual te apetece seguir descubriendo. Igual luego ya vuelves. Pero esa necesidad
0: Mireia,
1: de seguir. Sí.
0: ¿Qué hace falta para que volváis? ¿Qué pedís?
1: Igual que se cuide a los científicos. Que así como puedes atraerlos, pero también que sepas cuidarlos para que se queden.
0: El tema de también los salarios y los problemas sociales que ahora mismo hay en España para los jóvenes serían un punto negativo a la hora de poner esa balanza para volver.
1: Sí, totalmente.
0: ¿Quieres? Pues nada, de momento creo que te vas a intentar quedar por allí, ¿no?
1: Sí, definitivamente.
0: Pues Mireia Blanco, gracias por atendernos, muchísima suerte y creo que vamos a hablar mucho contigo en el futuro por esa trayectoria que llevas. Que vaya muy bien la investigación, que es buena para todos.
1: Gracias.

Si eres español y resides en el extranjero, cuéntanos tu historia. Envíanos una nota de voz al WhatsApp del programa 620-515-154. Ese 620-515-154 es el teléfono del WhatsApp del programa. Nos podéis dejar vuestros comentarios, vuestras opiniones, vuestras historias personales en una nota de voz. La vamos a escuchar aquí. También estamos en redes sociales en @exterior_REE. Y en la web de Radio Exterior de España, también en Spotify, están colgados todos nuestros programas, todos nuestros podcasts. Aquí el programa de hoy. Gracias por acompañarnos una semana más. Os esperamos la próxima. Adiós.

0: Es mediodía, las 11 en Canarias.
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0: Buenos días. El Defensor del Pueblo abre una actuación de oficio para analizar el papel de las distintas administraciones en la crisis migratoria de Ceuta cuando se cumplen 2 semanas de la entrada masiva de migrantes en la ciudad autónoma. Isabel Jiménez, buenos días.
2: Buenos días. El departamento de Ángel Gabilondo quiere saber qué medidas se han adoptado por parte de las administraciones y qué medidas están pendientes de tomar para responder a la crisis humanitaria que se vive en Ceuta. El Defensor se dirige a la Secretaría de Estado de Migraciones, la ciudad autónoma, la Fiscalía General del Estado y la delegación del Gobierno. A raíz de las quejas recibidas, se pregunta específicamente por las condiciones en las que están estas personas, por carencias de agua potable, elementos de aseo, higiene, ropa limpia, atención sanitaria y escasez de comida. Y muy específicamente se interesa por la situación de los menores no acompañados, muchos aún pendientes de identificar, niñas que han sufrido agresiones sexuales, y quiere saber también el número de personas que han solicitado asilo. Recuerda que la legalidad incluye la asistencia letrada y de intérpretes.
0: El Partido Popular, su vicesecretario de Igualdad, Jaime de los Santos, acusa al gobierno de haber abandonado a Ceuta y presiona al Ejecutivo para que devuelvan ya a Marruecos al resto de inmigrantes que acudieron de forma irregular a la ciudad autónoma.
3: La invasión inadmisible fue casi inmediata y la devolución de los 70.000 primeros invasores casi con la misma inmediatez. ¿Qué pasa con los 11.000 que siguen poniendo en peligro la seguridad de los ceutíes?
0: En 2 horas está previsto que el ministro del Interior, Fernando Grande Marlaska, se reúna con el presidente de Ceuta, con Juan Jesús Vivas. Sobre los incendios, alivio en Huelva en el fuego de niebla después de una semana ardiendo. Algunos de los 700 vecinos evacuados pueden empezar a volver a sus casas. Se ha dado la orden para 4 municipios. Última hora. Guillermo García, buenos días.
4: Buenos días. A pesar de las altas temperaturas que se registran hoy, el vicepresidente andaluz, Antonio Sanz, ha hecho hace unos minutos un balance positivo de la situación. Se ha avanzado en el frente norte. Eso permite que algunos evacuados vuelvan a sus casas.
5: El hecho de que se hayan contenido las llamas en la zona norte y que ya puedan volver vecinos a las poblaciones son buenos síntomas.
4: Son unas 60 personas de 4 aldeas onubenses, de las 724 que hay evacuadas en total. El frente que más preocupa es la zona este, donde Sanz pronostica que la tarde será dura.
0: Vamos con más asuntos. A punto de comenzar el campeonato de Liga, se aplaza el Celta Osasuna por un problema en el césped de Balaídos. Juan Martín, buenos días.
6: Buenos días. Así lo ha decidido la Liga, tras ponerse de acuerdo con la Federación Española de Fútbol y los dos equipos. Ese hongo ha provocado que el terreno de juego no se encuentre en condiciones y ha obligado a buscar una nueva fecha para ese encuentro de la primera jornada de Liga en la Primera División. El jueves 27 a las 8:30 de la tarde, hora peninsular, Celta y Osasuna se verán las caras en Balaídos, y desde el club vigués, por un lado, confirman que las entradas seguirán valiendo para esta nueva fecha, no hay que hacer nada más, y por otro lado lamentan las molestias e inconvenientes que esta decisión pueda ocasionar a los aficionados que tuvieran organizados viajes en estos días veraniegos para poder presenciar el partido.
0: Y terminamos hablándoles del eclipse, la noticia de la semana. Sin que Emergencias haya registrado mayores incidencias durante la observación del eclipse, vamos conociendo datos que envían las diferentes comunidades autónomas. En Madrid, por ejemplo, más de un centenar de personas han acudido a urgencias por mareos, molestias o problemas oculares, incluso por dudas sobre su estado, por el estado de sus ojos. Hasta primera hora de la mañana, los hospitales han atendido a 77 personas, medio centenar de consultas atendidas también en hospitales y centros de salud en Euskadi, sin que revista ninguna mayor importancia. Son las 12 y 4, las 11 y 4 en Canarias.
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14: Lo más emocionante.
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0: Es la una, mediodía en Canarias.
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0: Buenos días. Delegación del Gobierno en Ceuta confirma que alrededor de 600 migrantes han abandonado la ciudad en los últimos días. De los 10.000, que según las autoridades quedan todavía tras la entrada masiva de hace dos semanas. Lara Alvillos, buenas tardes.
2: Buenas tardes. El regreso se está produciendo de forma progresiva. Ya lo han hecho alrededor de 600 migrantes, de los muchos que todavía permanecen en Ceuta dos semanas después de la entrada masiva. Este movimiento se produce después de varios días de incertidumbre, los que muchos de ellos han estado deambulando por distintos puntos de la ciudad a la espera de conocer cuál será su situación y las posibilidades de continuar su viaje hacia la península. La salida de estas personas se produce además cuando el ministro del Interior visita por segunda vez Ceuta durante la crisis migratoria. Fernando Grande Marlaska ha vuelto a decir en las últimas horas que todas las personas que han entrado de forma irregular a la ciudad serán devueltas a Marruecos, eso sí, respetando los parámetros humanitarios de la legislación.
0: A pesar de estas salidas, la crisis migratoria en Ceuta sigue siendo acuciante. El Defensor del Pueblo ha abierto una actuación de oficio contra las administraciones con especial preocupación por los casos de agresión sexual a menores. Save the Children denuncia que miles de niños y adolescentes siguen en la calle o en espacios como las naves del Tarajal en condiciones infrahumanas. Raúl Arnaiz, director de programas de la ONG.
3: En unas situaciones higiénicas absolutamente penosas, sin ningún tipo de acceso a ninguna instalación de higiene, durmiendo en el suelo literalmente en un polígono que está prácticamente abandonado.
0: Más asuntos. Tras el eclipse histórico de este miércoles que pudimos ver aquí en la península, muchas comunidades están reforzando los servicios de oftalmología como Galicia y Aragón. En La Rioja se va a mantener este servicio hasta el domingo. En la Comunidad de Madrid, al menos un centenar de personas han acudido a urgencias sin que se haya registrado ninguna incidencia grave. Tampoco en Euskadi, si bien los expertos avisan que hay que estar atentos a los próximos días. Borja Gutiérrez.
4: Pues parece que los avisos previos y la prevención, al menos en Euskadi, han dado sus frutos y Osakidecha no ha atendido por el momento ningún caso grave de problemas de visión relacionados con el eclipse de ayer. El Servicio Vasco de Salud ha realizado, eso sí, casi 60 asistencias en su red, todas ellas leves, 36 en los hospitales, 22 en el servicio de atención primaria. Ollana Ormazábal es la jefa de sección de urgencias del Hospital Donostia.
5: Patología leve, no hay nada, no hay ninguna lesión que se le pueda atribuir al eclipse de ayer, ninguna lesión grave que se le pueda atribuir al eclipse de ayer. Ni las atenciones nos han interferido nada en nuestra actividad habitual, ni hay lesiones graves de las al quedar. No hay nada importante. Poquita sintomatología, alguna alteración visual, gente que consulta porque no se ha protegido bien, pero no hay nada que se pueda decir atribuible al eclipse.
4: Los oftalmólogos piden, eso sí, no bajar la guardia durante al menos un mes y acudir al médico si se detecta algún síntoma en la visión, como manchas centrales, líneas rectas en movimiento, destellos o cambios en la luminosidad.
0: Y en los deportes acabamos de saber que la Supercopa de España cambia en 2027 Arabia por Estambul. Juan Martín, buenas tardes.
6: Buenas tardes. Se va a disputar en el estadio Ataturk del 2 al 7 de febrero del año que viene, en 2027. En ella recordamos que van a participar Barça, Real Madrid, Real Sociedad y Atlético de Madrid. Se trata de la primera edición de la época reciente que no se va a disputar en Arabia Saudí y desde la Federación Española de Fútbol garantizan la continuidad de los beneficios que obtiene el fútbol español con la disputa de este torneo. Beneficios que, según dicen, tienen destino directo en casi 1.000 clubes de todas las categorías, tanto masculinas como femeninas de nuestro fútbol, según palabras del comunicado de la Federación Española.
0: Pues así hemos llegado a la 1 y 4, las 12 y 4 en Canarias.
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10: Hola, ¿qué tal? Bienvenidas y bienvenidos un día más a Españoles en la Mar, el programa en el que surcamos los océanos en busca de historias y noticias para las y los profesionales y amantes del medio marino. Yo soy Fernando Bayo, el capitán de este barco que navega en Radio Exterior de España desde hace más de 4 décadas. Y os saludo en nombre de la tripulación que se encarga de que nuestra singladura diaria sea lo más placentera posible. Hoy vamos a hablar de brisas marinas, de su importancia en el equilibrio térmico de las ciudades y de cómo el cambio climático amenaza con cambiar sus patrones, alterando aún más los niveles de humedad y la temperatura de nuestras urbes costeras. Además, vamos a conocer a un buzo industrial que nos va a contar cómo trabaja a diario, arriesgando su vida para realizar labores de construcción y mantenimiento de instalaciones en alta mar. Y viajaremos a Cádiz y a Valencia en una ronda marinera con mucho sabor a marisma y a pescado. Además, os recuerdo que podéis contactar con nosotros siempre que queráis en nuestro correo electrónico enlamar@rtve.es y que esperamos vuestros audios de WhatsApp en nuestro teléfono en el +34 680 688 698. Repito, +34 680 688 698. Además, nos podéis seguir en redes sociales, en X, @enlamar. En Instagram nos encontráis como enlamar-REE. Un saludo muy especial a todas y todos los que nos acompañáis a diario a través de la onda corta de Radio Exterior de España y también a quienes nos escucháis a través de la aplicación de Radio Nacional RNE Audio o a través de las plataformas como Apple Podcast, Spotify o iVoox, donde nos encontráis. Comienza ya nuestra travesía, la de este jueves 13 de agosto.
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0: Ya sabéis que durante el mes de agosto estamos recuperando algunas de las entrevistas que más nos han llamado la atención a lo largo de la temporada aquí en Españoles en la Mar. Y hoy vamos a recuperar la charla que a finales de julio mantuvimos con Gara Villalba. Ella es investigadora de la Universidad Autónoma de Barcelona y estudia cómo el cambio climático puede alterar las brisas marinas y los efectos que esto tendría eventualmente en zonas de costa muy pobladas como la propia Barcelona. Cuéntanos, ¿cómo es eso de que va a cambiar la brisa marina? ¿En qué sentido?
1: Pues mira, los estudios que hemos estado haciendo nos indican que las brisas marinas, bueno, primero déjame empezar explicando cómo se forman y también por qué son tan importantes, ¿no? Son vientos locales que se producen por la diferencia de temperatura entre la tierra y el mar, y durante el día el sol calienta la tierra mucho más rápido que el agua. Ese aire caliente de la superficie entonces asciende y deja como un espacio, un hueco, que se ocupa con el aire más fresco y húmedo que viene del mar. Entonces hace este movimiento de aire y esta brisa marina son fundamentales, como nuestro aire acondicionado aquí en ciudades como Barcelona. Mitigan el estrés térmico durante olas de calor y además también funcionan como un mecanismo de ventilación que dispersa los contaminantes que tenemos acumulados en las zonas urbanas debido a la generación de, bueno, al uso de fuel fósil de los coches. Y nosotros lo que hemos visto con nuestro estudio, os puedo explicar un poco más en detalle más adelante, es que estas brisas marinas que hasta ahora pues van perpendicular a la costa y nos dan este aire acondicionado, en un futuro podemos esperar, hay una posibilidad bastante grande, de que en vez de ser perpendicular a la costa, sean paralelas a la costa. Es decir, que nos pillen de lado y no tengan este efecto de enfriarnos en la ciudad y de hacer esta ventilación del aire.
0: ¿Y ese cambio de dirección por qué se da? ¿Por qué deja de entrar el mar desde la costa hacia la tierra y pasa de largo?
1: Sí, bueno, hay varias razones que hemos visto con nuestros modelos, y es que nosotros proyectamos en un futuro, ¿no? Esto es lo que estamos prediciendo que podría pasar, es uno de los posibles escenarios, y hemos mirado simulaciones al 2050 y al 2100. Y lo que vemos cuando simulamos en este futuro, y simular en este futuro, ¿qué quiere decir? Que estamos teniendo en cuenta que tendremos unas concentraciones de gases de efecto invernadero mucho más altos, es decir, que tendremos un calentamiento del planeta. Cuando simulamos esto, vemos que este cambio climático provocará un calentamiento en la troposfera inferior, es decir, el aire que tenemos a una cierta altura, que será superior al aumento de temperatura de la superficie del mar, ¿no? Entonces esto genera como una masa de aire muy estable, pero que está simplemente sobre el mar. Y esto disminuye esta capa de mezcla marina, disminuye esta altura. Es decir, tenemos menos espacio en el cual podemos tener movimiento de aire. Y entonces esto crea pues más calor y además también crea que tenemos menos dispersión, más alta concentración de gases. Esto está ocurriendo sobre el mar. Después, sobre la superficie, sobre la tierra, en la ciudad, el aire se encontrará mucho más caliente en alturas entre 1.000 y 2.000 metros que en la misma superficie de la ciudad. Y esto también, esa configuración también aumenta una estabilidad atmosférica. Y esa estabilidad atmosférica justamente es lo que no queremos, porque una estabilidad atmosférica es lo que propicia estas olas de calor. Y bueno, y también hay otras razones más que hemos podido ver estos mecanismos con los modelos, pero lo dejo en estas dos.
2: Gara, a ver si lo he entendido bien. Imaginémonos que hay como una especie de muro o barrera invisible que hace que el aire que está sobre el mar no se mueva. Como que lo aplasta.
1: Y bueno, más que muro, dijéramos un techo.
2: Un techo.
1: Es decir, y ese techo es creado por el calor, por la radiación solar. O sea, evidentemente, como tú dices, no lo vemos. Pero ¿qué ocurre cada día? Que con la radiación solar creamos esta altura hasta este techo, que es lo que decimos como la capa de mezcla, ¿no? Dentro por debajo de ese techo, todos que puede llegar a 1.000 metros o así, es toda una zona de mezcla de aire. Cuanto más bajo esté este techo, o sea, vamos llegando por debajo de 500 metros, menos espacio tienes y más sentimos el calor y más concentración tenemos de estos gases porque tienen menos espacio para mezclarse entre ellos. Eso es a lo que nos referimos con esta capa de mezcla. Y esa capa de mezcla es la que se verá bastante afectada en un futuro.
2: Es en realidad como una casa con techos bajos, que todos sí. sabemos que una casa con techos altos está más fresquita y una con techos bajos, pues sí. menos. ¿Cómo habéis...?
1: Sí, sí, sí. Bueno, sí, exacto.
2: Claro. Gara, ¿cómo habéis llegado a estas conclusiones? ¿Qué datos habéis analizado o cómo habéis trabajado?
1: Sí. Hemos utilizado una combinación de datos históricos y modelos climáticos avanzados a alta resolución a una escala de un kilómetro. Y esto ha sido lo novedoso de este estudio, porque normalmente mirando escenarios futuros es a escala global, a una resolución muy baja, es decir, por incluso por encima de 10 kilómetros, que poco sentido tiene esto en una ciudad, especialmente cuando la ciudad tiene terreno tan heterogéneo, ¿no? Queremos saber qué pasa, pues, si podemos más verde o si ponemos un parque o lo que sea. Entonces, esto es importante de tener a alta resolución. Y hemos, primero hemos identificado y hemos simulado con un modelo meteorológico urbano a todas las olas de calor ocurridas desde 1991. Uh-huh. Y después hemos aplicado un método que nos ha permitido coger estos eventos reales que ocurrieron y proyectarlos matemáticamente cómo se comportarían bajo un escenario futuro de altas concentraciones de gases de efecto invernadero, como he comentado antes. ¿No? Lo que podemos esperar, bueno, si la economía y todo lo que estamos haciendo sigue más o menos igual, que todo apunta por aquí. Uh-huh. Realmente solo ha sido con el COVID que hemos visto una buena parada de todo esto, pero realmente pues las estrategias de mitigación están haciendo cosquillas a todo esto. Es decir, siguiendo como estamos hasta ahora, con algunas reducciones muy moderadas de emisiones, proyectamos estas olas de calor de un pasado en un futuro para ver cómo las sentiríamos entonces. Y estos estudios nos explican el transporte de estos contaminantes, la regulación térmica y cómo ha afectado esta brisa.
0: Uh-huh. Gara, estos mapas que habéis elaborado tienen como base de estudio el litoral de Barcelona. ¿Se podría extrapolar sí. este estudio a otras áreas costeras? Pienso en grandes ciudades españolas o del Mediterráneo. No sé si se cumplen más o menos las mismas circunstancias en otros puntos de nuestra geografía cercana.
1: Yo me atrevería a decir ciudades costeras mediterráneas con topografía bastante parecida, diría que sí que podríamos extrapolar, sobre todo si vemos este mismo mecanismo de estas brisas marinas. Uh-huh. Pero más allá de eso, diría que no. Son estudios, claro, cada ciudad

0: ayuntamientos estará ya consultando, oye, ¿qué hacemos? ¿Qué deberíamos tener en cuenta con todo este conocimiento que vosotros habéis acumulado?
1: Sí, sí, sí, sobre todo mapas de riesgo y también mapas de vulnerabilidad, donde pues hay gente más vulnerable a estos temas. Uh-huh. Sí, obviamente que, por ejemplo, el tema regulación térmica, sí que estoy haciendo bastante trabajo con el área metropolitana de Barcelona para actualizar estos mapas y realmente identificar refugios climáticos donde la gente puede pasar estos momentos de más alto calor. Pero sí, en definitiva, las administraciones tienen que actualizar estos mapas y herramientas de previsión contando con este factor de cambio climático, si no estaremos protegiendo a la población con estrategias del pasado.
0: Claro.
1: Sí.
0: Claro, me hablabas acerca de los mapas de calor, las zonas donde se pueden concentrar esas vulnerabilidades urbanas. ¿Qué papel juegan las brisas en términos prácticos? No sé si tenéis algún tipo de medición de una brisa marina que exista o no exista en un barrio como la Barceloneta, puede bajar X grados en una ola de calor la temperatura general. ¿Está estudiado el efecto, digamos, balsámico que pueden tener las brisas marinas en ciertos barrios?
1: Sí, y entonces aquí estaríamos mirando más otro indicador, no tanto la temperatura, como por ejemplo un indicador como el UTCI, que es el Universal Thermal Comfort Index.
0: Ajá.
1: Que tiene en cuenta no solo la temperatura, sino la humedad relativa, el viento, la sombra, y es pues una indicación más completa de lo que siente una persona, también en unidades de centígrados. Y lo que me estabas comentando de cómo afecta a la gente, nosotros lo que hemos visto con este cambio de las brisas marinas es cómo esto puede afectar la calidad del aire. Y aquí hemos hecho bastante trabajo, sobre todo con el ozono troposférico.
2: Eso te quería preguntar, Gara, porque por bajarlo un poco, habéis visto que el gas que más se acumula cuando estas brisas dejan de hacer su función de dispersar los contaminantes es el ozono troposférico, y que es un gas no muy bueno, ¿no?, para la salud. Cuéntanos.
1: Sí. Mira, el ozono troposférico es el... Hay dos tipos de ozono, el que decimos que es bueno y el que es malo, ¿no? El ozono troposférico es el que está en la capa más baja de la atmósfera, es decir, donde respiramos, y es el que decimos que no es bueno para la salud. A diferencia del de la capa de ozono estratosférica, que nos protege de recibir demasiado calor del sol. Esto significa... El ozono troposférico, el que estamos respirando, uh-huh, es el que se forma en el aire cuando los contaminantes primarios, como pueden ser los óxidos de nitrógeno de los coches o los compuestos orgánicos volátiles, reaccionan químicamente bajo la luz del sol. Las olas de calor aceleran su aparición por dos motivos. Primero, porque las reacciones químicas que lo crean necesitan calor y radiación solar intensa. Y segundo, porque la falta de ventilación y los cambios en la altura de la capa que estaba comentando antes hacen que los precursores se concentren y reaccionen mucho más rápido. Entonces, tenemos esta producción de este ozono, y como no tenemos las brisas marinas para que lo ventilen y no esté tan concentrado en las zonas de tanta población, podemos esperar que en un futuro pues nos estemos quedando con este contaminante que estamos creando nosotros, pero que hasta ahora, gracias a las brisas marinas, pues se podía diluir y ir a otros sitios menos poblados.
2: O sea que los barceloneses básicamente van a estar en un caldito de cultivo de contaminantes invisible, pero que les va a hacer daño, claro.
1: Sí, sí, sí. El ozono es un gas altamente oxidante e irritante respiratorio. Bueno, ahora no me acuerdo exactamente las cifras, pero, o sea, por temas de calidad del aire, a nivel europeo cada año creo que hay unas 730.000 muertes precoces debido a esta mala calidad del aire. Uh-huh. Cuando respiramos el ozono a niveles elevados, provoca irritación en los ojos, tos, dolor de garganta y una reducción de función pulmonar. Y es especialmente peligroso para niños, ancianos y personas que hacen deporte al aire libre. Uh-huh. Es que me acuerdo de un amigo mío hace unos años que estaba fatal de respiración y fue al médico, y el médico le dijo: ostras, es que tienes que dejar de fumar. Y dice: pero si no fumo. Y dice: ¿cómo que no fumas? Y salía a correr una hora por Barcelona cada día y los pulmones lo tenía como alguien que estaba fumando.
2: Qué fuerte.
0: Madre.

0: Madre mía.
1: Qué horror.
0: Y claro, entiendo que vuestro estudio planteará, más allá de esta situación, algún tipo de medidas que se podrían llegar a aplicar para tratar de integrar los futuros planes de movilidad con las políticas de calidad del aire en base a datos científicos. No sé si vosotros tenéis alguna idea de qué medidas se podrían llegar a aplicar o sugerencias de cara a las autoridades públicas.
2: Bueno, evidentemente que la reducción de emisiones tendría que ser la primera y llegar a niveles como lo que hemos podido hacer con el COVID y realmente hacer unas estrategias valientes y de reducir esas emisiones, porque esto es lo más importante, prevenir y mitigación. Uh-huh. A partir de aquí, las estrategias de adaptación que hemos visto, como esto de infraestructuras verdes o los tejados blancos o cool roofs, ¿no?, en inglés, o el rediseño de espacio público, como crear corredores climáticos o ejes verdes, etcétera. A nosotros, nuestros estudios que hemos podido simular estos cambios de urbanísticos en la ciudad, hemos visto que sí, podemos tener reducciones en de temperatura de 1 a 2 grados, dependiendo de la tipología. Y después, si miramos este otro indicador que te he comentado antes, el UTCI, en calles con árboles se puede incluso reducir 4 grados. Es decir, que son medidas importantes, pero complementarias y secundarias a las de mitigación.
0: Qué bien nos vendrían, Coral, esos 4 graditos ahora mismo en cualquier punto.
1: Es que lo estaba pensando, digo, mirar, no puede ser tan difícil que se pongan de acuerdo para plantar 4 árboles y pintar de blanco.
0: Bueno,
1: pero bueno,
0: o al menos con no talarlo sería suficiente. Cara Villalba, investigadora de la Universidad Autónoma de Barcelona, ha sido un placer tenerte hoy en el programa y muy elocuente todo lo que nos has comentado sobre la importancia de las brisas marinas, invisibles, pero muy, muy importantes para la salud y sobre todo para la sostenibilidad en ciudades como Barcelona. Muchas gracias.
2: Gracias por la oportunidad. Gracias.
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0: soy buzo y tengo que estar en una forma física. No puedo relajarme, porque quieras o no, estás con material pesado, estás en otra atmósfera. Físicamente y psicológicamente tienes que estar fuerte.
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0: Estamos siempre de dos en dos, pero hay veces que estamos a 10 metros que podemos hacer un trabajo uno y en el barco está el de seguridad. Y siempre conmigo va a estar en el barco un tender que se dedica solo a mí, a pasarme los umbilicales.
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0: Puedes estar a lo mejor a 10 metros, 3 horas o 2 horas y media. Pero si yo voy a 40 metros, solo puedo estar 12 minutos y después ya tengo que empezar a subir ya.
2: Omar Díaz lleva más de una década siendo buzo industrial. Ha ido alternando ese trabajo con otros empleos como el de socorrista y realizando trabajos de obra civil y reparación de embarcaciones en mitad del mar. La suya, sin embargo, es una labor muy poco conocida y hoy vamos a sumergirnos en el trabajo de un buzo industrial con la ayuda de nuestra compañera Ruth Drake.
3: Desde hace 11 años, Omar Díaz se sumerge cada día a varios metros de profundidad en el mar. Ha realizado tareas de construcción en casi todas las islas de Canarias y en la costa de Alicante. La suya es una profesión fascinante, pero también arriesgada. Sí, están pensando bien, es buzo industrial. Omar es de Tenerife y tiene un vínculo muy especial con el mar. De hecho, ya desde pequeño sentía la curiosidad de adentrarse en las profundidades.
0: Mi padre tenía una caravana y desde pequeño todos los veranos, yo cumplo a principios de verano, y mis padres siempre me regalaban lo típico que venden en las tiendas, unas gafas y unas aletas. Y siempre me ha dado por estar buceando. Siempre he sido un niño de que en vez de estar en las casetas o en la caravana, siempre estaba yo buceando con mis gafas, mis aletas, mi neopreno. Y siempre estuve desde pequeño, siempre me ha encantado el mar.
3: Cuando cumplió 18 años, se sacó el grado medio para ser buzo y aprendió tareas de corte y soldadura, reflotamiento y obras hidráulicas. Unas habilidades que pone en práctica a diario.
0: Realmente nuestro trabajo es, digamos, un hombre de la construcción, pero debajo del agua, porque aparte de que en tierra una persona se dedica a cofrador, soldador, ferralla, bueno, el trabajo de buceo es todo eso en uno y dentro del agua. Ahora he estado trabajando una obra aquí precisamente en Tenerife. Estuve, creo que fueron un año y pico, y trabajé desde encofrador a ferralla, corte y soldadura, reflotamiento, colocar bloques. Nosotros somos todos.
3: Ahora está haciendo labores en una playa al norte de Tenerife. Cada día tarda alrededor de una hora en llegar en barco a la zona donde tienen que empezar a trabajar.
0: Ahí hay que tener en cuenta ya un riesgo que no puede pasar ahí es el mar, que no siempre podemos trabajar porque a lo mejor el mar está fuerte o hay corriente o no hay visibilidad porque está el fondo turbio. Ahí ya empezamos ya los protocolos ya. Amarrar el barco, tener en cuenta amarrar bien el barco que no se nos pueda ir mientras nosotros estamos haciendo una inmersión, porque eso es bastante peligroso. Y ya después ya empieza ya la seguridad, ya empezamos a comprobar botellas. Nosotros llevamos solo una botella de seguridad en la espalda, un botellón que está en el barco y después está el compresor que nos da a nosotros el aire. O sea que tenemos tres formas de que nos llegue el aire. Y luego ya empezamos ya a vestirnos, colocarnos los neoprenos, a comprobar las comunicaciones, la cámara, la luz, por si acaso pase algo.
3: Y una vez comprobadas las comunicaciones de audio y vídeo con el barco, empiezan a trabajar. El equipo está compuesto por 5 personas, el jefe del proyecto, 2 buzos y un tender que asiste a los buzos mientras están sumergidos, les proporciona oxígeno y controla la comunicación con ellos. Como nos dice Omar, en este encargo de Tenerife están perforando una losa de hormigón a 10 metros de profundidad para despejar una tubería. Puede estar hasta 3 horas trabajando bajo el agua y necesita unas herramientas muy concretas.
0: El taladro, el percutor que llevamos nosotros, está rondando entre los 20 kilos. Pero eso no es tanto peso, porque bajo el agua que no pesa tanto. O sea que más o menos entre la botella, el casco y ahora mismo yo que estoy trabajando con esta herramienta, yo puedo estar llevando un sobrepeso, pues unos 50, 60 kilos. Nosotros usamos un cinto de plomo para estar más estable en el fondo, porque si no estaríamos con los pies hacia arriba, sería incómodo. Por eso nosotros usamos plomo y eso hace que nos acertemos más al agua y más en el fondo y podamos caminar.
3: Omar ha participado en varios proyectos, pero hay algunos que recuerda con cierto cariño. Por ejemplo, uno que hizo a 35 metros de profundidad en la isla del Hierro, donde recibió una visita inesperada.
0: y la verdad que ese día estaba perfecto, el mar estaba perfecto, la temperatura idónea, y estaba trabajando con unas dos llaves inglesas apretando los tornillos, y tenía una visibilidad de a lo mejor unos 30 metros, y de repente a 15 metros o 20 metros veo que viene hacia mí una tortuga, me estuvo dando vueltas y se fue. Esa imagen, bueno, la tengo tatuada en el cuerpo, bueno, lo tengo experimentado porque me acuerdo perfecto, parece una bobería, pero es una cosa que me quedo yo para siempre.
3: Sin embargo, también ha pasado momentos muy complicados. Uno de ellos fue en un pantano en La Gomera, donde apenas veía nada y tenía que atravesar 2 metros de barro para llegar al fondo.
0: Empecé a trabajar y noto como que en mi botella, como que me tocaba algo y me intentaba dar la vuelta, pero no le daba asunto, volví otra vez. Y cuando una de las veces me di cuenta, el lodo del pantano se estaba yendo todo hacia mí y me podía quedar ahí de atrapado. Nunca sentí que me faltara el aire, pero sentí que me iba a quedar ahí atrapado. En el momento que yo paré toda la maniobra, sentí como en los pies ya se me estaban ya metiendo dentro del barro. El hueco que nosotros habíamos hecho se estaba viniendo sobre mí. Salí, encima no veías nada, no sabía si estaba subiendo o bajando. Lo único que me dio a mí fue coger y agarrarme a una tubería que nosotros tenemos allí que podía escapar y subir por ahí y subir súper rápido, la verdad. Nosotros llamamos un escape libre, pero fue la única vez que yo hice un escape libre y estuve un tiempo pasándolo mal.
3: A Omar hay dos cosas que le encantan de su trabajo. La primera es soldar de noche y contemplar los destellos azules que salen de la maquinaria y alumbran la oscuridad del mar. Pero también le gusta hacer proyectos que poco tienen que ver con la obra civil.
0: Las películas que se ven en cines y eso, a lo mejor nos dicen nosotros, no, mira, que tiene que montar esta escena, tiene que montarla debajo del agua. Y nosotros vamos montando con un director, nos va diciendo, esta planta tienes que ponerla aquí, esta casa tiene que poner así, montando escenario debajo del agua, y lo montamos nosotros porque tiene que ser un profesional. Eso hemos trabajado nosotros y después lo veo después en películas y con mi pareja digo, mira, eso lo montamos nosotros y la verdad que está guapo.
3: Otra de las cosas que valora es el compañerismo con la gente de su gremio. Pero lo que más le gusta en general es que, a pesar de lo que pueda parecer, su trabajo no tiene nada de monótono.
0: Este trabajo nunca va a ser lo mismo que el día anterior. Siempre va a encontrarte algo bueno. Aunque estés trabajando en la misma zona, va a encontrarte una experiencia nueva. Aquí te va a encontrar siempre algo diferente. Y si te toca reflotamiento, soldar, trabajar en una película, siempre es algo nuevo, siempre. Los que se quieran atrever, que se atrevan, porque les va a gustar. Porque esto es muy bonito. Se lo recomendaría a todo el mundo. Bueno, a todo el mundo que lo digo, te deberías hacer buceo, que sea con gafas y tú y vas a ver cualquier cosa.
3: Por tanto, ya sea con gafas y tubo o con mascarón y botella, Omar Díaz nos lanza un umbilical con oxígeno para animarnos a sumergirnos en el mar y dejar que las profundidades hagan el resto.

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0: Y de las profundidades de Canarias a las costas de Cádiz, concretamente a la bahía que alberga uno de los humedales costeros más importantes de Europa. Las marismas, que conforman un espacio único donde la tradición y la cultura conviven con una gastronomía que aprovecha las joyas que tiene, como la sal y el pescado de estero.
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0: Y nuestra compañera, Merche Basadre, en Cádiz, estuvo hace unas semanas en esas marismas junto a uno de los mejores cocineros del mundo, el chef Ángel León, quien presentaba su último proyecto que busca regenerar el entorno de esas marismas.
2: Sumergirse en el ecosistema de la marisma gaditana de la mano de un restaurante con 3 estrellas Michelin es la nueva propuesta de Ángel León, el conocido como Chef del Mar, que estrena esta temporada en su restaurante a Poniente del puerto de Santa María.
3: Seguimos obsesionados con el mar y seguimos creyendo que la gran despensa del mundo es el mar. En un mundo donde las 3/4 partes de la tierra es agua, yo creo que hay mucho más que descubrir en el agua que en la tierra.
2: Por eso el chef y su equipo llevan más de una década trabajando en este proyecto sostenible que ahora ve la luz y que ha supuesto la regeneración de 20 hectáreas de esteros, como nos explica el biólogo de Aponiente, Juan Martín.
4: Aponiente es el sueño de la gastronomía sostenible hecho realidad. Hace 11 años se trasladó Aponiente a un antiguo vertedero, a un molino de mareas abandonado, y estamos gestionando y restaurando 20 hectáreas que fueron un vertedero, pero durante 40 años, pero mucho antes, fue la fábrica de sal del puerto, el molino fue la fábrica de harina del puerto y de la bahía de Cádiz. Detrás tenemos el matadero viejo, esto fue la despensa, la alacena de toda la bahía de Cádiz desde el Neolítico.
2: Porque ahí, precisamente en ese enclave milenario, es donde se ubica el restaurante Aponiente, que ahora amplía la experiencia culinaria en ese entorno.
4: Estamos en este estero pequeño, es un chiquero en el que tenemos pues toda suerte de invertebrados, de vertebrados, de pescado, de un montón de fauna y flora. Los comensales que vengan a Poniente van a descubrir la vida debajo del fango, van a descubrir la vida debajo del agua, les vamos a explicar todo el funcionamiento y la importancia de la despensa de la marisma para alimentar a la humanidad. Y debajo del agua, gracias al mantenimiento de compuertas, hay pues desde fitoplancton y zooplancton hasta ostrácodos, un montón de invertebrados marinos, camarones, lubinas, chocos, doradas, albures, lisa, pescado alistado.
2: Especies, muchas de las cuales van a poder ver, pescar y degustar a continuación.
4: Aquí, a través de la atarraya, demostramos la pesca en vivo. Se pescan camarones, almejas, se cosechan ostiones, se pescan doradas, lubinas, cangrejos, y se cocina en vivo delante del cliente, porque el ser humano se le ha olvidado de dónde vienen los alimentos. El manejo de la marisma, el manejo de los ecosistemas, el manejo de los huertos o del ganado extensivo es el que nos da de comer.
3: Esta es la sapina, esta es la planta de la marisma con la que tradicionalmente han asado los pescados. Y bueno, no queremos dejar de seguir haciendo cosas que ya hicieron los antiguos, pero ahora en el siglo XXI, quizás más actualizado, con unas cocciones más cortas, con una precisión en el pescado que antes no se tenía en cuenta. Pero bueno, estas plantas han sido las cenizas con las que se ha cocinado siempre en la marisma en Cádiz. Y con estas con las que vamos a ahumar cosas, vamos a terminar pescados en brasa. Y eso, mucha naturaleza y mucha verdad, ¿no? Que es lo que queremos contar aquí.
2: Así lo expresa el propio chef del mar, que en Aponiente hace ahora realidad la fusión entre tradición e innovación.
3: Esta primera parte es como la parte de los aperitivos. Más o menos son unos 45 minutos que los clientes estarán comiendo todas estas cosas que salen de la marisma. Y luego finalmente acabarán en Aponiente, dentro de Aponiente, terminando la experiencia, que yo creo que de aquí no se va a creer nadie. Nos va a costar meter a los clientes en Aponiente, pero sí me parece bonito esa mezcolanza, ¿no? Entre la pureza, la naturalidad, vender nuestras tradiciones de una forma directa, y luego un poco toda la innovación y todo el trabajo que hay de investigación dentro de Aponiente.
2: La experiencia gastronómica es en sí misma toda una clase de biología marina en la que nos guía el chef del mar.
3: vamos a empezar desde lo más pequeño a lo más grande que tenemos en la marisma. Empezamos por las plantas halófitas, que son las plantas que hay en las marismas, que son plantas que beben agua del mar. Este va a ser el primer plato que los clientes van a tomar. Y deciros que esto tardamos 2 meses en recolectarlo. Luego el siguiente eslabón en la cadena trófica, pues son los camarones, que los camarones, para que entienda, es la bellota de la marisma, es el animal más importante de todo este ecosistema. Es el que se come en nuestros pescados, el que se lo comen las aves, y de alguna forma no deja de ser como la bellota para un cerdo ibérico. En la marisma el camarón es como lo más importante. Luego también comerán esto que veis aquí, que son cangrejos azules, son cangrejos invasores, que han dejado de ser invasores porque hace 3 años los compraba a 0,50 y ahora están a 14 euros el kilo. Y también hemos hecho un plato con estos cangrejos de aquí de la marisma. Otra cosa que sacamos aquí de los esteros son los ostiones. Estos tienen alrededor de 1 año, 1 año y medio, que los abriremos y se los abriremos a cada cliente.
2: 3 horas de degustación en las que no faltan especies autóctonas de la Bahía de Cádiz, como esos ostiones o como la eterna y siempre deliciosa dorada.
3: La reina de la marisma, que es la dorada, muy poca gente pensaría cuánto tiempo tiene esta dorada. Esta dorada, que vienen de Barbate, de Lubimar, tienen 3 años y medio. 3 años y medio para coger 1 kilo. 3 años y medio esperando que llegara este momento. En la marisma el crecimiento es más lento que en una piscina, una piscifactoría, porque su alimentación es natural. Pero sí es verdad que queremos sacar esta dorada, contar a la gente el tiempo que ha tardado en crecer la naturaleza y sobre todo dar valor a lo que el tiempo que necesita la naturaleza para crecer, ¿no? En un mundo tan rápido donde no paramos a abrir paquetes, ¿no?, que vienen cosas empaquetadas, como que no sentimos el tempo de la naturaleza.
2: Un pescado que se ha comido desde antaño, como recuerda el biólogo de Aponiente, Juan Martín.
4: Y Aponiente le hace un homenaje a la marisma, a todos los marismeños y a la historia de la Bahía de Cádiz, porque eleva a los altares esa cocina humilde, pero acordándonos de esa memoria para elevarla a los altares de la excelencia gastronómica.
2: En un restaurante que, no olvidemos, goza de 3 estrellas Michelin, aunque eso, dice el chef del mar, no es aquí lo más importante.
3: Este proyecto no entiende de estrellas Michelin, entiende más de conectar con el mundo que vivimos, donde sembrar cosas bonitas para el futuro. Creo que estamos abriendo una ventana en Cádiz de que la gente se pueda fijar que desde un estero se puede gestionar otras formas de mirar a la marisma, que hay casi 300 kilómetros abandonados de marisma en Andalucía, que se pueden generar negocios, que se pueden generar empleos en donde la gente ve vegetación. Y tío, la verdad, este proyecto es tan fuerte que lo último que estoy pensando ahora mismo son en las estrellas Michelin.
2: El próximo reto de Ángel León en Aponiente es hacer este año la primera siembra de la zostera, un cereal marino cuyas espigas esconden granos similares al arroz y que quiere destinar al consumo humano. Un proyecto en el que ha trabajado con biólogos y que en 2021 fue ya distinguido con el Premio Nacional de Investigación Gastronómica de la Real Academia de Gastronomía.
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0: Decíamos que en nuestro repaso veraniego, a lo mejor de la temporada, también rescatamos este reportaje que nos envió desde Valencia nuestro compañero Antonio Fernández, en el que nos hablaba acerca de un proyecto del CSIC para transformar los residuos de la industria cervecera en alimento para la acuicultura.
5: Este gesto es muy habitual en España, un país con una gran cantidad de bares y restaurantes. Cada año se consumen en nuestro país 38,6 millones de hectolitros de cerveza, lo que equivale a 52,8 litros por persona y año. ¿Y qué pueden tener en común la industria cervecera con la acuicultura? Hay una línea de conexión que han desarrollado el Instituto de Acuicultura Torre de la Sal en Castellón. Resulta que para fabricar 1 litro de cerveza se utilizan 5 litros de agua. El investigador del CSIC, Jaume Pérez, señala que la idea surgió a raíz de los contactos con una compañía cervecera en Irlanda que no sabía qué hacer con esas aguas sucias tras fabricar la cerveza.
6: No existe un plan estratégico inicialmente, sino que había un contacto, en este caso una cervecera que era Guinness, que era en Irlanda, y que eran conscientes, pues, una serie de grupos empresariales que, digamos, que generaban una serie de residuos que les podíamos dar otro uso, ¿no? E incluso lo que sucede es que también se mejora normalmente la visibilidad que puede tener esas marcas de cerveza, ¿no? Es decir, que cualquier tipo de actividad industrial que, digamos, que sea que esté de acuerdo con la conservación y protección del medio ambiente, el consumidor y la sociedad en general tienen que valorarse de forma muy positiva, ¿no? Y esa es la doble vertiente también que tenemos que tener en cuenta.
5: El investigador del Instituto de Acuicultura, Torre de la Sal, en Castellón, Jaume Pérez, señala que llevan trabajando desde hace tiempo en valorizar subproductos de la industria, pero esta es la primera vez que han investigado en cómo optimizar los residuos de las fábricas de cerveza.
6: Y eso es aplicable tanto a la industria cervecera como a cualquier otro tipo de residuo. Digamos que el criar las microalgas y utilizarlas como pienso no es una novedad. De hecho, la Nocropsis, que es la microalga en la que todos estamos trabajando, se viene utilizando en cierta medida en varias formulaciones de piensos. La novedad es a partir del sustrato a partir del cual las hacemos.
5: Este experto del CSIC señala que las aguas sobrantes en la industria cervecera contienen nitrógeno y fósforo, un sustrato que aporta nutrientes al cultivo en las microalgas.
6: Ahora, imagínate que realmente ese sobrante, esas aguas que en principio podíamos calificar de aguas sucias, contienen nitrógeno y contienen fósforo. Y eso es el sustrato que aporta nutrientes a estas microalgas. Lo único que hace falta es una fuente de luz y esa agua en la cual se hace un inóculo de estas microalgas, ya digamos, el sistema empieza a crecer.
5: Este método aporta además un doble beneficio, que resume el investigador del Instituto Torre de la Sal.
6: Digamos que no es que contribuya, sino que supone un beneficio, porque en lugar de verter unas aguas que podían ser residuales y que están contaminando el medio ambiente, es todo lo contrario, las valorizamos. Un producto que no tenía ningún valor en principio, que era un problema, se convierte en algo, digamos, útil y que realmente le podemos dar un uso y un beneficio para la industria, en este caso la industria acuícola. Estamos, digamos, actuando en dos vertientes, generar un producto que es de calidad y al mismo tiempo minimizar el impacto sobre el medio ambiente.
5: Jaume Pérez, del Instituto de Acuicultura Torre de la Sal, señala que el uso de microalgas en los piensos para peces mantiene el crecimiento de las doradas de cultivo, pero además mejora indicadores clave en su salud.
6: Tienen una capacidad antioxidante muy importante, disminuye el riesgo oxidativo, favorecen la tolerancia térmica de las especies en cultivo y ese tipo de cosas que van sumando, ¿no? Y que van teniendo un efecto positivo sobre el conjunto, ¿no? También incluso no solamente actúan sobre el organismo, sobre el pez en cultivo, sino con la microbiota. Digamos que la microbiota son nuestros amigos invisibles, es decir, que están en el agua, están en las mucosas. Y actualmente lo que estamos viendo en nuestro grupo es que esa tolerancia térmica tan importante en un mundo y en contexto de cambio climático no solamente depende del pez o la selección genética sobre el pez o el tipo de alimento, sino del efecto que puede tener sobre la microbiota del intestino, sobre la microbiota de la piel, que favorece enormemente la plasticidad y adaptabilidad de los animales en cultivo. Es todo un complejo, es un sistema mucho más, digamos, complejo de lo que podíamos pensar inicialmente.
5: Este experto también ha señalado que los piensos utilizados en la acuicultura cada vez tienen menos harinas de pescado, lo que contribuye a mejorar la sostenibilidad del sector.
6: Estábamos trabajando con dietas libres de harinas de pescado y trabajando no solamente con la microalga, sino con nutrientes vegetales, otro tipo de ingredientes alternativos. Lo que te permitía es una formulación alternativa que tenía, digamos, una dependencia mínima sobre recursos marinos, ¿no? Es decir, y lo que estamos comprobando es que con un 15%, que es un porcentaje realmente importante, que es la primera vez que se consigue un alto nivel de sustitución a este nivel, realmente otras pruebas anteriores habían quedado un 5%. Ahora estamos en un 15% y libres de harinas de pescados en la dieta.
5: De esta forma se reduce la dependencia de los recursos marinos tradicionales y se contribuye a sistemas de producción más inteligentes desde el punto de vista climático. Los investigadores apuntan que el siguiente paso del proyecto es avanzar para introducir ese método en la industria.
6: Lo que digamos que la dificultad está en escalarlo, en conseguir producir cantidades importantes con un producto que tenga una composición siempre estable, porque son los requisitos que presenta la industria, que luego va a utilizar ese tipo de ingredientes para fabricar piensos, que sea, digamos, que te puedan garantizar una determinada composición, una determinada calidad. Y no solamente se utilizan o se pueden utilizar para piensos, sino también como fertilizantes. Esto, entre comillas, sería lo más fácil, ¿no?
5: El científico también ha remarcado la importancia de una mayor colaboración entre los centros de investigación y la industria para que haya una transferencia real en los conocimientos.
6: Es fundamental. Es decir, el investigador puede trabajar de espaldas a la industria puede trabajar de espaldas a la investigación. Son dos mundos que tienen que ser complementarios. Y de hecho, una vez ha finalizado estos programas complementarios, que oficialmente lo hice en diciembre de 2025, ahora estamos en la otra fase, que es la de transferencia, la de comunicación, en la de realmente transferir esos resultados, esa información a la industria y escucharse mutuamente, porque esa es la base del futuro.
5: En definitiva, gracias a proyectos como este del Instituto de Acuicultura Torre de la Sal, la ciencia trabaja para cerrar el círculo, aprovechar los residuos de la cerveza, cultivar microalgas y alimentar con ellas a los peces del futuro.
0: Pues esta ronda que nos ha llevado desde Cádiz hasta Valencia termina con una última hora de la que nos hacemos eco a esta hora, las 11:48 del tiempo coordinado universal, una explosión en el puerto de Rotterdam en los Países Bajos que deja al menos una persona fallecida y varias heridas. La policía investiga las causas. Algunos medios locales hablan de una deflagración que se habría dado en un depósito de combustible. Con esa noticia arrancamos nuestro repaso a la actualidad pesquera y marítima en este jueves 13 de agosto, que continuamos con la ayuda de Alexei Ersov y Ruth Drake.
7: Estamos de resaca, visual y emocional. El eclipse solar dejó ayer imágenes espectaculares en buena parte de España.
8: La mayoría pudo disfrutar del fenómeno en todo su esplendor, aunque las nubes jugaron una mala pasada en algunos puntos del país. Ocurrió en el norte de Galicia, la primera comunidad en entrar en la franja de la totalidad.
7: Aún así, hubo margen para disfrutarlo. En A Coruña estaba Noemí Alonso.
9: Aunque las nubes han ocultado este juego entre la luna y el sol, el eclipse no ha dejado a nadie indiferente en A Coruña.
10: El mar, cuando se ha quedado de noche, ha empezado como si estuviera amaneciendo, pero en el mar y los pájaros volando, nos ha impresionado mucho.
11: A mí me parece una poesía visual que fijo a la naturaleza.
12: También el reflejo en el agua, que primero se va, luego vuelve, los pájaros volando, increíble.
9: Un espectáculo, el de la oscuridad y la luz, que despertó los aplausos de miles de personas, pero entre todas hemos encontrado también la cara de la decepción, porque aquí no hemos visto la corona solar.
13: Pues estamos muy frustradas, que hemos venido aquí a pasar el día, somos de Madrid y no hemos visto nada.
14: Es que ha dado mucha rabia porque durante todo el día ha hecho muy buen tiempo, de hecho yo me he quemado con el sol, y ahora de repente, jolín, cuando llega el momento del eclipse se nubla, pues no está bien.
9: Ellas están ya organizando el viaje para el eclipse del año que viene.
7: Bueno, y el eclipse también se pudo seguir desde el mar, en Cantabria, a bordo del barco fletado por el gobierno para vivir este fenómeno desde primera línea.
8: Las plazas se adjudicaron mediante sorteo y la jornada contó también con la participación de científicos del IFCA.
7: Desde Santander, Alejandro Losada.
15: 130 pasajeros han podido disfrutar del eclipse en dos barcos desde la bahía de Santander en una actividad de divulgación científica impulsada por el gobierno autonómico en colaboración con la Universidad de Cantabria, el Instituto de Física de Cantabria y la Asociación Big Bang Ciencia. A 500 metros de la cara norte de Cabo Mayor y poco antes de las 8:30 de la tarde, la oscuridad llegaba a la mar durante unos 40 segundos con el silencio y la sorpresa como protagonistas. El eclipse ha superado las expectativas.
16: Ha sido un espectáculo todo el desarrollo del eclipse y luego poder ver la corona, esa luz tan especial sobre el mar, ha sido absolutamente espectacular.
17: La verdad es que ha sido una experiencia maravillosa, inesperada, porque nunca había vivido uno, entonces con expectación, pero muy divertido.
15: Afortunadamente, las nubes no han impedido disfrutar en la mar de un fenómeno que no se veía en España desde 1905.
7: Y España va a aportar más de 125.000 euros a la iniciativa Puertos Azules de la FAO para impulsar la formación y la gestión sostenible de los puertos pesqueros.
8: La aportación será conjunta con Puertos del Estado, la Autoridad Portuaria de Vigo y la Xunta de Galicia. El programa promueve, entre otras medidas, la gestión de residuos, las buenas prácticas ambientales y el empleo de calidad en el sector pesquero.
7: Y hoy se cumplen dos semanas desde la entrada masiva de más de 70.000 personas inmigrantes a Ceuta, donde siguen varadas unas 8.000 personas en una situación muy precaria.
8: El ministro del Interior, Fernando Grande Marlaska, se reúne hoy en la ciudad autónoma con mandos de la policía y la Guardia Civil. El titular de Interior insiste en que el gobierno está volcado en evitar algo similar vuelva a ocurrir a lo ocurrido el 30 de julio y que la frontera está bajo vigilancia.
18: Estamos preparados, evidentemente, para prevenir. Y en eso es muy importante el trabajo que estamos desarrollando conjuntamente con Marruecos.
7: El ministro Grande Marlaska se va a ver también con el presidente ceutí, el popular Juan Jesús Vivas, que pide soluciones urgentes al gobierno. Mientras la Organización Médica Colegial de España alerta del impacto que esta situación puede tener sobre la sanidad en la ciudad autónoma. Desde Ceuta, Sara Vázquez.
19: La normalidad sigue lejos de volver a Ceuta. Miles de migrantes continúan a la intemperie a la espera de una solución en el monte, en las inmediaciones del CETI o en la playa del Trampolín. Muchos piden comida y agua por las calles del centro y comienzan a producirse reyertas y momentos de tensión entre los migrantes cuando se cumplen 13 días desde la entrada masiva sin fecha para una solución. El presidente del Consejo General de Colegios Médicos de España, Tomás Cobo, ha asegurado en una visita a la ciudad autónoma este miércoles que ya se han atendido varios casos de heridas por arma blanca. Denuncia también que las niñas y mujeres se encuentran expuestas a agresiones sexuales. Los juzgados ceutíes tramitan ya 3 denuncias por estos delitos a migrantes. Cobo subraya el riesgo para los menores de ser secuestrados por bandas criminales que, asegura, ya están en Ceuta y buscan a los niños para 3 objetivos.
20: Después del secuestro, la adopción ilegal, la explotación sexual y la tercera y muy importante, el tráfico de órganos.
19: Cobo alerta de que la ciudad se ve abocada a una crisis sanitaria con riesgo de que surjan brotes de enfermedades que se daban por erradicadas en España. Reclama que un mando único se ponga al frente.
7: Y en Melilla, Interior avanza en la instalación de una barrera flotante en el mar para reforzar el control fronterizo en el dique sur.
8: La infraestructura se suma a las vallas colocadas la semana pasada en este punto, uno de los focos de la presión migratoria. Los trabajos continúan con el anclaje de la barrera.
21: Uno de los detenidos es menor de edad, a todos ellos...
7: Bueno, y ahora nos vamos a Baleares, donde la Policía Nacional ha detenido a 14 patrones de pateras que transportaron a 154 migrantes a Ibiza y Formentera. Algunos ya habían entrado previamente en España utilizando otras identidades. Desde Baleares, Jaume Viñas.
21: Uno de los detenidos es menor de edad. A todos ellos se les acusa de un delito de tráfico de seres humanos contra los derechos de los ciudadanos extranjeros y el favorecimiento de la inmigración ilegal. Habrían llevado a 154 personas de forma irregular durante el mes de julio a Ibiza y a Formentera. Todos los detenidos han sido puestos a disposición de distintos juzgados de Ibiza, habiendo ingresado en prisión al menos 3. La policía asegura que algunos de los detenidos ya habían entrado previamente en España en patera, utilizando otras identidades. Esta circunstancia, añaden, se da de forma frecuente y reiterada entre los patrones de las embarcaciones.
8: Y en Murcia y Alicante, 5 detenidos por formar parte presuntamente de una organización que introducía migrantes argelinos en España en lanchas rápidas. La investigación comenzó tras la llegada de una embarcación con 24 personas a Águilas.
7: Y en Canarias, la Policía Nacional y la Guardia Civil han detenido a 11 personas por narcotráfico tras encallar una neumática al sur de Gran Canaria. Y ahora nos vamos a Asia, donde la época de monzones y tifones se está poniendo en jaque a muchas regiones.
8: A las consecuencias de Dolphin, que sigue alterando el día a día de muchos ciudadanos chinos, se unen otros fenómenos como Changhong, que están afectando a otros países como Japón o Filipinas.
7: Toda una cadena de fenómenos meteorológicos cada vez más virulentos y más frecuentes. Alejandra Martínez.
22: Unos 100 litros de agua dulce por segundo entran al Mar Menor. La altura del acuífero de Cartagena es prácticamente nula. Son datos extraídos de uno de los piezómetros que la comunidad ha instalado en la costa del Mar Menor. Juan María Vázquez, consejero de Medio Ambiente.
23: Los últimos resultados constatan la gran altura de ese nivel freático del acuífero, apenas unos centímetros desde la superficie, y eso hace que esa entrada del agua dulce sobre el Mar Menor sea importante.
22: Solo en lo que va de año ha entrado más agua dulce a la laguna que en todo 2025. Preocupa la relación existente entre la entrada de agua y la expansión de la mancha blanca. El resto de parámetros, como la transparencia o el oxígeno, son estables y la temperatura del agua se sitúa en torno a los 31,5 grados.
7: Y terminamos en Elche, en Alicante, donde esta noche se celebra la Nit del Alba, el acto más importante de sus fiestas, en el que se disparan casi 3 toneladas de pólvora. Desde la comunidad valenciana, Lamberto Calduch.
1: Elche celebra este jueves la Nit del Alba, una de las noches grandes de sus fiestas. Este año batirá un récord. Se dispararán 2.800 kilos de pólvora y más de 88.000 elementos pirotécnicos repartidos en una veintena de puntos de la ciudad. Los fuegos comenzarán a las 23:15 horas y el momento más esperado llegará a la medianoche con la tradicional palmera de la Virgen, que se lanzará desde la Basílica de Santa María con las luces de la ciudad apagadas. Llevará más de 1.000 cohetones y alcanzará más de 300 metros de altura. Inma Mora, concejala de fiestas.
2: Ya está todo casi preparado para que todos juntos podamos disfrutar de la noche más mágica para todos los licitanos, donde la noche se convierte en día y donde la pólvora se convierte en la mayor ofrenda a la patrona, a la Virgen de la Asunción.
1: A continuación se celebrará la tradicional guerra de carretillas, que se realiza en un recinto cerrado de seguridad, donde unos 200 participantes convenientemente protegidos lanzarán cohetes borrachos. Para esta noche también se ha preparado un dispositivo sanitario especial.
0: Con ese apunte cerramos hoy nuestro bloque informativo en este jueves 13 de agosto. Llegamos a puerto con lo último de Kiko Veneno. Se llama Precisamente.
3: El amor es la ciencia.

Pues ya apuntando casi al fin de semana, la tripulación veraniega de Españoles en la Mar empieza a despedirse por hoy. Ha estado al frente de la técnica Pepo Sherman, encubierta a nuestros marineros Alexei Ersov y Ruth Drake, y quien nos habla, atento al timón, el capitán del buque, Fernando Bayo.

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2: 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Echamos el ancla por hoy, volvemos mañana para seguir surcando las aguas en vuestra compañía, aquí en Radio Exterior de España.

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1: Todos tenemos recuerdos de alguna tienda en especial cuando éramos pequeños. También la cocina, con sus sabores y olores, nos lleva un momento del pasado automáticamente. Hoy queremos recordar esas meriendas dulces con nuestros abuelos por la capital, con Viena Capellanes.
2: Esta compañía ha recibido el premio Alimenta de la Comunidad de Madrid a la trayectoria empresarial, y es que suman ya 153 años cuidando la tradición de su obrador, con maestros panaderos y pasteleros elaborando sus productos a lo largo de todos sus establecimientos. En unos momentos vamos a repasar con su director general, Antonio Lence, la historia de esta empresa familiar que ha sabido actualizar su modelo de negocio con vanguardia sin perder su esencia.
1: También nos acompaña Nuria Álvaro en la producción y Puerto Martín en el control técnico. Comenzamos.
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0: queremos acercarnos a una empresa familiar que cuenta con una trayectoria de 153 años, se dice pronto. Para mí, entrar en sus tiendas es recordar meriendas dulces con mis abuelos. Y seguramente esto sea un sentimiento parecido para todos los madrileños. Hablamos de Viena Capellanes, que ha recibido el premio Madrid Alimenta a la trayectoria empresarial por todos estos años de actividad gastronómica en la Comunidad de Madrid. Pero para hablar mejor de la compañía y sus proyectos, nos acompaña su director general, Antonio Lence. Buenas, bienvenido.
1: Muy buenos días, encantado.
0: Bueno, lo primero, muchas felicidades por este premio, todo un hito que no muchas cadenas de restauración y hostelería pueden presumir. Estuvimos revisando precisamente el otro día, Manuel y yo, ¿verdad?, algunas empresas más antiguas en este sentido, y son muy, muy, muy pocas las que se mantienen hoy en día. Fuiste tú precisamente quien recogió este premio Alimenta en la Casa de Correos, un reconocimiento a vuestro trabajo de tradición gastronómica en la región. ¿Cómo sentís primero con este galardón, Antonio?
1: Pues la verdad es que es un orgullo, porque Viena es una empresa eminentemente madrileña, ¿no? De lo que nos sentimos muy orgullosos, ¿no? Por la actividad que desarrollamos, pues la verdad es que nunca nos hemos planteado muy seriamente salir fuera, ¿no? Y bueno, pues para nosotros Madrid es nuestro paraíso, por decirlo de alguna forma. Así que te den un premio importante dentro de la restauración madrileña, pues es algo que te llena de orgullo, por supuesto que sí.
2: Y a nosotros nos llena de placer. ¿Qué tal, Antonio?
1: ¿Qué tal?
2: A ver, recibiros aquí. Además, voy a dar envidia a los oyentes, porque esto que suena es un pequeño obsequio que Antonio nos ha traído, bueno, para compartir con nosotros. Nosotros lo vamos a tener que consumir entre nosotros, porque no lo podemos compartir con los oyentes. Así que muchas gracias. Bueno, Viena Capellanes, que surgió en 1873 como una empresa familiar, llegando a convertirse en un icono, como decías, de la gastronomía madrileña por sus panes al principio, luego los dulces, pero también al final todo se basa en un modelo empresarial que ha logrado pues esa supervivencia todos estos años. Cuéntanos cómo comenzó vuestra historia, Antonio, y el origen del nombre. No sé si tiene que ver con el pan ese, dame una Viena y todo eso.
1: Vas bien encaminado. Efectivamente, el origen está en que Viena Capellanes fue la primera empresa que fabricó el pan de Viena, que era un pan completamente diferente al que en aquellos momentos existía, ¿no? Que eran panes más lo que está de moda hoy en día, te diría, ¿no? Pues los panes candeales, los panes estos más rústicos, pero este era un pan que era pues mucho más enriquecido, era más jugoso, más tierno, era más parecido a un bollo que a un pan, que era el pan de Viena. Y bueno, fuimos los primeros que lo fabricamos y estuvo patentado la fórmula durante 10 años, con lo cual durante 10 años fabricamos en exclusiva el producto, y de ese nombre y del primer sitio donde estuvo la primera tahona, que era en el edificio de los Capellanes del convento de las Descalzas, pues surgió el nombre que nos ha acompañado todos estos años.
0: Bueno, todo comenzaba entonces con estos panes especialmente, y desde la tahona original se fueron abriendo sucursales con amplia gama de pastelería, cafés, luego también fiambres, así hasta la red de 26 establecimientos con los que contáis hoy, repartidos por locales de calle y también los llamados Corner Viena. Hemos visto dentro de algunas empresas cómo ha ido creciendo la firma, manteniendo esa cercanía también con el comercio de barrio, Antonio.
1: Bueno, pues yo siempre digo que la historia de Viena es una historia de adaptación a los tiempos, ¿no? Realmente claro. Esto que has resumido tan bien, pero tan deprisa, eso es la historia de 150 años en los que nos hemos sabido adaptar a las necesidades de la sociedad en cada momento, ¿no? O sea, la sociedad no es estable, ha cambiado mucho, y en los últimos años pues todavía cambia más deprisa, ¿no? Pero que las necesidades de finales del siglo XIX no son las de principios del siglo XXI, ¿no? Con lo cual, pues lo que hemos ido ha sido cogiendo nichos de mercado y diversificando actividades de la empresa, pues para poder sobrevivir, que es lo que nos ha permitido llegar a estos 153 años.
0: Que es muy difícil, además han pasado muchos momentos complicados, la guerra civil también. O sea, entiendo que esto efectivamente lo hemos resumido un poco así, pero es verdad que han pasado por muchos momentos, y también yo creo que esa adaptación es parte de vuestro éxito un poco.
1: Sin duda que lo es, ¿no? Nosotros, yo en estos tiempos que, vamos, ya hace 6 años que hemos pasado una pandemia, claro, que fue un hito en nuestra sociedad, un hito malo, ¿no? En el que, vamos, han cambiado muchas cosas. Y bueno, pues eso fue la parte más dura de nuestra generación, a la que nos hemos tenido que enfrentar. Pero cuando te enfrentas a una cosa así, eres más consciente de las cosas que han tenido que superar las generaciones anteriores. Pues probablemente la más gorda, evidentemente la guerra civil, que prácticamente destruyó destruyó toda la estructura de la empresa, porque al final aquí se han destruido muchas cosas, pero al final las cosas físicas, por decirlo de alguna forma, pues han seguido permaneciendo, ¿no? Pero la verdad es que, vamos, cuando te enfrentas a una situación así, eres mucho más consciente de todo lo que han tenido que vivir los anteriores, ¿no?
2: Bueno, pues nada, ahí diversificando también ese modelo de negocio, porque enseguida fuisteis protagonistas de los llamados entonces salones de té, bueno, que se siguen llamando, pero que vienen, que arrastran ya una gran trayectoria, el Café Viena, aquí en la capital, y después pues habéis ido buscando también, haciendo catering a empresas, a particulares, y como no, también en internet os pueden encontrar también a través de una, incluso de una aplicación tenéis.
1: Efectivamente, tenemos una página web desde hace muchos años que originariamente era una web corporativa en la que contábamos cosas nuestras, y ahora es una web con una orientación comercial, ¿no? Que es vienacapellanes.com, en el que, vamos, pues también tiene ese contenido informativo de nuestra empresa para la gente que tiene curiosidad, pero también puedes comprar productos para tu casa, o puedes organizar una fiesta en tu empresa o en tu domicilio. Y la verdad es que, vamos, pues es adaptarse a los tiempos, lo que os decía antes, claro, ¿no? Y lo último que sacamos fue precisamente una app, que, vamos, es más efectiva, más directa, que es como las apps de delivery que hay en tantas empresas más modernas, ¿no? O sea, Viena es una empresa que, a pesar de sus 153 años, ha sabido adaptarse a los tiempos y mantenerse moderna y fresca, ¿no? O sea, lo único menos moderno es que me veis a mí con corbata y esas cosas, porque soy un clasicorro, pero que realmente Viena pues se ha sabido modernizar y adaptarse a los tiempos. Y evidentemente la tecnología es la realidad de nuestros días.
2: Aunque también es verdad que lo de ir con como tú, Sabrina, que ibas con tu abuelo, también tiene un punto de ceremonia que no lo tiene el móvil, ¿no?
3: Efectivamente, yo creo que eso que se mantiene en algunas tiendas, yo creo que es lo que hablábamos antes, asociarlo con un recuerdo, ¿no?
1: Es algo que no se puede perder, porque es algo absolutamente imprescindible en cualquier negocio como el nuestro, que es un negocio de cercanía y de prestigio. Yo me ha encantado verte cuando me lo decías, lo de tus abuelos, cuando estábamos preparándonos, y verte la emoción con lo que lo has dicho, ¿no? Sí, o sea, que al final, pues lo más bonito de un negocio es que tenga emoción detrás, ¿no? Y es de lo que más orgulloso te puedes sentir, ¿no?
3: Yo creo que eso también es un logro, poder mantener la esencia vuestra a lo largo de todos estos años, actualizándose con las tecnologías, pero mantener esa esencia yo creo que es realmente difícil. Decía antes, efectivamente, que Viena Capellanes lo asocio a merindas con mis abuelos, especialmente en vuestra tienda, cerca del templo de Bog, y para mí vuestras palmeritas de choco son un imprescindible, pero bueno, es verdad que hay muchísimas posibilidades, las roscas de yema de Alcalá. Contéis con muchos productos, pasteles, bollería tradicional, pastas, tartas, y no solo dulces, aunque yo soy muy golosa, pero también salados, los panes, los míticos sándwiches, incluso algunos platos preparados, creo también. Muchos productos estrella para poder seguir eligiendo, ¿no, Antonio?
1: El fruto de la diversificación que decía, ¿no? O sea, al final, nosotros no queremos que nadie entre en un establecimiento de Viena y que no tenga algo que le apetezca consumir. Y si van tres o cuatro o cinco o seis personas, que cada uno pueda atender a sus gustos, ¿no? Y por eso, pues es por lo que hemos ido adaptando nuestra oferta, ¿no? O sea, nosotros cuando cogimos la empresa a finales de los 80, a principios de los años 90, pues éramos pastelería esencialmente, y había algún pinito, que teníamos sándwiches también, pero todavía no habíamos empezado a la diversificación de los últimos años. Pero ahora, pues evidentemente hay que adaptarse al mercado y ofrecer con una calidad exquisita, que es lo que intentamos mantener gracias a las personas que nos ayudan a hacerlo, eso que es lo fundamental de nuestro proyecto, las personas que están detrás, y con un gran equipo de artesanos, un gran equipo de gente que nos ayuda en las oficinas, en el transporte, en todo, pues conseguimos haber tenido una oferta tan amplia como la que tenemos actualmente.
2: Claro, y luego está también muy importante en la gastronomía la temporalidad. Acabamos de pasar la Semana Santa y las torrijas ahí han estado en Viena Capellanes, pero también estábamos en primavera con los huevos de Pascua, en Navidad llegan los roscones, eso también es importante, ese ciclo, ¿no? Los pestiños y las tejas en San Isidro. Y luego también me gustaría hacer referencia que acabáis de ganar también un premio a la mejor pasta de té artesana de la Comunidad de Madrid en el Campeonato de España. O sea, que vais cuidando perfectamente lo artesano desde vuestro obrador, con grandes maestros pasteleros, y también con toques de vanguardia, ¿no? De I más D, como por ejemplo con esta pasta que acabamos de comentar. Ahí vais manteniendo entre una cosa y otra, ¿no?
1: Pues efectivamente, o sea, es que vamos, los premios es al final es un reconocimiento al trabajo de toda esta gente que tenemos detrás, que os decía, que bueno, pues hacen un mérito tremendo para poder hacerlo y para poder actualizarnos y ser originales, y hacer, claro, una pasta como la que hemos ganado en un premio que organiza Dulcipas a nivel nacional, con 300 y pico participantes, que se dice pronto, y digamos, nuestra pasta ha quedado la séptima y la primera de la Comunidad de Madrid, que es muy importante, pues en la que mezcla sabor, originalidad, diseño, y eso, pues el saber hacerlo es fantástico, en este caso gracias a nuestro maestro pastelero Paco Somoza, que digamos, que es un artista, ¿no? El año pasado también nos dieron el premio Alimentos de España a la Restauración, que también fue un premio, un mérito pues muy importante, y todo se debe a lo mismo, a la gente que hace capaz que podamos sacar adelante la ilusión que nosotros tenemos de poder mantener un legado, de poder seguir con la historia de la empresa de nuestra familia, y bueno, pues tenemos esa suerte de contar y que se nos reconozca, que claro, también está muy bien.
3: Sí, sí, eso suerte no es, estos premios también tiene que ser algo, esos maestros pasteleros que están detrás y que ayudan, obviamente con su trabajo, al prestigio de vuestro obrador. Desde luego aquí queremos probar ya todo lo que traéis, pero bueno, en esa línea de mantener vuestra esencia a la vez de que os adaptáis a nuevos tiempos, estábamos comentando antes, también cuidáis vuestros productos, pues sin gluten, por ejemplo, para que todos los puedan disfrutar, dais valor a la sostenibilidad, al respeto por la tradición de la región, las tecnologías que estás hablando. O sea, es difícil encontrar ese equilibrio, mantener vuestra esencia y adaptarse al mundo actual, como hablábamos antes, no solo los recetarios, sino también ese modelo de negocio llegando a más gente. No sé si es muy difícil conseguir ese equilibrio, me imagino que es un reto, pero también parte de vuestro éxito, ¿no?
1: Pues es un reto sin duda. Claro. Mantener un proyecto como el nuestro y mantenerlo moderno es algo que, vamos, pues hay mucha ilusión detrás, ¿no? Ilusión, hoy, vamos, he venido acompañado de mi sobrino, que, vamos, que me gusta que vea estas cosas. Él lleva unos meses con nosotros haciendo sus prácticas universitarias y se ha contagiado de esa ilusión que tenemos, ¿no? Y es maravilloso ver eso, ¿no? O sea, porque, vamos, él lo conocía más colateralmente, ¿no? O sea, que al final, pues cuando no estás dentro de un proyecto, pues lo conoces y conoces la parte buena, ¿no? Que eso es muy importante, porque los dulcecitos y esas cosas, pues siempre apetecen y, vamos, pues es una forma de cautivar. Pero verlo desde dentro y ver, pues toda esa gente que está detrás de cada proyecto, que aporta, qué tal, es que es muy ilusionante, o sea, que, vamos, y para nosotros desde luego que lo es, y eso te da fuerzas a pesar de que hemos pasado tiempos muy duros, a raíz de ese comentario que os decía antes de eso que nos pasó hace 6 años justamente, que fue muy duro para nosotros y estuvimos, vamos, en el borde del ese como muchas empresas en este país, y la verdad es que, vamos, pues eso te mantiene para poder decir, esto merece la pena, hay que seguir adelante.
2: Pero toda esa trayectoria, toda esa tradición, al fin y al cabo estáis creando un conocimiento, atesorándolo, que también lo compartís, de hecho, ¿no? Porque tenéis una escuela de cocina y repostería, concursos para principiantes, también masterclass impartidas por maestros culinarios, y habéis sacado junto a Chocolates Trapa, que es otra marca centenaria española, una galleta artesanal. Háblanos, si quieres, un poquito también de ese compartir, ese conocimiento que también estáis desarrollando.
1: Pues eso empezó precisamente por compartir ese conocimiento, ¿no? El origen de nuestra escuela fue, pues yo te diría casi que un capricho, ¿no? En concreto de mi hermano Ricardo, que fue el que se le ocurrió, porque vio una cosa parecida en un viaje que hizo en París y vio que una pastelería de las prestigiosas de París pues tenía una pequeña escuela en un sitio, vamos, un poco más lujosa que la nuestra. La nuestra es muy humilde, pero precisamente lo que quisimos y de donde salió esa idea fue de poder compartir las cosas maravillosas que hace nuestra gente, ¿no? Y poder enseñar, pues no sé si decir la palabra presumir, a lo mejor es un poco presuntuoso, ¿no? Pero presumir de lo que hay detrás de un proyecto así. Y como estamos en una época en la que hay mucha inquietud, que la gente quiere aprender cocina, quiere aprender repostería, pues la verdad es que está teniendo bastante éxito. Y luego, pues también como con la consecuencia de los cambios que hemos tenido en nuestra sociedad, pues en las empresas muchas veces buscan la forma de cohesionar a los equipos que muchas veces están trabajando y ese tipo de cosas, pues esas actividades que hacías referencia de los team, vamos, de los proyectos de equipo, equipo y esas cosas, pues al final pues son proyectos que, vamos, que triunfan y que funcionan bien, porque, vamos, pues es una forma también de unir a gente alrededor de algo tan apetecible como una buena comida o como una buena pastelería, ¿no?
3: Uh-huh. Es un reconocimiento a todo ese trabajo, desde luego, como dices, de compartirlo también y mantenerlo, esa escuela. Bueno, muchas ramas dentro de esta compañía familiar, como estamos viendo, productos que incluso el turista busca cuando visita la capital, o que todos podemos regalar con vuestras elaboradas cestas. También muchas personalidades han pasado y comprado a lo largo de estos años en vuestros escaparate. No sabemos si estáis trabajando ya en más recetas o en futuros proyectos

0: Cosas nuevas, no solamente dentro del mundo del dulce, que es lo más vistoso y lo más atractivo, sino dentro del mercado de los platos precocinados, uh-huh. Que hacemos de quinta gama para nuestros clientes, ¿no? Cada vez está más en tendencia, ¿no? O sea, todos estamos hartos de oír pues el fenómeno que está sucediendo con los supermercados y sus listos para llevar y esas cosas. Pues nosotros también queremos tener algo que decir en ese mercado, y eso se hace a base de calidad y de un producto artesano como el que nosotros elaboramos.
1: Bueno, ya decía el otro día Paco Rocho, ¿no? Mercadona, sí. Que el futuro iba
0: a ser... No he querido mencionarle, pero vamos, justamente vamos.
1: Si lo dice el que entiende mucho de estas cosas y tonto no tiene un pelo, es que va a haber dentro de nada, habrá cocina sin cocina, es decir, todo, casi todo va a ser a través de platos de ya preparados, porque la gente no tiene tiempo para cocinar, entonces bueno, hay que estar ahí.
0: Y de hecho se está llevando una gran parte de ese mercado, ¿no? O sea, que es una competencia para... la gastronomía tradicional, ¿no? Ese mercado, y vamos, y nosotros que ya llevamos tiempo trabajando en él, pues a raíz de esos corners de empresa que has mencionado, que fue lo uh-huh. que nos hizo meternos en ese mundo, pues para atender esas necesidades cotidianas de los empleados de las empresas donde estamos metidos con nuestros corners, pues la verdad es que vamos, que es un mercado que es muy interesante, uh-huh. porque es cierto que cada vez hay menos tiempo, cada vez hay menos espacio, porque los pisos son más pequeños, las familias son más pequeñas, y ponerte a hacer un cocido, pues muy poca gente se pone a hacerlo como hacían nuestras madres o nuestros abuelos, ¿no? Y vamos, pues hay que ir buscando esa innovación, que es muy importante, y nosotros siempre esa innovación unida y asociada a la elaboración artesana y a la calidad, que es muy importante.
1: Eso es.
2: Uh-huh, esa es la clave. Bueno, pues hemos intentado repasar la historia y la trayectoria de esta empresa familiar que se ha convertido en un referente gastronómico de Madrid, una compañía que ha sabido lidiar con momentos difíciles como los que estábamos hablando a lo largo de estos 153 años, manteniendo viva la tradición de la pastelería y panadería artesanal, mientras explora nuevas tendencias en su obrador, busca nuevos nichos de mercado. Ha sido lujo poder tener aquí al director general de Viena Capellanes, Antonio Lence. Gracias por atendernos y muchas felicidades por todos vuestros premios. Gracias.
0: El lujo ha sido mío, y muchísimas gracias por preparar con tanto cariño esta entrevista, que de verdad que se nota, ¿eh? Así que un millón de gracias.
1: Y
0: un
1: luego,
0: placer.
1: Lo que no falla nunca es cuando ve uno de vuestros productos, ya puedes tener el peor día del mundo, que una sonrisa siempre hay.
0: Efectivamente, o sea, eso se asocia siempre. La verdad sí. Es que vamos, que es parte de nuestra suerte.
2: Pues muchísimas gracias.
0: Gracias a vosotros. ¡Sabora!

0: Un dulce siempre arranca una sonrisa, decíamos, y hasta despierta también la inspiración y la creatividad. Pablo Alborán relacionó el caramelo con la pasión y puso música, esta música, a esa metáfora. Estamos en Marca España, seguimos.
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0: Continuamos con la gastronomía, que es otro de los pilares de la marca España en el mundo, y lo es en gran medida gracias a la revolución que supuso la cocina vasca hace unas décadas. Nos vamos ahora hasta Euskadi para analizar la restauración desde una óptica muy específica, el de las mujeres en la cocina. Destacar su papel no solo es importante, también es urgente. Nos lo cuenta Telmo Leguina.
1: Si hay un elemento principal en la identidad vasca, esa es la gastronomía, sostenida muchas veces por mujeres en los hogares, también en las cocinas de los restaurantes, aunque acostumbrados a no escuchar sus nombres, precisamente eso es lo que reivindica Bizubi, la Fundación de Cocineros y Cocineras de Vizcaya. Su socia Lara Martín ponía el acento en la visibilidad.
2: El alimentar a tu familia es el mayor gesto de amor que puedes hacer por tu familia, pero cuando nos vamos a las cocinas profesionales es raro no encontrar mujeres que tengan esa posición de jefa de cocina en un gran restaurante. Las hay y hay que traerlas a primera fila y hay que nombrarlas para que sirvan de referente para las generaciones que vienen.
1: Durante muchos años se han sentido así.
3: En la cocina sí que es cierto que noto una falta de mujer.
4: Al principio, obviamente, siempre eras la primera en todas las cocinas.
5: Una de mis primeras experiencias fue que un cocinero ya consagrado de aquella época nos mandó coger una escoba, por ejemplo. Gente que también en el restaurante solo ha dicho siempre felicidades al cocinero, enhorabuena al cocinero. No se ha podido plantear que detrás podemos estar mujeres también.
1: Arropadas siempre en este camino por el Ejecutivo Vasco. Miren el Garresta de Macunde.
6: Las mujeres no cuentan aún con el prestigio y la visibilidad que se merecen, a pesar de su aportación no solo actual, sino también histórica en el mundo de los fogones, las recetas y el cuidado de las personas a través de la comida.
1: Entre fogones, pinchos y vino, estas chefs comparten trayectorias marcadas por la vocación.
7: Mi madre es jefa cocinera y soy gerente economista, pero he decidido convertir mi sueño en una profesión. Ya estoy en Mina como cocinera. Estoy muy contenta porque tenemos un restaurante familiar con ambiente saludable.
1: Ellas representan el 54% de las plantillas de los restaurantes.

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1: Pues terminamos con música con la artista canariana, que ha presentado un nuevo trabajo discográfico titulado Al otro lado del Atlántico. Este álbum nace de una etapa creativa desarrollada entre Miami y Puerto Rico, donde la cantante trabajó junto a músicos que han acompañado a figuras internacionales como Gilberto Santa Rosa o Tito Nieves. El resultado es un proyecto que integra las raíces canarias del artista y las influencias adquiridas al otro lado del Atlántico.
2: Qué bueno que te fuiste, así se titula esta canción. Pero vosotros no os vayáis, os esperamos de nuevo aquí mañana en Marca España. Adiós.

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1: 2:30, 1:30 en Canarias. Vamos con el resto de la actualidad. Empezando en Ceuta, se lo hemos adelantado a las 2, finalmente la ministra de Defensa no comparecerá en el Senado la próxima semana, como pedía el PP. En una carta que ha enviado al presidente de la Cámara Alta, Margarita Robles, dice que necesita más tiempo. Mar Lupien, buenas tardes.
2: ¿Qué tal? Buenas tardes. En esa misiva dirigida a Pedro Royán, la ministra pide más margen para, dice, poder preparar su comparecencia con rigor y detalle. Por lo tanto, Margarita Robles no estará el martes que viene en la Cámara Alta, aunque reitera su respeto y su plena disposición a encontrar una fecha en el periodo ordinario de sesiones. Es el desenlace de una incógnita que surgía hace 2 días, cuando el PP anunciaba que Robles comparecería el 18 de agosto. Fue entonces cuando Moncloa enfriaba los ánimos y decía que comunicaría su decisión ayer. Precisamente este miércoles, la ministra, durante su visita a Ceuta, evitaba responder.
3: Estamos en Ceuta, hablando del tema de Ceuta.
2: El gobierno finalmente no se ha pronunciado al respecto. Ha sido, como decíamos, la propia ministra la que lo ha comunicado al presidente del Senado. Se une así a la postura marcada por el Ejecutivo, que ya avanzada que ninguno de los 4 ministros convocados acudiría a la cita. Insisten en que darán las explicaciones oportunas en el Congreso durante la última semana de agosto.
1: El PP se pregunta si hay división en el seno del gobierno en torno a la crisis en Ceuta y la postura de Margarita Robles. Jaime de los Santos.
4: La única ministra que recuerda que Ceuta y Melilla es España y la única que contestó al presidente Royán, al presidente del Senado, por escrito, que estaba a disposición de la Cámara Alta. Y es la Moncloa la que le lee la cartilla. ¿Está además el gobierno más deshecho que nunca?
1: Robles, que ayer estuvo en Ceuta, hoy le ha dado el relevo el ministro Marlaska. A esta hora comparece ante los medios antes de reunirse con Juan Jesús Vivas y con mandos de la Policía Nacional y la Guardia Civil. Enseguida vamos a ver qué está contando el ministro. Veremos también si le preguntan por la posibilidad de que en los próximos días pueda haber un nuevo intento masivo de cruzar la frontera. Marruecos asegura que está blindando su lado. En Castillejos, la corresponsal de Radio Televisión Española ha podido comprobar que se están instalando nuevas concertinas y alambradas. Rabat dice que cumple para impedir las salidas desde su territorio y critica que España acepte y regularice a quienes consiguen cruzar. El ministro de Justicia marroquí ha amenazado incluso con suspender el acuerdo de extradición que mantiene con nuestro país. Alejandra Martínez, buenas tardes. Parece que no tenemos esa conexión. Sí podemos escuchar en directo ahora al ministro Marlaska desde Ceuta.
5: Con el gobierno de Marruecos. Y en ese sentido, desde el minuto uno, yo he sido testigo de cómo se ha cimentado una relación sustentada, evidentemente, en la confianza, en la lealtad, con todas las pruebas, con todas las emergencias a las que hemos tenido que hacer frente. Gracias a esa cooperación.
1: Comparecencia que les resumiremos dentro de unos minutos. Estaremos también en Marruecos. Por lo demás, el próximo 27 de agosto la ministra de Infancia se va a reunir con los consejeros autonómicos con una transferencia de 25 millones sobre la mesa para apoyar a Ceuta. Aunque dice el ministerio, las autonomías del PP han bloqueado añadir otro punto para tratar la situación de los menores que están en la ciudad autónoma. No han acudido Castilla y León, Aragón ni Extremadura, donde Vox tiene esas competencias. Entre tanto, el defensor del pueblo ha abierto una investigación para examinar cómo las distintas administraciones están atendiendo a los miles de migrantes que siguen en la ciudad autónoma, incluidos esos menores. Save the Children estima que unos 4.000 siguen en la calle. Isabel Jiménez, buenas tardes.
6: Buenas tardes, pero se trata de eso, de estimaciones, porque lamenta la ONG. 2 semanas después se ha visto poca evolución en esas filiaciones y sobre todo en atender las necesidades más urgentes. Raúl Arnaiz es su responsable de programas.
7: Aquí una de las necesidades principales que hay es la habilitación de espacios para que los niños y niñas no estén en las calles, y en el tiempo que estamos aquí no hemos visto evolución.
6: Hay muchos niños en condiciones, dice, literalmente de miseria, y preocupa especialmente la situación de niñas, las más vulnerables, agresiones sexuales o trata.
7: Dentro de la infancia, en este caso, las niñas son el colectivo más vulnerable. Y nos llama la atención además que en esta llegada que ha habido de niños y niñas hay un número importante de niñas.
6: Es uno de los asuntos por los que el defensor del pueblo ha actuado de oficio. Pide a la Secretaría de Estado de Migraciones, a la Fiscalía, a la ciudad de Ceuta y la delegación del Gobierno que informen de las actuaciones que han tomado y de las que van a tomar. El departamento de Ángel Gabilondo ha recibido quejas por la falta de condiciones higiénicas, escasez de alimento o acceso a agua potable. También reclaman datos sobre los potenciales solicitantes de asilo que permanecen en la ciudad.
1: Esto en Ceuta, enseguida vamos a estar ahí, pero en Melilla también están reforzando la vigilancia fronteriza ante esa nueva convocatoria de entrada masiva. Además, ha empezado a instalar una barrera marítima en el dique sur, similar a la que se ha colocado en el espigón del Tarajal. La Guardia Civil explica que se está haciendo en varias fases, que los trabajos aún no han finalizado. Igual que en Ceuta, este nuevo elemento responde a la sentencia del Supremo que determina que no se puede devolver de forma automática a quienes pretenden entrar a nado sin superar esos elementos de contención. Aún así, el vicepresidente de Melilla, Miguel Marín, cree que con eso no basta.
8: Esas barreras no son suficientes. Lo que es necesario es que España exija a Marruecos que esto no vuelva a suceder y que España esté preparada con todos sus recursos, todas las fuerzas y cuerpos de seguridad del Estado y sus fuerzas armadas, para que esto no vuelva a ocurrir.
1: Cambiamos de asunto, miramos al bolsillo. Estadística ha revisado al alza el IPC de julio. El mes pasado los precios subieron una décima más de lo adelantado, hasta el 3,6%. Es el nivel más alto de los últimos dos años y se explica por el alza de la electricidad y sobre todo de los combustibles, por la situación en Oriente Próximo. La cesta de la compra, sin embargo, nos ha aliviado algo la cartera. Manu Martínez, buenas tardes.
9: Alivia algo, un poquito. ¿Qué tal, Rosa? Buenas tardes, pero en realidad poco. Los precios subieron en julio cuatro décimas. La inflación se queda, como dices, en ese 3,6%, cada vez más lejos del objetivo propuesto por el Banco Central Europeo, que recuerdo era del 2%. Subidón que se apoya en la energía, en la electricidad y sobre todo en los combustibles.
10: Ha subido el petróleo, la bonificación del gobierno también ha bajado.
11: Que antes igual un depósito te costaba unos 50 euros por ahí y ahora un coche, un SUV normalito, menos de 100 euros, no llenas el depósito.
12: Echas la misma cantidad de dinero y el depósito no se llena.
9: Les suena, ¿verdad? Son las consecuencias de que siga la guerra en Irán. Sube también la vivienda, el ocio y la cultura. Baja ligeramente la ropa y el calzado, sobre todo por las rebajas de verano. Y la cesta de la compra, como decíamos, modera un poco la cosa. Y aunque la sensación general, la que tiene todo el mundo, es que todo está cada vez más caro, hay alimentos que sí que bajan, aunque otros, como por ejemplo la carne y los huevos, suben a doble dígito. Si miramos a la subyacente, la inflación que deja fuera a los alimentos frescos y a la energía, en julio subió una décima para una tasa interanual del 3%.
1: Y dentro de este desglose de precios, Manu, hay uno que activa cambios, el del gasóleo. Como ha subido más de un 15% respecto al año anterior, a partir de septiembre, la rebaja fiscal que se aplica a este tipo de combustible va a ser mayor.
9: Exacto. El gasóleo tendrá una reducción fiscal de 20 céntimos por litro. Pero ojo, solamente el gasóleo, ¿eh? No la gasolina, que se queda con los 5 céntimos por litro que estaba prevista. Tampoco va a cambiar la situación en el IVA del recibo de la luz, se va a mantener en el 21%. Esa corrección, como dices, estaba ya contemplada en el paquete de medidas aprobadas por el Gobierno. Dice el Ejecutivo que, de no haberse puesto en marcha, el impacto de la inflación hubiera sido todavía mayor para el bolsillo de los ciudadanos, pero hay voces críticas. Por ejemplo, los sindicatos reclaman una actualización mayor del salario mínimo interprofesional a cuenta de la subida generalizada del coste de la vida, y organizaciones de consumidores como, por ejemplo, Facua, creen que sería mucho más eficaz aplicar un tope de precio a los combustibles y no medidas que califican como parches.
1: Gracias, Manu. Vamos ya con la situación en los incendios, que se mantienen muy activos en la península. En Niebla, en Huelva, se respira un poco de alivio una semana después de que prendiera el fuego que ya ha arrasado 31.000 hectáreas. Hoy avanza más lento que en días anteriores, lo que está facilitando las labores de extinción de los cerca de 800 efectivos que trabajan en la zona. Sobre los desalojados, unos 60 vecinos de 4 municipios han podido regresar a sus casas, aunque ha habido que hacer también en otras zonas nuevas evacuaciones. Gonzalo Guancha se encuentra en Zalamea la Real con algunos de ellos. Gonzalo, buenas tardes.
13: Buenas tardes, pues sí, la alegría va por barrios. Y en Niebla han podido volver a sus casas. Hay nuevos desalojos en Castillo de las Guardas y en Aznalcóllar, en Sevilla. Y tampoco hay buenas noticias aquí donde estamos, en Zalamea la Real, donde pernoctan algunas de las más de 200 personas desalojadas del entorno del Berrocal. El alcalde de esta localidad, Luis Romero, emocionado, ha pedido paciencia a los vecinos.
14: Esta es nuestra casa y mientras que estemos me parece que va a ser complicado de decir.
13: Ahora mismo Ahora mismo vemos cómo están instalando colchones. Se prevé que esta situación pueda prolongarse. El cansancio hace mella y muchos vecinos, como María, exigen certezas.
15: Hombre, mal, mal. Yo ayer con ataque de ansiedad, que tenía que entrar a casa por medicación y no nos dejaron entrar, y con ataque de ansiedad, y mal, mal, que se lleva mal. Aparte que la información, ya digo, brilla por su ausencia.
13: Pues las autoridades acaban de informar aquí a los vecinos de la situación. La última hora del incendio han tenido que hacer frente, eso sí, a las quejas y acusaciones de los vecinos por falta de medios para frenar las llamas.
1: Y en el otro gran incendio que preocupa, el de las Peñas de Riglos en Huesca, la última hora es que se ha tenido que evacuar otros tres municipios. Hay además un hombre de 28 años detenido que podría estar implicado en el origen de ese fuego. Otra de las preocupaciones es que afecte al entorno protegido de San Juan de la Peña. Ya han ardido 5.700 hectáreas y hay varias carreteras afectadas. Aurora Martínez, buenas tardes.
16: Buenas tardes. Sí, el viento y las altas temperaturas están retando a los equipos de extinción de incendios en una mañana en la que se ha tenido que desalojar Santa Cruz de las Heros y Vinacua, además de confinar el municipio de Puente la Reina. Cuarto día de un incendio que mantiene a la provincia de Huesca en vilo. Alcalde de las Peñas de Riglos, Juan Francisco Torralba.
17: Bueno, pues es una situación que estamos totalmente sobrepasados. Está, bueno, totalmente descontrolado todo. Y vamos, es una catástrofe para el municipio.
16: Agradece la ayuda de los vecinos ante un fuego que se acerca a los 60 kilómetros de perímetro y que se aproxima a una de las joyas naturales de Aragón, el espacio protegido de San Juan de la Peña. El fuego transforma el paisaje.
17: Nuestro monte ha desaparecido, literalmente.
16: Alrededor de 500 efectivos y cerca de 30 medios aéreos trabajan exhaustivamente para evitar más daños mientras las condiciones meteorológicas no juegan a favor.
1: Son las 2:41, la 1:41 en Canarias. Así nos ha fascinado el eclipse total de sol que durante casi 7 minutos recorrió ayer una amplia franja de nuestro país.
18: Es que no tengo palabras.
19: Se me pone la carne de gallina.
20: Es indescriptible. Nunca había experimentado una sensación así.
21: Cuando se ha quedado todo oscuro.
22: Muy espectacular, no te puedo decir otra cosa.
23: Fantástico. Ha sido súper mágico, la verdad.
24: Very lucky to be here in Spain.
25: A mis 90 años, muy bien. Una cosa muy buena.
26: Ha sido súper chulo.
1: Millones de personas lo acaban de escuchar, de todas las edades, nacionalidades, nos quedamos con la boca abierta ante el fenómeno astronómico del siglo. Desde las 8:26, poco a poco la luna fue cubriendo el sol hasta que llegó el éxtasis, nuestra estrella tapada por completo y el espectáculo de la corona solar. Fue una tarde sin incidentes reseñables, a pesar del temor que había por la situación de riesgo extremo de incendios. Se vivió con intensidad en los centenares de miradores habilitados. Uno de los más privilegiados, el Observatorio de Jabalambre, en Teruel, a 2.000 metros de altitud. Vamos a revivirlo con nuestra compañera Inés Escario.
27: A la hora indicada, las 8:31 de la tarde, la luna ocultó completamente el sol en Jabalambre a casi 2.000 metros de altura. Casi de repente, oscuridad y un mágico halo de luz.
28: Ha sido una pasada tremenda, o sea, verlo sin gafas, ver el efecto de la sombra de la Tierra que se veía a los lados con la sombra que daba la Luna, que era como una especie de V.
29: Bellísimo, una cosa fantástica, la primera volta la vedevo y me ha estado muy emocionante.
27: A flor de piel, diferentes emociones, euforia.
30: Veías como la Luna ahí y como que allá seguía dando luz, pero aquí no, o sea, me ha encantado.
27: Y nostalgia.
31: Precioso, no sé, algo maravilloso y muy impactante, una conexión con el cosmos que me ha hecho recordar pues a mi vida, a toda la gente que me falta, y que ahora debe ser polvo de estrellas.
27: Y más allá del sentimiento, una oportunidad para enamorarse de la ciencia.
1: Y mientras la mayoría de los millones de personas que vieron el eclipse lo hacían desde tierra, apenas un centenar de afortunados, investigadores en su mayoría, lo hacían desde el cielo a 10.000 metros de altitud en un vuelo fletado por Iberia. Además de científicos, a bordo había también varios periodistas, entre ellos nuestro compañero Nacho Monraval. Nacho, afortunado, cuéntanos cómo fue la experiencia. Buenas tardes.
32: Buenas tardes, Rosa. Un adjetivo, la verdad es que se me queda corto, así es que te diré que fue espectacular, increíble, asombroso, deslumbrante, también diferente. Vosotros esperasteis la llegada del eclipse y nosotros la buscamos desde el avión. Todo estaba estudiado al milímetro y salió a pedir de boca.
33: Estamos justo en el punto exacto, a la hora exacta.
32: Como en tierra, allí arriba, con la totalidad del eclipse, llegó la emoción, también la de Javier Lopera, comandante del vuelo.
34: Poder vivirlo, haber preparado con tanta precisión el vuelo que finalmente saliese también, la verdad es que me llena de orgullo.
32: Eso sí, la totalidad a 10.000 metros de altura fue diferente, primero con una luz plomiza y luego con el cielo dividido en dos. En la parte alta la oscuridad estaba absoluta, era absoluta. En el medio el eclipse total con ese anillo de diamantes reluciente y una perla de Baylis impoluta. Y en la parte inferior el atardecer que parecía sacado de un cuadro de Monet. Un atardecer que, por cierto, se veía curvado porque la totalidad proyectaba la sombra sobre una parte de la meseta. En la parte derecha la totalidad ya había terminado y en la izquierda estaba a punto de verse. La visibilidad era impecable, superamos la parte más espesa de la troposfera, donde se forman las nubes y se acumula la contaminación, aunque quien realmente lo aprovechó fue el equipo científico que subió para investigar la corona. Todo estaba estudiado, también el nombre del vuelo, IB-1473, el año de nacimiento de Copérnico.
1: Muchas gracias, Nacho. Bueno, tanto allí en cielo como en la Tierra, el complemento imprescindible han sido las gafas especiales para ver el eclipse. Los oftalmólogos habían venido alertando de los riesgos de ver el fenómeno con los ojos desprotegidos. Unas horas después, los centros sanitarios están atendiendo decenas de dudas, molestias o daños oculares y en algunas comunidades se ha reforzado el servicio de oftalmología. Rosa Basteiro, buenas tardes.
0: Buenas tardes. Así es, la mayoría de la población fue prudente y se puso las gafas especiales. Aún así, hoy ya se han reportado casos de molestias visuales. En Murcia, al menos una treintena de personas han sido atendidas por problemas oftalmológicos. También en Badajoz, en Zaragoza, en Galicia y en el País Vasco, donde la doctora Oihana Ormazábal asegura que son casos leves.
2: Patología leve, no hay ninguna lesión grave que se le pueda atribuir al eclipse de ayer, no hay nada importante. Poquita sintomatología, alguna alteración visual, gente que consulta porque no se ha protegido bien.
0: En Barcelona, el retinólogo del Instituto de Microcirugía Ocular, Xavier Subirás, recomienda estar atentos por si aparecen los siguientes síntomas.
3: Los primeros síntomas que tiene el paciente es una visión borrosa, central, sobre todo el campo visual central, que va progresando con el tiempo y puede ir desapareciendo ese campo visual central. Pero también pueden tener un poquito de distorsión de imágenes, una disminución del contraste también de esta zona. Y estos síntomas pueden ser a partir de uno o dos días de haber tenido esa exposición hasta la semana aproximadamente.
0: Si sentimos algo así, hay que acudir al especialista para realizar el adecuado diagnóstico.
1: El eclipse nos ha fascinado tanto que nos hemos quedado con ganas de más. La próxima oportunidad, apunten, dentro de un año, el 2 de agosto de 2027. Ese día el eclipse va a ser total en Ceuta, en Melilla y en el extremo sur de la península. Y en sitios como Tarifa ya se están preparando para un posible aluvión de reservas. Esteban Pérez.
4: El 2 de agosto de 2027 será el día que podremos volver a vivir un eclipse completo, pero esta vez la mejor zona será en el sur. Tarifa será uno de los mejores destinos y en hoteles como el Lance han estado realizando un estudio de mercado para poder ofrecerles todos los servicios que reclama este tipo de público. Nicolás Tello es su director.
5: Es un cliente con un poder adquisitivo bastante medio-alto y buscando una experiencia única. Estamos organizando diferentes actividades y poniendo especial cariño para cuidar a estos clientes.
4: Antonio de María Ceballos, presidente de Horeca Cádiz, detalla que muchos hoteles aún no han abierto el plazo de reserva porque tienen que gestionar la forma de hacerlo sin perder a su clientela habitual.
6: Si a principios de agosto estamos destinándolo al eclipse, ¿qué hacemos con los clientes de todos los años? No puede ser. Entonces, bueno, habrá que madrugar para hacer la reserva, pero vamos, yo creo que al final podremos atender a todos aquellos que quieran venir a la provincia.
4: Este eclipse les ha servido a muchos hoteles, nos confiesan, como una prueba antes de que llegue el del próximo año.
1: Nos habíamos quedado pendientes de esa comparecencia del ministro Marlaska desde Ceuta. Ya les podemos contar todo lo que ha dicho, ha anunciado Javier Álvarez, que se van a enviar refuerzos a la ciudad autónoma.
7: Eso es, se ha acordado el envío de otros 45 policías nacionales de la Unidad Policial de Respuesta para combatir la inseguridad ciudadana que muchos ceutíes vienen denunciando. El ministro de Interior ha puesto también cifras al despliegue actual. En la ciudad autónoma a día de hoy hay 880 agentes de la Policía Nacional, 714 de la Guardia Civil. Son cerca de 500 efectivos más con respecto a los que había a finales de julio. Este refuerzo tiene un doble objetivo, lo cuenta el ministro Fernando Grande Marlaska.
8: Para ayudar a llegar a esa normalidad lo antes posible. Y también, como decía, para evitar que hechos como los del pasado 30 de julio se vuelvan a repetir.
7: Reconoce el ministro que aún queda para alcanzar esa normalidad. También ha anunciado que se van a incorporar 20 miembros de la Brigada Central de Extranjería y Fronteras para acelerar los expedientes de protección internacional y las expulsiones. Ninguno de los que llegaron se queda, nadie va a ser regularizado, ha dicho el ministro. Aunque Marlaska recuerda, siempre se va a cumplir la ley y se van a proteger los derechos humanos.
0: Marruecos.
8: Ninguno de ellos, lo vuelvo a repetir, y lo único que hacen está jugándose a la vida. Excepción hecha a aquellos casos muy excepcionales y de máxima vulnerabilidad en términos de la ley nacional e internacional.
7: Sigue esa comparecencia en la que el ministro Rosa ha vuelto a alabar la colaboración de Marruecos.
1: Gracias, Marruecos, que dice que también está blindando su lado de la frontera en Castillejo. Rabat insiste en que cumple para impedir las salidas desde su territorio y critica que España acepte y regularice a quienes consiguen cruzar. El ministro de Justicia marroquí ha amenazado incluso en una entrevista con suspender el acuerdo de extradición que mantiene con nuestro país. Alejandra Martínez, buenas tardes.
9: Buenas tardes. Sí, en este caso no por lo sucedido en Ceuta, sino porque aseguran que España no cumple su parte de ese acuerdo y cuando le piden que les entregue a presuntos delincuentes no termina de extraditarlos cuando ellos sí que entregan a todos los que les pide España, según ellos, aunque no ha puesto ningún ejemplo que permita confirmarlo. Con respecto a lo que sucede en la frontera, vuelve a insistir en señalar a nuestro país y eludir toda responsabilidad. Dice que ellos hacen esfuerzos por contener la migración, pero luego España da el traste con ellos al acoger y regularizar a los migrantes, porque recordemos que mientras todo el mundo dio por hecho que detrás de la entrada masiva estaba Marruecos, porque 70.000 personas no cruzan en 24 horas una frontera, sino es porque alguien lo facilita. Rabat, a quienes acusaban de querer castigar con ello a España por acercarse a Argelia y ser enemiga de Trump, se defendió asegurando que no, que esa entrada era por un efecto llamada tras la sentencia del Tribunal Supremo Español rechazando las devoluciones en caliente, cosa que tampoco tiene mucha lógica porque esa sentencia afecta solo a personas que llegan a nado y no a las que entran a pie, que fueron la amplísima mayoría de las que entraron con la crisis de Ceuta. Conclusión, que Marruecos sigue tensando la cuerda y el gobierno español, por mucho que pudiera desearlo, no termina tampoco de contestarle, de plantarle cara, porque sabe a lo que se expone, así que siguen llamándose públicamente amigos. En esa entrevista el ministro marroquí lo volvía a decir y mostrándose dispuestos a colaborar, pero la realidad vuelve a demostrarse bien distinta.
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1: En Colombia, 3 días después del terremoto, el objetivo prioritario es seguir encontrando supervivientes. La última cifra que ha ofrecido el presidente de Las Priella es de 265 muertos, 3.500 heridos y casi 500 desaparecidos. Hay cerca de 26.000 familias afectadas, aunque la defensora del pueblo del país alerta de que la falta de un censo impide tener números reales de damnificados y complica, por tanto, la llegada de la atención a las familias. Santiago Barnuevo, buenas tardes.
11: Buenas tardes. Sí, las estimaciones apuntan a que más de 11.300 viviendas se han perdido en el terremoto y que otras 53.000 están seriamente dañadas. En Quibdó, por ejemplo, se buscan techos a toda prisa para alojar a cientos de personas que se han quedado sin nada y todo el país se está movilizando para prestar ayuda a la región más pobre del país. En Pereira se teme el fin a esta hora de la llamada ventana de vida, las 72 horas que se supone puede sobrevivir una persona con lesiones en estos casos. Y en Cali, además de buscar supervivientes, también tienen que manejar el daño que han sufrido sus centros hospitalarios. Junto a sus escombros todavía se busca con esperanza a pacientes y profesionales.
12: Estamos pues intentando sacar la gente mientras tenemos todo listo acá para ayudarlos. Tenemos medicinas, gasas, cualquier cosa para darles los primeros auxilios a las personas que lo necesitan.
11: Y ante la polémica por no haber pedido ayuda internacional de equipos de rescate, el gobierno anuncia que 4 cuadrillas de países con ejecutivos aliados del presidente se van a desplegar hoy mismo. Su ministro de Exteriores niega que haya rechazado ayuda.
13: No hemos excluido a absolutamente ningún país, ¿cierto?, en términos de los ofrecimientos que nos han hecho. Trabajamos con países sin ninguna consideración ideológica ni política y aceptamos y agradecemos aquí su ayuda de manera encarecida.
11: Y ante la gravedad del impacto del terremoto, el gobierno ha decretado ya la emergencia económica para poder hacer frente a desembolsos extraordinarios, sobre todo para la reconstrucción de centros escolares y sanitarios que se han perdido.
1: Esta mañana hemos sabido que hay un español entre las víctimas. Se trata de un ciudadano que tenía la doble nacionalidad. El gobierno, por otra parte, no ha conseguido contactar todavía con una docena de compatriotas. José Manuel Álvarez, ministro de Exteriores.
14: Quiero recordar a todos los españoles en Colombia que tanto la embajada como el consulado están plenamente operativos y a su disposición. Si hay algún español en Colombia que no se ha puesto en contacto con nosotros, por favor, lo haga.
1: Parada también hoy en Estados Unidos por un nuevo cambio en la administración Trump, en este caso de la portavoz de la Casa Blanca. Caroline Leavitt va a dejar su cargo cuando termine este mes. Lo hace para dedicarse a su familia, aunque seguirá vinculada al mandatario, ahora como asesora externa. A sus 28 años ya ha forjado una meteórica trayectoria dentro del Partido Republicano. Enviada especial a Washington, Sara Alonso, buenas tardes.
15: Buenas tardes. Es un paso que da ella después de ser madre por segunda vez y que, sin embargo, anuncia Donald Trump en su Truth. Comúnmente no parece necesitar portavoz de prensa, pero lo necesita. Y en ese sentido, pierde en Leavitt a una de sus más leales colaboradoras. Le ha pedido que siga como asesora externa y ella acepta. Está comprometida al 100% con el movimiento MAGA. Caroline Leavitt fue quien dirigió la campaña que le llevó de nuevo a la Casa Blanca. Es una mujer que se sabe el discurso mejor que el propio presidente, trumpista convencida. Entre ellos se entienden. Con los periodistas no siempre va tan bien.
16: Like, you're a journalist, you shouldn't even be sitting in that seat.
15: No deberías estar sentado en esa silla, le espeta a uno tras una pregunta que no le gusta.
16: Because you're a left-wing hack, you're not a reporter. Your fake news that we see is a hoax that is being perpetuated by opportunistic Democrats.
15: Como a su jefe, lo que le resulta incómodo tiene origen en la ultraizquierda, es fake news o una caza de brujas. Esta es la narrativa. Para que el ambiente sea más amable, ha vetado a medios de acreditada solvencia e incorporado a youtubers, influencers y podcasters afines que reman a favor de su discurso. Aún no sabemos quién será su sustituto, llegará en un momento complicado con caída de popularidad y unas elecciones a 2 meses vista.
1: A las 3 menos 5, las 2 menos 5 en Canarias, vamos ya con la cultura. Beatriz Torío, buenas tardes.
17: Hola Rosa, ¿qué tal? Muy buenas tardes a todos.
1: Cullera en Valencia se convierte desde hoy en el punto de referencia de la música electrónica en España porque empieza el Medusa Festival.
17: Un referente de la escena dance nacional, edición número 12, que hasta el lunes de la semana que viene va a reunir a más de 150 DJs y artistas de todo el mundo. Decenas de miles de personas van a disfrutar de las propuestas pensadas para vivir la música electrónica prácticamente sin interrupciones. Rosa Alcaraz nos cuenta más.
18: Termina la cuenta atrás para uno de los festivales más importantes del verano en la Comunidad Valenciana. Hoy comienza el Medusa Festival con su 12ª edición en la playa de Cullera, en Valencia, hasta el 17 de agosto, donde se reunirán algunos de los artistas más destacados de la música electrónica, como Tiesto, Calvox o Wade. Más de 150 DJs y artistas distribuidos en 9 escenarios simultáneos y con cerca de 55.000 asistentes diarios. Y ante las altas temperaturas que se esperan, el festival refuerza las medidas de prevención con una nueva carpa de 2.500 metros cuadrados en los escenarios 1 y 2 y 350 puntos de agua fresca. Esto lo convierte en una cita imprescindible para los amantes de la música electrónica que comienza hoy a las 4 de la tarde con Nicky Romero, Andrés Campo o el Mefti como principales cabezas de cartel.
1: Y más música porque hoy hemos conocido la ciudad en la que se va a celebrar el próximo Festival de Eurovisión. Será por primera vez en Bulgaria, porque la pasada edición en Viena la ganó la artista búlgara Dara con este tema que escuchamos, Bangaranga, pero no va a ser en Sofía, Bea.
17: No, va a ser en la ciudad de Burgas, en la costa del Mar Negro. Allí tendrán lugar las 2 semifinales, el 11 y 13 de mayo, y la gran final el día 15. Recordemos que en este momento España no forma parte del festival en protesta por la participación de Israel en el certamen.
1: ¿Y hoy en El Ojo?
17: Vamos a recibir al dibujante Javier Rodríguez, que viene de triunfar en los premios Eisner, los más prestigiosos de la industria de la cómic Con de San Diego, que es el mayor encuentro internacional dedicado al cómic y la cultura popular.
1: Vamos ya con los deportes. La Federación Española ha dado a conocer la sede en la que se va a jugar la Supercopa de España en 2027. Rubén Sánchez, buenas tardes.
19: Buenas tardes. La ciudad de Estambul, en Turquía, ha sido la elegida por la Federación Española de Fútbol para celebrar la Supercopa de España, en la que participarán Fútbol Club Barcelona, Real Sociedad, Real Madrid y Club Atlético de Madrid. Será en el Estadio Olímpico de Ataturk entre los días 2 y 7 de febrero del próximo año. En la Liga, también importantes novedades. El sábado dará comienzo la competición entre el Alavés y el Getafe, pero hoy hemos conocido que el Celta de Vigo, Osasuna, se aplaza debido al mal estado del césped en el Balaídos. El encuentro se fija para el próximo 27 de agosto a las 8 y media de la tarde. También arranca la competición en segunda división. Ojo a las declaraciones del técnico del Ceuta en la rueda de prensa previa al encuentro que disputará el sábado en Andorra. José Juan Romero no ha esquivado la grave crisis migratoria que atraviesa la ciudad autónoma y ha denunciado el sufrimiento por el que están pasando.
20: vergüenza o pudor hablar de fútbol o hacer una rueda de prensa para un partido de fútbol.
19: Volvemos a Primera División y es que el Atlético de Madrid ha presentado a Álex Grimaldo. Clara Rodríguez, buenas tardes.
21: Buenas tardes. Grimaldo hizo realidad su sueño de jugar de rojo y blanco y ahora quiere cumplir otro deseo. El campeón del mundo se presentaba con toda la ambición en el Metropolitano.
22: Bueno, soy una persona, un jugador con muchísima ambición, como he dicho. Tengo unos objetivos muy marcados. A nivel de club quiero ganar títulos y a nivel individual quiero ser el mejor lateral de la liga y todo lo que no pase por eso no será algo que esté feliz al final de año.
21: El mejor lateral en una defensa que Simeone quiere seguir reforzando con el Cuti Romero. Los rojiblancos esperan convencer al Tottenham para que el central argentino viaje a Madrid a pasar reconocimiento médico.
1: Gracias Clara, gracias Rubén. Así nos vamos. Siguen informados aquí en Radio Nacional, en Radio 5, en nuestra web y aplicaciones. Nosotros volvemos mañana. Que pasen una estupenda tarde.
10: Son las 3, las 2 en Canarias. 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
1: Actualizamos la información pendientes de una explosión en el puerto de Rotterdam, en Países Bajos, el más grande de Europa. ¿Qué sabemos hasta ahora? Celia Vidal, buenas tardes.
23: ¿Qué tal? Buenas tardes. Ha ocurrido en una zona industrial alrededor de las 12 del mediodía, ha provocado al menos un muerto y varios heridas. Y en un escueto mensaje en X, la policía local asegura que aún investigan las causas. Acaba de salir también un portavoz del puerto precisamente a afirmar que se ha producido una explosión y que ha sido en el almacenamiento de energía de Gumbor Petroleum Rotterdam. Está localizada en Europort y procesa unos 75.000 barriles por día. Produce gases licuados de petróleo, nafta, queroseno y gasóleo. El puerto de Rotterdam es el mayor de toda Europa. Durante más de tres décadas ha sido el más activo del mundo hasta 2004. Ahora lo son el de Singapur y Shanghái.
1: Gracias, Celia. Una información que les iremos ampliando en los próximos boletines informativos. Ya de vuelta a nuestro país tenemos la primera reacción del gobierno tras confirmarse que Margarita Robles tampoco acudirá a dar explicaciones al Senado la semana que viene. Fernando Grande Marlaska, hoy de visita en Ceuta, se ha mostrado abierto a acudir, pero más adelante.
24: Pero no podemos obviar el elemento sustancial también de la labor del Ejecutivo y sobre todo en momentos de emergencias y crisis que siguen siendo, que están activas todavía, que es evidentemente dedicar el 100% de nuestra energía a actuar sobre ellas para crear esa normalidad que todos deseamos lo antes posible.
1: Después de dos días de dudas, Robles ha confirmado su ausencia en una carta al presidente del Senado. En esa carta le pide más tiempo para poder ser precisa y exhaustiva en su futura comparecencia. Robles reitera su plena disposición para encontrar una fecha durante el periodo de sesiones. Tanto los titulares de Defensa como de Interior tienen previsto comparecer en el Congreso por esa crisis migratoria el 25 y el 28 de agosto, respectivamente. La lucha contra el fuego continúa, aunque se complica por las altas temperaturas que hoy alcanzan máximos en esta quinta ola de calor. En el incendio de las Peñas de Riglos, en Huesca, aumentan a 900 los desalojados. Chema Lázaro.
25: La última localidad donde se ha ordenado la evacuación es Osia. Las dos únicas familias que quedaban en el pueblo se dirigirán a la Escuela Militar de Montaña de Jaca si no tienen alojamiento alternativo. Se suman así al resto de municipios desalojados y confinados por el fuego. Ya han ardido 8.000 hectáreas por este incendio que se declaró el lunes. Se teme que las previsiones meteorológicas empeoren con vientos de hasta 50 kilómetros por hora. 30 medios aéreos trabajan en la extinción. La mayor preocupación es que afecte al entorno protegido del monasterio de San Juan de Lampeña y Monte Oroel, una zona de alto valor ecológico y patrimonial. Juan Francisco Torralba, alcalde de las Peñas de Riglos.
26: Bueno, pues es una situación que estamos totalmente sobrepasados. Está, bueno, totalmente descontrolado todo y, vamos, es una catástrofe para el municipio.
25: La Guardia Civil ha detenido a un hombre de 28 años que podría estar implicado en el origen del fuego. Agentes del Seprona han localizado el punto donde se desataron las llamas. Se trata de una zona donde se almacenaban materiales de construcción para las obras de la carretera A132.
1: Siguen las labores de rescate en el terremoto de Colombia, que deja la primera víctima española. Se trata de un ciudadano con doble nacionalidad, como ha confirmado el ministro de Exteriores, José Manuel Álvarez.
27: Tenemos que lamentar un fallecido español, doble nacional, en el terrible terremoto en Colombia. Y quiero trasladar mis condolencias y solidaridad a sus familiares y amigos. La cifra de españoles no localizados se ha reducido felizmente a 12.
0: Además, esa cifra de españoles no localizados, como escuchan, se ha reducido en las últimas horas, ha pasado de 75 a 12. Álvarez también ha vuelto a pedir a los que todavía no se han puesto en contacto con la embajada, el consulado o la unidad de crisis del ministerio que lo hagan. Y es la noticia de la que todo el mundo habla, de cómo vivieron el eclipse. Hoy las comunidades han hecho balance de este fenómeno histórico, una de ellas en Baleares, con lleno absoluto. Palma, Xisco Díaz.
2: Jornada histórica en Baleares sin grandes incidentes y que concentró a centenares de miles de personas para presenciar el eclipse. El director general de emergencias del gobierno, Pablo Garrido, destacaba la normalidad imperante durante todo el día.
3: Quizá hemos tenido un 15% más de incidentes en algunos aspectos, pero que teniendo en cuenta el volumen, pues la cantidad no es reseñable.
2: El punto con mayor afluencia de personas fue la playa de Palma, donde 60.000 asistentes disfrutaron de este fenómeno.
4: Me ha gustado mucho, pensaba que iba a ser más... pero no ha estado bien.
5: Yo me he puesto el pelo de punta.
6: Ha sido un escalofrío.
5: No, se me ha puesto el pelo de punta, la verdad.
7: Un espectáculo, bueno, ni un concierto, ni Hollywood, ni nada, un espectáculo que me ha gustado mucho.
2: En Mallorca y Menorca la visibilidad del eclipse fue buena. En Ibiza y Formentera las nubes dificultaron parcialmente su apreciación.
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0: Decía Gato Pérez que gitanitos y morenos son los ases del compás. Y esta semana el programa está repleto de compás y de artistas gitanitos y morenos de España y de América. Vamos a escuchar rumba gitano-catalana, salsa y sones caribeños en un viaje de ida y vuelta que muestra las mutuas influencias de aquí y de allá. Peret, Dolores Vargas, Manzanita, Los Amaya, pero también Oscar de León, Celia Cruz o el Gran Combo de Puerto Rico.
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0: Quédense con nosotros que tenemos casi una hora de sabrosura de músicas para sonreír, para bailar, para menear el bul, que decía el tío Peret, y también para conjurar penas y olvidarnos durante un rato de las malas noticias de este mundo convulso. Bienvenidos, bienvenidas al Tiempo de la Cultura Gitana, aquí, donde si no, en la radio pública, en Radio Exterior de España.
2: ¿Nos vamos o nos quedamos?
3: ¡Vámonos ya!
2: ¡Vamos!
0: Pues nos quedamos, ¿no?

0: a Dolores Vargas, La Terremoto, con su grandísimo éxito A Chilipú, una pieza que firmó Felipe Campuzano, pero que también rastreando encontramos pues una canción que se llamó Ojos Chinos. Quizá ahí hay influencia, ahora lo verán, que grabó el Gran Combo de Puerto Rico. Vamos a escucharles.
1: Tócale, aló.

Rumbo de Puerto Rico con sus ojos chinos, que quizás son precursores de la chilipú, pero en este camino de ida y vuelta, años después, el Gran Combo de Puerto Rico hizo su versión del achilipú, un clásico que también grabaron las Grecas y que vamos a escuchar ahora. Achilipú con el Gran Combo.

el gran combo de Puerto Rico, en este caso haciendo una versión de La Chilipú partiendo de Dolores Vargas, La Terremoto. Estamos hablando de rumba catalana, de influencias, y bueno, los próximos minutos son para escuchar una obra maestra del género. Luego comentaremos también la procedencia y las influencias, pero nos quedamos con el rey de la rumba catalana, el tío Peret, y un clásico que es La Noche del Hawaiano.

Ahí estaba La noche del hawaiano, un clásico de Peret que adaptó algunas melodías, algunos sones, algunas salsas, pues de discos que en muchos casos traían de América gitanos que habían ido a buscarse la vida, a vender a países de Sudamérica, también las orquestas caribeñas que tocaban en Barcelona. Y con todo eso, Peret compuso, adaptó pues muchas canciones como esta de La noche del hawaiano, que vamos a escuchar su precedente con el gran Ismael Rivera, el cantante puertorriqueño que grabó una canción titulada El charlatán. Habrán oído que Peret habla de tú tienes cuchillo charlatán, ¿no? El charlatán de Ismael Rivera con la Orquesta Panamericana.

No dejamos esta noche del hawaiano porque encontramos también una cita, un estribillo en una grabación de Lola Flores con Antonio González, el pescailla. Bueno, pescadilla en catalán. Yo creo que Lola aflamencó andaluzo y le dijeron pescailla. Pero Antonio llevó a Lola a la rumba catalana, grabaron un tema muy gracioso que se llama Ay papá, ay mamá, y ahí encontramos también una cita de esta noche del hawaiano que Lola dice del gaboyano.

Ole, hay que ver que gracia este Ay mamá, ay papá de Lola Flores y Antonio González, el Pescadilla. Y bueno, en este programa que estamos viendo las mutuas influencias de los sones caribeños y de la rumba flamenca y gitana, pues vamos a recordar también un exitazo. Empezábamos con la Chilipú, pero ahora volvemos a Cataluña porque Los Amaya, su primer single fue un pelotazo, se llamó Caramelos.

Amaya José y Delfín Amaya con su gran éxito Caramelos. Y vamos a buscar un poco a ver dónde emplearon los caramelos los Amaya. Y miramos hacia Cuba porque Celia Cruz, con la Sonora Matancera, también nos trae caramelos.

Cruz y la sonora matancera, Celia Cruz, que nos traía caramelos de coco y de piña de limón y miel de abeja, y evidentemente siendo de Celia Cruz con azúcar. Celia Cruz, que además fue amiga de Lola Flores y que cantaron juntas pues una versión muy peculiar del Burundanga. Estamos en Cuba con Celia Cruz, pero vamos un poquito más atrás, también en Cuba, para escuchar un poquito del trío Matamoros con una canción que luego escucharemos en una preciosa versión de Manzanita. Vamos con el trío Matamoros, 1956, Hueso Namá.

El histórico trío Matamoros desde Cuba en el año 56 con este Hueso Nada Más, que vamos a escuchar ahora con la versión de Manzanita, que la publicó en un disco dedicado a la música caribeña que se llamó Gitano Cubano. José Ortega Heredia, un artista tremendo que siempre está en mi recuerdo y en mi corazón. Así que vamos a escuchar este Hueso Nada Más en esta hermosa versión de Manzanita.

Imposible estarse quieto. Está Juan Carlos aquí bailando este Hueso Nada Más, que es una versión gitana de un tema cubano. Y ahora, en este viaje de ida y vuelta que hemos titulado Gitanitos y Morenos, pues vamos a escuchar una versión de una canción gitana por un artista puertorriqueño. Viene Gilberto Santa Rosa, un grande de la salsa, le llaman el caballero de la salsa, e hizo una versión del tema ¿Quién te va a querer?, compuesto por Jeros y por Antonio Remache, y que hizo muy popular Niña Pastori. Así lleva a la salsa Gilberto Santa Rosa este ¿Quién te va a querer?

Gilberto Santa Rosa, el caballero de la salsa, cantando por la Niña Pastori, un grande de la salsa. Pero vamos ahora con otro, en este caso venezolano, caraqueño, que es el gran Oscar de León, que, bueno, se juntó también con flamencos, con Barullo, le vamos a escuchar en un tema que formaba parte de un disco que él tituló Fusionando. Yo reconozco que esta pieza a mí me gusta mucho. Oscar de León con Y yo le canto.

Uf, hay que ver. Qué cosa más bonita, qué versión rumba, salsa, que, bueno, la hemos bailado, la hemos cantado algunas noches en el Cardamomo, en Madrid, hace años, ¿no? La voz preciosa de Oscar de León, con ese fraseo tan bonito. No dejamos al maestro Oscar de León porque viene ahora compartiendo canción con un grande de la música gitana, Diego Amador, pianista, guitarrista, cantante, compositor. Parece ser que Diego Amador tuvo una época en que se dio sus paseitos por Miami y recogió una salsa muy antigua que se llamaba La Sandunguita. Diego Amador y Oscar de León hicieron esto que suena así de potente.

0: se acabó.
1: Se acabó, se acabó. La flamencura de Diego Amador y la sabrosura de Óscar de León con esta sandunguita, que por cierto, sandunga es una palabra de origen caló. Pues nos volvemos a Cuba con un dueto de Celia Cruz, a la que ya hemos escuchado, pero aquí colaboró con Azuquita, el rumbero valenciano que desgraciadamente nos dejó el año pasado siendo muy joven. Vamos a recordar a Azuquita y a Celia Cruz con este tema que se llama El Tostadero.

Azuquita y Celia Cruz. Azuquita, que Dios lo tenga en su gloria y que, bueno, con esta grabación cumplió un sueño, cantar nada menos que con Celia Cruz, a la que vamos a escuchar un poquito más con el Negro Bembón. Y hemos traído el Negro Bembón porque van a reconocer el germen de lo que luego fue el Gitano Antón de Peret, un clásico de la salsa. De nuevo Celia Cruz aquí con la Bemba.

Esto es El Negro Bembom. Y a partir de ahí, la adaptación que hizo Peret fue tremenda. Le llamó El Gitano Antón. Cambió una serie de cosas y además, bueno, utilizó muchísimas palabras del léxico Caló. Un éxito de Peret que hemos recordado también en, bueno, en los antecedentes cubanos con Celia Cruz. Peret, El Gitano Antón.

Peret en estado puro, en calor y sin el abamalacho, que un pedacito de manro y el prestaño que lo maró. Bueno, ahí estaba un éxito de Peret que acabamos de escuchar en este programa que titulamos hoy Gitanitos y Morenos. Y morenos también son los cubanos. Bueno, vamos a recordar ahora al gran Compay Segundo, porque tenemos la primera versión de Sarandonga.

estaba con Pai Segundo, con este cubano Sarandonga, que, bueno, ustedes conocerán porque fue un gran éxito la versión de Lolita, ¿eh?, por rumba catalana. Pero Lolita, a su vez, se inspiró en su padre Antonio González, el Pescailla, al que le gustaba mucho con Pai Segundo. Este recorrido hace que podamos escuchar ahora la trepidante versión que hizo Antonio González, el Pescailla, de este Sarandonga.

0: Llegamos ya al final del programa de esta semana, en el que ha estado Juan Carlos López en la producción, Juan Carlos Cardeñosa en la realización técnica y en la percusión, y Joaquín López Bustamante, quien les habla. Os esperamos aquí la próxima semana en Radio Exterior de España, en la radio pública. Y también...
1: Son las 4, las 3 en Canarias. 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Críticas de la ministra de Infancia y Juventud a la negativa de las comunidades del PP de debatir el reparto de menores solos que han llegado a Ceuta. Sira Rego considera que es un desprecio a la infancia. Isabel Jiménez.
2: Sí, Sira Rego acusa al PP y a Vox de despreciar no solo a la infancia, sino también a Ceuta. Los primeros por negarse a debatir sobre la situación de la ciudad autónoma y los segundos por no participar en la comisión que hoy se ha celebrado de forma telemática. En esta cita se ha aprobado incluir en el orden del día de la conferencia sectorial, el órgano con poder ejecutivo, un crédito extraordinario de 25 millones de euros para apoyar a la ciudad autónoma, que ahora atiende a casi 1.900 niños según los últimos datos del gobierno. Esa cita será el 27 de agosto. Recuerda Rego que es una obligación atender a los menores de edad y asegura que están trabajando en tres vías: la reunificación familiar, el acogimiento institucional y el acogimiento familiar. Y también echa en cara al líder popular en un mensaje publicado en la red social Blue Sky, que defienda que Ceuta es España y no ayude a aliviar la situación.
1: Como han escuchado hasta ahora, han sido identificados 1.898 menores en la ciudad autónoma dos semanas después de esa entrada irregular de unas 75.000 personas migrantes desde Marruecos. Son datos que ha ofrecido el ministro del Interior en su regreso a Ceuta. Fernando Grande Marlaska ha calificado de leal la colaboración con Marruecos en materia migratoria. Incluso, dice, no contempla esa amenaza de Rabat de romper el tratado de extradición entre España y Marruecos, como aseguró su ministro de Justicia.
3: Y en ese sentido, desde el minuto uno, yo he sido testigo de cómo se ha cimentado una relación sustentada, evidentemente, en la confianza, en la lealtad, con todas las pruebas, con todas las emergencias a las que hemos tenido que hacer frente.
1: El titular de Interior también ha anunciado un refuerzo de policía y guardia civil, no solo en la frontera, sino en las calles de la ciudad autónoma. Apertura al alza en Wall Street ante la caída de los precios del petróleo. Mercedes Ruiz, buenas tardes.
4: Buenas tardes. Y los inversores siguen analizando además los datos de inflación en Estados Unidos, mejores de lo esperado, que parecen indicar que la Reserva Federal no subirá tipos en la reunión del próximo mes de septiembre. El Dow Jones suma un 0,2%, el Nasdaq un 0,8%. Las europeas, en cambio, aflojan a esta hora. Londres y París incluso se dan la vuelta a negativo. El IBEX 35 sube un 0,4%, intenta mantener el nivel nunca visto de los 20.300 puntos, aunque de momento está por debajo. El petróleo, como decía, se abarata ahora con más intensidad. El Brent europeo retrocede más de un 2% y baja de los $87 el barril.
1: Precisamente el encarecimiento del precio del gasóleo, más de un 15% en julio, va a obligar al gobierno a aumentar hasta los 20 céntimos la rebaja fiscal por litro de combustible en septiembre. Era el compromiso adquirido en el decreto ley de medidas para contener el impacto de la guerra en Irán. En un principio estaba previsto que el próximo mes solo estuviera bonificado el diésel con 5 céntimos. Esta disminución del precio no afectará al precio de la gasolina, que se ha incrementado más de un 7% y solamente tendrá una rebaja fiscal de 5 céntimos en septiembre. En la calle, los ciudadanos se quejan del alto precio de los combustibles.
5: La gasolina, que también me subió 20 euros más. Bueno, está todo bastante carito.
6: La subida de la gasolina y todo eso, y es principalmente la que está elevando los precios de todo.
1: Y en Rotterdam, las autoridades siguen investigando qué ha podido provocar la explosión en el puerto de la ciudad, que ha dejado un muerto y varios heridos. Ha ocurrido en una zona donde hay varias instalaciones energéticas. El portavoz de una de las compañías ha explicado que la explosión se ha producido durante los trabajos de mantenimiento en un tanque y no ha dado más detalles. Algunas de las mayores compañías energéticas, como refinerías son Exxon o Shell, aseguran que las operaciones en el puerto ya se han normalizado. El de Rotterdam es el mayor puerto marítimo de toda Europa y uno de los mayores del mundo. Anualmente pasan por sus terminales 14 millones de contenedores. 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
1: Bienvenidos a Europa Abierta. Todavía en 2026 el reparto equitativo de los cuidados sigue siendo una asignatura pendiente en diferentes países o en organizaciones supranacionales como la Unión Europea. Romper los estereotipos de género tradicionales en los que las mujeres dedican más tiempo que los hombres a cuidar de sus hijos es aún un reto. Por ello, el Parlamento Europeo ha presentado una serie de recomendaciones con la intención de conseguir una sociedad más igualitaria. Un primer paso para un Estatuto Europeo de los Cuidadores que reconozca este trabajo y que implemente normas más para los 27. Analizamos el informe con una de sus autoras, Rosa Estarás, vicepresidenta de la Comisión de Derechos de las Mujeres e Igualdad de Género de la Eurocámara y que pertenece al Partido Popular Europeo.
2: Además, en el programa de hoy examinamos si Europa está preparada para vivir con el calor, con nuestra compañera de la emisión en portugués, Estela Viana.
1: Antes vamos con nuestro repaso a la actualidad europea. La Unión Europea comienza a aplicar este jueves sus nuevas reglas sobre diseño, producción y tratamiento de los vehículos al final de su vida útil, Lucía.
2: El nuevo reglamento establece por primera vez metas obligatorias para incorporar plástico reciclado en la composición de los coches nuevos. Los fabricantes europeos estarán obligados a usar al menos un 25% en los coches que saquen al mercado a partir de 2036 y deberán facilitar además el desmontaje, la reutilización y el reciclaje de sus componentes. La norma prevé fijar también metas para el acero y el aluminio, que deberán aplicarse a partir de 2033. El objetivo es reducir la dependencia europea de recursos vírgenes importados.
1: Mientras, la Comisión Europea ha pedido a las autoridades españolas y marroquíes que continúen colaborando de forma bilateral para que se complete el retorno de migrantes tras la entrada masiva a Ceuta hace 2 semanas, todo ante las amenazas de Rabat de suspender la aplicación del acuerdo de extradición que mantiene con Madrid. El ministro español de Interior, Fernando Grande Marlaska, ha cifrado en 5.000 los migrantes que quedan en Ceuta desde la entrada masiva y su homólogo italiano ha anunciado que va a mantener los controles fronterizos con España hasta descartar completamente los riesgos de seguridad. Fuera de las fronteras comunitarias, el líder ultraderechista británico Nigel Farage se juega la reelección al competir por un escaño en el sur de Inglaterra. Su principal contrincante es el excéntrico candidato Conde Carabasura, un individuo que siempre aparece disfrazado, Celia Vidal.
3: Aspecto intergaláctico, con capa, un cubo de basura sobre la cabeza, agilidad sin filtro en sus respuestas y un programa electoral que promete, entre otras cosas, un referéndum sobre si Plutón debería o no recuperar su estatus de planeta. Construiré al menos una vivienda asequible, promete Count Boniface, algo así como el Conde Carabasura. Detrás del personaje está el humorista John Harvey. Y a estas alturas la pregunta es inevitable. ¿Cómo ha llegado a ser el rival más fuerte al que se enfrenta Nigel Farage en las elecciones de Clacton-on-Sea? Pues se trata de una mal parada estrategia política. Hasta el 7 de julio era el propio Farage quien ocupaba este escaño. Pero tras conocerse que no había declarado ante el Parlamento una serie de donaciones recibidas, el líder de Reform UK dimitió como diputado con la intención de forzar las elecciones parciales de hoy y afianzar su apoyo. Today I will resign. Ninguno de los principales partidos nacionales ha presentado candidatos para dejar en evidencia a Farage, así que el foco se ha desviado solo hacia los más de 30 aspirantes independientes, entre ellos el Conde Carabasura. Estaría feliz con un voto, dice el rival de Farage, que pese a su popularidad, ninguna encuesta le da los votos suficientes para hacerse con el escaño.
1: Y Burgas, la ciudad búlgara situada a orillas del Mar Negro, será la que acoja la próxima edición de Eurovisión, la número 71. El concurso de la canción europea tendrá lugar los días 11, 13 y 15 de mayo de 2027, según han anunciado la Unión Europea de Radiodifusión y la Televisión Nacional Búlgara. Las semifinales y la final del concurso se organizarán en el recinto deportivo y de ocio más moderno de Bulgaria, en la Arena Burgas, que abrió sus puertas en 2023.
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1: Los cuidados recaen generalmente en las mujeres, lo dicen los datos. El 56% de ellas con hijos menores de 12 años dedican al menos 5 horas al día al cuidado de los niños frente al 26% de los hombres, según el Instituto Europeo de la Igualdad de Género. Es un trabajo a menudo invisible, con una importante carga psicológica y cuya brecha de género tiene consecuencias económicas porque las mujeres trabajan menos a tiempo completo que los hombres.
2: El Parlamento Europeo se ha puesto por objetivo garantizar la participación equitativa de hombres y mujeres en todas las formas de cuidado para acabar con esta desigualdad y que la asistencia tenga el valor social que merece.
1: Saludamos a la eurodiputada Rosa Estarás, vicepresidenta de la Comisión de Derechos de la Mujer e Igualdad de Género, que ha trabajado en el informe. Rosa, bienvenida.
4: Hola.
1: Primero, Rosa, explícanos qué se ha votado en el Parlamento.
4: Pues os explico. La Comisión, la pasada legislatura, aprobó la Estrategia Europea de Cuidados. Bien, ahora vamos a dar un paso más para que el año 2027 la Comisión apruebe el Pacto Europeo de Cuidados, que ya es de mucha envergadura, porque esto desplegará muchas medidas legislativas y no legislativas a los que los Estados miembros tendrán obligación de transponer. Bien. Como paso previo a este Pacto Europeo de Cuidados, hemos hecho un informe en el Parlamento que es la antesala al Pacto Europeo de Cuidados, o sea, importantísimo. Lo hemos liderado desde el Grupo Popular, la griega Eleonora Meletti y yo misma. Eleonora Meletti del Grupo Popular en la Comisión de Empleo y yo en la Comisión de Mujer. Entonces, hemos trabajado mucho porque lo que pedimos en este informe es, primero, las mujeres dedican 6 años de su vida a cuidados no remunerados, invisibles. Por lo tanto, poner en valor que los cuidados sostienen el mundo y que estos cuidados, que cuidar es trabajar, y que estos cuidados tienen que contarse para todas las mujeres. Luego están los cuidados renumerados, que también lideramos las mujeres en un porcentaje altísimo, todos los cuidados asistenciales. Pero en este caso, también los cuidados tienen no están en el valor que corresponde, salarios bajos, condiciones de trabajo precarias, y por lo tanto también solicitar que estos cuidados se pongan en valor. ¿Qué sucede? Que como tanto en los no renumerados como en los renumerados, la cara es mujer, porque más de un 80% los llevan a cabo mujeres. Esto afecta a las mujeres, a su desarrollo profesional, también afecta a sus pensiones y a los salarios. Las mujeres tienen que entrar y salir del mercado laboral y eso pues genera brecha en los salarios de un 38% en el año 2024 en relación con los hombres y una brecha en las pensiones de un 25% en el 2025 en relación a los hombres.
2: Las mujeres asumen la inmensa mayoría de las responsabilidades asistenciales no profesionales, se estiman en el 80%, y hay otro dato que se entiende mejor si lo unimos a este, que es que en la Unión Europea el 44% de las mujeres tienen un empleo a tiempo completo frente al 58% de los hombres. Para insistir un poco en esto, Rosa, ¿de qué forma afecta esa brecha de género a la desigualdad y, sobre todo, qué tipo de medidas pueden reducir la brecha de género para que los hombres participen igualmente en esos servicios?
4: Efectivamente, lo habéis dicho, afecta pero brutalmente al desarrollo profesional y a las pensiones y a los salarios, y también afecta a la maternidad, porque muchas mujeres, esto un estudio de la Asociación Malas Madres lo ha determinado, no pueden tener todos los hijos que quisieran porque no pueden conciliar, y sin conciliación no hay futuro. Y afecta también a la salud mental, porque hay un momento que las mujeres no pueden llegar a todo. Entonces, ¿qué medidas proponemos? Proponemos, primero, que la Directiva de Conciliación del año 2019, que aprobó la Unión Europea y que ya tiene que estar traspuesta, se transponga bien. Allí hay una serie de permisos. Quiero recordar que a España, desgraciadamente, se le multó con casi 7 millones de euros por no transponer bien esta directiva y no poner el permiso parental renumerado. Incluso ahora no está estudiando la Comisión si esta transposición con la última modificación se ha hecho bien. Además de la directiva de conciliación, se solicita que los Estados miembros pongan más permisos, haya más flexibilidad. Luego también proponemos un estatuto europeo del cuidador. Significa que haya una definición común de lo que es cuidador, de tal manera que no haya diferencias en el reconocimiento en un Estado miembro y en otro. Que solicitamos que los Estados miembros pongan el cuidado en el centro de todas sus políticas. El cuidado es un derecho. Que los cuidados sean asequibles, accesibles y de calidad. No puede ser que no sean accesibles porque hay unas listas de espera interminables, por ejemplo, en la dependencia. No puede ser que no sean asequibles porque no puedes pagarlo. Y no puede ser que no sean de calidad porque no es estado de bienestar cuando una persona llega mayor con una dependencia severa y no puede tener los recursos por los que ha contribuido con sus aportaciones toda la vida, ¿no?
1: Precisamente a nivel profesional, el 88% del personal asistencial es también femenino, un trabajo muy precarizado que realizan muchas veces mujeres migrantes y en el que está costando atraer a personal joven. ¿Cómo podemos mejorar las condiciones laborales y la conciliación de quienes se dedican a cuidar?
4: Sí, se hace precisamente un llamamiento a todos los Estados miembros para que el trabajo del cuidador se ponga en valor y las condiciones de trabajo cambien, se mejoren los salarios, haya más flexibilidad. La carga que tienen los cuidadores profesionales y no profesionales, pero ahora hablamos de los profesionales, es brutal. Entonces, de tal manera que hagamos un mercado del trabajo atractivo, y de hecho el Pacto Europeo desplegará muchas iniciativas de obligado cumplimiento para los Estados miembros para que cambie esto, de tal manera que el mercado nacional vea esta profesión como algo muy atractivo, que tenga la dignidad que se merece y las condiciones que se merece. En el caso de los inmigrantes, efectivamente, muchos nacionales de terceros países están en el trabajo de cuidador, pero con unas condiciones que tampoco son las que toca. ¿Qué decimos en este informe? Pues primero, atraer a los nacionales. Segundo, la inmigración legal, ordenada y transparente es fundamental para que no haya mercado negro y para que se respeten los derechos humanos y las condiciones de trabajo.
2: En relación con esto que contabas del acceso, también defendéis en este informe que los cuidados deben reconocerse como un derecho humano, nunca como un privilegio, pero la realidad es que hoy en día no todo el mundo tiene acceso, ¿no? ¿Cuánto camino hay todavía por recorrer en este aspecto en la Unión Europea?
4: Pues estamos, yo creo, en la vanguardia con la estrategia que aprobamos la pasada legislatura, con este informe que ha tenido un apoyo importante y ahora con el Pacto Europeo que va a desarrollar medidas legislativas y no legislativas, vamos a ser pioneros y vamos a ser locomotora del gran cambio que tiene que suponer. Porque si queremos más demografía, si queremos derechos humanos, si queremos calidad de vida, si queremos que la dependencia y los cuidados van desde la primera infancia a lo largo de toda la vida. Personas con discapacidad, personas dependientes, cuidados de larga duración y un larguísimo etcétera. Solo podemos hablar de estado del bienestar y de la Europa de la paz y de los derechos humanos si nos ponemos manos a la obra con este tema. Mira, ayer el informe sacó un resultado muy importante de votos, 263 votos a favor de 500 personas que votaban, eurodiputados. Tuvo el apoyo de grupos como los Verdes, como Podemos, como Izquierda Unida.

0: porque eso en comisión, esto fue antes a comisión, y en comisión tuvimos el voto de 60 a 8, 60 a favor y eran 12 en contra, o sea que tuvimos un apoyo impresionante y el Partido Socialista en aquella ocasión en comisión, siendo el mismo, prácticamente el mismo texto, votó a favor. Y luego, como no, pues los de Patriots, Vox, votó en contra, menos los de Vox Francia, que votaron a favor. Así que, bueno, tenemos más de un 53% de votos a favor y creo que con un espectro grandísimo y diverso, que significa que vamos por el buen camino y además este informe marcará la hoja de ruta del pacto que va a presentar la Comisión en menos de un año.
1: Además, el informe destaca el carácter esencial de la financiación de la Unión. ¿Con qué mecanismos cuenta la UE para desarrollar servicios asistenciales accesibles y de calidad?
0: Sí. De hecho, el informe dice que la Unión Europea, con sus fondos de mecanismo de resiliencia, con el Fondo Social Europeo Plus, con el Fondo FEDER, que todos estos fondos lo pueden emplear todos los Estados miembros para poder hacer infraestructuras, para poder hacer servicios, para que esto, cuando digo servicios asequibles, accesibles y de calidad. Se pueden emplear todos estos fondos europeos para poder que los Estados miembros lo prioricen y lo hagan. Es decir, necesitamos más red de cuidados infantiles, necesitamos más red para la dependencia severa, más red para la ayuda domiciliaria. En definitiva, se ponen a disposición multitud de fondos para que esto sea una realidad.
2: Y Rosa, a nivel social, también hay que hacer un trabajo de concienciación, ¿no? De que los cuidados son fundamentales para la dignidad humana, pero también para el funcionamiento de las economías y de las sociedades. Teniendo en cuenta que los cuidados no profesionales no están adecuadamente reconocidos ni valorados, ¿es importante que primero se valoren esas tareas para poder alcanzar luego los objetivos de igualdad y de remuneración?
0: Por supuesto, de hecho el informe también no solamente habla de la parte de dignidad humana, que por supuesto, habla también de economía. Es decir, hay que sacar estas cifras del mercado negro. Si lo hacemos como toca, las oportunidades de empleo van a ser impresionantes. Hay una parte de articulado que explica cómo vamos a conseguir millones y millones de empleo y que va a ser bueno para todos cuando tengamos la transparencia. Habremos crecido como sociedad en derechos humanos, en dignidad, en igualdad, en solidaridad, pero habremos crecido en competitividad porque tendremos un sector impresionante a que atraerá gente que no tiene trabajo del sector nacional y de otro sector, cuando siempre, como digo, con la inmigración legal, y que por lo tanto nos consolidaremos como un sector competitivo. Y eso es fundamental, por lo tanto, no solo en términos humanos, sino también en términos económicos. Pensar que ahí hoy las mujeres están dedicando 17 horas semanales más que los hombres a cuidados no remunerados, te lo decía, de 6 años de su vida y eso tiene una repercusión. Por eso siempre decimos que la pobreza tiene cara de mujer, porque claro, esto va a repercutir en menos salarios, en menos desarrollo, en menos pensiones, pero luego además de todo esto hay un tema de dignidad. Decimos que cuidar es trabajar y cuidar es un derecho, tenemos derecho porque forma parte de la dignidad de la persona. Voy a poner un ejemplo, pero muchas familias seguro que tienen un padre o una madre que ha llegado a mayor, la esperanza de vida, gracias a Dios, se alarga, pero tiene dependencia y puede ser que la dependencia sea severa y se necesitan recursos comunitarios. Empezamos con los recursos de ayuda domiciliaria, pero a lo mejor necesitamos recursos residenciales cuando la dependencia es severísima. Pues no, no, estos recursos en las comunidades autónomas y en toda Europa, en todos los países, pues no pueden llegar todas las familias. Y las familias se ven abocadas a que algún familiar tiene que dejar de trabajar. Entonces, eso no es, siempre es la mujer. Entonces, eso coloca en una situación muy complicada el futuro de todas nosotras y el futuro como sociedad. Porque también, si no hay más índice de natalidad y la pirámide de población es la que es, no hay futuro. Por lo tanto, lo decía muy bien Malas Madres, conciliar es futuro. Sin conciliación no hay futuro. Y por lo tanto tenemos que trabajar en esto por muchos motivos, pero uno de ellos es también la natalidad, la demografía y la justicia social.
1: Muchos frentes abiertos, desde luego. Rosa Estarás, vicepresidenta de la Comisión de Derechos de las Mujeres e Igualdad de Género del Parlamento Europeo. Gracias por acompañarnos en Europa Abierta.
0: Muchas gracias a vosotros.

0: Esta semana volvemos a abrir nuestra ventana entre Europa y América Latina, Estela Viana, de la emisión en portugués. Está con nosotras una vez más para tender ese puente. ¿Qué tal?
1: Hola, muy bien.
0: Esta semana en la que el calor ha vuelto a ser protagonista en buena parte de Europa, nos traes un tema que tiene mucho que ver con algo tan cotidiano como nuestras propias casas.
1: Sí, es verdad. A pesar de los negacionistas, estamos frente a una emergencia climática con veranos cada vez más intensos y olas de calor más frecuentes. Y la pregunta que nos hacemos es si está Europa preparada para vivir con el calor. Estamos acostumbrados a pensar en Europa como un continente mucho mejor preparado para el frío que para el calor.
2: Y eso está empezando a ser un problema bastante serio, ¿no, Estela?
1: Exactamente, porque el calor es una cuestión de salud pública especialmente delicada para las personas vulnerables o en situación de pobreza energética. Mirad algunos datos. En el Servicio de Cambio Climático de Copérnico acaba de confirmar que junio y julio de este año fueron los más cálidos jamás registrados en Europa Occidental. Mientras esto ocurre, estamos viendo algo que hasta hace pocos años habría parecido casi anecdótico en muchos países europeos, que es la necesidad de refrigerar las viviendas, algo que tampoco está disponible para todas las personas.
0: Claro, y al final el combate al calor acaba generando un impacto ambiental que retroalimenta el calentamiento global.
1: Eso es, según Eurostat, entre 2018 y 2024, el consumo de energía de los hogares europeos destinado a refrigeración se duplicó. Italia, España y Grecia son los países que más energía consumen en términos absolutos para refrigerar sus viviendas. Pero también resulta llamativo que países como Austria, que apenas utilizaban energía para refrigeración o no la usaban en absoluto, han empezado a incorporar sistemas de enfriamiento. Y eso nos cuenta que Europa está empezando a necesitar algo que no fue diseñado para buena parte de sus edificios.
3: Más que pensar para el frío, la arquitectura europea se construyó durante décadas sin apenas criterio energético, sin tener en cuenta que estamos en un cambio global, un cambio climático. Cuando por fin empezó a exigirse algo de eficiencia, la prioridad europea estuvo en la calefacción, en el ahorro energético en invierno, y el confort en verano prácticamente no se contemplaba.
1: Como nos cuenta la arquitecta Carmen Crespo, experta en rehabilitaciones energéticas y desarrollo sostenible, el parque inmobiliario europeo es envejecido. Según ella, en España más de 13 millones de viviendas se construyeron antes de 1980 y por lo tanto sin normativas estrictas de aislamiento térmico. Eso hace que un 80% de los edificios tenga una calificación energética muy ineficiente.
2: Y si encima la principal preocupación arquitectónica era protegernos del frío, el problema actual con el calor es enorme.
1: Así es, buena parte de la arquitectura europea responde a una lógica climática en la que el enemigo era el frío y ahora parece el problema inverso. Y aquí también entra una cuestión cultural y de conciencia ambiental. En países como Francia o Alemania, donde hasta hace relativamente poco los veranos eran más suaves, el aire acondicionado nunca llegó a formar parte de la vida cotidiana, como sí ocurrió en buena parte de América Latina o del sur de Europa. Y como digo, la lógica ambiental es que el aire acondicionado consume electricidad y, dependiendo de la tecnología, puede contribuir al calentamiento climático. Durante mucho tiempo, la idea de instalar climatización para combatir el calor parecía, desde el punto de vista energético, entrar en un círculo vicioso.
0: Y además están las normas de los edificios, las comunidades de propietarios, las fachadas.
1: Claro, las normas siguen existiendo, pero la solución más inmediata para enfrentar el calor a corto plazo parece apuntar a esos sistemas. Porque lo más importante primero es proteger a las personas cuando el calor se convierte en un riesgo para la salud.
2: ¿Y cuál sería la conexión con América Latina?
1: Bueno, para empezar, América Latina está mejor preparada en términos generales para el calor, lo que no quiere decir que esté completamente adaptada al calor extremo actual. Pero su arquitectura está más pensada para climas cálidos, con el uso de soluciones aparentemente sencillas como persianas, toldos, patios, terrazas, ventilación cruzada, sombra, árboles, orientación de las viviendas o materiales que absorben menos calor.
4: Tenemos ejemplos como el arquitecto Rogelio Salmona o otro ejemplo ainda en Brasil, el Cobocó.
1: El arquitecto portugués Samuel Gonçalves, que trabaja con sistemas constructivos prefabricados, cree que Europa tiene algo que aprender con América Latina. Con menos recursos, la región ha creado soluciones paradójicamente más sofisticadas que las que se están implementando ahora mismo en Europa. Y él cita como ejemplos el arquitecto colombiano Rogelio Salmona, que controlaba la ventilación natural y usaba materiales de alta inercia térmica sin la necesidad del aire acondicionado. O el Cobogó, nacido en Brasil a finales de la década de 1920, que tiene gran utilidad climática y sirve para combatir el calor. Y en ambos casos hubo un diálogo con el modernismo europeo.
0: Pues sí, que tampoco se trata de llenar todas las casas de aire acondicionado, ¿no?
1: Sí, la propia Agencia Europea de Medio Ambiente insiste en que la adaptación al calor pide también soluciones pasivas que aprovechen los recursos naturales, como la sombra, la vegetación o la ventilación, para crear espacios capaces de reducir las temperaturas sin consumir energía artificial. Se trata de cambiar la manera de construir y de pensar nuestras ciudades. Y quizá aquí esté la parte más interesante de esta conversación entre Europa y América Latina.
2: Y entonces la pregunta ya no es si necesitamos aire acondicionado o no.
1: Exactamente, la pregunta es mucho más amplia. Tenemos que pensar en cómo se adapta una Europa construida durante siglos para protegerse del frío a un presente en el que tiene que aprender también a protegerse del calor. Y como sabemos, la respuesta no está solamente en nuevas tecnologías, pero en mirar otras experiencias, empezando por las del sur de Europa y pasando por el otro lado del Atlántico. América Latina conoce desde hace mucho tiempo técnicas de construcción que hacen que el calor no entre, en lugar de depender exclusivamente de una máquina para sacarlo.
0: Estela Viana, compañera de la misión en portugués, gracias por esta radiografía que combina arquitectura y calor.
2: Volvemos mañana en xsomos@europaabierta. Tienen todos nuestros programas en la web.
0: En el control técnico, Víctor Rovira, y en la producción, Cristina Dorado. Gracias por escuchar Europa Abierta. Hasta mañana.

0: Bienvenidas, bienvenidos. Colombia entra en una fase decisiva para los rescates tras el terremoto que sacudió el noroeste del país este lunes. La ventana de vida se estrecha, pero la esperanza no se cierra de golpe. En Cali siguen rastreando 6 puntos con posibles supervivientes y mantienen los periodos de silencio para escuchar cualquier señal bajo los escombros, porque las 72 horas no son una frontera absoluta. Lo vimos en junio tras los terremotos de Venezuela, cuando un joven fue rescatado con vida después de 106 horas atrapado. Es un caso excepcional, sí, pero mantiene el optimismo de los colombianos en la búsqueda de sus más de 500 desaparecidos. Ahora a esos trabajos se van a incorporar los expertos internacionales que finalmente De la Espriella ha decidido aceptar, lo que ha generado nuevas críticas al gobierno por haber desaprovechado ese apoyo de personal experto en las cruciales horas previas. Enseguida os contamos más. Además, dedicamos buena parte del programa a Fidel Castro cuando se cumplen 100 años de su nacimiento. Viajaremos hasta Lugo para conocer sus raíces españolas y analizaremos su legado e influencia en la América Latina actual. Me acompañan Elisa Cepeda en la redacción, Cristina Dorado en la producción y Víctor Rovira en la realización técnica.
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0: Vamos a conocer la situación hasta ahora en Colombia. Nos vamos hasta Pereira, una de las zonas más afectadas, más golpeadas. Allí se encuentra la corresponsal de Radio Televisión Española, Almudena Ariza. Almudena, ¿qué tal?
2: Sí, ¿qué tal? Buenos días. Desde aquí, desde Pereira, esta localidad del Eje Cafetero, la más golpeada por el seísmo. Se han cumplido hace 2 horas las 72 horas que llaman horas de oro y que son decisivas para encontrar a personas con vida. Aquí, desde luego, no se pierde la esperanza. Se ha seguido trabajando en algunos puntos de la ciudad junto a los edificios destruidos para intentar localizar supervivientes. Estamos viendo muchas manos, sobre todo lo que resulta muy impresionante es ver las manos y el esfuerzo de tantos voluntarios, no solo de aquí de Pereira, sino también de otras localidades de Colombia, incluidos españoles residentes en este país que han venido con herramientas, con lo que han podido traer, con ayuda humanitaria para atender a los damnificados. España ha reconocido esta mañana que ha habido al menos un español que ha fallecido en este terremoto. Habla también y ha rebajado la cifra a 12 de los españoles que todavía no han podido ser localizados. Os recuerdo que aquí en Colombia hay unos 60.000 españoles, varias decenas de ellos viven en concreto aquí en Pereira, en esta localidad del Eje Cafetero. Hasta ahora, el número de víctimas, según se ha confirmado en el último balance oficial, es de 265 muertos. Hay más de 3.000 heridos y al menos 500 desaparecidos, personas que se siguen buscando en toda esta zona afectada del Eje Cafetero. Las dos localidades donde sigue habiendo más desaparecidos son Cali y esta desde la que os hablamos, en Pereira.
0: Gracias, Almudena. Bueno, pues se han agotado esas primeras horas clave para localizar supervivientes, pero todavía hay medio millar de desaparecidos bajo los escombros y no se pierde la esperanza, Elisa Cepeda.
3: Son horas críticas para los equipos de rescate. Es el periodo que se establece para encontrar supervivientes, aunque las opciones de localizar a personas con vida van más allá.
4: Pero tenemos la esperanza de que ellos estén ahí, adentro.
3: Dependen de muchos factores como la temperatura, el acceso al agua o si la persona atrapada dispone de oxígeno y alimentos hasta que llegue la ayuda. Con este margen trabajan los equipos de rescate, que en las últimas horas han sufrido más de 130 réplicas. A esas labores se han sumado ya profesionales de México, los topos aztecas, y en las próximas horas lo harán de otros países, porque finalmente el gobierno de Abelardo de la Espriella ha cambiado de criterio y aceptará la ayuda externa, eso sí, solo de gobiernos aliados. David Tamayo es el director de Unidad Nacional para la Gestión de Riesgo y Desastres.
5: Estamos empezando a formalizar apoyos, peticiones o solicitudes de apoyos de equipos de búsqueda y rescate de Estados Unidos, El Salvador, Ecuador e Israel.
3: Como comentábamos, el último balance eleva la cifra de muertos a 265. Entre ellos hay un español, según ha confirmado el ministro de Asuntos Exteriores, José Manuel Álvarez, quien ha añadido que todavía hay 12 nacionalidades sin localizar.
6: Tenemos que lamentar un fallecido español, doble nacional, en el terrible terremoto en Colombia, y quiero trasladar mis condolencias y solidaridad a sus familiares y amigos.
3: La defensora del pueblo colombiano, Iris Marín, ha denunciado que es necesario determinar con precisión el número de personas damnificadas.
7: Tomar los censos, porque no hay realmente una estimación de cuántas son las personas afectadas, cuántas personas no van a tener, no tienen en este momento dónde dormir.
3: Se dirige a Cali. Allí preocupan las previsiones de lluvia intensas para los próximos días que podrían poner en jaque los albergues provisionales. Mientras tanto, el Ejecutivo colombiano ha declarado el estado de emergencia económica para financiar la reconstrucción del país. La respuesta humanitaria ya se está desplegando sobre el terreno. En total, 7 ONGs españolas integradas en el Comité de Emergencia Español han activado sus operativos en las zonas más afectadas, con clínicas, móviles, atención psicológica, agua potable, alimentos, refugios. Entre ellas está Acción contra el Hambre, que concentra parte de sus esfuerzos, de su respuesta, en el Chocó. Es el epicentro del seísmo y es uno de los departamentos más golpeados por este terremoto. Hablamos con Ignacio García, escoordinador de emergencias de Acción contra el Hambre en Colombia. Bienvenido a Ahora América, muchas gracias por atendernos.
8: Muchas gracias a ustedes por hacer seguimiento a esta situación difícil que está viviendo el país.
3: Acabamos de cumplir esas 72 horas, esa ventana de esperanza. ¿Cuál es la situación en estos momentos en el Chocó?
8: Bueno, la situación es crítica. En general, en el país identificamos pues que hay más de 260 personas fallecidas, más de 3.400 personas heridas, más de 490 personas desaparecidas. El Chocó es uno de los departamentos pues más afectados, también porque tienen unas dificultades históricas que les permiten gestionar la situación de una manera pues mucho más tranquila. Identificamos que hay más de 4.124 familias afectadas, más de 13.000 personas afectadas, 13 fallecidos, miles de viviendas afectadas, más de 460 viviendas destruidas, centros educativos, acueductos, también se han visto afectados con esta situación.
3: Acción contra el Hambre ya está desplegado allí con más de una decena de profesionales. ¿En qué están trabajando exactamente ahora mismo esos equipos?
8: Bueno, desde el primer momento de la emergencia, desde el minuto cero, hemos venido desplegando equipos que están haciendo evaluaciones de necesidades y coordinando con la institucionalidad para brindar ayudas humanitarias, entregar paquetes de alimentos, kit de higiene, kit de gestión menstrual, kit de bebés y también apoyar a estas comunidades que se encuentran alojadas en algunos albergues con kit de alojamiento.
3: Ha mencionado la palabra coordinación. Sabemos que distintas organizaciones están sobre el terreno en el Chocó. ¿Cómo se coordina con esas organizaciones sobre el terreno toda esa ayuda pues para evitar al final duplicar esfuerzos, ¿no?
8: Claro, sí, es importante la coordinación. Esto permite evitar acciones con daños y también garantizar que la ayuda llegue a quien más los necesita. Entonces, participamos de los puntos de mando unificado que son gestionados por la Unidad de Gestión del Riesgo y la Gobernación del Departamento de Chocó, pero además también participamos en el equipo local de coordinación en el que los distintos actores humanitarios definimos las acciones y también trabajamos de manera articulada.
3: ¿Cuáles son las necesidades prioritarias ahora en estos momentos en el Chocó?
8: Bueno, pues hay una gran afectación a viviendas. Hemos identificado que es importante hacer todo este proceso de entrega de materiales de construcción para poder hacer la recuperación temprana de las infraestructuras afectadas, pero también hay una gran necesidad en el acceso a alimentos, kits de alojamiento, atenciones en salud, atenciones también en temas de agua, saneamiento y higiene. De por sí el Chocó tiene unas dificultades estructurales para acceder al agua segura y bueno, en estos contextos se agrava la situación. Pero además también nos preocupa mucho el acceso a la información. Es una zona que siempre ha tenido dificultades a la contactabilidad y bueno, en esta emergencia también pues se ha hecho mucho más difícil los contactos y eso también hace o complica la posibilidad de hacer evaluaciones de necesidades y poder brindar ayuda a esas comunidades, sobre todo en entornos rurales.
3: Ya para terminar, ¿cómo pueden ayudar nuestros oyentes?
8: Bueno, pues contamos con distintos canales de donaciones y y bueno, les invitamos a consultar nuestra página de Acción contra el Hambre. Allí tenemos un botón de donaciones y podemos recibir cualquier tipo de ayudas.
0: Pues Ignacio García, tomamos nota de esas vías para ayudar. Coordinador de Emergencias de Acción contra el Hambre en Colombia, ha sido un placer. Muchas gracias y que vaya muy bien.
8: Gracias, que tengan buen día.
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0: Y mientras Colombia continúa con esas labores de rescate, no queremos olvidarnos de la vecina Venezuela, donde todavía están muy presentes las consecuencias de otro seísmo, del doble terremoto que sacudió el país en junio. Los venezolanos siguen en la fase de duelo. Las últimas cifras oficiales hablan de más de 6.300 muertos mientras continúa la reconstrucción del país. Pues bien, el gobierno maneja un censo de viviendas afectadas y el Colegio de Ingenieros de Venezuela ha pedido actualizar las normas de edificación urbana. Nos vamos a ir hasta Caracas. Saludamos a la periodista y colaboradora de este programa, Carolina Alcalde. ¿Qué tal? ¿Cuál es la situación, Carolina, 50 días después de la tragedia?
9: Saludos, Raquel. Sí, el panorama en La Guaira, la zona más afectada, sigue siendo devastador. Aunque ya comenzó la etapa de reconstrucción, el ritmo está muy lejos de cubrir las necesidades. El gobierno informa que solo ha entregado 287 viviendas, pero son más de 18.000 personas las que continúan sin hogar. De las más de 53.000 viviendas evaluadas, más de 9.500 fueron declaradas de alto riesgo y más de 12.400 tienen restricciones de uso. Las autoridades calculan que harán falta 25.000 viviendas nuevas, pero prometen entregar 4.000 antes de finalizar el año. Mientras tanto, muchos afectados siguen en refugios o en casas de familiares y denuncian dificultades para acceder al censo y también a la ayuda. El terremoto de Colombia, por cierto, reavivó las comparaciones sobre la respuesta oficial, tanto así que el ministro de Interior y Justicia venezolano, Diosdado Cabello, las ha rechazado y ha asegurado que la actuación del Estado fue eficiente. Pero 50 días después, la verdad es que aún familiares continúan tratando de recuperar cuerpos de entre los escombros sin ayuda del Estado. Y la incertidumbre de miles de familias sigue siendo enorme.
0: Para esa recomposición de Venezuela, el país va a necesitar fondos. El gobierno y la oposición han acordado precisamente este miércoles la recuperación de activos venezolanos depositados en el Banco de Inglaterra. Este es uno de los acuerdos que han alcanzado oposición y chavismo tras el primer ciclo de diálogo entre las partes, que también ha avanzado en la renovación del sistema de justicia, ¿no es así?
9: Así es, se trata de unas 31 toneladas de oro valoradas en unos 4.000 millones de dólares bloqueadas desde hace años y sujetas a una disputa judicial en el Reino Unido. El acuerdo no implica todavía su liberación, sino promoverla bajo mecanismos de transparencia, trazabilidad y auditoría, como informó Jorge Rodríguez, quien encabeza las conversaciones por parte del gobierno interino al leer el comunicado que recoge estos acuerdos.
10: De atención en vivienda, electricidad, salud y recolección de escombros. En este sentido, ambas partes concentrarán esfuerzos en promover la recuperación de los activos de Reserva Internacional de Venezuela.
9: El otro compromiso es renovar por completo el Tribunal Supremo, así lo anunció Dinora Figuera, quien representa a la Asamblea Nacional de 2015 de mayoría opositora.
11: Iniciar un proceso que contribuya a la transformación del sistema de justicia enfocado en A. Reformas a la ley orgánica del Tribunal Supremo de Justicia y a otras leyes del sistema de justicia.
9: Se supone que el cronograma comienza este mes, pero todavía no hay plazos concretos. Recordamos además que la líder opositora María Corina Machado no participa en estas conversaciones, cuya primera ronda fueron sumamente herméticas. De hecho, el anuncio se hizo sin posibilidad de que la prensa pudiera hacer preguntas y con sectores de la sociedad civil protestando y reclamando mayor transparencia. Además de que se exija la liberación de todos los presos políticos en el país.
0: Pues gracias, Carolina.
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0: Es 13 de agosto y un día como hoy, pero de hace 100 años, nació en Virán, en Cuba, Fidel Alejandro Castro Ruz, por todos conocido como Fidel Castro, el padre de la revolución. Castro marcó durante décadas la historia de Cuba y también sus relaciones con el exterior. Él mismo hablaba en los años 80 para Radio Televisión Española así sobre los vínculos y lazos que unen a Cuba o que unían a Cuba y España.
1: Fuimos la última colonia de España. Fuimos el único país de América Latina que tuvo que luchar solo. Dejamos de ser colonia española, nos convertimos en neocolonia. Pero quedaron enormes vínculos familiares, técnicos, económicos, culturales con España, costumbres españolas. Ellos se mantuvieron, incluso después de la independencia. Decenas de miles de españoles volvieron a Cuba, a vivir a Cuba, entre ellos mi padre. Mi padre lo reclutaron en el servicio militar, allá en Galicia. Y lo mandaron de soldado español aquí.
0: Su padre, Ángel Castro, nació en Láncara, en Lugo, precisamente en la tierra de sus antepasados, en Láncara. Hoy se recuerda y se homenajea al comandante en jefe de las fuerzas revolucionarias. Hasta allí se ha desplazado nuestro compañero Diego Rodríguez.

0: Cientos de personas cantaban este mediodía el himno cubano en el pequeño ayuntamiento lucense de Láncara, y todo acompañado por decenas de banderas, tanto cubanas como gallegas, que ondeaban al pie de la Casa Museo de Ángel Castro, el padre de Fidel, un hombre trabajador que, como muchos otros compatriotas, emigró a América en busca de un futuro mejor. Babi Marín, la presidenta de la Asociación de Cubanos Residentes en España, conoce bien su historia.
1: Él primero fue soldado y estuvo en la guerra en Cuba, regresó y al cabo de un año volvió, pero ya volvió y se instauró por las cercanías de Virán, el lugar donde él desarrolló lo que era la agricultura, la ganadería. Llegó a ser un empresario bueno con bastante trabajo.
0: En el acto del centenario del nacimiento de Fidel Castro, también nos hemos encontrado con un emocionado Héctor Castro, su sobrino nieto.
2: Es un orgullo estar presente hoy precisamente en Láncara, el lugar donde nace y es el origen de mi familia, y rendir homenaje al comandante es un verdadero honor y un placer ser partícipe y ser testigo en el día de hoy.
0: En 1992, el propio Fidel visitaba Láncara. Escuchen lo que decía en aquel momento el líder de la Revolución Cubana.
3: Comprenderán ustedes perfectamente que para mí constituye una emoción muy grande encontrarme aquí, que fue la tierra donde nació mi padre.
0: 34 años después, los habitantes de este pueblo gallego aún recuerdan el revuelo que se formó con la presencia de Fidel Castro, uno más entre ellos. Antonio Sobrado es el presidente de la Asociación de Amistad y Solidaridad Láncara-Cuba.
4: Tenía 15 años, soy de aquí, de Láncara, y para aquí, para el pueblo, imagínate esa dimensión. Láncara se hizo famoso en esa visita, también invitado por Manuel Fraga, dos conexiones diferentes políticamente, y bueno, lo que se montó aquí fue una fiesta de gallegos y de un vecino más que venía a ver sus orígenes, a ver la casa de su padre, y bueno, fue lo que festejamos aquí en Láncara.
0: Tras el emotivo acto en el que hemos estado hoy, podemos concluir sin miedo a equivocarnos que el espíritu de Fidel Castro aún sigue muy vivo en Láncara.
5: La historia de Fidel Castro está muy ligada a España. Hoy queremos ahondar en cómo llegó a convertirse en una figura de semejante dimensión histórica. Castro gobernó durante casi 50 años, fue uno de los grandes protagonistas de la Guerra Fría, desafió a Estados Unidos, se alineó con la Unión Soviética, su mandato dejó avances en alfabetización, en la universalidad de la educación o la sanidad, pero también pasó a la historia por su modelo represor, por falta de libertades y una economía que sufrió la escasez fuertemente. Este 2026 también se cumplirán 100 años de su muerte, pero su legado sigue estando muy presente en la Cuba de hoy. Lo vamos a analizar con Ángel Damaso Luis León, es profesor de Historia de América de la Universidad de La Laguna. Bienvenido, señor Luis.
6: Buenas tardes, muchas gracias, es un placer estar hoy aquí con usted.
5: Es un placer tenerle con nosotros. Si le parece, vamos a empezar por el personaje. ¿Es posible separar al líder de la revolución de la posterior construcción de ese régimen político?
6: Es muy difícil. Más que nada porque desde el primer momento, incluso de antes de producirse la victoria de lo que en su día fue el ejército rebelde, ya la construcción de la imagen de esa propia victoria estaba bastante vinculada a la sombra y a la personalidad que tenía un Fidel Castro, del que no decimos nada nuevo. Sí, resaltamos la capacidad de oratoria que tenía y la capacidad que tenía para conectar con las masas.
5: Antes hablábamos sobre su padre, los vínculos familiares con Galicia. ¿Hasta qué punto ese origen español dejó huella en su persona y también en su manera de hacer política?
6: Eso no lo podemos saber a ciencia cierta, pero sí que es verdad que él siempre reconocía eso como un elemento conformativo. Es normal, es una figura como la figura paterna. Lo que sí es cierto es que él es fruto de un proceso de conformación en el que se va a construir Cuba y sobre todo el Oriente cubano a principios del siglo XX, en el que esa emigración española va a fraguar en un contexto de construcción de una nueva entidad republicana. Y ahí, en ese magma, por así decirlo, aparecen figuras como la de Fidel Castro, que están vinculadas a ese universo migratorio.
5: Para unos devolvió la soberanía a Cuba, para otros fue un dirigente autoritario. ¿Cómo se debe analizar desde la perspectiva histórica?
6: Es que la figura de Castro es una figura muy compleja. Lo primero que podríamos partir es de la base que Castro podría ser la figura más importante o más significativa de América Latina en el siglo XX. La Revolución Cubana es probablemente el parteaguas de la historia latinoamericana en el siglo XX, y la Revolución Cubana está muy encarnada la figura y muy dirigida por la figura de Fidel Castro. No es una revolución unipersonal, no estoy diciendo eso, pero es indisoluble el proceso de la imagen. Entonces, con una figura de tanta entidad, es normal que emanen dos cuestiones. Una, un proceso en el que hayan muchas luces y, en este caso, muchísimas sombras. Y luego, emanado también de esto, dentro del saber del pensamiento general, que se generen grupos, tanto dentro de la isla como sobre todo fuera, que tengan muchas simpatías y otros que generen una animadversión bastante potente hacia la figura de Castro.
5: Escuchábamos esa invitación que le hizo Fraga a venir a España. ¿Cómo fueron realmente las relaciones durante su etapa al frente de la isla con nuestro país?
6: Cuba casi nunca tuvo malas relaciones con España. Esto lo estudió en su día Manuel de Paz Sánchez, que nos mostraba esa realidad, que parecía que el franquismo y el castrismo se llevaban mal, pero subyacía una relación de intereses comunes y nunca se llevaron mal. Es más, cuando se produce el fallecimiento de Franco, en Cuba se decretan luto oficial. Esto luego se traslada a la democracia, a la transición a la democracia, y tampoco se tienen malas relaciones con la isla. En los años 90 lo que vamos a encontrarnos en muchos casos es un proceso de entrada de las empresas españolas en una Cuba que se está abriendo y que necesita inversión privada después de la caída de la Unión Soviética, y ahí van a entrar las empresas españolas hoteleras, y eso va a ser un acicate para que ciertas figuras de la política española establezcan mejores relaciones con Cuba o unas relaciones más cercanas con Cuba. Y además, un componente que ha estado presente en todo el programa, que es la personalidad de Castro. Es decir, el hecho de poder compartir audiencia con alguien como Castro no va a pasar desapercibido a políticos ni de izquierda ni de derecha, como hemos visto en el reportaje.
5: De hecho, Fidel Castro, cuando llega al poder en 1959, con esa revolución, inicialmente no se presentaba exactamente como comunista. ¿En qué momento y por qué se produce ese giro hacia la Unión Soviética?
6: El proceso que se va a dar en Cuba, yo creo que obedece a dos cuestiones. A una necesidad de control interno, es decir, porque el proceso de revolución se da tras el colapso de la dictadura batistiana, porque hay una victoria, pero sobre todo hay un colapso. Recordemos que la toma se produce en Santiago, no se produce ni siquiera en La Habana, es decir, hay un colapso de la estructura de poder en Cuba. Y para controlar la nueva realidad, hay un acercamiento a ciertos grupos con los cuales existían ciertas simpatías, entre ellos los comunistas, a los cuales se va a cooptar en cierta medida, pero también a canalizar y en algunos casos a medio tamizar, en el sentido de pulir liderazgo. Pero también va a aparecer una cuestión que es inevitable, que es el choque con los Estados Unidos. Cuando se produce el choque con los Estados Unidos, Fidel, o mejor dicho, la Revolución Cubana, que ya tenía una cierta propensión hacia el socialismo, que podríamos ubicar el viraje hacia el socialismo, aunque oficialmente se da en abril del 61, se va a producir la tendencia un año y medio antes, por lo menos un año y medio antes, y ya hay una tendencia clara. Pero eso, hay que tener en cuenta que van a accionarse dos elementos: uno interno, de necesidad de control del nuevo Estado, y uno externo, que es la supervivencia frente a la presión de los Estados Unidos, que es la figura hegemónica del bloque occidental dentro de la Guerra Fría, y que no iba a permitir, o en principio no iba a permitir, una revolución comunista a pocas millas de su territorio.
5: Uh-huh. Y pese a ese choque con la gran potencia que es Estados Unidos, sobrevivió a la desaparición de la Unión Soviética y al final de la Guerra Fría. ¿Cómo diría usted que lo consiguió?
6: Pues lo consiguió en base a dos cuestiones. A mí me gusta enfocarlo en dos alturas. Es decir, a nivel de calle, a nivel social, con el sufrimiento de gran parte de la población. Es decir, estamos hablando del periodo especial. Es decir, el periodo especial fue un periodo de dificultades económicas, pero también de recrudecimiento de ciertos resortes represivos o de canalización hacia el exilio de ciertos grupos que ellos consideraban díscolos. Y luego, por otro lado, con una cierta capacidad e incluso, pues, se podría decir maestría por parte del alto mando cubano y entre ellos de Fidel Castro, para hacer creer a la sociedad internacional que Cuba en algunos momentos va a tender hacia la apertura para recibir ciertas ayudas, para posibilitar esa inversión turística, para ir saliendo poco a poco de ese periodo especial. Porque si nosotros nos vamos a los periódicos de los años 90, de principios de los 90, la sensación de que Cuba puede transicionar al estilo de los países de Europa del Este es una realidad que es verosímil, pero al final no se acaba produciendo. ¿Por qué? Porque hay un juego ahí de cierto taur por parte de Castro. Parte de Castro. Y ahí juega un papel esencial España. En este diálogo.
5: La Revolución Cubana tuvo una enorme influencia en España, en América Latina. Durante décadas Cuba apoyó movimientos revolucionarios, guerrillas en distintos países. Fidel dejó el poder en 2006, murió en 2016. Este año se van a cumplir, decíamos, 10 años. Delegó el poder en su hermano Raúl y desde 2018 este lo hizo en el actual mandatario Manuel Díaz-Canel. ¿Qué queda hoy de la revolución que Fidel impulsó en la Cuba actual?
6: Esa es una pregunta complicada. Es una pregunta complicada. Si ya la extendemos a América Latina, es todavía más complicada.
5: Tenemos muy poquito tiempo, a ver si lo podemos condensar.
6: Queda el esqueleto de aquello que un día se pensó y se ejecutó. Pero no podemos obviar que lo que queda hoy en día es heredero directo de la revolución y del mandato de Fidel, sin ninguna duda.
5: Pues Ángel Dámaso Luis León, profesor de Historia de América de la Universidad de La Laguna, gracias por aportarnos este pequeño ratito, pues un poco de luz a la historia, al legado de Fidel Castro cuando se cumplen 100 años de su nacimiento. Ha sido un placer tenerle con nosotros.
6: Muchas gracias, buenas tardes, un placer.
5: Y le emplazamos quizá para volver a hablar a final de año cuando se cumplan esos 10 años de la muerte de Fidel y poder seguir ahondando más en su figura.
6: Por supuesto, aquí estamos. Un placer, sería un placer.
5: Muchísimas gracias. Bueno, nosotros nos despedimos ya. Mañana volveremos con más información iberoamericana aquí en Hora América de Radio Exterior de España.

0: Son las 5, las 4 en Canarias.
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0: Italia mantendrá controles con España hasta descartar totalmente, dice, los riesgos de seguridad.
2: El motivo que mueve a este gobierno es la tutela de la seguridad nacional. Por eso estamos monitorizando la evolución de la situación. Como ya había anunciado el gobierno, la decisión de suspender la aplicación del acuerdo de Schengen no será revisada antes del 15 de agosto y solo cuando sean completamente excluidos los riesgos de seguridad.
0: Anuncio del ministro del Interior, Matteo Piantedosi, quien considera ajustado a derecho la suspensión del acuerdo Schengen tras la entrada irregular de 75.000 personas a Ceuta desde Marruecos. En cambio, acusa a España de usar la represalia contra ellos tras establecer de la misma manera controles aleatorios desde el 8 de agosto. Desde ese momento se han controlado aquí en nuestro país 273 vuelos y a más de 3.100 nacionales de terceros países procedentes de Italia, según los últimos datos de Interior. Y se intensifica el choque institucional entre el Gobierno y el Senado después de que la ministra de Defensa no vaya a comparecer finalmente la semana que viene a petición del PP por esta crisis migratoria. Los populares consideran que el Ejecutivo tiene a Margarita Robles enjaulada. Chema Lázaro.
3: Génova acusa a la ministra de Defensa de ser un peón más del sanchismo al eludir su obligación de someterse al control parlamentario. Según fuentes populares, en un principio Robles comunicó por escrito al presidente del Senado su plena disposición a comparecer. Fue citada para el próximo martes. Robles ha pedido más tiempo para preparar su intervención con más rigor y detalle. También desde el gobierno, el ministro del Interior, Fernando Grande Marlaska, ha insistido en priorizar las explicaciones sobre la crisis de Ceuta en el Congreso la última semana de agosto.
4: Y en ese sentido, nosotros en ningún momento hemos omitido esa obligación. Y somos los primeros interesados y que ya pusimos y dijimos nuestra voluntad, nuestra intención de comparecer ante el Parlamento, ante el Congreso de los Diputados, y se han fijado ya días al respecto. Y sin perjuicio de comparecer donde sea preciso y necesario para rendir cuentas de nuestra actuación.
3: Además de Marlaska y Robles, comparecerán en el Congreso el titular de Exteriores, Álvarez, y de Presidencia, Bolaños, quienes también habían sido citados para someterse primeramente a interpelación parlamentaria en el Senado.
0: Se incrementan los militares y medios de la UME en el incendio de las Peñas de Riglos en Huesca. Se están desplazando medios de Valencia y Madrid para ayudar en las labores de extinción de este fuego que ya ha afectado a unas 8.000 hectáreas y deja 900 desalojados. Preocupa la proximidad de las llamas al monasterio de San Juan de la Peña. Luis Biendicho es consejero de Medio Ambiente.
5: La situación pues ha complicado un poco esta mañana porque realmente ha habido una lengua de fuego que ha llegado hasta el muro del espacio natural protegido y está saltando en esa zona. Entonces, Estamos trazando una nueva estrategia pues para la defensa fundamental del monasterio nuevo, del monasterio viejo y de Santa Cilia de Jaca.
0: Ahora mismo se registran intensas granizadas en Castilla-La Mancha, la provincia de Albacete, donde hay aviso naranja. La estampa que se registra en Nerpio parece un paisaje invernal, Paloma Garrido.
6: Sí, un territorio que esta tarde está sonando así. El paisaje en algunas zonas puede parecer de invierno tras una fuerte tormenta en la zona de Pedro Andrés y Dehesa de Nerpio. La temperatura también ha bajado de manera considerable en unos minutos. Así lo ha vivido Mari Carmen, una de las vecinas, en declaraciones a Radio Nacional de España.
7: Una nube que había de granizo y ha empezado, por lo visto, en la aldea, en Pedro Andrés, que es donde lo más arriba que hay, la Dehesa, y entonces pues ha caído aquí también. Ha caído piedra, no muy grande, pero bastante, con lo que pasa que con mucha agua. Lo que estoy viendo por la ventana, parras que tenemos y eso que hay mucha hoja en el suelo. Y las temperaturas han bajado una barbaridad.
6: Precisamente el gobierno de Castilla-La Mancha ha activado hoy el plan específico ante el riesgo por fenómenos meteorológicos adversos en la provincia de Albacete. Ahora mismo está en aviso naranja por lluvias. Esperan, según la EMET, una acumulación de 30 litros por metro cuadrado. Zonas de Albacete están también en aviso amarillo por tormentas y calor.
0: A partir de mañana, una dana provocará un cambio de tiempo con chubascos y tormentas intensas este fin de semana, avisa la Agencia Estatal de Meteorología. El sábado será el día más adverso, con chubascos muy fuertes y granizo de más de 2 centímetros. Las temperaturas descenderán.
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8: La historia de la futbolista marroquí Fatin Omar Ben El Assissi ha sido una de las primeras que conocimos derivadas de la crisis migratoria en la frontera sur de la Europa política. Fatin Omar Ben El Assissi cruzó a nado la frontera para llegar a Ceuta y se ahogó durante la travesía, al igual que otras 150 personas cuyas vidas desconocemos y cuyos cuerpos inertes están siendo rescatados estos días en el mar. Fatin jugaba en el Maghreb Atlético Tetuán, un equipo regional de la Liga Femenina marroquí que porta una camiseta prácticamente idéntica a la del Club Atlético de Madrid. Mucho antes de morir por la esperanza de una vida digna fuera de Marruecos, había pedido un visado para venir a España. Pues bien, en el momento en que Fatin Omar Ben El Assissi se ahogaba en las aguas del estrecho, su madre estaba recibiendo la información de que le habían concedido el permiso a su hija. Esta historia, imposible de olvidar, queda escrita en unas aguas en vez de en el palmarés del fútbol africano. Yo soy Juan Morello, esto es África Hoy. Estos días, Marruecos acoge la Copa Africana de Naciones Femenina en la capital Rabat, donde estas semanas la acción exterior de la dinastía Alaoui mueve los hilos del destino de miles de personas inocentes. La fortuna ha querido que sea Camerún y no las anfitrionas quienes disputen contra Malawi la final del torneo. Un hito para el país del lago que encierra una triste historia que les contaremos en la segunda parte del programa. Allí, Fran Sevilla ha podido presenciar qué se siente cuando una sociedad como la que vio arrojarse al mar Fatin Omar Ben El Assissi decide mandar a los suyos al olvido. Sin embargo, hoy comenzamos esta edición de África Hoy hablando de los que permanecen con la mirada puesta en todos esos subsaharianos, eritreos, somalíes, sudaneses varados en Ceuta en espera de que se les evalúe si son depositarios de protección internacional. Queremos ahondar en el camino posterior, en el qué ocurre desde el día 1 en que dejas de estar en situación irregular, y lo vamos a hacer de la mano de quienes un día también depositaron sus esperanzas entre dos aguas.

0: Hablamos ahora de la Asociación Marroquí de Ayuda al Migrante, una organización creada en 2003 por un grupo de estudiantes universitarios de origen marroquí que, como dicen en su manifiesto fundacional, no pudo permanecer ajeno a las situaciones de injusticias. Desde entonces no hemos dejado de caminar para avanzar en la inclusión de las personas migrantes que se encuentran en España en situación de vulnerabilidad y de otras personas, sin importar su origen, que están en riesgo de exclusión. Con ellos mismos, como ellos mismos se definen, son un motor que se mueve para seguir trabajando por la integración desde hace casi un cuarto de siglo. Ahmad Khalifa, presidente de la Asociación Marroquí de Ayuda al Migrante, Salam Aleikum.
1: Hola, alaikum assalam.
0: Ahmad, ¿por qué es tan necesario una asociación como esta?
1: Pues el trabajo asociativo es un plus para la sociedad. Es un trabajo que permite a la sociedad tener ciertas necesidades cubiertas, necesidades que el Estado o los ayuntamientos o las comunidades autónomas no llegan a hacer. Por lo tanto, ese trabajo del movimiento asociativo civil es muy importante porque cubre una necesidad que tiene la sociedad y que las administraciones no son capaces de cubrir. Por eso, la defensa de las la defensa de las justicias o el apoyo a las personas más vulnerables se trabaja muy bien desde el ámbito asociativo.
0: Ahmad, vuestra sede está en Málaga, en Andalucía, cerca del norte de África, donde se siente el calor, la calima y vuestros orígenes. Estáis, imagino, muy pendientes de lo que está ocurriendo en Ceuta. ¿Cómo lo estáis viviendo? ¿Qué estáis sintiendo ante esta situación?
1: Pues es un sentimiento raro, la verdad, un sentimiento de sorpresa, un sentimiento de no saber qué hacer, de impotencia. Nos ha sorprendido a nosotros como a toda la ciudadanía lo que ha pasado en Ceuta. Es una situación desagradable, una situación injusta, una situación en la que se mezclan muchos sentimientos de impotencia sobre todo y de sorpresa. No podíamos entender cómo eso puede pasar entre dos estados que en principio tienen ya el trabajo de la frontera hecho y todo se puede trabajar, todo se puede organizar sin que haya ninguna desgracia humana como la que hemos vivido en Ceuta. Esa situación realmente no puede volver a pasar.
0: Estamos escuchando testimonios desgarradores de emigrantes que dicen que no quieren volver o que sus familias les dicen que aguanten. Desde vuestra experiencia, conocedores de primera mano de situaciones muy dolorosas, ¿qué pensáis? ¿Lo entendéis? ¿Cómo lo valoráis? ¿O si ya habéis vivido situaciones similares?
1: Sí, esa situación la vivimos, las conocemos y además las conocemos de cerca y atendemos a personas que han pasado por esa situación. Entendemos, nosotros no juzgamos a una persona que necesita mejorar su situación. Realmente son personas que sí que es verdad que han arriesgado sus vidas, pero realmente han cometido una infracción administrativa. Estar en situación irregular en España no es un delito, es una infracción administrativa y por lo tanto pues no juzgamos a estas personas. Cualquier persona en el mundo pues puede tener posibilidad de mejorar su situación. España ha sido siempre también un país de inmigrantes españoles que han salido fuera. Uh-huh. Los abuelos españoles lo saben, lo conocen y todavía se acuerdan de esa situación. Españoles han pasado también por la misma situación, solo que estamos ahora en un contexto diferente, pero los movimientos migratorios existen desde que existe el mundo y van a seguir existiendo, solo que lo que tenemos que hacer es que no se conviertan en dramas humanas, no hay a personas que pierden la vida para intentar mejorar su situación o salvar a sus familias.
0: Dada vuestra experiencia en el terreno de la inclusión, ¿qué crees que se está haciendo bien, mal o qué se puede mejorar para paliar los problemas venideros de esta circunstancia ahora mismo que se está viviendo en Ceuta?
1: La inmigración en general no es un problema, es una salvación para muchos países, entre ellos también Marruecos y entre ellos también España.
0: Sí, me refiero a los migrantes, sí. Claro, o sea, sobre las políticas de gestión en estos momentos.
1: Exacto. El problema está en la gestión de esa inmigración. La gestión de la inmigración es la que en España tenemos una ley de extranjería que regula la entrada y la salida, tenemos muy pocas leyes que trabajan el tema de la inclusión, muy pocos planes de inclusión, no tenemos planes de inclusión a nivel municipal, a nivel autonómico, y eso hace que la gestión de la inmigración se convierta en un problema o puede generar problemas. Últimamente también se añade el tema de los discursos de odio que están aumentando muchísimo y están generando una fisuras en la convivencia, en la sociedad, y eso sí que agrava más la situación de las personas inmigrantes y también de los españoles, porque cuando hablamos de la gestión de la inmigración, no estamos hablando solo de las personas inmigrantes, sino estamos hablando de la gestión de España, porque actualmente hay un porcentaje importante de inmigrantes que están viviendo en España y que necesitamos para el bien de España que esta gestión sea armónica, que sea a favor de la convivencia. No podemos tener una sociedad con ciudadanos de primer nivel y ciudadanos de segunda o tercera. Eso es lo que hace que las personas se sientan fuera de la sociedad, se sientan desintegradas. La integración, en todo caso, es un sentimiento de pertenencia. Cuando a una persona la acogemos y le damos los derechos como cualquier otra persona que está aquí, pues realmente le estamos diciendo que, bueno, pues eres de aquí, puedes formar parte de aquí y por lo tanto esta persona con el tiempo puede sentirse parte de esta sociedad y puede hacer esta sociedad como suya y por lo tanto tendremos una sociedad más cohesionada, una sociedad con unos niveles de derechos y de libertades y sobre todo de obligaciones también que compite con los grandes países.
0: Ahmad Khalifa, presidente de la Asociación Marroquí de Integración del Migrante, ¿cuáles son esas acciones que lleváis a cabo vosotros por la inclusión y la integración de las personas migrantes?
1: Nosotros trabajamos en diferentes niveles. Uno de los niveles importantes que tenemos es la atención directa, en la que pues brindamos apoyo social, jurídico, orientación laboral, orientación psicológica a todas las personas. Nosotros como Asociación Marroquí no atendemos solo a las personas inmigrantes, sino o a marroquíes, sino a cualquier persona que necesite nuestro apoyo. La primera nacionalidad que atendemos es la marroquí y la segunda es la española. Después vienen los colombianos, venezolanos, etcétera. O sea que atendemos a diferentes nacionalidades. El año pasado hemos atendido a personas de 83 nacionalidades diferentes. Entonces, aparte de este nivel de atención directa a las personas, tenemos programas de mediación intercultural en los centros educativos, tenemos programas de sensibilización, tenemos programas de lucha contra el racismo, la xenofobia, la islamofobia. Trabajamos en orientación integral.
0: Hemos perdido durante unos segunditos parte de la
1: Vale.
0: respuesta, pero ha quedado bastante claro. Hay una cosa que he visto en vuestra web, asociacionmarroquí.com, que habéis realizado una serie, una quincena de investigaciones y habéis elaborado material didáctico. ¿Cómo es ese material? ¿Qué contiene?
1: Pues es un material didáctico dirigido, por un lado, hay muchos materiales dirigidos al profesorado en los centros educativos para que el profesorado pueda usarlo. Es un material didáctico gratuito, expuesto a cualquier persona que lo necesite y lo pueda usar. Bueno, pues profesores, educadores y educadoras, para que puedan trabajar con el alumnado que tengan, no solamente inmigrantes, sino español y de cualquier otra nacionalidad. Es un material de sensibilización que ayuda a las personas a trabajar mejor la convivencia, a trabajar mejor la integración, la inclusión. Es un material que permite a cualquier persona que no tenga mucho conocimiento en esas materias a tener herramientas y dinámicas que les puede reforzar su trabajo en el día a día y también pueda usarlo en su trabajo en el centro educativo.
0: Hasta aquí esta primera parte de la entrevista con Ahmed Khalifa, presidente de la Asociación Marroquí de Ayuda al Migrante. Mañana la segunda parte muy centrada en todas las iniciativas y ese día a día del proceso de inclusión.
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0: Hay un lugar en Malawi, en la tierra alimentada por el río Shire, donde se da una siniestra paradoja. Del suelo emerge la vida de un árbol sagrado, pero a través de él, una sociedad temerosa, antaño sin información ni medios, trataba de poner freno a una enfermedad considerada maldita, la lepra. Esto ocurrió a mitad del siglo pasado, pero su recuerdo y sobre todo el estigma aún siguen estando presentes. Fran Sevilla. Hey, hey, hey, hey, hey, hey, hey. Muziwatu,
3: Hay lugares en el mundo que sobrecogen por lo que se ve, por lo que significan y por lo que han representado. Uno de esos lugares en Malawi es el Árbol de la Lepra, en el sureste del país. Aunque a día de hoy ese sitio de trágica historia ya ha cambiado su fisonomía porque del árbol apenas quedan parte del tronco y sus raíces. Se trata, o se trataba, de un gigantesco baobab, uno de esos árboles, los baobabs, inmensos y majestuosos. Con cientos de años de vida, su interior estaba prácticamente hueco y ahí se encerraba el drama por el que se hizo popular. Durante décadas, en ese interior hueco del gran baobab eran arrojados los cadáveres de los que habían fallecido por lepra

0: el guía del parque, Manjonico Samson, nos explicaba junto a los restos del árbol el porqué.
1: A los elefantes les gusta comerse los baobabs porque es un árbol blando y contiene mucha agua, así que obtienen comida y agua. Además, contiene vitamina C que ayuda a la digestión de los elefantes, y eso es por lo que a los elefantes les gusta comerse los baobabs.
0: Hoy del árbol solo quedan partes del tronco y de las raíces y todavía un hueco en el que vemos aún algunos restos óseos de quienes fueron arrojados allí.
1: Antes, cuando el árbol no había sido destruido, se podían ver muchos huesos. Ahora solo se pueden ver algunos.
0: Recordar lo que significó el árbol de la lepra es verdaderamente trágico. Así nos lo reconoce Lusungu Kacheche, trabajadora social de Malawi.
2: Fue en mi país, en una región que conozco. Me pongo a pensar que pudo ser mi abuela, alguno de mis familiares. Fue algo trágico y me pone muy triste.
3: It makes me sad.
0: Desde tiempos inmemoriales, la lepra ha sido una enfermedad estigmatizada en todo el mundo, también en Malawi, donde se expulsaba a los enfermos de sus propias comunidades, como nos reconoce el arzobispo de Lilongwe, Monseñor George Desmond Tambala.
4: Echarles fuera, fuera del pueblo, para que se queden fuera. Sí, pero existe este estigma.
0: Ese estigma se asienta en el miedo a un posible contagio y en algunas partes, como nos explica Monseñor Tambala, porque se cree que es una maldición.
4: La gente tiene miedo, se considera que esto es como una maldición a nivel de las creencias.
0: Pero la enfermedad de la lepra tiene poco que ver con espíritus o maldiciones, como bien sabe Raquel San Pedro, dermatóloga.
5: La lepra es una enfermedad de la pobreza, ¿no? Y es un poco, este tipo de pacientes está en un círculo vicioso en el que la pobreza genera enfermedad y la enfermedad genera pobreza, ¿no? Entonces sí que es verdad que son pacientes pues que tienen problemas para trabajar, etcétera.
0: Raquel San Pedro es una de las voluntarias de la ONG española Dermalawi con un programa de apoyo y asistencia a las enfermedades de piel en distintas zonas de Malawi. En los últimos años la lepra ha ido resurgiendo en el país. La situación ha cambiado para los enfermos. Allí ya no se les condena a morir en el interior de un árbol ni se les expulsa de sus comunidades, pero aún así, como reconoce la doctora San Pedro, contraer la enfermedad complica enormemente el día a día.
5: Es verdad que el diagnóstico de lepra pues cae como un jarro de agua fría en los pacientes, o sea, no es que no le den importancia o no siga siendo una enfermedad que desde luego pues se vive un poco como hasta cierto punto una condena.
0: Volvemos la mirada hacia el árbol de la lepra, hacia lo que queda de él. Manjonico, el guía del parque de Liwonde, nos transmite la tristeza porque se haya perdido en gran medida ese espacio de la historia.
1: Es muy triste. El árbol era un lugar histórico. Había gente que venía de otros países a verlo, así que la gente de Liwonde está triste porque se ha perdido parte de la historia del parque.
0: La única forma de observar hoy lo que era el árbol de la lepra, con toda su inmensidad y toda su tragedia, es a través de las fotos, que se pueden localizar fácilmente en Internet, pero hay que reseñar algo importante, como nos explica Javier López, cooperante español, y es que en las páginas de Internet no hay ninguna referencia a que el árbol ya no existe. Es más, él mismo ha comprobado que algunas personas han hecho montajes como si estuvieran allí, pero sin estarlo, porque el árbol ya había sido destruido por los elefantes.
6: La gente hace publicaciones diciendo que ha estado allí y que es muy bonito, cuando en realidad no es así, porque hace 5 años que no existe el árbol, y eso es probablemente debido al mal uso de la tecnología, de la inteligencia artificial y de las redes sociales.
0: En cualquier caso, contemplando ese lugar, también se produce una mezcla de sentimientos.
6: La sensación es obviamente de tristeza por ver a lo que somos capaces de llegar los seres humanos, pero bueno, esa tristeza tenemos que ser capaces de convertirla en esperanza, pensando en que también somos capaces de mejorar.
0: Y una reflexión que nos hace Lusungu Kacheche: el gobierno de Malawi, las autoridades tienen que llevar a cabo alguna intervención para preservar la memoria de ese lugar.
2: La mayor parte del árbol ya no está, pero quedan restos. Deberíamos preservar lo que queda, ese área. Hagamos

0: hagamos algo para que se recuerde lo que ocurrió y prevengamos que pueda ocurrir algo similar en el futuro.
1: Va cayendo la tarde sobre el Parque Nacional de Liwonde, se tamiza la luz que se filtra entre las hojas de los árboles, las sombras se van alargando y la belleza del paisaje es difícil de describir con palabras. Resulta una sobrecogedora contradicción que un paraje tan bello acogiera un lugar tan espeluznante e inhumano como el árbol de la lepra. Pero así se escribe la historia. Ojalá nunca se repita.
2: Gracias, Fran Sevilla. Hoy, 13 de agosto, comenzamos el repaso a la actualidad del continente en Lusaka. Jornada electoral en Zambia, triple votación para los casi 9 millones de zambianos llamados a las urnas. Además de las presidenciales, también se dilucirán los sillones de la Asamblea Nacional y las instituciones municipales.
3: To declare the polling station open.
2: Antes de que saliera el sol, abrían los colegios electorales de Lusaka en medio de la incertidumbre de estas últimas semanas sobre el resultado electoral y la presión del presidente saliente sobre la oposición. En 2021 era muy obvio, asegura esta votante, sabíamos que estábamos votando, ahora es un 50-50, así que estamos aquí y estamos nerviosas, ansiosos, y es que el actual mandatario, Hakainde Hichilema, ha ido perdiendo fuelle mientras parte de la oposición más influyente se reestructuraba para presentarse en coalición. En total, 14 candidaturas para un solo puesto, el de jefe del Estado, para los próximos 5 años. Hichilema, muy cuestionado por la gestión económica, promete aumentar la industria extractiva del cobre. Por su parte, el candidato con visos de luchar por la victoria trata de movilizar a un electorado fraccionado. El exministro del Frente Patriótico, Brian Mundubile, fue un firme defensor de la disciplina financiera entre 2019 y 2021 antes de liderar a la oposición. Para esta cita electoral, los observadores de la Comunidad de Desarrollo de África Austral y la Unión Europea están supervisando el proceso de votación y el recuento de votos. De no obtener ningún candidato más del 50%, habrá una segunda vuelta. En Túnez, el presidente Kais Saied reacciona ante las peticiones de dimisión y es que la sociedad civil, a través de la iniciativa ciudadana Gil Sed, se está movilizando y exige la salida inmediata y pacífica del jefe del Estado y la organización de elecciones. Saied, muy cuestionado por la concentración del poder y la presión sobre los derechos y libertades civiles, trata de acercarse a los votantes. Estos días ha visitado por sorpresa la ciudad de Gabes, señalada por la contaminación, condiciones insalubres y dificultades en el suministro de agua potable. Movimiento táctico del presidente basado en la lógica de proximidad. No ha sido la única acción de este tipo en un momento de muy baja popularidad recientemente y de la misma forma ha visitado las ciudades de Rades y Svica. La oposición al gobierno de República Democrática del Congo lanza un ultimátum y es que la coalición opositora C64 amenaza el ejecutivo de Félix Tshisekedi con movilizaciones masivas si no accede a abrir un proceso de diálogo nacional inclusivo. El país, inmerso en una guerra en el este y en la lucha contra la epidemia del ébola, también está luchando en el terreno político. Hoy expira ese ultimátum establecido por la plataforma opositora que, recordemos, fue una medida establecida gracias a la mediación de los grupos religiosos para dar tiempo al gobierno a poner en marcha el foro de diálogo. El problema de fondo es la proposición llamada marcha de modificación de la Constitución para que el actual presidente Félix Tshisekedi pueda legalmente presentarse a un tercer mandato. Mientras tanto, siguen aumentando las cifras del impacto del ébola, ya son casi 1.130 los muertos registrados y los casos confirmados superan los 4.500. Aumenta la letalidad también y baja la tasa de rastreo de contactos. Además, sin salir de la provincia de Ituri, los 50.000 desplazados del campo Sabo Plain condicionan su regreso a la ciudad de Bule al reemplazo de los soldados del ejército a quienes acusan de violencia. Unos combates que no cesan entre las Fuerzas Armadas y la milicia Convención Patriótica. Ofensiva de las fuerzas de apoyo rápido en Sudán. Los paramilitares liderados por Hamdan Dagalo Hemedti han tomado la ciudad de Geisan en el estado de Nilo Azul, fronterizo con Etiopía. El ataque fue precedido el martes por ataques con drones y fuego de artillería pesada, gran parte de ella llegadas desde Etiopía. Continúa también la inestabilidad en la turbulenta Libia. Apenas unas horas después de los ataques con drones a la mayor refinería del país, muy cercana a Trípoli, hemos conocido el asesinato del jefe de la inteligencia militar del Ejército Nacional Libio, muy cercano al mariscal Khalifa Haftar. Murió el lunes por la noche tras un atentado con un coche bomba en Bengasi, según han informado fuentes de la Administración del Este. El pacto religioso en Nigeria, líderes musulmanes y cristianos se han comprometido a dialogar y cooperar para la paz en el país en un contexto marcado por el yihadismo y la violencia de bandas criminales contra la población local. Durante la conferencia organizada por la Liga Mundial Musulmana en Abuja, han acordado adoptar resoluciones destinadas a fortalecer la cohesión social, el diálogo religioso y la coexistencia pacífica. Disputa entre Ghana y Sudáfrica cuenta de la repatriación de migrantes. Los roces diplomáticos entre los estados no se circunscriben solo a España y Marruecos, como hemos podido escuchar en los distintos espacios informativos de esta casa, sino que también afecta al otro gran foco migratorio del continente. El gobierno ganés afirma haber financiado íntegramente la evacuación de sus ciudadanos de Sudáfrica tras los recientes ataques xenófobos y rechaza cualquier exigencia de reembolso por parte de Pretoria. Esta aclaración surge tras unas informaciones según las cuales el gobierno sudafricano habría solicitado 18 millones de dólares a varios países africanos. Y en deportes, como ya hemos avanzado, Camerún y Malawi disputarán la final de la Copa de África de fútbol femenino. Es que las camerunesas se impusieron en la tanda de penaltis a las anfitrionas, las marroquíes de Jorge Vilda, en un partido que recordó mucho la versión de la final masculina. Marruecos falló un penalti dudoso en los últimos minutos y se despiden así de su torneo. Jugarán por el tercer puesto contra Argelia, derrotadas por la gran revelación del torneo Malawi. La final, el domingo a las 9 de la noche en el Estadio Príncipe Moulay Hassan de Rabat. Nosotros nos despedimos aquí, como siempre, con música, con la Malawi, Queen Siva y esta canción llamada Mundi Masule. Así nos despedimos hoy en África Hoy, con Víctor Rovira en el control de sonido. 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
1: ¿Qué tal? ¿Cómo estáis? Gracias por acompañarnos un día más. Nos vamos a ir de visita al Museo Guggenheim de Bilbao para acercarnos a la obra de la artista norteamericana de origen japonés, Ruth Asawa. El museo le dedica una gran exposición que aborda una trayectoria de 6 décadas de esta mujer, figura emblemática que integró su trabajo creativo en todos los aspectos de su vida como artista, educadora y defensora de las artes. Vamos a conocer todos los detalles en los próximos minutos. Y os hablaremos de otro museo, este muy especial, que se ha inaugurado recientemente en la localidad de Viscarrués, en Huesca, el Museo del Tiempo, un nuevo espacio cultural dedicado a la conservación y divulgación del patrimonio relojero que reúne mecanismos históricos, campanas y relojes monumentales restaurados por el maestro campanero y relojero Tomás Borau, un museo que es el testimonio de un oficio casi desaparecido. En el control técnico está Javier Campos, en la producción del programa Juan Carlos López Moreno, en la redacción Susana García Polo y en la edición Lola Funchal, y aquí quien nos habla, Javier Martínez.
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1: Un artista es una persona corriente capaz de convertir cosas corrientes en algo especial. Son palabras de Ruth Aiko Asawa, a la que en Bilbao el Museo Guggenheim le dedica una gran retrospectiva, homenaje, que a lo largo de 10 secciones recorren sus 60 años de trabajo de una obra tan variada como original. Abarca desde sus más conocidas esculturas colgantes de alambre, pasando por moldes de arcilla y bronce, piezas de papiro flexia, pinturas, dibujos, cuadernos de bocetos o grabados. Con Lola Funchal nos adentramos en lo que podemos ver en la exposición y el significado de la obra de esta artista.
2: El Museo Guggenheim Bilbao dedica la primera retrospectiva en España a una de las grandes artistas estadounidenses de ascendencia japonesa. Es Ruth Asawa. Está dedicada a ella por el centenario de su nacimiento y la muestra puede verse hasta el próximo 13 de septiembre. Saludamos a Yanin Gutiérrez Guimaraes, comisaria de la exposición. Yanin, muchísimas gracias por atendernos desde Nueva York.
3: Hola Lola, muchas gracias por tenerme aquí, ¿cómo estás?
2: Pues encantada de tenerte y sobre todo de que nos des a conocer a esta artista que es Ruth Asawa, de ascendencia japonesa. Como decíamos, se cumple el centenario de su nacimiento y la exposición ha recalado en el Guggenheim Bilbao después del éxito que ha tenido en su estreno en San Francisco y en Nueva York. Ahora, esto supone un descubrimiento para el público español, donde no es demasiado conocida. ¿Qué nos cuentas?
3: Bueno, es la primera muestra de gran escala en España, la primera muestra del artista en Bilbao. Entonces es un momento muy especial para celebrar la práctica de Ruth Asawa en nuestra sede, en nuestro museo aquí en el Guggenheim Museo Bilbao. Es un momento muy especial. Ella es una artista muy importante de la posguerra. Esta muestra, como decías, viene en el momento del centenario, pero también somos la tercera sede en una itinerancia internacional celebrando la carrera de Ruth Asawa, y en ese sentido nosotros podemos mostrar una gran cronología, una importante narrativa de quién era esta artista, ¿no? Entonces tenemos obras entre 1947 hasta 2006 de varios medios, incluyendo sus esculturas, sus pinturas, dibujos y grabados. Y también estamos mostrando videos, efímera y otro tipo de documentación que viene de los archivos del estado del artista. Entonces, sí, en total como 250 obras que podemos mostrar a nuestra audiencia aquí en Bilbao.
2: Yo le voy a preguntar, aunque vamos a profundizar, como bien acabas de contar. Te voy a preguntar si tuvieras que definir el rasgo más significativo de la obra de Ruth Asagua, ¿qué dirías?
3: Bueno, es una artista que trabaja el idioma de la abstracción. Y ella lo trabaja a través de sus esculturas y la gente la conoce primariamente a través de esas esculturas de los 50, de los 60, en donde nosotros podemos ver una gran selección de esas dos series, en particular las series de los 50, en donde ella hace sus esculturas colgantes hecho con alambre en bucle, y las series de los 60, que son sus series de alambre atado a base de la naturaleza. Lo que para mí es muy importante también presentar en esta muestra es que la práctica de ella es muy amplia, ¿no? Ella empieza desde el 1947, cuando ella es una estudiante en el Black Mountain College con su profesor Joseph Albers, el gran artista, donde ella cogió varios clases de diseño y tuvo varios profesores en esa escuela experimental en Norte Carolina como Merce Cunningham, y tuvo otros estudiantes quien eran sus compañeros como Robert Rauschenberg, ¿no? Entonces lo que es muy importante es que siempre ese idioma de abstracción sea transmitido a través de sus pinturas o sus dibujos, y también en su obra tridimensional, eso siempre está muy, muy presente.
2: Bueno, me gustaría, ha mencionado el alambre atado, esas esculturas de alambre por la que Ruth Asagua es muy conocida. Me gustaría que nos contara, porque creo que lo descubrió en México, en qué se inspiraba además y cómo era ese proceso creativo.
3: Sí, es una linda historia, es una historia muy interesante. O sea, Ruth Asagua, como conocemos, ella no empezó a estudiar el arte desde el principio, ¿no? Ella, como has mencionado, es descendiente de padres japoneses, padres inmigrantes, que inició ella en una granja, ¿no? Entonces ella quiso primero ser profesora y por los prejuicios antijaponeses después de la Segunda Guerra Mundial no lo pudo hacer. Ella y su familia entraron en campos de internamiento y después de salir de esos campos de internamiento en el 43, ella tenía que pensar en lo que ella quería hacer después de no poder conseguir trabajo como profesora. Ella viaja a México en el 47 con su hermana y encuentra una comunidad artística en México y en Toluca, en una vecindad ahí donde hacen ferias de artefactos artesanales. Ella le fascina cómo ellas están haciendo estas bolsas hechas de tejido, que se usa muy común para cargar lo que uno compra en un supermercado, especialmente cuando uno está comprando los huevos, ¿no? Entonces ella se fascina con este método, con este material, y lo que ella empieza a aprender en el Black Mountain College es cómo tratar esos materiales ordinarios y empujar esas esas estructuras, esas ideas con este idioma que ella está aprendiendo. Y el alambre para ella era algo muy curioso y era algo que estaba al alcance. Era algo que ella podía comprar en la tienda
2: era más accesible,
3: exactamente,
2: ¿verdad?
3: Exactamente. Y entonces ella lo empieza a entrelazar con sus manos, con sus herramientas. Y lo que es increíble a través de esa investigación artística que ella empieza en realidad en el 47-48, que ella está muy fascinada en las formas geométricas, en las formas orgánicas y en esta idea de la repetición, de la transparencia, de la sombra, del volumen y del espacio. Y eso eso es lo que nosotros podemos ver cuando estamos enfrente de estas esculturas colgantes en la muestra.
2: Bueno, ya ha mencionado que son 250 obras las que se pueden ver en el Museo Guggenheim de Bilbao, de Ruth Asagua. Otras de las piezas, además de estas hechas con alambre, esas esculturas hechas con alambre, hay también fundidos de arcilla y de bronce, papiroflesia, pinturas, dibujos, cuadernos de bocetos y grabados realizados entre 1947 y 2006. ¿De dónde le venía a ella ese interés por experimentar con otras disciplinas artísticas, Janine?
3: Yo diría que todo eso ella en realidad lo piensa, y cuando uno habla con ella o cuando uno lee esas entrevistas que ella ha hecho, ella siempre agradece las raíces de cómo ella creció en las granjas de sus padres, ¿no? Ella creció en una familia muy grande, ella fue la cuarta de siete hijos, todos ayudaban a los papás con los vegetales, con todo eso que era muy importante para la familia, y ahí ella aprendió esa estructura de trabajo, esta estructura manual, esa labor manual, y que ella más adelante lo aplica, ¿no?, a su trabajo. Ella es una artista que trabaja de manera obsesiva. Ella trabaja todos los días, trabajaba todos los días, creaba todos los días, pintaba, dibujaba, hacía sus esculturas todos los días, hasta cuando ella fue diagnosticada con lupus en 1985 y pierde la fisicalidad de su cuerpo y no puede manipular y doblar y entrelazar el alambre, que es un elemento muy rígido. Ella continúa con su práctica artística dibujando, es que ella misma está creciendo en su jardín de su casa en Nueva Valley, en San Francisco, y tenemos nosotros una gran serie de esos dibujos de lápiz, de tinta, de wash, de todos esos colores que uno puede apreciar la atención al detalle que ella está dedicando a estas flores, a estos vegetales, a estos jardines que ella está creando, ¿no? Entonces yo diría que para ella todo lo que ella veía a su alrededor siempre era motivo para crear, y eso era muy importante para ella.
2: Bueno, si nos detenemos en la exposición, vamos a hacer un pequeño recorrido por algunas de las obras más significativas. Janine es conocida como la Dama de las Fuentes por sus obras públicas de gran formato. Además, y corríjame si no, hizo un memorial al campo de internamiento en el que estuvo ella y su familia, porque esto es muy curioso y es tremendo. Estados Unidos internó a muchos japoneses, ¿no?, viviendo en unas condiciones desde luego difíciles, y que fue una experiencia para ella tremenda. Entonces, tiene una de esas fuentes que es un memorial. No sé si nos lo puedes contar, y qué es lo que se puede ver de esto en la exposición del Museo Guggenheim de Bilbao.
3: Sí, o sea, yo, como había mencionado antes, el aspecto educativo, el aspecto de comunidad para ella era muy, muy pertinente para su práctica. Ella, desde el principio quería ser profesora, siempre tenía ese interés de enseñar, de trabajar, de colaborar con los estudiantes, con su comunidad, con otros artistas, y por estos prejuicios, ¿no?, en contra de los japoneses en los Estados Unidos después de la Segunda Guerra Mundial, ella no lo pudo conseguir. Cuando ella se muda a San Francisco, definitivamente, después de que se casa, ella se ancla en esa ciudad y se convierte en una ciudadana definitivamente en San Francisco, ¿no? O sea, una local en San Francisco. Y corrientemente en San Francisco hay 11 piezas públicas que ella misma ha creado durante esas décadas que ella estaba presente viviendo en esa ciudad, que uno todavía lo puede ir a recorrer. Yo diría que cada pieza que uno puede ver, apreciar y lo que nosotros tenemos dentro de la muestra son elementos en relación a estas piezas públicas, sea de formato video, de formato de efímera, como fotografías, documentación y también esculturas que ella hacía como estudiando cómo ella quería hacer sus sirenas, por ejemplo, o cómo ella quería hacer esas otras esculturas que ella hacía en los barrios japoneses, ¿no? Uh-huh. En este memorial uh-huh. que se estás mencionando, justamente ella lo hizo para el San Francisco State College, en donde en ese momento expulsaron a 19 estudiantes que fueron puestos en este campo de entrenamiento. Entonces ella le hace como un homage a esos estudiantes, y para ella era muy importante hacer esto, este homenaje, para que la gente de hoy día pueda aprender, pueda entender que lo que ocurrió en los 1940 era algo no solamente traumático, pero también algo que sí ocurrió, que no tenía que haber ocurrido, y que es algo que todavía este racismo, estas guerras, todo eso tienen estas resonancias sociopolíticas en nuestro ambiente, ¿no? Entonces ella lo que creó fue un jardín en donde invita a todos los estudiantes, a todas las comunidad, para que vengan y hacer meditación, para que sean algo de contemplación, no solamente con el ambiente, pero también con la naturaleza. Y lo podemos mostrar a través de un video que fue documentado por un una persona que se llama Brian Holiday, que es trabajó con nosotros, y momentos así es importante para ella, porque entonces ella da resonancia a estos momentos históricos que fue muy importante para ella y para su vida, que existen y que forman parte de su historia.
2: Sí. Bueno, en esta exposición hay un apartado que se llama La vida dibujada, ya nos desde el jardín de las décadas desde 1980-2000, son tintas y acuarelas. Vamos a hacer un repasito así breve por intentar ver un poquito de todo, pero ¿qué describen esas acuarelas? ¿Qué es lo que ella dibuja?
3: Como había mencionado antes, sí. Era esta sección se enfoca cuando ella, en esas décadas, ella fue diagnosticada con lupus.
2: Ah, fue cuando el lupus.
3: Sí, entonces su fisicalidad se limita bastante. Sí. Pero como ella es una persona que es muy creativa, esa creatividad no para. Entonces ella tiene su jardín en su casa, en la vecindad de Nueva Valley, en San Francisco. Y entonces ella va a su jardín constantemente, todos los días, para dibujar lo que ella misma está creciendo, sea las flores, sea los vegetales que ella misma está cocinando en su casa. Y lo que es lindo y lo que es importante de ver ahí es que ella misma está prestando atención a todos esos detalles de la naturaleza que ella misma está creando en su propio jardín.
2: La célebre afirmación de Ruta Sahua, mi casa era y sigue siendo mi estudio, un poco ahí se puede ver su filosofía de integrar de alguna manera o de forma orgánica el día a día a su familia y la creación artística. Se puede ver algunas imágenes en el Museo Guggenheim de esa sala de estar, que es un poco como el corazón de la casa, ¿no? En el que convivían, ahí se ven esas esculturas colgadas del techo con sus hijos, que tenía 6. Bueno, ¿cómo era esa forma de trabajar en su casa con sus hijos? ¿Cómo convivía?
3: Sí.
2: Y...
3: Yo creo que un aspecto muy importante también del artista que uno tiene que reconocer es que ella no solamente era una gran artista, pionera de la abstracción, pero también era mamá y también era educadora. Y ella, cuando se muda a la vecindad de Nueva Valley en San Francisco y consiguen, ella con su esposo consigue su casa. Ella hace su estudio, su taller en el basement, ¿no? Y es una casa donde ella puede estar con sus hijos. Ella tiene 6 hijos a través de la década de los 50. Ella siempre está muy presente y hay entrevistas donde ella menciona que para ella era muy importante estar presente con sus hijos y su arte. Entonces, lo que era lindo es que ella involucraba a sus hijos en la creación de su obra, o sea, ella está ahí entrelazando los alambres de su escultura y le daba el alambre a sus hijos para que también pudieran participar
2: sí,
3: en
2: una obra
3: arte
2: colaborativa, ¿no? Como le gustaba a ella.
3: Exactamente. Entonces ahí lo que es lindo es que esa frase que acabas de decir era muy pertinente para su práctica y en la muestra tenemos unas grandes puertas hechas de madera que ella misma pudo producir con la ayuda de sus hijos que ella misma instaló en su cocina que abre a su jardín que da el pasillo para la calle. Y son unas puertas grandes, hechas de madera local de la ciudad.
2: De secoya, ¿no? He leído.
3: Exactamente. Y entonces ahí ella habla de cómo ella con sus hijos pudieron hacer esto y después lo instala. Y cuando tú entras a la cocina, que es un sitio donde están siempre los hijos, uno puede estar en ese ambiente del hogar. También podemos ver las máscaras de vida que ella misma está haciendo para cualquier persona que entra a su casa para hacer como un recordatorio de todas las personas que la visitan. También ella misma hace las caras de sus hijos y eso ella misma menciona que lo vio o fue inspirada por las máscaras de muerte que los romanos también hacían en su época, ¿no? Entonces en cada sede se ha hecho un aspecto que hace un eco de esta memoria de la casa. Es el estudio es la casa y aquí en Bilbao nosotros pudimos también hacer ese eco en donde también tenemos una vitrina muy linda, muy amplia, en donde mostramos los mismos objetos que Ruth Asagua tenía en su hogar. Esos objetos de los libros, de los dibujos de sus nietos, de las manitos de bronce de los hijos, de sus propias manos y también obras que ella recibía de regalo, como una pintura de Joseph Albers o otra obra de un estudiante compañero de Black Mountain College, Ray Johnson. Entonces, y también podemos apreciar cómo las esculturas se cuelgan y tenemos ahí un fotomural de su sala y ella también ahí colgaba sus esculturas simplemente porque era muy funcional, o sea, no tenían dónde más estacionarlas, no tenían dónde más almacenarlas, entonces ella lo colgaba en el techo de su casa. Y es un fin muy poético porque podemos entender esa línea que se extiende más allá de su práctica artística. Se entiende que ella ese elemento educativo, ese elemento de maternidad, que también dedicamos nosotros en un espacio didáctico al principio. Elementos de eso, como ella también enseñaba en las escuelas, en las comunidades, con los estudiantes, todo eso también se relata muy bonito.
2: Pues a todos nuestros queridos oyentes os recomendamos la exposición Ruth Asagua, retrospectiva, con motivo del centenario de esta gran artista estadounidense, que puede verse en el Museo Guggenheim de Bilbao hasta el próximo 13 de septiembre. A Janine Gutiérrez Guimaraes, comisaria de la exposición, muchísimas gracias de verdad por atendernos a Cultura con Eñe de Radio Exterior de España, Radio Nacional.
3: Muchas gracias a ti, Lola, gracias a todos.
2: Un abrazo.
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1: España alberga varios espacios culturales dedicados a la medición y la historia del tiempo. Pues bien, les invitamos al paseo por el último de ellos, recién inaugurado. Se trata del Museo del Tiempo y de los Relojes en la localidad alto-aragonesa de Viscarrués, en Huesca. Lo vamos a recorrer en los próximos minutos con nuestra compañera en la redacción de Radio Nacional de España en Aragón, Aurora Martínez.
4: Érase una vez una pequeña localidad de la provincia de Huesca que sustituyó luz por tiempo. Se llamaba Viscarrués y sus 170 habitantes pueden presumir desde hace unos días de poseer un pequeño museo del tiempo. Alberga relojes monumentales de principios del siglo XX y el reloj municipal que data de 1860.
5: Los relojes mecánicos de péndulo de principios del siglo XX. Destacar la presencia de esta maravilla, que es una joya, que es del año 1860, que es un reloj muy, muy antiguo y en un estado de conservación casi, casi perfecto, después de varias restauraciones, evidentemente.
4: Lo cuenta Alberto Borau, aunque en realidad esta es la historia de su padre, Tomás, de 90 años, mecánico de profesión, relojero de convicción. Lleva más de 50 recorriendo los pueblos de la comarca auscultando mecanismos. Allí donde hubiese un reloj que reparar, acudía, pero el tiempo jugaba en contra de las manecillas que reparaba. Los programadores digitales se iban imponiendo.
6: Entonces los ayuntamientos, como había que echarlos a la chatarra, ya no iba, pues me lo cedía para mí. Les abonaba con acuerdo una cantidad que decíamos y me los quedaba yo. Y yo los he reparado otra vez y los he vuelto a conseguir de que funcionase.
4: Él lo rescataba como un yepeto mecánico. ¿Y después qué? Había algo más rondándole la cabeza, un sueño que trasladó al Ayuntamiento de Viscarrués, como explica su alcaldesa Lola Jiménez.
7: Y él siempre nos decía, yo no me quiero morir sin dejar hecho el museo del reloj.
4: Recordarán que les he narrado cómo el pueblo hizo un trueque, luz por tiempo. Déjenme que me explique. No es que en Viscarrués se hayan quedado oscuras, ni muchísimo menos, sino que han convertido su antiguo torreón de la luz, el transformador eléctrico del pueblo, en este museo del tiempo.
7: Cuando Tomás nos comentó su proyecto, hablamos con Endesa y tras varios años pues conseguimos su cesión, lo hemos pintado, lo hemos reformado y ahora es el espacio acogedor del tiempo.
4: En lo alto de este torreón no está Rapunzel, sino la campana de Herés, protagonista de las movilizaciones del pueblo para conseguir paralizar el proyecto del pantano de Viscarrués, ya declarado ilegal, parte de la memoria del lugar. Pintado sobre su renovada fachada, un reloj de sol, y un poco más abajo vemos unas cristaleras que permiten contemplar el interior del museo, de apenas 3x3 metros. No me miren así, es un torreón, ya se lo he dicho. En esta particular madriguera, retiro espiritual del conejo blanco de Alicia en el País de las Maravillas, Tomás ha sacado su varita para que los mecanismos consigan hablar por sí solos.
6: Entonces, para subir las pesas hace falta un automatismo para no venir todos los días a darle, porque no hay personal tampoco que haga las cosas.
4: Y es que ha estado semanas realizando ajustes manuales.
7: Los relojes funcionan con pesos, entonces esos pesos necesitan un recorrido para poder ser autónomos la mayor parte del tiempo. Tomás aquí está y todo vecino del pueblo que pasa y se acerca pues le ayuda. Unos se suben a las escaleras, otros le ayudan a soldar.
4: Uno de sus apoyos fundamentales, su hijo Alberto, por supuesto, heredero de una profesión de otro tiempo.
5: He tenido la suerte de tenerlo a él como maestro, me entusiasma bastante y me gusta mucho, lo que pasa que desgraciadamente no me puedo dedicar profesionalmente solo a este tema, ¿no? Es un oficio que no tiene relevo generacional. Luego las nuevas tecnologías, pues para bien o para mal, han ido sustituyendo todo este tipo de mecanismos. Ahora ya son relojes digitales, no necesitan mantenimiento, cambian la hora solos. Entonces, claro, es un oficio perdido.
4: Este museo es una cuestión etnológica, añade.
5: Es historia, patrimonio, costumbres, cultura.
4: Una invitación a la reflexión.
7: Esto es lo que aquí queremos, es también llenar ese tiempo de vida, de una vida de calidad en el mundo rural, intentando hacer este tipo de acciones para que veamos los pueblos como un sitio en el que vivir y en el que quedarse.
4: Malas noticias, yo también me he quedado sin tiempo. Quizás tenga que volver a Viscarrués a intentar detenerlo, al menos durante unos segundos, pero eso ya es otra historia.
1: Una visita, desde luego, muy recomendable a este Museo del Tiempo nuevo en Viscarrués, Huesca. Con con ello hemos llegado al final del programa. 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Siempre en los podcasts de Cultura con Ñ. Ha sido todo. Gracias por acompañarnos y mañana volveremos con más cultura.

0: Son las 6, las 5 en Canarias.
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0: En Huelva retornan a casa los primeros desalojados por el incendio forestal declarado en Niebla hace una semana tras afectar a 31.000 hectáreas, el segundo de mayor extensión de la temporada. Redacción en Andalucía, Rocío Muñoz.
2: El avance sobre el fuego, fundamentalmente en el frente norte, donde apenas quedan llamas activas, ha permitido el retorno de unas 60 personas de cuatro aldeas onubenses. Algunas son de los primeros evacuados de este incendio hace ya una semana. Sigue habiendo casi 700 evacuados, a los que la incertidumbre y el paso de los días les está dejando huella.
3: Y con ataque de ansiedad y mal, que se lleva mal. Aparte que la información, ya digo, brilla por su ausencia.
2: Sara Martín, psicóloga que está atendiendo a los desalojados en Zalamea La Real, advierte de que el trabajo con ellos deberá seguir.
4: Vamos a tener que estarles acompañando durante varias semanas y lo deseable serían meses.
2: Hay ahora mismo cerca de 800 efectivos con 31 medios aéreos trabajando sobre el terreno que centran sus esfuerzos en el flanco este. Se espera que lo más difícil se dé entre las 7 de la tarde y las 10 de la noche por la situación del viento.
0: La otra cara de la moneda es el incendio forestal de las Peñas de Riglos en Huesca, donde se han incrementado los efectivos de la Unidad Militar de Emergencia. Su avance en las últimas horas se ha acelerado y ha calcinado unas 8.000 hectáreas y tiene un perímetro de 58 kilómetros. Los esfuerzos se centran en proteger tanto el Monasterio Nuevo como el Viejo de San Juan de la Peña y la población de Santa Cilia de Jaca. Noticia de última hora, decretan prisión provisional para los dos detenidos por el crimen del matrimonio de Tauste en Zaragoza, Francisco Vico.
5: Se trata de la hija de la víctima y su actual pareja, que el lunes fueron detenidos como sospechosos de acabar con la vida del exsecretario general de la Unión de Agricultores y Ganaderos de Aragón, Javier Sánchez, y su mujer, Esther Latorre, también destacada sindicalista agraria. El matrimonio fue encontrado sin vida, con varias heridas de arma blanca en su domicilio el pasado sábado, un día después de su muerte. Los acusados permanecerán en la cárcel de Zuera mientras continúa la investigación.
0: Las comunidades del PP responden a las críticas de la ministra Sira Rego, quien les acusa de dejar de lado a la infancia por no querer abordar el reparto de los menores en Ceuta. Los populares han acudido a la Comisión Sectorial de Infancia y han querido puntualizar que en dicha reunión solo se ha tratado la modificación presupuestaria para destinar 25 millones de euros de forma urgente para Ceuta. Indican que no se ha abordado esa situación de los menores no acompañados que permanecen en la ciudad autónoma. Desde Canarias, comunidad que sufrió también un colapso en el sistema de acogida de los menores, como en Ceuta, creen que el Estado debe negociar con Marruecos la devolución de menores para el reagrupamiento familiar. Candelaria Delgado, consejera responsable de Infancia y Juventud del Gobierno canario.
6: Yo entiendo que le correspondería en este caso que ya ha sido el propio gobierno de Marruecos el que le ha solicitado al Estado el que le devuelva a esos menores, el que tiene que negociar.
0: En las bolsas, el IBEX se da la vuelta en la recta final de la sesión en una jornada sin referencias y bajo volumen de negocio. Termina bajando casi un 0,2% y se coloca en los 20.168 puntos. Finalmente no marca nuevo máximo, aunque durante la mañana ha llegado a superar los 20.300, nivel nunca visto. En Wall Street, sus principales índices también echan el freno y el Dow Jones gira a negativo. El petróleo a estas horas sigue bajando, pero menos. El Brent europeo ronda los 88 dólares el barril. Deportes, la sesión de tarde en los europeos de natación de París nos deja una opción de medalla para España. Diego Marcos, buenas tardes.
7: Así es, buenas tardes. Será sobre las 8 menos cuarto con el equipo español masculino en la final de los 4 por 100 metros libres. Luca Huck, Sergio De Celis, Miguel Pérez Godoy y César Castro pelearán por el primer metal en natación tras ser el cuarto mejor tiempo en las semifinales de esta mañana. Antes tendremos la semifinal de Iván Martínez en los 50 metros espaldas y buena noticia en la sesión de la mañana con el pase a la final de los 1500 metros libres de María de Valdés con el séptimo mejor tiempo y de Ángela Martínez con el octavo. Y un último apunte en fútbol, Estambul es el lugar elegido para que Barcelona, Real Madrid, Real Sociedad y Atlético de Madrid disputen la Supercopa de España este 2027. Lo harán entre el 2 y el 7 de febrero, algo eso sí temporal, ya que en 2028 se vuelve a Arabia Saudí.
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0: Bienvenidos a una nueva edición de Enclave Turismo, el programa sobre destinos y gastronomía de Radio Exterior de España. Somos un espacio viajero, lo llevamos en nuestro ADN, por eso hemos dejado el estudio de la Casa de la Radio para acercarnos a Tarancón, localidad de la provincia de Cuenca, en Castilla-La Mancha. En los últimos 10 años, Tarancón se ha convertido en un destino gastronómico y referente de la cocina de producto.
9: Realizamos hoy Enclave Turismo desde Sentia, el restaurante con un sol Repsol, que forma parte de toda una familia gastronómica que ha situado en el mapa y con letras mayúsculas a Tarancón. Espacios turísticos a los que se une el patrimonio histórico y cultural, como el vecino Monasterio Duclés, que hace de esta zona de La Mancha un destino turístico y gastronómico de primer orden en nuestro país.
0: Pues vamos ya a conocerlo. Saludos de José Barrero y de quien les habla, de Adoración Fernández Armero. Comenzamos.
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0: Les saludamos hoy desde el Templo del Producto, desde Tarancón, es referencia a nivel nacional. Estamos en el restaurante Esentia. Es una parte más, muy importante eso sí, del gran grupo Esentia, un proyecto de la familia Loriente con diversos espacios turísticos que han convertido a esta localidad conquense en un destino a visitar.
9: Restaurantes, gastrobares, hotel, espacios para eventos, gastronomía pegada a la cocina de mercado, en la que sobresalen las carnes, con un lugar especial para los ibéricos, aunque vegetales, el huerto, el pescado, siguen la misma exigencia de calidad, y una bodega con más de 300 referencias, sobre todo nacionales.
0: Para conocer todo en detalle nos acompañan Felipe Sánchez, que es director de marketing del grupo Esentia. Saludos, gracias por recibirnos aquí en tu casa, en Esentia.
10: Bienvenidos, un placer estar con vosotros y dar a conocer nuestro rincón gastronómico.
0: Y también está con nosotros Toño Navarro, que es el jefe de cocina del grupo Esentia. Saludos y gracias también por abrirnos las puertas del restaurante y de tu cocina, Toño.
11: Buenas, muchas gracias a vosotros.
0: Bueno, pues empezamos contigo, Felipe, porque 10 años cumple ya este gran proyecto turístico, que además empezó aquí, en este comedor, en este restaurante, en Esentia. Así que, ¿qué es lo que te viene a la cabeza, nada más mirar atrás?
10: Me viene a la cabeza mucho trabajo, mucha ilusión y bueno, también me viene a la cabeza nuestra plantilla, que es uno de nuestros puntos fuertes, y todos los esfuerzos que hemos hecho para poner en el mapa un lugar referente en nuestra zona y también que nos conozcan a nivel nacional. Y sobre todo también abrimos el hotel en plena pandemia y me viene a la cabeza un poco la aventura que fue, ¿no? Porque abrimos en agosto del 20 y el hotel va fenomenal, pero sí que los comienzos pues fueron divertidos y lo vemos ahora como que han pasado más años de los que realmente han pasado cuando abrimos en agosto del 20 el hotel.
9: Bueno, y eso también para preguntarle a Toño, porque a mí me gustaría que nos contaras cómo han sido pues tu trayectoria, Toño. Tú eres el chef, cómo han sido estos años. Hace 8, si no me equivoco, tú me corriges siempre, Toño, que...
11: Son 9.
9: Pues 9, ¿ves? Perfecto. ¿Cómo empezaste? Tú además eres de aquí, eres de Tarancón. Esto es buenísimo, Felipe, también, porque al final es ese equipo del que ya hablaba Felipe, que es importantísimo, sois gente de aquí, del pueblo.
11: Pues sí, la mayoría de los que estamos aquí trabajando somos del pueblo y bueno, tenemos un gran equipo ahora a día de hoy, por suerte. Todo el mundo se queja en la hostelería de que no hay personal, de tal. Nosotros no podemos decir lo mismo, porque la gente que tenemos es extraordinaria y estamos muy contentos con ellos.
10: Gran parte de la autenticidad que tenemos es porque la gente que tenemos trabajando es auténtica y es de la zona. Somos un restaurante de producto, intentamos que el producto sea de kilómetro cero, de productores locales, y Toño es un amante del producto y para nosotros es muy importante que nos identifiquen y que se vengan a comer cosas únicas que son características de la zona en las que estamos. Por ejemplo, el tema de los pepinos ahora mismo, ¿no? Que es un plato muy típico del pepino del terreno, pues también siempre hacemos hueco en nuestra carta gastronómica de producto.
0: Pues Toño, queremos conocer tu cocina, queremos conocer también un poco esa evolución, porque abrió Esentia, tú llevas aquí ya 9 años, y habéis conseguido que el viajero se desplace hasta aquí, hasta Tarancón, para venir y poder probar tanto el producto como tu cocina. Un poco, ¿cómo ha sido esa evolución? Que además en toda esta evolución habéis conseguido ya un Sol Repsol.
11: Bueno, nosotros somos un espacio muy abierto a todo. ¿Qué quiere decir que somos un espacio muy abierto? Pues bueno, que tenemos una zona de gastrobar, que es más informal, tenemos una zona de la sala, donde pues sí que se hace algún menú degustación, hacemos pues es una carta en la que le damos mucho protagonismo al producto en todos los casos. Pero también tenemos una parte muy importante, que es la de eventos y catering, que llevamos 2 años con este proyecto, que nos está yendo bastante bien, por suerte, y es lo que nos ayuda a sostener todo esto un poco, ¿no? Porque este gigante tan grande, si no tocas un poco todos los palillos, por llamarlo de esa forma, no sería posible mantener. Entonces, bueno, pues intentamos que en todas esas partes que tiene el proyecto, tener el mejor producto posible de cualquier punto del país. Buscamos el pequeño agricultor que hace esa patata, que hace ese pimiento del padrón, o todo, desde cooperativas que trabajamos de pescadores que son 4 o 5 barquitos que se han unido en una cooperativa para conseguir el mejor pescado y desarrollarlo de una forma en la que no pierda en absolutamente nada, que todos los procesos que lleva desde que se pesca hasta que nos llega al restaurante sean los idóneos para que ese pescado se mantenga lo más fresco posible y mejor cuidado. Y bueno, pues lo de sobre las carnes de Esentia y demás, que decir, ¿no? Que es nuestro plato fuerte, por así decirlo. Trabajamos con un proveedor muy importante que es Norteños, que nos cuida bastante, y tenemos la posibilidad de ir allí a seleccionar cada pieza que vamos a servir en el restaurante.
12: Vamos, que tienen casi nombre y apellidos cada patata, cada pepino, cada pieza de carne, cada pescado.
11: Lo tienen.
12: Porque está detrás, además, una persona cercana. Eso es un plus impresionante, ¿verdad, Toño?
11: Pues mira, ahora que hablas de las patatas y del nombre, pues al final tenemos un huerto también dentro del restaurante. Aquí en esta zona, en la zona de Tarancón, del Alcarri y demás, no es que sea una zona en la que puedas alargar mucho el tema de los huertos y demás, porque las temperaturas son muy extremas, o muy altas o muy bajas, entonces tampoco nos dejan alargar mucho el huerto. Pero como hablaba antes Felipe, el tema del pepino, del terreno, hay un pueblo aquí muy cerquita que se llama Huete, que es muy famoso por esos pepinos, y esa semilla pues se ha extendido por aquí, por toda esta zona. En Tarancón hay un pueblo cerca también que se llama Belinchón, que donde hay salinas y demás, se riega con ese agua salobre, ese pepino, entonces resta todos los amargores, es un pepino que está dulce, muy crujiente, son pepinos muy chiquititos, no lo que estamos acostumbrados a ver en los supermercados y demás. Y bueno, pues intentamos trabajar en eso. Hay un chico en el huerto que se llama Candelario, que es el que nos cuida el huerto, y podría ser que son los hijos de Candelario, los pepinos, las patatas, los tomates y todo lo que nos cultiva para el día a día del restaurante.
0: Y una cosa, Felipe, por parte de la empresa, vosotros siempre habéis tenido muy claro dónde queríais llegar con Esentia, porque con Esentia, al fin y al cabo, con el restaurante empezó todo, ¿no? O sea, siempre habéis tenido ese objetivo de cuidar producto, de cuidar cocina y de apostar por ello, ¿no?
10: Nosotros siempre hemos considerado que la honestidad es fundamental, dar de comer según nuestros gustos, con un producto de primera calidad. Entendemos que en España el producto que hay es fantástico, de los mejores del mundo, y esa honestidad que se refleje en los platos, comer bien. Yo siempre digo lo mismo, te tiras 2-3 años fuera de España y vuelves a España, donde quieres comer es en un restaurante como Esentia, un restaurante en el que te den de comer bien, con muy buen producto, de una forma tradicional, pero a la vez adaptada a las últimas tendencias, y donde sobre todo sobresalga esa calidad, esas buenas croquetas, buena carne, los guisos que trabajamos en temporada, la brasa, que es muy importante. Intentamos dar la brasa, tenemos tanto para pescados como para carnes con unas elaboraciones que siempre le damos un toque de humo también y que son muy característicos. Y los torreznos, por ejemplo, que nos conocen mucho por ello, yo considero una cocina honesta y auténtica, la verdad.
9: A mí me gustaría, Toño, que en esta ocasión sí que nos dieras la brasa. Cuéntanos cositas ahí, que nos metan en ese humillo que sale de la brasa maravillosa.
11: Bueno, a ver, la brasa, lógicamente en este país, es como el espacio de reunión de todo el mundo, ¿no? ¿Quién no hace una reunión con la familia y hace una barbacoa? ¿O va al País Vasco a comer de esas grandes parrillas que hay? Ya no hablamos solo de Etxebarri, sino de muchos más sitios que hay donde se disfruta un buen pescado, una buena carne y demás. Creo que la brasa es un método de cocción que al final es muy limpio, que aporta ese pequeño aroma, humo y poco más al producto y que lo respeta mucho.
9: Y si tienes buen material, es que...
11: Es nuestra esencia, por así decirlo. Buscar el mejor material, intentar estropearlo lo menos posible y disfrutar de ese producto tal cual como nos viene. Y para eso la brasa pues respeta muchísimo el producto. Le aporta ese pequeño toquecito a humo. No, en fin, es lo que más nos gusta indicar en el restaurante, claro, que todo pase por la brasa, no solamente una carne, un pescado también.
9: Lo que le gusta eso a los turistas,
11: una
9: además.
11: Verdura. Totalmente.
13: Claro que sí. Y bueno, hablas de brasas, pero también otro aspecto que yo quiero destacar es el de los ibéricos, el mundo ibérico también aquí en Esentia, porque además tenéis también un secadero de jamón con una tecnología muy, muy especial que quiero que nos cuentes también. Háblanos de los ibéricos y también de ese secadero.
11: Nosotros trabajamos, lógicamente, con el tema del ibérico en la parte fresca y en la parte curada. En la parte del secadero tenemos unas 500 piezas de jamones de DO, que son los de la brida negra de doble brida, que no hay muchos jamones de este tipo en España. Estos son de denominación de origen jabugo y hay un pequeño corte que no podemos tener todos los jamones que queramos con la denominación de origen en el país. Entonces, bueno, nosotros estamos gastando aproximadamente entre 500 y 700 piezas al año de esos jamones, y para asegurarnos el tenerlos en las mejores condiciones y darles ese remate que nosotros consideramos que tienen que tener para sacarlo cada pieza en su punto óptimo, pues tenemos un secadero propio en el restaurante que cuenta con 1.500 piezas. El resto de piezas normalmente son de jamones de cebo de campo, que son... En nuestro caso, jamones, o sea, cerdos que no han llegado al peso en la época de la montanera y los han rematado con un poquito de pienso para conseguir que lleguen al peso oportuno, entonces son cebo de campo. Son jamones de 50%, o sea, son cerdos de 50% que generan algo más de grasa y algo más de infiltración en el jamón, pero que son magníficos porque han comido mucha bellota también. Y bueno, pues ese secadero lo que tiene en particular... Es que no utiliza el aire que utiliza es el aire que tiene el exterior. Lo único que hace es transformarlo a la temperatura que nosotros consideramos que tiene que tener en cada momento. Se han tomado referencias de las mejores añadas de jamones de jabugo y de guijuelo y demás en los secaderos que había anteriormente y se ha intentado replicar en este secadero automáticamente, lógicamente. Pero esas temperaturas que creemos óptimas para el verano, para el invierno,

0: oveja con denominación de origen manchega. Son ovejas que para carne y demás no se utilizan tanto, pero que sí que se utilizan mucho para el tema de la leche. Y quisimos hacer un producto con esa leche. Entonces, jamón y leche de oveja, pues solo podía ser croquetas.
1: ¿Y qué croquetas, no?
2: Es uno de los platos emblema nuestros y si tiene ese toque láctico, la verdad que es muy complicado conseguir la melosidad que conseguimos y que aún así mantenga la consistencia de la croqueta. Y luego el rebozado tiene un pequeño secreto, que es muy crujiente y a todos los clientes les encanta cómo las hacemos. También utilizamos la leche de oveja manchega en un postre que también de tarta de queso de oveja manchega, que le da también mucha personalidad y autenticidad al plato en los postres.
1: Bueno, porque queremos ya meternos bien en la cocina, porque estamos hablando de producto, pero también queremos hablar de los platos en sí, ¿no? Yo sé que preguntarle a un chef cuáles son sus platos preferidos, un poco marca de la casa, siempre es complicado, porque tenéis muchos hijos y a todos los queréis por igual, pero Toño, no sé si nos puedes señalar pues algunos de estos platos que son marca esencia, o sea, que los tienes que hacer siempre, porque además la gente te los pide. Y luego ya Felipe le diremos que nos diga sus preferidos. Pero,
0: bueno,
1: Toño, ¿cuáles son tus platos?
0: La marca esencia totalmente, la bandera del restaurante es el jamón, eso está más claro que el agua, pero luego tenemos un producto que también es top, o quizá el más vendido del restaurante, que es el torrezno, que bueno, pues empezamos desde el principio con el torrezno, también tenemos un secadero aposta para esas pancetas, curarlas en sí y sacarlas en su punto óptimo, y bueno, a mí... No sé si me caso tanto con los productos como tal. Sé que el torrezno y el jamón son los productos estrellas del restaurante junto con las croquetas, pero lo que sí intentamos es respetar las temporalidades de las cosas. Porque un rodaballo puede ser muy bueno, pescado por el mismo barco y todo igual, y según la época del año que la estemos pescando puede tener más o menos grasa y no ser el mismo producto. Entonces, pues eso sí que es lo que... A mí me gusta el producto en el momento que tiene que ser y cuando ya no es, pues ya no es. O sea, si un rodaballo ya no tiene grasa, ha desovado, está delgadito, no nos sirve para nada. Es mejor buscar otro pescado y eso es lo que el producto que yo intento buscar y intento tener aquí. No casarme con ninguno y tener siempre lo que está, lo que toca en ese momento.
1: Y Felipe, ¿cuáles son tus platos preferidos, los que dices, esencia es esto, esto es marca esencia?
2: Los platos, además que llevamos un registro de qué es lo que más nos piden, el torrezno es un plato estandarte nuestro, tenemos una barra que la gente, la verdad, siempre está muy concurrida y le encanta, con vinos, con cerveza, con ese torrezno, jamón, tenemos una ensalada de tomate con piparra y un bonito que nosotros mismos también maduramos, que se maduran también las conservas. Y evidentemente el chuletón, la carne de ternera que tenemos, en las que nosotros elegimos las piezas, afinamos la maduración exactamente a la que nosotros entendemos que cada pieza es necesaria. Y si tengo que decir un plato que para mí es mi preferido, es el stick tartar que hacemos. Es un stick tartar que hacemos en el momento, lo aliñamos de una forma muy especial y en el que resalta muchísimo la carne. Incluso en algunas ocasiones utilizamos también un poquito de caviar, con el que también un pan que elegimos nosotros, un pan brioche específico, y para mí es mi plato preferido en estos momentos.
3: De todo esto que estáis diciendo, ¿qué es lo que más le triunfa al turista cuando viene por aquí? A visitar Talancón, a visitar la zona y a parar aquí en Esentia.
2: El turista, los platos típicos que suelen pedir, pide mucho torrezno y también tenemos una careta de cerdo que nosotros confitamos durante varias horas. Y luego, posteriormente, cuando la servimos, la partimos delante del cliente. Lleva también rozadura de cáscara de cítrico. Lo acompañamos con dos tipos de salsa. Y es un plato de casquería que a la vez es muy bueno, con diferencia de texturas, y que llama muchísimo la atención a la gente. La verdad que es un plato fantástico.
1: Bueno, con todo esto que nos estáis contando, tenemos que decir que tenéis un Sol Repsol, tu cocina, el restaurante, Toño. Yo no sé si los premios se convierten en un objetivo, un fin, o es algo que, bueno, pues que se agradece, pero hay que seguir trabajando y hay que seguir buscando siempre la excelencia independientemente de que vengan los premios. Pero un poco, ¿cómo lo valoráis, no?
0: Bueno, nosotros nunca hemos buscado ni Sol Repsol, ni Estrella Michelin, ni nada. Lo que venga, bienvenido sea. Entonces, cuando... Nos...

0: dieron el Sol Resol, fue una sorpresa, no lo esperábamos, pero bueno, así se decidió que, y así estamos trabajando en ello. No creemos en crecer para eso, o sea, creemos en crecer para los clientes que vienen aquí, que disfruten. Para eso, pues intentamos alternar las cartas continuamente, tener, porque al final estamos en un pueblo, hay mucha gente que come varios días aquí a la semana incluso, entonces intentamos tener varias sugerencias, varias cosas que van rotando en la carta continuamente para poder pues eso, que esa gente que viene tenga la posibilidad de comer diferentes cosas cada día de la semana que viene.
1: Estamos hablando de un complejo turístico en Tarancón mucho más grande. Esto va mucho más allá. Felipe.
2: Sí, bueno, el hotel, que lo abrimos, como comentaba al principio de la entrevista, en plena pandemia tiene 70 habitaciones. Es un hotel de 4 estrellas. Contamos además con un centro de tratamientos y una zona wellness con spa, gimnasio, jacuzzi, esa piscina cubierta y un auditorio. Está muy enfocado también a turismo de empresa entre semana y de eventos, bodas, conciertos también que da en el monasterio de Uclés, que comentábamos antes, y estamos muy, muy contentos por la aceptación. Estamos cerca de Madrid y muchos grupos vienen a menos de una hora para comer gastronomía auténtica, buen producto, hacer una reunión o en muchas bodas pues casarte y estar en una zona con la mejor gastronomía.
3: Bueno, no podemos dejar tampoco de lado la bodega, es una bodega fantástica, de ella se encarga Luis Moya. Toño, ¿qué nos puedes contar? Creo que son unas 300 referencias las que tenéis, ¿no?
0: Sí, puede que haya alguna más incluso.
3: Caramba.
0: Es una bodega muy seleccionada, sobre todo con vinos nacionales. Ahora estamos metiendo alguna referencia internacional también, sobre todo de champán y de algunas denominaciones de Francia. Pero bueno, sobre todo está indicada en bodegas españolas y en vinos de, sobre todo de Ribera.
1: Vais más allá de Tarancón, Felipe, porque, por ejemplo, a Sonseca.
2: Hace 2 años adquirimos en Toledo Finca Las Nieves, que está en Nambroca, a 4 kilómetros de Toledo, y hace aproximadamente 1 año Finca El Retamar, que está en Sonseca. También en Toledo, a 20 kilómetros aproximadamente, a 20 minutos de Toledo, y ya tenemos 3 complejos gastronómicos. Es cierto que en Toledo no contamos con alojamiento, con hotel, pero la filosofía y la carta es al 80-90% la misma en Toledo que aquí. Sí que ese 10-15% intentamos dar también hueco a productos específicos que hay en Toledo, pues a nivel de platos, aceites y también vinos. Estamos también trabajando mucho, por apuntar a lo que ha comentado antes Toño, denominaciones de origen y vinos de pago castellano-manchegos, la manchuela, que está muy de moda a nivel de Cuenca también, y bueno, pues también ir en esa línea de honestidad y de buenos productos y trabajar con productores y bodegas también locales.
3: ¿Y qué es lo que ha supuesto Esentia para Tarancón? Porque la ha puesto en el mapa, es un destino gastronómico al que se viene.
2: Cuando montamos el hotel, analizaba las plazas hoteleras que hay en función de habitantes en toda España, en Madrid y en Castilla-La Mancha. Lo que detectamos es que hacía falta un alojamiento de cierto nivel en la zona. No había un hotel de nuestras características alrededor. Había pues más tipo camping o hostales. Esto supone un empujón a la hora de realización de eventos de Esentia, a la hora de traer, por ejemplo, concentraciones deportivas. Trabajamos mucho con la Federación Española de Ciclismo, o incluso cuando Uclés hace conciertos, que hace poco hemos tenido a Rafael alojado en nuestro hotel, pues te permite poder, esas 70 habitaciones más otros hoteles que hay en la zona, le permite traer vida al pueblo, traer eventos y al final, de una forma circular, también generar empleo. Es un poco la filosofía que tenemos en Esentia, es generar empleo y a la gente darles oportunidades para que los buenos profesionales no se tengan que ir a Madrid o a otras zonas, sino que se puedan quedar a trabajar aquí y tener posibilidades de promoción y ascenso en el ámbito gastronómico o de alojamientos.
1: Vosotros que sois de aquí de la zona, ¿qué visitas, aparte del monasterio de Uclés, por ejemplo, que se puedan hacer?
2: Hay una ciudad romana muy importante, que es Segóbriga. Tiene también un anfiteatro que hacen conciertos. Hace poco creo que ha sido un concierto de Malú allí, por ejemplo. Es una zona bastante, bastante importante. Esos son los dos recursos cercanos, Monasterio de Ucles y Segóbriga. Y luego a nivel histórico también, pues bueno, hay un mosaico que se ha descubierto hace relativamente pocos años, que de Noeda. Y no sé si Toño, que también es más de la zona que yo, el tema de Huete es muy bonito también para poder visitar.
0: Sí, Huete tiene mucha historia y tiene ciertas plazas y ciertos edificios que son muy bonitos de ver.
1: Bueno, lo apuntamos.
3: Claro que sí, nos lo apuntamos.
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Hay obras que surgen a contracorriente, ajenas por completo al ruido de las grandes capitales y a las urgencias comerciales del momento. En el año 1975, bajo el sello Moviplay en su mítica serie Gong y con la visión de Gonzalo García Pelayo en la producción, el grupo Granada materializó un hito absoluto del rock progresivo y folk peninsular. Hablo de una tierra. Lejos de la etiqueta urbana, la banda, que se trasladó al estudio madrileño de Lueches, construyó un lenguaje donde la sutilidad instrumental del melitrón, la flauta y el violín de Carlos Cárcamo dialogaban con una raíz orgánica inconfundible y desafiaban los esquemas preestablecidos del pop patrio de la época.

La génesis de Hablo de una tierra respondió a un esfuerzo colectivo de orfebrería sonora, donde las estructuras convencionales de radiofórmula desaparecieron en favor de desarrollos extensos. Esta formación de Granada apostó por un bloque instrumental denso y evocador, arropado puntualmente por colaboraciones de altura en los surcos, como la guitarra flamenca de Manolo Sanlúcar. Lejos de buscar el estribillo inmediato, el disco exigía una escucha reposada. Un ejercicio de inmersión donde cada pista funcionaba como un engranaje dentro de un concepto mayor que entrelazaba la música clásica, el jazz de vanguardia y la tradición folclórica más pura.

Entre las piezas clave de este debut de Granada, su tema homónimo Hablo de una tierra sintetizaba con precisión milimétrica la ambición compositiva del conjunto. Se expandía durante más de 6 minutos en un crescendo instrumental que trascendía lo puramente melódico para convertirse directamente en un paisaje sonoro. Pero no es lo único, cortes como el que acabamos de escuchar, Es el momento de oír un buen rock and roll, demostraban la ductilidad de esta formación, que eran capaces de inyectar una descarga de energía visceral, sin sacrificar la sofisticación técnica que impregnaba todo el metraje.

El legado de Hablo de una tierra, el debut de esta banda con un nombre tan andaluz, Granada, reside en su inquebrantable integridad artística. En un periodo de profunda mutación social y cultural en España, el disco demostró que la música de vanguardia de largo aliento tenía un espacio legítimo y además necesario, más allá de las tendencias pasajeras. Hoy es un disco que se alza como un documento fundacional e intocable. Un recordatorio de cuando el riesgo creativo era la única brújula posible para entender la modernidad musical en castellano.

0: Son las 7, las 6 en Canarias.
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0: Nos situamos en el Reino Unido. Descarrila un tren de pasajeros en el sur de Inglaterra. ¿Cuál es la situación, Mónica Cartes? Buenas tardes.
2: Buenas tardes. De momento sin víctimas. Equipos de policía y paramédicos han acudido al lugar del accidente, al este de Sussex. La ministra de Transportes, Heidi Alexander, se muestra preocupada tras ver imágenes de la cadena BBC en las que se observan tres vagones volcados en mitad del campo con personal de emergencias encima. El tren de Southern Rail cubría parte de la ruta Brighton-Londres, muy frecuentada en verano al conectar la capital con un destino playero. A esta hora, varias líneas de la compañía sufren cortes y retrasos.
0: Y ascienden a 273 los fallecidos y a más de 3.800 los heridos en el terremoto de magnitud 7,4 que sacudió este lunes Colombia. Es el último balance de la Unidad Nacional de Desastres, organismo que cifra en 377 los desaparecidos, casi 41.000 familias afectadas y más de 12.500 viviendas destruidas. En Huelva hay complicaciones en el incendio de Niebla. El fuerte viento ha obligado a los equipos de extinción a refugiarse por el comportamiento violento del fuego que ha creado un tornado de llamas y de humo. 60 personas, eso sí, han podido regresar a sus casas después de una semana fuera de ellas y ha calcinado 31.000 hectáreas. Tenemos una última hora desde Andalucía. Rocío Muñoz, buenas tardes.
3: Buenas tardes. Hoy ha sido una jornada más positiva que las anteriores, aunque se espera que a partir de esta hora y hasta las 10 de la noche la situación se complique por los cambios del viento. El mayor avance se ha producido en el frente norte, donde apenas quedan llamas activas, lo que ha permitido el retorno de unas 60 personas de cuatro aldeas onubenses, pero más de 700 personas permanecen todavía en alojamiento preventivo entre Huelva y Sevilla. La superficie del incendio supera los 31.000 hectáreas, como decíais, aunque eso no significa que todas estén quemadas. Los cerca de 800 efectivos y 31 medios aéreos se afanan desde esta mañana en el flanco este. Desde el Infoca no facilitan más datos hasta que comparezca esta noche el consejero de emergencias, Antonio Sanz.
0: Y hasta ahora sigue la reunión entre el ministro del Interior y el presidente de Ceuta, Juan Jesús Vivas, para abordar el refuerzo de la frontera y de las calles de la ciudad autónoma. Fernando Grande Marlaska previamente ha señalado que hay desplegados más de 1.600 agentes de policía y de guardia civil y se ha reforzado la brigada de extranjería con 20 miembros para acelerar la expulsión de los miles de migrantes que todavía siguen en Ceuta. El titular de Interior ha querido enviar un mensaje a aquellos que tengan intención de cruzar la frontera.
4: Y lo tienen que tener muy claro. El que esté en situación de irregularidad va a ser devuelto a la mayor brevedad. Y aquel que excepcionalmente cometa un delito, mucho más rápido. Es decir, de una forma absolutamente inmediata.
0: La Guardia Civil, en sus redes sociales, especialmente en Instagram, donde se informan los más jóvenes, están enviando mensajes disuasorios ante el aumento de rumores en Marruecos de un nuevo intento de entrada en torno al 15 de agosto. Mensajes que envían en inglés y también en árabe. En deportes, España busca mejorar sensaciones con cuatro finales en los europeos de atletismo de Birmingham. Diego Marcos, buenas tardes.
5: Buenas tardes. Tras acabar en blanco la jornada de ayer, el plato fuerte llegará a las 10:30 en los 800 metros con doble representación española, David Barroso y Mohamed Atawi. Las otras tres finales, Marta Serrano en los 3.000 metros obstáculos, Diego Casas en disco y Yael Bestué en los 200 metros. Por la mañana, Dani Arce y Alejandro Quijada consiguieron el pase a la final de los 3.000 metros obstáculos, Arce como líder de su semifinal y Paula Sevilla para la final de los 400 con la mejor marca española en un europeo.
0: Y si ayer el día se hacía de noche con el eclipse de sol, en Elche hoy es justo al revés. La noche se convierte en día en la nit del alba. Esta fiesta de interés turístico nacional está marcada por la pirotecnia y también marca ese inicio de las celebraciones patronales de la ciudad. Alicante, Lamberto Calduch.
6: Este año batirá un récord. Se dispararán 2.800 kilos de pólvora y más de 88.000 elementos pirotécnicos repartidos en una veintena de puntos de la ciudad. Los fuegos comenzarán a las 23:15 horas y el momento más esperado llegará a la medianoche con la tradicional palmera de la Virgen, que se lanzará desde la Basílica de Santa María con las luces de la ciudad apagadas. Llevará más de 1.000 cohetones y alcanzará más de 300 metros de altura. A continuación se celebrará la tradicional guerra de carretillas, que se realiza en un recinto cerrado de seguridad donde unos 200 participantes convenientemente protegidos lanzarán cohetes borrachos. Para esta noche también se ha preparado un dispositivo sanitario especial.
0: Actualizamos la información a las 7:30, a las 6:30 en Canarias, en el informativo 24 horas con Julio Leite.
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0: No entiendo cómo hay personas que dicen que la infancia es la época más feliz de su vida. En todo caso, para mí no lo fue. Y quizá por eso no creo en el paraíso infantil, ni en la inocencia, ni en la bondad natural de los niños. Yo recuerdo mi infancia como un periodo largo, interminable, triste, donde el miedo lo llenaba todo. Miedo a lo desconocido. Hay cosas que no puedo olvidar. Parece mentira que haya recuerdos que tengan tanta, tanta fuerza. Tanta fuerza. Mamá estaba enferma en su dormitorio. Yo entonces no sabía que mi madre tenía una enfermedad incurable y que la habían traído del hospital para que se muriera en casa. Mis dos hermanas estaban con tía Paulina y con la abuela, que en esa época todavía no vivían con nosotras. Y mi padre estaba afuera en... no sé dónde. Rosa hacía de enfermera.
1: Hay películas que son otra cosa, otra narrativa, otro concepto. Historias que apenas son historia, porque son algo interno, un espejo del alma, una mirada desde otro lugar. Un cuento que viene de dentro y que se manifiesta con múltiples silencios y reflejos. Una niña de 8 años mata a su padre con veneno. Sabe que lo ha hecho, ve su cadáver, se niega a besarle en el funeral, se guarda el letal secreto. La venganza para honrar la memoria de su madre muerta. Solo que no era veneno lo que le echó en la leche, ni su padre murió por eso. La realidad de su mente se solapa a la realidad del hecho. Ella le ha matado porque no sabe que le ha matado. Hay dos historias diferentes en un mismo marco y apenas se habla de ello. Algún monólogo, música y silencios, escenas cotidianas y una niña que cree tener poder sobre la vida y la muerte. Cría cuervos, de Carlos Saura, es una de las grandes obras maestras del cine español y una de las películas más incómodas de ver, especialmente en un momento en que su metraje era un reflejo sutil de la España que lo rodeaba.
2: Todos los hombres son iguales. Todos. Ya te darás cuenta cuando seas una mujer. Todos quieren lo mismo. Hay de ti si te dejas embocar. Tu padre, sin ir más lejos, era un tipo de cuidado. Le gustaban las faldas un horror. Más de una vez he tenido yo que salir corriendo. Ya lo creo. Tenía las manos muy largas. Menudo era tu padre. Si yo te contara... El barrio de Santa Cruz.
1: Carlos Saura era conocido por ser un director que se oponía al régimen de Franco. Sus películas a menudo abordaban con sutileza visiones que retrataban con oscura crítica el final del franquismo, aunque conseguía mantenerlas a flote haciendo uso de una ambigüedad que beneficiaba la imaginación del espectador. Puede que Saura comenzara practicando una suerte de neorrealismo, pero la necesidad de hablar en un momento de represión le obligó a adoptar otra postura cinematográfica más surrealista, insinuante y ambigua. Una herencia de las enseñanzas de grandes maestros como Luis Buñuel o Ingmar Bergman. Cría cuervos. ¿Por qué cría cuervos? ¿Por qué el nombre de un refrán sin terminar? Porque la pequeña Ana se queda mirando un plato lleno de patas de pollo crudas recién cortadas. La imagen es la sugerencia en la mente temblorosa del espectador.
0: Un día que estaba mi madre haciendo limpieza general, sacó del armario una caja metálica, me la dio y dijo: Ana, tira esto a la basura. No conviene que esté aquí. Además, ya no sirve para nada. Yo, intrigada, le pregunté: ¿qué hay dentro? ¿Qué más te da? Me contestó. ¿Es veneno? Pregunté yo. Mi madre sonrió y dijo: sí, es un veneno terrible. Con una cucharadita de estos polvos puedes matar a un elefante. Y luego dijo: ala, tíralo a la basura. Yo me quedé muy impresionada. Y... no sé muy bien por qué. Me guardé la caja con el veneno sin hacer caso a mi madre. ¿Por qué quería matar a mi padre? Es esa una pregunta que me he hecho cientos de veces. Y las respuestas que se me ocurren ahora, ahora, con la perspectiva que dan los 20 años que han pasado desde entonces, son demasiado fáciles y no me satisfacen. Lo único que sí recuerdo perfectamente es que entonces me parecía el culpable de toda la tristeza que había embargado a mi madre los últimos años de su vida. Yo estaba convencida de que él, y solo él, había provocado su enfermedad y su muerte. Mi madre, por lo que me han contado las personas que la conocían bien, mi madre podía haber sido una buena pianista. Desde muy pequeña, mostró dotes excepcionales para la música. Y todo el mundo le auguraba un porvenir prometedor. Durante varios años, se dedicó intensamente y casi exclusivamente al piano. Y hasta llegó a dar algún concierto público. Y fue en uno de ellos en donde conoció a mi padre. Se enamoraron, se casaron enseguida, y mi madre abandonó definitivamente el piano para dedicarse en cuerpo y alma a sus hijas, a nosotras.
1: Saura ganó reputación con cintas como La caza o La prima Angélica cuando sintió la necesidad de esbozar el argumento de Cría cuervos. Una película que por su concepto inicial podía no haber pasado de su escritura, de no ser por la producción del siempre arriesgado Elías Querejeta, otra voz de la disidencia. Querejeta comenzó siendo futbolista, pero su destino no era ser recordado como chutador de balones, sino como productor. Es más, si Marlon Brando era el padrino, Elías Querejeta era el productor, con mayúsculas. La voz de la verdad en un cine arriesgadísimo que abría fronteras en los últimos años del franquismo y primeros de la transición. Se convirtió en el protector de artistas como Saura, Víctor Erice, Manuel Gutiérrez Aragón o Julio Medem. No era cine de palomitas, era arte fílmico.
3: Llegas muy tarde. ¿Se puede saber qué has estado haciendo hasta las 11 de la noche?
4: Por favor, no empecemos.
5: Me he muerto de cansancio. Hoy he tenido un día tremendo.
3: Ya. A mí no vas a venir con esas. ¿Te crees que soy tonta?
5: No empecemos. Uno viene a casa buscando un poco de tranquilidad y se encuentra con esto. Me estás amargando la existencia. ¿Qué habré hecho yo, Dios mío, para merecer esta suerte?
3: A mí tú no me engañas con esa cara de inocente que tienes. Ya, ya. ¿Te crees que soy estúpida o qué? Sé muy bien con quién has estado. Has estado con esa... Con Rosa has estado.
6: ¿Con Rosa?
3: Sí, con Rosa, y cállate.
5: No digas tonterías. Siempre con esos celos ridículos. Yo solo te quiero a ti, Amelia. Aunque a veces, mi paciencia tiene un límite.
3: Pero eso se va a terminar. Ya no creo que se va a terminar. Vas a ver tú quién soy yo.
5: Cállate, por favor, Amelia.
3: Las niñas duermen. Y además, ¿sabes lo que te digo? Que se despierten. Que se enteren de una vez quién es su padre. Un sinvergüenza. Sos lo que eres, un sinvergüenza.
5: Cállate. Ellos no tienen la culpa. Cállate.
3: No me da la gana. No me da la gana. Gritaré todo lo que quiera. ¿Quién te has creído tú que eres?
5: Madre mía.
7: ¿Qué estáis haciendo?
3: Nada.
5: Nada, estábamos jugando.
6: Luego de criada.
7: Ana, ven aquí. ¿Qué tienes ahí detrás? Dámelo. Mi peluca. Y os habéis pintado con mi carmín.
8: Pero Irene, tú también.
7: Va, ir al cuarto de baño y lavaros la carita, ¿eh?
1: Saura nos narra una historia que a menudo se cuenta entre silencios y conversaciones aparentemente triviales. Pero en esa historia hay muchas capas, muchas visiones, encarnadas en su fantasía por los ojos oscuros y tristes de Ana Torrent cuando tenía 8 años. Acababa de asombrar al público español con su participación en El espíritu de la colmena de Víctor Erice, y ahora abordaba un papel imposible de comprender para ella. Una ultravisión desde la fantasía de una niña que vive el encierro y la muerte de sus seres queridos. Una enorme casa en medio de la urbe, pero aislada de todo el mundo. una suerte de aislamiento psíquico. Un padre que representaba los principios del franquismo y el militarismo y que bajo el oropel y la pompa maltrataba a su esposa. De alguna manera, muchos vieron en esto una metáfora de la España del final de la dictadura.
9: Maite, bonita. Nicolás era el mejor amigo de vuestro padre. Muy buena persona. Eran de la misma promoción. Y estuvieron juntos destinados en Burgos.
10: Amelia estaba con papá cuando papá murió.
9: ¿Qué has dicho?
10: Que Amelia estaba en la cama con papá cuando se murió.
9: A ver, cuéntame esa historia.

0: ¿Cómo se te ha ocurrido semejante idea?
1: Un día papá le dijo a mamá que Amelia era mi guapa. Mamá le dijo, no es para tanto. Yo creo que Amelia es muy guapa, ¿verdad?
0: Muy guapa. Sí, sí, eso sí.
2: No es casual ese ambiente de incertidumbre que impregna esta extraña historia a medio camino de la fantasía y la realidad. Se rodó en el año 1975, es decir, justo en el momento en el que Francisco Franco padecía una ya imparable enfermedad que alargó durante meses su agonía. España estaba al borde del abismo, mirando a un futuro que se asomaba entre velos. La incertidumbre de la niña y sus hermanas era la incertidumbre de una nación que no veía más allá de los muros de la enorme casa en la que se encontraba aislada. Todo el film fue percibido como una metáfora del momento. Y la excelente fotografía de Teo Escamilla contribuye a crear esa sensación de claustrofobia en donde solo los sueños permiten momentos de liberación.
3: ¿De qué quieres hablarme?
4: No sé. Dime lo que has hecho. ¿Lo has pasado bien?
3: Sí, lo he pasado bien.
4: Sí, lo has pasado bien. No puedo más. No puedo más, Anselmo. He llegado al límite. No puedo más.
3: Deja ya de decir tonterías, María. No empecemos otra vez. Lo que tienes que hacer es buscar algo que te distraiga.
4: No quiero distraerme.
3: No estar aquí encerrada todo el día dándole vueltas a la misma cosa.
4: ¡Quiero morir! ¡Me quiero morir! ¡Me quiero morir! ¡Me quiero morir!
3: María, tranquilízate, no te pongas así.
4: Estoy enferma. Estoy enferma.
3: Tranquilízate, María, si no tienes nada. ¿Qué es lo que tienes? Nada, absolutamente nada.
4: Ayúdame. Ayúdame, estoy enferma.
3: ¿Pero cómo quieres que te ayude si no sé qué es lo que tienes? ¿Qué quieres que haga? Dime.
4: Cuéntame. Cuéntame tus cosas. No me dejes aquí. Aquí sola todo el día. Quiéreme. Quiéreme. Estoy tan enferma.
3: Ya estamos.
4: Estoy enferma.
3: Maldita enfermedad. No estás enferma, María.
4: ¡Estoy enferma!
3: Ya te dije que no estoy dispuesto a aceptar ningún tipo de chantaje. Tú simplemente te has empeñado en amargarme la vida. Y te voy a decir una cosa. No soporto ni tus lamentaciones ni tus reproches. Yo soy como soy, así que déjame en paz.
2: Era obvio que una película como esta no iba a traer a las salas al público acostumbrado a los aspectos más circenses del cine. Y sin embargo, su renombre y su intensidad la empujaron desde el principio al podio de los títulos que había que salvar. No en vano, Cría Cuervos, entre muchos otros galardones, recibió el Premio Especial del Jurado del Festival de Cannes del año 1976, y Carlos Saura fue elegido como mejor director en la 31ª edición de las Medallas de Escritores Cinematográficos. Estaba claro que esa historia había metido los dedos en puentes antes cerrados, desde la intrahistoria social de las familias de los antiguos principios hasta temas tan escabrosos como la melancolía y la culpa de los más pequeños, la muerte proyectada a través de los ojos de una niña.
5: ¡Ana!
4: ¡Lala!
5: ¡Ana! Tranquila, no ha sido nada. Tranquila. ¿Qué pasa? ¿Estaba soñando? ¿Qué te pasa?
1: Me quiero morir.
5: Ana, por Dios, no digas tonterías. Estaba soñando. Tenías pesadilla, ¿verdad? Ya sé. Te voy a contar un cuento. ¿Quieres? Vamos a ver. ¿Qué cuento te puedo contar yo? Ya sé. El de Almendrita. Había una vez, en un país muy lejano, una niña tan pequeña, tan
1: quiero
5: pequeña.
1: Quiero que te mueras.
5: Ana, quiero ¿cómo puedes decir eso? Ana.
1: Quiero que te mueras.
2: Por cierto, que uno de los pocos momentos de relax es cuando ponen en un disco en donde suena ¿Por qué

0: Te vas, de la cantante Janet. Esta fue una canción compuesta por José Luis Perales, a la que la cantante hispano-británica Janet puso la voz. Se dio a conocer en la película de Saura y se convirtió en un super éxito del momento. También dio mucho que hablar la inclusión de la actriz Geraldine Chaplin, hija del mítico Charles Chaplin, y que interpreta a la madre de Ana y a la propia Ana de mayor. Un fantasma que trasciende un reparto en el que brillan nombres como Mónica Randall, Florinda Chico y un debutante Héctor Alterio.
1: Cada día te pareces más a tu madre. ¿En
2: qué me parezco?
1: Hay veces que haces los mismos gestos que ella. Exactamente igual. Hasta cuando hablas me parece que la estoy escuchando. Dios mío. Pobrecilla. Hay que ver lo mucho que sufrió la pobrecilla.
2: ¿Por su enfermedad?
1: No, y no solo por eso. Algún día, cuando seas mayor, te contaré yo cosas. Tu madre se merecía mucho más, ya lo creo. Tu madre era una santa, Ana. Una santa. A mí me contaba todas sus cosas, hasta las más personales. Y te digo yo que había cosas que clamaban al cielo. Un día me acuerdo que tu padre tenía que marcharse urgentemente, no sé por qué, a Segovia creo que se marchaba. Tu madre le estuvo esperando toda la noche.
3: ¿Qué es lo que estás diciendo de mi hermana, Rosa?
1: No, nada, señorita, nada.
3: No me gusta que estés constantemente murmurando sobre mi hermana. Mi hermana está muerta y es mejor dejarla en paz. No hay que insistir sobre este tema delante de las niñas, Rosa. Ya debería saberlo. Ana, ven aquí.

0: Ana, me gustaría que me dijeras una cosa. Tú te acuerdas mucho de tu madre, ¿verdad?
1: Sí, algunas veces sí.
0: Mira, Ana, yo no quiero que penséis que estoy aquí usurpando el sitio de...
1: ¿Qué es usurpar?
0: Lo que quiero decirte es que yo solo procuro que estéis bien en esta casa, que no os falte nada. Pero yo no puedo daros afecto si vosotras no estáis dispuestas a recibirlo. No es fácil para mí, Ana. Nada fácil.
2: Cría Cuervos no es una película al uso. Es una pesadilla de duermevela. Una película de capas y velos que se desnudan y se cubren. De miradas que ocultan otras miradas. De hechos que ocultan otros hechos. Es un lenguaje propio surgido de uno de los momentos más convulsos de la España del siglo XX. Una joya que despedimos con la música de piano Canzoni d'Anzio de Frédéric Mompou y que sirve de leitmotiv a una historia que se sumerge en las cimas del subconsciente, la memoria, el sufrimiento y la culpa.

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1: Bienvenidos a este puerto al que llegan los barcos de la historia.
2: Hoy más bien salen de aquí porque vamos a recordar una de las grandes hazañas de la humanidad.
1: Una aventura que cambió para siempre la idea que se tenía del mundo.
2: Nos visita el primer marino que dio la vuelta al mundo.
1: Vasco, condenado por la justicia, llegó a ponerse al mando de una expedición que parecía imposible.
2: Y tras la muerte de quien la concibió, fue capitán de la única nave que logró volver.
1: Hoy regresa también, de un viaje mucho más largo que la vuelta al mundo, el gran Juan Sebastián Elcano.
3: Las potencias navales, España y Portugal, se repartían el mundo a principios del siglo XVI. Su pacto era no entrometerse en el expolio de otros países. El Papa Alejandro VI promete a España los tesoros del nuevo mundo del oeste. A Portugal, las riquezas de África y Asia al este. Aunque aún mantienen una tensa relación a causa de las Islas de las Especias. Los españoles no tienen forma de llegar hasta ellas. La única vía conocida es la ruta que atraviesa aguas de dominio portugués.
1: Principios del siglo XVI. Europa se expande, comercia, conquista.
2: Las especias valen más que el oro.
1: Navegar es jugarse la vida.
2: Y el mundo todavía no es redondo en la imaginación colectiva.
1: La expedición, encabezada por Fernando de Magallanes, parte con 5 naves.
2: Regresa una sola.
1: 18 hombres.
2: Y al mando, nuestro protagonista.
1: Jota, qué bien nos ha quedado este mano a mano, ¿eh?
2: La verdad es que sí.
1: Pero a lo que vamos. Elcano no buscaba pasar a la historia, ni mucho menos. Buscaba volver a casa vivo.
2: Que no es poco, ¿eh? Normalmente yo, cuando salgo al mar en el 2026, ya pienso en eso. Imagínate por esa época. Sí,
1: por eso yo no salgo al mar. Al final, el viaje a Elcano casi le costó dinero. Aunque trajo un barco con la bodega llena de especias, pues los gastos, las naves perdidas, pues le salió casi, como se suele decir, no más caro el collar que el perro.
2: Sí, sí. Y seguro que los familiares ya de los que iban por ahí, pues tampoco les hizo mucha gracia, ¿no? Eso sí que sería bastante. Bastante caro.
1: Fue bastante caro, sí. No salió la cosa demasiado bien y además el estrecho de Magallanes, que era lo que buscaban, pues al final no fue una ruta comercial, vamos a decir, interesante.
2: Ni que se usase mucho, no.
1: Ya veo que llega, o sea, lo oigo, no sé si por Oriente o por Occidente, pero va llegando Elcano.
2: Pues no sé, pero ahí viene David. ¿Le preguntaremos si la Tierra es plana?
1: Calla, que no te oiga.
4: Juan Sebastián Elcano.
5: Saludos, aquí el capitán Juan Sebastián Elcano, aquel que osó cerrar la primera vuelta al mundo, aunque fue con más sudores que glorias. Preguntad lo que queráis, que hoy me hallo en estas eras modernas con ojos de marinero del siglo XVI.
1: Bueno, usted dice que fue el primero que cerró o que cumplió esa vuelta al mundo, pero con usted volvieron otros 17, que también dieron esa vuelta al mundo. Pero además hay un detallito más, bueno, que luego lo comento. Primero que nos responda, señor Elcano, a esto.
5: Mis 17 compañeros, qué bien los recuerdo. Hombres de hierro, todos dimos la misma vuelta. Aunque el liderazgo me tocó a mí. Ahora bien, si tenéis algún detallito más, no me dejéis con la intriga, que tras tantos mares uno ya aprecia las anécdotas.
1: Sí, claro, el detallito más es que, claro, esto es muy discutido porque al final el que da la vuelta al mundo y comprende lo que ha hecho es el que de verdad, digamos, se tiene que llevar la gloria. Yo no digo que no, pero es que hay un personaje llamado Enrique de Malaca que era criado de Magallanes, que era de las Molucas. Ese hombre vino hasta Europa y luego se embarcó, dio la vuelta al mundo y volvió a las Molucas. Con lo cual, ese hombre dio la vuelta al mundo antes que todos ustedes, ¿no?
5: Enrique de Malaca, sí, lo recuerdo. Un hombre del otro lado del mundo, convertido en compañero. Si él cerró su círculo sin saberlo del todo, es curioso. Yo os diré que la gloria me la dieron por llevar la nave hasta casa, con mapas y testimonio. A Enrique le faltó un cronista. Pero si lo pensáis bien, no hay hazaña sin muchos más nombres detrás.
2: Y ese nombre, David, en cualquier caso, porque te lo conoces. Porque seguro que mucha gente lo hizo y a lo mejor incluso era consciente, pero...
1: ¿Cómo que mucha gente lo hizo? No. Das la vuelta al mundo antes que ellos, ¿no?
2: ¿Cómo lo sabes?
1: Ah, no, pues porque lo sé. Porque estaba
2: y ya
1: allí.
2: Está, porque lo sé todo.
1: No, bueno, me refiero a que es un personaje que sí ha pasado a la historia, pero claro, al ser de las Molucas, no se le ha dado la importancia que merecía.
2: Imagínate que, yo qué sé, 500 años antes, tú de algún modo hubieses podido tener una embarcación que a lo tonto y diese la vuelta al mundo. Así, a lo tonto, ¿eh? Tú... con todo el mundo pensando que la Tierra es plana, ¿tú ibas a coger y ibas a decirlo?
1: No. Yo no te voy a responder. Te va a responder el señor Elcano, que para eso lo tenemos aquí con nosotros.
2: Yo, vamos, no me atrevería a decir que la Tierra no es plana en esa época, ni por todo el oro, ni por todas las especias del mundo.
1: Luego comentaremos.
5: Por supuesto, buenos amigos. En mis tiempos, no todos tenían claro el tamaño del orbe. Pero sabíamos que no era una tabla que acabase en abismos. Eso sí, si yo hubiera podido dar la vuelta al mundo a lo tonto, como decís, ¡ay!, me habría ahorrado tormentas, motines y meses de hambre. Pero la historia, amigos, no se escribe sin sudor.
1: Jota, es importante una cuestión.
2: A ver.
1: Eratóstenes, estamos hablando de casi 2.000 años antes del viaje de Elcano y de Magallanes,
2: sí,
1: ya midió el radio terrestre.
2: Sí.
1: Es decir, que la gente, vamos a decir, formada o culta, ya sabía que la Tierra no era plana. Los que pensaban que era plana eran marinos, de aquellos que tenían miedo de llegar a los confines, que hubiera monstruos y todo aquello.
2: ¿En qué año estamos?
1: Estamos en 1520, más o menos.
2: En 1520. Y dices que la Tierra, o sea, que había gente ya que sabía que la Tierra no era plana.
1: Hombre, de hecho, el mismo Colón, que unos años antes había llegado a América, precisamente aprovechando ese conocimiento, que la Tierra era esférica.
2: Mira, me cuesta mucho creerte, David, por una sencilla razón. Estamos en el 2026 y todavía hay gente que piensa que la Tierra es plana.
1: Ya, es tremendo, sí. Y además, ¿sabes una cosa? Jota, ahora le preguntamos su opinión a don Juan Sebastián, pero a mí lo que más me hace gracia del tema este de los terraplanistas es, ¿sí?, que ¿qué más le da a nadie si la Tierra es plana o esférica?
2: La verdad es que sí, ¿para qué gastar tanto tiempo en eso, ¿no?
1: Claro.
2: Hombre, entiendo que sería porque hay una gran conspiración que quieren destapar y que así ser liberados de esa conspiración.
1: Sí, pero ¿para qué la humanidad hace esa conspiración? Porque si fuese, por ejemplo, que tú votes a un partido político o que compres un producto, pues vale. Pero lo de la Tierra es como si es una forma de balón de fútbol americano.
2: Claro, pero yo creo que es porque nos tienen en una prisión. No sé, a ver, ¿qué piensa Juan?
5: Ay, amigos, en mis días, el mar era prisión suficiente, os lo aseguro. Si hoy algunos creen que la Tierra es plana, eso me parecería más raro que una sirena en alta mar. En mi época temíamos a lo desconocido, pero buscábamos más allá. Si hoy alguien teme una conspiración, les diría lo mismo. Navegad el mundo y observadlo con vuestros propios ojos.
1: Jota, vamos a escuchar a uno de los grandes escritores españoles del siglo XX e incluso del XXI durante bastantes años, Antonio Gala, hablando de esta grandísima aventura en el programa de televisión española Paisaje con figuras.
4: Nuestra época, que llama a estar de vuelta a haber perdido la hermosa capacidad de sorprenderse, asiste sin demasiada admiración a viajes extraterrestres y paseos astronáuticos. Hoy nos sería difícil imaginar el asombro que suscitó la primera vuelta al mundo. En un tiempo sobrecargado de novedades, en un tiempo en que el mundo crece y se amplía de forma interminable, el hecho de que unos cuantos hombres, metidos en una cáscara de nuez, saliendo de Sanlúcar de Barrameda, pasasen por debajo de América y volvieran a Sanlúcar de Barrameda pasando por debajo de África, fue un milagro que hoy, por fríos que seamos, también nos produciría el efecto que siempre producen los milagros.
5: Os diré que, para mí, cada ola fue más real que mágica. Asombroso fue, sí, porque la vida la teníamos siempre en un hilo. Que hoy comparen aquello con explorar el espacio me hace pensar que no importa el siglo. Siempre hay nuevos horizontes.
2: No sé, yo, a mí se me viene una pregunta muy importante a mi cabeza. Bueno, más que importante, una curiosidad que necesito resolver.
1: Curiosidad muy gorda.
2: Sí, eso. Gracias, David. Ahí,
1: o sea, la forma técnica,
2: salen,
1: ¿no?, de llamarlo.
2: Sí, gracias. Has estado ahí muy, muy hábil y astuto con la forma técnica.
1: Es que leo.
2: La mente, ¿no?
1: Leo libros, además.
2: Ah, pensé que mi mente habías leído. Pues sí, la pregunta es, en un viaje como esto, al final, ¿qué es más peligroso o qué es más difícil? ¿El propio mar en sí o la convivencia con la tripulación? Porque, telita.
1: Uf, aquí, ya, bueno, ya verás.
5: El mar es un enemigo imponente, pero al menos es honesto. Tormentas, calmas y tempestades. Sabes a qué atenerte. En cambio, la convivencia, esa es una tormenta que puede durar meses. Un motín es más mortal que cualquier oleaje. Así que, entre mar y hombres, os diré que el mar es menos traicionero.
1: Pero aquí, Jota, nos hemos lanzado, como ellos al mar, ¿no? A soltar todo este rollo, esta historia, pero no hemos casi dado pautas para que los oyentes entiendan de qué estamos hablando.
2: Venga, vamos.
1: Vamos a escuchar un audio del Museo Naval de Madrid, nada menos, que es, te recuerdo, el museo naval más importante del mundo.
6: En tanto Portugal encontraba su camino a las Indias bordeando África por el sur, Castilla tuvo a bien encomendar la misión de encontrar las Indias navegando hacia el oeste. Por suerte para el almirante Cristóbal Colón, Dios, el hacedor de todas las cosas, tuvo la gentileza de colocar unas islas a mitad de derrota para evitarle el morir de hambre y de sed. El camino a las especias para Castilla se presentaba ahora cerrado por un nuevo mundo. América. En el año de 1517, cuando un portugués, don Fernando de Magallanes, obtuvo audiencia en la corte de nuestro rey Carlos I, presto a encontrar llegar a las Islas Molucas. Gracias a la largueza del rey Carlos, Magallanes tuvo otorgamiento para partir un 10 de agosto de 1519 del puerto de Sevilla, al mando de 5 naos.
5: Lo que nos movía eran las especias, como si fueran oro. Magallanes trazó la ruta. Yo, tras su muerte, tuve que traer la nao Victoria de vuelta. El rumbo era incierto, pero lo que sí sabíamos era que en algún punto el sol volvería a ponernos rumbo a casa.
1: Bueno, sabían que les volvería a poner el rumbo a casa una vez ya llegaron a las Molucas, pero es que aquí hay mucha tela que cortar antes, ¿no?
5: Vaya que sí. Hubo motines, hambre, más de una traición. Y cruzar aquel estrecho que hoy lleva el nombre de Magallanes. Llegar a las Molucas fue solo el medio camino. Regresar a casa con menos de una nave, esa fue la verdadera hazaña. Antes de la gloria, hubo mucha tela que cortar.
2: Es un viaje en el que no me habría gustado participar, pero quiero escuchar. O sea, ahí tiene que haber aventuras para una serie entera, para, yo qué sé, 10 temporadas mínimo.
1: Pues escucha, porque claro, Magallanes era portugués.
2: Sí.
1: Trabajaba para la corona de Castilla.
2: Sí.
1: Eso ya fue un problema, porque los marineros que se embarcan son portugueses, son castellanos, son españoles, son de todas partes. Bueno, incluso hay un cronista que es Pigafetta, que es italiano. Con lo cual, ya de momento la cosa sale con cierto, no sé, que no del todo bien orientada, en este caso valga.
2: Vale, sí.
1: Pero vamos a escuchar precisamente un fragmento del documental La conquista del mundo, porque llega un momento en el que tú antes preguntabas, ¿no?, la convivencia. Pues ya verás tú la convivencia, lo que pasó allí.
7: El hambre y el temor de no volver a ver la patria hacen que vaya escalando el conflicto. Pronto empiezan a surgir enfrentamientos entre los portugueses fieles a Magallanes y los marineros españoles.
8: Todos a una. Coged armas.
9: Vamos.
8: Daos prisa.
9: Esto vale como arma.
7: Tanto la autoridad de Magallanes como su misión están a punto de derrumbarse. Él sigue manteniendo su compostura. Ante el motín manda negociadores fingiendo que quieren llegar a un acuerdo. Los amotinados se confían y mientras están negociando, los fieles a Magallanes escalan los barcos apoderándose finalmente de ellos. Los amotinados tienen que entregar las armas.
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2: Juan, la venganza de Magallanes, ¿de qué tamaño fue? ¿Del 0 al 10 fue un 15 más o menos?
5: La venganza de Magallanes fue más dura que cualquier tormenta. El líder del motín, Juan de Cartagena, fue abandonado en una costa desierta. Y a otros les llegó la justicia con espada. No era un hombre de medias tintas. Yo os diré que lo que temíamos no era solo al océano, sino a las decisiones como esa. Pues en el mar, la disciplina era la única ley que mantenía a flote la expedición.
2: Bueno, la disciplina, yo creo, y la improvisación, ¿eh? Ojo.
1: Sí, la improvisación, la disciplina y la imposición de la disciplina, que al final es lo que importa. Es que el viaje completo duró aproximadamente 1,000 días, Jota.
2: ¡Ostras!
1: No es nuestra época en la que en unas horas te das la vuelta al mundo en un avión rápido.
2: Eso no es un viaje, David, eso ya es un estilo de vida.
1: No, ¿sabes lo que te quiero decir? Claro, si es una aventura y estilo de vida.
2: Son 200 aventuras.
1: 200 aventuras.
2: Claro, no.
1: Porque, de hecho, ellos, cuando están avanzando en el viaje, ¿no?
2: O retrocediendo, ya nadie lo sabe.
1: Sí, no, hay momentos en que de verdad que no lo saben, porque están yendo hacia el sur y ellos piensan que hay un paso en América del Sur para ir al Mar del Oeste, que llamaban, que luego se llamó Pacífico, con muy mala fortuna llamarle así, porque de Pacífico tenía poco. Pasa que para ellos al principio, como no había viento y eso, pensaron que era muy pacífico. Pero aquí hay dos preguntas que lanzar a nuestro amigo, ya le podemos llamar así, Juan Sebastián Elcano. La primera es, ¿por qué estaba Magallanes tan seguro de que había un paso? Porque se supone que esa zona no estaba cartografiada.
2: ¡Oh, esta es buena! O sea, ¿era simplemente intuición o estaba 100% seguro?
1: Es que a mí me parece que estaba 100% seguro, pero bueno, mejor la segunda pregunta la lanzo después, que esta tiene mucha chicha.
5: Magallanes tenía mapas secretos, viejas crónicas y, sobre todo, una fe casi ciega. No estaba seguro, pero creía que el mundo debía tener simetría. Yo lo seguí, y os confieso, cuando cruzamos el estrecho, yo también lo supe. No era intuición, era cabezonería. Y resultó que la Tierra, al final, nos dio la razón.
2: A ver, te voy a decir que a lo mejor lo hizo con toda la seguridad del mundo, pero es que cuando vas a hacer algo así, aunque dentro de ti no estés 100% seguro, con esa tripulación y demás, o te haces el 200% seguro o tu cabeza va a salir por ahí rodando.
1: No, mira, escucha otro fragmento de La Conquista del Mundo, del documental.
7: No hay tribulación que le haga retroceder. No le importa que sus hombres hayan dejado de creer en el éxito de su misión. Dar la vuelta ahora sería darle la victoria a sus enemigos. Cuando se vuelve a abrir el mar hacia el oeste, vuelve a surgir la esperanza. Manda 2 naves de avanzadilla. Comienza una larga espera. Las naves de avanzadilla regresan con buenas nuevas. La ruta se alargaba más y más hacia el oeste, y el agua seguía siendo igualmente salada. Seguro que no es un río, como el de Río de la Plata. ¿Habían conseguido llegar a la apertura? Magallanes busca durante más de un mes la ruta del oeste, sin instrumentos de navegación modernos. Exprime a su gente hasta la última gota. Y entonces llega el giro decisivo. La ruta larga y angosta que parecía interminable comienza a ensancharse. En el horizonte se dibuja un mar del sur desconocido.
5: Lo recuerdo como si fuera ayer. El agua salada fue nuestra señal. Y sí, la obstinación de Magallanes fue lo que mantuvo a flote la misión cuando ya nadie creía. Cuando se abrió el paso, sentí que el mundo se rendía a nuestros pies. Lo que parecía imposible, al final, fue solo cuestión de perseverancia y cabezonería.
1: Sí, pero antes, en el Río de la Plata, pensabais también que era ese posible paso, porque es algo enorme, pero fue un error garrafal. ¿Qué pasó ahí?
5: En el Río de Plata os diré, creímos haber encontrado la puerta, pero nos equivocamos. El agua dulce nos devolvió a la realidad. La moral cayó más bajo que la quilla de la nao, pero Magallanes no se rindió y nos arrastró al sur. Lo importante era seguir adelante.
1: Yo, en todo caso, lo que yo veo es, Jota, no sé si estarás de acuerdo conmigo, yo veo a Juan Sebastián Elcano un poco como tristón, ¿no?
5: Bueno, si me veis así, es que yo cargué con la última parte del viaje, cuando ya las penas pesaban más que las velas. Pero no os preocupéis, que haber vuelto y haber cerrado el mundo me da, a la larga, una sonrisa.
1: Bueno, vamos a ver si podemos levantaros un poco el ánimo más o arrancaros otra sonrisa, no sé, con un poquito de música, ¿no?
2: Venga, ¿qué te parece, Jota? Venga, me parece bien.
1: Pues tenemos música del Renacimiento español, El Cancionero de Palacio.

0: Juan Sebastián Elcano, que nos parece bonita la música esta del Cancionero de Palacio y sobre todo era ese aficionado a la música.
1: Pero estas no eran las canciones que llevabais en los barcos, ¿no?
2: Oh, el Cancionero de Palacio. Cuando lo oigo, me transporta a una España que soñábamos al regresar. En los barcos, la música era más bien el crujir de maderas. Pero sí, me gusta la música. Hoy, con esas melodías, me arrancáis otra sonrisa. Y no hay mejor puerto que un buen son.
1: ¿Y qué canciones te gustaban? Porque yo me cuesta pensar en marineros escuchando este tipo de música. Así, hombre, están rudos.
0: No, no, es imposible. No podían escuchar esto porque se necesitaban unos instrumentos claro, que no podían llevar.
1: Pero en tierra, digo.
0: En tierra, claro. No. Y tampoco creo que tuviesen muchos acceso a música de ningún tipo, salvo las canciones que hicieran ellos mismos.
1: A ver, que nos cuentes. Yo siempre me imagino en los barcos a gente con acordeones, bueno, de estos así, en 1500 ya...
0: No creo que... Pero y luego cantando la botella de ron también, ¿no?
1: Sí, un poco.
2: En el barco, lo que sonaba era la voz del que mantenía la esperanza. O alguna copla improvisada con un tambor o la madera. En tierra, si podía, escuchaba alguna vihuela o esos romances de Castilla que hablaban de héroes. Pero os confieso, en el mar, la música era el viento y el crujir de la nao.
1: Mira, yo te digo que si en ese barco, entiendo que llevarían algún tipo de provisión de alcohol, ¿no? O tampoco llevaban de eso.
0: Bueno, eso seguro que lo llevaban.
1: Pues lo llevarían.
0: Papá no se estropea, que es lo bueno.
1: Y con que haya ya solo un español y alcohol en ese barco, te digo yo que música se oía, ¿eh? Alguien cantaba seguro, 100%.
2: Os doy la razón. Con un poco de vino en la bota, se alzaban cantos, aunque fueran desafinados. Alguna noche, más de uno entonó una copla con una sonrisa de nostalgia.
0: La cuestión aquí es que Magallanes, que en principio no era un hombre demasiado, pues no sé, audaz sí era, desde luego, pero que no era soberbio ni mucho menos, pero llega un momento en el que, no sé si es que llega a pensar que se va a convertir en rey de unas islas del Pacífico, pero se pone del lado de uno de los jefes de una isla contra el de otra. Y dice, no, 50 de los nuestros pueden acabar con 1000 o los que sean.
1: ¡Oh, se viene arriba! Se
0: viene tan arriba, tan arriba, tan arriba que lo matan.
2: Sí, Magallanes, en su audacia, cruzó la línea. Pensó que podía conquistar no solo mares, sino también hombres. Y al final, el hombre que nos llevó tan lejos cayó por su exceso de confianza.
1: Lo que sí que me doy cuenta es que una persona, tras vivir estas aventuras, tiene que haber conocido a muchas personas, tiene que haber visto todo tipo de sociedades. O sea, tiene que volver, sobre todo, mucho más sabio, ¿no? O sea, ¿cuáles son algunas de las lecciones más importantes que aprendiste de este viaje?
0: Mucho más sabio y mucho más cansado.
2: Sabio, quizás, porque aprendí que el mundo es más grande de lo que ningún mapa dice, que las gentes, aunque diferentes, buscan lo mismo, sobrevivir, prosperar, soñar, y que la muerte y el miedo son compañeros de viaje. Pero os diré la mayor lección: dar la vuelta al mundo no cambia tanto al mundo, cambia a uno.
0: Oye, Jota, ya sé que esto tiene una parte de épica, pero a mí me está dejando el cuerpo como deprimido, no sé.
1: ¿Por qué? ¿Por
0: cómo nos lo cuenta, no? Lo dice como con una pena, una tristeza.
2: La melancolía es solo la sombra de haber vivido mucho. Pero os aseguro que también hay orgullo en cada recuerdo. Si os dejo una imagen épica, que también os inspire. Y no os preocupéis, que la vida, tras todo, sigue siendo hermosa.
1: Me ha resultado curiosa la frase esa de que la muerte y el miedo son compañeros de viaje. Más que la muerte y el miedo, ¿no será al final que todos tenemos miedo a la muerte?
2: Al final, el miedo a la muerte es el gran motor. En el mar o en la tierra, todos lo llevamos. Pero os diré cómo vivir con ese miedo. Os empuja a ir más allá. Y si algo aprendí es que, aun con miedo, hay que navegar. Porque es así como se descubren nuevos horizontes.
0: Fíjate, Jota, cuando él dice lo de que te acompaña, compañero de viaje a la muerte, no se refiere a la tuya, hombre. Se refiere a la de los demás.
1: Ah,
0: que te acompañan la muerte de todos los demás. Porque ellos regresaron 18.
1: Claro.
0: Salieron de España, pues no sé realmente la cifra, pero 200 y pico.
1: Pero también diré que es que eso te estará recordando constantemente tu propia mortalidad. O sea, tú cuando ves a tus compañeros caer uno tras otro es cuando me toca a mí, ¿no? O sea, debo ser el siguiente.
2: Tal cual. Cada hombre caído recordaba que la parca no estaba lejos. Yo mismo no sabía si llegaría a contarlo. Pero os diré, es ese constante coqueteo con la muerte lo que da valor a la vida.
1: Luego estos programas se resuben como podcast, David. Quiero que te vayas a escucharlo cuando esté subido y que veas esa risita que he tenido. Esa es mi risa nerviosa, ¿vale? Si quieres saber cómo es la risa nerviosa de Jota hablando de ¡oh, Dios mío, mis compañeros están muriendo, me estoy poniendo nervioso, voy a morir yo! Esa era.
0: Muy bien, muy bien.
1: Ahí te lo dejo.
0: Me parece de un interés increíble.
1: 10 de 10, ¿verdad?
0: 10 de 10, sí, por lo menos. Bueno, Jota, vamos a recuperar un poquito la cordura.
1: Hemos tenido alguna vez para recuperar la vida que tenerla previamente.
0: Tienes razón, no sé si lo he dicho bien, claro.
1: Bueno,
0: pero bueno,
1: vamos a buscar la cordura.
0: El caso es que sí tenemos la cordura en la persona de uno de los amigos de este programa.
1: Bien.
0: Ángel Luis Cervera, que es doctor en historia, en economía y además, bueno, escritor también, pero es que además es el bisnieto del almirante Cervera.
1: Oh, por favor, dispara tu pregunta.
3: De todas las decisiones que tomó para lograr que la expedición regresara con vida, ¿hubo alguna que fue eficaz desde el mando, pero injusta desde la conciencia y que aún hoy le pesa?
2: Sin duda, hubo un momento en que tuve que decidir quién comía y quién no. Cuando las provisiones escaseaban, decisiones así eran eficaces para la tripulación, pero en la conciencia me pesaron. Aún hoy recuerdo a aquellos que no pudieron ver el regreso. Esas decisiones son las que nunca se olvidan.
0: Que en fin, bueno, hemos llegado al final del programa, así que toca despedirse. Muchísimas gracias, don Juan Sebastián Elcano, que ha estado con nosotros un ratito, pues recreado, ¿no? ¿Verdad, Jota?
1: Con inteligencia artificial, eso es. Aquí no resucitamos a la gente, lo prometemos.
2: Os agradezco el rato. Y desde la memoria más que desde otro mundo, os digo que ha sido un placer. Ahora os dejo con vuestros mares modernos. Buena travesía a todos.
0: Gracias por acompañarnos. 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
1: Aquí ha habido una inteligencia artificial y dos humanos hablando. Os dejamos adivinar cuál es cuál.
0: Ostras, es dificilísimo. Nos despedimos de usted, estos entrevistadores imposibles, Juan Carlos López Moreno en la producción, Xavier Hernando a los mandos radiofónicos y los que les hablan, David Zurdo y J. Pelirrojo.
1: Les esperamos en el próximo programa. Hasta entonces, sed felices.

0: Las 8, las 7 en Canarias.
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0: ¿Qué tal? ¿Cómo están? Tardará en recuperarse la normalidad en Ceuta, lo reconoce el ministro Fernando Grande Marlaska tras visitar este jueves la ciudad autónoma. Ahí siguen sin saber dónde ir, según datos facilitados por el titular de Interior, 5.000 migrantes que entraron ilegalmente por el paso del Tarajal hace hoy dos semanas. Todos ellos serán expulsados, ha dicho Marlaska. Para eso ha enviado una veintena de agentes de la Brigada Central de Extranjería y Fronteras de la Policía Nacional que van a ayudar a agilizar los trámites burocráticos que son necesarios para sacarlos de España. Eso sí, Marlaska asegura que el proceso cumplirá con todas las garantías.
2: Asegurando también el cumplimiento riguroso de la ley de extranjería en los parámetros de legalidad y también, evidentemente, de derechos humanos.
0: La situación en Ceuta sigue siendo de colapso. Los vecinos piden soluciones urgentes porque están al límite. Tras reunirse con Marlaska, el presidente Juan Jesús Vivas ha reivindicado que los ceutíes también tienen derecho a recuperar la normalidad. Javier Ruiz, buenas tardes.
3: Buenas tardes, así es. Vivas ha comunicado al ministro del Interior la necesidad de devolver a Marruecos a todas y cada una de las personas que han llegado con motivo de esta entrada masiva y que siguen en la ciudad. Una condición que destaca como necesaria para no volver a vivir la misma situación.
4: Los ceutíes tienen derecho a volver a la tranquilidad. Los ceutíes tienen derecho a volver a la normalidad. Los ceutíes tienen derecho a recuperar la Ceuta que teníamos hace 15 días.
3: Y es que, por ejemplo, en la barriada de Sidi Embarek son los propios vecinos de la zona los que se encargan de un asentamiento improvisado que hay allí. Abdela Mustafa, presidente de la Asociación de Vecinos de la Barriada, explica que tras una semana están agotados física y mentalmente. Cada noche duermen allí cientos de mujeres.
5: Serán alrededor de 180 niñas menores y madres con hijos pequeños. 350 personas en total, de una media, porque pueden unas noches son más y otras noches son un poquito menos.
3: Ante este escenario, la asociación se plantea incluso levantar el campamento y trasladar la problemática al centro de la ciudad para hacer visible la situación y reclaman que se actúe de manera inmediata.
0: Gracias, Javier. En el Partido Popular cargan contra Grande Marlaska por no acudir al Senado a dar explicaciones como piden. También en Génova están molestos por el quiebro que ha hecho la ministra de Defensa, que ahora sabemos que no va a acudir como parecía en un primer momento a comparecer a la Cámara Alta. Mar Lupión, detalles. Buenas tardes.
6: ¿Qué tal? Buenas tardes. A través de una carta dirigida al presidente del Senado, la ministra de Defensa ha anunciado que finalmente no estará en la Cámara Alta el próximo martes. Alega Margarita Robles que necesita más tiempo para poder preparar con rigor y detalle su comparecencia y reitera su plena disposición a acudir dentro del periodo de sesiones. La decisión de la ministra se produce después de que el martes el PP anunciara su presencia y el gobierno poco después avanzara que durante el miércoles se pronunciaría al respecto. Fuentes del Partido Popular acusan a Pedro Sánchez de haber enjaulado a su ministra en alusión a una conversación del presidente con José Luis Ábalos en la que se refería a ella como la pájara. Eso sí, añaden que Robles no es una víctima, sino un peón más al servicio del sanchismo. Creen que si la ministra hubiera comparecido, habría puesto en apuros al Ejecutivo.
0: Y nos vamos a Colombia porque la cifra oficial de fallecidos sube a 273. Hay todavía cerca de 400 desaparecidos y superado el límite de las 72 horas tras el terremoto, las esperanzas de encontrar a supervivientes caen en picado. Tres días después, las zonas afectadas empiezan poco a poco a recuperar el movimiento mientras continúan los trabajos de rescate. En Pereira está la corresponsal de Radio Televisión Española, Almudena Ariza. Almudena, ¿qué tal? Buenas tardes.
7: ¿Qué tal? ¿Cómo estáis? Buenas tardes. Bueno, lo que estamos viendo hoy aquí en Pereira son algunos signos, aunque leves, de recuperación. Hemos visto, por ejemplo, cómo empiezan a abrir algunas tiendas, las comunicaciones empiezan a funcionar algo mejor, hay viviendas ya que han recuperado la electricidad, el gas, internet funciona también un poquito mejor, pero hay también malas noticias. Hemos visto que hay muchos edificios en esta ciudad que se han mantenido en pie, no han colapsado, no se han venido abajo, pero en cambio están dañados y agrietados y las autoridades han dicho que van a ser demolidos, así que hemos visto también esta mañana mucha gente desalojando sus viviendas, sus comercios, mucha gente que se quedará en la calle y además sin trabajo. Las horas pasan y son horas decisivas para encontrar a gente con vida todavía, porque os recuerdo que son lo que llaman las horas de oro, cuando se cumplen ya los tres días. Hay todavía lugares donde se están buscando a supervivientes, como digo, en momentos muy difíciles. En otros ya han entrado directamente las máquinas si ya no hay ninguna esperanza de encontrar vida.
0: Y en una hora empieza Radio Gaceta de los Deportes con Paco Pérez. La crisis de Ceuta no escapa, no puede eludir el inicio de la competición liguera. También afecta a los deportes. Paco, buenas tardes.
8: Buenas tardes, Julio. Eso es, mañana comienza la segunda división de fútbol y lo que debería ser una jornada de previa festiva, ¿no? Con las novedades de los equipos, los fichajes, los que han subido y bajado, pues lamentablemente no. En Ceuta han levantado la voz y quieren poner también el foco en la difícil situación por la que continúan pasando.
9: Creo realmente que, y si fuera por mí, el Ceuta no jugaría.
8: José Juan Romero, entrenador del conjunto Caballa, que milita en segunda división, va a estar con nosotros en Radio Gaceta y nos va a contar de primera mano cómo está la situación en la ciudad y en el equipo. También, por supuesto, a escasas 24 horas de que comience, como digo, la segunda división. Además, pendientes del europeo de atletismo, a ver si cae esa segunda medalla para nuestra delegación. Grandes esperanzas hoy, por ejemplo, en los 800 metros con Atawi y Barroso. También estaremos allí en Birmingham con nuestro enviado especial.
0: Gracias, Paco. Luego os escuchamos. Son las 8 y 6 minutos, una hora menos en Canarias.
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0: Y tenemos más noticias que nos trae Laura Hijón. Laura, buenas tardes.
10: Buenas tardes, Julio. A esta hora, pasadas las 8 de la tarde, muchos puntos de España siguen con avisos por altas temperaturas que se intercalan con tormentas. Ya a partir de mañana habrá un pequeño descenso progresivo de los termómetros que se notará ya más de cara al fin de semana. Irene Santa.
11: Efectivamente, este fin de semana vamos a tener un importante cambio de tiempo. Si hoy hemos tenido tormentas, mañana pueden estar más presentes y en más zonas. Todo el este de Castilla-La Mancha y Andalucía, interior de la Comunidad Valenciana y de la región de Murcia. También Aragón, Cataluña, Comunidad Foral de Navarra, La Rioja y este de Castilla y León. De momento, los avisos por tormentas son de nivel amarillo, pero podrían aumentar en las próximas horas. Y además ya tenemos algunos avisos activados previstos naranjas por las lluvias en Cuenca, en Teruel y también al interior de Valencia. Vamos a tener también todavía muchísimo calor. Las temperaturas solo están bajando en la zona norte. Tendremos un descenso térmico ya más acusado a partir del sábado. De momento tenemos todavía 40 grados previstos este viernes en Girona, en Zaragoza, en Toledo, 41 en Lleida y en Córdoba, unos 38 grados en Madrid, 39 en Sevilla. Lo dicho, el sábado va a ser un día mucho más complicado, con tormentas más fuertes y en más zonas. Esperamos la formación de una vaguada que puede llegar a ser una dana y va a dejar tormentas que van a generar quizá algunas complicaciones. Este peor día va a ser el sábado, con lluvias, tormentas generalizadas presentes sobre todo en la mitad norte y también en el este de la península. Van a ser menos probables, eso sí, en las costas del Mediterráneo, en los archipiélagos y en el suroeste peninsular. Esperamos además un importante descenso térmico. No es que vayamos a tener ambiente fresco, porque partimos de valores muy altos, estamos con máximas en torno a los 40 grados estos días, sino que nos vamos a quedar con valores más normales, en torno a los 30 o 33 grados. El domingo va a ser un día bastante similar, pero las lluvias ya serán menos fuertes y parece que el lunes la situación va a volver a ser un poquito más tranquila.
10: Gracias, Irene. Son temperaturas que alientan y los incendios más graves que afectan a nuestro país. En Huelva, el fuego originado en niebla, uno de los peores de la historia reciente de Andalucía, con 31.000 hectáreas afectadas, se complica por los constantes cambios de viento y sigue fuera de control. Varios efectivos y medios se han visto obligados a retirarse a una zona segura a última hora. Rocío Muñoz.
12: Hasta las 10 de la noche se espera que el viento complique las labores de extinción tras una jornada que ha sido más tranquila que las anteriores, lo que había permitido avances en el flanco norte. El viento, como decimos, está a esta hora complicando de nuevo la situación y la atención se centra ahora en el frente este. Allí está gran parte del dispositivo que en el día de hoy cuenta con 800 efectivos y 31 medios aéreos. La superficie del incendio supera ya las 31.000 hectáreas, aunque eso no significa que todas estén quemadas. Alejandro Molina, director del centro operativo, señala las complicaciones del terreno para enfrentar este fuego.
13: Es una zona completamente forestal, sin zonas de cultivos agrícolas, sin zonas de oportunidad donde poder anclar las operaciones.
12: Tras el regreso de 60 personas a sus casas en la provincia de Huelva, quedan todavía más de 700 en alejamiento preventivo entre la provincia de Huelva y la de Sevilla, tras una semana de actividad de este fuego que ya amenaza con convertirse en el peor de la historia de Andalucía.
10: Y avanza a una velocidad preocupante el incendio declarado en las Peñas de Riglos, en Huesca, con una superficie quemada de 8.000 hectáreas. Bajo condiciones meteorológicas desfavorables, los esfuerzos del operativo se centran en defender el monasterio de San Juan de la Peña y las poblaciones cercanas. También preocupa el fuego declarado esta tarde en la localidad leonesa de Cabuayes de Abajo. Repasamos la situación. Ana Galarza, buenas tardes.
14: Buenas tardes. El CECOPI de Aragón está reunido hasta ahora. Los responsables de emergencias analizan la situación de un fuego que preocupa y mucho y que ha obligado a desalojar varias localidades. Las últimas, Osia, Santa Cruz de los Serós y Vinacúa. En total hay más de 800 personas fuera de casa. En la extinción del incendio participan varios batallones de la UME y también los medios autonómicos. Todos los recursos son necesarios para apagar un incendio que lleva ya varios días activos. Desde el Gobierno de Aragón piden no aproximarse a la zona e informarse solo por los canales oficiales. En las redes sociales circulan ya mensajes falsos. Mientras, en León hay también 25 personas desalojadas por el incendio forestal declarado esta tarde en Cabuayes de Abajo. Son los habitantes del barrio de San Juan y para ello se ha habilitado el polideportivo de Villablino. La principal preocupación hasta ahora es el Pinar, hacia donde avanza el fuego y donde se concentran las descargas de los medios aéreos. En estos momentos las rachas de viento son de entre 30 y 40 kilómetros por hora y eso dificulta las labores de extinción. La previsión, sin embargo, es que el viento afloje de madrugada y que la humedad sea del 45%, aunque podría incrementarse hasta el 80%. Confiemos en que las condiciones más favorables ayuden a sofocar el fuego.
10: Y 24 horas después seguimos con la resaca emocional del eclipse, con opiniones divididas. En general, se ha desarrollado todo sin ningún incidente destacable, pero durante el día de hoy centenares de personas han acudido a urgencias oftalmológicas por algún tipo de molestia en la vista. La comunidad con más atenciones ha sido Cataluña, con más de 400. En Madrid, otro centenar. La mayoría han sido casos leves o simplemente de preocupaciones por temer haber usado mal las gafas, más tiempo de lo normal o por tener simplemente la vista cansada. De todas formas, hay que seguir pendientes en los próximos días. En unos minutos vamos a analizar con qué síntomas deberíamos preocuparnos. Y la recomendación que sí que sigue activa es la de extremar la precaución con los mosquitos en las zonas que están en alerta por el virus del Nilo, sobre todo en Extremadura, que ha confirmado el cuarto caso, y en Andalucía, donde hoy se han confirmado también 4 nuevos positivos, subiendo a 35 los contagiados en lo que va de año. Paloma Garrido.
15: Sí, en el caso de Andalucía hablamos de un vecino de Bollullos de la Mitación en Sevilla, presenta síntomas leves. Este se une así a los 3 casos confirmados ayer por la Consejería de Sanidad en las localidades sevillanas de Almensilla y Aznalcázar. Como decías, la cifra de afectados por esta enfermedad en la comunidad se eleva a 35, todos ellos en la capital andaluza. La mayoría de los casos son leves, excepto 10 que presentan la forma neuroinvasiva, que es la más grave. Sin olvidar que esta comunidad registraba hace unas semanas la primera muerte por virus del Nilo Occidental. Actualmente son 20 los municipios andaluces declarados como área en alerta. Eso en Andalucía, y en Extremadura ya son 4 los casos confirmados. El último, el de un varón de 57 años de la localidad de Don Benito. Eso sí, según el Servicio Extremeño de Salud, no ha precisado ingreso hospitalario. Así, las autoridades inciden en la necesidad de usar repelentes de mosquitos registrados y de uso tópico, cubrir la mayor parte del cuerpo con ropa clara y evitar los olores intensos como de perfumes. Y en casa, instalar mosquiteras o apagar las luces si no son necesarias.
0: Gracias, Paloma. Gracias, Laura. Ahora, hasta luego, son las 8 y 13 minutos, las 7 y 13 minutos en Canarias.
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0: Han pasado 2 semanas de la entrada masiva de migrantes a Ceuta desde Marruecos, e Interior refuerza el dispositivo policial encargado de las repatriaciones. Son, según el ministro, 5.000 las personas que se mantienen en estos momentos en la ciudad autónoma, y mientras tanto sigue el choque entre gobierno y oposición. En las últimas horas, a cuenta de la idea que plantea el gobierno marroquí de suspender el acuerdo de extradición con nuestro país, el Ejecutivo le resta importancia, ni siquiera contempla esa posibilidad, pero el Partido Popular utiliza la amenaza de Rabat para ampliar sus críticas al gobierno de Pedro Sánchez. Señalan en Génova que esta ocasión el ministro Bolaños es parte responsable. Daniel Bermejo, buenas tardes.
20: Sí, buenas tardes. El gobierno ha reforzado el dispositivo de expulsiones de Ceuta. Una veintena de agentes de la Brigada de Extranjería se han sumado al equipo que evalúa las peticiones de asilo. Se han revisado hasta el momento 500.000 de expedientes y la mayoría han sido denegados. De visita en la ciudad autónoma, el ministro del Interior, Fernando Grande-Marlaska, ha reiterado que ninguna persona que haya entrado de forma irregular permanecerá en suelo español. Y sobre la colaboración de Rabat para resolver la crisis...
2: Es de una lealtad, de una importancia, de una cercanía, de una complicidad absolutamente fuera de toda duda.
20: Relaciones leales incluso en la gestión de las extradiciones, señalaba Marlaska tras ser preguntado por las palabras del ministro marroquí de Justicia. En las que sugería la posibilidad de suspender la aplicación del acuerdo de repatriaciones por la falta de diligencia de España. En el Partido Popular lamentan que el Ejecutivo no escale la cuestión diplomática con Marruecos y claman contra la gestión de la crisis en plena época estival. Jaime de los Santos, vicesecretario.
21: Señor Bolaños, ¿qué hace? Fotografiándose, ¿qué haría acontecido también frente a las playas de Cabo de Gata en vez de estar trabajando para sacar de la crisis a los ceutíes?
20: Le pide asimismo al titular de justicia que explique si se mantiene la coordinación con su homólogo marroquí en materia de extradiciones.
0: Gracias, Dani. Las discrepancias entre Ejecutivo y oposición se han hecho evidentes hoy también en la reunión preparatoria de la sectorial de infancia prevista para finales de mes. En su cita con las comunidades el próximo 27 de agosto, el Ministerio prevé la transferencia de 25 millones de euros para Ceuta. La ministra Sira Rego acusa a los populares de rechazar el debate sobre la situación de los menores no acompañados que están en estos momentos en la ciudad autónoma. El PP, por su parte, afea la falta de claridad del gobierno y exigen que los ministerios unifiquen posturas sobre la posible repatriación de los menores. Este es el último de un sinfín de choques políticos que se suceden mientras miles de personas, dos semanas después, malviven en las calles de Ceuta. El defensor del pueblo ha iniciado una investigación de oficio para analizar la respuesta que se está dando a esta delicada situación. Pero, ¿qué dicen las ONGs? ¿Cómo valoran la atención que les está dando a estos menores? ¿Cuáles son las necesidades más urgentes? Nos las responde Isabel Jiménez. Buenas tardes.
22: Buenas tardes de nuevo. Las cifras oficiales ya elevan a casi 2.000 los menores que están bajo la atención de las autoridades, pero las ONG alertan de que quedan otros tantos en las calles. Save the Children habla de menores en situaciones de miseria. Llevan días trabajando en la zona y, según su responsable de programas, Raúl Arnaiz, la situación se está enquistando.
23: Aquí una de las necesidades principales que hay es la habilitación de espacios para que los niños y niñas no estén en las calles, y en el tiempo que estamos aquí no hemos visto evolución.
22: Preocupan especialmente las niñas y las adolescentes, particularmente vulnerables a situaciones de trata, explotación sexual o agresiones. Es una de las cuestiones sobre las que también alerta el defensor. Otra, la de los solicitantes de asilo sobre los que pide datos. Algunas fuentes calculan que pueden ser hasta 2.000 personas procedentes de países en conflicto o con vulneraciones sistemáticas de derechos humanos. Paola Barrachina, ACNUR, urge a practicar los triajes.
24: Garantizar el acceso a procedimientos de asilo justos y efectivos es esencial para que las personas que puedan necesitar protección internacional puedan tener acceso a ella.
22: El defensor además ha recogido quejas en relación a la situación humanitaria en general, con falta de alojamiento, aseo e higiene, agua potable o alimentos suficientes.
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0: 8 y 18 minutos, 7 y 18 minutos en Canarias. Saludamos en estos momentos a Alberto Rodríguez Almeida, portavoz nacional de Industria de Vox. Señor Rodríguez Almeida, buenas tardes.
25: Buenas tardes.
0: Está usted en Ceuta, habrá sido testigo de la situación que se está viviendo allí, y me gustaría preguntarle por las dos realidades que existen y que ambas necesitan ser solucionadas. Por un lado, la de los ceutíes que quieren recuperar la normalidad, es algo lógico, y por otra también la de los menores que se encuentran en Ceuta, también de otros migrantes que se encuentran en Ceuta y que no saben ni tienen soluciones para resolver la situación delicada en la que se encuentran. ¿Qué ha visto usted allí en Ceuta?
25: Bueno, son dos realidades que de las que se derivan muchas más, como es la inseguridad. Esta mañana a las 10 de la mañana, a plena luz del día, una patrulla de los GRS ha encontrado

0: invasión migratoria que se produjo el 30 y la falta de capacidad o de voluntad por parte de nuestro gobierno para evitarla en su momento y después para actuar en consecuencia con la devolución de todos los que han violentado nuestra frontera.
1: Pero, señor Almeida, usted, según lo que me está contando, de lo que nos está diciendo, coincidirá conmigo en que la situación de los menores migrantes es especialmente delicada y más concretamente la de las niñas que se encuentran en una situación de extrema vulnerabilidad. También es importante velar por el bienestar de estos menores, de estos niños y niñas, ¿no?
0: Bueno, estamos hablando, insisto, de un grupo de personas que han violentado la frontera. Habría que preguntar o estudiar o intentar profundizar en por qué han violentado la frontera de España y por qué cuando su país ha dicho abierta y claramente que quiere recibirlos a absolutamente todos, porque nuestro gobierno no es capaz de cumplir con la voluntad de ese gobierno y ya digo, y de manera anterior, de defender nuestra frontera. Yo creo que eso hay que planteárselo. Todo lo demás son las consecuencias de estas causas. La invasión por parte de todas estas personas y la falta de defensa de nuestra frontera y la falta de capacidad para devolverlo.
1: Hoy ha tenido lugar la reunión preparatoria de la sectorial del 27 de agosto con la ministra Sira Rego. Aragón, Castilla y León, Extremadura, las comunidades autónomas en las que su partido tiene las competencias de infancia no han acudido. Otras del Partido Popular sí han acudido. ¿Se mantienen en que no van a acudir a estas reuniones para tratar, entre otras cosas, qué hacer con estos menores migrantes no acompañados?
0: Bueno, es que nosotros entendemos y no es una posición nueva, inalterada desde hace mucho tiempo, e incluso recibiendo los insultos de muchos responsables del Partido Popular que hoy usan la palabra invasión, como es el presidente de Ceuta, que nos insultaba cuando nosotros usábamos la misma palabra que está usando ahora para advertir de que estos hechos podrían volver a pasar, como pasaron en mayo del 21, y que exigíamos reforzar nuestras fronteras, y él pues nos llamaba de todo, y ahora usa exactamente esas mismas palabras. Entonces, nuestro posicionamiento es que nosotros nos negamos a asumir o a resignarnos a este problema, que es una evidente guerra híbrida por parte de Marruecos, y nosotros lo que exigimos es combatir las causas, no a gastar el dinero de todos los españoles en rendir nuestra frontera y rendir nuestro territorio, sino hacer lo que cualquier país con que se supone con medios y capacidades del primer mundo, pues debe hacer que defender su frontera y cuando hay un acto hostil en frontera como el que ha sucedido, pues reaccionar. Sorprende mucho ver cómo el gobierno de España actúa inmediatamente con otro país socio de la Unión Europea, como es Italia, y no hace absolutamente nada con el que ha causado la invasión, abriendo su frontera, que es el Reino de Marruecos.
1: Usted habla de la permisividad del gobierno de Pedro Sánchez para con Marruecos, pero la relación con Marruecos es muy importante, no solo para España, sino también para la propia Unión Europea. Gestionar esas relaciones diplomáticas con nuestro vecino del sur no resulta fácil. ¿Cuál sería la solución que plantean ustedes respecto a la relación de nuestro gobierno, de España, de nuestro país con Marruecos? ¿Qué harían ustedes si llegan al gobierno? Y también me gustaría preguntarle cómo gestionarían la repatriación de los menores.
0: Bueno, pues es evidente que España, como Estado miembro de la Unión Europea, no es solo la frontera de España, sino que es la frontera sur de Europa. España tiene, por lo tanto, capacidad, relación en el ámbito de la Unión Europea para acabar con todo un sistema de ayudas al Reino de Marruecos, sin Marruecos.

0: no depone esta actitud de violentar nuestra frontera cada vez que lo cree conveniente o que cree que es en su favor. Por lo tanto, España tiene muchas capacidades, tiene muchos medios para acabar con esta situación, para que no se le vuelva a ocurrir o a Marruecos no le vuelva a compensar como lo está haciendo hasta ahora, que lo hace de una manera reiterada, y también actuar ya en el ámbito de las declaraciones, no solo de los hechos, que por supuesto, y una de las cosas de las baterías de iniciativas que hemos registrado esta mañana en el Congreso de los Diputados están encaminadas a que el Reino de Marruecos asuma el coste de su inacción en la frontera, de haber abierto la frontera como ha hecho el 30 de julio, ¿no? Y por lo tanto... España, por supuesto, tiene muchos medios, no solo en esa relación bilateral, sino también en el ámbito como socio en la Unión Europea, garante, obligado a defender la frontera sur de la Unión Europea, que así se lo están exigiendo sus socios europeos, y precisamente por eso se está hablando de tomar medidas contra las fronteras dentro de la Unión Europea de España por la falta de garantías en la defensa de la frontera sur de Europa, y por lo tanto España en ese ámbito puede exigir acciones diplomáticas contra Marruecos que, por supuesto, le harían bastante daño como para no volver a plantearse atacar nuestra soberanía. Pero ya digo, esto en el ámbito de los hechos, como ha sucedido ahora, pero ya solo por las declaraciones sobre una pretendida soberanía marroquí de Ceuta, Melilla y los islotes del norte de África de soberanía española, pues eso ya debería ser suficiente para que España actuase contundentemente contra Marruecos.
1: ¿Y eso en qué se traduciría? ¿Cuál es esa respuesta contundente que le piden al gobierno de Pedro Sánchez contra Marruecos?
0: Bueno, la primera, ya lo digo, tiene que ver con el ámbito financiero. No tiene ningún sentido que España siga financiando, y no solo España, sino la propia Unión Europea siga financiando a un país que ataca y amenaza continuamente su soberanía, su integridad territorial, y en el otro ámbito también está en el ámbito de las relaciones comerciales. No tiene ningún sentido que, además, perjudicando a nuestros productores agrícolas y ganaderos, pues abramos las puertas a una producción marroquí que no cumple las normativas que sí exigimos a nuestros productores. Yo, en concreto, yo soy canario, uno de los grandes productores de tomate, como también el sur de España, el sur de la España peninsular, y bueno, nos hemos visto atacados ferozmente por una competencia absolutamente desleal. España tiene muchos medios para disuadir este tipo de amenazas a nuestra integridad territorial. Y ya digo, se pone de manifiesto con el caso de Italia cómo España, cuando quiere, actúa de inmediato, o con quien cree que puede actuar, actúa de inmediato, y sin embargo, con Marruecos, que es una amenaza cercana, directa, y ya no solo una amenaza, sino que practica esta serie de actos hostiles en frontera, de una clara guerra híbrida, pues encuentra a un gobierno de España que en la más absoluta inacción. Que esto también, desde Vox, hemos lanzado muchas veces la pregunta que qué debe este gobierno de P.S. a Marruecos para haber cambiado la política internacional con respecto al Sáhara de la noche a la mañana, sin consultar siquiera, no solo ya al Congreso de los Diputados, que por supuesto, sino a sus propios socios de gobierno. Es decir, que evidentemente aquí con Marruecos hay mucho tema de fondo que esperemos, como todas las cuestiones que ahora estamos sabiendo de expresidente José Luis Rodríguez Zapatero se acabarán sabiendo, ¿no?
1: ¿Le tiene miedo el gobierno de Pedro Sánchez a Marruecos?
0: Pues no sé si es miedo, no sé si es una deuda, no sé si es un pacto. Para mí eso es lo de menos. La realidad es que hay una absoluta inacción, hay un abandono a los ceutíes y por lo tanto a todos los españoles, y que las consecuencias, por supuesto, no solo se quedan en Ceuta, sino que van a toda España. Y precisamente la reunión a la que usted ha hecho referencia habla de un reparto. Ya digo que yo también, que soy canario, y toda esta batalla que hemos dado de Vox, y que nos costó, nos obligó a abandonar los gobiernos que teníamos con el Partido Popular en su momento, porque ellos voluntariamente quisieron aceptar ese reparto a la península de los menores extranjeros no acompañados que estaban en Canarias, fomentando el efecto llamada. Ya
1: Y si
0: digo que
1: vuelve a
0: podía.
1: suceder, si finalmente nos ponemos en un futurible, si finalmente tienen en los gobiernos del Partido Popular, en los que gobiernan con ustedes, aceptan a esos menores migrantes no acompañados, ¿volverían a hacer lo mismo? ¿Volverían a romper los gobiernos?
0: Pues cuando, como decía Julio César, cuando lleguemos a ese río, cruzaremos ese puente. Habrá que ver cuáles son las circunstancias. En aquel caso, era algo totalmente voluntario y querido por el Partido Popular, por lo tanto, absolutamente incompatible con nuestro pacto de gobierno. Y si volviese a producirse algo parecido, pues habrá que ver en qué circunstancias se hacen. Pero yo creo que una cosa que ha quedado claro es que Vox no va de farol. Nosotros tenemos un pacto de gobierno y hay que cumplirlo. Y si no se cumple, pues nosotros estamos por el interés de los españoles. Nosotros solo no debemos a quienes han confiado en nosotros para asumir responsabilidades públicas, y que ya digo que es el interés general de todos los españoles. No estamos por los sillones, ni muchísimo menos.
1: Alberto Rodríguez Almeida, portavoz nacional de Industria de Vox, muchísimas gracias por aceptar la llamada de la radio pública.
0: De nada, muchas gracias a ustedes.
1: Miramos ya a la cartera, al bolsillo.
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1: Lo habrán notado, durante el mes de julio los precios han subido. Lo ha confirmado el IPC, que llega hasta el 3,6%, impulsado por el estancamiento del conflicto entre Estados Unidos e Irán. El mayor encarecimiento lo registra la energía. Manu Martínez, buenas tardes.
3: ¿Qué tal? Buenas tardes. Los precios subieron en julio 4 décimas, que dejan la inflación en ese 3,6%. Es la tasa más alta desde mayo de 2024. Se rompen así 3 meses consecutivos de estabilidad en los precios y nos alejamos un poco más del objetivo trazado por el Banco Central Europeo de dejar la inflación en un 2. Detrás de este dato, evidentemente, hay una explicación. La energía, la electricidad y, sobre todo, los combustibles están caros por la falta de soluciones reales en el conflicto de Irán. Subió el transporte, la vivienda, el ocio y la cultura. Lo que baja ligeramente es la ropa y el calzado, a consecuencia de las rebajas de verano. Y en la cesta de la compra, si bien es verdad que los precios se contienen,
4: en la carne, en el pescado, de todo, leche y todo, y ha subido muchísimo.
3: Hay alimentos que siguen subiendo, incluso a ritmo de doble dígito, como por ejemplo la carne y los huevos. Si sacamos la energía y los alimentos frescos, la inflación subyacente se queda en el 3% y subió solo una décima en el mes de julio.
1: Unos 90 euros, Manu, es lo que costó en julio de media llenar el depósito del coche. Es el precio más alto para este mes desde hace 4 años, cuando se sufrió el impacto de la guerra de Ucrania. Lo que más ha subido es el gasóleo, así que a partir de septiembre se va a activar de manera automática un mecanismo del gobierno para paliar el impacto, ¿no?
3: Eso es, como el gasóleo se ha encarecido más de un 15%, el mecanismo compensatorio que aprobó el gobierno se activa automáticamente. A partir de septiembre, el gasóleo tendrá una reducción de 20 céntimos por litro en el tramo impositivo. Solo el gasóleo, porque la gasolina mantiene lo que estaba previsto, una rebaja fiscal de 5 céntimos por litro. También se queda igual la factura de la luz, mantendrá el IVA en el 21% que tenía vigente. El gobierno dice que estas medidas dinámicas de aquel decreto hace que se adapten a cada momento en función de cuál sea la evolución del conflicto en Irán, y sostiene que de no estar en marcha lo notaríamos muchísimo más los consumidores, que todavía el impacto de la inflación sería superior. Asociaciones de consumidores como Facua creen que sería mucho más eficaz topar el precio de los carburantes directamente, y los sindicatos piden ir un poco más allá, por ejemplo subir el SMI para compensar una inflación que aseguran está vaciando el bolsillo de los consumidores.
1: Está siendo un verano con los precios de los carburantes muy caros, aún así los desplazamientos se han mantenido, algo que hemos podido comprobar en las últimas horas con motivo del eclipse solar total, un momento que ya ha quedado grabado para la historia.
5: Sí, a mí se me han puesto los pelos de punta, me ha encantado.
6: Difícil de describir, la verdad es que no tengo palabras.
7: Ha sido increíble, para mí ha sido lo más bonito que he visto en mi vida.
8: Me he quedado loquísimo, la verdad es que se me ha puesto la carne de gallina.
6: Wow, yo me he quedado alucinada, sentía que estoy en otro planeta. Una sensación, ¿dónde estoy? No en el planeta Tierra.
9: Sensación muy bonita, es que es inexplicable.
10: Espectacular, sí, o sea, es que en un momento me he teletransportado a Interestelar.
1: Ya lo han oído, para muchas personas una experiencia espectacular que deja sin palabras y que también deja un balance económico pues muy positivo para algunos y no tanto para otros. En las regiones donde el eclipse pudo verse en su totalidad, alojamientos y hoteles han estado llenos, pero no así los restaurantes. Se ha tirado mucho de bocata. Blanca Pascual, buenas tardes.
11: Sí, hola, buenas tardes. Pues hoteles prácticamente llenos al 95% frente al 80% de un mes de agosto, pero restaurantes algo más vacíos. En Soria las expectativas creadas por el eclipse se han cumplido con los alojamientos, pero han pinchado en restauración. Han tenido mucho trabajo, pero pensaban que tendrían el doble. Y la explicación es muy sencilla. Beatriz Martínez, de la Patronal de Restauración Soriana.
12: Los turistas que han venido preparados para ir al campo. Es verdad que los supermercados sí que han notado un volumen impresionante. Hemos tenido mucho trabajo, pero no el duplicado que pensábamos que iba a haber.
11: Y lo más positivo, el turismo extranjero ha descubierto Soria.
12: Que venían aquí pues un poco porque es a donde les ha traído una agencia a ver el eclipse, pero que la impresión que se han llevado es muy buena. Esperemos que esto haya sido un pequeño escaparate para conseguir ese pasito que le falta a la provincia de Soria en el desarrollo turístico, que es el abrirse al exterior.
11: Americanos, ingleses e italianos se han dejado ver por estas tierras y los empresarios confían en que el gancho del eclipse o de los torreznos no les suelte y vuelvan.
1: Gracias, Blanca. Magnífica entrevista a Beatriz Martínez de nuestro compañero Daniel Hernández en el programa Fin de Mes, que pueden recuperar en RNE Audio. Quien sin duda ha sacado provecho del eclipse ha sido el mundo científico. Astrónomos e investigadores de todo el mundo se reunieron en puntos clave como el Observatorio de Lleves para recopilar datos que van a permitir aprender mucho más sobre nuestro Sol. Para hablar de todo esto nos acompaña Pablo de Vicente, director del Observatorio de Yepes. Señor de Vicente, buenas tardes.
13: Hola, buenas tardes.
1: Antes de nada, ¿cómo fue ver el eclipse en su totalidad desde un lugar tan impresionante como el Observatorio de Yepes? Si es que lo ha podido ver, ¿o estaba usted pendiente de otras mediciones y de otras cosas que a nosotros se nos escapan mucho más cafeteras, como decimos por aquí?
13: No, yo disfruté del eclipse como todo el mundo que lo pudo ver, porque esto es una experiencia absolutamente, como han dicho algunos de las personas que habéis entrevistado, a mí me ha parecido una belleza indescriptible. Yo me olvidé de todo, además vino mi familia, yo estaba con ellos junto con mis compañeros y toda la gente que había alrededor y me pareció precioso. Fue un eclipse al atardecer, lo que te permite además ver el horizonte y tienes como el contexto en el que se produce. No es un eclipse que se produce mirando hacia arriba y no puedes ver el horizonte. En este caso ves el horizonte. Por eso yo creo que es especialmente bonito.
1: Me gustaría también repasar un poco lo que vivimos ayer. El silencio fue el protagonista durante la parte más importante, la totalidad del eclipse. ¿Cómo lo vivieron allí? ¿Ese silencio también se trasladó a Yepes? ¿O ustedes que están más familiarizados con este tipo de eventos lo comentaban? Cuéntenos un poco cómo fue la experiencia con la gente que estaba por allí.
13: Bueno, yo tenía alrededor como unas 100 personas aproximadamente, porque montamos dos zonas de observación. No cabíamos todos en la misma, así que montamos dos y yo estaba en una de ellas. Y en ella, cuando comenzó la totalidad, recuerdo que se hizo silencio. Vamos a contarlo de otra manera. Antes de que se produjera la totalidad, estaba el eclipse parcial y comenzó el anillo de diamantes y las perlas de Bailey. Y yo tenía al lado un compañero que es de Tailandia, es un cazador de eclipses. Lleva, me parece que 14 eclipses. y iba con sus hijos y empezaron a gritar en inglés el anillo de diamantes. Eso fue lo que rompió el silencio. Pero luego ya entró la totalidad y lo que hicimos fue permanecer todos en silencio. Y cuando finalizó, hubo un aplauso generalizado.
1: Creo que ese aplauso se trasladó por toda la zona de totalidad y por la zona de no totalidad, porque aquí en Madrid, en Prado del Rey, con un 99%, también rompieron en aplausos los compañeros que estábamos viendo ese eclipse aquí. Ha supuesto un importante esfuerzo logístico y de coordinación acoger a distintos expertos, experimentos para una jornada como la de ayer. ¿Cómo la han hecho y cuál es el sabor de boca con el que se quedan?
13: El contexto por el final, el sabor de boca con el que nos quedamos es fantástico. O sea, estamos felices en el equipo que hemos trabajado para que todo esto haya tenido éxito. Estamos realmente felices porque era una apuesta. No solamente han venido colegas internacionales, que diría que es casi la parte más sencilla, sino que también hemos tenido medios de comunicación, hemos atendido más de 100 medios de comunicación, ha habido personal del Ministerio de Ciencia, de la Fundación de Ciencia y Tecnología. Bueno, toda la logística ha sido complicada, porque tenía que funcionar todo. Estábamos preocupados por si teníamos un corte de luz, que nos funcionara el sistema de alimentación ininterrumpida.
1: Que hubiese algún
13: que
1: percance.
13: Pudiéramos No tuvimos nada, pero quiero decir que esto lo tenemos en cuenta. Uh-huh. Tenemos en cuenta también, pues, por ejemplo, que las comunicaciones funcionen. Nosotros teníamos dos telescopios en lugar de uno, por si acaso. Y teníamos que tener en cuenta también que la comunicación sea fiable, que sea fluida. Estábamos entregando la señal simultáneamente a Radio Televisión Española, que a su vez la distribuía, y también a dos canales en YouTube, para que se pudiera conectar todo el mundo. Todo esto lo tuvimos en cuenta. Y luego, lo que es más puramente logístico, que a lo mejor interesa menos, que son las cosas que no se notan, pero que si no se notan es muy buena señal, que es el hecho de mover las personas de un lado a otro y toda la actividad. Bueno, todo esto se hizo en coordinación con el Ministerio de Ciencia también y con la Fundación de Ciencia y Tecnología. Fue un trabajo a tres bandas y salió muy bien. Estamos súper satisfechos.
1: ¿Cuáles son las principales enseñanzas que podemos extraer de este eclipse? ¿Cuánto nos va a permitir avanzar a nivel científico?
13: Eso es, ahora es prematuro. O sea, yo no soy capaz de contestar eso. Además, aprovecho para decir que en astronomía, no sé en otros campos de la física, por ejemplo, otros campos de la ciencia, pero en astronomía es bastante habitual recoger los datos y se tarda un cierto tiempo en analizarlos. Lo que vamos a hacer es compartir los datos con otros compañeros, que son los que se dedican al área de física solar, de astronomía solar. Pero ahora mismo es prematuro. También no solo recogimos datos de los telescopios. Por ejemplo, tenemos un gravímetro superconductor que lo que hace es medir la gravedad, el campo gravitatorio, y ella cambia, la gravedad cambia por la alineación del Sol, la Luna y la Tierra. Esto también se grabó, nos lo han pedido colegas internacionales y también lo vamos a entregar y también tardaremos en conocer resultados.
1: Ustedes son los que distribuyen la información recopilada desde Jeves, pero entiendo que también otras personas, la NASA, por ejemplo, que estaba siguiendo este eclipse en nuestro país en zona de totalidad, también habrá recogido los suyos. ¿Esos datos se ponen en común en algún momento para que existan sinergias que permitan avanzar de una manera más eficiente o no?
13: Sí, bueno, los datos brutos no los sé, depende de cada equipo. Por ejemplo, además de NASA, pues el Observatorio de Javalambre, que es una ICTS como nosotros, una infraestructura científico-técnica singular, también ha tomado datos. También el Instituto de Astrofísica de Canarias se desplazó, no sé si fue a Palencia, me parece, o en Burgos, se han desplazado un equipo de ellos. Entonces, depende un poco de la política de cada grupo. Lo que sí que está claro es que luego se publican y las publicaciones son abiertas y se puede trabajar sobre ellas. Pero eso ya le digo que depende de cada grupo cómo se organiza con los demás. Hay veces que se comparten y hay veces que no.
1: Tenemos un eclipse a principios de agosto del año que viene. Lo que pasa es que nos va a cuadrar a otra hora, mucho antes de la que tuvimos ayer. ¿Ustedes ya están preparando, ya están trabajando en ese eclipse total de cara al año 2027 o no?
13: Bueno, en este caso, nosotros, como estamos en la parcialidad, bueno, también lo observaremos, pero no vamos a tener los mismos datos que hemos tenido en este caso. Yo me consta que, por ejemplo, el Instituto de Astrofísica de Canarias va a montar una serie de telescopios en el norte de Marruecos. El eclipse, desde el punto de vista científico, es probablemente mejor, porque el Sol estará mucho más alto. Además, dura 4 minutos en la zona que es... Bueno, dura 3 minutos en la zona sur de España y 4 minutos en, por ejemplo, Ceuta y en toda la parte parte norte de Marruecos. Uh-huh. Entonces, me consta que va a haber una serie de telescopios. Entonces, ese nosotros en este probablemente llevaremos un telescopio portátil al sur de España, pero vamos, creo que hay otros institutos más potentes que nosotros que seguramente lo estudiarán.
1: Ustedes no se van a desplazar en esa ocasión. Pablo de Vicente...
13: Probablemente desplazaremos un telescopio pequeño.
1: Bueno, Pablo de Vicente, director del Observatorio de Yeves, muchísimas gracias por atendernos al 24 Horas. Buenas tardes.
13: Gracias, buenas tardes.
1: Hasta luego.
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1: Como les comentábamos, ayer fue el primero de los tres eclipses que van a cruzar nuestros cielos hasta 2028. El próximo será en agosto de 2027, lo acabamos de comentar. También eclipse solar total, cuya franja de totalidad se va a ver sobre la costa andaluza, Ceuta y Melilla. Se trata de un eclipse pues muy especial, que podría dejar más de 4 minutos de oscuridad, y la expectativa ya se hace sentir en las reservas de los alojamientos a Cádiz. Esteban Pérez.
14: El 2 de agosto de 2027 será el día que podremos volver a vivir un eclipse completo, pero esta vez la mejor zona será en el sur. Tarifa será uno de los mejores destinos, y en hoteles como el Lance llevan recibiendo llamadas desde el año pasado. Nicolás Tello es su director.
15: A mitad de verano del año pasado, 2025, ya empezábamos a recibir peticiones de reservas y peticiones de disponibilidad para grandes grupos, y actualmente ya tenemos confirmado para verano del año que viene. Tenemos la ocupación del hotel en torno a un 85% de ocupación.
14: Paola del Castillo, presidenta de la Asociación de Alojamientos Turísticos de Tarifa, avisa que quien quiera verlo debe reservar con antelación.
16: Muchos alojamientos aún hemos abierto en la disponibilidad y ya nos están llamando, vamos, los diferentes clientes pues para reservar. Así que yo recomiendo a quien quiera reservar el eclipse, claro, con bastante antelación.
14: Este año les ha servido a muchos hoteles, nos confiesan, como una prueba antes de que llegue el próximo eclipse.
1: A lo largo del día, centenares de personas han acudido a distintos servicios de atención oftalmológica de España por molestias oculares tras contemplar ayer el eclipse. Casi todos son casos leves, sin embargo, hay que estar muy pendientes por si apareciera alguna consecuencia, y sobre todo hay que saber identificar cuáles son las señales de alarma. Rosa Basteiro, buenas tardes.
17: Buenas tardes. Sí, son varias las provincias que han reportado casos de consultas por la aparición de daños oculares después del eclipse, pero el retinólogo Xavier Subirás, del Instituto de Microcirugía Ocular de Barcelona, asegura que si se utilizaron de forma correcta las gafas, lo normal es que nuestros ojos estén bien.
18: No tendríamos que preocuparnos si se han utilizado las gafas correctamente, si esas gafas no estaban rayadas, no estaban en mal estado, realmente están certificadas y se han ido haciendo descansos. Por lo general nunca se ha reportado que hubiese un tipo de problema a nivel de patología retinológica.
17: No obstante, hay que estar atentos a síntomas como los que explica la doctora Oihana Ormazábal, del Hospital Universitario de Donosti.
19: La gente tiene que vigilar que, bueno, pues que no tiene ningún síntoma visual, que no tiene una mancha central, que las líneas las ve rectas, que no tiene ningún destello, ninguna luminosidad diferente.
17: Síntomas que pueden aparecer en los próximos días.
18: Estos síntomas pueden ser a partir de 1 o 2 días de haber tenido esa exposición hasta la semana aproximadamente.
17: Si aparecen síntomas, conviene acudir a un especialista para que valore cuanto antes las posibles lesiones.
1: Precisamente para proteger la vista en los días previos al eclipse, hubo una fiebre por adquirir las gafas. Con los suministros agotados en muchas farmacias, pues algunos se tuvieron que buscar la vida. Seguro que muchos os estáis planteando qué hacer con ellas y si, por ejemplo, nos podrían servir para el eclipse de 2027. La respuesta nos las trae Juan Coca. Juan, buenas tardes, cuéntanos.
20: Buenas tardes, sí, lo mejor que podemos hacer es guardarlas.
21: Siempre que estén en buen estado, que en principio para ver un ratito el eclipse no tendrían por qué destrozarse, o sea que podemos reutilizarlas varias veces.
20: Es Alicia García, presidenta de la Federación Española de Reutilización y Reciclaje. Asegura que el mejor residuo es el que no se genera. Eso sí, al mínimo desperfecto, ya lo escuchábamos, puede provocar problemas en la vista, mejor deshacernos de ellas, siempre reciclando. Julio Barea, Greenpeace.
22: Separar lo que es el plástico, en este caso el filtro, lo quitamos de las gafas, que suelen ser de cartón, y bueno, pues el filtro lo tiramos al contenedor de resto, y el papel cartón, bueno, pues al contenedor adecuado, que es el del papel cartón, efectivamente el contenedor azul.
20: Pero la mejor opción es guardarlas y no muy lejos, porque al igual que hoy muchos han decidido buscar si las gafas se pueden reutilizar, también se han quintuplicado las búsquedas con palabras como eclipse en Cádiz, eclipse Algeciras, eclipse Ceuta, así que vamos a tener otras dos maravillosas oportunidades de volver a utilizarlas.
1: Tercer día buscando supervivientes del terremoto de 7,4 grados en la escala de Richter en Colombia.
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1: Escuchábamos en portada hace unos minutos a la corresponsal de Radio Televisión Española, Almudena Ariza. Han pasado las primeras 72 horas vitales para encontrar con vida a personas bajo los escombros. El balance de muertos asciende a 273 y a más de 3.800 los heridos. Los desaparecidos se acercan a 380, según la Unidad Nacional de Desastres. Beatriz Viaño, detalles. Buenas tardes.
0: Buenas tardes. Y en estas horas clave de búsqueda sigue esa polémica en torno a las limitaciones que ha puesto Colombia a la hora de aceptar a rescatistas internacionales. Solo admite a equipos del sistema INSARAG avalado por la ONU y deja fuera otros grupos de élite que carecen de esta certificación. Los únicos países autorizados son de momento Estados Unidos, El Salvador, Ecuador e Israel, aunque son todos gobiernos aliados de la nueva administración colombiana. El presidente de la ESPRE ya niega criterios ideológicos y defiende parámetros logísticos. Mientras, voluntarios de Colombia como Dayana no abandonan los edificios colapsados en ciudades como Cali sin perder la esperanza de encontrar vida bajo los escombros.
3: La persona que está en la parte de acá, ella dio señales en diferentes ocasiones, en diferentes horarios, desde más o menos las 2:30 de la mañana. Pero pues hay que esperar, ellos siguen trabajando y eso es como la esperanza.
0: Y a pesar del veto a esas brigadas que no cumplen con los estándares internacionales, los conocidos como topos mexicanos se han desplazado hasta el país para prestar su experiencia en la búsqueda y rescate de desaparecidos. Todavía quedan 377 personas sin localizar por la catástrofe que ha causado la muerte a 273 ciudadanos.
1: Gracias, Beatriz. El Ministerio de Asuntos Exteriores y el titular José Manuel Álvarez ha confirmado hoy la muerte de un ciudadano español con doble nacionalidad en ese seísmo y reduce la cifra de nacionales sin localizar de 75 a 12 personas.
4: Quiero recordar a todos los españoles en Colombia que tanto la embajada como el consulado están plenamente operativos y a su disposición. Si hay algún español en Colombia que no se ha puesto en contacto con nosotros, por favor lo haga.
1: Más asuntos. Colonos mantienen bloqueada una vivienda palestina en la Cisjordania ocupada. La familia lleva desde el pasado domingo sin agua ni electricidad. No puede salir y soporta constantes amenazas. El ejército israelí, que respalda las acciones de estos extremistas, dice que va a mandar más efectivos a la zona tras fallar un primer intento de desalojo. Corresponsal en Jerusalén, Santiago Chavarría. ¿Qué tal? Buenas tardes.
23: Buenas tardes. Un intento que ha sido apenas una escenificación porque, como decías, el ejército en realidad se coordina con estos colonos, escolta y apoya a estos grupos violentos de civiles armados que llevan toda la semana asediando una vivienda palestina en la localidad de Kusra para tratar de expulsarlos y apropiarse de la casa. El alcalde Abdelazem Wadi lamentaba hoy que si verdaderamente quisieran detener a esta turba, a los soldados israelíes no les tomaría más de 10 minutos detener esa campaña organizada de acoso. Rukaya y sus dos hijas de 2 y 4 años han sido evacuadas en una ambulancia desde ese inmueble, atacada también la ambulancia por los colonos ante la mirada impasible de las tropas israelíes. Y recordaba Rukaya que su marido, su cuñado y su suegro permanecen allí en la casa, encerrados. Parte de la familia tiene arraigo en Estados Unidos y ahora la Casa Blanca está presionando a Tel Aviv para que disuelva a los radicales, para que evite los actos criminales y repugnantes de terroristas israelíes. Estas han sido las palabras del embajador estadounidense en Israel, Mike Huckabee.
1: Gracias, Santi. De Jerusalén a Washington, en Estados Unidos, un juez federal desestima la demanda de la administración de Donald Trump contra la Universidad de Harvard por antisemitismo. Enviada especial a la capital estadounidense, Sara Alonso, buenas tardes.
24: Buenas tardes, Julio. Para comprender esa decisión de la justicia hay que retrotraerse en el tiempo, el momento en que Israel más duro bombardeaba la franja de Gaza. Entonces se extendieron las protestas estudiantiles por distintas universidades de Estados Unidos. En concreto, en Harvard hubo una acampada durante 3 semanas, lo que para unos era libertad de expresión, para otros antisemitismo. Así lo consideró la Casa Blanca. La rectora de la universidad llegó a dimitir por estas acusaciones como castigo y porque además considera que es una universidad de sesgo progresista. Trump congeló la financiación a la institución educativa. La justicia dijo que eso era ilegal y que había que restituir los fondos y volvió al ataque por la vía legal. El Departamento de Justicia formalizó esa demanda asegurando que en el campus más antiguo del país el antisemitismo campaba a sus anchas con impunidad. Hoy el juez lo desestima. Si hubo casos, dice, fueron muy aislados. De ninguna forma se puede hablar de acoso institucionalizado a los judíos. Segundo revés judicial, por tanto, para Trump en esta singular cruzada contra Harvard en un tema, el de Israel-Palestina, que por otro lado, Julio, y lo estamos viendo en la precampaña para las elecciones de medio mandato, ha pasado casi a formar parte de la batalla cultural.
1: Y hoy, 13 de agosto, ha fallecido el músico y fundador de la banda Los Coyotes, Víctor Aparicio. Conocido como Víctor Coyote, ha muerto a los 68 años de edad. Nacido en la localidad gallega de Tui a finales de los años 70, fundó en Madrid el grupo, uno de los más destacados de la escena del rock español de los años 80. Aparte de su trayectoria musical, Víctor Aparicio desarrolló una intensa actividad como diseñador gráfico, pintor, ilustrador, autor de cómic, escritor y realizador de videoclips y documentales. Vamos con más noticias de cultura, porque hoy hemos conocido la ciudad en la que se va a celebrar el próximo Festival de Eurovisión.

0: Será en Bulgaria por primera vez, ya que la pasada edición en Viena la ganó la artista búlgara Dara con este tema que escuchamos, Bangaranga. No será en Sofía, la capital, sino en la ciudad de Burgas, en la costa del Mar Negro, la cuarta ciudad más grande del país con algo más de 200.000 habitantes. El certamen se va a celebrar en la Arena de Burgas, un auditorio inaugurado hace 3 años con capacidad para 15.000 espectadores. El mundo de los videojuegos es uno que suele estar reservado a personas que pueden ver, y un estudio español está trabajando para romper con esa barrera. Coloratura es un juego diseñado alrededor del sonido, planteado para que una persona ciega pueda disfrutarlo de forma autónoma. Robert Álvarez, buenas tardes.
1: Buenas tardes, Julio. En Coloratura, el jugador se pone en la piel de Alex, una joven música que pierde la vista tras un accidente.
2: ¿Dónde estoy? No veo nada.
1: El personaje tendrá que habituarse a vivir a través de sus otros sentidos, y el jugador también. Los desarrolladores invitan a vendarse los ojos a todo aquel que se ponga a los mandos para tener así la misma experiencia que tendrá una persona invidente que se acerque a este juego.
3: Es un juego inclusivo, pero no es un juego para ciegos. Lo puede jugar todo el mundo, y da igual que veas o que no veas.
1: Es Rafa Carneros, programador y director técnico de Nakama, el estudio independiente español a cargo del proyecto.
3: Se nos ocurrió un poco pues hacer una aventura narrativa donde una persona ha perdido la vista y tienes que ver cómo es su día a día.
1: En el ámbito de la música, la coloratura hace referencia a la elaboración de la melodía. Ese será el objetivo del jugador, que Alex encuentre instrumentos musicales y pueda crear una sinfonía. El reto será hacerlo guiado por los sonidos y la vibración del mando.
4: Mueve el joystick izquierdo hacia adelante para avanzar. Intenta llegar al sonido que tienes delante.
1: Coloratura saldrá a la venta en octubre para PC y PlayStation 5. Y para los más curiosos, el juego cuenta ya con una demo disponible en la plataforma Steam.
0: Gracias, Robert. Y esta noche llega a España The Corrs.

La banda irlandesa saldrá al escenario del Tío Pepe Festival en Jerez en algo más de una hora, a las 10 y cuarto de la noche. Con 40 años de trayectoria, su inconfundible sonido les ha llevado a ser un fenómeno global, con canciones como Breathless, Radio o este Runaway. Con su música vamos a llegar a las 9, las 8 en Canarias.

0: Las 9, las 8 en Canarias.
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0: El gobierno reforzará la frontera con Marruecos en Ceuta y Melilla. Lo avanza el ministro de Interior durante su visita a Ceuta. Fernando Grande Marlaska cifra en 5.000 los migrantes en situación irregular que todavía permanecen en la ciudad dos semanas después de esa entrada masiva por el espigón del Tarajal. Carmen Jiménez, buenas noches.
2: Buenas noches. Reconoce que la vuelta a la normalidad llevará tiempo y asegura que quienes hayan entrado irregularmente serán expulsados. Esta tarde se ha reunido con el presidente de Ceuta, Juan Jesús Vivas. Espera Vivas que no se produzca ningún asilo y cree que se necesitan todavía más agentes.
3: Le hemos seguido pidiendo más policías y más guardias civiles, más efectivos, porque creemos que los ceutíes no se sienten seguros y porque creemos que el Estado tiene capacidades suficientes para que los ceutíes se sientan seguros.
2: En este informativo 24 horas hemos hablado con Alberto Rodríguez Almeida, portavoz nacional de Industria de Vox. Llegó a Ceuta ayer y alertaba hace unos minutos del riesgo sanitario. Asegura que los servicios están saturados. Cree que el Estado no tiene capacidad para devolverlos.
4: La invasión por parte de todas estas personas y la falta de defensa de nuestra frontera y la falta de capacidad para devolverlo.
0: Y es noticia de última hora, la ministra de Sanidad, Mónica García, ha escrito en redes sociales que no existe crisis sanitaria en Ceuta. Dice García que hay un 63% de ocupación y siguen habilitando espacios seguros para albergar a migrantes. Recordamos, esta afirmación de la ministra de Sanidad es una afirmación que no comparten los sindicatos médicos de Ceuta, como nos contaba el señor Roviralta precisamente aquí esta semana en el informativo 24 horas. Y nosotros seguimos también muy pendientes de los incendios, especialmente los de Huelva y Huesca. En Huelva continúa sin control el fuego declarado en niebla, que ha arrasado ya unas 31.000 hectáreas y se ha convertido en uno de los más graves de los últimos años en Andalucía.
2: Los continuos cambios de la dirección del viento están complicando las labores de extinción y han obligado a varios equipos y medios desplegados sobre el terreno a replegarse por seguridad. Preocupa también la evolución del incendio de las Peñas de Riglos en Huesca, donde las llamas han calcinado ya 8.000 hectáreas. El tiempo está dificultando las tareas de extinción y el dispositivo concentra ahora sus esfuerzos en proteger el monasterio de San Juan de la Peña y evitar que el fuego alcance los núcleos de población próximos.
0: La inflación vuelve a subir. El INE eleva el IPC de julio hasta el 3,6%, una décima más de lo previsto inicialmente y su nivel más alto en dos años. Detrás de este repunte están sobre todo la electricidad y los carburantes.
2: Y especialmente el gasóleo, que cuesta un 15,7% más que hace un año. Al superar el límite fijado por el gobierno, en septiembre se ampliará automáticamente su rebaja fiscal hasta los 20 céntimos por litro. Para la gasolina se mantiene en 5 céntimos. La otra cara está en la cesta de la compra. Los alimentos frenan su subida al 1,6%, su tasa más baja desde 2021.
0: Y han pasado poco más de 24 horas del eclipse total y cientos de personas ya han acudido a las urgencias oftalmológicas por molestias en la vista o por temor a haberse dañado los ojos. Cataluña es la comunidad con más consultas, más de 400, mientras que en Madrid se ha atendido a alrededor de un centenar de personas.
2: La mayoría han sido casos leves, vista cansada, pequeñas molestias o preocupación por haber utilizado incorrectamente las gafas o haber mirado al sol más tiempo del recomendado. Aún así, los especialistas recuerdan que algunos problemas pueden aparecer más tarde, por lo que aconsejan estar pendientes de posibles síntomas durante los próximos días. Más allá de estas incidencias, el eclipse ha dejado una oportunidad única para la ciencia. Astrónomos e investigadores de todo el mundo han aprovechado el fenómeno. En Radio Nacional, Pablo de Vicente, director del Observatorio de Yeves, explicaba que ahora les queda analizar y comparar los datos.
5: En astronomía es bastante habitual recoger los datos y se tarda un cierto tiempo en analizarlos. Lo que vamos a hacer es compartir los datos con otros compañeros, que son los que se dedican al área de física solar, de astronomía solar, pero ahora mismo es prematuro.
0: Y era un secreto a voces, crónica de una muerte anunciada. Finalmente, Ferran Torres, el goleador de la final del Mundial, el que nos hizo campeones del mundo con sus compañeros, finalmente Ferran se va al PSG, ¿no? Diego Marcos, cuéntanos, buenas noches.
6: Así es, buenas noches. Según las últimas informaciones, Ferran Torres estaría cerca de llegar al club francés por una cifra cercana a los 50 millones de euros y para las próximas 5 temporadas. Ferran Torres se debería haber incorporado ayer a los entrenamientos, pero no lo hizo con permiso del club culé, por lo que parece cuestión de horas que se haga oficial su llegada al actual campeón de Europa.
0: Este será un tema central en Radio Gaceta de los Deportes con Paco Pérez. En Radio 5 se quedan con la mejor información internacional con Mario Borrego Walker.
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0: Lo que debería ser una previa normal ante el inicio mañana de la temporada en Segunda División se ha convertido en una llamada de atención, entiendo que para todos, por la crisis migratoria que continúa en Ceuta.
1: Hablar de fútbol o hacer una rueda de prensa para un partido de fútbol es muy fuerte. Creo realmente que, y si fuera por mí, el Ceuta no jugaría.
0: Este es el técnico del conjunto ceutí, José Juan Romero, en la previa de su primer encuentro liguero ante la Andorra. Enseguida estamos con él y conocemos de primera mano cómo está la ciudad de Ceuta dos semanas después de la crisis y cómo está José Juan y el equipo, tanto a nivel deportivo como personal, porque la ciudad, insistimos, parece todavía lejos de recuperar la normalidad. ¿Qué tal? ¿Cómo están? Bienvenidos y bienvenidas a esta Radio Gaceta de Verano de un jueves 13 de agosto en el que el acuerdo entre el FC Barcelona y el PSG por Ferran Torres está prácticamente cerrado por unos 50 millones de euros y un contrato para el tiburón de 5 años hasta 2031. También hemos conocido la sede para la Supercopa de España del año que viene, será Estambul. Además, se ha presentado Grimaldo como nuevo jugador del Atlético de Madrid y ha hablado Jude Bellingham sobre Mourinho y lo que espera de la nueva temporada. Y en polideportivo queremos la segunda medalla para nuestro atletismo. Vamos a ver si puede ser hoy. Tenemos a Mohamed Atawi, David Barroso en el 800, Marta Serrano en los 3.000 obstáculos, Diego Casas en el disco y Yael Bestué en 200 metros. A ver, como digo, si puede ser hoy. Además, por si fuera poco, hemos quedado con una doble campeona mundial de balonmano, un menú de lujo que no podemos dejar que se enfríe, así que con Alex Hernández en la realización y Laura San Eusebio en la técnica, les saludo a Paco Pérez. Vamos ya con todo ello. 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

0: Lo primero, el paso por Barcelona, el acuerdo con el PSG por Ferran Torres, como decimos, es casi total y es cuestión de horas que las partes lo hagan oficial, cosa que ya llevamos contando varios días, ¿verdad, Jorge Agüero? ¿Qué tal? Buenas noches.
1: Muy buenas noches. Sí, es una noticia que ya puede confirmar Radio Nacional de España. Ferran Torres va a ser jugador del Paris Saint-Germain. Se ha cerrado esta tarde el acuerdo entre ambos clubes. No se ha querido trascender en cuanto a cifras, pero fuentes cercanas a la operación sí que están hablando en torno a 48,5 millones de euros fijos y sin ningún montante en variables. Lo que se espera aquí en Barcelona y desde el club es que la operación se cierre en el término de esta semana, es decir, como tarde, pues este sábado o este domingo, para que pueda ser anunciado por ambos clubes. Un Ferran Torres que, recordamos, lleva ya 2 días en Barcelona sin presenciar los entrenamientos, sin pasar por la ciudad deportiva Joan Gamper, autorizado por el club precisamente para poder firmar, para poder rematar esta operación, que es ya evidentemente pues cuestión de poquitos días antes de que finalice esta semana, pues que se haga oficial y que veamos ya al delantero de Foyos, al héroe del MetLife Stadium, con la camiseta del Paris Saint-Germain.
2: Pues sí, cuestión de horas, la verdad, prácticamente lo llevamos contando ya estos últimos días, y quizá ya ha puesto en la vista en desencallar definitivamente la operación de Rodri, ¿verdad, Jorge?
1: Sí, después de lo de Ferran, pues será la siguiente carpeta en la Secretaría Técnica del Barça, la llegada del centrocampista campeón del mundo, que aunque en estos días parece pues que se ha paralizado, pero ni mucho menos la operación está fracasando, eso nos aseguran desde el club. Ha habido 2 ofertas del Barça al Manchester City que han sido rechazadas por la entidad mancuniana. Quiere el Manchester City una cifra de 80 millones de euros o que se aproxime a ella, y es en lo que ahora mismo está trabajando el Barça. Un Rodri que mañana vuelve a los entrenamientos con el Manchester City. También esto pues espera que juegue a favor del Barça, ¿no? El clásico juego de presiones que también los jugadores, los futbolistas pueden realizar, claro, desde dentro, y que ayuda a desencallar la situación. Y como digo, una vez resuelto lo de Ferran, que como estamos explicando, pues ya es evidente que se va a marchar al Paris Saint-Germain, el siguiente punto en la agenda de Deco es cerrar el asunto de Rodri.
2: Muy bien, Jorge, pues lo contaremos cuando esté hecho y nada, muchas gracias por contárnoslo.
1: Un abrazo,
2: chao. En el Real Madrid, tras esa victoria en el Teresa Herrera ante el Depor anoche, recordamos, con un solitario gol de Brahim, hoy entrenamiento por la tarde, ¿verdad, Rubén Sánchez? ¿Qué tal?
3: Buenas noches, Paco.
2: Buenas noches.
3: Pues sí, tras vencer ayer en el trofeo Teresa Herrera al Deportivo de La Coruña, el Real Madrid ha vuelto a trabajo esta tarde. Lo hizo con una sesión en la que los jugadores con más minutos en el encuentro de ayer realizaron ejercicios de recuperación. El resto del grupo, trabajo físico sobre el césped y ejercicios de presión, posesión y finalización. La gran novedad fue ver a Aurélien Tchouaméni en el césped, ya que el francés ejercitó sin balón. En la enfermería siguen los 5 lesionados, Asensio, Mendy, Rodrigo, Thiago Pitach y Militao. Los blancos volverán al trabajo mañana a las 10 de la mañana con una última sesión previa al encuentro que disputarán el sábado en Alemania ante el Schalke 04. Este será el último amistoso de los de Mourinho en la pretemporada.
2: Pues sí, por cierto, que hemos vuelto a ver a Bellingham hoy, ¿verdad?
3: Sí, Jude Bellingham está de regreso y ha completado su segunda sesión de entrenamiento, la primera a las órdenes de José Mourinho. La verdad que al inglés se le puede ver en un gran estado físico, pese a llevar muy pocos entrenamientos. Bellingham asegura sentirse muy emocionado de trabajar con el técnico portugués y así lo ha hecho saber en unas declaraciones a los medios del club.
4: Yo siento que yo tengo una relación con él ya, y es un sueño para mí trabajar con un entrenador como Mourinho. Es solo una ocasión para ver él, pero sí, estoy muy excitado para ver cómo es.
3: Jude Bellingham tiene grandes expectativas puestas en este curso y confía mucho en los nuevos fichajes. Además, se sabe importante dentro del vestuario madridista y tras 2 temporadas ya de blanco asegura ser un futbolista más maduro.
4: No sé, soy un poco más de hombre ahora, un poco más alto en mis experiencias y todo. Yo tengo una buena sensación para esta temporada con los nuevos fichajes y entrenador, y vamos a ver.
3: Habrá que esperar a ver si el inglés entra en la convocatoria para el partido ante el Schalke 04. Parece precipitado, por lo que los primeros minutos del inglés en este nuevo curso podrían llegar ya en el primer encuentro de Liga el 22 de agosto en el Bernabéu ante el Español.
0: Pues lo veremos, por cierto, Bellingham, que va mejorando con el castellano. Gracias, Rubén.
3: A vosotros.
0: Atlético de Madrid, tenemos chico nuevo en la oficina y no es un cualquiera, es todo un flamante campeón del mundo, ¿verdad, Clara Rodríguez? Buenas noches.
5: Muy buenas noches, Paco. Alejandro Grimaldo ha ofrecido su primera rueda de prensa con el club rojiblanco. Ha sido en el Metropolitano junto a Enrique Cerezo y también en presencia de David Villa. El campeón del mundo se presentaba con toda la ambición ante los medios. Hizo realidad un sueño al fichar por el Atlético de Madrid y ahora quiere cumplir otro deseo.
6: Quiero ganar títulos y a nivel individual quiero ser el mejor lateral de la liga y todo lo que no pase por eso no será algo que esté feliz a final de año.
5: En su presentación, el presidente rojiblanco precisamente dejaba esta frase que parecía una indirecta hacia Julián Álvarez, que aseguró que su sueño era dejar el club.
7: Nos consta también que son muchos los futbolistas que sueñan con jugar en el Atlético de Madrid, pero puedo garantizar que pocos han puesto tanto de su parte para vestir estos colores como Alejandro Grimaldo.
5: El lateral izquierdo, que se presentó con el 22 de Lukman, adelantó su regreso de las vacaciones para trabajar desde la semana pasada en la ciudad deportiva en Majadahonda. Así explicaba cómo ha sido ponerse a las órdenes de Simeone.
6: No hemos tenido mucho tiempo para hablar, pero he notado que tiene muchísimas ganas, que tenemos un pensamiento muy, muy parecido, tanto él como yo, y creo que vamos a ir de la mano para conseguir éxito para este club.
5: El equipo entrenó por la mañana con Julián trabajando con normalidad tras esa conversación de ayer con Simeone, en la que el técnico insistió en que cuentan con él. Mañana los rojiblancos se desplazan a Marsella para enfrentarse al Olympique.
0: Gracias, Clara. Ese último ensayo antes del inicio liguero ante el Málaga. Ya la semana que viene veremos seguramente los primeros minutos de Grimaldo con la camiseta rojiblanca. Y de paso ya lo conocemos un poquito mejor con nuestro compañero Iyan Mahoussou.
8: El Cholo por fin tiene a su lateral izquierdo. Grimaldo, internacional español y campeón del mundo hace menos de un mes, ya ha sido presentado en el Metropolitano. Lateral o carrilero, según el tipo de defensa que utilice Simeone, un jugador rápido, con buena pegada, sobre todo en faltas al borde del área, y con mucho hambre por demostrar su nivel en la liga.
6: A nivel de club, quiero ganar títulos, y a nivel individual, quiero ser el mejor lateral de la liga, y todo lo que no pase por eso no será algo que esté feliz a final de año. Lo que voy a demostrar es que quiero ser el mejor lateral de la liga y que voy a trabajar por eso.
8: El valenciano se curtió en la Masía. Con 21 años se fue al Benfica y tras más de 7 en Lisboa se fue al Leverkusen para ser uno de los líderes en el Bayern, que ganó la Bundesliga hace año y medio. En la temporada pasada en Alemania, 14 goles y 12 asistencias en 46 partidos.
0: Gracias, Iyan. Veremos si el próximo en unirse a la disciplina del Cholo es el Cuti Romero, que parece ser que está viajando ya hasta la capital de España. Así ha anunciado la Federación en sus redes sociales la elección de Estambul como sede para la Supercopa de España del próximo año. Era algo que ya se tenía previsto. Faltaba saber dónde, ¿verdad, Mario Costa? ¿Qué tal? Buenas noches.
9: ¿Qué tal? Buenas noches, Paco. Pues como dices, la Federación pues se venía jugando la Supercopa en Arabia, en Riad, pero resulta que este año el país saudí va a coger la Copa Asiática, por lo que no se podía celebrar la Supercopa de España durante las fechas establecidas, por lo que la Federación ha trabajado para buscar otra sede. Se planteó Doha, pero resulta que será finalmente Estambul. En concreto será en el Estadio Olímpico Atatürk, el mismo que las finales de Champions de 2005 y 2023. Las fechas también están cerradas, se jugará del 2 al 7 de febrero y también ha confirmado la Federación que esto se trata de algo excepcional.
0: Exacto, por lo tanto la Supercopa volverá a Arabia en el 28. ¿Por cuánto tiempo?
9: Pues como mínimo hasta 2030, y todo tiene pinta a que esas buenas relaciones se llegará a un acuerdo para prolongar más años que se siga jugando en Arabia.
0: Pues muy bien, gracias, Mario, lo contaremos. Hasta luego. Del resto de Primera División destacamos ese aplazamiento ya confirmado del Celta Osasuna por culpa de un hongo en el césped de Balaídos. Mario Jun, ¿qué tal?
10: ¿Qué tal? Muy buenas. El partido que se iba a disputar este domingo pasa al jueves 27 de agosto, algo que no ha gustado nada al conjunto visitante y que el Celta ha explicado así en palabras de su director de Relaciones Institucionales.
11: Las últimas semanas detectamos que había un hongo, el club lamenta tremendamente esta situación. Pero bueno, son situaciones que se dan, que tenemos que afrontar, que tenemos que gestionar y que tenemos que darle, revertirlas
10: cuanto antes. Osasuna, por su parte, ha emitido esta mañana un comunicado muy duro contra la Liga, expresando su malestar y su absoluto desacuerdo, dicen literalmente, no con este problema del césped, sino con la nueva fecha. Osasuna ha alegado un acuerdo con el Celta para que el partido se jugase a finales de septiembre y asegura que la Liga no lo ha tenido en cuenta y que les van a obligar a jugar solo 3 días después de enfrentarse al Levante también fuera de casa. El comunicado es una lista de críticas a la organización de la Liga. Eso sí, desde el Club Rojillo han prometido devolver el dinero a los aficionados que ya tenían entradas.
0: Pues sí, es una faena importante, uh-huh. Claro. Y además tenemos novedades en el mercado de fichajes de nuestro fútbol, ¿verdad?
10: Sí, día intenso en las oficinas del Coliseum. El Getafe ha hecho oficial 2 fichajes esta tarde, el del colombiano Johan Mojica, de 33 años, que llega desde Mallorca, y el del delantero turco Enes Unal, que vuelve al Coliseum y firma por 3 temporadas. Además, el Partizan será el rival de los azulones precisamente en la próxima ronda de previa de Conference, después de haber eliminado esta tarde al Tobol de Kazajistán. La ida el 20 de agosto en el Coliseum y la vuelta el 27 de agosto en Belgrado. Y más fichajes: el Rayo ha hecho oficial la llegada del atacante georgiano Sitaisvili hasta 2029, y el Elche se refuerza con Ezequiel Ponce, que llega de la MLS. Y una última de banquillos: el Depor renueva a Antonio Hidalgo como entrenador hasta 2028.
0: Muy bien, Mario, muchas gracias. Esto es la Liga de Primera, que empieza el sábado. Mañana empieza la de Segunda División. Lo avanzábamos en portada. En Ceuta continúa la crisis por la entrada masiva de inmigrantes de hace ya 2 semanas, y el deporte no es ajeno a ello. Hoy se ha sentado José Juan Romero en la sala de prensa del club de la ciudad en la previa al primer partido liguero y no ha querido hablar de fútbol. Ya lo han escuchado. José Juan, buenas noches.
12: Hola, buenas noches.

0: Esa situación, hay miedo en las calles, hay inseguridad. ¿Cómo nota usted la ciudad?
1: Claro que hay miedo, hay incertidumbre, hay incluso me atrevería a esta responsabilidad porque a pesar de todo se está haciendo, Ceuta está dando una masterclass al mundo de civismo y de paciencia, ¿no? No quiero pensar lo que hubiera sido en otro sitio, ¿no? Y sin embargo, aquí, pues, el ciudadano ceutí, a pesar de todo lo que se está viviendo, está teniendo una paciencia, un saber estar, incluso en muchos momentos, hasta, bueno, no en muchos, en casi todos los momentos intentando hasta ayudar y colaborar con esos que bueno, que muchos han sido engañados en toda esta historia, ¿no?
0: Claro, ¿y ustedes han podido trasladarle esta situación a los responsables de la liga? ¿Han pedido quizá aplazamiento de los partidos? No sé, ¿les han respondido algo?
1: No, bueno, yo no he hablado, yo en ningún momento he hablado en nombre del club ni nada, ¿no? Yo hablo desde mi nombre y con la única responsabilidad de mi nombre, no para nada, ni yo tenía hablado nada con el club de que pudiera decir, ni simplemente mi pensamiento, ¿no? No sé, yo me considero una persona que bueno, que el fútbol es una parte más, pero también creo que no es lo más importante ni de lejos. Y ahora esta ciudad necesita otras cosas, ¿no? Sobre todo necesita poder volver a recuperar su ciudad, ¿no?
0: Sí, pero claro, evidentemente a usted como profesional y a su equipo le está afectando esta situación directamente.
1: Sí, claro, desde que estábamos en el estadio en Monte Castillo, que fue cuando ocurrieron los hechos de la invasión, porque para mí es una invasión, pues ya desde ese momento la incertidumbre, las familias de tanto de jugadores como de cuerpo técnico, como de utilleros, de delegados, de todo, pues estaban aquí y había una situación allí un poco de, incluso nos planteamos en un momento determinado el volver para la ciudad, ¿no? Pero bueno, no se creyó conveniente por más que nada porque bueno, había problemas para también cruzar, había problemas para muchos aspectos y decidimos terminar el staff, pero bueno, hubo algún jugador que le tuve que dar permiso para que volviera, incluso gente de la delegación se volvió para estar con su familia y ahora pues bueno, nos encontramos una ciudad que no es para nada la ciudad tan maravillosa que vivimos a diario, ¿no? No tiene nada que ver, vas paseando y no la reconoces y bueno, hay miedo, los niños no verás niños de ni niñas de aquí en las calles, no verás a personas mayores, muy pocas, miedo en los comercios, miedo en los establecimientos de alimentación, bien, bueno, en todo, ¿no? Yo salgo a mi portal y bueno, no sé realmente dónde estoy, si estoy en Ceuta o estoy en otro sitio del mundo, ¿no? Entonces, bueno, que conste que yo no he tenido ningún, digamos, ningún
0: Ningún problema, ¿no?
1: un problema, por llamarlo de alguna manera, en cuanto a mí como persona, pero bueno, no podemos, aquí no podemos tapar esto con una cortina y venga, viva, viva todo y ahora jugamos al fútbol y nosotros no tenemos una responsabilidad, creo que el fútbol tiene una responsabilidad. Muy importante en este mundo, muy importante. Como yo digo, el mayor foco o el mayor altavoz.

0: que existe en el mundo y el fútbol no. El fútbol, el entrenador, los futbolistas, la de Ceuta no puede ir por independiente con lo que está viviendo su ciudad.
1: Muy bien, vamos, me parece totalmente coherente su discurso, queda dicho, queda hecho esa reivindicación, José Juan. Gracias, mucha suerte para la temporada y sobre todo que se calme la cosa y vuelva a la normalidad Ceuta lo antes posible. Gracias por estar en Radio Gaceta.
0: Nada, gracias a ustedes por bueno, darnos difusión y a ver si entre todos podemos hacer que a esta ciudad se le eche cuenta.
1: Eso es, un abrazo, José Juan.
0: Venga, otro para ustedes.
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1: En lo estrictamente deportivo analizamos cómo viene esta temporada en la segunda división, conocida también como la hipertensiones, ¿verdad, Diego Marcos? ¿Qué tal? Buenas noches.
3: ¿Qué tal, Paco? Pues sí, como el manicomio de las hipertensiones, ¿no? Mejor dicho, comienza mañana con el duelo entre la Real Sociedad B y el Castellón, dos equipos que ya la temporada pasada compitieron en esta categoría. Repasando la primera jornada de este finde, hay varios duelos interesantes. Por ejemplo, el sábado hay un Real Oviedo-Granada y un Mallorca-Real Valladolid, y el domingo Eibar-Tenerife y Girona-Leganés. Si te parece, Paco, hacemos un repaso rápido a los cambios de clubes de cara a esta temporada. Racing, Depor y Málaga subieron, Zaragoza, Cultural y Huesca y Mirandés descendieron. Nombres nuevos, el descenso del Real Oviedo, Girona y Mallorca, y las caras nuevas, y esa ilusión la ponen el Tenerife y el Eldense, junto al Sabadell y al Celta de Vigo, que se estrena en segunda división esta temporada. Ahora mismo el Real Valladolid pues es el club con más temporadas en primera, con 47, pero sin duda el gran animador de esta cuenta atrás está siendo el Cádiz, que cada día nos sorprende con una situación nueva. Si el martes, a 4 días del debut, el sábado en casa ante el Celta B, anunciaban la llegada de Albert Celades como nuevo entrenador, la telenovela que han dejado hoy en sus redes no ha dejado a nadie indiferente.
4: Tú y yo quedamos un compromiso para el club, para la afición, de que ibas a estar en forma, te ibas a cuidar, ibas a comprometerte y ser un profesional. ¿Estás de acuerdo conmigo?
5: Súper de acuerdo.
4: Ok, segunda oportunidad, no hay más.
3: Bueno, aquí al que escuchamos, Paco, es a Cristian Septién, nuevo presidente del club, con Javi Ontiveros anunciando esa continuidad, prometiendo un cambio físico en una segunda y última oportunidad, pero claro, es que estamos a falta de dos días para que debute.
1: Cuanto menos.
3: Así que bueno, la situación y el vídeo, pues como se puede esperar, se ha hecho viral.
1: Pues veremos cómo va el Cádiz y toda esa segunda división a partir de mañana. Gracias, Diego.
3: Gracias, Paco.

0: Vamos a Birmingham, a esa cuarta jornada de estos europeos. Enviado especial David Alejandro García, ¿qué destacamos de la jornada de hoy?
1: Hola Paco, buenas, ¿qué tal Radio Gaceta? Pues mira, voy a empezar con lo de Dani Arce esta mañana, porque ha estado imperial esta mañana en su semifinal de 3.000 obstáculos. Las dos últimas vueltas las ha hecho en primera vuelta, ha entrado tranquilamente en la meta primero, mirando un poco hacia atrás, por eso de guardar ese liderazgo de cara a la final. Se le notaba muy seguro de sí mismo tras la carrera, con una expresión de seguridad muy, muy alta delante de los micrófonos de Radio Nacional. Vamos a escuchar, si te parece, lo que nos ha dicho, porque aquí hay clara opción de medalla para este domingo, ¿eh?
2: Sí, a ver, siempre que un atleta tenga presión quiere decir que hay opciones, ¿no? Yo la presión, la verdad es que la llevo muy bien, soy un tío profesional y bueno, voy a darlo todo como siempre. La presión, la verdad, que se la pone uno mismo, yo siempre la tengo de dar mi 100% y voy a dar mi 100% esté como esté y eso es lo verdaderamente importante, y si eso da para un oro, un bronce, una plata, pues encantado.
1: Otro español, Alejandro Quizada, también ha entrado en la final, ha sido séptimo. Os cuento otro gran momento de la mañana, lo hemos tenido con Paula Sevilla en el 400. Eran unas semifinales complicadas, bastante complicadas. Fíjate que Blanca Hervás no ha podido entrar en la final. Bueno, pues Paula Sevilla lo ha hecho por la puerta grande, pulverizando su marca personal solo detrás de la mítica Sandra Myers. Una Paula que reconocía lo duro de la competición en términos de ansiedad. Vamos a escucharla.
3: Mi compañero de viaje es una bolsita, porque voy vomitando, dando arcas por cada esquina, y me tranquiliza llevarla. Entonces lo he gestionado de esa manera, de decir, jolines, estoy muy nerviosa, estoy con la bolsa todo el rato pegada, pero estaban mis padres, estaba Paloma, estaba mi gente conmigo calentando, eso me ayuda un montón y pues lo he gestionado mejor, pero ojalá volver a aprender, ¿no? Al final el año pasado en Tokio ya lo gestionaba bien, pero este año he vuelto como dos pasos para atrás, pero bueno, es aprender, es seguir compitiendo y seguir soltándome en el cuadro.
1: Bueno, pues qué importante, Paco, esto, ¿no? Que los atletas sí. Cuenten esto también y el carrerón que ha hecho Paula.
0: Sí, nos viene a recordar muy bien también que no son máquinas, que son personas.
1: Exacto.
0: Y David, para hoy ya, rapidito, ¿qué nos queda? A ver si llega esa segunda medalla.
1: Pues mira, ahora mismo podríamos tener una siguiente medalla, una segunda. Tenemos ahora mismo corriendo a Marta Serrano en la final de los 3.000 obstáculos. Un poquito después, Diego Casas dará comienzo su concurso en disco, y luego quizá la opción más viable es el 800 con Mohamed Atagui y David Barroso. Conoceremos si tocamos metal a eso de las 10:30 hora vuestra. Y luego en la última carrera de la noche, nuestra Yael Bestué buscará también medalla en la final de 200 metros. Lo vamos a recordar, el europeo del atletismo se disfruta también en esta casa, en Teledeporte.
0: Por supuesto, y lo contamos. Gracias, David. Nos vamos corriendo, que nos espera una campeona del mundo. Si ya es difícil ser campeona del mundo una vez, imagínense dos y seguida. No hablo de fútbol, hablo de balonmano. Tenemos a Cristina Cabeza, seleccionadora española sub-18, campeonas del mundo de balonmano el pasado domingo. Cristina.
4: Hola. Hola, buenas noches.
0: ¿Qué tal? ¿Cómo estás? Oye, un equipo que logró superar una final que empezó complicada, ¿verdad? Y que le dio la vuelta también con mano de entrenadora, ¿por qué no decirlo?, a Montenegro para acabar llevándose ese mundial, esa final por 26-23. ¿Cómo lo viste?
4: Sí, bueno, la final fue un poco parecida al resto del torneo, ¿no? Hubo muchas situaciones en las que íbamos perdiendo y que el equipo consiguió remontar, ¿no? Sabíamos que Montenegro era una selección muy, muy potente, pero que a los últimos minutos iban a llegar bastante mal físicamente porque solamente jugaban 8 o 9 jugadoras. Y esperamos muy nuestro momento, fuimos muy pacientes y mira, otra vez campeona del mundo.
0: Pues sí, además, te iba a preguntar por eso, ¿qué es más difícil, ganar la primera vez o dos seguidas?
4: Hombre, la primera, ya que no la había conseguido nadie, pues fue muy espectacular, ¿no? Pero hacerlo dos veces consecutivas con diferente generación ha sido, bueno, ha habido una repercusión tremenda y creo que hemos devuelto al balonmano femenino español donde corresponde.
0: Sí, desde luego. ¿Y tú personalmente, ahora cómo te planteas el futuro? Porque, claro, ya has ganado dos mundiales seguidos, vamos a por un tercero. ¿Tienes algo en la cabeza, algún cosquilleo por algún reto mayor? No lo sé. Cuéntame.
4: Hombre, ya nos gustaría, ¿no? Pero todavía hay que sumarle más mérito a este oro después de que el 21 de mayo el seleccionador absoluto nos destituyó a mi segundo y a mí. Y fuimos al Campeonato del Mundo sabiendo que lo teníamos que ganar por lo civil o por lo criminal, ¿no? Y bueno, estamos destituidos. Ahora mismo ya no somos seleccionadores, ya no soy seleccionadora sub-18, y claro que el reto sería conseguir un tercero, pero que lo tendrán que conseguir los que vengan. Independientemente de eso, pues bueno, continúo con mi club y a esperar que sea una buena temporada.
0: Vaya, pues la verdad es que me sorprende esa decisión y más viendo los resultados. No sé si alguien ahí debería reconsiderarlo. ¿Cómo estás viendo la cantera del balonmano femenino español? Claro, se viene un mundial absoluto en España en el 2029. Me imagino que eso es un objetivo a medio plazo ya, porque queda poco tiempo, y que se quiere pelear en ese mundial por cosas importantes.
4: Claro, mira, cuando entramos Luismi y yo en la base de la Federación Española, nuestra categoría juvenil y junior estaban en categoría B, y en el 2023 conseguimos volver a la categoría A, y ahí fue el año siguiente cuando conseguimos el primer mundial, ¿no? Creo que vienen generaciones, la que viene detrás, que es la generación promesas, que ya esta temporada empieza como juvenil, vienen generaciones muy interesantes, bastante buenas, de calidad, y luego, bueno, pues ya estas generaciones, tanto la 6-7 como la 8-9, saben lo que es jugar torneos importantes, encima haber ganado dos Euro Mundiales, creo que tenemos muy buena salud en la base y que ojalá se vea refrendado en ese Mundial 2029 con jugadoras que vienen ya jugando en equipos de primera división y que lo están haciendo muy bien.
0: Pues eso esperemos, verlo reflejado incluso en los Juegos Olímpicos. Cristina, lo tenemos que dejar aquí, se nos acaba el tiempo. Muchas gracias por atendernos y mucha suerte en lo que venga, que seguro que es bueno.
4: Muchas gracias a vosotros. Un abrazo.
0: Bueno, pues hasta aquí esta Radio Gaceta de verano de este jueves 13 de agosto. Lo dejamos, si se quedan ahora, con José Barrero y la esencia del deporte. Volvemos mañana, chao.
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0: Hablamos en la esencia del deporte de los beneficios del ejercicio físico en la lucha contra enfermedades como el cáncer. Y hemos invitado en esta ocasión a estar con nosotros en Radio Nacional de España a un doctor en educación física, es entrenador nacional de tenis, ahora ha fundado la Asociación Cáncer y Ejercicio Físico, Javier de la Rubia Acanez, porque está luchando contra esta enfermedad, contra el cáncer de páncreas. Javier de la Rubia, gracias por estar con nosotros.
1: Hola, muchísimas gracias, José, un placer estar aquí en tu programa.
0: Bueno, lo primero, Javier, es que me digas qué tal te encuentras, cómo te encuentras.
1: Bueno, pues relativamente bien, ¿no? El diagnóstico fue hace año y medio, me daban muy poca esperanza de vida. Llevo 37 sesiones de quimioterapia, 15 de radioterapia, es decir, llevo mucha tralla en el cuerpo. Y una de las cosas que más me ha ayudado, aparte de la medicación, es el hacer ejercicio, físico.
0: Bueno, cuéntanos un poco, porque lo que habéis lanzado es esta asociación para tratar de promover la importancia que tiene el ejercicio físico dentro de esa lucha contra el cáncer.
1: Sí, en un principio a mí me incluyen en un proyecto de investigación en el que estaba incluido, aparte de la medicación, estaba incluido el ejercicio físico. Yo enseguida me quise incluir en ese proyecto de investigación. ¿Qué ocurre con los proyectos de investigación? Que tienen un principio y un final. Y aquel proyecto de investigación tuvo su punto final y no podíamos seguir entrenando a los pacientes, no podíamos seguir haciendo ejercicio. Entonces a mí se me ocurrió esa idea, había que seguir haciendo ejercicio, porque no es lo mismo hacer ejercicio con pacientes que están o han estado en tu misma situación, no es lo mismo hacerlo tú solo en un gimnasio en el que el abanico de gente que acude allí es muy, muy diverso. Lo suyo era seguir todos unidos y aquello se perdía, se escapaba al terminar el proyecto. Otra cosa importante no era solo el hacer ejercicio físico juntos, sino el aspecto emocional que te une a esas personas. Porque sienten o han sentido lo mismo que tú. Unos están operados, otros están en el posoperatorio, otros acaban de llegar. Y el estar, esa unión y esos abrazos que nos damos al principio y al final de cada sesión es tan importante como el ejercicio y tenía que permanecer unido, por eso surge Acanez.
0: ¿Cuántas personas estáis ahora mismo en la asociación?
1: Claro, es una asociación que llevamos 4 meses peleando por iniciar este proyecto. Somos 6-7 personas en la junta directiva y en la actualidad estamos entrenando entre 14-15 pacientes, que no está mal para el poco tiempo que llevamos.
0: Lo importante es ser consciente de esos beneficios que tiene la práctica deportiva, el ejercicio físico, para situaciones como esta, para enfermedades graves como es la lucha contra el cáncer. Eso además está bien certificado tanto por las doctoras como por el mundo de la educación física, ¿verdad? Que está contrastado esto, ¿verdad, Javier?
1: Claro, en el proyecto de investigación en el que estaba incluido al principio estaba dirigido por doctores en ciencias de la actividad física, por doctores en medicina, por oncólogos, y estaban viendo los beneficios que ese ejercicio físico experimentaban los pacientes en cualquier fase de su tratamiento. Es decir, gente que podía ser en el preoperatorio, antes de la cirugía, después de la cirugía, o en casos como el mío, que es un poco más grave, es decir, yo tengo un cáncer inoperable, pero ¿qué me da? Pues me da una mejor calidad de vida. Entonces eso estaba totalmente estudiado en los proyectos de investigación. No solo los beneficios, porque como decíamos, la quimioterapia te quema el músculo esquelético, es decir, te consume. Si no haces ejercicio, la quimio te consume. Y yo con todas las sesiones que llevo estaría consumido. Entonces hay que fortalecer el músculo, para decirlo así, para que la quimio tire de donde hay, ¿no? Y te puedas mantener. Otra de los beneficios, casi de la sorpresa, que vieron en el proyecto de investigación de los beneficios, era que incluso después de la sesión de quimioterapia, nosotros, o en mi caso, yo estoy 48 horas enchufado en difusor, que lo llevo en una riñonera en el vientre. Entonces, la gente pensaba que los doctores del proyecto de investigación pensaban que con el difusor no iba a nadie a entrenar. Bueno, pues no faltamos ninguno. Uh-huh. Con las limitaciones que conlleva al mover mancuernas, al mover pesos, al subirte en una bicicleta o al hacer remo, tenemos una riñonera con una botella de quimioterapia y un tubito, pues en lugar de tener una vía, tenemos ahí un porta para que nos lo metan. Entonces, Estaban sorprendidos de la adherencia y del beneficio que creaba el ejercicio en los pacientes en cualquier fase de su tratamiento.
0: Nos estás contando que os estáis... estáis recibiendo la quimioterapia a la vez que estáis haciendo ejercicio físico,
1: sí,
0: ¿verdad?
1: Por supuesto.
0: Y eso es lo que se está estudiando. A mí es que me parece algo muy importante conocerlo.
1: Claro, claro. Es que es curioso porque algunos de los pacientes coincidimos en el hospital recibiendo la quimioterapia, las bolsas, aquellas que nos ponen, las horas y horas de habitación o de sofá, y luego a la mañana siguiente coincidimos en el gimnasio, con nuestra riñonera, con nuestros tubos ahí enchufados, tubos de quimioterapia, pero sabemos que tenemos que ir, porque tenemos que vencer el decir, hoy estoy cansado, hoy no he dormido, hoy no. Tenemos que vencer eso y hay que ir a entrenar. Y luego notas además que al haber entrenado, al haber subido pulsaciones en determinados ejercicios de cardio, etcétera, se consume antes la botella que llevas, con lo cual a veces en lugar de 48 horas son 46 o 44 las que estamos enchufados.
0: ¿Qué tal te sientes luego después del ejercicio físico y de haber recibido esa quimioterapia? ¿Has notado que ha cambiado de cuando sí, recibías la quimio y no hacías ejercicio físico, ahora que haces las dos cosas?
1: Por supuesto, yo recuerdo hace año y medio en las primeras sesiones de quimio, que eran 8 o 10 horas en el hospital, estar como al tercero o al cuarto día de la sesión totalmente vacío, sin ninguna energía, o sea, no podías coger ni el mando de la tele, no te apetecía nada, estaba vacío. Hablo año y medio después, y claro que te viene ese bajón, porque nosotros tenemos, en el caso del cáncer de páncreas, muchas diarreas, muchos problemas gastrointestinales, pero gracias al ejercicio lo llevamos mejor. Es decir, el día de bajón no es el día de bajón de hace año y medio, que estabas vacío. El día de bajón dices, qué cansado estoy, parece que me han dado una paliza, ¿no? Pero aún así, como toque gimnasio, vas al gimnasio. Y dices, oye, en lugar de 8 repeticiones del este, pues bueno, hago 6. O en lugar de 10 kilos, cojo 7,5. Pero ahí vamos porque sabemos que es tan bueno el ejercicio como el tratamiento de quimio. Sabemos que las dos cosas son dos pilares y hay que hacer las dos cosas.
0: Y hay que hacer las dos cosas, qué bueno. ¿Cómo son los entrenamientos? ¿Has mencionado que hacéis remo, que hacéis bicicleta?
1: Sí, hacemos fundamentalmente ejercicios de fuerza. Hacemos un calentamiento previo y, bueno, pues luego, dependiendo de lo que toque cada día, pero sí hacemos ejercicios con mancuernas, press de banca, hacemos peso muerto, hacemos subidas a cajón con peso y sin peso. Hacemos bicicleta, hacemos remo, hacemos esquí, hacemos algunos días un poquito de carrera, o bien dentro del gimnasio o alrededor, o por los alrededores. Y sobre todo el gran mérito que tienen las doctoras que nos están impartiendo clases, la variedad, lo agradable y lo atractivo que nos lo hacen. Porque, a ver, a mí hace 2 o 3 años me dicen que me tengo que levantar muy cansado, ir a un gimnasio a mover hierros, y entonces mover mancuernas no es la cosa más divertida del mundo. Pero ahora vas con toda la ilusión de ese abrazo que te das con tus compañeros, de qué tal estás, venga, que sí que puedes levantar más peso, y cuando llegas a casa estás mejor que cuando te habías ido.
0: Vamos a detenernos un poco en cada uno de estos aspectos, porque decías los beneficios a nivel físico del ejercicio cuando estás luchando contra un cáncer.
1: Sí.
0: Pero háblame de este aspecto emocional, porque al final es hacer una piña de gente que os acompañéis, porque tenéis la misma realidad, ¿verdad?
1: Eso es muy bonito, porque estás con compañeros que a lo mejor ya han sido operados y te cuentan cómo llegaron a la operación. Otros compañeros están esperando esa operación. Algún compañero hay, como mi caso, que es inoperable. Y bueno, pues hay que vivimos ese día a día. Pues qué tal está, pues no tenemos mala calidad de vida dentro de lo que cabe. Nos abrazamos, nos preocupamos cuando uno está más triste. Nos contentamos cuando uno llega y nos da una buena noticia. Y sobre todo, fíjate, yo lo noto y lo experimento en mi cuerpo, pero sobre todo lo veo en los nuevos pacientes que están llegando a CANEF. Hay algunos pacientes que llegan, les han dado hace poco las noticias, llegan derrumbados físicamente. Nos cuentan a lo mejor sus familiares, su mujer, y joder, se pasa el día llorando en casa, a ver qué puede hacer. Y notas que esa persona al mes entra sonriendo, te da un abrazo, coincides a lo mejor con sus familiares en el hospital y dices, otra persona, dice, ahora somos novios otra vez, está lleno de iniciativas, de ganas, antes iba con muletas porque no tenía fuerza y ahora ya puede ir caminando. Y bueno, una anécdota muy graciosa que decías, somos todos pacientes de una cierta edad, ¿no? Y decía, tengo que andar con cuidado porque está tan cariñoso que todavía me hace un hijo. Es una anécdota, quiero decir, lo importante que es el grupo, el coger a un paciente de la mano y decirle, venga, que sí que puedes, yo te ayudo. Hay una señora mayor de 80 años, no había hecho deporte en su vida, no sabía lo que era un chándal. Y claro, llega el primer día y le dicen que se sube un cajón con un arma en cuernas o hacer cardio en una bicicleta. Y poco a poco se fue enganchando, y también iba con su quimio, con su riñonera de quimio cuando se la ponían. Entonces, ves la cara de alegría que tiene cuando llega ahora, dices, jo, esto merece la pena. O sea, para mí es una satisfacción personal muy grande el que una cosa que se terminaba, que era el proyecto de investigación, le hayamos podido dar continuidad con la asociación de Canef.

0: pues sirva esta entrevista para formar parte de esa tribu que tenéis, Javier. Estamos hablando con Javier de la Rubia, que es quien ha fundado esta asociación Cáncer y Ejercicio Físico, Javier de la Rubia, ACANEF. Estamos hablando en La Esencia del Deporte en Radio Nacional de España. Hemos hablado de los beneficios a nivel físico, a nivel emocional, a nivel social y también a nivel tribu, ¿verdad? Qué importante es esto. Pero también me gustaría que hicieras o pusieras el acento en la necesidad de buenos hábitos, como son estos cuatro que ya hemos mencionado, pero que se puedan ir tomando incluso antes de recibir un diagnóstico, como es el de tener una enfermedad como el cáncer.
1: Sí, efectivamente. Ahora cuando tienes esta enfermedad, pues te cambia todo, toda la tu esquema de vida, ¿no? Tu escala de valores. Pero efectivamente, igual que yo ahora disfruto de cada amanecer, y cuando estaba sano no disfrutaba de cada amanecer, era una tortura levantarte a trabajar al amanecer, ¿no? Pues igual que ahora disfruto de la vida y de cada pequeña cosa, de estar hoy aquí charlando contigo, eso lo tenéis que disfrutar todos los que estáis sanos, también disfrutar de cada momento de vida. Y lo que tú te referías a los hábitos saludables, efectivamente, no solo para los que estamos enfermos, para los que no estáis también, ¿no? O no tenéis ninguna patología.
0: Claro.
1: Hay que llevar una vida ordenada en cuanto a la nutrición, que yo intento llevarla en la medida que mis días reales me lo permiten. Intento llevar mi tiempo de descanso, mi cabezadita después de comer. Es decir, el cuerpo necesita reposar también, no es esta vorágine que tenemos de trabajo, de prisa, de colegios, de no sé qué. Hay que llevar una vida ordenada porque al final es salud, pues efectivamente. Hay que evitar el alcohol, el tabaco, una serie de cosas que son hábitos saludables. Pero también te digo una cosa, hay personas que como te toca la China, te toca, ¿eh? O sea, eso es. Lleva una vida súper saludable, súper sana, sus verduritas, su no grasa, su no alcohol, y es que te ha tocado
0: claro.
1: La China, es decir. En este sentido, si te toca la China, te tocan malas cartas, hay que pelearlas.
0: Por supuesto que hay que pelearlas, y eso es lo que estáis haciendo vosotros en vuestra asociación y en tantas asociaciones que promueven. Vosotros, además, desde la academia, desde la universidad, ¿quiénes son los que están liderando un poco este proyecto de investigación que atestigua o que configura o que confirma que esos beneficios que tiene el ejercicio físico, la práctica deportiva, son buenos para luchar contra el cáncer?
1: Pues a mí me sorprendió mucho esto que me preguntas ahora, porque yo tenía como una idea de ayudar a los demás, ¿no? De gente que te viene triste o débil, o que supieran que había que hacer ejercicio, incluso dar charlas o lo que hiciese falta. Y cuando se me ocurre a ACANEF, vi la implicación. Hicimos una presentación a ver qué aceptación tenía. Y vi que se unieron a la asociación personal del hospital, entonces aquello me emocionó mucho. Mi propia oncóloga quiso estar en la junta directiva, Ana Ruiz Casado, que también quiso estar en la junta directiva, mi entrenadora, la doctora María Romero, también otra compañera, otra doctora, amiga, Marta Montil, enfermeras del hospital. Es decir, a mí me emocionó que la gente del hospital, que tiene sus proyectos, sus artículos científicos escritos con los beneficios que tiene el ejercicio físico en el cáncer, quisieran estar involucrados en la asociación. Entonces tienen suficientes estudios escritos, artículos científicos, pues trabajando sobre nosotros y sobre otros pacientes, sobre los beneficios eso que tiene el ejercicio físico y que experimenta cada paciente al hacer estas actividades. Además, a ver, yo hablo como un profano, ellos te lo explicarían mejor. Al hacer ejercicio también estar de mejor humor. Es decir,
0: importantísimo.
1: Es importantísimo. Es decir, si eres optimista, lo voy a decir al contrario, si eres una persona negativa y pesimista, lo digo en plan profano, hay unos puertecitas en el cerebro que se cierran si estás negativo. Si estás en positivo y estás de buen humor, esas puertecitas se abren y hay muchas más conexiones. ¿Qué ocurre con esas conexiones? Hay más policías en el cuerpo para luchar contra ese bicho. Entonces, el ejercicio también te aporta buen humor. Te vas y dices, qué paliza tengo, pero qué contento estoy, ¿no?
0: Claro.
1: Y eso está científicamente demostrado y presentado en congresos, en jornadas, en ponencias. En el mes de febrero estuvimos en Zamora, acompañado por mi oncóloga y las doctoras que trabajan en ACANEF. Y eso está científicamente demostrado, claro. el beneficio del deporte.
0: ¿Y qué transmitíais en esta serie de congresos? Incluso también, ¿qué ejercicios son los más interesantes? No sé si nos puedes contar un poco.
1: Sí, sí, sí. Pues en esto, en las jornadas, ahora nos han invitado también en Pontevedra, y lo que intentamos transmitir es difundir, porque mucha gente que no lo sabe, muchos pacientes, bueno, pues yo dentro de la desgracia he tenido suerte, ¿no?, porque me siento acompañado, pero hay pacientes que están muy solos, van a su sesión de quimio, vuelven a casa y a los 15 días, esos 15 días antes están solos, no saben si hay que hacer ejercicio o no hay que hacerlo. Entonces, primero, intentamos difundir lo bueno que es el ejercicio. Que vengan a nuestra asociación, que vayan a cualquier asociación. Nosotros lo hago por poner un pequeño granito de arena y difundir esto. Pero que vayan a cualquier sitio a ponerse en contacto con eso sí, especializados. No vayan ahí al monitor del gimnasio de la esquina, que no. Las doctoras que trabajan con nosotros son especializadas, son doctoras en ciencias de la actividad física y especialistas en oncología.
0: ¿Se puede intentar promocionar también esto? Que estos monitores, estos entrenadores deportivos, también se puedan formar en este ámbito para acompañar todas las realidades que se dan. Sí. En este caso, una muy particular, que es la del enfermo de cáncer.
1: Sí, sí, sí. Cuanta más gente haya especializada, mejor, porque...
0: Es sumar conocimiento.
1: Todo
0: sumar
1: lo que sea
0: conocimiento,
1: sumar
0: claro,
1: es bueno.
0: Para poder abordar la particularidad de cada uno, ¿no? En el entrenamiento.
1: Es que no es lo mismo físicamente no todos llegamos igual. Yo sí que había hecho deporte a lo largo de mi vida, pero como comentábamos antes, hay gente que no ha hecho nunca deporte. Entonces, tiene que ser muy personalizado el trabajo de fuerza, que me preguntabas qué tipo de ejercicios, el trabajo de fuerza que hacemos. Uno llega nuevo y a lo mejor puede levantar, te digo yo, mancuernas de 5 kilos, y alguien a lo mejor con una de 1 kilo no se puede. Entonces sí que nuestras entrenadoras, nuestras doctoras, Marta Montil y María Romero, están detrás de cada uno de nosotros, sobre todo de la gente nueva que llega, pues para ayudarte a subir a un step. A lo mejor puede subir 2 veces el pobrecito, pero es que dentro de un mes va a subir 10 y sin ayuda. Entonces, fundamentalmente, hacemos muchísimas sentadillas, muchísimo ejercicio de fuerza en brazos. También hacemos lo que decíamos, remo, esquí, cardio, pues para que suban también las pulsaciones y veamos el tiempo, lo que cada uno tarda en recuperar la frecuencia cardíaca. Entonces, como no lo hacen muy variado, es muy divertido. Pues hacemos los típicos fondos también. Ejercicios de fuerza, pues muy variado. Tenemos nuestras sesiones de yoga, que nos vienen muy bien para relajarnos. Hacemos también senderismo algunas veces. Una actividad con familiares y tal, que nos une mucho. Es que nos abrazamos y nos queremos, nos queremos mucho.
0: ¡Qué maravilla! Eso es hacer tribu. Al final, tú decías que tú te sientes acompañado. ¿Por qué? Y también cómo invitar a que todo el mundo encuentre esa pequeña tribu, esa pequeña comunidad que está luchando contra el cáncer y que su método de lucha o uno de los métodos es el ejercicio físico, que une mucho, que la esencia del deporte une.
1: Es que efectivamente el deporte une, estamos hablando hoy de ejercicio y cáncer, pero en un equipo de fútbol, en un club de tenis, el deporte te une, ¿no? El salir en un equipo de baloncesto, lo que sea. Y en nuestro caso, como es un poco más delicado, te une más, ¿no? Estás como más sensible, más receptivo a un abrazo, a alguien que te escribe por la tarde, porque esta mañana te he visto entrenando y ¿qué tal estabas? ¿Sabes? O sea,
0: claro.
1: Esos lazos, somos una familia. Este tipo de asociaciones, al final, lo que se crea es una familia, un entorno... muy cariñoso, muy cuando alguien por lo que sea le ingresa, la gente le vamos a ver, le llamamos, cuando hay una buena noticia, oye, que ya ha salido del hospital de la operación y va todo bien, pues sabes, eso aporta muchísimo, porque te sientes querido y sientes que quieres mucho a los demás también.
0: Esa es la esencia también del deporte y de la vida, probablemente,
1: sí, claro.
0: ¿Verdad?
1: Los lazos que se establecen pues dentro de un vestuario, pero aquí llevado casi al extremo emocional. También hay ratos malos, cuando alguien empeora o cuando alguien se nos va, son momentos muy duros, pero nos quedamos siempre con lo positivo. Hay que seguir luchando pues para no ser el siguiente, hay que seguir luchando pues para estar aquí, porque la vida es muy bonita, José.
0: Por supuesto que sí. Estáis jugando además un partido extraordinario y dando muchísimo ejemplo, y lo que veo es que lucháis en ese equipo, juegan los que sois enfermos de cáncer, pero también los que están alrededor vuestro, incluso los doctores, las doctoras, que os están acompañando, como Ana Ruiz, también se viste la camiseta, porque os acompaña ya no solo en la consulta, sino también fuera.
1: Es que eso te da un plus, el estar allí entrenando, sentirte, pues algunos días que estás más cansado, como decíamos, con el difusor de quimio, y ver que ese día llega a entrenar tu oncóloga, ¿no? O sea, me emociono contándolo, porque dices, no somos un número, que vas a un hospital y te están intentando mantener con vida. No, va a nuestra oncóloga a vernos entrenar. Y entrena, no a vernos, a entrenar con nosotros con cierta frecuencia, ¿no? Entonces, bueno, pues eso es, se te saltan las lágrimas diciendo, jo, se están preocupando por nosotros. Es decir, están 24 horas del día entregados para que nosotros podamos tener días, semanas o en este caso meses de vida, ¿no? Y te dices, jo, es que están luchando por mí y yo tengo que luchar por ellos, tengo que comer bien, tengo que nutrirme bien, tengo que hacer ejercicio, tengo que...
0: Claro que
1: porque
0: sí.
1: Se están dejando la vida por nosotros.
0: Da un mensaje para todas las personas que están pasando por una situación de enfermedad de cáncer, animarles a que practiquen deporte, a que hagan ejercicio físico,
1: sí,
0: que es bueno para ellos, que lo tenéis confirmado, profesores, doctores, la academia...
1: Sí, a ver, para cualquiera es un... Bueno, anímicamente pues es un palo, ¿no? Para cuando te lo diagnostican. Pero hasta que te pongas en contacto con alguien, sal a caminar. A los primeros días estarás más cansado, que te cojan un familiar, te cojan del brazo, hasta que puedas contactar con cualquier asociación, con nosotros, nosotros estamos empezando, pero que te vas a sentir mejor físicamente, te vas a sentir mejor anímicamente, vas a valorar... Yo es que lo que les diría es que estoy aprovechando esta etapa como una oportunidad de vivir cada minuto de vida. De aprovechar cada segundo. Entonces, que esto no es el fin, que esto es el principio.
0: Pues con este programa, La Esencia del Deporte en Radio Nacional de España, mandamos un abrazo gigante a todas las personas que están atravesando por esta situación, por esta enfermedad grave que es el cáncer, y les animamos a la práctica deportiva. Hemos hablado con Javier de la Rubia, que en los estudios de Prado del Rey, doctor en Educación Física, entrenador nacional de tenis, ha fundado la Asociación Cáncer y Ejercicio Físico Javier de la Rubia Acanef, y es enfermo de cáncer de páncreas. Gracias por haber estado con nosotros en La Esencia del Deporte.
1: Nada, muchas gracias a vosotros, y simplemente ya para despedir, decir que se pueden poner en contacto buscando en Google, simplemente poner ACANEF o Asociación Cáncer y Ejercicio Físico Javier de la Rubia, y allí tienen toda la información disponible.
0: Gracias, Javier.
1: A vosotros.
0: Pues hasta aquí La Esencia del Deporte en Radio Nacional de España. Reciban un saludo de José Barrero.

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0: Decía Gato Pérez que gitanitos y morenos son los ases del compás. Y esta semana el programa está repleto de compás y de artistas gitanitos y morenos de España y de América. Vamos a escuchar rumba gitano-catalana, salsa y sones caribeños en un viaje de ida y vuelta que muestra las mutuas influencias de aquí y de allá. Peret, Dolores Vargas, Manzanita, Los Amaya, pero también Oscar de León, Celia Cruz o el Gran Combo de Puerto Rico.
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0: Quédense con nosotros que tenemos casi una hora de sabrosura de músicas para sonreír, para bailar, para menear el bul, que decía el tío Peret, y también para conjurar penas y olvidarnos durante un rato de las malas noticias de este mundo convulso. Bienvenidos, bienvenidas al Tiempo de la Cultura Gitana, aquí, donde si no, en la radio pública, en Radio Exterior de España.
2: ¿Nos vamos o nos quedamos?
3: ¡Vámonos ya!
2: ¡Vamos!
0: Pues nos quedamos, ¿no?

0: Ahí estaba Dolores Vargas, La Terremoto, con su grandísimo éxito A Chilipú, una pieza que firmó Felipe Campuzano, pero que también rastreando encontramos pues una canción que se llamó Ojos Chinos. Quizá ahí hay influencia, ahora lo verán, que grabó el Gran Combo de Puerto Rico. Vamos a escucharles.
1: Tócale, aló.

Colombo de Puerto Rico con sus ojos chinos, que quizás son precursores de la chilipú, pero en este camino de ida y vuelta, años después, el Gran Combo de Puerto Rico hizo su versión del achilipú, un clásico que también grabaron las Grecas y que vamos a escuchar ahora. Achilipú con el Gran Combo.

el gran combo de Puerto Rico, en este caso haciendo una versión de La Chilipú, partiendo de Dolores Vargas, La Terremoto. Estamos hablando de rumba catalana, de influencias, y bueno, los próximos minutos son para escuchar una obra maestra del género. Luego comentaremos también la procedencia y las influencias, pero nos quedamos con el rey de la rumba catalana, el Tío Peret, y un clásico que es La Noche del Hawaiano.

Ahí estaba La noche del hawaiano, un clásico de Peret que adaptó algunas melodías, algunos sones, algunas salsas, pues de discos que en muchos casos traían de América gitanos que habían ido a buscarse la vida, a vender a países de Sudamérica, también las orquestas caribeñas que tocaban en Barcelona, y con todo eso Peret compuso, adaptó pues muchas canciones como esta de La noche del hawaiano, que vamos a escuchar su precedente con el gran Ismael Rivera, el cantante puertorriqueño que grabó una canción titulada El charlatán. Habrán oído que Peret habla de tú tienes cuchillo charlatán, ¿no? El charlatán de Ismael Rivera con la Orquesta Panamericana.

dejamos esta noche del hawaiano porque encontramos también una cita, un estribillo en una grabación de Lola Flores con Antonio González, el pescailla. Bueno, pescadilla en catalán. Yo creo que Lola aflamencó andaluzo y le dijeron pescailla. Pero Antonio llevó a Lola a la rumba catalana, grabaron un tema muy gracioso que se llama Ay papá, ay mamá, y ahí encontramos también una cita de esta noche del hawaiano que Lola dice del gaboyano.

Ole, hay que ver qué gracia este Ay mamá, ay papá de Lola Flores y Antonio González, el Pescadilla. Y bueno, en este programa que estamos viendo las mutuas influencias de los sones caribeños y de la rumba flamenca y gitana, pues vamos a recordar también un exitazo. Empezábamos con la Chilipú, pero ahora volvemos a Cataluña porque Los Amaya, su primer single fue un pelotazo, se llamó Caramelos.

Amaya José y Delfín Amaya con su gran éxito Caramelos. Y vamos a buscar un poco a ver dónde emplearon los caramelos los Amaya. Y miramos hacia Cuba porque Celia Cruz, con la Sonora Matancera, también nos trae caramelos.

Celia Cruz y la sonora matancera. Celia Cruz que nos traía caramelos de coco y de piña de limón y miel de abeja. Y evidentemente, siendo de Celia Cruz con azúcar. Celia Cruz, que además fue amiga de Lola Flores y que cantaron juntas pues una versión muy peculiar del Burundanga. Estamos en Cuba con Celia Cruz, pero vamos un poquito más atrás, también en Cuba, para escuchar un poquito del trío Matamoros con una canción que luego escucharemos en una preciosa versión de Manzanita. Vamos con el trío Matamoros, 1956, Hueso Namá.

El histórico trío Matamoros desde Cuba en el año 56 con este Hueso Nada Más, que vamos a escuchar ahora con la versión de Manzanita, que la publicó en un disco dedicado a la música caribeña que se llamó Gitano Cubano. José Ortega Heredia, un artista tremendo que siempre está en mi recuerdo y en mi corazón. Así que vamos a escuchar este Hueso Nada Más en esta hermosa versión de Manzanita.

Imposible estarse quieto. Está Juan Carlos aquí bailando este Hueso Nada Más, que es una versión gitana de un tema cubano. Y ahora, en este viaje de ida y vuelta que hemos titulado Gitanitos y Morenos, pues vamos a escuchar una versión de una canción gitana por un artista puertorriqueño. Viene Gilberto Santa Rosa, un grande de la salsa, le llaman el caballero de la salsa, e hizo una versión del tema ¿Quién te va a querer?, compuesto por Jeros y por Antonio Remache, y que hizo muy popular Niña Pastori. Así lleva a la salsa Gilberto Santa Rosa este ¿Quién te va a querer?

Gilberto Santa Rosa, el caballero de la salsa, cantando por la Niña Pastori, un grande de la salsa. Pero vamos ahora con otro, en este caso venezolano, caraqueño, que es el gran Oscar de León, que, bueno, se juntó también con flamencos, con Barullo, le vamos a escuchar en un tema que formaba parte de un disco que él tituló Fusionando. Yo reconozco que esta pieza a mí me gusta mucho. Oscar de León con Y yo le canto.

Uf, hay que ver. Qué cosa más bonita, qué versión rumba, salsa, que, bueno, la hemos bailado, la hemos cantado algunas noches en el Cardamomo, en Madrid, hace años, ¿no? La voz preciosa de Oscar de León, con ese fraseo tan bonito. No dejamos al maestro Oscar de León porque viene ahora compartiendo canción con un grande de la música gitana, Diego Amador, pianista, guitarrista, cantante, compositor. Parece ser que Diego Amador tuvo una época en que se dio sus paseitos por Miami y recogió una salsa muy antigua que se llamaba La Sandunguita. Diego Amador y Oscar de León hicieron esto que suena así de potente.

0: se acabó.
1: Se acabó, se acabó. La flamencura de Diego Amador y la sabrosura de Óscar de León con esta sandunguita, que por cierto, sandunga es una palabra de origen caló. Pues nos volvemos a Cuba con un dueto de Celia Cruz, a la que ya hemos escuchado, pero aquí colaboró con Azuquita, el rumbero valenciano que desgraciadamente nos dejó el año pasado siendo muy joven. Vamos a recordar a Azuquita y a Celia Cruz con este tema que se llama El Tostadero.

Azuquita y Celia Cruz. Azuquita, que Dios lo tenga en su gloria, y que, bueno, con esta grabación cumplió un sueño, cantar nada menos que con Celia Cruz, a la que vamos a escuchar un poquito más con el Negro Bembón. Y hemos traído el Negro Bembón porque van a reconocer el germen de lo que luego fue el Gitano Antón de Peret, un clásico de la salsa. De nuevo Celia Cruz aquí con la Bemba.

Esto es El Negro Bembom. Y a partir de ahí, la adaptación que hizo Peret fue tremenda. Le llamó El Gitano Antón, cambió una serie de cosas y además, bueno, utilizó muchísimas palabras del léxico Caló. Un éxito de Peret que hemos recordado también en, bueno, en los antecedentes cubanos con Celia Cruz. Peret, El Gitano Antón.

Peret en estado puro, en caló y sin el aba malacho, que un pedacito de Manroy el prestañó que lo maró. Bueno, ahí estaba un éxito de Peret que acabamos de escuchar en este programa que titulamos hoy Gitanitos y Morenos. Y morenos también son los cubanos. Bueno, vamos a recordar ahora al gran Compay Segundo, porque tenemos la primera versión de Sarandonga.

estaba con Pai Segundo, con este cubano Sarandonga, que, bueno, ustedes conocerán porque fue un gran éxito la versión de Lolita, por rumba catalana. Pero Lolita, a su vez, se inspiró en su padre Antonio González, el pescaílla, al que le gustaba mucho con Pai Segundo. Este recorrido hace que podamos escuchar ahora la trepidante versión que hizo Antonio González, el pescaílla, de este Sarandonga.

Llegamos ya al final del programa de esta semana, en el que ha estado Juan Carlos López en la producción, Juan Carlos Cardeñosa en la realización técnica y en la percusión, y Joaquín López Bustamante, quien les habla. Os esperamos aquí la próxima semana en Radio Exterior de España, en la radio pública. 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Salud y libertad.

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3: Hola, ¿qué tal? Bienvenidas y bienvenidos un día más a Españoles en la Mar, el programa en el que surcamos los océanos en busca de historias y noticias para las y los profesionales y amantes del medio marino. Yo soy Fernando Bayo, el capitán de este barco que navega en Radio Exterior de España desde hace más de 4 décadas. Y os saludo en nombre de la tripulación que se encarga de que nuestra singladura diaria sea lo más placentera posible. Hoy vamos a hablar de brisas marinas, de su importancia en el equilibrio térmico de las ciudades y de cómo el cambio climático amenaza con cambiar sus patrones, alterando aún más los niveles de humedad y la temperatura de nuestras urbes costeras. Además, vamos a conocer a un buzo industrial que nos va a contar cómo trabaja a diario, arriesgando su vida para realizar labores de construcción y mantenimiento de instalaciones en alta mar. Y viajaremos a Cádiz y a Valencia en una ronda marinera con mucho sabor a marisma y a pescado. Además, os recuerdo que podéis contactar con nosotros siempre que queráis en nuestro correo electrónico enlamar@rtve.es y que esperamos vuestros audios de WhatsApp en nuestro teléfono en el +34 680 688 698. Repito, +34 680 688 698. Además, nos podéis seguir en redes sociales, en X, @enlamar. En Instagram nos encontráis como enlamar-REE. Un saludo muy especial a todas y todos los que nos acompañáis a diario a través de la onda corta de Radio Exterior de España y también a quienes nos escucháis a través de la aplicación de Radio Nacional RNE Audio o a través de las plataformas como Apple Podcast, Spotify o iVoox, donde nos encontráis. Comienza ya nuestra travesía, la de este jueves 13 de agosto.
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0: Ya sabéis que durante el mes de agosto estamos recuperando algunas de las entrevistas que más nos han llamado la atención a lo largo de la temporada aquí en Españoles en la Mar. Y hoy vamos a recuperar la charla que a finales de julio mantuvimos con Gara Villalba. Ella es investigadora de la Universidad Autónoma de Barcelona y estudia cómo el cambio climático puede alterar las brisas marinas y los efectos que esto tendría eventualmente en zonas de costa muy pobladas como la propia Barcelona. Cuéntanos, ¿cómo es eso de que va a cambiar la brisa marina? ¿En qué sentido?
1: Pues mira, los estudios que hemos estado haciendo nos indican que las brisas marinas, bueno, primero déjame empezar explicando cómo se forman y también por qué son tan importantes, ¿no? Son vientos locales que se producen por la diferencia de temperatura entre la tierra y el mar, y durante el día el sol calienta la tierra mucho más rápido que el agua, y ese aire caliente de la superficie entonces asciende y deja como un espacio, un hueco, que se ocupa con el aire más fresco y húmedo que viene del mar. Entonces, hace este movimiento de aire y esta brisa marina son fundamentales, como nuestro aire acondicionado aquí en ciudades como Barcelona, mitigan el estrés térmico durante olas de calor y además también funcionan como un mecanismo de ventilación que dispersa los contaminantes que tenemos acumulados en las zonas urbanas debido a la generación de, al uso de fuel fósil de los coches. Y nosotros lo que hemos visto con nuestro estudio, os puedo explicar un poco más en detalle más adelante, es que estas brisas marinas que hasta ahora pues van perpendicular a la costa y nos dan este aire acondicionado, en un futuro podemos esperar, hay una posibilidad bastante grande, de que en vez de ser perpendicular a la costa, sean paralelas a la costa. Es decir, que nos pillen de lado y no tengan este efecto de enfriarnos en la ciudad y de hacer esta ventilación del aire.
0: ¿Y ese cambio de dirección por qué se da? ¿Por qué deja de entrar el mar desde la costa hacia la tierra y pasa de largo?
1: Sí, bueno, hay varias razones que hemos visto con nuestros modelos, y es que nosotros proyectamos en un futuro, ¿no? Esto es lo que estamos prediciendo que podría pasar, es uno de los posibles escenarios, y hemos mirado simulaciones al 2050 y al 2100. Y lo que vemos cuando simulamos en este futuro, y simular en este futuro, ¿qué quiere decir? Que estamos teniendo en cuenta que tendremos unas concentraciones de gases de efecto invernadero mucho más altos, es decir, que tendremos un calentamiento del planeta. Cuando simulamos esto, vemos que este cambio climático provocará un calentamiento en la troposfera inferior, es decir, el aire que tenemos a una cierta altura, que será superior al aumento de temperatura de la superficie del mar, ¿no? Entonces esto genera como una masa de aire muy estable, pero que está simplemente sobre el mar, y esto disminuye esta capa de mezcla marina, disminuye esta altura, es decir, tenemos menos espacio en el cual podemos tener movimiento de aire, y entonces esto crea pues más calor, y además también crea que tenemos menos dispersión, más alta concentración de gases. Esto está ocurriendo sobre el mar. Después, sobre la superficie, sobre la tierra, en la ciudad, el aire se encontrará mucho más caliente en alturas entre 1.000 y 2.000 metros que en la misma superficie de la ciudad. Y esto también, esa configuración también aumenta una estabilidad atmosférica. Y esa estabilidad atmosférica justamente es lo que no queremos, porque una estabilidad atmosférica es lo que propicia estas olas de calor. Y bueno, y también hay otras razones más que hemos podido ver estos mecanismos con los modelos, pero lo dejo en estas dos.
2: Gara, a ver si lo he entendido bien. Imaginémonos que hay como una especie de muro o barrera invisible que hace que el aire que está sobre el mar no se mueva. Como que lo aplasta.
1: Sí, bueno, más que muro, dijéramos un techo.
2: Un techo.
1: Es decir, y ese techo es creado por el calor, por la radiación solar. O sea, evidentemente, como tú dices, no lo vemos. Pero ¿qué ocurre cada día? Que con la radiación solar creamos esta altura hasta este techo, que es lo que decimos como la capa de mezcla, ¿no? Dentro por debajo de ese techo, todos que puede llegar a 1.000 metros o así, es toda una zona de mezcla de aire. Cuanto más bajo esté este techo, o sea, vamos llegando por debajo de 500 metros, menos espacio tienes y más sentimos el calor y más concentración tenemos de estos gases, porque tienen menos espacio para mezclarse entre ellos. Eso es a lo que nos referimos con esta capa de mezcla, y esa capa de mezcla es la que se verá bastante afectada en un futuro.
2: Es en realidad como una casa con techos bajos, que todos sabemos que una casa con techos altos está más fresquita y una con techos bajos, pues menos. ¿Cómo habéis...?
1: Sí. Bueno, sí, exacto.
2: Claro. Gara, ¿cómo habéis llegado a estas conclusiones? ¿Qué datos habéis analizado o cómo habéis trabajado?
1: Sí. Hemos utilizado una combinación de datos históricos y modelos climáticos avanzados a alta resolución a una escala de un kilómetro, y esto ha sido lo novedoso de este estudio, porque normalmente mirando escenarios futuros es a escala global, a una resolución muy baja, es decir, incluso por encima de 10 kilómetros, que poco sentido tiene esto en una ciudad, especialmente cuando la ciudad tiene terreno tan heterogéneo, ¿no? Queremos saber qué pasa, pues, si podemos más verde o si ponemos un parque o lo que sea. Entonces esto es importante de tener a alta resolución. Y hemos identificado y hemos simulado con un modelo meteorológico urbano a todas las olas de calor ocurridas desde 1991. Uh-huh. Y después hemos aplicado un método que nos ha permitido coger estos eventos reales que ocurrieron y proyectarlos matemáticamente cómo se comportarían bajo un escenario futuro de altas concentraciones de gases de efecto invernadero, como he comentado antes. ¿No? Lo que podemos esperar, bueno, si la economía y todo lo que estamos haciendo sigue más o menos igual, que todo apunta por aquí. Uh-huh. Realmente solo ha sido con el COVID que hemos visto una buena parada de todo esto, pero realmente pues las estrategias de mitigación están haciendo cosquillas a todo esto. Es decir, siguiendo como estamos hasta ahora, con algunas reducciones muy moderadas de emisiones, proyectamos estas olas de calor de un pasado en un futuro para ver cómo las sentiríamos entonces. Y estos estudios nos explican el transporte de estos contaminantes, la regulación térmica y cómo ha afectado esta brisa.
0: Uh-huh. Gara, estos mapas que habéis elaborado tienen como base de estudio el litoral de Barcelona. ¿Se podría extrapolar este estudio a otras áreas costeras? Pienso en grandes ciudades españolas o del Mediterráneo. No sé si se cumplen más o menos las mismas circunstancias en otros puntos de nuestra geografía cercana.
1: Yo me atrevería a decir ciudades costeras mediterráneas con topografía bastante parecida, diría que sí que podríamos extrapolar, sobre todo si vemos este mismo mecanismo de estas brisas marinas. Pero más allá de eso diría que no, son estudios, claro, cada ciudad tiene su geografía, su topografía, su microclima, y por eso son tan válidos estos modelos, porque basándote en tener mapas muy actualizados del uso del suelo de estas diferentes ciudades, puedes tener un estudio parecido al que hemos hecho nosotros, pero para otras ciudades, y yo creo que eso es importante de hacerlo, no podemos extrapolar 100%.
0: Claro, y entiendo que estas proyecciones que hacéis permitirán actualizar los mapas de riesgo climático que hay en las ciudades, tanto de contaminación como de zonas de calor. Entiendo que en Barcelona alguien en el ayuntamiento se estará ya consultando, oye, ¿qué hacemos? ¿Qué deberíamos tener en cuenta con todo este conocimiento que vosotros habéis acumulado?
1: Sí. Sí, sobre todo mapas de riesgo y también mapas de vulnerabilidad, donde pues hay gente más vulnerable a estos temas. Uh-huh. Sí, obviamente que, por ejemplo, el tema regulación térmica, sí que estoy haciendo bastante trabajo con el área metropolitana de Barcelona para actualizar estos mapas y realmente identificar refugios climáticos donde la gente puede pasar estos momentos de más alto calor. Pero sí, en definitiva, las administraciones tienen que actualizar estos mapas y herramientas de previsión contando con este factor de cambio climático, si no estaremos protegiendo a la población con estrategias del pasado.
0: Claro.
1: Sí.
0: Claro, me hablabas acerca de los mapas de calor, las zonas donde se pueden concentrar esas vulnerabilidades urbanas. ¿Qué papel juegan las brisas en términos prácticos? No sé si tenéis algún tipo de medición de una brisa marina que exista o no exista en un barrio como la Barceloneta, puede bajar X grados en una ola de calor la temperatura general. ¿Está estudiado el efecto, digamos, balsámico que pueden tener las brisas marinas en ciertos barrios?
1: Sí, y entonces aquí estaríamos mirando más otro indicador, no tanto la temperatura, como por ejemplo un indicador como el UTFI, que es el Universal Thermal Comfort Index, ajá, que tiene en cuenta no solo la temperatura, sino la humedad relativa, el viento, la sombra, y es pues una indicación más completa de lo que siente una persona, también en unidades de centígrados. Y lo que me estabas comentando de cómo afecta a la gente, nosotros lo que hemos visto con este cambio de las brisas marinas es cómo esto puede afectar la calidad del aire. Y aquí hemos hecho bastante trabajo, sobre todo con el ozono troposférico.
2: Eso te quería preguntar, Gara, porque por bajarlo un poco, habéis visto que el gas que más se acumula cuando estas brisas dejan de hacer su función de dispersar los contaminantes es el ozono troposférico, y que es un gas no muy bueno, ¿no?, para la salud. Cuéntanos.
1: Sí. Mira, el ozono troposférico es el... Hay dos tipos de ozono, el que decimos que es bueno y el que es malo, ¿no? El ozono troposférico es el que está en la capa más baja de la atmósfera, es decir, donde respiramos, y es el que decimos que no es bueno para la salud. A diferencia del de la capa de ozono estratosférica, que nos protege de recibir demasiado calor del sol. Esto significa... El ozono troposférico, el que estamos respirando, es el que se forma en el aire cuando los contaminantes primarios, como pueden ser los óxidos de nitrógeno de los coches o los compuestos orgánicos volátiles, reaccionan químicamente bajo la luz del sol. Las olas de calor aceleran su aparición por dos motivos. Primero, porque las reacciones químicas que lo crean necesitan calor y radiación solar intensa. Y segundo, porque la falta de ventilación y los cambios en la altura de la capa que estaba comentando antes hacen que los precursores se concentren y reaccionen mucho más rápido. Entonces, tenemos esta producción de este ozono, y como no tenemos las brisas marinas para que lo ventilen y no esté tan concentrado en las zonas de tanta población, podemos esperar que en un futuro pues nos estemos quedando con ese contaminante que estamos creando nosotros, pero que hasta ahora, gracias a las brisas marinas, pues se podía diluir y ir a otros sitios menos poblados.
2: O sea que los barceloneses básicamente van a estar en un caldito de cultivo de contaminantes invisible, pero que les va a hacer daño, claro.
1: Sí, sí, sí. El ozono es un gas altamente oxidante e irritante respiratorio. Bueno, ahora no me acuerdo exactamente las cifras, pero, o sea, por temas de calidad del aire, a nivel europeo cada año creo que hay unas 730.000 muertes precoces debido a esta mala calidad del aire. Uh-huh. Cuando respiramos el ozono a niveles elevados, provoca irritación en los ojos, tos, dolor de garganta y una reducción de función pulmonar. Y es especialmente peligroso para niños, ancianos y personas que hacen deporte al aire libre. Uh-huh. Es que me acuerdo de un amigo mío hace unos años que estaba fatal de respiración y fue al médico, y el médico le dijo: ostras, es que tienes que dejar de fumar. Y dice: pero si no fumo. Y dice: ¿cómo que no fumas? Y salía a correr una hora por Barcelona cada día y los pulmones lo tenía como alguien que estaba fumando.
2: ¡Qué fuerte!
0: ¡Madre mía!
2: ¡Qué horror!
0: Y claro, entiendo que vuestro estudio planteará, más allá de esta situación, algún tipo de medidas que se podrían llegar a aplicar para tratar de integrar los futuros planes de movilidad con las políticas de calidad del aire en base a datos científicos. No sé si vosotros tenéis alguna idea de qué medidas se podrían llegar a aplicar o sugerencias de cara a las autoridades públicas.
1: Bueno, evidentemente que la reducción de emisiones tendría que ser la primera y llegar a niveles como lo que hemos podido hacer con el COVID y realmente hacer unas estrategias valientes y de reducir estas emisiones, porque esto es lo más importante, prevenir y mitigación. Uh-huh. A partir de aquí, las estrategias de adaptación que hemos visto, como esto de infraestructuras verdes o los tejados blancos o cool roofs, ¿no?, en inglés, o el rediseño de espacio público, como crear corredores climáticos o ejes verdes, etcétera. Nosotros, nuestros estudios que hemos podido simular estos cambios urbanísticos en la ciudad hemos visto que sí, podemos tener reducciones en de temperatura de 1 a 2 grados, dependiendo de la tipología. Y después, si miramos este otro indicador que te he comentado antes, el UTCI, en calles con árboles se puede incluso reducir 4 grados. Es decir, que son medidas importantes, pero complementarias y secundarias a las de mitigación.
0: Qué bien nos vendrían, Coral, esos 4 graditos ahora
2: mismo
0: en cualquier punto.
2: Es que lo estaba pensando, digo, mirar, no puede ser tan difícil que se pongan de acuerdo para plantar 4 árboles y pintar de blanco.
0: Bueno,
2: pero bueno.
0: O al menos con no talarlo sería suficiente. Cara Villalba, investigadora de la Universidad Autónoma de Barcelona, ha sido un placer tenerte hoy en el programa y muy elocuente todo lo que nos has comentado sobre la importancia de las brisas marinas, invisibles, pero muy, muy importantes para la salud y sobre todo para la sostenibilidad en ciudades como Barcelona. Muchas gracias.
1: Gracias por la oportunidad. Gracias.
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0: si uso y tengo que estar en una forma física. No puedo relajarme, porque quieras o no, estás con material pesado, estás en otra atmósfera. Físicamente y psicológicamente tienes que estar fuerte.
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0: Intentamos siempre ir de dos en dos, pero hay veces que estamos a 10 metros, que podemos hacer un trabajo uno, y en el barco está el de seguridad. Y siempre conmigo va a estar en el barco un tender, que se dedica solo a mí, a pasarme los umbilicales.
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0: Puedes estar a lo mejor a 10 metros, 3 horas o 2 horas y media. Pero si yo voy a 40 metros, solo puedo estar 12 minutos. Y después ya tengo que empezar a subir ya.
2: Omar Díaz lleva más de una década siendo buzo industrial. Ha ido alternando ese trabajo con otros empleos, como el de socorrista, y realizando trabajos de obra civil y reparación de embarcaciones

0: tiene un vínculo muy especial con el mar. De hecho, ya desde pequeño sentía la curiosidad de adentrarse en las profundidades.
1: Mi padre tenía una caravana y desde pequeñito todos los veranos, yo cumplo a principios de verano, y mis padres siempre me regalaron lo típico que venden en las tiendas, unas gafas y unas aletas. Y siempre me ha dado por estar buceando. Siempre he sido un niño de que en vez de estar en las casetas o en la caravana, siempre estaba yo buceando con mis gafas, mis aletas, mi neopreno, y siempre estuve desde pequeño, siempre me ha encantado el mar.
0: Cuando cumplió 18 años, se sacó el grado medio para ser buzo y aprendió tareas de corte y soldadura, reflotamiento y obras hidráulicas. Unas habilidades que pone en práctica a diario.
1: Realmente nuestro trabajo es, digamos, un hombre de la construcción, pero debajo del agua, porque aparte de que en tierra una persona se dedica a cofrador, soldador, ferralla, bueno, el trabajo de buceo es todo eso en uno y dentro del agua. Ahora he estado trabajando una obra aquí precisamente en Tenerife. Estuve, creo que fueron un año y pico, y trabajé desde encofrador a ferralla, corte y soldadura, reflotamiento, colocar bloques. Nosotros somos todos.
0: Ahora está haciendo labores en una playa al norte de Tenerife. Cada día tarda alrededor de una hora en llegar en barco a la zona donde tienen que empezar a trabajar.
1: Ahí hay que tener en cuenta ya un riesgo que no puede pasar ahí, es el mar, que no siempre podemos trabajar porque, amor, el mar está fuerte o hay corriente o no hay visibilidad porque está el fondo turbio. Ahí ya empezamos ya los protocolos ya. Amarrar el barco, tener en cuenta amarrar bien el barco, que no se nos pueda ir mientras nosotros estamos haciendo una inmersión, porque eso es bastante peligroso. Y ya después ya empieza ya la seguridad, ya empezamos a comprobar botellas. Nosotros llevamos solo una botella de seguridad en la espalda, un botellón que está en el barco y después está el compresor que nos da a nosotros el aire. O sea que tenemos tres formas de que nos llegue el aire. Y luego ya empezamos ya a vestirnos, colocarnos los neoprenos, a comprobar las comunicaciones, la cámara, la luz, por si acaso pase algo.
0: Y una vez comprobadas las comunicaciones de audio y vídeo con el barco, empiezan a trabajar. El equipo está compuesto por 5 personas, el jefe del proyecto, 2 buzos y un tender que asiste a los buzos mientras están sumergidos, les proporciona oxígeno y controla la comunicación con ellos. Como nos dice Omar, en este encargo de Tenerife están perforando una losa de hormigón a 10 metros de profundidad para despejar una tubería. Puede estar hasta 3 horas trabajando bajo el agua y necesita unas herramientas muy concretas.
1: El taladro, el percutor que llevamos nosotros, está rondando entre los 20 kilos, pero eso no es tanto peso porque bajo el agua que no pesa tanto. O sea que más o menos entre la botella, el casco y ahora mismo yo que estoy trabajando con esta herramienta, yo puedo estar llevando un sobrepeso, pues unos 50-60 kilos. Nosotros usamos un cinto de plomo para estar más estable en el fondo, porque si no estaríamos con los pies hacia arriba, sería incómodo. Por eso nosotros usamos plomo y eso hace que nos asentemos más al agua y más en el fondo y podamos caminar.
0: Omar ha participado en varios proyectos, pero hay algunos que recuerda con cierto cariño. Por ejemplo, uno que hizo a 35 metros de profundidad en la isla del Hierro, donde recibió una visita inesperada.
1: La verdad que ese día estaba perfecto, el mar estaba perfecto, la temperatura idónea, y estaba trabajando con unas 2 llaves inglesas apretando los tornillos y tenía una visibilidad de a lo mejor unos 30 metros. Y de repente a 15 metros o 20 metros veo que vino hacia mí una tortuga. Me estuvo dando vueltas y se fue. Esa imagen, bueno, la tengo tatuada en el cuerpo. Bueno, lo tengo esperizado porque me acuerdo perfecto. Parece una bobería, pero es una cosa que me quedo yo para siempre.
0: Sin embargo, también ha pasado momentos muy complicados. Uno de ellos fue en un pantano en La Gomera, donde apenas veía nada y tenía que atravesar 2 metros de barro para llegar al fondo.
1: Empecé a trabajar y noto como que en mi botella, como que me tocaba algo y me intentaba dar la vuelta, pero no le daba asunto, volví otra vez. Y cuando una de las veces me doy cuenta, el lodo del pantano se estaba yendo todo hacia mí y me podía quedar ahí de atrapado. Nunca sentí que me faltara el aire, pero sentí que me iba a quedar ahí atrapado. En el momento que yo paré toda la maniobra, sentí como en los pies ya se me estaban ya metiendo dentro del barro. El hueco que nosotros habíamos hecho se estaba viniendo sobre mí. Salí encima, no veías nada, no sabía si estaba subiendo o bajando. Lo único que me dio a mí fue coger y agarrarme una tubería que nosotros tenemos allí que podía escapar y subir por ahí y subir súper rápido, la verdad. Nosotros llamamos un escape libre, pero fue la única vez que yo hice un escape libre y estuve un tiempo pasándolo mal.
0: A Omar hay 2 cosas que le encantan de su trabajo. La primera es soldar de noche y contemplar los destellos azules que salen de la maquinaria y alumbran la oscuridad del mar. Pero también le gusta hacer proyectos que poco tienen que ver con la obra civil.
1: Las películas que se ven en cines y eso, a lo mejor nos dicen nosotros, no, mira, que tienen que montar esta escena, tienen que montarla debajo del agua. Y nosotros vamos montando con un director, nos va diciendo, esta planta tienes que ponerla aquí, esta casa tienes que ponerla así, montando escenario debajo del agua, y lo montamos nosotros porque tiene que ser un profesional. Eso hemos trabajado nosotros y después lo veo después en películas y con mi pareja digo, mira, mira.

0: eso lo montamos nosotros y la verdad que está guapo.
1: Otra de las cosas que valora es el compañerismo con la gente de su gremio. Pero lo que más le gusta en general es que, a pesar de lo que pueda parecer, su trabajo no tiene nada de monótono.
0: Este trabajo nunca va a ser lo mismo que el día anterior. Siempre va a encontrarte algo bueno. Aunque estés trabajando en la misma zona, va a encontrarte una experiencia nueva. Aquí te va a encontrar siempre algo diferente. Y si te toca el reflotamiento, el soldar, trabajar en una película, siempre es algo nuevo, siempre. Los que se quieran atrever, que se atrevan, porque les va a gustar, porque esto es muy bonito, se lo recomendaría a todo el mundo. Bueno, a todo el mundo que lo digo, te deberías hacer buceo, aunque sea con gafas y tú, y vas a ver cualquier cosa.
1: Por tanto, ya sea con gafas y tubo o con mascarón y botella, Omar Díaz nos lanza un umbilical con oxígeno para animarnos a sumergirnos en el mar y dejar que las profundidades hagan el resto.

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0: Y de las profundidades de Canarias a las costas de Cádiz, concretamente a la bahía que alberga uno de los humedales costeros más importantes de Europa. Las marismas, que conforman un espacio único donde la tradición y la cultura conviven con una gastronomía que aprovecha las joyas que tiene, como la sal y el pescado de estero.
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0: Y nuestra compañera, Merche Basadre, en Cádiz, estuvo hace unas semanas en esas marismas junto a uno de los mejores cocineros del mundo, el chef Ángel León, quien presentaba su último proyecto que busca regenerar el entorno de esas marismas.
2: Sumergirse en el ecosistema de la marisma gaditana de la mano de un restaurante con 3 estrellas Michelin es la nueva propuesta de Ángel León, el conocido como Chef del Mar, que estrena esta temporada en su restaurante a Poniente del puerto de Santa María.
3: Seguimos obsesionados con el mar y seguimos creyendo que la gran despensa del mundo es el mar. En un mundo donde las 3/4 partes de la tierra es agua, yo creo que hay mucho más que descubrir en el agua que en la tierra.
2: Por eso el chef y su equipo llevan más de una década trabajando en este proyecto sostenible que ahora ve la luz y que ha supuesto la regeneración de 20 hectáreas de esteros, como nos explica el biólogo de Aponiente, Juan Martín.
4: Aponiente es el sueño de la gastronomía sostenible hecho realidad. Hace 11 años se trasladó Aponiente a un antiguo vertedero, a un molino de mareas abandonado, y estamos gestionando y restaurando 20 hectáreas que fueron un vertedero, pero durante 40 años, pero mucho antes, fue la fábrica de sal del puerto, el molino fue la fábrica de harina del puerto y de la bahía de Cádiz. Detrás tenemos el matadero viejo, esto fue la despensa, la alacena de toda la bahía de Cádiz desde el Neolítico.
2: Porque ahí, precisamente en ese enclave milenario, es donde se ubica el restaurante a Poniente, que ahora amplía la experiencia culinaria en ese entorno.
4: Estamos en este estero pequeño, es un chiquero en el que tenemos pues toda suerte de invertebrados, de vertebrados, de pescado, de un montón de fauna y flora. Los comensales que vengan a Poniente van a descubrir la vida debajo del fango, van a descubrir la vida debajo del agua, les vamos a explicar todo el funcionamiento y la importancia de la despensa de la marisma para alimentar a la humanidad. Y debajo del agua, gracias al mantenimiento de compuertas, hay pues desde fitoplancton y zooplancton hasta ostrácodos, un montón de invertebrados marinos, camarones, lubinas, chocos, doradas, albures, lisa, pescado alistado.
2: Especies, muchas de las cuales van a poder ver, pescar y degustar a continuación.
4: Aquí, a través de la atarraya, demostramos la pesca en vivo. Se pescan camarones, almejas, se cosechan ostiones, se pescan doradas, lubinas, cangrejos y se cocina en vivo delante del cliente, porque el ser humano se le ha olvidado de dónde vienen los alimentos. El manejo de la marisma, el manejo de los ecosistemas, el manejo de los huertos o del ganado extensivo es el que nos da de comer.
3: Esta es la sapina, esta es la planta de la marisma con la que tradicionalmente han asado los pescados. Y bueno, no queremos dejar de seguir haciendo cosas que ya hicieron los antiguos, pero ahora en el siglo XXI, quizás más actualizado, con unas cocciones más cortas, con una precisión en el pescado que antes no se tenía en cuenta. Pero bueno, estas plantas han sido las cenizas con las que se ha cocinado siempre en la marisma en Cádiz. Y con estas con las que vamos a ahumar cosas, vamos a terminar pescados en brasa. Y eso, mucha naturaleza y mucha verdad, ¿no? Que es lo que queremos contar aquí.
2: Así lo expresa el propio chef del mar, que en Aponiente hace ahora realidad la fusión entre tradición e innovación.
3: Esta primera parte es como la parte de los aperitivos. Más o menos son unos 45 minutos que los clientes estarán comiendo todas estas cosas que salen de la marisma. Y luego finalmente acabarán en Aponiente, dentro de Aponiente, terminando la experiencia, que yo creo que de aquí no se va a creer nadie. Nos va a costar meter a los clientes en Aponiente, pero sí me parece bonito esa mezcolanza, ¿no? Entre la pureza, la naturalidad, vender nuestras tradiciones de una forma directa. Y luego un poco toda la innovación y todo el trabajo que hay de investigación dentro de Aponiente.
2: La experiencia gastronómica es en sí misma toda una clase de biología marina en la que nos guía el chef del mar.
3: Vamos a empezar desde lo más pequeño a lo más grande que tenemos en la marisma. Empezamos por las plantas halófitas, que son las plantas que hay en las marismas, que son plantas que beben agua del mar. Este va a ser el primer plato que los clientes van a tomar. Y deciros que esto tardamos 2 meses en recolectarlo. Luego el siguiente eslabón en la cadena trófica, pues son los camarones, que los camarones, para que entienda, es la bellota de la marisma, es el animal más importante de todo este ecosistema. Es el que se come en nuestros pescados, el que se lo comen las aves y de alguna forma no deja de ser como la bellota para un cerdo ibérico. En la marisma el camarón es como lo más importante. Luego también comerán esto que veis aquí, que son cangrejos azules, son cangrejos invasores, que han dejado de ser invasores porque hace 3 años los compraba a 0,50 y ahora están a 14 euros el kilo. Y también hemos hecho un plato con estos cangrejos de aquí de la marisma. Otra cosa que sacamos aquí de los esteros son los ostiones. Estos tienen alrededor de 1 año, 1 año y medio, que los abriremos y se los abriremos a cada cliente.
2: 3 horas de degustación en las que no faltan especies autóctonas de la Bahía de Cádiz, como esos ostiones o como la eterna y siempre deliciosa dorada.
3: La reina de la marisma, que es la dorada, muy poca gente pensaría cuánto tiempo tiene esta dorada. Esta dorada, que vienen de Barbate, de Lubimar, tienen 3 años y medio. 3 años y medio para coger 1 kilo. 3 años y medio esperando que llegara este momento. En la marisma el crecimiento es más lento que en una piscina, una piscifactoría, porque su alimentación es natural. Pero sí es verdad que queremos sacar esta dorada, contar a la gente el tiempo que ha tardado en crecer la naturaleza y sobre todo dar valor a lo que el tiempo que necesita la naturaleza para crecer, ¿no? En un mundo tan rápido donde no paramos a abrir paquetes, ¿no?, que vienen cosas empaquetadas, como que no sentimos el tempo de la naturaleza.
2: Un pescado que se ha comido desde antaño, como recuerda el biólogo de Aponiente, Juan Martín.
4: Y Aponiente le hace un homenaje a la marisma, a todos los marismeños y a la historia de la Bahía de Cádiz, porque eleva a los altares esa cocina humilde, pero acordándonos de esa memoria para elevarla a los altares de la excelencia gastronómica.
2: En un restaurante que, no olvidemos, goza de 3 estrellas Michelin, aunque eso, dice el chef del mar, no es aquí lo más importante.
3: Este proyecto no entiende de estrellas Michelin, entiende más de conectar con el mundo que vivimos, donde sembrar cosas bonitas para el futuro. Creo que estamos abriendo una ventana en Cádiz de que la gente se pueda fijar que desde un estero se puede gestionar otras formas de mirar a la marisma, que hay casi 300 kilómetros abandonados de marisma en Andalucía, que se pueden generar negocios, que se pueden generar empleos en donde la gente ve vegetación. Y digo, la verdad, este proyecto es tan fuerte que lo último que estoy pensando ahora mismo son en las estrellas Michelin.
2: El próximo reto de Ángel León en Aponiente es hacer este año la primera siembra de la zostera, un cereal marino cuyas espigas esconden granos similares al arroz y que quiere destinar al consumo humano. Un proyecto en el que ha trabajado con biólogos y que en 2021 fue ya distinguido con el Premio Nacional de Investigación Gastronómica de la Real Academia de Gastronomía.
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0: Decíamos que en nuestro repaso veraniego, a lo mejor de la temporada, también rescatamos este reportaje que nos envió desde Valencia nuestro compañero Antonio Fernández, en el que nos hablaba acerca de un proyecto del CSIC para transformar los residuos de la industria cervecera en alimento para la acuicultura.
5: Este gesto es muy habitual en España, un país con una gran cantidad de bares y restaurantes. Cada año se consumen en nuestro país 38,6 millones de hectolitros de cerveza, lo que equivale a 52,8 litros por persona y año. ¿Y qué pueden tener en común la industria cervecera con la acuicultura? Hay una línea de conexión que han desarrollado el Instituto de Acuicultura Torre de la Sal en Castellón. Resulta que para fabricar 1 litro de cerveza se utilizan 5 litros de agua. El investigador del CSIC, Jaume Pérez, señala que la idea surgió a raíz de los contactos con una compañía cervecera en Irlanda que no sabía qué hacer con esas aguas sucias tras fabricar la cerveza.
6: No existe un plan estratégico inicialmente, sino que había un contacto, en este caso en esa cervecera que era Guinness, que era en Irlanda, y que eran conscientes, pues, una serie de grupos empresariales que, digamos, que generaban una serie de residuos que les podíamos dar otro uso, ¿no? E incluso lo que sucede es que también se mejora enormemente la visibilidad que pueden tener esas marcas de cerveza, ¿no? Es decir, que cualquier tipo de actividad industrial que, digamos, que sea que esté de acuerdo con la conservación y protección del medio ambiente, el consumidor y la sociedad en general tienen que valorarse de forma muy positiva. Y esa es la doble vertiente también que tenemos que tener en cuenta.
5: El investigador del Instituto de Acuicultura, Torre de la Sal, en Castellón, Jaume Pérez, señala que llevan trabajando desde hace tiempo en valorizar subproductos de la industria, pero esta es la primera vez que han investigado en cómo optimizar los residuos de las fábricas de cerveza.
6: Y eso es aplicable tanto a la industria cervecera como a cualquier otro tipo de residuo. Digamos que el criar las microalgas y utilizarlas como pienso no es una novedad. De hecho, la Nocropsis, que es la microalga en la que estamos trabajando, se viene utilizando en cierta medida en varias formulaciones de piensos. La novedad es a partir del sustrato a partir del cual las hacemos.
5: Este experto del CSIC señala que las aguas sobrantes en la industria cervecera contienen nitrógeno y fósforo, un sustrato que aporta nutrientes al cultivo en las microalgas.
6: Ahora, imagínate que realmente ese sobrante, esas aguas que en principio podíamos calificar de aguas sucias, contienen nitrógeno y contienen fósforo. Y eso es el sustrato que aporta nutrientes a estas microalgas. Lo único que hace falta es una fuente de luz y esa agua en la cual se hace un inóculo de estas microalgas, ya digamos, el sistema empieza a crecer.
5: Este método aporta además un doble beneficio que resume el investigador del Instituto Torre de la Sal.
6: Digamos que no es que contribuya, sino que supone un beneficio, porque en lugar de verter unas aguas que podían ser residuales y que están contaminando el medio ambiente, es todo lo contrario, las valorizamos. Un producto que no tenía ningún valor en principio, que era un problema, se convierte en algo, digamos, útil y que realmente le podemos dar un uso y un beneficio para la industria, en este caso la industria acuícola. Estamos, digamos, actuando en dos vertientes: generar un producto que es de calidad y al mismo tiempo minimizar el impacto sobre el medio ambiente.
5: Jaume Pérez, del Instituto de Acuicultura Torre de la Sal, señala que el uso de microalgas en los piensos para peces mantiene el crecimiento de las doradas de cultivo, pero además mejora indicadores clave en su salud.
6: Tienen una capacidad antioxidante muy importante, disminuye el riesgo oxidativo, favorece la tolerancia térmica de las especies en cultivo, y ese tipo de cosas que van sumando, ¿no?, y que van teniendo un efecto positivo sobre el conjunto, ¿no? También incluso no solamente actúan sobre el organismo, sobre el pez en cultivo, sino con la microbiota. Digamos que la microbiota son nuestros amigos invisibles, es decir, que están en el agua, están en las mucosas, y actualmente lo que estamos viendo en nuestro grupo es que esa tolerancia térmica tan importante en un mundo y en contexto de cambio climático no solamente depende del pez o la selección genética sobre el pez o el tipo de alimento, sino del efecto que puede tener sobre la microbiota del intestino, sobre la microbiota de la piel, que favorece enormemente la plasticidad y adaptabilidad de los animales de cultivo. Es todo un complejo, es un sistema mucho más, digamos, complejo de lo que podíamos pensar inicialmente.
5: Este experto también ha señalado que los piensos utilizados en la acuicultura cada vez tienen menos harinas de pescado, lo que contribuye a mejorar la sostenibilidad del sector.
6: Estábamos trabajando con dietas libres de harinas de pescado y trabajando no solamente con la microalga, sino con nutrientes vegetales, otro tipo de ingredientes alternativos. Lo que te permitía es una formulación alternativa que tenía, digamos, una dependencia mínima sobre recursos marinos, ¿no? Es decir, y lo que estamos comprobando es que con un 15%, que es un porcentaje realmente importante, que es la primera vez que se consigue un alto nivel de sustitución a este nivel, realmente otras pruebas anteriores habían quedado un 5%. Ahora estamos en un 15% y libres de harinas de pescados en la dieta.
5: De esta forma se reduce la dependencia de los recursos marinos tradicionales y se contribuye a sistemas de producción más inteligentes desde el punto de vista climático. Los investigadores apuntan que el siguiente paso del proyecto es avanzar para introducir ese método en la industria.
6: Lo que digamos que la dificultad está en escalarlo y conseguir producir cantidades importantes con un producto que tenga una composición siempre estable, porque son los requisitos que presenta la industria, que luego va a utilizar ese tipo de ingredientes para fabricar piensos que sea, digamos, que te puedan garantizar una determinada composición, una determinada calidad. Y no solamente se utilizan o se pueden utilizar para piensos, sino también como fertilizantes. Esto, entre comillas, sería lo más fácil, ¿no?
5: El científico también ha remarcado la importancia de una mayor colaboración entre los centros de investigación y la industria para que haya una transferencia real en los conocimientos.
6: Es fundamental. Es decir, el investigador puede trabajar de espaldas a la industria puede trabajar de espaldas a la investigación. Son dos mundos que tienen que ser complementarios. Y de hecho, una vez ha finalizado estos programas complementarios, que oficialmente lo hice en diciembre de 2025, ahora estamos en la otra fase, que es la de transferencia, la de comunicación, en la de realmente transferir esos resultados, esa información a la industria. Y escucharse mutuamente, porque esa es la base del futuro.
5: En definitiva, gracias a proyectos como este del Instituto de Acuicultura Torre de la Sal, la ciencia trabaja para cerrar el círculo, aprovechar los residuos de la cerveza, cultivar microalgas y alimentar con ellas a los peces del futuro.
0: Pues esta ronda que nos ha llevado desde Cádiz hasta Valencia termina con una última hora de la que nos hacemos eco a esta hora, las 11:48 del tiempo coordinado universal, una explosión en el puerto de Rotterdam en los Países Bajos que deja al menos una persona fallecida y varias heridas. La policía investiga las causas. Algunos medios locales hablan de una deflagración que se habría dado en un depósito de combustible. Con esa noticia arrancamos nuestro repaso a la actualidad pesquera y marítima en este jueves 13 de agosto, que continuamos con la ayuda de Alexei Ersov y Ruth Drake.
7: Estamos de resaca, visual y emocional. El eclipse solar dejó ayer imágenes espectaculares en buena parte de España.
8: La mayoría pudo disfrutar del fenómeno en todo su esplendor, aunque las nubes jugaron una mala pasada en algunos puntos del país. Ocurrió en el norte de Galicia, la primera comunidad en entrar en la franja de la totalidad.
7: Aún así, hubo margen para disfrutarlo. En A Coruña estaba Noemí Alonso.
9: Aunque las nubes han ocultado este juego entre la luna y el sol, el eclipse no ha dejado a nadie indiferente en A Coruña.
10: El mar, cuando se ha quedado de noche, ha empezado como si estuviera amaneciendo, pero en el mar y los pájaros volando, nos ha impresionado mucho.
11: A mí me parece una poesía visual que fijo la naturaleza.
12: También el reflejo en el agua, que primero se va, luego vuelve, los pájaros volando, increíble.
9: Un espectáculo, el de la oscuridad y la luz que despertó. Los aplausos de miles de personas, pero entre todas hemos encontrado también la cara de la decepción, porque aquí no hemos visto la corona solar.
13: Pues estamos muy frustradas, que hemos venido aquí a pasar el día, somos de Madrid y no hemos visto nada.
14: Es que ha dado mucha rabia porque durante todo el día ha hecho muy buen tiempo, de hecho yo me he quemado con el sol, y ahora de repente, jolín, cuando llega el momento del eclipse se nubla, pues no está bien.
9: Ellas están ya organizando el viaje para el eclipse del año que viene.
7: Bueno, y el eclipse también se pudo seguir desde el mar, en Cantabria, a bordo del barco fletado por el gobierno para vivir este fenómeno desde primera línea.
8: Las plazas se adjudicaron mediante sorteo y la jornada contó también con la participación de científicos del IFCA.
7: Desde Santander, Alejandro Losada.
15: 130 pasajeros han podido disfrutar del eclipse en dos barcos desde la bahía de Santander en una actividad de divulgación científica impulsada por el gobierno autonómico en colaboración con la Universidad de Cantabria, el Instituto de Física de Cantabria y la Asociación Big Bang Ciencia. A 500 metros de la cara norte de Cabo Mayor y poco antes de las 8:30 de la tarde, la oscuridad llegaba a la mar durante unos 40 segundos con el silencio y la sorpresa como protagonistas. El eclipse ha superado las expectativas.
16: Ha sido un espectáculo todo el desarrollo del eclipse y luego poder ver la corona, esa luz tan especial sobre el mar, ha sido absolutamente espectacular.
17: La verdad es que ha sido una experiencia maravillosa, inesperada, porque nunca había vivido uno, entonces con expectación, pero muy divertido.
15: Afortunadamente, las nubes no han impedido disfrutar en la mar de un fenómeno que no se veía en España desde 1905.
7: Y España va a aportar más de 125.000 euros a la iniciativa Puertos Azules de la FAO para impulsar la formación y la gestión sostenible de los puertos pesqueros.
8: La aportación será conjunta con Puertos del Estado, la Autoridad Portuaria de Vigo y la Xunta de Galicia. El programa promueve, entre otras medidas, la gestión de residuos, las buenas prácticas ambientales y el empleo de calidad en el sector pesquero.
7: Y hoy se cumplen dos semanas desde la entrada masiva de más de 70.000 personas inmigrantes a Ceuta, donde siguen varadas unas 8.000 personas en una situación muy precaria.
8: El ministro del Interior, Fernando Grande Marlaska, se reúne hoy en la ciudad autónoma con mandos de la policía y la Guardia Civil. El titular de Interior insiste en que el gobierno está volcado en evitar algo similar vuelva a ocurrir a lo ocurrido el 30 de julio y que la frontera está bajo vigilancia.
18: Estamos preparados, evidentemente, para prevenir. Y en eso es muy importante el trabajo que estamos desarrollando conjuntamente con Marruecos.
7: El ministro Grande Marlaska se va a ver también con el presidente ceutí, el popular Juan Jesús Vivas, que pide soluciones urgentes al gobierno. Mientras la Organización Médica Colegial de España alerta del impacto que esta situación puede tener sobre la sanidad en la ciudad autónoma. Desde Ceuta, Sara Vázquez.
19: La normalidad sigue lejos de volver a Ceuta. Miles de migrantes continúan a la intemperie, a la espera de una solución en el monte, en las inmediaciones del CETI o en la playa del Trampolín. Muchos piden comida y agua por las calles del centro y comienzan a producirse reyertas y momentos de tensión entre los migrantes cuando se cumplen 13 días desde la entrada masiva sin fecha para una solución. El presidente del Consejo General de Colegios Médicos de España, Tomás Cobo, ha asegurado en una visita a la ciudad autónoma este miércoles que ya se han atendido varios casos de heridas por arma blanca. Denuncia también que las niñas y mujeres se encuentran expuestas a agresiones sexuales. Los juzgados ceutíes tramitan ya 3 denuncias por estos delitos a migrantes. Cobo subraya el riesgo para los menores de ser secuestrados por bandas criminales que, asegura, ya están en Ceuta y buscan a los niños para 3 objetivos.
20: Después del secuestro, la adopción ilegal, la explotación sexual y la tercera y muy importante, el tráfico de órganos.
19: Cobo alerta de que la ciudad se ve abocada a una crisis sanitaria con riesgo de que surjan brotes de enfermedades que se daban por erradicadas en España. Reclama que un mando único se ponga al frente.
7: Y en Melilla, Interior avanza en la instalación de una barrera flotante en el mar para reforzar el control fronterizo en el dique sur.
8: La infraestructura se suma a las vallas colocadas la semana pasada en este punto, uno de los focos de la presión migratoria. Los trabajos continúan con el anclaje de la barrera.
7: Uno de los detenidos es menor de edad, a todos ellos... Bueno, y ahora nos vamos a Baleares, donde la Policía Nacional ha detenido a 14 patrones de pateras que transportaron a 154 migrantes a Ibiza y Formentera. Algunos ya habían entrado previamente en España utilizando otras identidades. Desde Baleares, Jaume Viñas.
21: Uno de los detenidos es menor de edad. A todos ellos se les acusa de un delito de tráfico de seres humanos contra los derechos de los ciudadanos extranjeros y el favorecimiento de la inmigración ilegal. Habrían llevado a 154 personas de forma irregular durante el mes de julio a Ibiza y a Formentera. Todos los detenidos han sido puestos a disposición de distintos juzgados de Ibiza, habiendo ingresado en prisión al menos 3. La policía asegura que algunos de los detenidos ya habían entrado previamente en España en patera, utilizando otras identidades. Esta circunstancia, añaden, se da de forma frecuente y reiterada entre los patrones de las embarcaciones.
8: Y en Murcia y Alicante, 5 detenidos por formar parte presuntamente de una organización que introducía migrantes argelinos en España en lanchas rápidas. La investigación comenzó tras la llegada de una embarcación con 24 personas a Águilas.
7: Y en Canarias, la Policía Nacional y la Guardia Civil han detenido a 11 personas por narcotráfico tras encallar una neumática al sur de Gran Canaria. Y ahora nos vamos a Asia, donde la época de monzones y tifones se está poniendo en jaque a muchas regiones.
8: A las consecuencias de Dolphin, que sigue alterando el día a día de muchos ciudadanos chinos, se unen otros fenómenos como Changhong, que están afectando a otros países como Japón o Filipinas.
7: Toda una cadena de fenómenos meteorológicos cada vez más virulentos y más frecuentes. Alejandra Martínez.
22: Fenómenos que para los expertos se explican sin ninguna duda por el cambio climático. En Filipinas, las inundaciones y los corrimientos de tierra a consecuencia de esas tormentas incesantes han dejado ya 16 víctimas mortales, y el problema es que cuando no han terminado de recuperarse de un fenómeno, entra el siguiente. Lo mismo que en China, donde Dolphin, el peor tifón de la temporada, aunque ya mucho más debilitado, no termina de marcharse. Ahora se está cebando con Pekín, la capital, y con la provincia de Henan, en el centro. Pekín, que espera acumular en 24 horas el agua que habitualmente acumula en 4 meses, está entera encharcada. Ha habido que suspender líneas de autobús, también clases, se ha dado prioridad al teletrabajo y se han cerrado también algunas atracciones turísticas. En general, medidas más preventivas que otra cosa, porque, como decía esta ciudadana, de momento no parece estar siendo dramático. Aseguraba que la mayoría de los comercios estaban abiertos y que vale con organizarse un poco por si la cosa se pone peor, pero que en general, insistía, se puede funcionar con relativa normalidad. Y en Japón, que también sufrió la furia de Dolphin en sus primeros días, ahora se están preparando para recibir a Changhong, el 15º tifón de la temporada, que se espera que llegue con sus correspondientes vientos y lluvias torrenciales.
7: terminamos en Elche, en Alicante, donde esta noche se celebra la Nit de l'Alba, el acto más importante de sus fiestas, en el que se disparan casi 3 toneladas de pólvora. Desde la comunidad valenciana, Lamberto Calduch.
2: Elche celebra este jueves la Nit de l'Alba, una de las noches grandes de sus fiestas. Este año batirá un récord. Se dispararán 2.800 kilos de pólvora y más de 88.000 elementos pirotécnicos repartidos en una veintena de puntos de la ciudad. Los fuegos comenzarán a las 23:15 horas y el momento más esperado llegará a la medianoche con la tradicional palmera de la Virgen, que se lanzará desde la Basílica de Santa María con las luces de la ciudad apagadas. Llevará más de 1.000 cohetones y alcanzará más de 300 metros de altura. Inma Mora, concejala de fiestas.
3: Ya está todo casi preparado para que todos juntos podamos disfrutar de la noche más mágica para todos los licitanos, donde la noche se convierte en día y donde la pólvora se convierte en la mayor ofrenda a la patrona, a la Virgen de la Asunción.
2: A continuación se celebrará la tradicional guerra de carretillas, que se realiza en un recinto cerrado de seguridad, donde unos 200 participantes, convenientemente protegidos, lanzarán cohetes borrachos. Para esta noche también se ha preparado un dispositivo sanitario especial.
0: Con ese apunte cerramos hoy nuestro bloque informativo en este jueves 13 de agosto. Que llegamos a puerto con lo último de Kiko Veneno. Se llama Precisamente.
4: El amor es la ciencia.

Pues ya apuntando casi al fin de semana, la tripulación veraniega de Españoles en la Mar empieza a despedirse por hoy. Ha estado al frente de la técnica Pepo Sherman, en cubierta nuestros marineros Alexei Ersov y Ruth Drake, y quien nos habla, atento al timón, el capitán del buque, Fernando Bayo.

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2: 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Echamos el ancla por hoy. Volvemos mañana para seguir surcando las aguas en vuestra compañía, aquí en Radio Exterior de España.
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0: Sebastián Dion siempre fue un verso suelto, un hombre que cantaba con la garganta llena de tierra y la honestidad que incomodaba. En 1973, en pleno estertor de dictadura, publicó el álbum A Donde el Agua, un disco crudo donde se incluía esta puñalada social titulada El Maestro. No era una canción de amor, era el retrato de un hombre que llegaba a un pueblo castellano a enseñar a leer y se encontraba con la sospecha y el odio de las fuerzas vivas. El cabo de la Guardia Civil lo marcaba por anarquista y el cura por pecador, mientras él solo intentaba que los hijos de los campesinos tuvieran un futuro.
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0: La censura de la época la miró de reojo, sin saber muy bien cómo prohibir una canción que hablaba de la soledad del intelectual en la España profunda. Se convirtió en un símbolo del sacrificio de aquellos educadores que, sin medios y bajo vigilancia, intentaban traer la luz de la cultura. Con su voz rasgada, Patxi Andión consiguió que nos doliera la pobreza de aquel maestro. Es un homenaje amargo y a la vez muy bello que se le ha hecho nunca a la figura del profesor rural en nuestro país.

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1: Todos tenemos recuerdos de alguna tienda en especial cuando éramos pequeños. También la cocina, con sus sabores y olores, nos lleva a un momento del pasado automáticamente. Hoy queremos recordar esas meriendas dulces con nuestros abuelos por la capital, con Viena Capellanes.
2: Esta compañía ha recibido el premio Alimenta de la Comunidad de Madrid a la trayectoria empresarial y es que suman ya 153 años cuidando la tradición de su obrador con maestros panaderos y pasteleros elaborando sus productos a lo largo de todos sus establecimientos. En unos momentos vamos a repasar con su director general, Antonio Lence, la historia de esta empresa familiar que ha sabido actualizar su modelo de negocio con vanguardia sin perder su esencia.
1: También nos acompaña Nuria Álvaro en la producción y Puerto Martín en el control técnico. Comenzamos.
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0: Hoy queremos acercarnos a una empresa familiar que cuenta con una trayectoria de 153 años, se dice pronto. Para mí, entrar en sus tiendas es recordar meriendas dulces con mis abuelos. Y seguramente esto sea un sentimiento parecido para todos los madrileños. Hablamos de Viena Capellanes, que ha recibido el premio Madrid Alimenta a la trayectoria empresarial por todos estos años de actividad gastronómica en la Comunidad de Madrid. Pero para hablar mejor de la compañía y sus proyectos, nos acompaña su director general, Antonio Lence. Buenas, bienvenido.
1: Muy buenos días, encantado.
0: Bueno, lo primero, muchas felicidades por este premio, todo un hito que no muchas cadenas de restauración y hostelería pueden presumir. Estuvimos revisando precisamente el otro día, Manuel y yo, ¿verdad?, algunas empresas más antiguas en este sentido, y son muy, muy, muy pocas las que se mantienen hoy en día. Fuiste tú precisamente quien recogió este premio Alimenta en la Casa de Correos, un reconocimiento a vuestro trabajo de tradición gastronómica en la región. ¿Cómo sentís primero con este galardón, Antonio?
1: Pues la verdad es que es un orgullo, porque Viena es una empresa eminentemente madrileña, ¿no? De lo que nos sentimos muy orgullosos, ¿no? Por la actividad que desarrollamos, pues la verdad es que nunca nos hemos planteado muy seriamente salir fuera, ¿no? Y bueno, pues para nosotros Madrid es nuestro paraíso, por decirlo de alguna forma. Así que te den un premio importante dentro de la restauración madrileña, pues es algo que te llena de orgullo, por supuesto que sí.
2: Y a nosotros nos llena de placer. ¿Qué tal, Antonio?
1: ¿Qué tal?
2: A ver, recibiros aquí. Además, voy a dar envidia a los oyentes, porque esto que suena es un pequeño obsequio que Antonio nos ha traído, bueno, para compartir con nosotros. Nosotros lo vamos a tener que consumir entre nosotros, porque no lo podemos compartir con los oyentes. Así que muchas gracias. Bueno, Viena Capellanes, que surgió en 1873 como una empresa familiar, llegando a convertirse en un icono, como decías, de la gastronomía madrileña por sus panes al principio, luego los dulces, pero también al final todo se basa en un modelo empresarial que ha logrado pues esa supervivencia todos estos años. Cuéntanos cómo comenzó vuestra historia, Antonio, y el origen del nombre. No sé si tiene que ver con el pan ese, dame una Viena y todo eso.
1: Vas bien encaminado. Efectivamente, el origen está en que Viena Capellanes fue la primera empresa que fabricó el pan de Viena, que era un pan completamente diferente al que en aquellos momentos existía, ¿no? Que eran panes más lo que está de moda hoy en día, te diría, ¿no? Pues los panes candeales, los panes estos más rústicos, pero este era un pan que era pues mucho más enriquecido, era más jugoso, más tierno, era más parecido a un bollo que a un pan, que era el pan de Viena. Y bueno, fuimos los primeros que lo fabricamos y estuvo patentado la fórmula durante 10 años, con lo cual durante 10 años fabricamos en exclusiva el producto, y de ese nombre y del primer sitio donde estuvo la primera Tahona, que era en el edificio de los Capellanes del Convento de las Descalzas, pues surgió el nombre que nos ha acompañado todos estos años.
0: Bueno, todo comenzaba entonces con estos panes especialmente, y desde la Tahona original se fueron abriendo sucursales con amplia gama de pastelería, cafés, luego también fiambres, así hasta la red de 26 establecimientos con los que contáis hoy, repartidos por locales de calle y también los llamados Corner Viena. Hemos visto dentro de algunas empresas cómo ha ido creciendo la firma, manteniendo esa cercanía también con el comercio de barrio, Antonio.
1: Bueno, pues yo siempre digo que la historia de Viena es una historia de adaptación a los tiempos, ¿no? Realmente claro, esto que has resumido tan bien, pero tan deprisa, eso es la historia de 150 años en los que nos hemos sabido adaptar a las necesidades de la sociedad en cada momento, ¿no? O sea, la sociedad no es estable, ha cambiado mucho, y en los últimos años pues todavía cambia más deprisa, ¿no? Pero que las necesidades de finales del siglo XIX no son las de principios del siglo XXI, ¿no? Con lo cual, pues lo que hemos ido ha sido cogiendo nichos de mercado y diversificando actividades de la empresa, pues para poder sobrevivir, que es lo que nos ha permitido llegar a estos 153 años.
0: Que es muy difícil, además han pasado por muchos momentos complicados, la guerra civil también. O sea, entiendo que esto efectivamente lo hemos resumido un poco así, pero es verdad que han pasado por muchos momentos, y también yo creo que esa adaptación es parte de vuestro éxito un poco.
1: Sin duda que lo es, ¿no? Nosotros, yo en estos tiempos que, vamos, ya hace 6 años que hemos pasado una pandemia, claro, que fue un hito en nuestra sociedad, un hito malo, ¿no? En el que, vamos, han cambiado muchas cosas. Y bueno, pues eso fue la parte más dura de nuestra generación, a la que nos hemos tenido que enfrentar. Pero cuando te enfrentas a una cosa así, eres más consciente de las cosas que han tenido que superar las generaciones anteriores. pues probablemente la más gorda, evidentemente la Guerra Civil, que prácticamente destruyó toda la estructura de la empresa, porque al final aquí se han destruido muchas cosas, pero al final las cosas físicas, por decirlo de alguna forma, pues han seguido permaneciendo, ¿no? Pero la verdad es que, vamos, cuando te enfrentas a una situación así, eres mucho más consciente de todo lo que han tenido que vivir los anteriores, ¿no?
2: Bueno, pues nada, ahí diversificando también ese modelo de negocio, porque enseguida fuisteis protagonistas de los llamados entonces salones de té, bueno, que se siguen llamando, pero que vienen, que arrastran ya una gran trayectoria, el Café Viena, aquí en la capital, y después pues habéis ido buscando también, haciendo catering a empresas, a particulares, y como no, también en internet, os pueden encontrar también a través de una, incluso de una aplicación tenéis.
1: Efectivamente, tenemos una página web desde hace muchos años, que originariamente era una web corporativa en la que contábamos cosas nuestras, y ahora es una web con una orientación comercial, ¿no?, que es vienacapellanes.com, en el que, vamos, pues también tiene ese contenido informativo de nuestra empresa para la gente que tiene curiosidad, pero también puedes comprar productos para tu casa, o puedes organizar una fiesta en tu empresa o en tu domicilio. Y la verdad es que, vamos, pues es adaptarse a los tiempos, lo que os decía antes, claro, ¿no? Y lo último que sacamos fue precisamente una app, que, vamos, es más efectiva, más directa, que es como las apps de delivery que hay en tantas empresas más modernas, ¿no? O sea, Viena es una empresa que, a pesar de sus 153 años, ha sabido adaptarse a los tiempos y mantenerse moderna y fresca, ¿no? O sea, lo único menos moderno es que me veis a mí con corbata y esas cosas, porque soy un clasicorro, pero que realmente Viena pues se ha sabido modernizar y adaptarse a los tiempos, y evidentemente la tecnología es la realidad de nuestros días.
2: Aunque también es verdad que lo de ir con como tú, Sabrina, que ibas con tu abuelo, también tiene un punto de ceremonia que lo tiene el móvil, ¿no?
3: Efectivamente, yo creo que eso que se mantiene en algunas tiendas, yo creo que es hablábamos antes, de asociarlo con un recuerdo, ¿no?
1: Algo que no se puede perder, porque es algo absolutamente imprescindible en cualquier negocio como el nuestro, que es un negocio de cercanía y de prestigio. Yo me ha encantado verte cuando me lo decías, lo de tus abuelos, cuando estábamos preparándonos, y verte la emoción con lo que lo has dicho, ¿no? Sí, o sea, que al final, pues lo más bonito de un negocio es que tenga emoción detrás, ¿no? Y es de lo que más orgulloso te puedes sentir, ¿no?
3: Yo creo que eso también es un logro, poder mantener la esencia vuestra a lo largo de todos estos años, actualizándose con las tecnologías, pero mantener esa esencia yo creo que es realmente difícil. Decía antes, efectivamente, que Viena Capellanes lo asocio a merindas con mis abuelos, especialmente en vuestra tienda, cerca del templo de Boj, y para mí vuestras palmeritas de choco son un imprescindible, pero bueno, es verdad que hay muchísimas posibilidades, las roscas de yema de Alcalá, contáis con muchos productos, pasteles, bollería tradicional, pastas, tartas, y no solo dulces, aunque yo soy muy golosa, pero también salados, los panes, los míticos sándwiches, incluso algunos platos preparados, creo también. Muchos productos estrella para poder seguir eligiendo, ¿no, Antonio?
1: El fruto de la diversificación que decía, ¿no? O sea, al final, nosotros no queremos que nadie entre en un establecimiento de Viena y que no tenga algo que le apetezca consumir. Y si van 3 o 4 o 5 o 6 personas, claro, que cada uno pueda atender a sus gustos, ¿no? Y por eso, pues es por lo que hemos ido adaptando nuestra oferta, ¿no? O sea, nosotros cuando cogimos la empresa a finales de los 80, a principios de los años 90, pues éramos pastelería esencialmente, y había algún pinito, que teníamos sándwiches también, pero todavía no habíamos empezado a la diversificación de los últimos años. Pero ahora, pues evidentemente hay que adaptarse al mercado y ofrecer con una calidad exquisita, que es lo que intentamos mantener gracias a las personas que nos ayudan a hacerlo, eso que es lo fundamental de nuestro proyecto, las personas que están detrás, y con un gran equipo de artesanos, un gran equipo de gente que nos ayuda en las oficinas, en el transporte, en todo, pues conseguimos haber tenido una oferta tan amplia como la que tenemos actualmente.
2: Claro, y luego está también muy importante en la gastronomía la temporalidad. Acabamos de pasar la Semana Santa y las torrijas ahí han estado en Viena Capellanes, pero también estábamos en primavera con los huevos de Pascua, en Navidad llegan los roscones, eso también es importante, ese ciclo, ¿no? Los pestiños y las tejas en San Isidro. Y luego también me gustaría hacer referencia que acabáis de ganar también un premio a la mejor pasta de té artesana de la Comunidad de Madrid en el Campeonato de España. O sea, que vais cuidando perfectamente lo artesano desde vuestro obrador, con grandes maestros pasteleros, y también con toques de vanguardia, ¿no? De I+D, como por ejemplo con esta pasta que acabamos de comentar. Ahí vais manteniendo entre una cosa y otra, ¿no?
1: Pues efectivamente, o sea, es que vamos, los premios es al final es un reconocimiento al trabajo de toda esta gente que tenemos detrás, que os decía, que bueno, pues hacen un mérito tremendo para poder hacerlo y para poder actualizarnos y ser originales, y hacer, claro, una pasta como la que hemos ganado en un premio que organiza Dulcipas a nivel nacional, con 300 y pico participantes, que se dice pronto, y digamos, nuestra pasta ha quedado la séptima y la primera de la Comunidad de Madrid, que es muy importante, pues en la que mezcla sabor, originalidad, diseño, y eso, pues el saber hacerlo es fantástico, en este caso gracias a nuestro maestro pastelero Paco Somoza, que digamos, que sí, es un artista, ¿no? El año pasado también nos dieron el premio Alimentos de España a la Restauración, que también fue un premio, un mérito pues muy importante, y todo se debe a lo mismo, a la gente que hace capaz que podamos sacar adelante la ilusión que nosotros tenemos de poder mantener un legado, de poder seguir con la historia de la empresa de nuestra familia, y bueno, pues tenemos esa suerte de contar y que se nos reconozca, que claro, también está muy bien.
3: Sí, sí, eso suerte no es. Estos premios también tiene que ser algo, esos maestros pasteleros que están detrás y que ayudan, obviamente con su trabajo, al prestigio de vuestro obrador. Desde luego aquí queremos probar ya todo lo que traéis. Pero bueno, en esa línea de mantener vuestra esencia, a la vez de que os adaptáis a nuevos tiempos, estábamos comentando antes, también cuidáis vuestros productos, pues sin gluten, por ejemplo, para que todos los puedan disfrutar, dais valor a la sostenibilidad, al respeto por la tradición de la región, las tecnologías que estás hablando. O sea, es difícil encontrar ese equilibrio, mantener vuestra esencia y adaptarse al mundo actual, como hablábamos antes, no solo los recetarios, sino también ese modelo de negocio llegando a más gente. No sé si es muy difícil conseguir ese equilibrio, me imagino que es un reto, pero también parte de vuestro éxito, ¿no?
1: Pues es un reto sin duda. Claro. Mantener un proyecto como el nuestro y mantenerlo moderno es algo que, vamos, pues hay mucha ilusión detrás, ¿no? Ilusión, hoy, vamos, he venido acompañado de mi sobrino, que, vamos, que me gusta que vea estas cosas. Él lleva unos meses con nosotros haciendo sus prácticas universitarias y se ha contagiado de esa ilusión que tenemos, ¿no? Y es maravilloso ver eso, ¿no? O sea, porque, vamos, él lo conocía más colateralmente, ¿no? O sea, que al final, pues cuando no estás dentro de un proyecto, pues lo conoces y conoces la parte buena, ¿no? Que eso es muy importante, porque los dulcecitos y esas cosas, pues siempre apetecen, y digamos, pues es una forma de cautivar. Pero verlo desde dentro y ver, pues toda esa gente que está detrás de cada proyecto, que aporta, qué tal, es que es muy ilusionante, o sea, que, vamos, y para nosotros desde luego que lo es, y eso te da fuerzas, a pesar de que hemos pasado tiempos muy duros, a raíz de ese comentario que os decía antes, de eso que nos pasó hace 6 años justamente, que fue muy duro para nosotros, y estuvimos, vamos, en el borde del S, como muchas empresas en este país, y la verdad es que, vamos, pues eso te mantiene para poder decir, esto merece la pena, hay que seguir adelante.
2: Pero toda esa trayectoria, toda esa tradición, al fin y al cabo estáis creando un conocimiento, atesorándolo, que también lo compartís, de hecho, ¿no? Porque tenéis una escuela de cocina y repostería, concursos para principiantes, también masterclass impartidas por maestros culinarios, y habéis sacado junto a Chocolates Trapa, que es otra marca centenaria española, una galleta artesanal. Háblanos, si quieres, un poquito también de ese compartir, ese conocimiento que también estáis desarrollando.
1: Pues eso empezó precisamente por compartir ese conocimiento, ¿no? El origen de nuestra escuela fue, pues yo te diría casi que un capricho, ¿no? En concreto de mi hermano Ricardo, que fue el que se le ocurrió, porque vio una cosa parecida en un viaje que hizo en París, y vio que una pastelería de las prestigiosas de París pues tenía una pequeña escuela en un sitio, vamos, un poco más lujosa que la nuestra. La nuestra es muy humilde, pero precisamente lo que quisimos y de donde salió esa idea fue de poder compartir las cosas maravillosas que hace nuestra gente, ¿no? Y poder enseñar, pues no sé si decir la palabra presumir, a lo mejor es un poco presuntuoso, ¿no? Pero presumir de lo que hay detrás de un proyecto así. Y como estamos en una época en la que hay mucha inquietud, que la gente quiere aprender cocina, quiere aprender repostería, pues la verdad es que está teniendo bastante éxito. Y luego, pues también, como con la consecuencia de los cambios que hemos tenido en nuestra sociedad, pues en las empresas muchas veces buscan la forma de cohesionar a los equipos que muchas veces están trabajando, y ese tipo de cosas, pues esas actividades que hacías referencia de los team, vamos, de los proyectos de equipo, equipo y esas cosas, pues al final pues son proyectos que, vamos, que triunfan y que funcionan bien, porque, vamos, pues es una forma también de unir a gente alrededor de algo tan apetecible como una buena comida o como una buena pastelería, ¿no?
3: Es un reconocimiento a todo ese trabajo, desde luego, como dices, de compartirlo también y mantenerlo, esa escuela. Bueno, muchas ramas dentro de esta compañía familiar, como estamos viendo, productos que incluso el turista busca cuando visita la capital, o que todos podemos regalar con vuestras elaboradas cestas. También muchas personalidades han pasado y comprado a lo largo de estos años en vuestros escaparate. No sabemos si estáis trabajando ya en más recetas o en futuros proyectos que tengáis en mente, Antonio.
1: Pues eso no paramos nunca, o sea que siempre es una forma de mantener la ilusión, siempre estamos haciendo cosas. O sea, ahora pues lo más reciente es lo que ha mencionado Manuel, de nuestra colaboración con Trapa, como dos empresas centenarias que nos hemos unido en nuestro camino, y ha sido un descubrimiento para nosotros, ¿no? Igual que para ellos probablemente. Claro. Y la verdad es que, vamos, pues muchas veces te piensas que lo bueno está fuera y de repente te lo encuentras que está en España. O sea, y la verdad que ha sido un descubrimiento el hacerlo, y estamos súper contentos. Y, vamos, tenemos muchos más proyectos, de muchas más cosas nuevas, no solamente dentro del mundo del dulce, que es lo más vistoso y lo más atractivo, sino dentro del mercado de los platos precocinados, que hacemos de quinta gama para nuestros clientes, ¿no? Cada vez está más en tendencia, ¿no? O sea, todos estamos hartos de oír pues el fenómeno que está sucediendo con los supermercados y sus listos para llevar y esas cosas. Pues nosotros también queremos tener algo que decir en ese mercado, y eso se hace a base de calidad y de un producto artesano como el que nosotros elaboramos.
2: Bueno, ya decía el otro día Paco Rocho, ¿no? Mercadona, sí. Que el futuro iba
1: a ser... No he querido mencionarle, pero vamos, justamente, vamos.
2: Si lo dice el que entiende mucho de estas cosas y tonto no tiene un pelo, es que va a haber dentro de nada, habrá cocina sin cocina, es decir, todo, casi todo va a ser a través de platos de ya preparados, porque la gente no tiene tiempo para cocinar, entonces bueno, hay que estar ahí.
1: Y de hecho se está llevando una gran parte de ese mercado, ¿no? O sea, que es que es una competencia para la gastronomía tradicional, ¿no? Ese mercado, y vamos, y nosotros que ya llevamos tiempo trabajando en él, pues a raíz de esos corners de empresa que has mencionado, que fue lo que nos hizo meternos en ese mundo, pues para atender esas necesidades cotidianas de los empleados de las empresas donde estamos metidos con nuestros corners, pues la verdad es que, vamos, que es un mercado que es muy interesante, porque es cierto que cada vez hay menos tiempo, cada vez hay menos espacio, porque los pisos son más pequeños, las familias son más pequeñas, y ponerte a hacer un cocido, pues muy poca gente se pone a hacerlo como hacían nuestras madres o nuestros abuelos, ¿no? Y, vamos, pues hay que ir buscando esa innovación, que es muy importante, y nosotros siempre esa innovación unida y asociada a la elaboración artesana y a la calidad, es muy importante.
2: Eso es.
3: Esa es la clave. Bueno, pues hemos intentado repasar la historia y la trayectoria de esta empresa familiar que se ha convertido en un referente gastronómico de Madrid, una compañía que ha sabido lidiar con momentos difíciles como los que estábamos hablando a lo largo de estos 153 años, manteniendo viva la tradición de la pastelería y panadería artesanal, mientras explora nuevas tendencias en su obrador, busca nuevos nichos de mercado. Ha sido lujo poder tener aquí al director general de Viena Capellanes, Antonio Lence. Gracias por atendernos y muchas felicidades por todos vuestros premios. Gracias.
1: El lujo ha sido mío, y muchísimas gracias por preparar con tanto cariño esta entrevista, que de verdad que se nota, ¿eh? Así que un millón de gracias.
2: Y
1: un
2: luego,
1: placer.
2: Lo que no falla nunca es cuando ve uno de vuestros productos, ya puedes tener el peor día del mundo, que una sonrisa siempre hay.
1: Efectivamente, o sea, eso se asocia siempre. La verdad es que, vamos, que es parte de nuestra suerte.
3: Pues muchísimas gracias.
1: Gracias a vosotros.

0: Un dulce siempre arranca una sonrisa, decíamos, y hasta despierta también la inspiración y la creatividad. Pablo Alborán relacionó el caramelo con la pasión y puso música, esta música, a esa metáfora. Estamos en Marca España, seguimos.
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5: Continuamos con la gastronomía, que es otro de los pilares de la marca España en el mundo, y lo es en gran medida gracias a la revolución que supuso la cocina vasca hace unas décadas. Nos vamos ahora hasta Euskadi para analizar la restauración desde una óptica muy específica, el de las mujeres en la cocina. Destacar su papel no solo es importante, también es urgente. Nos lo cuenta Telmo Leguina.
6: Si hay un elemento principal en la identidad vasca, esa es la gastronomía, sostenida muchas veces por mujeres en los hogares, también en las cocinas de los restaurantes, aunque acostumbrados a no escuchar sus nombres. Precisamente eso es lo que reivindica Bizubi, la Fundación de Cocineros y Cocineras de Vizcaya. Su socia Lara Martín ponía el acento en la

0: grado de aquella época nos mandó coger una escoba, por ejemplo. Gente que también en el restaurante solo ha dicho siempre felicidades al cocinero, enhorabuena al cocinero. No se ha podido plantear que detrás podemos estar mujeres también.
1: Arropadas siempre en este camino por el Ejecutivo Vasco, miren el Garresta de Macunde.
2: Las mujeres no cuentan aún con el prestigio y la visibilidad que se merecen, a pesar de su aportación, no solo actual, sino también histórica en el mundo de los fogones, las recetas y el cuidado de las personas a través de la comida.
1: Entre fogones, pinchos y vino, estas chefs comparten trayectorias marcadas por la vocación.
3: Mi madre es jefa cocinera y soy gerente economista, pero he decidido convertir mi sueño en una profesión. Ya estoy en Mina como cocinera. Estoy muy contenta porque tenemos un restaurante familiar con ambiente saludable.
1: Ellas representan el 54% de las plantillas de los restaurantes.

0: 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Pues terminamos con música con la artista canaria Anahe, que ha presentado un nuevo trabajo discográfico titulado Al otro lado del Atlántico. Este álbum nace de una etapa creativa desarrollada entre Miami y Puerto Rico, donde la cantante trabajó junto a músicos que han acompañado a figuras internacionales como Gilberto Santa Rosa o Tito Nieves. El resultado es un proyecto que integra las raíces canarias del artista y las influencias adquiridas al otro lado del Atlántico.
1: Qué bueno que te fuiste, así se titula esta canción. Pero vosotros no os vayáis, os esperamos de nuevo aquí mañana en Marca España. Adiós. We'll be right back.

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4: Bienvenidos a una nueva edición de Enclave Turismo, el programa sobre destinos y gastronomía de Radio Exterior de España. Somos un espacio viajero, lo llevamos en nuestro ADN, por eso hemos dejado el estudio de la Casa de la Radio para acercarnos a Tarancón, localidad de la provincia de Cuenca, en Castilla-La Mancha. En los últimos 10 años, Tarancón se ha convertido en un destino gastronómico y referente de la cocina de producto.
5: Realizamos hoy Enclave Turismo desde Sentia, el restaurante con un sol Repsol, que forma parte de toda una familia gastronómica que ha situado en el mar y con letras mayúsculas a Tarancón. Espacios turísticos a los que se une el patrimonio histórico y cultural, como el vecino Monasterio Duclés, que hace de esta zona de La Mancha un destino turístico y gastronómico de primer orden en nuestro país.
4: Pues vamos ya a conocerlo. Saludos de José Barrero y de quien les habla, de Adoración Fernández Armero. Comenzamos.
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4: Les saludamos hoy desde el Templo del Producto, desde Tarancón, es referencia a nivel nacional. Estamos en el restaurante Esentia. Es una parte más, muy importante, eso sí, del gran grupo Esentia, un proyecto de la familia Loriente con diversos espacios turísticos que han convertido a esta localidad conquense en un destino a visitar.
5: Restaurantes, gastrobares, hotel, espacios para eventos, gastronomía pegada a la cocina de mercado, en la que sobresalen las carnes, con un lugar especial para los ibéricos, aunque vegetales, el huerto, el pescado, siguen la misma exigencia de calidad, y una bodega con más de 300 referencias, sobre todo nacionales.
4: Para conocer todo en detalle nos acompañan Felipe Sánchez, que es director de marketing del grupo Esentia. Saludos, gracias por recibirnos aquí en tu casa, en Esentia.
6: Bienvenidos, un placer estar con vosotros y dar a conocer nuestro rincón gastronómico.
4: Y también está con nosotros Toño Navarro, que es el jefe de cocina del grupo Esentia. Saludos y gracias también por abrirnos las puertas del restaurante y de tu cocina, Toño.
7: Muy buenas, muchas gracias a vosotros.
4: Bueno, pues empezamos contigo, Felipe, porque 10 años cumple ya este gran proyecto turístico, que además empezó aquí, en este comedor, en este restaurante, en Esentia. Así que, ¿qué es lo que te viene a la cabeza, nada más mirar atrás?
6: Me viene a la cabeza mucho trabajo, mucha ilusión y bueno, también me viene a la cabeza nuestra plantilla, que es uno de nuestros puntos fuertes, y todos los esfuerzos que hemos hecho para poner en el mapa un lugar referente en nuestra zona y también que nos conozcan a nivel nacional. Y sobre todo también abrimos el hotel en plena pandemia y me viene a la cabeza un poco la aventura que fue, ¿no? Porque abrimos en agosto del 20 y el hotel va fenomenal, pero sí que los comienzos pues fueron divertidos y lo vemos ahora como que han pasado más años de los que realmente han pasado cuando abrimos en agosto del 20 el hotel.
5: Bueno, y eso también para preguntarle a Toño, porque a mí me gustaría que nos contaras cómo han sido pues tu trayectoria, Toño. Tú eres el chef, cómo han sido estos años. Hace 8, si no me equivoco, tú me corriges siempre, Toño, que...
7: Son 9.
5: Pues 9, ¿ves? Perfecto. ¿Cómo empezaste? Tú además eres de aquí, eres de Tarancón. Esto es buenísimo, Felipe, también, porque al final es ese equipo del que ya hablaba Felipe, que es importantísimo, sois gente de aquí, del pueblo.
7: Pues sí, la mayoría de los que estamos aquí trabajando somos del pueblo y bueno, tenemos un gran equipo ahora a día de hoy, por suerte. Todo el mundo se queja en la hostelería de que no hay personal, de tal. Nosotros no podemos decir lo mismo, porque la gente que tenemos es extraordinaria y estamos muy contentos con ellos.
6: Gran parte de la autenticidad que tenemos es porque la gente que tenemos trabajando es auténtica y es de la zona. Somos un restaurante de producto, intentamos que el producto sea de kilómetro cero, de productores locales, y Toño es un amante del producto, y para nosotros es muy importante que nos identifiquen y que se vengan a comer cosas únicas que son características de la zona en las que estamos. Por ejemplo, el tema de los pepinos ahora mismo, ¿no?, que es un plato muy típico del pepino del terreno, pues también siempre hacemos hueco en nuestra carta gastronómica de producto.
4: Pues Toño, queremos conocer tu cocina, queremos conocer también un poco esa evolución, porque abrió Esentia, tú llevas aquí ya 9 años y habéis conseguido que el viajero se desplace hasta aquí, hasta Tarancón, para venir y poder probar tanto el producto como tu cocina. Un poco, ¿cómo ha sido esa evolución? Que además en toda esta evolución habéis conseguido ya un Sol Repsol.
7: Bueno, nosotros somos un espacio muy abierto a todo. ¿Qué quiere decir que somos un espacio muy abierto? Pues bueno, que tenemos una zona de gastrobar, que es más informal. Tenemos una zona de la sala donde pues sí que se hace algún menú degustación. Hacemos pues es una carta en la que le damos mucho protagonismo al producto en todos los casos. Pero también tenemos una parte muy importante que es la de eventos y catering, que llevamos 2 años con este proyecto, que nos está yendo bastante bien, por suerte, y es lo que nos ayuda a sostener todo esto un poco, ¿no? Porque este gigante tan grande, si no tocas un poco todos los palillos, por llamarlo de esa forma, no sería posible mantener. Entonces, bueno, pues intentamos que en todas esas partes que tiene el proyecto, tener el mejor producto posible de cualquier punto del país. Buscamos el pequeño agricultor que hace esa patata, que hace ese pimiento del Padrón, desde cooperativas que trabajamos de pescadores que son 4 o 5 barquitos que se han unido en una cooperativa para conseguir el mejor pescado y desarrollarlo de una forma en la que no pierda en absolutamente nada, que todos los procesos que lleva desde que se pesca hasta que nos llega al restaurante sean los idóneos para que ese pescado se mantenga lo más fresco posible y mejor cuidado. Y bueno, pues lo de sobre las carnes de Esentia y demás, que decir, ¿no?, que es nuestro plato fuerte, por así decirlo. Trabajamos con un proveedor muy importante que es Norteños, que nos cuida bastante, y tenemos la posibilidad de ir allí a seleccionar cada pieza que vamos a servir en el restaurante.
8: Vamos, que tienen casi nombre y apellidos cada patata, cada pepino, cada pieza de carne, cada pescado.
7: Lo tienen.
8: Porque,
7: lo tienen.
8: Porque está detrás, además, una persona cercana. Eso es un plus impresionante, ¿verdad, Toño?
7: Pues mira, ahora que hablas de las patatas y del nombre, pues al final tenemos un huerto también dentro del restaurante. Aquí en esta zona, en la zona de Tarancón, del Alcarri y demás, no es que sea una zona en la que puedas alargar mucho el tema de los huertos y demás, porque las temperaturas son muy extremas o muy altas o muy bajas, entonces tampoco nos dejan alargar mucho el huerto. Pero como hablaba antes Felipe, el tema del pepino, del terreno, hay un pueblo aquí muy cerquita que se llama Huete, que es muy famoso por esos pepinos, y esa semilla pues se ha extendido por aquí, por toda esta zona. En Tarancón hay un pueblo cerca también que se llama Belinchón, que donde hay salinas y demás, se riega con ese agua salobre, ese pepino, entonces resta todos los amargores, es un pepino que está dulce, muy crujiente, son pepinos muy chiquititos, no lo que estamos acostumbrados a ver en los supermercados y demás, y bueno, pues intentamos trabajar en eso. Hay un chico en el huerto que se llama Candelario, que es el que nos cuida el huerto, y podría ser que son los hijos de Candelario, los pepinos, las patatas, los tomates y todo lo que nos cultiva para el día a día del restaurante.
4: Y una cosa, Felipe, por parte de la empresa, vosotros siempre habéis tenido muy claro dónde queríais llegar con Esentia, porque con Esentia, al fin y al cabo, con el restaurante empezó todo, ¿no? O sea, siempre habéis tenido ese objetivo de cuidar producto, de cuidar cocina y de apostar por ello, ¿no?
6: Nosotros siempre hemos considerado que la honestidad es fundamental, dar de comer según nuestros gustos, con un producto de primera calidad. Entendemos que en España el producto que hay es fantástico, de los mejores del mundo, y esa honestidad que se refleja en los platos, comer bien. Yo siempre digo lo mismo, te tiras 2-3 años fuera de España y vuelves a España, donde quieres comer es en un restaurante como Esentia, un restaurante en el que te den de comer bien, con muy buen producto, de una forma tradicional, pero a la vez adaptada a las últimas tendencias, y donde sobre todo sobresalga esa calidad, esas buenas croquetas, buena carne, los guisos que trabajamos en temporada, la brasa, que es muy importante. Intentamos dar la brasa, tenemos tanto para pescados como para carnes, con unas elaboraciones que siempre le damos un toque de humo también, y que son muy característicos. Y los torreznos, por ejemplo, que nos conocen mucho por ello, yo considero una cocina honesta y auténtica, la verdad.
8: A mí me gustaría, Toño, que en esta ocasión sí que nos dieras la brasa. Cuéntanos cositas ahí, que nos metan en ese humillo que sale de la brasa maravillosa.
7: Bueno, a ver, la brasa, lógicamente, en este país es como el espacio de reunión de todo el mundo, ¿no? ¿Quién no hace una reunión con la familia y hace una barbacoa? ¿O va al País Vasco a comer de esas grandes parrillas que hay? Ya no hablamos solo de Etxebarri, sino de muchos más sitios que hay donde se disfruta un buen pescado, una buena carne y demás. Creo que la brasa es un método de cocción que al final es muy limpio, que aporta ese pequeño aroma, humo y poco más al producto, y que lo respeta mucho.
8: Y si tiene buen material, es que
7: es nuestra esencia, por así decirlo. Buscar el mejor material, intentar estropearlo lo menos posible y disfrutar de ese producto tal cual como nos viene. Y para eso la brasa pues respeta muchísimo el producto. Le aporta ese pequeño toquecito a humo. No, en fin, es lo que más nos gusta indicar en el restaurante, claro, que todo pase por la brasa, no solamente una carne, un pescado también.
8: Lo que le gusta eso a los turistas,
7: una
8: además.
7: Verdura. Totalmente.
4: Claro que sí. Y bueno, hablas de brasas, pero también otro aspecto que yo quiero destacar es el de los ibéricos, el mundo ibérico también aquí en Esentia, porque además tenéis también un secadero de jamón con una tecnología muy, muy especial que quiero que nos cuentes también. Háblanos de los ibéricos y también de ese secadero.
7: Nosotros trabajamos, lógicamente, con el tema del ibérico en la parte fresca y en la parte curada. En la parte del secadero tenemos unas 500 piezas de jamones de DO, que son los de la brida negra de doble brida, que no hay muchos jamones de este tipo en España. Estos son de denominación de origen jabugo, y hay un pequeño corte que no podemos tener todos los jamones que queramos con la denominación de origen en el país. Entonces, bueno, nosotros estamos gastando aproximadamente entre 500 y 700 piezas al año de esos jamones, y para asegurarnos el tenerlos en las mejores condiciones y darles ese remate que nosotros consideramos que tienen que tener para sacarlo cada pieza en su punto óptimo, pues tenemos un secadero propio en el restaurante que cuenta con 1.500 piezas. El resto de piezas normalmente son de jamones de cebo de campo, que son, en nuestro caso, jamones, o sea, cerdos que no han llegado al peso en la época de la montanera, y los han rematado con un poquito de pienso para conseguir que lleguen al peso oportuno. Entonces son cebo de campo. Son jamones de 50%, o sea, son cerdos de 50%, que generan algo más de grasa y algo más de infiltración en el jamón, pero que son magníficos porque han comido mucha bellota también. Y bueno, pues ese secadero lo que tiene en particular es que no utiliza, el aire que utiliza es el aire que tiene el exterior. Lo único que hace es transformarlo a la temperatura que nosotros consideramos que tiene que tener en cada momento. Se han tomado referencias de las mejores añadas de jamones de jabugo y de guijuelo y demás en los secaderos que había interiormente, y se ha intentado replicar en este secadero, automáticamente, lógicamente. Pero esas temperaturas que creemos óptimas para el verano, para el invierno, para el otoño, cuando más humedad tiene, menos humedad, cogemos el aire de fuera, lo transformamos a como nosotros queremos que tenga, y sale ese propio aire.
8: Yo quiero que ahora me hables ya de las croquetas que ha mencionado Felipe antes, porque, por ejemplo, las croquetas, yo cuando lo ha mencionado ya se me estaba haciendo la boca agua. ¿Cómo son esas croquetas, Toño, tuyas?
7: Bueno, las croquetas son, un amigo mío tiene ovejas aquí cerquita, y además que es de los pocos pastores que quedan por aquí por la zona. Él siempre se ha preocupado de tener una oveja con denominación de origen manchega. Son ovejas que para carne y demás no se utilizan tanto, pero que sí que se utilizan mucho para el tema de la leche, y quisimos hacer un producto con esa leche, Entonces, jamón y leche de oveja, pues solo podía ser croquetas.
4: ¿Y qué croquetas, no?
6: Es uno de los platos emblema nuestros y si tiene ese toque láctico, la verdad que es muy complicado conseguir la melosidad que conseguimos y que aún así mantenga la consistencia de la croqueta. Y luego el rebozado tiene un pequeño secreto, que es muy crujiente y a todos los clientes les encanta cómo las hacemos. También utilizamos la leche de oveja manchega en un postre que también de tarta de queso de oveja manchega, que le da también mucha personalidad y autenticidad al plato en los postres.
4: Bueno, porque queremos ya meternos bien en la cocina, porque estamos hablando de producto, pero también queremos hablar de los platos en sí, ¿no? Yo sé que preguntarle a un chef cuáles son sus platos preferidos, un poco marca de la casa, siempre es complicado, porque tenéis muchos hijos y a todos los queréis por igual, pero Toño, no sé si nos puedes señalar pues algunos de estos platos que son marca esencia, o sea, que los tienes que hacer siempre, porque además la gente te los pide. Y luego ya Felipe le diremos que nos diga sus preferidos, ¿eh? Pero, bueno, Toño, ¿cuáles son tus platos?
7: La marca esencia totalmente, la bandera del restaurante es el jamón, eso está más claro que el agua, pero luego tenemos un producto que también es top o quizá el más vendido del restaurante, que es el torrezno, que bueno, pues empezamos desde el principio con el torrezno. También tenemos un secadero aposta para esas pancetas, curarlas en sí y sacarlas en su punto óptimo. Y bueno, a mí no sé si me caso tanto con los productos como tal. Sé que el torrezno y el jamón son los productos estrellas del restaurante junto con las croquetas, pero lo que sí intentamos es respetar las temporalidades de las cosas, porque un rodaballo puede ser muy bueno pescado por el mismo barco y todo igual, y según la época del año que la estemos pescando puede tener más o menos grasa y no ser el mismo producto. Entonces, pues eso sí que es lo que a mí me gusta, el producto en el momento que tiene que ser, y cuando ya no es, pues ya no es. O sea, si un rodaballo ya no tiene grasa, ha desovado, está delgadito, no nos sirve para nada. Es mejor buscar otro pescado y eso es lo que el producto que yo intento buscar y intento tener aquí. No casarme con ninguno y tener siempre lo que toca en ese momento.
4: Y Felipe, ¿cuáles son tus platos preferidos, los que dices, esencia es esto, esto es marca esencia?
6: Los platos, además que llevamos un registro de qué es lo que más nos piden, o bueno, el torrezno es un plato estandarte nuestro. Tenemos una barra que la gente, la verdad, siempre está muy concurrida y le encanta, con vinos, con cerveza, con ese torrezno, jamón. Tenemos una ensalada de tomate con piparra y un bonito que nosotros mismos también maduramos, que se maduran también las conservas. Y evidentemente el chuletón, la carne de ternera que tenemos, en las que nosotros elegimos las piezas, afinamos la maduración exactamente a la que nosotros entendemos que cada pieza es necesaria. Y si tengo que decir un plato que para mí es mi preferido, es el steak tartar que hacemos. Es un steak tartar que hacemos en el momento, lo aliñamos de una forma muy especial y en el que resalta muchísimo la carne. Incluso en algunas ocasiones utilizamos también un poquito de caviar, con el que también un pan que elegimos nosotros, un pan brioche específico, y para mí es mi plato preferido en estos momentos.
8: De todo esto que estáis diciendo, ¿qué es lo que más le triunfa al turista cuando viene por aquí a visitar Tarancón, a visitar la zona y a parar aquí en Esentia?
6: El turista, los platos típicos que suelen pedir, pide mucho torrezno, y también tenemos una careta de cerdo que nosotros confitamos durante varias horas. Y luego, posteriormente, cuando la servimos, la partimos delante del cliente. Lleva también rozadura de cáscara de cítrico. Lo acompañamos con dos tipos de salsa. Y es un plato de casquería que a la vez es muy bueno, con diferencia de texturas, y que llama muchísimo la atención a la gente. La verdad que es un plato fantástico.
4: Bueno, con todo esto que nos estáis contando, tenemos que decir que tenéis un Sol Repsol, tu cocina, el restaurante, Toño. Yo no sé si los premios se convierten en un objetivo, un fin, o es algo que, bueno, pues que se agradece, pero hay que seguir trabajando y hay que seguir buscando siempre la excelencia independientemente de que vengan los premios. Pero un poco, ¿cómo lo valoráis, no?
7: Bueno, nosotros nunca hemos buscado ni Sol Repsol, ni Estrella Michelin, ni nada. Lo que venga, bienvenido sea. Entonces, cuando nos dieron el Sol Repsol, fue una sorpresa, no lo esperábamos, pero bueno, así se decidió y así estamos trabajando en ello. No creemos en en crecer para eso, o sea, creemos en crecer para los clientes que vienen aquí, que disfruten. Para eso, pues intentamos alternar las cartas continuamente, tener, porque al final estamos en un pueblo, hay mucha gente que come varios días aquí, a la semana incluso, entonces intentamos tener varias sugerencias, varias cosas que van rotando en la carta continuamente para poder, pues eso, que esa gente que viene tenga la posibilidad de comer diferentes cosas cada día de la semana que viene.
8: Estamos hablando de un complejo turístico en Tarancón mucho más grande. Esto va mucho más allá. Felipe.
6: Sí, bueno, el hotel, que lo abrimos, como comentaba al principio de la entrevista, en plena pandemia tiene 70 habitaciones. Es un hotel de 4 estrellas. Contamos además con un centro de tratamientos y una zona wellness con spa. Gimnasio, jacuzzi, esa piscina cubierta y un auditorio. Está muy enfocado también a turismo de empresa entre semana y de eventos, bodas, conciertos también que da en el monasterio de Uclés, que comentábamos antes, y estamos muy, muy contentos por la aceptación. Estamos cerca de Madrid y muchos grupos vienen a menos de una hora para comer gastronomía auténtica, buen producto, hacer una reunión o en muchas bodas pues casarte y estar en una zona con la mejor gastronomía.
4: Bueno, no podemos dejar tampoco de lado la bodega, es una bodega fantástica, de ella se encarga Luis Moya. Toño, ¿qué nos puedes contar? Creo que son unas 300 referencias las que tenéis, ¿no?
7: Sí, puede que haya alguna más incluso.
4: Caramba.
7: Es una bodega muy seleccionada, sobre todo con vinos nacionales. Ahora estamos metiendo alguna referencia internacional también, sobre todo de champán y de algunas denominaciones de Francia. Pero bueno, sobre todo está indicada en bodegas españolas y en vinos de, sobre todo de Ribera.
8: Vais más allá de Tarancón, Felipe, porque, por ejemplo, Asonseca.
6: Hace 2 años adquirimos en Toledo Finca Las Nieves, que está en Nambroca, a 4 kilómetros de Toledo, y hace aproximadamente 1 año Finca El Retamar, que está en Sonseca. También en Toledo, a 20 kilómetros aproximadamente, a 20 minutos de Toledo, y ya tenemos 3 complejos gastronómicos. Es cierto que en Toledo no contamos con alojamiento, con hotel, pero la filosofía y la carta es al 80-90% la misma en Toledo que aquí. Sí que ese 10-15% intentamos dar también hueco a productos específicos que hay en Toledo, pues a nivel de platos, aceites y también vinos. Estamos también trabajando mucho, por apuntar a lo que ha comentado antes Toño, denominaciones de origen y vinos de pago castellano-manchegos, la manchuela, que está muy de moda a nivel de Cuenca también, y bueno, pues también ir en esa línea de honestidad, de buenos productos y trabajar con productores y bodegas también locales.
4: ¿Y qué es lo que ha supuesto Sentia para Tarancón? Porque la ha puesto en el mapa, es un destino gastronómico al que se viene.
6: Cuando montamos el hotel, analizaba las plazas hoteleras que hay en función de habitantes en toda España, en Madrid y en Castilla-La Mancha. Lo que detectamos es que hacía falta un alojamiento de cierto nivel en la zona. No había un hotel de nuestras características alrededor. Había pues más tipo camping o hostales. Esto supone un empujón a la hora de realización de eventos de Sentia, a la hora de traer, por ejemplo, concentraciones deportivas. Trabajamos mucho con la Federación Española de Ciclismo, o incluso cuando Uclés hace conciertos, que hace poco hemos tenido a Rafael alojado en nuestro hotel, pues te permite poder, pues esas 70 habitaciones más otros hoteles que hay en la zona, le permite traer vida al pueblo, traer eventos y al final, de una forma circular, también generar empleo. Es un poco la filosofía que tenemos en Sentia, es generar empleo y a la gente darles oportunidades para que los buenos profesionales no se tengan que ir a Madrid o a otras zonas, sino que se puedan quedar a trabajar aquí y tener posibilidades de promoción y ascenso en el ámbito gastronómico o de alojamientos.
8: Vosotros que sois de aquí de la zona, ¿qué visitas, aparte del monasterio de Uclés, por ejemplo, que se puedan hacer?
6: Hay una ciudad romana muy importante, que es Segóbriga. Tiene también un anfiteatro que hacen conciertos. Hace poco creo que ha sido un concierto de Malú allí, por ejemplo. Es una zona bastante, bastante importante. Esos son los dos recursos cercanos, Monasterio de Uclés y Segóbriga, y luego a nivel histórico también, pues bueno, hay un mosaico que se ha descubierto hace relativamente pocos años, que de Noeda, y no sé si Toño, que es, también es más de la zona que yo, el tema de Huete es muy bonito también para poder
7: sí,
6: visitar.
7: Huete tiene mucha historia y tiene ciertas plazas y ciertos edificios que son muy bonitos de ver.
8: Bueno, lo apuntamos.
4: Claro que sí, nos lo apuntamos. Así que terminamos ya esta cocina en constante evolución, templo del producto, Esentia, el destino gastronómico en Tarancón, en Castilla-La Mancha. Toño y Felipe, muchísimas gracias por acogernos a Enclave Turismo.
6: Muchas gracias a vosotros por venir, por dar visibilidad a un restaurante de pueblo, que estamos muy orgullosos de ser de pueblo. Y la gente es bienvenida aquí a conocer el producto local y a venir a comer buena gastronomía española y con la pasión de producto que siempre le pone Toño a su cocina.
7: Muchas gracias.
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4: Pues precisamente con la música de Malú, que hace poco que estuvo aquí además actuando, y desde Sente en Tarancón despedimos hoy en Clave Turismo.
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4: Sigan en la sintonía de Radio Exterior de España. Hasta el próximo programa. Adiós, sean felices.
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¿Qué tal? Bienvenidas, bienvenidos. Estamos en pleno mes de agosto, es verano y hay un insecto que se convierte casi en un compañero más de nuestros días y especialmente de nuestras noches. El mosquito. Aparecen cuando salimos a la terraza, durante una cena al aire libre o mientras intentamos dormir con las ventanas abiertas. Con el calor y las altas temperaturas forman parte del paisaje de estas semanas y también de algunas de las molestias más habituales de esta época del año. Más allá de esas molestias que provocan sus picaduras, conocer dónde están y cómo se comportan estos insectos es importante para entender cómo están cambiando nuestros ecosistemas. La ciudadanía también puede contribuir a ese seguimiento a través de Mosquito Alert, una plataforma que permite avisar de la presencia de determinadas especies y generar datos que ayudan a los investigadores a estudiar su distribución y su evolución. Sobre ello hablaremos en unos instantes con el cofundador de esta aplicación de Mosquito Alert, Frederic Bartumeus. Después, una nueva edición de Regreso al Pasado para conocer la figura del primer astronauta español, Pedro Duque. Y terminaremos, como siempre, con las noticias más destacadas en ciencia y tecnología.

0: Vamos a ir entrando en el contexto del tema de hoy con Miguel Atienza. ¿Qué tal? Muy buenas.
1: Hola, Adriana. Mosquito Alert es un proyecto de ciencia ciudadana cooperativo sin ánimo de lucro, coordinado por diferentes centros de investigación públicos, como el CSIC o el CREAF, y que tiene por objetivo estudiar, vigilar y luchar contra la expansión de mosquitos invasores capaces de transmitir enfermedades globales. Consiste en una aplicación móvil gratuita que permite a cualquier persona reportar los mosquitos que se encuentra. Un equipo de entomólogos expertos se encarga de examinar las fotos recibidas y publicar los resultados en un mapa de acceso público donde se pueden consultar todas las observaciones registradas desde el año 2014.